0: היא משום זה לא להגיד שהם נעשו עכשיו יותר גרועים, או להגיד...
1: Por esta razón no se puede decir que ahora ha empeorado, o decir que los religiosos son peores porque es más difícil para ellos realizar actos de otorgamiento. Más bien el deseo de recibir ha crecido, por lo que es más difícil superarlo. Por ejemplo, antes de obtener el deseo espiritual, su maldad era de 30%. Luego, una vez que ha obtenido el deseo espiritual de recibir, su maldad adquirió otro 70%. Por lo tanto, ahora necesita mayores poderes para poder superarlo. Sin embargo, no debemos decir que ahora su fuerza ha disminuido. Al contrario, ahora debe hacer las skulot, es decir, los remedios para vencer el poder maligno que ha obtenido. Y el remedio para esto es observar la Torah y las mitzvot con la intención que la luz en ella lo reforme. Resulta que ha avanzado y ha obtenido más maldad para corregir. Pero cada comienzo es difícil y por lo tanto ahora piensa que ha empeorado. Sin embargo, debe saber que cada vez que se le da más mal es para corregir hasta que se le recompense con la corrección de todo.
0: נעבור לשיעור מתאריך 5/8/2002.
1: Vamos a movernos a una lección con el Rav del 22 de agosto del 2002. Perdón, 5 de agosto del 2002. El hombre, dice el Rav, siempre debe vender lo que tiene para poderse casar con la hija de un discípulo sabio. Un discípulo sabio es el creador y la hija de un discípulo sabio es la vasija para otorgar. Ciertamente, para poder adquirir la hija de un discípulo sabio, es necesario, porque una mujer adquiere la vasija, entonces nosotros realmente tenemos que vender todo lo que tenemos. Es decir, a cambio de los deseos que uno tiene, deseo de tipo de otros llenados que la persona pueda tener, pero solo quiere el deseo del Creador para poder recibir. De lo contrario, no es posible. Todo nuestro camino es cómo de forma gradual cambiar todos nuestros deseos con un solo deseo y estar enfocado en ese único deseo que queremos adquirir. Comparado con todos los deseos que tenemos, con esos grandes deseos que existen. Y gracias a la hija llega a la sabiduría. Preguntas. Bueno, no se entendió la pregunta. Sí, él habla de que mediante la sgulá de la Torah y las mitzvot, quien llega a ser más religioso se vuelve, dice él, más malo. La intención, claro que está. No es que quien revela el arrepentimiento, la teshuva, se convierte en justo, sino quien llega a ser religioso, dati, religioso, en el sentido que quiere alcanzar la línea media, dati, feret, yesod. Dati, el acrónimo es Dati de religioso, eso trabaja, es decir, se esfuerza en ir por encima de la razón, aunque el cuerpo le diga que ese camino no es claro, no tiene éxito y se vuelve peor. Sin embargo, quiere volverse religioso, es decir, llegar a Dat, Iferet, Yasod, Dati. Ese es el camino. La viut de raíz 1 y 2, que adquiere cada vez más elim de recepción y los somete, aún así va por encima de ellos. Entonces siente que realmente se vuelve cada vez peor, porque su aviut se revela cada vez más. Y sobre todo los deseos que entonces se intensifican en él, él necesita cambiarlos por un solo deseo, por la hija del discípulo sabio. Estudiante. Lior, ¿quieres preguntar algo? ¿Estás seguro? Okay. Estudiante. Cuando dice que gritan los perros, que gritan como perros, ¿qué quiere, tanto el mundo como el este mundo y el mundo venidero? Rab dice, todos los estados que están escritos aquí, que incluso dice que una persona llega allá y que hay pecadores completos ahí y todo eso, todos esos son cosas que tenemos que afrontar. No hay un solo estado que el ser humano no atraviese en el camino hacia la meta. Porque el Creador creó todo en una sola vasija. ¿Sí? Cada vasija incluye todos los deseos y no hay un solo estado en el ser humano, sin importar su carácter, sin importar su naturaleza original, sin importar de qué parte de Adam Arishom es una neshama, su alma, que no deba atravesar todos los obstáculos. Claro que cada uno lo hace un poco a su estilo, pero de todos modos cada uno debe atravesar todos esos deseos. También está escrito que gritan como perros, sí, danos la riqueza de este mundo y danos la riqueza del mundo venidero. Tanto de este mundo como del mundo venidero. ¿Sí? Ese deseo de querer tanto el mundo, este mundo, como el mundo venidero, y es algo bueno. Y luego llega a querer solo el mundo venidero, eso también es una clipa, es en cierta manera. A veces lo dice así. Este mundo significa con el fin de recibir y el mundo venidero significa con el fin de otorgar. Si habla de los perros, dice que incluso el mundo venidero lo quieren, sí, con el fin de recibir. Y eso ya es una clipa. Hay que ver según el contexto de qué exactamente habla, porque las lenguas y las palabras mismas que está utilizando en varios lugares tienen contenidos distintos. Pero sin duda, quien sube en el camino, quien comienza a ocuparse del trabajo del Creador, la gente no entiende que el trabajo del Creador es en la Kabbalah, no sabe qué es eso. En todos los lugares hablan de servir al Creador. Entra en cualquier seminario o yeshiva y van a hablar. O si quieres hablar con una persona religiosa, también secular, no importa. Todos saben que el hombre religioso se ocupa del trabajo del Creador. ¿Y qué es el trabajo del Creador? No se sabe. El trabajo del Creador significa servir, cumplir toda la vida, día a día, y eso es todo. Nadie entiende que el verdadero trabajo del Creador es la Kabbalah. Piensan precisamente que la Kabbalah es un lujo, que la recepción es un lujo, que acaso se ocupan de ella personas que no pueden de otra manera, que quizás entienden algo distinto, que tienen algo así, que están un poco averiados en su cabeza en algo, que no son normales. ¿Sí? Pero en verdad, el trabajo verdadero del Creador, es decir, el trabajo puro del Creador es la Kabbalah, es la recepción. Y quiere. Sí, Kabbalah, la palabra Kabbalah. Quien quiere trabajar para el Creador, es decir, cumplir lo que el Creador quiere, llega poco a poco a cumplir lo que el Creador quiere, imitar al Creador, ¿verdad? El estudiante lo corrige, le dice imitar. El Rab dice, sí, eso. Bueno, cortejar, ¿sí? O imitarlo, es mejor decir imitarlo, ¿verdad? O copiarlo. Lo imita. Sí, Baal HaSulam dice que en un artículo, no recuerdo cuál de los artículos, pero él dice que el trabajo del ser humano es la imitación de la es la imitación de la creación, de la palabra Hitkakut. Y el estudiante lo corrige otra vez, le dice Hitkakuk. El Rab dice, sí, imitación. Eso se llama que imita, sí. Que repite esto. Las acciones del Creador. Sí. Y en el camino en que imita así los actos del Creador, llega a la reflexión de los sabios sobre la creación. En el primer principio se define que la imitación del Creador. Sí, acá está escrito. ¿Qué página es, Rab? Le preguntan. Rab dice, sí, es la página 198. ¿Y qué es lo que dice acá? La reflexión de los sabios sobre la creación, que realmente quiere ser sabio en la creación, adquirir sabiduría, la sabiduría de la Kabbalah, en general, en el primer principio se define que copiar el trabajo del Creador. Sí, la obra del Creador se llama providencia o la naturaleza de la creación. Y nosotros que vamos imitándolo, a eso se le conoce como que somos siervos del Creador.
2: ¿Sí?
1: Eso es lo que se llama conoce al Creador tu Dios y sírvele. Aprendemos cómo Él actúa en la creación, cómo supervisa, cómo conduce todo, y tomamos de Él todo ese sistema de conducción, de supervisión, y nos convertimos en su lugar, en dueños de nosotros mismos. Porque fuera de nosotros, fuera de nuestro deseo de recibir, ¿sobre qué supervisa Él? ¿Qué hace? ¿Qué es la creación? La creación somos nosotros, la existencia a partir de la ausencia. Entonces aprendemos cómo Él actúa sobre nosotros en las subidas y bajadas que tenemos, todas las cosas que Él hace, y vamos aprendiéndolo gradualmente, y queremos ser los dueños de nuestros mismos, de nosotros mismos en su lugar. En la medida en la que podemos hacerlo, adquirimos masajes, una pantalla, y así nos volvemos así. Ese es el asunto del trabajo del Creador, no hay nada más. Quien piensa que hay algo más, sencillamente no está al tanto. Y todo el trabajo, todo el mundo piensa que el trabajo del Creador es lo que ellos hacen, aquí estudian un poco, hacer mismo prácticas. Y yo no los estoy acusando de que son inválidos, Dios me guarde eso, esas cosas. Pero el trabajo del Creador es imitar al Creador y hacer lo que Él hace. ¿Sí? Se llama hijo con respecto al Padre, hijos sois del Creador, vuestro Dios. Estudiante, ¿por qué querer ser como Él si Él realiza alguna acción sobre nosotros? Rab dice, como el hijo que te mira y lo hace así a modo de imitación, sí, ¿verdad? Como un mono. El mono te copia y hace todo exactamente igual que tú. Y luego crece. Tu hijo empieza a crecerlo y lo empieza a hacer con su propio intelecto, y esto se le conoce como nuestro camino. Al inicio nosotros lo hacemos sin entender, y esto se le conoce como el estado de gestación, Ibur. Luego nos anulamos completamente, después llega Yenika o el amamantamiento, con más deseo y comprensión incluidos en eso. Después llegamos a Gadlut y Mohin, a Mohin. El Creador quiere que seamos completamente iguales a Él. La igualdad con Él está en que adquirimos una pantalla sobre el deseo de recibir, y entonces nos volvemos Nukva ante Él. Nos volvemos en un Sibuk de acá, cara a cara con Él. Y eso se llama que llegamos al completo trabajo del Creador, que nos corregimos y llegamos a tal estado que somos exactamente como Él. Frente a Él, entonces, comenzamos ya a trabajar de otra manera, hacia el final de la corrección. Estos son los secretos de la Torah. Algún día vamos a aprender estas cosas. Pero para eso ya lo hacemos todo. La meta no es llegar al final de la corrección, la meta es llegar al final de la corrección para prosperar adelante juntos con el Creador. Pero lo que quiero decir es que de que esto es el trabajo del Creador. ¿Quién piensa que el trabajo del Creador es simplemente hacer algún tipo de acciones materiales? Entonces, Baal HaSulam escribe que al Creador no le importa si uno degolla a la res por la nuca o por la garganta. Y las mitzvot solo fueron dadas para refinar con ellas a Israel. Y mitzvah sin intención es como un cuerpo sin alma. Y así sucesivamente. ¿Sí? Que todo el trabajo del Creador está en la intención, que la intención es el medio que al fin y al cabo sirve para imitar. Y para volver. El estudiante lo corrige, le dice para imitar. Sí, eso, para imitar al Creador. Estudiante. ¿Por qué la hija de un discípulo sabio? ¿Por qué lo que buscamos no está lejos del Gamartikun? Y yo hubiera querido que así fuera. Rav dice, sabio se llama el creador. ¿Está claro? Eso es todo. Y quien aprende su sabiduría se llama estudiante, el sabio. El discípulo del sabio, Talmid. ¿Sí? El clí para eso, el deseo para eso, se llama hija del sabio, del discípulo sabio. Tenemos un deseo de recibir en su forma corregida. Ese deseo de recibir se llama varón. Hombre, de la palabra geber, o masculino. En la forma en que no está corregido se le conoce como mujer. Y hay aquí todo tipo de nombres. Entonces, al casarse con la hija de un discípulo sabio, se adquiere el deseo de recibir y se lo corrige con el fin de otorgar, queriendo a través de él llegar a ser un discípulo sabio. Y así se llega al trabajo del Creador y a la semejanza con el Creador. A igualarnos con el Creador. ¿No se entiende la pregunta? Rav dice, no, toda la vasija del deseo de recibir tiene... Estás en lo correcto, en que al final todos los deseos en su forma corregida se convierten en los kelim correctos. Pero en el camino de la corrección no es así. En el camino de la corrección hay muchos deseos que el ser humano debe ocultar y no trabajar con ellos, sino solo filtrarlos, trabajar solo con algunos de acuerdo con lo que puede ordenar con el fin de otorgar para hacer el trabajo del Creador. ¿Qué quería, Chon? Pregunta el estudiante, no se entiende la pregunta, Rav dice. Pregunta, ¿en qué estado comienza antes de volverse religioso tener un deseo de recibir lo material, no? Rav dice, antes de volverse religioso surgió en ellos el deseo de recibir para lo material. Es decir, antes de que el ser humano comience a corregirse a sí mismo, cuando ya avanza a línea a la media, dat, diferet yesod, dati en religioso, entonces tenía un deseo de recibir dirigido solo a sí mismo, con el fin de recibir. Al entrar ya en el trabajo, y con el fin de otorgar, con el masaje, con la pantalla, a eso se le conoce como dati. O religioso. Entonces empieza a hacer ya un trabajo distinto. Filtra sus deseos, toma los deseos que son correctos con los que puede trabajar. Porque hay deseos con los que no se puede trabajar en absoluto. Y la mitzvah es no trabajar con ellos, ¿sí? Las mitzvot de la prohibición, ¿sí? Hay mitzvot de prohibición, lo que se llama las 32 de corazón de piedra. Toma deseos con los que está permitido trabajar. Puede trabajar. ¿En qué medida puede hacerlo? ¿En qué combinación entre ellos? Y comienza a ordenarlos y a orientarlos con el fin de otorgar. Y con eso construye su línea media. Pregunta. ¿De qué actos de otorgamiento está hablando antes de volverse religioso, que ahora pierde fuerza para hacer? ¿Qué actos de otorgamiento cobran fuerza? Rav dice que el deseo de recibir se revela en el ser humano de la manera habitual, ¿sí? Como cualquier persona en la calle. Entonces ve que en su deseo de recibir, en parte puede recibir y en parte puede otorgar. ¿Qué significa eso? Hay cosas de las que disfruto al dar, ¿sí? Habla con cualquier persona en la calle. Hay cosas de las que disfruto recibir. Al recibir, ¿sí? En cada uno, eso está mezclado de manera diferente. Según eso podemos decir, este es un hombre malo y este es un hombre bueno. Este es hermoso en sus actos y esta es una persona fea, ¿sí? Pero todos sus deseos, los de otorgamiento, como los de recepción, son todos para su propio beneficio. Cuando comienza a compararse con el verdadero otorgamiento, es decir, sin ningún beneficio propio. Entonces ya hay una prueba completamente diferente y hay una evaluación distinta. Entonces tanto los actos de recepción como los actos de otorgamiento le parecen todos lo mismo. Todos son con el fin de recibir y todos están reprobados. Entonces ya se ve a sí mismo el doble de malo. Antes pensaba que recibir era normal, natural, ahora descubre que es malo. Y antes también, cuando daba y pensaba que hacía cosas bellas y buenas, tenía una justificación, tenía autoestima. Le parecía que, bueno, como persona contribuía a algo, daba algo. Esas cosas también ahora le resultan, él descubre que lo que pensaba que era su donación, eso que era como lo humano en él, y ahora que también eso es con el fin de recibir, entonces se vuelve doblemente malo. Desde esa sensación de que todos mis actos son malos y terribles, y que querer dar a alguien es aún peor. La persona entonces, gracias a esto, entra en verdadera desesperación. Pero además de eso, frente a los actos anteriores, todos los de dar como los de recibir, que le revelan que todo es con el fin de recibir, también se le revelan deseos más grandes. De repente ve que en realidad nada le importa. Que se coman a sus hijos. ¿Sí? Que se destruya el mundo entero. Que pase lo que pase, no importa. De repente ve que su ego está tan cerrado en su interior que fuera de los límites de su cuerpo no toma en cuenta nada. Ni un solo detalle. Después el deseo de recibir también le muestra otra imagen, que no solo le importa nada, poco o nada, lo que está fuera de su cuerpo, sino que tampoco lo que será en el siguiente momento. Y en el siguiente momento, aunque en el siguiente momento ya no exista, aunque me queme, da igual. Pero, ¿estoy vivo hasta ese próximo momento? ¿Voy a estar vivo? Eso es todo lo que me importa. Es decir, el deseo de recibir está tan cerrado en un único punto del presente y en su propio interior, que ese es su límite. Sí, ser un punto. También siente un límite corporal, perdón, un límite temporal en el eje del tiempo, también límite en el espacio, por así decirlo. ¿Sí? Aparentemente no existen. Cuando el ser humano descubre eso, entonces ve. Es decir, no que el deseo de recibir deba revelarse como grande en volumen, se revela como grande en cuán concentrado está en sí mismo. ¿Me entienden? Hasta el final, y no le importa nada. A esto se le conoce como grande. Grande en la cualidad terrible de estar introvertido hacia sí mismo, volcado hacia adentro. Entonces el ser humano, la persona, entra realmente en un estado tal que no entiende cómo puede deshacerse de eso. Le resulta muy mal. ¿Por qué? Porque si lo descubriera sin más, de manera habitual, no le resulta mal. Diría, yo soy así. Y vemos que mucha gente hace cosas terribles en el mundo y no hasta se identifican más con esa gente que con los que hacen aparentemente cosas buenas. El problema es que quien va a ser dati, un religioso, es decir, para adquirir esa línea media, el trabajo en dati, feret y yesod, ve que él, su mal, frente a la luz circundante, entonces ya tiene una doble personalidad. No es que ve que es malo, entonces no ve el mal. Aquí, que ve su mal frente a la luz circundante, es una terrible sensación, señalé todavía más terrible sensación. Entonces, ¿quién soy yo frente a qué estándar? ¿Qué son las cualidades de la luz? Entonces, sencillamente, la persona enloquece. Esos momentos son momentos muy así, sí, tan jugosos. Ese es el inicio del reconocimiento del mal. Claro que eso no es aún el verdadero reconocimiento del mal, pues el reconocimiento del mal es frente al Creador por ahora. Aquí simplemente es relativo a la luz que lo rodea, y eso es un poco malo. Frente a otros, ¿sí? Frente a algún tipo de alguna imagen de lo que él piensa que debería ser, de ser bueno, aún no es, él no sabe hasta qué punto está haciendo mal al Creador. Aún no es frente al Creador, sino sobre sí mismo piensa así. Es decir, que le dejen corregirse a sí mismo, que se tranquilice y entonces todo estará bien. Pero ya es un comienzo. Él se ve a sí mismo cada vez peor. Esa es una señal de que avanza realmente hacia la línea media. Claro que está desanimado, sin fuerzas, maldiciendo todo. Y también ese camino no le parece que pueda ser bueno, porque constantemente se ve malo. Él se ve peor. Pero entonces ya hay que construir aquí un sistema de defensa, ¿sí? Para que no pueda escapar. Eso es lo primero. Algo que lo arrastre hacia adelante. Como vemos en nuestro mundo, un enfermo en un hospital hay 3 o 4 personas que lo atienden. Ahí hay una cocina, todo como todo un hospital, ¿sí? Hay también almacenes con todo tipo de medicamentos, hay un banco de sangre, banco de medicamentos, salas de cirugía y todo tipo de salas y exámenes y aparatos, todo lo que él necesite. Y miremos el entorno, ¿sí? Por ejemplo, en un hospital para 100 enfermos necesitan 500 personas que trabajan para ellos, ¿eh? Y luego cuando se vuelve sano ya no necesita ningún apoyo. Así es con nosotros. Necesitamos construir así tal una sociedad tal que vaya transcurriendo. Y ahora que hablamos de la construcción de la sociedad, que haya en ella tales sistemas que definitivamente atiendan a todas las personas que a veces se enferman, ¿sí? Y cada uno de nosotros estamos así en ese estado de vez en cuando. Inmediatamente haya tales sistemas de ayuda que lo atiendan, lo sostengan, le hagan todo tipo de cosas. Sí, recuerdo que hubieron momentos en que no podía moverme, ¿sí? Ir a comprar, inclusive salir a tienda o algo así. Eso era para mí, y yo no me podía mover, era muy difícil. Entonces, nosotros tenemos amigos. Hay todo tipo de cosas. Este no es un camino simple. Ser serviente del Creador que de verdad necesita. Pero el hecho de hacer amigos, eso se considera como si él, porque él construyó, él pagó, él hizo el hospital, él participó en él cuando está sano. Y cuando está enfermo, entonces lo atienden. Estudiante, para la persona religiosa, ¿hasta dónde yo sé que hay un deseo de recibir más grande? Rab dice, tú eres un religioso, tú tienes un gran deseo de recibir, respóndeme. Estudiante, es que él quiere cumplir las mitzvot, las hace. Rab dice, eso que él quiere, el Zohar dice que quiere tragarse un poco este mundo, le vaya bien en este mundo, que viva, que tenga hijos y así sucesivamente. Y también que le vaya bien en el mundo venidero. Que allá haya algún tipo de fondo para el mundo venidero. Que también después de eso quiere algo. Eso es humano, eso es algo correcto, es legítimo, es humano. Y así funciona el ser humano. Si no llega al verdadero trabajo del Creador, eso es una forma de trabajar, ¿sí? Pero esa es la forma colectiva de trabajar. Hasta que hace mi spot, cumple todo, y así debe ser. De verdad, así debe ser. De todos modos, ese es un marco de estudio. Hasta que la persona no se vuelve grande en el desarrollo de su alma, exija la divinidad, exija realmente ser religioso, en la línea media que sea religioso, dati, por debajo de la línea media, Eso es por debajo de la línea media, se le conoce como el domen de Kedushá, el inanimado de Kedushá.

No hay que molestarlos, sino solo protegerlos. Y por eso los cabalistas a través de todas las generaciones, pues, ¿quién escribió todos los libros sagrados? Los poseedores del alcance, sí, los cabalistas. Ellos escribieron en tal forma que no se toque al pueblo. Para tratarlo así, sí hay que tocarlos con guantes, por así decirlo. Porque, ¿qué harás con él aún en el desarrollo general de la humanidad? Esa masa no ha llegado aún al desarrollo. ¿Sí? Entonces hay que esperar. Sí, el ser humano vive sobre la faz de la Tierra ya por decenas de miles de años. Y ves cómo va revelándose esto desde Abraham hasta hoy. Por ahora son individuos. Por ahora son individuos los que realmente anhelan ser religiosos en la forma de la línea media. Y sin deseo no se puede hacer nada. Si alguien pregunta cuál es el sentido de nuestra vida con respecto a nuestra vida en este mundo, que no tiene sentido, ya anhela la espiritualidad, es decir, sentir allí la vida. Entonces, a esa persona se le puede hablar. Antes de eso, no lo toques, porque no te entenderá. Tus deseos, su interioridad, aún no está preparada en absoluto para recibir algo. Entonces, el religioso habitual, sí, el judío, que quiere cumplir Torah y Mitzvot, como le enseñaron, y recibir por eso recompensa. Sí, por favor, eso es muy respetable. Con eso se preserva a sí mismo para ser del pueblo. Y con eso se preserva para la próxima corrección que llegará cuando el Creador le ilumine con un poco de su punto del corazón y sentirá entonces el punto del corazón y empezará a desarrollarse. Por eso, por ignorancia o desconocimiento, los religiosos piensan que los cabalistas están en contra de ellos. Por ejemplo, si ellos piensan así, pero no estamos en contra de ellos, no los tocamos simplemente. Queremos solo reunir a aquellos que sienten el punto del corazón, que preguntan cuál es el sentido de nuestra vida en este mundo, que no tiene sentido vivir así. Y para ellos tenemos una respuesta, ¿sí? Que realmente ya están elegidos para comenzar la corrección. Cada uno su corrección particular. Y no hay realmente ninguna mezcla entre estas personas y estas otras personas. Al-Azulam escribe en muchos lugares, esta es la Torah general, esta es la Torah particular. La razón de la Torah es lo opuesto a la razón de los dueños de casa y está prohibido que se mezclen, ¿sí? Es una Torah completamente distinta, una actitud distinta, un espíritu distinto, ¿ves? Como si toda la marcha de vida fuera diferente como vivimos nosotros, como viven ellos. Nosotros estamos dentro de nosotros mismos, dentro del pensamiento, dentro de la intención, todo el tiempo nos estamos comiendo a nosotros mismos por dentro, buscamos en nuestro interior dónde estoy, qué es lo que soy, y así sucesivamente. Todo está concentrado dentro del ser humano, ¿sí? Concentrado. Se puede decir así, ¿verdad? Sí, concentrado. Y para ellos es todo la externalidad, ser así más acá y más allá, y este sombrero, y esta cosa, y este acto. Y está bien, así debe ser. Puesto que no hay internalidad, se ocupan de la externalidad. Esa educación la dirigieron los cabalistas. Después de la destrucción del templo, cuando cayeron, Baal HaSulam escribe, en el primer templo fue todavía de algún modo, todavía sí, pero en el segundo templo desapareció por completo el asunto que significa Lishma. Es decir, la luz circundante se alejó, el templo fue destruido. La destrucción del templo significa que la iluminación ya no estaba dentro del pueblo. Es como con nosotros, ¿sí? A veces te encuentras en un estado de elevación, de sensación de la divinidad, por así decirlo. Estás vivo, que sencillamente vuelas así en el aire. Tienes una sensación de lo que lees y de todo eso, y de repente te sientes completamente como un asno, ¿sí? Como un burro, y no tienes nada, y no entiendes ni una sola palabra. Pero tienes de todos modos la iluminación desde lejos de que ahora estás en comparación con el estado bueno, en un estado malo. Pero si también eso te lo

0: cortaran. Eso es lo que ocurrió en la destrucción del templo. En la destrucción del primer templo se alejó la iluminación que había dentro del pueblo, que sentían que estaban en la espiritualidad, en el fervor, en la conexión. Ese espíritu se retiró, pero les dio sus espaldas, ¿sí? A Joraim. Y eso era todavía la sensación de que están en algún tipo de conexión con la espiritualidad, que la espiritualidad existe. Y luego en el segundo templo, en el primer templo, después de su destrucción, al menos sabían qué es Lishma, y desde lo opuesto de donde estaban, de algún modo. Eso era de todos modos frente a los Mohim de Haya, que habían iluminado en el primer templo desde lejos. Sí, iluminaban Mohim de Neshama en el segundo templo. También desde lejos, pero iluminaban. Después del segundo templo, perdieron la sensación de que su estado era malo en comparación con la luz. Y esa distinción de qué es Lishma desapareció. Eso lo escribe Baal HaSulam en los artículos de... De la esencia de la sabiduría de la Kabbalah, algo así, ahí, aquí todo, tal artículo de Empri Jajam también, artículos. Y entonces ya está. Entonces se volvieron como un burro que no sabe, ¿entienden? Y quedaron solo unos pocos como Rabbi Shimon, de esos de la Gemara, que comenzaron a escribir, y entonces les dijeron que se ocupen de eso. Y condujeron a este pueblo que se desconectó de esta altura espiritual y los condujeron de modo que al menos hicieran así. Frente a eso, en lo material, hagan todo tipo de cosas. ¿Sí? Eso es todo. Entonces, rezaban cada uno desde el corazón. Es la plegaria del corazón. Y les escribieron un sidur, un libro de plegarias. Y entonces no había todo tipo de cosas así materiales. Les dijeron, sí, haz así y así, ¿entiendes? Poner un límite a la bestia que no conoce frontera espiritual, que ya no le impone ningún límite. Y ella misma busca estar dentro de ese límite, hacerle algún límite para que viva así. Eso es lo que hicieron a través de la Shulchan Aruch, del libro de Shulchan Aruch, a través de todos esos, de las leyes judías. Entonces, la situación que hubo durante miles de años es mala en su menor grado, digámoslo así. ¿Entienden? Es todo. Y claro que las personas que están en esto y no tienen ninguna conexión, ningún contacto con la espiritualidad, no sienten la luz circundante. Entonces piensan que eso es todo, que no hay nada más. Hago lo que hago y estoy haciendo todo lo posible. En realidad está haciendo todo lo que puede, por así decirlo. La persona no tiene la sensación de que hay algún tipo, otro tipo de corrección. ¿Qué corrección? El punto del corazón no se revela. Por eso, tanto para unos como para otros hay Torah propia. Para estos la Torah externa, para estos la Torah interna. Por eso se llama la Torah interna, la parte interna de la Torah. No es por casualidad, porque es a nombre del ser humano. ¿Para qué necesita la Torah? ¿O para la corrección interna, el punto del corazón, o para la corrección externa, para saber qué hacer con sus manos, pies, cómo decir cosas? Mira qué libro hay sobre el Shalom Ara. Si tomas una condición, amas a tu prójimo como a ti mismo, necesitas todas esas enciclopedias para decir solo así. Tenemos solo una ley. Amas a tu prójimo, amarás a tu prójimo como a ti mismo. Esfuérzate en eso y ya, terminamos. ¿Para qué más libros? Sino que cuando sales de la interioridad a la exterioridad, cada cosa necesitas definirla en forma exterior, como se ve. Y ahí ya comienza el aumento. Por dentro eso es solo una ley. Es una ley, la adhesión de ajuste de la forma. Sí. Pregunta, ¿en qué etapa puede una persona acelerar su desarrollo desde el momento en que entra en el camino del otorgamiento mutuo? Rav dice, repite tu pregunta, estudiante. ¿Cómo puede una persona acelerar su desarrollo? Rav dice, acelerar el desarrollo. Sí. Acelerar el desarrollo, bueno, hay que leer mucho. Al principio no entiende qué son los amigos, qué es el trabajo, qué son aquí todas las cosas que se le exigen. Hay quienes sí entran así por naturaleza, hay quienes no tienen la naturaleza de estar conectados con todo el público y trabajar aquí y allá. Como ahora los... Sí, hay algunos que están pegando carteles allá afuera, ¿sí? O que en el... o están en el techo. Este amigo Grishma está haciendo trabajos también en la cocina, pero ellos no están diseñados para esto. Según su carácter, son más contemplativos. Entonces, la primera etapa es que el ser humano debe leer mucho. Digámoslo así. Aunque no sé esta vez los tiempos en nuestros días, porque todo se acorta y cambia, pero en el primer año, digámoslo, solo necesitas simplemente estar como una picadora de carne, ¿sí? El estudiante le dice, sí, un molino de carne, Rav. Rav dice, sí, un molino. Sí, un molino de carne. Así meter dentro todo tipo de escritos, artículos, cartas de Bala Sulam, del Rebbe, Rabash, y sencillamente así comerlos y repetirlos, meterle la mayor cantidad posible de material. Eso es todo, y más y más y más. No importa que olvide, no importa que no entienda y que no piense. Después comenzar a pensar. Al principio no es capaz de pensar. Solo necesita leer y eso es todo, simplemente leer. Ah, está escrito esto, está escrito aquello, está escrito así. Simplemente inflarse, llenarse con el conocimiento. Y después, eso comenzará a trabajar en él, porque al leer tiene ya conexión con la luz circundante. Y que lo haga así de manera suficiente, unos meses o medio año, o un año, entonces eso comenzará a funcionar bien en él. Y hay quienes que no, ¿sí? En lugar de toda esa lectura y todas esas cosas, les resulta mejor trabajar en la sociedad. Pero no se puede una cosa sin otra. Hay que tener de todos modos variedad.
1: Sí.
0: Debemos tener una distribución en porcentaje, eso depende del carácter del ser humano. También el trabajo para el bien del grupo, también el estudio, cada uno tiene que estar en algún porcentaje en uno y en otro. Pero para acelerar eso, en especial al principio, es a través de mucha lectura y después precisamente a través de más trabajo y de pensar para qué hago el trabajo y así sucesivamente. Es decir, después viene ya viene el trabajo más para la sociedad, porque ahí se sienten entonces las preguntas y los problemas. Y el para qué, y el qué, y el por qué. Y lidiar con eso ayuda a avanzar. El estudiante dice, simplemente, le dice, mira, nosotros no sabemos eso de Pesaj, por ejemplo, o de algunas fiestas cuando nadie estudia, que todos están en el trabajo y salen de eso en una gran elevación y ganancia. ¿Qué ocurrió con eso que hacemos tales cosas? ¿Entiendes? Y también entiendo que es así. Ustedes ven cuánto soy capaz de pelearme por el desperdicio de dinero, ¿sí? Y en Pesaj, otros 100.000 shekels, otros 200.000 shekels, sí, 50. Porque eso realmente hay que adquirir espiritualidad. Estudiante, las personas a quienes el Creador ha dispuesto así, que tienen ansia de la divinidad, pero a su alrededor no hay sociedad. Están no están en ningún lugar del mundo, digamos, con los libros de Bala Sulam, solo están solos, sin tiempo. Están simplemente condenados al fracaso, no podrán avanzar. Alguien que está allá donde sea los puede ayudar, no sé. Rab dice, las personas en el mundo que tienen anhelo y aún no tienen ni los libros de Bala Sulam ni el conocimiento. Es que sí tienen los libros, Rab, pero no tienen la sociedad, le dice el estudiante. Rab dice, sí tienen los libros, sí tienen todo, pero no tienen sociedad. Entonces se desarrolla de algún modo, de una u otra forma, una sociedad. No puede ser que si una persona anhela y lo toma según el deseo que se le revela desde lo alto, el Creador no le ordene también el resto de las condiciones. ¿Entiendes? Es todo. Yo no pensaba, por ejemplo, en llegar a Israel. Pensaba ser científico. Y de repente eso cambió. No hacía falta la ciencia. Había que llegar a Israel. Y bueno, llegué a Israel. Bueno, ¿y qué más? ¿Cómo llevo a cabo el hecho de que no tengo nada que hacer en la vida? Hasta que comencé a buscar en eso. Hasta que comencé así, hasta como que sea acá. ¿Cómo uno puede decir que él mismo no supo cómo llegó? Sí, pero así se llega, lo traen al ser humano. Por eso no tengo preguntas sobre las personas que están afuera. Hoy tenemos muchísimos grupos y este año espero que realmente florezca ese asunto en el mundo. El asunto de la Kabbalah en muchos países. ¿Sí? Esperamos abrir grupos y también los visitaremos. También ellos vendrán por acá y hacer una expansión más así hacia todo el mundo. Eso es todo lo que pienso. Nosotros debemos preocuparnos. Tenemos que preocuparnos por que incluso hoy, como ustedes ven, y también en los años anteriores, todos esos israelíes y rusos que dejaron el país, a través de ellos comenzarán a influir también en el resto de los pueblos y en todos. Verás cuántas sucursales habrá prácticamente. Y eso es aparentemente el desarrollo que debe llegar ahora. Prácticamente dentro de unos años próximos estaremos más ocupados no solo con nosotros mismos, sino con el desarrollo exterior. Y no simplemente acá en Israel. Hay muchas cosas que en Israel solo pueden desarrollarse bajo la condición de que desde afuera eso primero esté establecido. Entonces aquí será aceptado. Así es con nosotros. ¿Qué podemos hacer? Estudiante, ¿el proceso de la secularización necesario en el paso del inanimado al vegetativo? Rav dice, no. El proceso de que una persona deja de ser religioso, es decir, del inanimado de Kedushá, y el religioso habitual, y después sea secular y solo después llegue a la Kabbalah, no tiene por qué ser así. Absolutamente no tiene ninguna relación con eso. Tenemos ejemplos de personas que son hasadim, ¿sí? Que son de la facción de la resistencia, y en el judaísmo hoy hay una ruptura muy grande. Hay mucha gente que entiende que el judaísmo está en crisis, en una crisis muy profunda en comparación con lo que había hace 100 años. Hoy es realmente como si todos los valores, toda la actitud hubieran caído. Eso es comprensible para mucha gente. Y mucha gente, muchas personas individuales, no grupos, sino individuales, estudian y se reúnen incluso unos pocos y hablan sobre eso. Y escucho de quienes se comunican y se interesan que definitivamente eso también ocurre allí. Eso no puedes hacer nada acá. Esa es la creación, ese es el desarrollo que el ser humano es capaz de llevar a cabo. Él no ve de repente en sus libros, en su estilo del estudio, porque él también puede estudiar Gemara y ver ahí la espiritualidad, pero de repente es atraído, quiera o no lo quiera, como hablamos hace un momento. ¿Cómo llegamos aquí? Lo traen. También a él lo traen a abrir algún libro que antes no quería abrir. Y de repente lo abre y ve de repente cómo así es para él, que eso es todo un mundo completo, ¿sí? Sencillamente. Yo escucho así el entusiasmo de estas personas y espero que así sea. Y al fin también va a la Sulam. También todos los cabalistas en todas las generaciones salieron de esa forma. Así surgieron. Estudiante, eran individuos, Rav. La pregunta es si se nos ha abierto alguna época. Rav dice, no eran individuos, hablamos de decenas e incluso centenares de personas por generación. ¿Por qué? En el tiempo de, digamos, de hace 200, 300 años, de Baal Shem Tov, Kotz, todos ellos tenían grupos muy grandes de personas que estaban en el alcance espiritual. En el tiempo de Baal HaSulam, en el tiempo de Baal Shem Tov, habían miles de personas. En cada generación hay miles. También en los líderes hasídicos, los rabís, hasta antes del siglo XX, estaban en posesión del alcance. Más o menos así en eso. ¿Ves? Todos los libros que escribieron definitivamente son libros sagrados con alcance. Por ejemplo, toma al Rebe de Gur, al Rebe Nachman, quien quieras. Todos esos son todos poseedores del alcance. ¿Qué es eso? Todos son cabalistas. Estudiante, la pregunta es si podemos esperar hoy que eso sea como una masa en el corazón del inanimado que comience a brotar. Rav dice, en masa no puede ser, ni de los seculares ni de los religiosos. ¿Qué es masa? ¿De repente 1 millón de personas? No, no lo creo, no lo sé. Estudiante, algunos miles, al menos, Rav. Estudiante, Rav dice, algunos miles, sí, estudiante. ¿Decenas de miles? Rav dice, algunos miles, sí. Eso no depende de nosotros, pero sí ocurrirá. Es decir, en cada etapa habrá más en cantidad. Digamos que si este año se despiertan 100 personas, el próximo año serán 1,000. Estudiante, directamente no tenemos nada que hacer con eso. No nos invitarán a dar una charla ahora en alguna yeshiva, ¿no? Rav dice, no. Directamente y a las masas no puede ser, te lo digo. Eso no es que, de todos modos, habrá individuos, pero de esos individuos habrá miles. Es decir, digamos, de 500,000 de religiosos en el país, de repente, digamos, el 5% sentirá que están obligados a ocuparse de la interioridad de la Torah. Estudiante, no como un lujo, sino realmente convertirlo en lo principal. Rav dice, sí, convertirlo en lo principal y ocuparse de eso, sí. Eso sí, eso puede ser. Pero de esos 50,000 o de esos 5,000 serán individuos. No es que algún tipo de hasidí venga y busque algún camino, no, es el trabajo del individuo. Cada uno, aunque te parece que el grupo de los hasidim de Gur, ¿pero qué grupo? Ah, y ahí eso es simplemente así. En ese grupo hay personas de todo tipo de niveles, niveles de desarrollo espiritual, sí, vendrán. Vendrá en los próximos años. Habrá una gran crisis y vendrán, estudiante. Podemos jalar personas del pueblo general. Dice, de tu pueblo también hay esos individuos que en total son muchos. Eso es lo que necesitamos, no necesitamos a los demás. Los demás, ojalá todos sean buenos y judíos. Y aquellos que no son capaces de ser buenos judíos, los que son malvados, como se les llama, esos también los necesitamos. Pregunta, ¿y la política? Si no hubiera política en absoluto, la crisis no sería tal. Rav dice, eso no tiene relación. El ser humano puede vivir en el palacio del rey y tener todo el bien y estar en crisis, ¿sí? Y la tiene un ejemplo muy bonito de eso como con tu alumna, con tus estudiantes, ¿no? Estudiante. Ella está en exilio, ¿no?
1: No.
0: Bnei Brak en todos esos lugares donde ellos estaban. Rav dice, no. El hecho de que hace 100 años había también otro nivel de pueblo que es distinto de hoy, eso es el descenso de las generaciones en general. También en el tiempo de la destrucción del templo, sí, eran muy puros. Incluso la destrucción, incluso el odio de que hablamos allí, son cosas muy sutiles, muy puras. Ahora, a través de las generaciones, a través de 2,000 años, se acumula de generación en generación el deseo de recibir. Las personas se vuelven más egoístas. Todo ese mal que sale hacia afuera, y especialmente no al principio, sino a medida en que se avanza, y eso no en una progresión de uno más, sino 1 más 2, más 4, más 8, más 16, y así sucesivamente. Eso va literalmente de una forma exponencial. Entonces, resulta que en el límite entre el siglo XIX y el siglo XX, hubo realmente un salto que ocurrió en las personas, ¿sí? Sí, ¿cómo es que las personas dejaron de ser religiosas? Porque empezó a haber un tipo de iluminación, ¿sí? ¿Cómo puede existir tal cosa que aumentó el deseo de recibir tanto? Y frente a eso, al ver los actos materiales que tenían que hacer y así, y decir esto y aquello, Las personas vieron hasta qué punto eran cosas limitadas y vacías, porque su interioridad subió y la exterioridad frente a eso cayó. Entonces, ya esto no aguanta y se rompe, te rompe ese límite y ya no pertenece. Eso ya no puede ser el animado de Kedusha. Todo eso viene del hecho de que el deseo de recibir crece en las almas. ¿Sí? ¿Qué es honorable en el público? ¿Cuánto más ordenado es una persona? Viene a la sinagoga, hace todas las mitzvot, le parece al público que está verdaderamente limpio de todas esas cosas, de todos los temores, e íntegra, como se dice. No tiene nada en la vida. Así va y eso es todo, ¿sí? A eso se le conoce como un religioso hermoso, realmente bueno, realmente sagrado. ¿Sí? Y para nosotros eso se llama que no tiene un deseo de recibir, que es como un gato y cumple lo que la naturaleza le dice que cumpla. Añádele un poco de ego, un poco de razón de deseo de recibir. Verás cuánto tirará todo eso. ¿Sí? Entonces, quieras o no quieras, no puedes dejarlos solo dentro del límite como estaban hace 500 años o hace 2000 años, porque el deseo de recibir crece. Y no hay nada que hacer. No hay nada que hacer, por eso cada generación es peor, hasta como está escrito, el rostro de la generación es como el rostro del perro, ¿sí? Y ya grita, dame, dame. Sí. Y frente a eso no hay nada que hacer y de todos modos vendrán esos estados. Eso es todo. Sin embargo, que hay una búsqueda, sí, una lucha, pero como eso fue en el siglo XX, verás lo que habrá en este siglo. ¿Qué desarrollo interior habrá en las personas? Y de año en año verás cómo más nos estamos inclinando hacia esa dirección. El mundo se reúne y todo lo demás cae. Las personas de repente comenzarán a sentir que su interioridad depende en su interioridad, que el mundo depende de su interioridad. ¿Ves? Personas vienen que son profesores, matemáticos, futurólogos, son profesores de matemáticas que dicen, oh, en el desarrollo espiritual, entonces el mundo cambiará. Los miras y no entiendes. También ellos dicen que con eso hoy se sostiene todo el... ¿Dónde estaba eso hace 50 años si hubieras dicho eso? ¿Sí? Verás, los americanos recibirán aún unos cuantos golpes. También ellos pensarán así. Bueno, estudiamos. Pregunta. Hay una cosa que no está clara, Raf. Usted es muy gentil con las personas religiosas. No hay que dañarlos, es lo que necesitan. Raf dice, yo no soy delicado con los religiosos ni con los seculares. No tengo por qué serlo. Digo la verdad. Y ustedes lo interpretan como que quiero elogiar a alguien. Se los digo en serio. Una persona que es secular, en lugar de irse a las drogas o a la prostitución o a todo tipo de cosas, es bueno que esté en algún límite que lo ayude a hacer simplemente de manera humana. Estudiante. No, si me preguntas qué hacer con el hijo, ¿qué te voy a decir? Hay que darle algún límite religioso. Pues entonces lo proteges de todo tipo de cosas no reversibles que ahora puede adquirir en la sociedad secular. Estudiante. Hay en eso, sin embargo, varias cosas. Primero, se revelan poco a poco las cosas negativas dentro de las sociedades religiosas que no son malas, no son menos malas que lo que hay en las sociedades seculares. Rav dice que, mira, al final, cuando el deseo de recibir irrumpe hacia afuera y se vuelve grande, entonces al ser humano no le importa ni el límite religioso ni el secular. Y se vuelve así lascivo, pecaminoso, desenfrenado. Eso no tiene remedio. Claro que tanto aquí como allá hay esas cosas, pero de algún modo proteger es mejor que no proteger. Mira, creo que con mis hijas más o menos tuve éxito. Al hijo, el rabás dijo, mándalos, suéltalo, manda. Entonces lo mandé. Entonces no es como que yo hubiera querido, pero cumplí la orden del rabás. Pero con las hijas las puedes ver más. Es decir, creo que eso es más o menos en nuestros días. Quizás vengan otros 10 años con otras condiciones, pero en nuestros días más o menos creo que esa es la forma que conviene. o que así da más o, da menos daño, ¿sí? Menos daño posible. Estudiante. Pero por otro lado, Bala Sulam escribe en varios lugares que quien se ocupa en la Torah en forma exterior es precisamente quien causa el daño mayor. Y él lo advertía sobre eso también antes del holocausto. Lo advertía también en los libros. Advierte que precisamente si ya estudia Torah y hacen... Dice, señor, no. Es cierto que Bala Sulam escribe al final de su introducción al Zohar que quien se ocupa de la Torah exterior y no quiere ocuparse de la Torah interior, que no sabe o algo así, sino no quiere, la menosprecia, la detesta. Ellos hacen todo el daño, toda la matanza y todas las cosas peores del mundo. Correcto. Eso no significa que el ser humano no debe estar en eso, sino que estar en eso y ocuparse de la Kabbalah. Eso es lo que tiene que hacer. Y allí dice precisamente, quieras o no quieras, pero escucha lo que dice. Sí. Dice que quienes se ocupan de la Torah exterior deben comenzar a ocuparse de la Torah interior. No lo dice sobre ti, que Zion, que anda por el barrio de Shenkin, y es culpable, causa todas las cosas malas del mundo. No. Debe comenzar a ocuparse de la Torah interior. No te lo dice a ti, lo dice a ellos. ¿Por qué? Bien, estudiante. ¿Por qué? Porque quizás hay más potencial para ocuparse de la interioridad, pero la situación es que no cambia. Rav dice, entonces quieres decir, entonces es mejor que abandonen la interioridad no lo pueden, que abandonen toda la exterioridad. Que sean solo seculares, al menos no causemos daño a nadie. Nada de eso te va a ayudar. También hoy lo que ellos hacen no se llama que se ocupan de la exterioridad como debía ser, como antes era, ¿lo entiendes? Eso no, el daño no está ahí. El daño está verdaderamente en que no se ocupan de la interioridad. Y la persona que es completamente secular, cierto que a ella es más difícil, perdón, que para ella es más fácil que tú vayas y le digas, ven, aprende Kabbalah. Según mi opinión, no puedes venir así. Pero el problema está en la educación de la juventud. ¿Sí? Que son masas, digamos, millones. No creo que si los liberas completamente del estudio de la Torah o de los límites que son buenos para tu pueblo, entonces con eso estás haciendo bien. Estudiante, pero si eso fuera lo correcto, entonces casi nadie de los que hoy están acá sentados estaría aquí. Entonces, ¿qué pasa? Pues todos los que llegan aquí vinieron de la secularidad. Rab dice, estás mezclando aquí dos caminos. Te entiendo, pero estás mezclando dos caminos. Lo que es mi obligación hacer y lo que el Creador hará. Yo no soy el dueño de lo que ocurre desde arriba. Sé que es mi obligación hacer lo que tengo que hacer desde abajo. Y desde abajo yo prefiero ser judío. ¿Qué significa ser judío? Yo sé un poco acerca de lo que es Yiddish, el judaísmo popular y cómo pertenecer a eso. No digo que tenga que pararse a alguien de... alguien de Measherim y comportarse también así frente a un Estado y frente al ejército y frente a todas estas cosas con las que está obligado por el Estado. No digo eso, no. Pero tiene que estar dentro de un marco de todos modos del pueblo. Y no tienes marco para nuestro pueblo fuera de lo que se llama herencia. Eso debe estar de alguna forma. Llega aquí una persona, siquiera sobre qué es Pesach, Sukkot, algunas fiestas, nada. Pero un poco más, de eso hablo, no de ser tan extremo. Estudiante, le dice tradicionalista. Sí, tradicionalista. Tradicionalista, en un sentido. El problema con el tradicionalismo es que su padre y su madre son tradicionales y él ya no sabe absolutamente nada. Solo viene a ellos para las festividades, para hacerles un favor. Ya sabes, eso ocurre con la segunda generación que está perdida completamente. Estudiante, lo sé para otras personas. Hay personas que no son religiosas. Son familias tradicionales. No son religiosos. Precisamente los religiosos, si rompen romper completamente. Ram dice, en resumen, te digo, el ser humano es una bestia. Si quieres ser persona, por favor, entonces lo ayudamos a ser persona. Pero la bestia, mejor que esté en un buen rebaño, en un lugar cercado y con buena custodia. Y entonces le irá bien. También a ella le irá bien. ¿Ves lo que ocurre con una generación, con toda la generación, que no tiene límites? Mira lo que está pasando y piensas que a través de su desarrollo libre ellos llegarán a algo. No, a nada. Ellos piensan que así es un florecimiento. ¿Qué florecimiento hay en eso? No hay nada. ¿Me entiendes? Ellos piensan que con eso pueden traer algo nuevo a la humanidad. De eso no crecerá nada. ¿Qué puede sacar el ser humano de debajo de su propio cabello? No hay en ese desarrollo nada. No les ocurre nada. Al final llegan a la prostitución y a las drogas. Sí, pobres. No hay. Si me muestras alguna otra solución, bueno, pero no hay otra solución. Desde el punto de vista de la Kabbalah tampoco la hay. El ser humano no tiene nada que buscar en la secularidad y tampoco en la religiosidad. Ahí no hay nada que buscar, sino que hay que mantenerlo en algún límite. Necesitas un tipo de límite. ¿Sí? Verás cómo todos los pueblos así lo mantienen. Solo nosotros no somos capaces, porque nosotros tenemos el deseo de recibir que es mucho más grande. Piensas que los americanos son todos desenfrenados. No sabes qué régimen hay allá. Mira todas las películas de Israel, los israelíes y las películas americanas. ¿Hasta qué punto en toda película americana hay orgullo, hay ideal, hay América por encima de todo? ¿Lo entiendes? ¿Y hasta qué punto lo mantienen en eso? Mira qué películas hacen, como en Rusia. ¿Sí? Lo mismo pasa, solo que lo envuelven de tal forma que no lo sientes. Eso es todo. Europa, ¿sí? ¿Piensas que puedes hacer lo que quieres? ¿Qué régimen rígido hay en cada cosa y no las ves? Y en nosotros eso es lo peor, porque cada uno tiene un deseo de recibir 100 veces mayor que el de algún gentil de afuera. Por eso resulta tan malo que no se puede mantener en absoluto. Entonces, en resumen, el ser humano es una bestia y le convenció la custodia para su propio bien. Le conviene. Ya han pasado generaciones y vieron eso. No hay nada nuevo. Hubo tiempos con los que, como con los Beatles, con todas esas flores, esa generación, ¿sí? ¿Y qué quedó de ellos? ¿Y qué hicieron? Nada. El ser humano crecía hasta los 30, 35 años, se volvía un friki, un hippie, y después, ¿qué hicieron? Fueron todos a las drogas o se volvieron a los 30, 35 y llegaron a un punto en el que estudiante, los más burgueses. Rav dice, sí, esos eran los más exitosos. Y los que no tuvieron éxito, de repente a los 40 descubres que estás sin trabajo, sin causa, sin nada. Y eso es todo. El mundo prospera y tú, ¿quién eres? ¿Tú qué eres? ¿Y qué? Lo mismo con los que ahora sacamos de las drogas. No digo que el límite religioso sea bueno. Digo que de todos modos necesitamos, el pueblo necesita algún límite. Necesita algún orden. Eso ya existió desde siempre. Es obligatorio que exista. Eso es todo. Y la anarquía, dicho ya sea de paso, también es un orden fuerte. Ese no es el problema. Digo algo simple. Si decimos que más o menos si los religiosos no hay que hablarles y los seculares tal vez lo reciban, pero también ¿quién llegará así de vez en cuando entre acá? Como en la sinagoga de David, como en muchas sinagogas que conozco de mi barrio, que son tradicionales. Inclusive leían el Zohar y yo desde mi observación, desde que llegaba a ver de vez en cuando a la sinagoga, veía libros de Kabbalah y vi que el decaimiento desapareció y en lugar de eso, algún ortodoxo nos vino a nosotros y nos dio 10 minutos al día acerca de la Gemara. Entonces, tenemos que tener un nuevo enfoque hacia el público. Nosotros, Rav dice, nosotros estamos en un tiempo de transición. En ese tiempo hay lugar para todo y nada se ha aclarado aún a los ojos del público para que podamos venir y decir que nosotros lo tenemos. Tenemos esa aclaración. Es un tiempo tal que no se puede. no se puede aún venir al público tradicional, digamos, a las personas que son tradicionalistas, a los que son nacionalistas religiosos o algo así. No se puede aún llegar a ellos. Ellos aún están en etapas de la ruptura, ¿sí? La siguiente etapa, o aún quizás dos etapas más, no sé, pero eso ocurrirá. Ahora todavía no se puede. Ahora nosotros, por ahora, debemos ocuparnos de lo que podemos, que es el público secular. Ahí hay acceso. No creo que tampoco al público religioso no haya acceso. Claro que sí habrá. ¿Y de qué manera? Ellos nos necesitarán, nos querrán desde la crisis. Y verás que eso vendrá. Estudiante, pero hay personas en el público que no nos rechazan. Rav dice, entonces, un público que no nos rechaza, a ese tenemos que acercarnos. Estudiante, pero las personas religiosas no nos rechazan. Rav dice, el público religioso simple, si nos rechaza, de todos modos, todavía no nos quieren, ¿entiendes? No es posible venir a una persona que no quiera. Tiene que estar revelado en el punto de cuál es el sentido de mi vida, ¿sí? ¿Cuál es el sentido de mi vida en general en todo este mundo? Aunque le vaya bien, aunque, ¿sí? Pero todavía dice, no tengo seguridad, no tengo dinero. El seguro social de repente deja de funcionar, la ayuda social de repente no pagan, ¿verdad? Y todo tipo de cosas. Esa es la revelación de la divinidad que ocurre ahora. ¿Piensas que es el ministro de finanzas quien hace todas esas cosas? El creador hace todas esas cosas. Verás. Un poco más el ser humano, pero a través de que le vaya mal en la vida, llegará a la decisión de que no puede ser, de que no puede mejorar en absoluto, aún estén lleno de oro, plata, honor y respeto, todo lo que quieras, eso no es una vida. Llegarán tales tiempos, en eso se le conoce como el punto de corazón que ya funciona. Pregunta, pero tienen que esperar hasta que ese mal se manifieste. O deberíamos empezarlos ya a traer a estas cosas. Rav dice, no, ellos aún no están en el estado en el que puedan escuchar sobre el camino en la vida de alguien que no es considerado por ellos grandes según sus criterios. Por eso invitan, como dijiste, personas grandes según sus criterios. Que algún gran rabino de Jerusalén venga a contarles de la Gemara. ¿Sí? Estudiante. Mira, hay otra persona ortodoxa en tu sinagoga, vienen simplemente en camisa y pantalón, y él lleva sombrero y saco, llamado, ya ellos le dicen rabino. ¿Sí? Ellos todavía van según la exterioridad, perfectamente bien. Cuando yo llegué al Rabash, no me fijé si tenía un sombrero de 60 centímetros o de 63. Yo lo compré. Entonces yo sé. No me fijé por el tamaño, no me di. Él tiene un sombrero más ancho, o este tiene un sombrero con pliegue diferente. No me di por eso la interioridad de la persona a la que me convenía aprender. Y eso por ahora, ellos por ahora miden así, entonces... ¿Para qué ir contra su valoración? Pero ya son apertura de las cosas interiores, Rav dice.
2: No al punto de ser repulsivo. Él menciona palabras que usualmente no se usan, ya sabes, no son palabras, ya sabes, el nombre del Señor y Dios por encima de todo y todos estos asuntos, y en su estrato social estas cosas les generan repulsión. Entonces voy con gente que está dispuesta a aceptarme. Y estas personas, ¿por qué yo debería ir y intentar romper a las personas? Yo no veo la necesidad de hacer eso. Sí, si hay una oportunidad de tener éxito en eso, necesitamos algo para calmar esta situación. Eso es algo diferente. Yo no creo que haya una oportunidad. Yo vivo entre ellos. Yo sé cómo se siente. Yo sé la medida de su odio ante aquellos que se dedican a la Kabbalah. Y lo que está pasando a día de hoy es que gradualmente ellos están estando de acuerdo en un poquito, simplemente estar en silencio y no más. Y hay aquellos que también hacen Kabbalah accesible a los seculares, les enseñan, hablan, abren cursos, hacen lecturas. Cada año se ve que se hace más costumbre esto. Ellos ven que funcionan y muchos se relacionan con ello y ven que es imposible sin ellos, sin empujar a las personas a esto. Y eso es el tiempo de actuar. Tú piensas que soy un hombre paciente, pero no un hombre paciente, pero no es que no hay otra alternativa. Y yo veo que la actitud está cambiando. Tú quizás no lo sientes, pero es así. Bueno, compartamos impresiones de la lección que tomamos para implementarlo en la decena.
3: אז כשהוא נופל ולא יכול והחברים עוזרים ועושים בשבילו במקומו זה נחשב שהוא עשה.
2: Sí, cuando cae junto la ayuda del creador cómo actúa. Y esto es medido como su trabajo y es el esfuerzo que queremos hacer, queremos estar conectados como un solo hombre en un solo corazón y que seamos capaces de a cada momento se hace un énfasis en esta lección acerca
4: de que
2: no se confunda viendo la corporalidad como la espiritualidad, y esto es muy importante. Hay lo que se menciona que es una diferente Torah, es una diferente dirección. Podemos ver cómo toda la vida se ve diferente. Vemos cómo nosotros vivimos y nos estamos en nuestro propio pensamiento y nuestra intención, constantemente escudriñando dónde estoy, dónde me encuentro. Todo de forma interna en el hombre y para él es algo externo. Así que esperemos tener, apreciar la internalidad más que la externalidad. Sí, Rav menciona un estado muy especial que atrae al mundo y que haya más de ello conectado hacia ello. Y que seamos capaces de apreciar ello en nuestra internalidad. Y que sintamos que nuestro mundo depende de nuestra internalidad. Y también se lo debemos a nuestra propia parte. Y con la gracia del Señor, quizás tengamos éxito. Sí, Raf también mencionó que estamos en un punto de transición. Y todavía, a pesar de que todavía esto se siente cómo es esa sensación de transición, cómo el mundo está cambiando, cómo la actitud hacia la religión está cambiando, como las personas en sí mismas. Y es maravilloso ver cómo lo vivo que es la lección, lo despiertos que están los alumnos en esa lección. Y es esta responsabilidad de despertar dentro de nosotros y a los demás. Y que atravesemos estos estados juntos también como grupo y que hagamos nuevas cosas como grupo. Y que nos revistemos. Es muy interesante también ver cómo todas estas cosas que habló Raf, cómo nosotros desarrollamos. Nosotros nos relacionamos en relación con otros grupos y también en cómo Nosotros vemos cómo estos estados cambian, de hecho. Y es interesante ver cómo Raf apunta las direcciones y nosotros simplemente lo hacemos, lo materializamos. Veo esos avances que él visualizaba. Es maravilloso escuchar cómo Rav habla sobre los iniciantes en el camino, y pienso que es algo importante que nosotros deberíamos de estudiar todos los materiales, de leer lo más que se pueda, y de que verdaderamente veamos cómo esto afecta, cómo los materiales. Y no son los materiales, es la luz. Y lo segundo, acerca de la naturaleza humana, cómo la persona necesita límites y cómo es que es una bestia, y que si no le das límites, simplemente, sin limitaciones, simplemente va a dispersarse a todo tipo de direcciones. Hay muchos ejemplos, como en los 70s. Y también el día de hoy vemos cómo es muy importante cómo es en la educación. Y también en cada uno de los grados, el deseo de recibir se revela y nos hace entender que todo lo que hemos obtenido es solo en la forma de la recepción, y esa es la forma en la que comenzamos un nuevo estado en el trabajo, cada vez nuevo. Raf también me enfatizó sobre la importancia de la sociedad, que no es importante si tienes los libros adecuados o no, lo que sea, la persona necesita una sociedad con el fin de desarrollarse espiritualmente. Sí. Y tenemos esta responsabilidad de crear un estado donde nosotros seamos, creemos estos límites en nuestros tiempos para que entonces las personas no se puedan dispersar tanto y que se vuelvan seculares. Tenemos que hacer un tipo de malla para poder protegerlos. Vamos a la siguiente parte.

0: טוב, אנחנו נמשיך ללמוד את השיעור שלמדנו אתמול, והיום אולי...
1: Amigos, vamos a continuar con la lección que le vimos ayer, y Ra mencionó que el punto más importante van a ser alrededor de 20, 30 minutos, de que él habla sobre lo más importante para nosotros, que es la intención. El tema general es la intención. Una vez que establecemos la intención, lo que es la intención y la importancia que tiene. Pero antes de que comencemos, leamos lo que aprendimos ayer de las palabras de Ari y de Baal HaSulam, hasta que lleguemos al punto en el que iniciamos la clase y de ahí pondremos la clase. Sí, para tener contexto, vamos a leer en el estudio de las 10 Sefirot, parte 1, capítulo 1, el punto número 4. Vamos a leer primero las palabras del Ari y después vamos a leer la luz interna número 80. Así que el título es: el espacio que quedó después de la restricción era circular. 4. Luego quedó un lugar vacío, aire y un espacio vacío desde el punto medio realmente. Esta restricción era uniforme alrededor de ese punto medio vacío, de tal manera que ese lugar de espacio vacío era circular, completamente uniforme, por todos lados. No tenía la forma de un cuadrado con un ángulo perpendicular, porque Ein Sof también se había restringido como un círculo de igual forma en todos sus lados. Ahora vamos a leer luz interna.
2: עד למקום שממנו אנחנו נמשיך עכשיו בשיעור. אז או צדי או פנימי. פירוש.
1: Y después de ahí vamos a continuar con la lección. Lo que significa, es decir, sin distinciones entre grandes y pequeños. Punto 90, esta restricción era uniforme alrededor de ese punto vacío. Es decir, sin distinciones entre grandes y pequeños. No deberíamos cuestionarnos con eso, ya que la disparidad de forma en el punto medio ya había sido expuesta por la salida de la luz de ella. En consecuencia, las medidas más pequeñas también fueron necesariamente reconocidas, una más pequeña que la otra, que en la disparidad de forma en los tres grados anteriores, donde la tercera fase es más pura que el punto medio, porque la medida de su deseo de recibir es menor que la cuarta fase. De manera similar, segunda fase es más pura que tercera fase, porque su medida de deseo de recibir es más pequeña que tercera fase. Y la primera fase es la más pura que todas, porque tiene el menor deseo de recibir, lo que hace que su disparidad de forma se manifieste menos. Así, tenemos una diferenciación entre grandes y pequeños en los grados. En ese caso, ¿por qué dice el Ari que la restricción era equivalente alrededor de ese punto? La respuesta es que la restricción no convirtió el punto medio en un sof.

0: no es así, porque la restricción no ocurrió debido a la disparidad de forma en el punto. Esto no puede ser, porque todavía estamos enfocados en Malhut de Ein Sof, en donde no hay disparidad de forma entre Malhut de Ein Sof y la luz. Ambos están en una unidad simple, lo que significa que Él es uno y su nombre uno. La restricción ocurrió solo porque su deseo simple que deseaba crear los mundos, etc. Significa que él quería esa equivalencia de forma que está destinada a aparecer por la creación de los mundos, es decir, la forma de recepción con el fin de otorgar contento al Hacedor. Hay una gran virtud muy sublime en eso. Por un lado, es otorgamiento completo, porque el deseo es solo para otorgar satisfacción al Hacedor, y no en absoluto para él mismo. Eso hace que la forma sea completamente igual a la luz superior del emanador, y en completa adhesión a él. Por otro lado, es posible profundizar y aumentar las vasijas de recepción de forma indefinida y eterna. Eso se debe a que ahora la forma de recepción no produce ninguna disparidad de forma, ya que proviene del deseo de otorgar. Nuestros sabios han dicho que con un hombre... Vamos a la lección.
1: דלת הבחינות הנ"ל מכונות גם דלת צדדים ומשמיענו הרב
0: punto medio. El cuarto discernimiento se llama los cuatro lados y nos dice que toda la restricción ocurrió en el punto medio, que es la fase 4. Y en cualquier caso, que si la luz se va, hay muy poco en lo espiritual, por lo tanto, se va de los tres discernimientos de igual manera. Así que esta es una ley de la naturaleza, una ley natural, es la ley entre la luz y la vasija y su relación entre ella, que a pesar de que se nos brinda como una ley, pero podemos entenderlo. No, nosotros podemos investigarla y entenderla. No hay tal cosa que no podamos investigar si se encuentra en nuestras vasijas. Solo que en la forma en la que es abstracta de la materia, que está desconectada de la esencia. Pero si es una ley que ocurre en la naturaleza, entonces, ¿por qué no podríamos investigarla? Sí se puede. Entonces, ¿qué significa que no hay algo parcial en lo espiritual? Sí, no. Ya que Malhut es una vasija de sensación, una vasija de captación, una vasija de entendimiento. La mente y el corazón se encuentran en Malhut. Es imposible que haya algún tipo de creado, percepción, existencia o cualidad sobre la cual podamos señalar que existe si no es Malhut. Sobre algo que podamos decir esto, eso significa la fase 4 en cualquier tipo de estado. Nosotros no identificamos las fases antes de la fase 4, a menos que cuando llegamos a la fase 4 y en la vejina Dalet identificamos que existen tres fases anteriores o las nueve primeras, porque todas ellas son luz. Y solo en la fase 4 se siente en ella, se siente la luz, las primeras nueve o las tres vejinot anteriores. Por eso es de aquí que se dice que no aplica algo parcial en lo espiritual, o 10 o nada, no 9 ni 11. Y entonces resulta que hay una restricción en la fase 4. La luz se retira por completo. ¿Qué quiere decir esto? ¿Cómo puede ser que no se haya retirado? Si es en las primeras nueve se encuentra o no se encuentra.

0: pero no lo puedo decir. ¿Quién diría si la fase 4 se restringió de la sensación? Entonces ya no siente, las primeras 9 no sienten. Las primeras 9 traen la luz al kli. Esas se llaman vasijas. Solo después de que la fase 4 se eleva a ellas, recibe de ellas, quiere captar sus cualidades, trabajar con ellas. Y antes de eso, de lo que hablamos anteriormente de las 4 fases de luz directa, sí, Keter, inclusive si decimos Keter, Jokma, Bina, Serampin y Malhut, no estamos hablando de esto como Sefirot. Como Sefirot. Las Sefirot vendrán después. Hablamos acerca de ellas como Bejinot, fases o discernimientos. Bejina Shoresh, Aleph, Bet, Gimel, Dalet, fase 1, 2, 3, 4. Y solo en esas distinciones y en la fase 4, la distinción es que ella es únicamente el Kli. Y todo eso es la luz. Por lo tanto, la fase 4 pone sobre sí un simsum. Está restringida, entonces no siente que haya luz. No puede decir que aquí hay luz o no. Respecto a ella, no hay. Y si solo hablamos dentro de lo que hay, dentro de ellos es lo que se llama, no hay algo parcial en lo espiritual. O existe la décima sefirá, o no existe. Si existe, hay un crema, o si no existe, no digas que hay nueve sefirot. ¿Quién puede testificar acerca de ello? Porque estamos hablando de los cabalistas que están investigando la realidad. Si ellos dijeron algo, lo dijeron desde Malhut, desde lo que existe. Y esa es la razón por la cual desde la sensación solamente pueden decirlo. Nosotros sentimos desde la décima sefirá que existen 9 sefirot o no, 5 sefirot, 10 sefirot, 1000 sefirot, no importa ni qué. Es desde la décima sefirá, desde Malhut, siempre. Por eso si hablamos de Malhut, existe siempre con certeza 3 vejinot, 3 discernimientos antes de ella. Y si no hay Malhut, no hay discernimientos antes de ella. Por eso, antes del Simsum, decimos que la luz se retiró de los estados anteriores. ¿Por qué? Porque cuando venga la Malhut, sentirá algo diferente. Entonces sentirá también las primeras 9 o las 3 primeras, o las 3 primeras Vejinot, de otra manera. ¿Cuándo hablamos de la Sefirot? Entonces todo esto para nosotros son fases, Vejinot. Y cuando hablamos de Sefirot, nosotros hablamos de fases cuando Malhut, después de la restricción, se eleva a las primeras nuevas, que a cada una de las Sefirá, y dice, yo determinaré cuánto cada sefirá va a influir sobre mí, porque quiero asemejarme a cada una de ellas, a la sefirot de Gese, Geburá, Tiferet, Netzahot, Yesod, Malhut, no importa, quiero asemejarme. Elevo mi deseo hacia cada sefirá. Quiero examinar qué es Gesed, qué es Geburá, qué es Tiferet. El deseo de recibir que se incluye en cada cualidad de las 9 primeras del Creador, que son cualidades del Creador. Si Él es misericordioso, bondadoso, lento para enojarse y así sucesivamente. Es decir, todo tipo de relaciones de él hacia Malhut a las cuales ella quiere asemejarse. Entonces, ella eleva su deseo, su aviut, para asemejarse y entonces esa densidad, ese aviut empieza a iluminar. Como cuando pongo un trozo de papel en el camino de la luz y entonces la luz que choca contra el papel, veo que es blanca, veo la luz. revelo la luz. Si dejo que un rayo de luz entre en la habitación y en la habitación hay un poco del polvo, entonces veo que entra un rayo de luz porque choca con el kli. De lo contrario, la luz no se puede identificar. Entonces, Malhut, que se eleva su deseo hacia las cualidades del Creador, identifica esas cualidades. Entonces, son llamadas sefirot de la palabra zafir, zafiro, brillante, de la palabra ma'ir, ilumina. ¿Quién? Ma'ir, ¿quién ilumina? Malhut, que se elevó, la viud se elevó. La luz no puede iluminar, tal como nosotros no vemos la luz, sino choca con nada, no puede iluminar. Ilumina solo cuando choca. Entonces, según la equivalencia de forma, la vasija ilumina, y sobre esto decimos la luz ilumina, porque no es la luz que ilumina, sino la cualidad de la luz que ilumina dentro de la vasija. Esta es la diferencia entre las Bejinot y las Sefirot, y no hay algo parcial en la espiritualidad. Alumno, ¿qué es exactamente esta distinción que hizo que Malhut sintiera que es opuesta a la luz? Raf, eso no lo hemos escuchado todavía, pero yo creo que está, es sobre el Simsum que veremos más adelante, si no lo repasaremos. Alumno, ¿cuál es la diferencia entre revelación y alcance? Hablo de dos cosas, revelación y alcance. ¿Cuál es la diferencia entre ellas? Ahora no lo he mencionado, dice Raf. No, alumno, no ahora, pero usted lo mencionó. Creo que hay una conexión entre la particular y lo general en relación a la corrección. No, dice Raf, sigue adelante. Ok, vamos a ir al punto 4 de las palabras del Ari. Punto 4 de las palabras del Ari. El espacio que quedó después de la restricción era circular. Luego quedó un lugar vacío, aire, y un espacio vacío. Desde el punto medio, realmente, esta reexición era uniforme alrededor de ese punto medio vacío, de tal manera que ese lugar de espacio era circular, completamente uniforme por todos lados. No tenía la forma de un cuadrado con un ángulo perpendicular, porque Ein Sof también se había restringido como un círculo, de igual forma, en todos sus lados. Una vez más, luego quedó un lugar vacío, halal, aire y un espacio vacío. Desde el punto medio, realmente, esta restricción era uniforme alrededor de ese punto medio vacío, de tal forma que ese lugar de espacio era circular, completamente uniforme por todos lados. No tenía la forma de un cuadrado con un ángulo perpendicular, porque Ein Sof también se había restringido como un círculo, de igual forma, en todos sus lados. Una vez más, punto 4 de las palabras del Ari. El espacio que quedó después de la restricción era circular. Luego quedó un lugar vacío, aire y un espacio vacío desde el punto medio realmente. Esta restricción era uniforme alrededor de ese punto medio vacío, de tal manera que ese lugar de espacio era circular, completamente uniforme por todos lados. No tenía la forma de un cuadrado con ángulo perpendicular, porque Ein Sof también se había restringido como un círculo, de igual forma en todos sus lados. Punto 80. Punto. Luego quedó un lugar vacío. Punto 80. Ya se ha explicado en los ítems 4 y 5. Estamos aprendiendo de estados. Estamos hablando de estados donde la Dama Rishon no había sido creado todavía. Ahora estamos aprendiendo cómo la luz que creó al creado, la es la punto de existencia a partir de la ausencia, y que Él sigue hablando sobre ese punto que lo llevó a hacer la vejina Dalet. Ahora se lleva la sensación de la restricción, que quiere restringirse a sí misma, no sentir el mundo de Insof porque es insoportable, debido a que siente que hasta qué punto es opuesta la luz, al otorgante, al creador. Y él continúa trabajando sobre ella, continúa otorgando sobre ella. O en otras palabras, la fase 4, Malhut, revela más y más cuál es la relación entre ella y la luz. Y cada vez una revelación más profunda, que es más clara en la sensación y en el entendimiento, en la mente y el corazón, lo lleva a todo tipo de acciones, acciones internas. Es el asunto de la sensación. Nada ocurre excepto más que la impresión, la inspiración de esa misma Malhut que se rodea a sí misma, que se cierra a sí misma, que se abre a sí misma, de acuerdo con las sensaciones que se despiertan en ella por la luz, que todo el tiempo se despierta en ella más y más. Esto es como cuando revelamos así una fotografía, digamos, hacemos este revelado de foto. Oye, no sé, se hace, pero hay un líquido químico así donde todo se aclarifica. Y así también en la Malhut se aclara más y más la cualidad de la luz en contraste con su propia cualidad. No hay nada más aquí que la luz que actúa sobre la existencia a partir de la ausencia, en la cual la existencia a partir de la existencia, el otorgante y el que es el existente a partir de la ausencia, que es la receptora, no hay nada más fuera de eso. Así es como la luz actúa sobre ella, sobre lo que surgió. Realmente es así. El rayo de luz actúa sobre el punto, al punto de existencia a partir de la ausencia, nada más. Y ese punto, que es lo que siente de la acción de la luz. Todo lo demás, excepto existencia de la a partir de la ausencia. Y esto es existencia a partir de la existencia. No hay fuera de esto nada en absoluto. Todo lo que ocurre después es dentro, en existencia a partir de la ausencia, interiormente. Dentro. Excepto fuera de esta acción, no hay nada más. Por eso llamamos a esa acción la acción del Creador, que Él hizo algo que no existía antes. Este punto de existencia a partir de la ausencia es la acción del Creador. Aparte de eso, todas las cosas posteriores, todo lo que se diga, ocurren desde ese punto, a través de que la luz otorga sobre ella. Entonces, ¿cuál es tu pregunta? Alumno, a veces decimos que la Adam Arishon y la raíz están más cerca de nosotros. Entonces, si estudiamos sobre lo que está escrito ahora, que son los grados avanzados hacia el Adam, son etapas avanzadas, es el mismo punto en el corazón que ahora siente que se expande en las tres fases hasta la fase 4. ¿Cuándo siente que ella es la que se expande en las tres fases? Cuando ya llega a la fase 4. Y entonces los cabalistas mencionan que esta estructura es una estructura que debe existir, la cual se llama Kli, Pasija, que hay aquí 9 primeras y Malhut, que no puede haber menos o más, tiene que haber 10 Sefirot. Que esta estructura, este módulo, esta plantilla, digamos, esta estructura debe existir. De lo contrario, no tenemos de qué hablar. Que esta fase 4, que es la primera sensación del creado, y antes de ella no hay sensación, ¿de dónde lo sabe? Entonces, Los cabalistas no lo saben a priori, llegaron desde abajo a ese estado y entonces a partir de él lo aprendieron. A partir de él aprendieron que hay Malhut y hay 9 primeras y hay un patrón tal que se llama el nombre del Señor, Javaya, Yud Hei Vav Hei, un mínimo de 10 Sefiroto, 4 Vejinot, y así aprendieron de abajo hacia arriba. No tenemos nada sobre qué aprender, excepto sobre el hombre que alcanza. El hombre que revela lo espiritual, eso se llama que el Creador se le revela a él. Es lo mismo. Entonces, Malhut alcanza el lugar. Donde siente junto con la luz hacia ella, Ein Sof, ella se ve obligada a partir de eso elevarse, a hacer una acción que se llama la Tzimtzum Alef, la primera restricción, después se construyen todos los Olamot, el Adam Kadmon, después hay un Tzimtzum Debet, luego la ruptura, los mundos de Abiyá, después de los mundos de Abiyá se construye el Adam Arishon. Es todo la fase 4, la vejina Dalet, la que hace todo. Después de la Adam Arishon ocurre un nuevo, una nueva ruptura. Y entonces ya se llega a este mundo donde empieza a ver aquí la humanidad, entra en juego, digámosle. Es decir, Kelim, vasijas verdaderamente desconectados de la espiritualidad. Hasta que toda la historia, todo el desenvolvimiento y recibimos la Torah, reciben todos estos Kelim de forma corporal, reciben el medio para volver a ese mismo estado y corrección después de miles y miles de años. Todo eso es lo que pasa a través de la Malhut de Ein Sof en su interior. Y nosotros somos partes de ella, partes de la Adam Arishon. Entonces, ¿qué es lo que preguntas? Todo está dentro. Todo este giro que hace ella está en ella, en su sensación interna. La luz actúa sobre ella como usualmente, se encuentra en reposo absoluto. Todos los cambios son dentro de ella, en su sensación. Todos los conflictos, las explosiones, todo tipo de estados. Tú también te encuentras, digamos, en tales estados en la vida, pero donde por fuera nada cambia, pero por dentro estás ardiendo, estás pensando, estás sintiendo. Eso es lo que ocurre dentro de la Malhut, porque no hay nada más que hacer, porque todo ocurre en la fase 4, dentro de ella. ¿Cómo se relaciona con las 9 primeras? ¿Cómo no se relaciona? Ya sea si lo quiere recibir de ellas, quiere otorgar, acercarse a ellas, todo está dentro de ella. Toda esta tormenta ocurre dentro de ella. Esa es la razón por la cual decimos que todo este giro desde la fase 1 a la vejina Bet, hasta la vejina Gimel, es en realidad la corrección de la sensación del creado. ¿Por qué soy tan preciso con todo esto? Porque es supuestamente algo teórico. ¿Y por qué nos importa a nosotros? Porque es importante, porque nos pone, nos sitúa en nuestro trabajo en la dirección correcta, en que tenemos una meta. Y esa meta es el Ein Sof, que existe de forma verdadera todo el tiempo. Y nosotros nos llamamos Israel, que anhelamos dirigirnos directo a él, Yashar él, que anhelamos ese mismo Ein Sof. Esa es la sensación de la Malhut que constantemente quiere todo esto. ¿Y cómo? ¿Y mediante qué? Mediante adquirir esas cualidades. ¿Qué quiere ella? Adquirir las cualidades de la luz. Eso se llama que está constantemente atraída hacia la Torah, hacia la luz que reforma. Esa misma luz que la llena, si ella la pide, recibe de ella sus cualidades. Así que para situarnos en el estado correcto, nos conviene hablar de esto. Y con esto terminaremos lentamente la clase y pasaremos a lo siguiente. Sí.
1: שאנחנו הולכים לשמוע עכשיו בעיקר על כוונה בזמן השיעור.
0: Hemos visto en esta parte principalmente sobre la intención. Así que tenemos una pequeña historia que Gilad Shadmón nos recordó sobre Rav al principio, cuando comenzaron a grabar, cuando Baal HaSulam vino a Israel. Él iba a estudiar en Jerusalén, en la yeshiva, y él trabajaba en el libro del Zohar, y él leía una parte y pensaba en ella, y otra parte y pensaba en ella. Así es como construía todas sus impresiones, que luego se volvieron la interpretación de la escalera, el comentario Sulam. Y él estaba ahí en la yeshiva realizando ese trabajo, y todos los estudiantes le preguntaban, y no podían entender qué es lo que estaba haciendo. Entonces, cuando él leía algunas partes y comenzaba a entender, a generar impresiones, comenzaba a caminar en círculos en el cuarto, y mientras tanto ellos se dirigían al libro y lo cambiaban de página. Pero él nunca se relacionó hacia ello de ninguna otra manera. Él regresaba, ya estaba en otra página, algo completamente diferente, y él leía algo ahí, y otra vez se iba a caminar, y otra vez pensaba. Y es exactamente lo que nos ocurre a día de hoy. Nosotros tenemos un cierto fragmento con los que nos preparamos, y en la práctica lo que se nos muestra es algo completamente diferente en la lección grabada. Así que haremos lo que Baal HaSulam hizo. Recibimos la lección de Rav y nosotros vamos a hablar de ella, vamos a impresionarla de ella. Así que primero que nada, si tienen preguntas del trabajo que acabamos de lo que acabamos de leer, por favor, hagan sus preguntas alrededor de todo el CLI. Y nos relacionaremos hacia ellos. Lo que escuchamos en esta parte, que fue importante para nosotros, hubo unos cuantos asuntos importantes primero que nada. Todo lo que existe son las acciones del Creador, que es la existencia a partir de la ausencia, y todo lo que ocurre después ocurre dentro de ese punto medio que nosotros discutimos. Y eso ocurre a través de que la luz influencia, que la acción del Boré es que a partir de esa existencia, a partir de la ausencia. Ahora, lo que existe dentro de ese punto, en ese punto, como hemos aprendido ayer en la lección, donde Rav explicó muy, muy bien, tenemos las primeras nueve y Malhut. Eso es todo lo que existe. Ya puede existir algo menos. Rav explicó que las diez sefirot, patrón, esta plantilla, esta estructura, eso es lo que tiene que existir, es lo que tiene que ser. Y todo lo que atravesamos, lo atravesamos dentro de esa Malhut Ein Sof, todo lo que ocurre dentro de ella, cómo cada una se relaciona con las primeras nueve, cómo Malhut se relaciona con las primeras nueve, la relación entre ellas. Y eso es todo lo que nosotros aprendemos. Eso Rab lo llamó una tormenta, la tormenta que ocurre dentro de ella. Y toda esta revolución, todo este viaje interno a través de las cuatro fases de luz directa a nuestro mundo y de regreso de abajo hacia arriba, hacia el Ein Sof, todo eso ocurre dentro de la Malhut Ein Sof. Y eso es la corrección de la sensación del creado. Eso es lo que Rav mencionó, así que tenemos preguntas. Sí, Abba. Sí, gracias. Él mencionó que la cualidad de la luz afecta a la vasija. Así que, ¿cuál es el medio? ¿Por qué está dentro del medio la fase 4 en todo? Maestro. La fase 4 que se desarrolló fue la luz. Y después de la fase 4, que se restringió a sí misma, Eso ya es el creado. Así que todos los cambios, todo lo que aprendemos, los olamos, los mundos, la segunda restricción, el Adam Arishon, todo ya ocurre en la vejina Dalet. Alumno, así que solo es siguiendo la restricción que el de la vejina Dale comenzó a otorgar, de así en adelante, maestro. Bueno, la restricción ocurrió en la vejina Dale, correcto. Ostana. La pregunta.
2: Почему Ари уточняет, что свет распространялся в круге, а не в квадрате с прямыми углами? Зачем он делает это уточнение?
0: Porque el Ари especifica que la luz se extendió como un círculo y no como la forma de un cuadrado y otras figuras. Maestro, cuando la luz se expande a la forma de un círculo. ¿Qué significa? Que no hay arriba o abajo, que se expande de igual manera, en todas maneras. El Creador siempre está otorgando. Decimos que es el bien, que hace el bien, tanto al bueno como al malo. Él es el discernimiento, el de otorgamiento. Él está constantemente otorgando. Nosotros, hay otras formas en el creado, porque en el creado crea un sistema de pasos, de grados, de peldaños. En la medida en la que él pueda recibir con el fin de otorgar, es de acuerdo con los grados que él pueda corregir o no, o deseos corregidos o deseos corruptos, todavía puede hacerlo, todavía no puede hacerlo. Todos estos deseos generan diferentes formas, pero desde la perspectiva del Creador no hay nada más puro, y porque él otorga todo sin discernimiento siempre. Y debido a que no hay nada que sea superior a lo otro, siempre es igualitario. Esa es la razón por la cual se llama igual, círculo. Tenemos Lituania. Gracias, Raf. Gracias, maestros. Raf menciona a través de la línea derecha, de arriba hacia abajo, que hubo un ascenso al mundo de Ein Sof, y él explicó que todos los mundos, desde el Adam Arishon, y él habla acerca de nuestro mundo. ¿Qué significa que la flecha es de arriba hacia abajo, la flecha que dibujó? Sí, ese es el camino de la corrección, la expansión de los mundos. De abajo hacia arriba. Y nuestra corrección, la construcción del camino es de abajo hacia arriba, y nuestra corrección es de... La construcción del camino es de arriba hacia abajo, y nuestra corrección es de abajo hacia arriba, porque en el mundo de Adam Kadmon hay tres líneas, y eso se comienza a revelar en el mundo de Atzilut. Cuando nosotros ya estamos preparando las correcciones de Yeniká, Ibur, Yenihim, no se hablan en el mundo de Adam Kadmon. Así es como lo dibujó, de abajo hacia arriba. La vejina Dalet siente que viene, que su sensación viene a partir de las tres fases, y la fase cuatro ya existencia a partir de la ausencia, es el deseo de recibir. Así que, ¿qué significa que las cualidades del Creador, las primeras nueve, son existencia a partir de la ausencia? ¿Qué significa que las primeras nueve son existencia a partir de la ausencia? Desde aquel momento en el que el Boré creó el deseo de recibir la Bejina Aleph, esa es la existencia a partir de la ausencia. Todo lo demás se ordena de aquí en adelante. No hay otra manera de desviarse hacia otra dirección en la progresión de la criatura. Así que el pensamiento de la creación, bajo el pensamiento de la creación ha terminado. Todo es creado desde la existencia a partir de la ausencia, pero hablamos del desarrollo. El primer fase fue crear el deseo de recibir para que exista alguien a quien darle, y desde ahí formar esa fase 1, y desde ahí llega la fase 2, y desde cuando la fase 1 comienza a sentir que no solo está recibiendo, pero está recibiendo de alguien, y entonces quiere asemejarse. Ya nosotros sabemos cómo esto, toda esta cascada, toda esta causa y efecto, todo esto ocurre porque estos son los desarrollos del deseo de recibir, donde el deseo de recibir se desarrolla para ser el otorgante, porque eso es lo mejor que uno puede recibir, y esa es la razón por la cual el creador desea dar. Y de hecho, cuando nosotros llegamos al estado donde tenemos a las primeras 9 y a Malhut, nosotros decimos que el deseo de recibir se ha desarrollado en su forma completa. Estas son las primeras 9 sefirot, las primeras 10 sefirot, la razón por la cual se llama existencia a partir de la ausencia es la unidad completa que tiene todas las demás fases de la creación dentro de ella: el deseo de recibir, el deseo de otorgar, la fase 1, la fase 2, la recepción, porque yo quiero dar, que esa es la fase 3, y el entendimiento de que yo quiero recibir, que esa decisión, nosotros lo sabemos en la fase 4 en el mundo de Ein Sof, y que desde ahí el deseo de recibir llega a ese desarrollo completo, y decimos que eso es lo que el creado creó, a pesar de que él creó la existencia a partir de la ausencia, bueno, de las palabras del Ari. Algo que podemos relacionarlo, esto es la fase 4 en cada estado. Nosotros no reconocemos las fases antes de la fase 4, a pesar de que cuando alcanzamos la fase, reconocemos que estamos en la fase 4, reconocemos que estábamos en las fases anteriores, en las primeras 9, porque ellas son completamente luz, y solo cuando las luces se sienten dentro de las primeras 4, son las primeras 4 fases, lo que significa que debe de haber alguien que siente estas fases, y esa es la fase 4. ¿Cuál es la diferencia entre las fases, las Bejinot y las Sefirot, que son reveladas a Malhut, con las cuales se quiere asemejar al Creador? Ella descubre las Sefirot de abajo hacia arriba, pero ¿cómo percibe esas cualidades? Maestro, Malhut revela las cualidades dentro de ella, que ella adquiere a través de las 4 fases de luz directo. Eso es inclusive antes de Malhut, antes del creado. Una vez más, estamos repitiendo lo mismo. Es la luz, no es la vasija. Todo lo que ocurre después es la vasija que se desarrolla bajo la influencia de la luz. No toma decisiones por sí misma. Así que en la fase 4, la luz supuestamente cambia la vasija, cambia bajo su influencia. Y en la fase 4, cuando la luz alcanza la fase 4, entonces en la fase 4 hay una impresión de ¿qué? De la raíz, ¿sí? Y en la fase 2 hay una impresión de ¿qué? de la raíz y de la fase 1. Y de esta manera, hasta que alcanza la fase 4, que ya es una impresión de todas las demás fases, de todas las demás Bejinot. Y esa es la razón por la cual le llamamos las primeras 9 y la fase 4 de la fase 4 en sí, ¿sí? Si puedo continuar, dice el alumno. Entonces, Malhut, cuando descubre la Sefirá de Jogma de abajo hacia arriba, nosotros decimos que las 10 Sefirot son revelados cuando Malhut quiere asemejarse a la luz de abajo hacia arriba. Entonces, digamos que revela la Sefirá de Jogma. ¿Qué es lo que puede decir acerca de la fase 1 que la precedió? Hay una conexión entre estas revelaciones de abajo hacia arriba y eso también se revela lo que se construyó de arriba hacia abajo. Bueno, todas las revelaciones ocurren en Malhut. Todas las revelaciones de los estados también. Nosotros siempre nos desarrollamos por estados. Mientras Malhut se desarrolla, mientras los Bejinot se desarrollan de arriba hacia abajo, de Shores 1, 2, 3, 4, las revelaciones vienen de la misma manera. Las revelaciones del estado de desarrollo después de que la estructura completa se revela, también todo se revela así. ¿Tienes niñas, por ejemplo? Sí, dos niñas pequeñas. Entonces, ¿tú hablas con ellas? ¿Tú hablas con ellas de la misma manera que hablas con nosotros? No, dice el alumno. Maestro, entonces, ¿tú qué haces? Entonces, ¿qué haces tú? Tú te revistes en tus discernimientos anteriores cuando eras un niño y no desaparecen, lo sientes todavía. Usualmente tú hablas con los amigos, actúas de cierta manera, pero cuando tú te relacionas con alguien en un desarrollo inferior de desarrollo, tú te revistes en ese grado que existe dentro de él y tú trabajas con él y tú conectas con él. Intes lo llamamos Sefut Sarod, muchos asuntos. Lo mismo aquí. Estos discernimientos también existen en la fase 4. Es solo que no trabaja dentro de ello. Cuando el cabalista llega a ese grado y descubre dentro de él todos esos discernimientos, el orden de desarrollo, cómo trabajar con todo ello, es exactamente lo que hacemos. Pero si tú quieres una respuesta más extrema, dice el maestro, como lo vimos en las primeras 9, nosotros hablamos de que las primeras 9 son algo muy exaltado, es solo el inicio. Nosotros estamos debajo de este mundo, debajo del mundo de Asia, y en Malhut estas se revelan como las primeras 9, como las cualidades del Creador. Mujeres, España.
3: Gracias, amigos. Entonces, ¿cuál es la diferencia entre la Malhut de Ein Sof y la Malhut dentro de la Malhut de Ein Sof? Porque entiendo que esa Malhut ve a las 9 primeras por encima. O sea, es como si estuvieran separados. Gracias.
4: Malhut לא רואה את רישונות מעליה. Malhut רואה שזה תכונות הבורא שבתוכה.
0: Malhut no ve las primeras 9, ve que son las cualidades del Creador dentro de ella. La fase 4 lo dividimos en Keter, Jochma, Bina, Serampin y Malhut. Dalet de Dalet, Malhut de Malhut, es la fase 4, pero digamos que la luz se retira. Entonces, después de la restricción, todas las demás fases se apartan también, porque es una sola vasija, que también son las cualidades del Creador y también las cualidades del Creado. Porque si no existieran las cualidades del Creador, ¿cómo el Creado podría corregirse? ¿Cómo puede saber en qué tiene que asemejarse y en qué no? Y entonces está esto y aquello. Última pregunta, Francia.
5: les amis. Et ma question, c'est quel est le rapport entre Malakut de
0: Einstein? Hola, amigos, mi pregunta es acerca de la conexión de Malchut de Einsof y la restricción. Maestro, Malchut de Einsof siente su deseo de recibir y entonces él siente la la gran disparidad, la gran diferencia, y eso se llama después la sensación de la vergüenza. Y entonces esa luz que antes recibía ya no es placer para ella. Entonces se revela qué tan inferior es ella hacia el Creador. Y por lo tanto nosotros decimos que la luz se aparte. No es que se aparte, pero más bien que ella no, ya no

quiere sentirlo como la luz, y eso se llama la restricción, y eso se llama la Malkut de Ein Sof, ese estado. Lo dirige hacia la sensación de la restricción, y desde ahí el desarrollo, todo el desarrollo que prosigue. Bueno, tuvimos una lección sorprendente y anuncios. Amigos, estamos felices de invitarlos a una conexión especial a este congreso en Lituania. Se muestra ahora en pantalla y será esta semana. Nos reuniremos en una buena área en el país, en Lituania. Vamos a cantar juntos, vamos a tener tardes culturales y vamos a construir una comunidad de estudiantes ahí en Lituania. Y otro anuncio. Desde el 16 vamos a reunirnos, vamos a tener una tarde de conexión especial. Vamos a tener una reunión de amigos, comidas festivas. Está abierto a nuevos estudiantes, a veteranos, y a todos los que ven. Así que terminamos canción.

0: שלום חברים יקרים, בחלק הראשון נלמד שיעור של הרב מתאריך 5/8/2002.
1: Hola queridos amigos, para la primera parte de la lección vamos a leer un artículo. Bueno, vamos a tener una clase grabada del Rav del 5 de agosto de 2002 acerca del artículo Uno siempre debe vender todo lo que tiene y casarse con la hija de un discípulo sabio de los escritos de Ravash, volumen 1. Vamos a leer el artículo juntos en las decenas. Tenemos 16 minutos para leerlo.
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1: Uno siempre debe vender todo lo que tiene y casarse con la hija de un discípulo sabio. Uno siempre debe vender todo lo que tiene y casarse con la hija de un discípulo sabio. Esto significa que debe vender todas las posesiones que ha adquirido a través de su trabajo. Es decir, debe dar todo y renunciar a todo y a cambio tomar la hija de un discípulo sabio. Esto significa que si no toma la hija de un discípulo sabio, todo el esfuerzo dedicado a la Torah y las mitzvot durante toda su vida está incompleto. Solo si se casa con la hija de un discípulo sabio, será recompensado con su completitud. Por eso nuestros sabios dijeron, debe vender todo lo que tiene, lo que significa, vale la pena vender todo por la hija de un discípulo sabio. Por lo tanto, debemos entender qué significa la hija de un discípulo sabio. Baal HaSulam dijo que un discípulo sabio es aquel que es discípulo de un sabio, es decir, que aprende del sabio y entonces se le considera un discípulo. Un sabio es el creador, cuya cualidad es solo otorgar. Aquel que aprende de él la cualidad del otorgamiento es llamado discípulo sabio, porque está aprendiendo de él la cualidad del otorgamiento. Con esto entenderemos lo que nuestros sabios dijeron. Uno siempre debe vender todo lo que tiene y casarse con la hija de un discípulo sabio, es decir, debe dar todo su esfuerzo en la Torah y el trabajo y a cambio recibir una posesión de otorgamiento. Esto significa que establecerá en su corazón una nueva naturaleza en la cual, en lugar de la que naturalmente tiene, es decir, un deseo de amor propio, ahora recibirá una segunda naturaleza. El deseo de otorgar, es decir, todo pensamiento, palabra y acción serán solo con el fin de otorgar al Creador, porque esto es todo el hombre. Esto significa que uno debe alcanzar solo este grado, porque todo lo que necesitamos alcanzar son los kelim. Pero la abundancia, que es el llenado de los kelim, proviene del Creador, ya que más de lo que el ternero quiere mamar, la vaca quiere amamantar. Por lo tanto, solo nos hace falta la fuerza de otorgamiento. Con esto podemos interpretar lo que está escrito en el Zohar, y Israel son recompensados. Descendía como un león de fuego para devorar las ofrendas. Si no fueran recompensados, descenderá como un perro de fuego. Sabe que el león implica Hesed, que es la derecha de Merkabah. Si son recompensados, donde ser recompensado significa puro, es decir, otorgamiento, entonces se nos muestra una cualidad en contraparte de la otra, que también desde arriba proviene el discernimiento de león, es decir, de la cualidad de Hesed se extendió a los inferiores y entonces la abundancia fue copiosa para los inferiores. Si no son recompensados, significa que no se dedicaron al otorgamiento, sino solo al amor propio. Entonces, desde arriba se extiende el discernimiento del perro. Un perro implica que está, como está escrito en el Zohar, sobre el verso, la sanguijuela tiene dos hijas que aúllan como perros. Danos la riqueza de este mundo y danos la riqueza del mundo venidero. En otras palabras, dos hijas que ladran como perros, danos la riqueza de este mundo y danos la riqueza del mundo venidero. Esto trata solo sobre la recepción y no sobre el otorgamiento. Por lo tanto, también desde arriba se nos muestra que no podemos otorgar abundancia hacia abajo, y esto es llamado una cualidad en contraparte de la otra. Resulta que nuestro trabajo principal es solo para ser recompensados con kelim adecuados para la recepción de la abundancia, que son las vasijas de otorgamiento. Por lo tanto, la persona debe centrar todos sus esfuerzos en una sola cosa llamada vasijas de otorgamiento. Esto debe ser la única recompensa que quiere obtener de la Torah y las mitzvot. Con esto, alcanzará Dvekut con el Creador, porque este es el propósito del hombre, alcanzar Dvekut con el Creador. También vemos en las palabras del Zohar que se dijo acerca del versículo, la beneficencia de las naciones es un pecado. Se dijo, todo el bien que hacen lo hacen para sí mismas. Esto significa que su intención con toda la beneficencia, es decir, los actos de otorgamiento que hacen, no es con el fin de otorgar. Más bien, su intención es para sus propias necesidades. Esto es recibir una retribución por ello. De lo contrario, no pueden realizar actos de otorgamiento. Pero el pueblo de Israel es capaz de realizar actos de otorgamiento. Debemos entender, según lo que escuchamos de las personas que se hicieron religiosas, que dicen que antes de convertirse en religiosos eran más capaces de realizar actos con el fin de otorgar. Pero después, es decir, una vez que se han convertido en religiosos, se les ha hecho más difícil para ellos realizar actos de otorgamiento. Para entender lo anterior, debemos recordar lo que ya es conocido, que el hombre es llamado ser creado, ya que hay un deseo de recibir en él. Por esto se llama creado como existencia a partir de la ausencia. Por lo tanto, resulta que por naturaleza es incapaz de realizar cualquier acto de otorgamiento, a menos que reciba alguna recompensa a cambio. La recompensa no tiene que ser que reciba algo por el esfuerzo, más bien, puede ser que reciba algo pacificador. Es decir, si en él se despertó algo de pasión hacia otro y su conciencia no lo deja tranquilo hasta el punto de que debe ayudar al otro, esto también se considera una recompensa. Pero simplemente haciendo algo por otro, para que el otro lo disfrute, y entonces se pregunta, ¿qué obtendré de esto? Pero el pueblo de Israel, a través del poder de la Torah y las mitzvot, ellos son capaces de obtener una segunda naturaleza. Es decir, en lugar de la naturaleza con la que nacieron, que es el deseo solo de recibir, recibirán una segunda naturaleza, donde

0: עלו שחוזרים בתשובה אומרים שמטרם שחזרו בתשובה.
1: Con esto entenderemos lo que preguntaron acerca de aquellos que se vuelven religiosos y dicen que antes de ser religiosos tenían más fuerza para realizar actos de otorgamiento. Pero más tarde, cuando se han vuelto religiosos, sienten que les resulta más difícil realizar actos de otorgamiento. Debemos responder a esto. Como se explica en la introducción al libro del Zohar, donde escribe que en el momento de su nacimiento su deseo de recibir es solo por la corporalidad. Por lo tanto, aunque ha obtenido el excesivo deseo de recibir antes de los 13 años, todavía no es el final del crecimiento del deseo de recibir. El crecimiento principal del deseo de recibir se presenta solo en la espiritualidad, ya que, por ejemplo, antes de los 13 años, su deseo de recibir quiere devorar toda la riqueza y el honor en este mundo corporal. Que se revela a todos, el cual es para él un mundo transitorio, que es accesible a todo el mundo y es percibido por todo el mundo solo como una sombra fugaz. Pero cuando obtiene el excesivo deseo espiritual de recibir, quiere devorar para su propio placer todo el deleite y la riqueza del mundo venidero eterno, que es una posesión eterna para toda la eternidad. Por lo tanto, el deseo de recibir se completa solo con el deseo de recibir espiritual. Resulta que antes de convertirse en religiosos, tenían un deseo corpóreo de recibir, que aún no es tan grande. Es por eso que tenían más fuerza para realizar actos de otorgamiento. Pero una vez que se han vuelto religiosos y su deseo de recibir ha crecido con el deseo de recibir espiritual, se han vuelto más difícil, porque ahora el deseo de recibir tiene más fuerza que cuando solo tenían un deseo de recibir corporal. Por lo tanto, antes de que se volvieran religiosos, tenían cierta fuerza para realizar actos de otorgamiento. Pero una vez que se han vuelto religiosos, obteniendo el deseo espiritual de recibir, ahora es más difícil para ellos involucrarse en asuntos de otorgamiento.
0: לכן עכשיו יותר קשה להם לעסוק בענייני השפעה. אם משום זה, לא להגיד שהם נעשו עכשיו יותר גרועים, או להגיד...
1: Por esta razón no se puede decir que ahora ha empeorado, o decir que los religiosos son peores porque es más difícil para ellos realizar actos de otorgamiento. Más bien el deseo de recibir ha crecido, por lo que es más difícil superarlo. Por ejemplo, antes de obtener el deseo espiritual, su maldad era de 30%. Luego, una vez que ha obtenido el deseo espiritual de recibir, su maldad adquirió otro 70%. Por lo tanto, ahora necesita mayores poderes para poder superarlo. Sin embargo, no debemos decir que ahora su fuerza ha disminuido. Al contrario, ahora debe hacer las skulot, para, es decir, los remedios, para vencer el poder maligno que ha obtenido. Y el remedio para esto es observar la Torah y las mitzvot con la intención que la luz en ella lo reforme. Resulta que ha avanzado y ha obtenido más maldad para corregir. Pero cada comienzo es difícil y por lo tanto ahora piensa que ha empeorado. Sin embargo, debe saber que cada vez que se le da más mal, es para corregir hasta que se le recompense con la corrección de todo.
0: Pero

0: נעבור לשיעור מתאריך 5/8/2002.
1: Vamos a movernos a una lección con el Rav del 22 de agosto del 2002. Perdón, 5 de agosto del 2008. 2002. El hombre, dice el Rav, siempre debe vender lo que tiene para poderse casar con la hija de un discípulo sabio. Un discípulo sabio es el creador y la hija de un discípulo sabio es la vasija para otorgar. Ciertamente, para poder adquirir la hija de un discípulo sabio, es necesario, porque una mujer adquiere la vasija, entonces nosotros realmente tenemos que vender todo lo que tenemos. Es decir, a cambio de los deseos que uno tiene, deseo de tipo de otros llenados que la persona pueda tener, pero solo quiere el deseo del Creador para poder recibir. De lo contrario, no es posible. Todo nuestro camino es cómo de forma gradual cambiar todos nuestros deseos con un solo deseo y estar enfocado en ese único deseo que queremos adquirir. Comparado con todos los deseos que tenemos, con esos grandes deseos que existen, y gracias a la hija llega a la sabiduría. Preguntas. Bueno, no se entendió la pregunta. Sí, él habla de que mediante la segula de la Torah y las mitzvot, quien llega a ser más religioso se vuelve, dice, el más malo. La intención, claro, que está. No es que quien revela el arrepentimiento, la teshuva, se convierte en justo, sino quien llega a ser religioso, dati, religioso, en el sentido que quiere alcanzar la línea media, dati, feret, yesod, Dati, el acrónimo es Dati de religioso, eso trabaja, es decir, se esfuerza en ir por encima de la razón, aunque el cuerpo le diga que ese camino no es claro, no tiene éxito y se vuelve peor. Sin embargo, quiere volverse religioso, es decir, llegar a Dat, Iferet, Yasod, Dati. Ese es el camino. La viud de raíz 1 y 2, que adquiere cada vez más kelim de recepción y los somete, aún así va por encima de ellos. Entonces siente que realmente se vuelve cada vez peor, porque su viud se revela cada vez más. Y sobre todo los deseos que entonces se intensifican en él, él necesita cambiarlos por un solo deseo. Por la hija del discípulo sabio.
2: ¿Quién?
1: Lior, ¿quieres preguntar algo?
2: ¿Quién?
1: ¿Estás seguro?
3: Okay.
1: Estudiante. Cuando dice que gritan los perros, que gritan como perros, ¿qué quiere tanto el mundo como el este mundo y el mundo venidero? Rav dice, todos los estados que están escritos aquí, que incluso dice que una persona llega allá y que hay pecadores completos ahí y todo eso, todos esos son cosas que tenemos que afrontar. No hay un solo estado que el ser humano no atraviese en el camino hacia la meta. Porque el Creador creó todo en una sola vasija. ¿Sí? Cada vasija incluye todos los deseos y no hay un solo estado en el ser humano, sin importar su carácter, sin importar su naturaleza original, sin importar de qué parte de Adam Arishom es una Neshama, su alma, que no deba atravesar todos los obstáculos. Claro que cada uno lo hace un poco a su estilo, pero de todos modos cada uno debe atravesar todos esos deseos. También está escrito que gritan como perros, sí, danos la riqueza de este mundo y danos la riqueza del mundo venidero. Tanto de este mundo como del mundo venidero. ¿Sí? Ese deseo de querer tanto el mundo, este mundo, como el mundo venidero, y es algo bueno. Y luego llega a querer solo el mundo venidero. Eso también es una clipa, es en cierta manera. A veces lo dice así. Este mundo significa con el fin de recibir y el mundo venidero significa con el fin de otorgar. Si habla de los perros, dice que incluso el mundo venidero lo quieren, sí, con el fin de recibir. Y eso ya es una clipa. Hay que ver según el contexto de qué exactamente habla, porque las lenguas y las palabras mismas que está utilizando en varios lugares tienen contenidos distintos. Pero sin duda, quien sube en el camino, quien comienza a ocuparse del trabajo del Creador, la gente no entiende que el trabajo del Creador es en la Kabbalah, no sabe qué es eso. En todos los lugares hablan de servir al Creador, ¿eh? Entra en cualquier seminario o yeshiva y van a hablar, o si quieres hablar con una persona religiosa, también secular, no importa. Todos saben que el hombre religioso se ocupa del trabajo del Creador. ¿Y qué es el trabajo del Creador? No se sabe. El trabajo del Creador significa servir, cumplir todo día a día, y eso es todo. Nadie entiende que el verdadero trabajo del Creador es la Kabbalah. Piensan precisamente que la Kabbalah es un lujo, que la recepción es un lujo, que acaso se ocupan de ella personas que no pueden de otra manera, que quizás entienden algo distinto, que tienen algo así, que están un poco averiados en su cabeza en algo, que no son normales, ¿sí? Pero en verdad, el trabajo verdadero del Creador, es decir, el trabajo puro del Creador es la Kabbalah, es la recepción. Y quiere... Sí, Kabbalah, la palabra Kabbalah. Quien quiere trabajar para el Creador, es decir, cumplir lo que el Creador quiere, llega poco a poco a cumplir lo que el Creador quiere, imitar al Creador, ¿verdad? El estudiante lo corrige, le dice imitar. El Rab dice, sí, eso. Bueno, cortejar, ¿sí? O imitarlo, es mejor decir imitarlo, ¿verdad? O copiarlo. Lo imita. Sí, Baal HaSulam dice que en un artículo, no recuerdo cuál de los artículos, pero él dice que el trabajo del ser humano es la imitación de la es la imitación de la creación, de la palabra hitkakut. Y el estudiante lo corrige otra vez, le dice hitkakuk. El rab dice, sí, imitación. Eso se llama que imita, sí. Que repite esto. Las acciones del Creador. Sí. Y en el camino en que imita así los actos del Creador, llega a la reflexión de los sabios sobre la creación. En el primer principio se define que la imitación del Creador. Sí, acá está escrito. ¿Qué página es, Rab? Le preguntan. Rab dice, sí, es la página 198. ¿Y qué es lo que dice acá? La reflexión de los sabios sobre la creación, que realmente quiere ser sabio en la creación, adquirir sabiduría, la sabiduría de la Kabbalah, en general, en el primer principio se define que copiar el trabajo del Creador, y la obra del Creador se llama providencia, o la naturaleza de la creación. Y nosotros que vamos imitándolo, a eso se le conoce como que somos siervos del Creador.
2: ¿Sí?
1: Eso es lo que se llama conoce al Creador tu Dios y sírvele. Aprendemos cómo Él actúa en la creación, cómo supervisa, cómo conduce todo, y tomamos de Él todo ese sistema de conducción, de supervisión, y nos convertimos en su lugar, en dueños de nosotros mismos. Porque fuera de nosotros, fuera de nuestro deseo de recibir, ¿sobre qué supervisa Él? ¿Qué hace? ¿Qué es la creación? La creación somos nosotros, la existencia a partir de la ausencia. Entonces aprendemos cómo Él actúa sobre nosotros en las subidas y bajadas que tenemos, todas las cosas que Él hace, y vamos aprendiéndolo gradualmente, y queremos ser los dueños de nuestros mismos de nosotros mismos en su lugar. En la medida en la que podemos hacerlo, adquirimos masajes, una pantalla, y así nos volvemos así. Ese es el asunto del trabajo del Creador, no hay nada más. Quien piensa que hay algo más, sencillamente no está al tanto. Y todo el trabajo, todo el mundo piensa que el trabajo del Creador es lo que ellos hacen, aquí estudian un poco, hacer prácticas. Y yo no los estoy acusando de que son inválidos, Dios me guarde eso, esas cosas. Pero el trabajo del Creador es imitar al Creador y hacer lo que Él hace. ¿Sí? Se llama hijo con respecto al Padre, hijos sois del Creador, vuestro Dios. Estudiante, ¿por qué querer ser como Él si Él realiza alguna acción sobre nosotros? Rab dice, como el hijo que te mira y lo hace así a modo de imitación, sí, ¿verdad? Como un mono. El mono te copia y hace todo exactamente igual que tú. Y luego crece. Tu hijo empieza a crecerlo y lo empieza a hacer con su propio intelecto, y esto se le conoce como nuestro camino. Al inicio nosotros lo hacemos sin entender, y esto se le conoce como el estado de gestación, Ibur. Luego nos anulamos completamente, después llega Yenika o la lactancia, el amamantamiento, con más deseo y comprensión incluidos en eso. Después llegamos a Gadlut y Mohin, a Mohin. El Creador quiere que seamos completamente iguales a Él. La igualdad con Él está en que adquirimos una pantalla sobre el deseo de recibir, y entonces nos volvemos Nukva ante Él. Nos volvemos en un Sibuk de acá, cara a cara con Él. Y eso se llama que llegamos al completo trabajo del Creador, que nos corregimos y llegamos a tal estado que somos exactamente como Él. Frente a Él, entonces, comenzamos ya a trabajar de otra manera, hacia el final de la corrección. Estos son los secretos de la Torah. Algún día vamos a aprender estas cosas. Pero para eso ya lo hacemos todo. La meta no es llegar al final de la corrección. La meta es llegar al final de la corrección para prosperar adelante juntos con el Creador. Pero lo que quiero decir es que esto es el trabajo del Creador. ¿Quién piensa que el trabajo del Creador es simplemente hacer algún tipo de acciones materiales? Entonces, Bala Sulam escribe que al Creador no le importa si uno degolla a la res por la nuca o por la garganta. Y las mitzvot solo fueron dadas para refinar con ellas a Israel. Y mitzvah sin intención es como un cuerpo sin alma. Y así sucesivamente. Sí. Que todo el trabajo del Creador está en la intención, que la intención es el medio que al fin y al cabo sirve para imitar. Y para volver.
2: ¿Quién?
1: El estudiante lo corrige, le dice para imitar. Sí, sí, eso, para imitar al Creador. Estudiante. ¿Por qué la hija de un discípulo sabio? ¿Por qué lo que buscamos no está lejos del Gamar Tikkun? Y yo hubiera querido que así fuera. Rab dice, sabio se llama el Creador. ¿Está claro? Eso es todo. Y quien aprende su sabiduría se llama estudiante del sabio, el discípulo del sabio, Talmid, ¿sí? El clí para eso, el deseo para eso, se llama hija del sabio, el discípulo sabio. Tenemos un deseo de recibir en su forma corregida. Ese deseo de recibir se llama varón. Hombre, de la palabra geber, o masculino. En la forma en que no está corregido se le conoce como mujer, y hay aquí todo tipo de nombres. Entonces, al casarse con la hija de un discípulo sabio, se adquiere el deseo de recibir y se lo corrige con el fin de otorgar, queriendo a través de él llegar a ser un discípulo sabio. Y así se llega al trabajo del Creador y a la semejanza con el Creador. A igualarnos con el Creador. No se entiende la pregunta. Rab dice, No, toda la vasija del deseo de recibir tiene. Estás en lo correcto, en que al final todos los deseos en su forma corregida se convierten en los kelim correctos. Pero en el camino de la corrección no es así. En el camino de la corrección hay muchos deseos que el ser humano debe ocultar y no trabajar con ellos, sino solo filtrarlos, trabajar solo con algunos de acuerdo con lo que puede ordenar con el fin de otorgar para hacer el trabajo del Creador. ¿Qué quería, Chon? Pregunta el estudiante, no se entiende la pregunta, Rav dice. Pregunta, ¿en qué estado comienza antes de volverse religioso tener un deseo de recibir lo material, no? Rav dice, antes de volverse religioso surgió en ellos el deseo de recibir para lo material. Es decir, antes de que el ser humano comience a corregirse a sí mismo, cuando ya avanza a línea a la media, dati en religioso, entonces tenía un deseo de recibir dirigido solo a sí mismo, con el fin de recibir. Al entrar ya en el trabajo y con el fin de otorgar, con el masaje, con la pantalla, a eso se le conoce como dati. O religioso. Entonces empieza a hacer ya un trabajo distinto. Filtra sus deseos, toma los deseos que son correctos con los que puede trabajar. Porque hay deseos con los que no se puede trabajar en absoluto. Y la mitzvah es no trabajar con ellos, ¿sí? Las mitzvot de la prohibición, ¿sí? Hay mitzvot de prohibición, lo que se llama las 32 de corazón de piedra. Toma deseos con los que está permitido trabajar. Puede trabajar. ¿En qué medida puede hacerlo? ¿En qué combinación entre ellos? Y comienza a ordenarlos y a orientarlos con el fin de otorgar. Y con eso construye su línea media. Pregunta. ¿De qué actos de otorgamiento está hablando antes de volverse religioso, que ahora pierde fuerza para hacer? ¿Qué actos de otorgamiento cobran fuerza? Rav dice que el deseo de recibir se revela en el ser humano de la manera habitual, ¿sí? Como cualquier persona en la calle. Entonces ve que en su deseo de recibir, en parte puede recibir y en parte puede otorgar. ¿Qué significa eso? Hay cosas de las que disfruto al dar, ¿sí? Habla con cualquier persona en la calle. Hay cosas de las que disfruto recibir. Recibir, ¿sí? En cada uno, eso está mezclado de manera diferente. Según eso podemos decir, este es un hombre malo y este es un hombre bueno. Este es hermoso en sus actos y esta es una persona fea, ¿sí? Pero todos sus deseos, todo... Los de otorgamiento, como los de recepción, son todos para su propio beneficio. Cuando comienza a compararse con el verdadero otorgamiento, es decir, sin ningún beneficio propio, entonces ya hay una prueba completamente diferente. Sí, hay una evaluación distinta. Entonces, tanto los actos de recepción como los actos de otorgamiento le parecen todos lo mismo. Todos son con el fin de recibir. Y todos están reprobados. Entonces, ya se ve a sí mismo el doble de malo. Antes pensaba que recibir era normal, natural, ahora descubre que es malo. Y antes también, cuando daba y pensaba que hacía cosas bellas y buenas, tenía una justificación, tenía autoestima. Le parecía que, bueno, como persona contribuía a algo, daba algo. Esas cosas también ahora le resultan. Él descubre que lo que pensaba que era su donación, eso que era como lo humano en él, ve ahora que también eso es con el fin de recibir. Entonces, se vuelve doblemente malo.
3: Mi argasha azot,
1: Desde esa sensación de que todos mis actos son malos y terribles, y que querer dar a alguien es aún peor. La persona entonces, gracias a esto, entra en verdadera desesperación. Pero además de eso, frente a los actos anteriores, todos los de dar como los de recibir, que le revelan que todo es con el fin de recibir, también se le revelan deseos más grandes. De repente ve que en realidad nada le importa.

0: que se coman a sus hijos, ¿sí? Que se destruya el mundo entero. Que pase lo que pase, no importa. De repente ve que su ego está tan cerrado en su interior que fuera de los límites de su cuerpo no toma en cuenta nada. Ni un solo detalle. Después el deseo de recibir también le muestra otra imagen, que no solo le importa nada, poco o nada, lo que está fuera de su cuerpo, sino que tampoco lo que será en el siguiente momento. Y en el siguiente momento, aunque en el siguiente momento ya no exista, aunque me queme, da igual. Pero, ¿estoy vivo hasta ese próximo momento? ¿Voy a estar vivo? Eso es todo lo que me importa. Es decir, el deseo de recibir está tan cerrado en un único punto del presente y en su propio interior, que ese es su límite. Sí, ser un punto. También siente un límite corporal, perdón, un límite temporal en el eje del tiempo, también límite en el espacio, por así decirlo. ¿Sí? Aparentemente no existen. Cuando el ser humano descubre eso, entonces ve, es decir, no que el deseo de recibir deba revelarse como grande en volumen, se revela como grande en cuán concentrado está en sí mismo. ¿Me entienden? Hasta el final, hasta el final, y no le importa nada. A esto se le conoce como grande, grande en la cualidad terrible de estar introvertido hacia sí mismo, volcado hacia adentro. Entonces el ser humano, la persona, entra realmente en un estado tal que no entiende cómo puede deshacerse de eso, le resulta muy mal. ¿Por qué? Porque si lo descubriera sin más, de manera habitual, no le resulta mal. Diría, yo soy así. Y vemos que mucha gente hace cosas terribles en el mundo y no hasta se identifican más con esa gente que con los que hacen aparentemente cosas buenas. El problema es que quien va a ser dati, un religioso, es decir, para adquirir esa línea media, el trabajo en dati, feret y yesod, ve que él, tu mal, frente a la luz circundante. Entonces, ya tiene una doble personalidad. No es que ve que es malo, entonces no ve el mal. Aquí, que ve su mal frente a la luz circundante, es una terrible sensación, señalé todavía más terrible sensación. Entonces, ¿quién soy yo frente a qué estándar? ¿Qué son las cualidades de la luz? Entonces, sencillamente, la persona enloquece. Esos momentos son momentos muy así, sí, tan jugosos. Ese es el inicio del reconocimiento del mal. Claro que eso no es aún el verdadero reconocimiento del mal. Pues el reconocimiento del mal es frente al Creador por ahora. Aquí simplemente es relativo a la luz que lo rodea, y eso es un poco malo. Frente a otros, ¿sí? Frente a algún tipo de alguna imagen de lo que él piensa que debería ser de ser bueno, aún no es, él no sabe hasta qué punto está haciendo mal al Creador. Aún no es frente al Creador, sino sobre sí mismo piensa así. Es decir, que le dejen corregirse a sí mismo, que se tranquilice y entonces todo estará bien. Pero ya es un comienzo. Él se ve a sí mismo cada vez peor. Esa es una señal de que avanza realmente hacia la línea media. Claro que está desanimado, sin fuerzas, maldiciendo todo. Y también ese camino no le parece que pueda ser bueno, porque constantemente se ve malo. Él se ve peor. Pero entonces ya hay que construir aquí un sistema de defensa, ¿sí? Para que no pueda escapar. Eso es lo primero. Algo que lo arrastre hacia adelante. Como vemos en nuestro mundo, un enfermo en un hospital hay 3 o 4 personas que lo atienden. Ahí hay una cocina, todo como todo un hospital, ¿sí? Hay también almacenes con todo tipo de medicamentos, hay un banco de sangre, banco de medicamentos, salas de cirugía y todo tipo de salas y exámenes y aparatos, todo lo que él necesite. Y miremos el entorno. Sí, por ejemplo, en un hospital para 100 enfermos necesitan 500 personas que trabajan para ellos. Y luego cuando se vuelve sano ya no necesitan ningún apoyo. Así es con nosotros. Necesitamos construir así tal una sociedad tal que vaya transcurriendo. Y ahora que hablamos de la construcción de la sociedad, que haya en ella tales sistemas que definitivamente atiendan a todas las personas que a veces se enferman. ¿Sí? Y cada uno de nosotros estamos así en ese estado de vez en cuando. Que inmediatamente haya tales sistemas de ayuda que lo atiendan, lo sostengan, le hagan todo tipo de cosas. Sí, recuerdo que hubieron momentos en que no podía moverme. ¿Sí? Ir a comprar, inclusive salir a tienda o algo así. Eso era para mí, y yo no me podía mover, era muy difícil. Entonces, nosotros tenemos amigos. Hay todo tipo de cosas. Este no es un camino simple. Ser sirviente del Creador que de verdad necesita. Pero el hecho de hacer amigos, eso se considera como si él, porque él construyó, él pagó, él hizo el hospital, él participó en él cuando está sano. Y cuando está enfermo, entonces lo atienden. Estudiante, para la persona religiosa, ¿hasta dónde yo sé que hay un deseo de recibir más grande? Rab dice, tú eres un religioso, tú tienes un gran deseo de recibir, respóndeme. Estudiante, es que él quiere cumplir las mitzvot, las hace. Rab dice, eso que él quiere, el Zohar dice que quiere tragarse un poco este mundo, le vaya bien en este mundo, que viva, que tenga hijos y así sucesivamente. Y también que le vaya bien en el mundo venidero. Que allá haya algún tipo de fondo para el mundo venidero. Que también después de eso quiere algo. Eso es humano, eso es algo correcto, es legítimo, es humano. Y así funciona el ser humano. Si no llega a la verdadero trabajo del Creador, eso es una forma de trabajar, ¿sí? Pero esa es la forma colectiva de trabajar. Hasta que hace mi spot, cumple todo, y así debe ser. De verdad, así debe ser. De todos modos, ese es un marco de estudio. Hasta que la persona no se vuelve grande en el desarrollo de su alma, exija la divinidad, exija realmente ser religioso, en la línea media que sea religioso, dati, por debajo de la línea media, eso es por debajo de la línea media, se le conoce como el Domen de Kedusha, el inanimado que yo antes del desarrollo en la línea media, hay un punto por debajo de él que se llama Dati, religioso nuestro, en este mundo. Y a esto se reconoce como el inanimado de Kedusha, y eso es bueno. Cumple Torah y Mitzvot en lo material, es decir, en actos en este mundo. Y espera que le haya una recompensa en este mundo y en el mundo venidero. Eso está completamente bien. No está permitido revelarles qué es la corrección verdadera. Aún no son capaces de llegar a ella. No pongas obstáculos ante el ciego, ¿sí? Así está escrito. Sí, no hay que molestarlos, sino solo protegerlos. Y por eso los cabalistas a través de todas las generaciones, pues, ¿quién escribió todos los libros sagrados? Los poseedores del alcance, ¿sí? Los cabalistas. Ellos escribieron en tal forma que no se toque al pueblo. Para tratarlo así, sí hay que tocarlos con guantes, por así decirlo. Porque, ¿qué harás con él? Aún en el desarrollo general de la humanidad, esa masa no ha llegado aún al desarrollo.
1: ¿Sí?
0: Entonces hay que esperar. Sí, el ser humano vive sobre la faz de la Tierra ya por decenas de miles de años. Y ves cómo va revelándose esto desde Abraham hasta hoy. Por ahora son individuos los que realmente anhelan ser religiosos en la forma de la línea media y sin deseo no se puede hacer nada.
1: Uh-huh.
0: Si alguien pregunta cuál es el sentido de nuestra vida con respecto a nuestra vida en este mundo, que no tiene sentido, ya anhela la espiritualidad, es decir, sentir allí la vida. Entonces, a esa persona se le puede hablar. Antes de eso, no lo toques, porque no te entenderá. Tus deseos, su interioridad, aún no está preparada en absoluto para recibir algo. Entonces, el religioso habitual, sí, el judío, que quiere cumplir Torah y Mitzvot, como le enseñaron, y recibir por eso recompensa. Sí, por favor, eso es muy respetable. Con eso se preserva a sí mismo para ser del pueblo. Y con eso se preserva para la próxima corrección que llegará cuando el Creador le ilumine con un poco de tu punto del corazón, y sentirá entonces el punto del corazón y empezará a desarrollarse. Por eso, por ignorancia o desconocimiento, los religiosos piensan que los cabalistas están en contra de ellos. Por ejemplo, si ellos piensan así, pero no estamos en contra de ellos, no los tocamos simplemente. Queremos solo reunir a aquellos que sienten el punto del corazón, que preguntan cuál es el sentido de nuestra vida en este mundo, que no tiene sentido vivir así. Y para ellos tenemos una respuesta, ¿sí? Y realmente ya están elegidos para comenzar la corrección. Cada uno su corrección particular. Y no hay realmente ninguna mezcla entre estas personas y estas otras personas. Al-Sulam escribe en muchos lugares, esta es la Torah general, esta es la Torah particular. La razón de la Torah es lo opuesto a la razón de los dueños de casa, y está prohibido que se mezclen, ¿sí? Es una Torah completamente distinta, una actitud distinta, un espíritu distinto, ¿ves? Como si toda la marcha de vida fuera diferente, como vivimos nosotros, como viven ellos. Nosotros estamos dentro de nosotros mismos, dentro del pensamiento, dentro de la intención, todo el tiempo nos estamos comiendo a nosotros mismos por dentro. Buscamos en nuestro interior dónde estoy, qué es lo que soy, y así sucesivamente. Todo está concentrado dentro del ser humano, ¿sí? Concentrado. Se puede decir así, ¿verdad? Y concentrado. Y para ellos es todo la externalidad, ser así más acá y más allá, y este sombrero, y esta cosa, y este acto. Y está bien, ¿eh? Así debe ser. Puesto que no hay internalidad, se ocupan de la externalidad. Esa educación la dirigieron los cabalistas. Después de la destrucción del templo, cuando cayeron, Baal HaSulam escribe, en el primer templo fue todavía de algún modo, todavía sí, pero en el segundo templo desapareció por completo el asunto que significa Lishma. Es decir, la luz circundante se alejó, el templo fue destruido. La destrucción del templo significa que la iluminación ya no estaba dentro del pueblo. Es como con nosotros, ¿sí? A veces te encuentras en un estado de elevación, de sensación de la divinidad, por así decirlo. Estás vivo, que sencillamente vuelas así en el aire. Tienes una sensación de lo que lees y de todo eso, y de repente te sientes completamente como un asno, ¿sí? Como un burro. Y no tienes nada. Y no entiendes ni una sola palabra. Pero tienes de todos modos la iluminación desde lejos de que ahora estás en comparación con el estado bueno, en un estado malo. Pero si también eso te lo cortaran, eso es lo que ocurrió en la destrucción del templo. En la destrucción del primer templo se alejó la iluminación que había dentro del pueblo, que sentían que estaban en la espiritualidad, en el fervor, en la conexión. Ese espíritu se retiró, pero les dio sus espaldas, ¿sí? A Joraim. Y eso era todavía la sensación de que están en algún tipo de conexión con la espiritualidad, que la espiritualidad existe. Y luego en el segundo templo, en el primer templo, después de su destrucción, al menos sabían qué es Lishma, y desde lo opuesto de donde estaban, de algún modo. Eso era de todos modos frente a los Mohim de Hayah, que habían iluminado en el primer templo desde lejos. Sí, iluminaban Mohim de Neshama en el segundo templo. También desde lejos, pero iluminaban. Después del segundo templo, perdieron la sensación de que su estado era malo en comparación con la luz. Y esa distinción de qué es Lishma desapareció. Eso lo escribe Baal HaSulam en los artículos de... En los artículos de la esencia de la sabiduría de la Kabbalah, algo así, ahí, aquí todo, tal artículo de Empri Jajam también, artículos. Y entonces ya está. Entonces se volvieron como un burro que no sabe, ¿entienden? Y quedaron solo unos pocos como Rabbi Shimon, de esos de la Gemara, que comenzaron a escribir, y entonces les dijeron que se ocupen de eso. Y condujeron a este pueblo que se desconectó de esta altura espiritual y los condujeron de modo que al menos hicieran así. Frente a eso, en lo material, hagan todo tipo de cosas. ¿Sí? Eso es todo. Entonces, rezaban cada uno desde el corazón. Es la plegaria del corazón. Y les escribieron un sidur, un libro de plegarias. Y entonces no había todo tipo de cosas así materiales. Les dijeron, sí, sí, haz así y así, ¿entiendes? Poner un límite a la bestia que no conoce frontera espiritual, que ya no le impone ningún límite. Ella misma busca estar dentro de ese límite, hacerle algún límite para que viva así. Eso es lo que hicieron a través de la Shulchan Aruch, del libro de Shulchan Aruch, a través de todos esos, de las leyes judías. Entonces, la situación que hubo durante miles de años es mala en su menor grado, digámoslo así. ¿Entienden? Es todo. Y claro que las personas que están en esto y no tienen ninguna conexión, ningún contacto con la espiritualidad, no sienten la luz circundante. Entonces piensan que eso es todo, que no hay nada más. Hago lo que hago y estoy haciendo todo lo posible. En realidad está haciendo todo lo que puede, por así decirlo. La persona no tiene la sensación de que hay algún tipo, otro tipo de corrección. ¿Qué corrección? El punto del corazón no se revela. Por eso, tanto para unos como para otros hay Torah propia. Para estos la Torah externa, para estos la Torah interna. Por eso se llama la Torah interna, la parte interna de la Torah. No es por casualidad, porque es a nombre del ser humano. ¿Para qué necesita la Torah? ¿O para la corrección interna, el punto del corazón, o para la corrección externa, para saber qué hacer con sus manos, pies, cómo decir cosas? Mira qué libro hay sobre el Shalom Ara. Si tomas una condición, amas a tu prójimo como a ti mismo, necesitas todas esas enciclopedias para decir solo así. Tenemos solo una ley. Amas a tu prójimo, amarás a tu prójimo como a ti mismo. Esfuérzate en eso y ya, terminamos. ¿Para qué más libros? Sino que cuando sales de la interioridad a la exterioridad, cada cosa necesitas definirla en forma exterior, como se ve. Y ahí ya comienza el aumento. Por dentro eso es solo una ley. Es una ley, la adhesión de ajuste de la forma. Sí. Pregunta, ¿en qué etapa puede una persona acelerar su desarrollo desde el momento en que entra en el camino del otorgamiento mutuo? Rav dice, repite tu pregunta, estudiante. ¿Cómo puede una persona acelerar su desarrollo? Rav dice, acelerar el desarrollo. Sí. Acelerar el desarrollo, bueno, hay que leer mucho. Al principio no entiende qué son los amigos, qué es el trabajo, qué son aquí todas las cosas que se le exigen. Hay quienes sí entran así por naturaleza, hay quienes no tienen la naturaleza de estar conectados con todo el público y trabajar aquí y allá. Como ahora los... Sí, hay algunos que están pegando carteles allá afuera, ¿sí? O que en el techo... O están en el techo. Este amigo Grishma está haciendo trabajos también en la cocina, pero ellos no están diseñados para esto. Según su carácter, son más contemplativos. Entonces, la primera etapa es que el ser humano debe leer mucho, digámoslo así. Aunque no sé esta vez los tiempos en nuestros días, porque todo se acorta y cambia, pero en el primer año, digámoslo, solo necesita simplemente estar como una picadora de carne, ¿sí? El estudiante le dice, sí, un molino de carne, Rav. Rav dice, sí, un molino. Sí, un molino de carne. Así meter dentro todo tipo de escritos, artículos, cartas de Baal HaSulam, del Rebbe, Rabash, y sencillamente así comerlos y repetirlos, meterle la mayor cantidad posible de material. Eso es todo, y más y más y más. No importa que olvide, no importa que no entienda y que no piense. Después comenzará a pensar. Al principio no es capaz de pensar. Solo necesita leer y eso es todo, simplemente leer. Ah, está escrito esto, está escrito aquello, está escrito así. Simplemente inflarse, llenarse con el conocimiento. Y después, eso comenzará a trabajar en él, porque al leer tiene ya conexión con la luz circundante. Y que lo haga así de manera suficiente, unos meses o medio año, o un año, entonces eso comenzará a funcionar bien en él. Y hay quienes que no, ¿sí? En lugar de toda esa lectura y todas esas cosas, les resulta mejor trabajar en la sociedad. Pero no se puede una cosa sin otra. Hay que tener de todos modos variedad.
1: Sí.
0: Debemos tener una distribución en porcentaje, eso depende del carácter del ser humano. También el trabajo para el bien del grupo, también el estudio, cada uno tiene que estar en algún porcentaje en uno y en otro. Pero para acelerar eso, en especial al principio, es a través de mucha lectura y después precisamente a través de más trabajo y de pensar para qué hago el trabajo y así sucesivamente. Es decir, después viene ya viene el trabajo más para la sociedad, porque allí se sienten entonces las preguntas y los problemas. Y el para qué, y el qué, y el por qué. Y lidiar con eso ayuda a avanzar. El estudiante dice, simplemente, le dice, mira, nosotros no sabemos eso de Pesaj, por ejemplo, o de algunas fiestas cuando nadie estudia, que todos están en el trabajo y salen de eso en una gran elevación y ganancia. ¿Qué ocurrió? Con eso que hacemos tales cosas, ¿entiendes? Y también entiendo que es así. Ustedes ven cuánto soy capaz de pelearme por el desperdicio de dinero, ¿sí? Y empieza otros 100,000 shekels, otros 200,000 shekels, sí, 50. Porque eso realmente hay que adquirir espiritualidad. Estudiante, las personas a quienes el Creador ha dispuesto así, que tienen ansia de la divinidad, pero a su alrededor no hay sociedad. No están en ningún lugar del mundo, digamos, con los libros de Bala Sulam, solo están solos, sin tiempo. Están simplemente condenados al fracaso, no podrán avanzar. Alguien que está allá donde sea los puede ayudar, no sé. Rab dice, las personas en el mundo que tienen anhelo, y aún no tienen ni los libros de Bala Sulam ni el conocimiento. Es que sí tienen los libros, Ra, pero no tienen la sociedad, le dice el estudiante. Ra dice, si tienen los libros, si tienen todo, pero no tienen sociedad, entonces se desarrolla de algún modo, de una u otra forma, una sociedad. No puede ser que si una persona anhela y lo toma según el deseo que se le revela desde lo alto, el Creador no le ordene también el resto de las condiciones. ¿Entiendes? Es todo. Yo no pensaba, por ejemplo, en llegar a Israel. Pensaba ser científico. Y de repente eso cambió. No hacía falta la ciencia. Había que llegar a Israel. Y bueno, llegué a Israel. Bueno, ¿y qué más? ¿Cómo llevo a cabo el hecho de que no tengo nada que hacer en la vida? Hasta que comencé a buscar en eso. Hasta que comencé así, hasta como que sea acá. ¿Cómo uno puede decir que él mismo no supo cómo llegó? Sí, pero así se llega, lo traen al ser humano. Por eso no tengo preguntas sobre las personas que están afuera. Hoy tenemos muchísimos grupos y este año espero que realmente florezca ese asunto en el mundo. El asunto de la Kabbalah en muchos países. ¿Sí? Esperamos abrir grupos y también los visitaremos. También ellos vendrán por acá. Y hacer una expansión más así hacia todo el mundo. Eso es todo lo que pienso. Nosotros debemos preocuparnos. Tenemos que preocuparnos porque incluso hoy, como ustedes ven, y también en los años anteriores, todos esos israelíes y rusos que dejaron el país, a través de ellos comenzarán a influir también en el resto de los pueblos y en todos. Verás cuántas sucursales habrá prácticamente. Y eso es aparentemente el desarrollo que debe llegar ahora. Prácticamente dentro de unos años próximos, estaremos más ocupados no solo con nosotros mismos, sino con el Zazen.

0: desarrollo exterior y no simplemente acá en Israel. Hay muchas cosas que en Israel solo pueden desarrollarse bajo la condición de que desde afuera. Eso primero esté establecido. Entonces aquí será aceptado. Así es con nosotros. ¿Qué podemos hacer? Estudiante, el proceso de la secularización necesario en el paso del inanimado al vegetativo, Rav dice, no. El proceso de que una persona deja de ser religioso, es decir, del inanimado de Kedushá, y el religioso habitual, y después sea secular y solo después llegue a la Kabbalah, no tiene por qué ser así. Absolutamente no tiene ninguna relación con eso. Tenemos ejemplos de personas que son hasadim, ¿sí? Que son de la facción de la resistencia, y en el judaísmo hoy hay una ruptura muy grande. Hay mucha gente que entiende que el judaísmo está en crisis, en una crisis muy profunda en comparación con lo que había hace 100 años. Hoy es realmente como si todos los valores, toda la actitud hubieran caído. Eso es comprensible para mucha gente. Y mucha gente... Muchas personas individuales, no grupos, sino individuales, estudian y se reúnen incluso unos pocos y hablan sobre eso. Y escucho de quienes se comunican y se interesan que definitivamente eso también ocurre allí. Eso no puedes hacer nada acá. Esa es la creación, ese es el desarrollo que el ser humano es capaz de llevar a cabo. Él no ve de repente en sus libros, en su estilo del estudio, porque él también puede estudiar Gemara y ver allí la espiritualidad, pero de repente es atraído, quiera o no lo quiera, como hablamos hace un momento. ¿Cómo llegamos aquí? Lo traen. También a él lo traen a abrir algún libro que antes no quería abrir. Y de repente lo abre y ve de repente cómo así es para él, que eso es todo un mundo completo, ¿sí? Sencillamente. Yo escucho así el entusiasmo de estas personas y espero que así sea. Y al fin también va a la Sulam. También todos los cabalistas en todas las generaciones salieron de esa forma. Así surgieron. Estudiante, eran individuos, Rav. La pregunta es si se nos ha abierto alguna época. Rav dice, no eran individuos. Hablamos de decenas e incluso centenares de personas por generación. ¿Por qué? En el tiempo de, digamos, de hace 200, 300 años, de Baal Shem Tov, Kotz, todos ellos tenían grupos muy grandes de personas que estaban en el alcance espiritual. En el tiempo de Baal HaSulam, en el tiempo de Baal Shem Tov, habían miles de personas. En cada generación hay miles. También en los líderes hasídicos, los rabís, hasta antes del siglo XX, estaban en posesión del alcance. Más o menos así en eso. ¿Ves? Todos los libros que escribieron definitivamente son libros sagrados con alcance. Por ejemplo, toma al Rebe de Gur, al Rebe Nachman, quien quieras. Todos esos son todos poseedores del alcance. ¿Qué es eso? Todos son cabalistas. Estudiante, la pregunta es si podemos esperar hoy que eso sea como una masa en el corazón del inanimado que comience a brotar. Rav dice, en masa no puede ser, ni de los seculares ni de los religiosos. ¿Qué es masa? ¿De repente 1 millón de personas? No lo creo, no lo sé. Estudiante, algunos miles, al menos, Rav. Estudiante, Rav dice, algunos miles, sí, estudiante. ¿Decenas de miles? Rav dice, algunos miles, sí. Eso no depende de nosotros, pero sí ocurrirá. Es decir, en cada etapa habrá más en cantidad. Digamos que si este año se despiertan 100 personas, el próximo año serán 1,000, estudiante. Directamente no tenemos nada que hacer con eso. No nos invitarán a dar una charla ahora en alguna yeshiva, ¿no? Rav dice, no. Directamente y a las masas no puede ser, te lo digo. Eso no es que, de todos modos, habrá individuos, pero de esos individuos habrá miles. Es decir, digamos, de 500,000 de religiosos en el país, de repente, digamos, el 5% sentirá que están obligados a ocuparse de la interioridad de la Torah. Estudiante, no como un lujo, sino realmente convertirlo en lo principal. Rav dice, sí, convertirlo en lo principal y ocuparse de eso, sí. Eso sí, eso puede ser. Pero de esos 50,000 o de esos 5,000 serán individuos. No es que algún tipo de hasidí venga y busque algún camino. No, es el trabajo del individuo. Cada uno, aunque te parece que el grupo de los hasidim de Gur, ¿pero qué grupo? Ah, y ahí eso es simplemente así. En ese grupo hay personas de todo tipo de niveles, niveles de desarrollo espiritual, sí. Vendrán. Vendrá. En los próximos años. Habrá una gran crisis y vendrán, estudiante. Podemos jalar personas del pueblo general. Dice, de tu pueblo también hay esos individuos que en total son muchos. Eso es lo que necesitamos. No necesitamos a los demás. Los demás, ojalá todos sean buenos y judíos. Y aquellos que no son capaces de ser buenos judíos, los que son malvados, como se les llama, esos también los necesitamos. Pregunta, ¿y la política? Si no hubiera política en absoluto, la crisis no sería tal. Rav dice, eso no tiene relación. El ser humano puede vivir en el palacio del rey y tener todo el bien y estar en crisis, ¿sí? Y la tiene un ejemplo muy bonito de eso con tu alumna, con tus estudiantes, ¿no? Estudiante. Ella está en exilio, ¿no?
1: No.
0: Bnei Brak, en todos esos lugares donde ellos estaban. Rav dice, no. El hecho de que hace 100 años había también otro nivel de pueblo que es distinto de hoy, eso es el descenso de las generaciones en general. También en el tiempo de la destrucción del templo. Sí. Eran muy puros. Incluso la destrucción, incluso el odio de que hablamos allí, son cosas muy sutiles, muy puras. Ahora, a través de las generaciones, a través de 2,000 años, se acumula de generación en generación el deseo de recibir. Las personas se vuelven más egoístas. Todo ese mal que sale hacia afuera, y especialmente no al principio, sino a medida en que se avanza, y eso no en una progresión de uno más, sino uno más dos, más cuatro, más ocho, más 16, y así sucesivamente. Eso va literalmente de una forma exponencial. Entonces, resulta que en el límite entre el siglo XIX y el siglo XX, hubo realmente un salto que ocurrió en las personas, ¿sí? Sí, ¿cómo es que las personas dejaron de ser religiosas? Porque empezó a haber un tipo de iluminación, ¿sí? ¿Cómo puede existir tal cosa que aumentó el deseo de recibir tanto? Y frente a eso, al ver los actos materiales que tenían que hacer y así, y decir esto y aquello, las personas vieron hasta qué punto eran cosas limitadas y vacías, porque su interioridad subió y la exterioridad frente a eso cayó. Entonces, ya esto no aguanta y se rompe, te rompe ese límite y ya no pertenece. Eso ya no puede ser el animado de Kedusha. Todo eso viene del hecho de que el deseo de recibir crece en las almas, ¿sí? ¿Qué es honorable en el público? ¿Cuánto más ordenado es una persona? Viene a la sinagoga, hace todas las mitzvot, le parece al público que está verdaderamente limpio de todas esas cosas, de todos los temores, e íntegra, como se dice. No tiene nada en la vida. Así va y eso es todo, ¿sí? A eso se le conoce como un religioso hermoso, realmente bueno, realmente sagrado, ¿sí? Y para nosotros eso se llama que no tiene un deseo de recibir, que es como un gato y cumple lo que la naturaleza le dice que cumpla. Añádele un poco de ego, un poco de razón de deseo de recibir. Verás cuánto tirará todo eso, ¿sí? Entonces, quieras o no quieras, no puedes dejarlos solo dentro del límite como estaban hace 500 años o hace 2000 años. Porque el deseo de recibir crece. Y no hay nada que hacer. No hay nada que hacer, por eso

año verás cómo, más nos estamos inclinando hacia esa dirección. El mundo se reúne y todo lo demás cae. Las personas de repente comenzarán a sentir que su interioridad depende en su interioridad, que el mundo depende de su interioridad. ¿Ves? Personas vienen que son profesores, matemáticos, futurólogos, son profesores de matemáticas que dicen, oh, en el desarrollo espiritual entonces el mundo cambiará. Los miras y no entiendes. También ellos dicen que con eso hoy se sostiene todo el... ¿Dónde estaba eso hace 50 años si hubieras dicho eso? ¿Sí? Verás, los americanos recibirán aún unos cuantos golpes. También ellos pensarán así. Bueno, eso digamos. Pregunta. Hay una cosa que no está clara, Rav. Usted es muy gentil con las personas religiosas. No hay que dañarlos. Es lo que necesitan. Rav dice, yo no soy delicado con los religiosos ni con los seculares. No tengo por qué serlo. Digo la verdad. Y ustedes lo interpretan como que quiero elogiar a alguien. Se los digo en serio. Una persona que es secular, en lugar de irse a las drogas o a la prostitución o a todo tipo de cosas, es bueno que esté en algún límite que lo ayude a hacer simplemente de manera humana. Estudiante. No. No, si me preguntas, ¿qué hacer con el hijo? ¿Qué te voy a decir? Hay que darle algún límite religioso. Pues entonces lo proteges de todo tipo de cosas no reversibles que ahora puede adquirir en la sociedad secular. Estudiante. Hay en eso, sin embargo, varias cosas. Primero, se revelan poco a poco las cosas negativas dentro de las sociedades religiosas que no son malas, no son menos malas que lo que hay en las sociedades seculares. Rav dice que, mira, al final, cuando el deseo de recibir irrumpe hacia afuera y se vuelve grande, entonces al ser humano no le importa ni el límite religioso ni el secular. Y se vuelve así, lascivo, pecaminoso, desenfrenado. Eso no tiene remedio. Claro que tanto aquí como allá hay esas cosas, pero de algún modo proteger es mejor que no proteger. Mira, creo que con mis hijas más o menos tuve éxito al hijo. El rabá dijo, mándalos, suéltalo. Manda. Entonces lo mandé. Entonces no es como que yo hubiera querido, pero cumplí la orden del Rabash. Pero con las hijas las puedes ver más. Es decir, creo que eso es más o menos en nuestros días. Quizás vengan otros 10 años con otras condiciones, pero en nuestros días más o menos creo que esa es la forma que conviene. O que así da menos daño, sí. Menos daño posible. Estudiante. Pero por otro lado, Bala Sulam escribe en varios lugares que quien se ocupa en la Torah en forma exterior es precisamente quien causa el daño mayor. Y él advertía sobre eso también antes del holocausto. Lo advertía también en los libros. Advierte que precisamente si ya estudia Torah y hacen... Dice, señor, no. Es cierto que Bala Sulam escribe al final de su introducción al Zohar que quien se ocupa de la Torah exterior y no quiere ocuparse de la Torah interior, que no sabe o algo así, sino no quiere, la menosprecia, la detesta. Ellos hacen todo el daño, toda la matanza y todas las cosas peores del mundo. Correcto. Eso no significa que el ser humano no debe estar en eso, sino que estar en eso y ocuparse de la Kabbalah. Eso es lo que tiene que hacer. Y allí dice precisamente, quieras o no quieras, pero escucha lo que dice. Sí. Dice que quienes se ocupan de la Torah exterior deben comenzar a ocuparse de la Torah interior. No lo dice sobre ti, que Zion, que anda por el barrio de Shenkin, y es culpable, causa todas las cosas malas del mundo. No. Debe comenzar a ocuparse de la Torah interior. No te lo dice a ti, lo dice a ellos. ¿Por qué? Bien, estudiante. ¿Por qué? Porque quizás hay más potencial para ocuparse de la interioridad, pero la situación es que no cambia. Rav dice, entonces quieres decir, entonces es mejor que abandonen la interioridad no lo pueden, que abandonen toda la exterioridad. Que sean solo seculares, al menos no causemos daño a nadie. Nada de eso te va a ayudar. También hoy lo que ellos hacen no se llama
que se ocupan de la exterioridad.

0: como debería ser, como antes era. ¿Lo entiendes? Eso no, el daño no está ahí. El daño está verdaderamente en que no se ocupan de la interioridad. Y la persona que es completamente secular, cierto que a ella es más difícil, perdón, que para ella es más fácil que tú vayas y le digas, ven, aprende Kabbalah. Según mi opinión, no puedes venir así. Pero el problema está en la educación de la juventud. ¿Sí? Que son masas, digamos, millones. No creo que si los liberas completamente del estudio de la Torah o de los límites que son buenos para tu pueblo, entonces con eso estás haciendo bien. Estudiante, pero si eso fuera lo correcto, entonces casi nadie de los que hoy están acá sentados estaría aquí. Entonces, ¿qué pasa? Pues todos los que llegan aquí vinieron de la secularidad. Rab dice, estás mezclando aquí dos caminos. Te entiendo, pero estás mezclando dos caminos. Lo que es mi obligación hacer y lo que el Creador hará. Yo no soy el dueño de lo que ocurre desde arriba. Sé que es mi obligación hacer lo que tengo que hacer desde abajo. Y desde abajo yo prefiero ser judío. ¿Qué significa ser judío? Yo sé un poco acerca de lo que es Yiddish, el judaísmo popular y cómo pertenecer a eso. No digo que tenga que pararse a alguien de... alguien de Measherim y comportarse también así frente a un Estado y frente al ejército y frente a todas estas cosas con las que está obligado por el Estado. No digo eso, no. Pero tiene que estar dentro de un marco de todos modos del pueblo. Y no tienes marco para nuestro pueblo fuera de lo que se llama... Dencia. Eso debe estar de alguna forma. Llega aquí una persona y queda sobre qué es Pesach, Sukkot, algunas fiestas, nada. Pero un poco más, de eso hablo. No de ser tan extremo. ¿Sí? Estudiante le dice tradicionalista. Sí, tradicionalista. Tradicionalista, en un sentido. El problema con el tradicionalismo es que su padre y su madre son tradicionales y él ya no sabe absolutamente nada. Solo viene a ellos para las festividades, para hacerles un favor. Ya sabes, eso ocurre con la segunda generación que está perdida completamente. Estudiante, lo sé para otras personas. Hay personas que no son religiosas. Son familias tradicionales. No son religiosos. Precisamente los religiosos sí rompen completamente. Ram dice, en resumen, te digo, el ser humano es una bestia. Si quieres ser persona, por favor, entonces lo ayudamos a ser persona. Pero la bestia, mejor que esté en un buen rebaño, en un lugar cercado y con buena custodia. Y entonces le irá bien. También a ella le irá bien. ¿Ves lo que ocurre con una generación, con toda la generación, que no tiene límites? Mira lo que está pasando y piensas que a través de su desarrollo libre ellos llegarán a algo. No, a nada. Ellos piensan que así es un florecimiento. ¿Qué florecimiento hay en eso? No hay nada. ¿Me entiendes? Ellos piensan que con eso pueden traer algo nuevo a la humanidad. De eso no crecerá nada. ¿Qué puede sacar el ser humano de debajo de su propio cabello? No hay en ese desarrollo nada. No les ocurre nada. Al final llegan a la prostitución y a las drogas. Sí, pobres. No hay. Si me muestras alguna otra solución, bueno, pero no hay otra solución. Desde el punto de vista de la Kabbalah tampoco la hay. El ser humano no tiene nada que buscar en la secularidad y tampoco en la religiosidad. Ahí no hay nada que buscar, sino que hay que mantenerlo en algún límite. Necesitas un tipo de límite. ¿Sí? Verás cómo todos los pueblos así lo mantienen. Solo nosotros no somos capaces, porque nosotros tenemos el deseo de recibir que es mucho más grande. Piensas que los americanos son todos desenfrenados. No sabes qué régimen hay allá. Mira todas las películas de Israel, los israelíes y las películas americanas. ¿Hasta qué punto en toda película americana hay orgullo, hay ideal, hay América por encima de todo? ¿Lo entiendes? ¿Y hasta qué punto lo mantienen en eso? Mira qué películas hacen, como en Rusia. ¿Sí? Lo mismo pasa. Solo que lo envuelven de tal forma que no lo sientes. Eso es todo. Europa. ¿Sí? ¿Piensas que puedes hacer lo que quieres? ¿Qué régimen rígido hay en cada cosa? y no las ves. Y en nosotros eso es lo peor, porque cada uno tiene un deseo de recibir 100 veces mayor que el de algún gentil de afuera. Por eso resulta tan malo que no se puede mantener en absoluto. Entonces, en resumen, el ser humano es una bestia y le convenció la custodia para su propio bien, le conviene. Ya han pasado generaciones y vieron eso, no hay nada nuevo. Hubo tiempos con los que, como con los Beatles, con todas esas flores, esa generación, ¿sí? ¿Y qué quedó de ellos? ¿Y qué hicieron? Nada. El ser humano crecía hasta los 30, 35 años, se volvía un friki, un hippie, y después, ¿qué hicieron? Fueron todos a las drogas o se volvieron a los 30 de 35 y llegaron a un punto en el que estudiante, los más burgueses. Rav dice, sí, esos eran los más exitosos. Y los que no tuvieron éxito, de repente a los 40 descubres que estás sin trabajo, sin causa, sin nada. Y eso es todo. El mundo prospera y tú, ¿quién eres? ¿Tú qué eres? ¿Y qué? Lo mismo con los que ahora sacamos de las drogas. No digo que el límite religioso sea bueno. Digo que de todos modos necesitamos, el pueblo necesita algún límite, necesita algún orden. Eso ya existió desde siempre. Es obligatorio que exista. Eso es todo. Y la anarquía, dicho ya sea de paso, también es un orden fuerte. Ese no es el problema. Digo algo simple. Si decimos que más o menos si los religiosos no hay que hablarles y los seculares tal vez lo reciban, pero también ¿quién llegará así de vez en cuando entre acá? Como en la sinagoga de David, como en muchas sinagogas que conozco de mi barrio, que son tradicionales. Inclusive leían el Zohar, y yo desde mi observación, desde que llegaba a ver de vez en cuando a la sinagoga, veía libros de Kabbalah, y vi que el decaimiento desapareció, y en lugar de eso, algún ortodoxo nos vino a nosotros y nos dio 10 minutos al día acerca de la Gemara. Entonces, ¿tenemos que tener un nuevo enfoque hacia el público? Nosotros, Rav dice, nosotros estamos en un tiempo de transición. En ese tiempo hay lugar para todo y nada se ha aclarado aún a los ojos del público para que podamos venir y decir que nosotros lo tenemos. Tenemos esa aclaración. Es un tiempo tal que no se puede. No se puede aún venir al público tradicional, digamos, a las personas que son tradicionalistas, a los que son nacionalistas religiosos o algo así. No se puede aún llegar a ellos. Ellos aún están en etapas de la ruptura, ¿sí? La siguiente etapa, o aún quizás dos etapas más, no sé, pero eso ocurrirá. Ahora todavía no se puede. Ahora nosotros, por ahora, debemos ocuparnos de lo que podemos, que es el público secular. Ahí hay acceso. No creo que tampoco al público religioso no haya acceso. Claro que sí habrá. ¿Y de qué manera? Ellos nos necesitarán, nos querrán desde la crisis. Y verás que eso vendrá. Estudiante, pero hay personas en el público que no nos rechazan. Rav dice, entonces, un público que no nos rechaza, a ese tenemos que acercarnos. Estudiante, pero las personas religiosas no nos rechazan. Rav dice, el público religioso simple, si nos rechaza, de todos modos, todavía no nos quieren, ¿entiendes? No es posible venir a una persona que no quiera. Tiene que estar revelado en el punto de cuál es el sentido de mi vida, ¿sí? ¿Cuál es el sentido de mi vida en general en todo este mundo? Aunque le vaya bien, aunque... ¿sí? Pero todavía dice, no tengo seguridad, no tengo dinero. El seguro social de repente deja de funcionar, la ayuda social de repente no pagan, ¿verdad? Y todo tipo de cosas. Esa es la revelación de la divinidad que ocurre ahora. ¿Piensas que es el ministro de finanzas quien hace todas esas cosas? El creador hace todas esas cosas. Verás. Un poco más el ser humano, pero a través de que le vaya mal en la vida, llegará a la a la decisión de que no puede ser, de que no puede mejorar en absoluto, aún estén llenos de oro, plata, honor y respeto, todo lo que quieras, eso no es una vida. Llegarán tales tiempos, eso se conoce como el punto de corazón que ya funciona. Pregunta, pero tienen que esperar hasta que ese mal se manifieste. O deberíamos empezarlos ya a traer a estas cosas. Rab dice, no, ellos aún no están en el estado en el que puedan escuchar sobre el camino en la vida de alguien que no es considerado por ellos grande según sus criterios. Por eso invitan, como dijiste, personas grandes según sus criterios. Que algún gran rabino de Jerusalén venga a contarles de la Gemara. ¿Sí? Estudiante. Mira, hay otra persona ortodoxa en tu sinagoga, vienen simplemente en camisa y pantalón, y él lleva sombrero y saco, llamado, ya ellos le dicen rabino. ¿Sí? Ellos todavía van según la exterioridad, perfectamente bien. Cuando yo llegué al Rabash, no me fijé si tenía un sombrero de 60 centímetros o de 63. Yo lo compré. Entonces yo sé. No me fijé por el tamaño. No me di. Él tiene un sombrero más ancho o este tiene un sombrero con pliegue diferente. No me di. Por eso la interioridad de la persona a la que me convenía aprender. Y eso por ahora. Ellos por ahora miden así. Entonces, ¿para qué ir contra su valoración? Pero ya son apertura de las cosas interiores, dice.
1: No al punto de ser repulsivo. Él menciona palabras que usualmente no se usan. Ya sabes, no son palabras, ya sabes, el nombre del Señor y Dios por encima de todo y todos estos asuntos. Y en su estrato social estas cosas les generan repulsión. Entonces voy con gente que está dispuesta a aceptarme. Y estas personas, ¿por qué yo debería ir y entrar a romper a las personas? Yo no veo la necesidad de hacer eso. Sí, si hay una oportunidad de tener éxito en eso, necesitamos algo para calmar esta situación. Eso es algo diferente. Yo no creo que haya una oportunidad. Yo vivo entre ellos. Yo sé cómo se siente. Yo sé la medida de su odio ante aquellos que se dedican a la Kabbalah. Y lo que está pasando a día de hoy es que gradualmente ellos están estando de acuerdo en un poquito, simplemente estar en silencio y no más. Y hay aquellos que también hacen Kabbalah accesible a los seculares, les enseñan, hablan, abren cursos, hacen lecturas. Cada año se ve que se hace más costumbre esto. Ellos ven que funcionan y muchos se relacionan con ello y ven que es imposible sin ellos, sin empujar a las personas a esto. Y eso es el tiempo de actuar. Tú piensas que soy un hombre paciente, pero no un hombre paciente, pero no es que no hay otra alternativa. Y yo veo que la actitud está cambiando. Tú quizás no lo sientes, pero es así. Bueno, compartamos impresiones de la lección que tomamos para implementarlo en la decena.
2: אז כשהוא נופל ולא יכול והחברים עוזרים ועושים בשבילו במקומו זה נחשב שהוא עשה.
1: Sí, cuando cae junto la ayuda del creador cómo actúa. Y esto es medido como su trabajo y es el esfuerzo que queremos hacer, queremos estar conectados como un solo hombre en un solo corazón y que seamos capaces de a cada momento se hace un énfasis en esta lección. Acerca
3: גשמיות שנראית כאילו רוחניות וזה מאוד מאוד חשוב
1: y que no se confunda viendo la corporalidad como la espiritualidad y esto es muy importante. Hay lo que se menciona que es una diferente Torah, es una diferente dirección. Podemos ver cómo toda la vida se ve diferente. Vemos cómo nosotros vivimos y nos estamos en nuestro propio pensamiento y nuestra intención constantemente escudriñando dónde estoy, dónde me encuentro. Todo de forma interna en el hombre y para él es algo externo. Así que esperemos tener, apreciar la internalidad más que la externalidad. Sí, Rav menciona un estado muy especial que atrae al mundo y que haya más de ello, conectado hacia ello, y que seamos capaces de apreciar ello en nuestra internalidad. Y que sintamos que nuestro mundo depende de nuestra internalidad. Y también se lo debemos a nuestra propia parte. Y con la gracia del Señor, quizás tengamos éxito. Sí, Raf también mencionó que estamos en un punto de transición. Y todavía, a pesar de que todavía esto se siente como es esa sensación de transición, como el mundo está cambiando, como la actitud hacia la religión está cambiando, como las personas en sí mismas. Y es maravilloso ver cómo lo vivo que es la lección, lo despiertos que están los alumnos en esa lección. Y es esta responsabilidad de despertar dentro de nosotros y a los demás. Y que atravesemos estos estados juntos también como grupo y que hagamos nuevas cosas como grupo. Y que nos revistemos. Es muy interesante también ver cómo todas estas cosas que habló Raf, cómo nosotros desarrollamos, nosotros nos relacionamos en relación con otros grupos y también en cómo nosotros vemos cómo estos estados cambian, de hecho. Y es interesante ver cómo Raf apunta las direcciones y nosotros simplemente lo hacemos, lo materializamos. Veo esos avances que él visualizaba. Es maravilloso escuchar cómo Rav habla sobre los iniciantes en el camino y pienso que es algo importante que nosotros deberíamos de estudiar todos los materiales, de leer lo más que se pueda y de que verdaderamente veamos cómo esto afecta, cómo los materiales y no son los materiales, es la luz. Y lo segundo, acerca de la naturaleza humana, cómo la persona necesita límites y cómo es que es una bestia y que si no le das límites, simplemente sin limitaciones, simplemente va a dispersarse a todo tipo de direcciones. Hay muchos ejemplos, como en los 70s. Y también el día de hoy vemos cómo es muy importante cómo es en la educación. Y también en cada uno de los grados el deseo de recibir se revela y nos hace entender que todo lo que hemos obtenido es solo en la forma de la recepción y esa es la forma en la que comenzamos un nuevo estado en el trabajo, cada vez nuevo. Rav también enfatizó sobre la importancia de la sociedad, que no es importante si tienes los libros adecuados o no, lo que sea, la persona necesita una sociedad con el fin de desarrollarse espiritualmente. Sí. Y tenemos esta responsabilidad de crear un estado donde nosotros seamos

Traemos estos límites en nuestros tiempos para que entonces las personas no se puedan dispersar tanto y que se vuelvan seculares. Tenemos que hacer un tipo de malla para poder protegerlos. Vamos a la siguiente parte.

0: טוב, אנחנו נמשיך ללמוד את השיעור שלמדנו אתמול, והיום אולי...
1: Amigos, vamos a continuar con la lección que le vimos ayer, y Ra mencionó que el punto más importante van a ser alrededor de 20, 30 minutos, de que él habla sobre lo más importante para nosotros, que es la intención. El tema general es la intención. Una vez que establecemos la intención, lo que es la intención y la importancia que tiene. Pero antes de que comencemos, leamos lo que aprendimos ayer de las palabras de Ari y de Baal HaSulam, hasta que lleguemos al punto en el que iniciamos la clase, y de ahí pondremos la clase. Sí, para tener contexto, vamos a leer en el estudio de las 10 Sefirot, parte 1, capítulo 1, el punto número 4. Vamos a leer primero las palabras del Ari y después vamos a leer la luz interna número 80. Así que el título es: el espacio que quedó después de la restricción era circular. 4. Luego quedó un lugar vacío, aire y un espacio vacío desde el punto medio realmente. Esta restricción era uniforme alrededor de ese punto medio vacío, de tal manera que ese lugar de espacio vacío era circular, completamente uniforme, por todos lados. No tenía la forma de un cuadrado con un ángulo perpendicular, porque Ein Sof también se había restringido como un círculo de igual forma en todos sus lados. Ahora vamos a leer luz interna. Y después de ahí vamos a continuar con la lección. Lo que significa, es decir, sin distinciones entre grandes y pequeños. Punto 90, esta restricción era uniforme alrededor de ese punto vacío. Es decir, sin distinciones entre grandes y pequeños. No deberíamos cuestionarnos con eso, ya que la disparidad de forma en el punto medio ya había sido expuesta por la salida de la luz de ella. En consecuencia, las medidas más pequeñas también fueron necesariamente reconocidas, una más pequeña que la otra, que en la disparidad de forma en los tres grados anteriores, donde la tercera fase es más pura que el punto medio, porque la medida de su deseo de recibir es menor que la cuarta fase. De manera similar, segunda fase es más pura que tercera fase, porque su medida de deseo de recibir es más pequeña que tercera fase. Y la primera fase es la más pura que todas, porque tiene el menor deseo de recibir, lo que hace que su disparidad de forma se manifieste menos. Así, tenemos una diferenciación entre grandes y pequeños en los grados. En ese caso, ¿por qué dice el Ari que la restricción era equivalente alrededor de ese punto? La respuesta es que la restricción no convirtió el punto medio en un sof. En otras palabras, si la luz hubiera dejado el punto debido a su disparidad de forma, entonces ciertamente se convertiría en un sof, es decir, el grado más bajo posible. Entonces también las tres fases precedentes que se considerarían como más importantes que el punto medio, como una encima de la otra. Sin embargo, no es así, porque la restricción no ocurrió debido a la disparidad de forma en el punto. Esto no puede ser, porque todavía estamos enfocados en Malhut de Ein Sof, en donde no hay disparidad de forma entre Malhut de Ein Sof y la luz. Ambos están en una unidad simple, lo que significa que Él es uno y su nombre uno. La restricción ocurrió solo porque su deseo simple que deseaba crear los mundos, etc. Significa que él quería esa equivalencia de forma que está destinada a aparecer por la creación de los mundos. Es decir, la forma de recepción con el fin de otorgar contento al Hacedor. Hay una gran virtud muy sublime en eso. Por un lado, es otorgamiento completo, porque el deseo es solo para otorgar satisfacción al Hacedor, y no en absoluto para él mismo. Eso hace que la forma sea completamente igual a la luz superior del emanador y en completa adhesión a él. Por otro lado, es posible profundizar y aumentar las vasijas de recepción de forma indefinida y eterna. Eso se debe a que ahora la forma de recepción no produce ninguna disparidad de forma, ya que proviene del deseo de otorgar. Nuestros sabios han dicho que con un hombre... Vamos a la lección.
2: דלת הבחינות הנ"ל מכונות גם דלת צדדים. ומשמיענו הרב
1: punto medio. El cuarto discernimiento se llama los cuatro lados y nos dice que toda la restricción ocurrió en el punto medio, que es la fase 4. Y en cualquier caso, que si la luz se va, hay muy poco en lo espiritual, por lo tanto, se va de los tres discernimientos de igual manera. Así que esta es una ley de la naturaleza, una ley natural, es la ley entre la luz y la vasija y su relación entre ella, que a pesar de que se nos brinda como una ley, pero podemos entenderlo. No, nosotros podemos investigarla y entenderla. No hay tal cosa que no podamos investigar si se encuentra en nuestras vasijas. Solo que en la forma en la que es abstracta de la materia, que está desconectada de la esencia. Pero si es una ley que ocurre en la naturaleza, entonces, ¿por qué no podríamos investigarla? Sí se puede. Entonces, ¿qué significa que no hay algo parcial en lo espiritual? Sí, no. Ya que Malhut es una vasija de sensación, una vasija de captación, una vasija de entendimiento. La mente y el corazón se encuentran en Malhut. Es imposible que haya algún tipo de creado, percepción, existencia o cualidad sobre la cual podamos señalar que existe si no es Malhut. Sobre algo que podamos decir esto, eso significa la fase 4 en cualquier tipo de estado. Nosotros no identificamos las fases antes de la fase 4, a menos que cuando llegamos a la fase 4 y en la vejina Dalet identificamos que existen tres fases anteriores o las nueve primeras, porque todas ellas son luz. Y solo en la fase 4 se siente en ella, se siente la luz, las primeras nueve, o las tres vejinot anteriores. Por eso es de aquí que se dice que no aplica algo parcial en lo espiritual, o 10 o nada, no 9 ni 11. Y entonces resulta que hay una restricción en la fase 4. La luz se retira por completo. ¿Qué quiere decir esto? ¿Cómo puede ser que no se haya retirado? Si es en las primeras 9 se encuentra o no se encuentra, no lo puedo decir. ¿Quién diría si la fase 4 se restringió de la sensación? Entonces ya no siente, las primeras 9 no sienten. Las primeras 9 traen la luz al kli. Esas se llaman vasijas. Solo después de que la fase 4 se eleva a ellas, recibe de ellas, quiere captar sus cualidades, trabajar con ellas. Y antes de eso, de lo que hablamos anteriormente de las 4 fases de luz directa, sí, Keter, inclusive si decimos Keter, Jokmah, Binah, Serampin y Malhut, no estamos hablando de esto como Sefirot. Como Sefirot. Las Sefirot vendrán después. Hablamos acerca de ellas como Bejinot, fases o discernimientos. Bejina Shoresh, Aleph, Bet, Gimel, Dalet, fase 1, 2, 3, 4. Y solo en esas distinciones y en la fase 4, la distinción es que ella es únicamente el Kli y todo eso es la luz. Por lo tanto, la fase 4 pone sobre sí un Simsum. Está restringida, entonces no siente que haya luz. No puede decir que aquí hay luz o no. Respecto a ella, no hay. Y si solo hablamos dentro de lo que hay, dentro de ella, eso es lo que se llama, no hay algo parcial en lo espiritual. O existe la décima sefirá, o no existe. Si existe, hay un crema, o si no existe, no digas que hay nueve sefirot. ¿Quién puede testificar acerca de ello? Porque estamos hablando de los cabalistas que están investigando la realidad. Si ellos dijeron algo, lo dijeron desde Malhut, desde lo que existe. Y esa es la razón por la cual desde la sensación solamente pueden decirlo. Nosotros sentimos desde la décima sefirá que existen 9 sefirot o no, 5 sefirot, 10 sefirot, 1000 sefirot, no importa ni qué. Es desde la décima sefirá, desde Malhut, siempre. Por eso si hablamos de Malhut, existe siempre con certeza 3 bejinot, 3 discernimientos antes de ella. Y si no hay Malhut, no hay discernimientos antes de ella. Por eso, antes del Simsum, decimos que la luz se retiró de los estados anteriores. ¿Por qué? Porque cuando venga la Malhut, sentirá algo diferente. Entonces sentirá también las primeras 9 o las 3 primeras o las 3 primeras Bejinot, de otra manera. ¿Cuándo hablamos de la Sefirot? Entonces todo esto para nosotros son fases, Bejinot. Y cuando hablamos de Sefirot, nosotros hablamos de fases cuando Malhut, después de la restricción, se eleva a las primeras nuevas, que a cada una de las Sefirá, y dice, yo determinaré cuánto cada sefirá va a influir sobre mí, porque quiero asemejarme a cada una de ellas, a la sefirot de Geze, Geburá, Tifer, Netzahot, Yesod, Malhut, no importa, quiero asemejarme. Elevo mi deseo hacia cada sefirá. Quiero examinar qué es Geset, qué es Geburá, qué es Tiferet. El deseo de recibir que se incluye en cada cualidad de las 9 primeras del Creador, que son cualidades del Creador. Si Él es misericordioso, bondadoso, lento para enojarse y así sucesivamente. Es decir, todo tipo de relaciones de él hacia Malhut a las cuales ella quiere asemejarse. Entonces, ella eleva su deseo, su aviut, para asemejarse. Y entonces esa densidad, ese aviut empieza a iluminar. Como cuando pongo un trozo de papel en el camino de la luz y entonces la luz que choca contra el papel, veo que es blanca, veo la luz. revelo la luz. Si dejo que un rayo de luz entre en la habitación y en la habitación hay un poco del polvo, entonces veo que entra un rayo de luz porque choca choca con el kli. De lo contrario, la luz no se puede identificar. Entonces Malhut, que se eleva su deseo hacia las cualidades del Creador, identifica esas cualidades. Entonces son llamadas sefirot, de la palabra zafir, zafiro, brillante, de la palabra ma'ir, ilumina. ¿Quién? Ma'ir, ¿quién ilumina? Malhut, que se elevó, la viud se elevó. La luz no puede iluminar, tal como nosotros no vemos la luz, sino choca con nada, no puede iluminar. Ilumina solo cuando choca. Entonces, según la equivalencia de forma, la vasija ilumina, y sobre esto decimos la luz ilumina, porque no es la luz que ilumina, sino la cualidad de la luz que ilumina dentro de la vasija. Esta es la diferencia entre las vejinot y las sefirot, y no hay algo parcial en la espiritualidad. Alumno, ¿qué es exactamente esta distinción que hizo que Malhut sintiera que es opuesta a la luz? Raf, eso no lo hemos escuchado todavía, pero yo creo que está, es sobre el Simsum que veremos más adelante, si no lo repasaremos. Alumno, ¿cuál es la diferencia entre revelación y alcance? Hablo de dos cosas, revelación y alcance. ¿Cuál es la diferencia entre ellas? Ahora no lo he mencionado, dice Raf. Alumno, no ahora, pero usted lo mencionó. Creo que hay una conexión entre la particular y lo general en relación a la corrección. No, dice Raf, sigue adelante. Ok, vamos a ir al punto 4 de las palabras del Ari. Punto 4 de las palabras del Ari. El espacio que quedó después de la restricción era circular. Luego quedó un lugar vacío, aire, y un espacio vacío. Desde el punto medio, realmente, esta restricción era uniforme alrededor de ese punto medio vacío, de tal manera que ese lugar de espacio era circular, completamente uniforme por todos lados. No tenía la forma de un cuadrado con un ángulo perpendicular, porque Ein Sof también se había restringido como un círculo, de igual forma, en todos sus lados. Una vez más. Luego quedó un lugar vacío, halal, aire y un espacio vacío. Desde el punto medio, realmente, esta restricción era uniforme alrededor de ese punto medio vacío, de tal forma que ese lugar de espacio era circular, completamente uniforme por todos lados. No tenía la forma de un cuadrado con un ángulo perpendicular, porque Ein Sof también se había restringido como un círculo, de igual forma, en todos sus lados. Una vez más, punto 4 de las palabras del Ari. El espacio que quedó después de la restricción era circular. Luego quedó un lugar vacío, aire y un espacio vacío desde el punto medio realmente. Esta restricción era uniforme alrededor de ese punto medio vacío, de tal manera que ese lugar de espacio era circular, completamente uniforme por todos lados. No tenía la forma de un cuadrado con ángulo perpendicular, porque Ein Sof también se había restringido como un círculo, de igual forma en todos sus lados. Punto 80. Luego quedó un lugar vacío. Punto 80. Ya se ha explicado en los ítems 4 y 5. Estamos aprendiendo de estados. Estamos hablando de estados donde la Dama Rishon no había sido creado todavía. Ahora estamos aprendiendo cómo la luz que creó al creado, la punto de existencia a partir de la ausencia, y que Él sigue hablando sobre ese punto que lo llevó a hacer la vejina Dalet. Ahora se lleva la sensación de la restricción, que quiere restringirse a sí misma, no sentir el mundo de Insof porque es insoportable, debido a que siente que hasta qué punto es opuesta la luz al otorgante, al creador. Y él continúa trabajando sobre ella, continúa otorgando sobre ella. O en otras palabras, la fase 4, Malhut, revela más y más cuál es la relación entre ella y la luz. Y cada vez una revelación más profunda, que es más clara en la sensación y en el entendimiento, en la mente y el corazón, lo lleva a todo tipo de acciones, acciones internas. Es el asunto de la sensación. Nada ocurre excepto más que la impresión, la inspiración de esa misma Malhut que se rodea a sí misma, que se cierra a sí misma, que se abre a sí misma, de acuerdo con las sensaciones que se despiertan en ella por la luz, que todo el tiempo se despierta en ella más y más. Esto es como cuando revelamos así una fotografía, digamos, hacemos este revelado de foto. Oye, no sé, se hace, pero hay un líquido químico así donde todo se aclarifica. Y así también en la Malhut se aclara más y más la cualidad de la luz en contraste con su propia cualidad. No hay nada más aquí que la luz que actúa sobre la existencia a partir de la ausencia, en la cual en la existencia a partir de la existencia, el otorgante y el que es el existente a partir de la ausencia, que es la receptora, no hay nada más fuera de eso. Así es como la luz actúa sobre ella, sobre lo que surgió. Realmente es así. El rayo de luz actúa sobre el punto de existencia a partir de la ausencia, nada más. Y ese punto, que es lo que siente de la acción de la luz. Todo lo demás, excepto existencia de la a partir de la ausencia. Y esto es existencia a partir de la existencia. No hay fuera de esto nada en absoluto. Todo lo que ocurre después es dentro, en existencia a partir de la ausencia, interiormente. Dentro. Excepto fuera de esta acción, no hay nada más. Por eso llamamos a esa acción la acción del Creador, que Él hizo algo que no existía antes. Este punto, existencia a partir de la ausencia, es la acción del Creador. Aparte de eso, todas las cosas posteriores, todo lo que se diga, ocurren desde ese punto, a través de que la luz otorga sobre ella. Entonces, ¿cuál es tu pregunta? Alumno, a veces decimos que la Dama Rishon y la raíz están más cerca de nosotros. Entonces, si estudiamos sobre lo que está escrito ahora, que son los grados avanzados hacia el Adam, son etapas avanzadas, el mismo punto en el corazón que ahora siente que se expande en las tres fases hasta la fase 4. ¿Cuándo siente que ella es la que se expande en las tres fases? Cuando ya llega a la fase 4. Y entonces los cabalistas mencionan que esta estructura es una estructura que debe existir, la cual se llama Kli, Pasija, que hay aquí 9 primeras y Malhut, que no puede haber menos o más, tiene que haber 10 Sefirot. Que esta estructura, este módulo, esta plantilla, digamos, de esta estructura debe existir. De lo contrario, no tenemos de qué hablar. Que esta fase 4, que es la primera sensación del creado, y antes de ella no hay sensación, ¿de dónde lo sabe? Entonces, Los cabalistas no lo saben a priori, llegaron desde abajo a ese estado y entonces a partir de él lo aprendieron. A partir de él aprendieron que hay Malhut, y hay nueve primeras, y hay un patrón tal que se llama el nombre del Señor, Javayá, Yud Hei Vav Hei, un mínimo de 10 Sefirot, 4 Vejinot, y así aprendieron de abajo hacia arriba. No tenemos nada sobre qué aprender, excepto sobre el hombre que alcanza. El hombre que revela la espiritual, eso se llama que el creador se le revela a él, es lo mismo. Entonces, Malhut alcanza el lugar. Donde siente junto con la luz hacia ella, Ein Sof, ella se ve obligada a partir de eso elevarse, a hacer una acción que se llama la Tzimtzum Alef, la primera restricción, después se construyen todos los Olamot, el Adam Kadmon, después hay un Tzimtzum Debet, luego la ruptura, los mundos de Abiyah, después de los mundos de Abiyah se construye el Adam Arishon. Es todo la fase 4, la vejina Dalet, la que hace todo. Después de la Adam Arishon ocurre un nuevo, una nueva ruptura. Y entonces ya se llega a este mundo donde empieza a ver aquí la humanidad, entra en juego, digámosle. Es decir, Kelim, vasijas verdaderamente desconectados de la espiritualidad. Hasta que toda la historia, todo el desenvolvimiento y recibimos la Torah, reciben todos estos Kelim de forma corporal, reciben el medio para volver a ese mismo estado y corrección después de miles y miles de años. Todo eso es lo que pasa a través de la Malhut de Ein Sof en su interior. Y nosotros somos partes de ella, partes de la Adam Arishon. Entonces, ¿qué es lo que preguntas? Todo está dentro. Todo este giro que hace ella está en ella, en su sensación interna. La luz actúa sobre ella como usualmente, se encuentra en reposo absoluto. Todos los cambios son dentro de ella, en su sensación. Todos los conflictos, las explosiones, todo tipo de estados. Tú también te encuentras, digamos, en tales estados en la vida, pero donde por fuera nada cambia, pero por dentro estás ardiendo, estás pensando, estás sintiendo. Eso es lo que ocurre dentro de la Malhut, porque no hay nada más que hacer, porque todo ocurre en la fase 4. Dentro de ella, ¿cómo se relaciona con las nueve primeras? ¿Cómo no se relaciona? Ya sea si lo quiere recibir de ellas, quiere otorgar, acercarse a ellas, todo está dentro de ella. Toda esta tormenta ocurre dentro de ella. Esa es la razón por la cual decimos que todo este giro desde la fase 1 a la vejina Bet hasta la vejina Gimel es en realidad la corrección de la sensación del creado. ¿Por qué soy tan preciso con todo esto? Porque es supuestamente algo teórico. ¿Y por qué nos importa a nosotros? Porque es importante, porque nos pone, nos sitúa en nuestro trabajo en la dirección correcta, en que tenemos una meta. Y esa meta es el Ein Sof, que existe de forma verdadera todo el tiempo. Y nosotros nos llamamos Israel, que anhelamos dirigirnos directo a él, Yashar él, que anhelamos ese mismo Ein Sof. Esa es la sensación de la Malhut que constantemente quiere todo esto. ¿Y cómo? ¿Y mediante qué? Mediante adquirir esas cualidades. ¿Qué quiere ella? Adquirir las cualidades de la luz. Eso se llama que está constantemente atraída hacia la Torah, hacia la luz que reforma. Esa misma luz que la llena, si ella la pide, recibe de ella sus cualidades. Así que para situarnos en el estado correcto, nos conviene hablar de esto. Y con esto terminaremos lentamente la clase y pasaremos a lo siguiente. Sí.
3: שאנחנו הולכים לשמוע עכשיו בעיקר על כוונה בזמן השיעור.
1: Hemos visto en esta parte principalmente sobre la intención. Así que tenemos una pequeña historia que Gilad Shadmón nos recordó sobre Rav. Al principio, cuando comenzaron a grabar, cuando Baal HaSulam vino a Israel, él iba a estudiar en Jerusalén en la yeshiva y él trabajaba en el libro del Zohar y él leía una parte y pensaba en él, de otra parte y pensaba en ella. Así es como construía todas sus impresiones que luego se volvieron la interpretación de la escalera, el comentario Sulam. Y él estaba ahí en la yeshiva realizando ese trabajo y todos los estudiantes le preguntaban y no podían entender qué es lo que estaba haciendo. Entonces, cuando él leía algunas partes y comenzaba a entender, comenzaba a caminar en círculos en el cuarto y mientras tanto ellos se dirigían al libro y lo cambiaban de página. Pero él nunca se relacionó hacia ello de ninguna otra manera. Él regresaba, ya estaba en otra página, algo completamente diferente, y él leía algo ahí y otra vez se iba a caminar y otra vez pensaba. Y es exactamente lo que nos ocurre a día de hoy. Nosotros tenemos un cierto fragmento con los que nos preparamos y en la práctica lo que se nos muestra es algo completamente diferente en la lección grabada.

de la ausencia, y todo lo que ocurre después ocurre dentro de ese punto medio que nosotros discutimos. Y eso ocurre a través de que la luz influencia, que la acción del Boré es que a partir de esa existencia, a partir de la ausencia. Ahora, lo que existe dentro de ese punto, en ese punto, como hemos aprendido ayer en la lección, donde Rav explicó muy, muy bien, tenemos las primeras nueve y Malhut. Eso es todo lo que existe. Ya puede existir algo menos. Rav explicó que las diez sefirot, este patrón, esta plantilla, esta estructura, eso es lo que tiene que existir, es lo que tiene que ser. Y todo lo que atravesamos, lo atravesamos dentro de esa Malhut Ein Sof, todo lo que ocurre dentro de ella, cómo cada una se relaciona con las primeras nueve, cómo Malhut se relaciona con las primeras nueve, la relación entre ellas. Y eso es todo lo que nosotros aprendemos. Eso Rab lo llamó una tormenta, la tormenta que ocurre dentro de ella. Y toda esta revolución, todo este viaje interno a través de las cuatro fases de luz directa a nuestro mundo y de regreso de abajo hacia arriba, hacia el Ein Sof, todo eso ocurre dentro de la Malhut Ein Sof. Y eso es la corrección de la sensación del creado. Eso es lo que Rav mencionó, así que tenemos preguntas. Sí, Abba. Sí, gracias. Él mencionó que la cualidad de la luz afecta a la vasija. Así que, ¿cuál es el medio? ¿Por qué está entre el medio la fase 4 en todo? Maestro. La fase 4 que se desarrolló fue la luz. Y después de la fase 4 que se restringió a sí misma, eso ya es el creado. Así que todos los cambios, todo lo que aprendemos, los olamot, los mundos, la segunda restricción, el Adam Arishon, todo ya ocurre en la vejina Dalet. Alumno, así que solo es siguiendo la restricción que la vejina Dale comenzó a otorgar de así en adelante, maestro. Bueno, la restricción ocurrió en la vejina Dale, correcto. Ostana. La pregunta. ¿Por qué el Ari especifica que la luz se extendió como un círculo y no como la forma de un cuadrado y otras figuras? Maestro, cuando la luz se expande la forma de un círculo. ¿Qué significa? Que no hay arriba o abajo, que se expande de igual manera, en todas maneras. El Creador siempre está otorgando. Decimos que es el bien que hace el bien, tanto al bueno como al malo. Él es el discernimiento de otorgamiento. Él está constantemente otorgando. Nosotros, hay otras formas en el creado, porque en el creado crea un sistema de pasos, de grados, de peldaños. En la medida en la que él pueda recibir con el fin de otorgar, es de acuerdo con los grados que él pueda corregir o no, o deseos corregidos o deseos corruptos, todavía puede hacerlo, todavía no puede hacerlo. Todos estos deseos generan diferentes formas, pero desde la perspectiva del Creador no hay nada más puro, y porque él otorga todo sin discernimiento siempre, y debido a que no hay nada que sea superior a lo otro, siempre es igualitorio. Esa es la razón por la cual se llama igual, círculo. Tenemos Lituania. Gracias, Rav. Gracias, maestros. Rav menciona
a través...

0: de la línea derecha, de arriba hacia abajo, que hubo un ascenso al mundo de Insof, y él explicó que todos los mundos, desde la Adam Arishon, y él habla acerca de nuestro mundo. ¿Qué significa que la flecha es de arriba hacia abajo, la flecha que dibujó? Sí, ese es el camino de la corrección, la expansión de los mundos. De abajo hacia arriba. Y nuestra corrección, la construcción del camino es de abajo hacia arriba, y nuestra corrección es de la construcción del camino es de arriba hacia abajo, y nuestra corrección es de abajo hacia arriba, porque en el mundo de Adam Kadmon hay tres líneas, y eso se comienza a revelar en el mundo de Atzilut. Cuando nosotros ya estamos preparando las correcciones de Yeniká, Ibur, Yenihim, no se hablan en el mundo de Adam Kadmon. Así es como lo dibujó. De abajo hacia arriba. La vejina Dalet siente. Que su sensación viene a partir de las tres fases, y la fase cuatro ya existencia a partir de la ausencia, es el deseo de recibir. Así que, ¿qué significa que las cualidades del Creador, las primeras nueve, son existencia a partir de la ausencia? ¿Qué significa que las primeras nueve son existencia a partir de la ausencia? Desde que el momento en el que el Boré creó el deseo de recibir la Vejina Aleph, esa es la existencia a partir de la ausencia. Todo lo demás se ordena de aquí en adelante. No hay otra manera de desviarse hacia otra dirección en la progresión de la criatura. Así que el pensamiento de la creación, bajo el pensamiento de la creación ha terminado. Todo es creado desde la existencia a partir de la ausencia, pero hablamos del desarrollo. El primer fase fue crear el deseo de recibir para que exista alguien a quien darle, y desde ahí formar esa fase 1, y desde ahí llega la fase 2, y desde cuando la fase 1 comienza a sentir que no solo está recibiendo, pero está recibiendo de alguien, y entonces quiere asemejarse. Nosotros sabemos cómo esto, toda esta cascada, toda esta causa y efecto, todo esto ocurre porque estos son los desarrollos del deseo de recibir, donde el deseo de recibir se desarrolla para ser el otorgante, porque eso es lo mejor que uno puede recibir, y esa es la razón por la cual el Creador desea dar. Y de hecho, cuando nosotros llegamos al estado donde tenemos a las primeras nueve y a Malhut, nosotros decimos que el deseo de recibir se ha desarrollado en su forma completa. Esas son las primeras nueve sefirot, las primeras diez sefirot, la razón por la cual se llama existencia a partir de la ausencia, es la unidad completa que tiene todas las demás fases de la creación dentro de ella: el deseo de recibir, el deseo de otorgar, la fase 1, la fase 2, la recepción, porque yo quiero dar, que esa es la fase 3, y el entendimiento de que yo quiero recibir, que esa decisión, nosotros sabemos en la fase 4 en el mundo de Ein Sof, y que desde ahí el deseo de recibir llega a ese desarrollo completo, y decimos que eso es lo que el Creador creó. A pesar de que él creó la existencia a partir de la ausencia, bueno, de las palabras del Ari, algo que podemos relacionar, esto es la fase 4 en cada estado. Nosotros no reconocemos las fases antes de la fase 4, a pesar de que cuando alcanzamos la fase, reconocemos que estamos en la fase 4, reconocemos que estábamos en las fases anteriores, las primeras 9, porque ellas son completamente luz. Y solo cuando las luces se sienten dentro de las primeras 4, son las primeras 4 fases, lo que significa que debe de haber alguien que siente estas fases. Y esa es la fase 4. ¿Cuál es la diferencia entre las fases, las Bejinot y las Sefirot, que son reveladas a Malhut, con las cuales se quiere asemejar al Creador? Ella descubre las Sefirot de abajo hacia arriba, pero ¿cómo percibe esas cualidades? Maestro Malhut revela las cualidades dentro de ella, que ella quiere a través de las fases 4, las 4 fases de luz directo. Eso es inclusive antes de Malhut, antes del creado. Una vez más, estamos repitiendo lo mismo. Es la luz, no es la vasija. Todo lo que ocurre después es la vasija que se desarrolla bajo la influencia de la luz. No toma decisiones por sí misma. Así que en la fase 4, la luz supuestamente cambia la vasija, cambia bajo su influencia. Y en la fase 4, cuando la luz alcanza la fase 4, entonces, en la fase 4 hay una impresión de ¿qué? De la raíz, ¿sí? Y en la fase 2 hay una impresión de ¿qué? De la raíz y de la fase 1. Y de esta manera, hasta que alcanza la fase 4, que ya es una impresión de todas las demás fases, de todas las demás Bejinot. Y esa es la razón por la cual le llamamos las primeras 9 y la fase 4 de la fase 4 en sí, ¿sí? Sí, puedo continuar, dice el alumno. Entonces, Malhut, cuando descubre la Sefira de Jogma de abajo hacia arriba, nosotros decimos que las 10 Sefirot son revelados cuando Malhut quiere asemejarse a la luz de abajo hacia arriba. Entonces, digamos que revela la Sefira de Jogma. ¿Qué es lo que puede decir acerca de la fase 1 que la precedió? Hay una conexión entre estas revelaciones de abajo hacia arriba y eso también se revela lo que se construyó de arriba hacia abajo. Bueno, todas las revelaciones ocurren en Malhut. Todas las revelaciones de los estados también. Nosotros siempre nos desarrollamos por estados. Mientras Malhut se desarrolla, mientras los Bejinot se desarrollan de arriba hacia abajo, de Shores 1, 2, 3, 4, las revelaciones vienen de la misma manera. Las revelaciones del estado de desarrollo después de que la estructura completa se revela, también todo se revela así. ¿Tienes niñas, por ejemplo? Sí, dos niñas pequeñas. Entonces, ¿tú hablas con ellas? ¿Tú hablas con ellas de la misma manera que hablas con nosotros? No, dice el alumno. Maestro, entonces, ¿tú qué haces? Entonces, ¿qué haces tú? Tú te revistes en tus discernimientos anteriores cuando eras un niño. Y no desaparecen, lo sientes todavía. Usualmente tú hablas con los amigos, actúas de cierta manera, pero cuando tú te relacionas con alguien en un desarrollo inferior de desarrollo, tú te revistes en ese grado que existe dentro de él y tú trabajas con él y tú conectas con él. Intes lo llamamos Sefut Sarod, muchos asuntos. Lo mismo aquí. Estos discernimientos también existen en la fase 4. es solo que no trabaja dentro de ello. Cuando el cabalista llega a ese grado y descubre dentro de él todos esos discernimientos, el orden de desarrollo, cómo trabajar con todo ello, es exactamente lo que hacemos. Pero si tú quieres una respuesta más extrema, dice el maestro, como lo vimos en las primeras nueve, nosotros hablamos de que las primeras nueve son algo muy exaltado, es solo el inicio. Nosotros estamos debajo de este mundo, debajo del mundo de Asia, y en Malhut estas se revelan como las primeras nueve, como las cualidades del Creador. Mujeres España.
1: Gracias, amigos. Entonces, ¿cuál es la diferencia entre la Malhut de Ein Sof y la Malhut dentro de la Malhut de Ein Sof? Porque entiendo que esa Malhut ve a las nueve primeras por encima. O sea, es como si estuvieran separados. Gracias.
2: Malhut לא רואה את ראשונות מעליה. Malhut רואה שזה תכונות הבורא שבתוכה.
0: Malhut no ve las primeras nueve, ve que son las cualidades del Creador dentro de ella. La fase cuatro lo dividimos en Keter, Jochma, Bina, Serampin y Malhut. Dalet de Dalet, Malhut de Malhut, es la fase 4, pero digamos que la luz se retira. Entonces, después de la restricción, todas las demás fases se apartan también, porque es una sola vasija, que también son las cualidades del Creador y también las cualidades del Creado. Porque si no existieran las cualidades del Creador, ¿cómo el Creado podría corregirse? ¿Cómo puede saber qué, en qué tiene que asemejarse y en qué no? Y entonces está esto y aquello. Última pregunta, Francia.
3: Bonjour, les amis. Ma question c'est quel est le rapport entre Malhut de Ein
0: Sof. Hola, amigos. Mi pregunta es acerca de la conexión de Malhut de Ein Sof y la restricción. Maestro. Malhut de Ein Sof siente su deseo de recibir, y entonces él siente la gran disparidad, la gran diferencia, y eso se llama después la sensación de la vergüenza. Y entonces esa luz que antes recibía ya no es placer para ella, entonces se revela qué tan inferior es ella hacia el Creador. Y por lo tanto, nosotros decimos que la luz se aparte. No es que se aparte, pero más bien que ella no, ya no quiere sentirlo como la luz. Y eso se llama la restricción, y eso se llama la Malhut de Ein Sof, ese estado. Lo dirige hacia la sensación de la restricción. Y desde ahí el desarrollo, todo el desarrollo que prosigue. Bueno, tuvimos una lección sorprendente y anuncios. 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Se muestra ahora en pantalla y será esta semana. Nos reuniremos en una buena área en el país, en Lituania. Vamos a cantar juntos, vamos a tener tardes culturales y vamos a construir una comunidad de estudiantes ahí en Lituania. Y otro anuncio. Desde el 16 vamos a reunirnos, vamos a tener una tarde de conexión especial. Vamos a tener una reunión de amigos, comidas festivas. Está abierto a nuevos estudiantes, a veteranos, y a todos los que ven. Así que terminamos canción.

0: שלום חברים יקרים, בחלק הראשון נלמד שיעור של הרב מתאריך 5/8/2002.
1: Hola queridos amigos, para la primera parte de la lección vamos a leer un artículo. Bueno, vamos a tener una clase grabada del Rav del 5 de agosto de 2002 acerca del artículo Uno siempre debe vender todo lo que tiene y casarse con la hija de un discípulo sabio de los escritos de Ravash, volumen 1. Vamos a leer el artículo juntos en las decenas. Tenemos 16 minutos para leerlo.
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1: Uno siempre debe vender todo lo que tiene y casarse con la hija de un discípulo sabio. Uno siempre debe vender todo lo que tiene y casarse con la hija de un discípulo sabio. Esto significa que debe vender todas las posesiones que ha adquirido a través de su trabajo. Es decir, debe dar todo y renunciar a todo y a cambio tomar la hija de un discípulo sabio. Esto significa que si no toma la hija de un discípulo sabio, todo el esfuerzo dedicado a la Torah y las mitzvot durante toda su vida está incompleto. Solo si se casa con la hija de un discípulo sabio, será recompensado con su completitud. Por eso nuestros sabios dijeron, debe vender todo lo que tiene, lo que significa, vale la pena vender todo por la hija de un discípulo sabio. Por lo tanto, debemos entender qué significa la hija de un discípulo sabio. Bala Sulam dijo que un discípulo sabio es aquel que es discípulo de un sabio, es decir, que aprende del sabio y entonces se le considera un discípulo. Un sabio es el creador, cuya cualidad es solo otorgar. Aquel que aprende de él la cualidad del otorgamiento es llamado discípulo sabio, porque está aprendiendo de él la cualidad del otorgamiento. Con esto entenderemos lo que nuestros sabios dijeron. Uno siempre debe vender todo lo que tiene y casarse con la hija de un discípulo sabio, es decir, debe dar todo su esfuerzo en la Torah y el trabajo y a cambio recibir una posesión de otorgamiento. Esto significa que establecerá en su corazón una nueva naturaleza en la cual, en lugar de la que naturalmente tiene, es decir, un deseo de amor propio, ahora recibirá una segunda naturaleza. El deseo de otorgar, es decir, todo pensamiento, palabra y acción serán solo con el fin de otorgar al Creador, porque esto es todo el hombre. Esto significa que uno debe alcanzar solo este grado, porque todo lo que necesitamos alcanzar son los kelim. Pero la abundancia, que es el llenado de los kelim, proviene del Creador, ya que más de lo que el ternero quiere mamar, la vaca quiere amamantar. Por lo tanto, solo nos hace falta la fuerza de otorgamiento. Con esto podemos interpretar lo que está escrito en el Zohar. Y Israel son recompensados. Descendía como un león de fuego para devorar las ofrendas. Si no fueran recompensados, descenderá como un perro de fuego. Sabe que el león implica Hesed, que es la derecha de Merkabah. Si son recompensados, donde ser recompensado significa puro, es decir, otorgamiento, entonces se nos muestra una cualidad en contraparte de la otra, que también desde arriba proviene el discernimiento de león, es decir, de la cualidad de Hesed se extendió a los inferiores y entonces la abundancia fue copiosa para los inferiores. Si no son recompensados, significa que no se dedicaron al otorgamiento, sino solo al amor propio. Entonces, desde arriba se extiende el discernimiento del perro, Un perro implica que está, es como está escrito en el Zohar, sobre el verso, la sanguijuela tiene dos hijas que aúllan como perros. Danos la riqueza de este mundo y danos la riqueza del mundo venidero. En otras palabras, dos hijas que ladran como perros, danos la riqueza de este mundo y danos la riqueza del mundo venidero. Esto trata solo sobre la recepción y no sobre el otorgamiento. Por lo tanto, también desde arriba se nos muestra que no podemos otorgar abundancia hacia abajo y esto es llamado una cualidad en contraparte de la otra. Resulta que nuestro trabajo principal es solo para ser recompensados con kelim adecuados para la recepción de la abundancia, que son las vasijas de otorgamiento. Por lo tanto, la persona debe centrar todos sus esfuerzos en una sola cosa llamada vasijas de otorgamiento. Esto debe ser la única recompensa que quiere obtener de la Torah y las mitzvot. Con esto, alcanzará Dvekut con el Creador, porque este es el propósito del hombre, alcanzar Dvekut con el Creador. También vemos en las palabras del Zohar que se dijo acerca del versículo, la beneficencia de las naciones es un pecado. Se dijo, todo el bien que hacen lo hacen para sí mismas. Esto significa que su intención con toda la beneficencia, es decir, los actos de otorgamiento que hacen, no es con el fin de otorgar. Más bien, su intención es para sus propias necesidades. Esto es recibir una retribución por ello. De lo contrario, no pueden realizar actos de otorgamiento. Pero el pueblo de Israel es capaz de realizar actos de otorgamiento. Debemos entender, según lo que escuchamos de las personas que se hicieron religiosas, que dicen que antes de convertirse en religiosos eran más capaces de realizar actos con el fin de otorgar. Pero después, es decir, una vez que se han convertido en religiosos, se les ha hecho más difícil para ellos realizar actos de otorgamiento. Para entender lo anterior, debemos recordar lo que ya es conocido, que el hombre es llamado ser creado, ya que hay un deseo de recibir en él. Por esto se llama creado como existencia a partir de la ausencia. Por lo tanto, resulta que por naturaleza es incapaz de realizar cualquier acto de otorgamiento, a menos que reciba alguna recompensa a cambio. La recompensa no tiene que ser que reciba algo por el esfuerzo, más bien, puede ser que reciba algo pacificador. Es decir, si en él se despertó algo de pasión hacia otro y su conciencia no lo deja tranquilo hasta el punto de que debe ayudar al otro, esto también se considera una recompensa. Pero simplemente haciendo algo por otro, para que el otro lo disfrute y entonces se pregunta, ¿qué obtendré de esto? Pero el pueblo de Israel, a través del poder de la Torah y las mitzvot, ellos son capaces de obtener una segunda naturaleza. Es decir, en lugar de la naturaleza con la que nacieron, que es el deseo solo de recibir, recibirán una segunda naturaleza, donde ahora realizan acciones solo con el fin de otorgar. Lo obtiene a través de la Torah y las mitzvot, que le infunden chispas de otorgamiento, que le dan la sensación de querer parecerse a su raíz. Pero sin la Torah y las mitzvot, una persona no puede salir de su propia naturaleza, que es el deseo de recibir solo para sí mismo, y no puede realizar ningún acto de otorgamiento sin recompensa.
0: ובזה נבין מה שאלו
1: Con esto entenderemos lo que preguntaron acerca de aquellos que se vuelven religiosos y dicen que antes de ser religiosos tenían más fuerza para realizar actos de otorgamiento. Pero más tarde, cuando se han vuelto religiosos, sienten que les resulta más difícil realizar actos de otorgamiento. Debemos responder a esto. Como se explica en la introducción al libro del Zohar, donde escribe que en el momento de su nacimiento su deseo de recibir es solo por la corporalidad. Por lo tanto, aunque ha obtenido el excesivo deseo de recibir antes de los 13 años, todavía no es el final del crecimiento del deseo de recibir. El crecimiento principal del deseo de recibir se presenta solo en la espiritualidad, ya que, por ejemplo, antes de los 13 años, su deseo de recibir quiere devorar toda la riqueza y el honor en este mundo corporal.
0: Que
1: se revela a todos, el cual es para él un mundo transitorio, que es accesible a todo el mundo y es percibido por todo el mundo solo como una sombra fugaz. Pero cuando obtiene el excesivo deseo espiritual de recibir, quiere devorar para su propio placer todo el deleite y la riqueza del mundo venidero eterno, que es una posesión eterna para toda la eternidad. Por lo tanto, el deseo de recibir se completa solo con el deseo de recibir espiritual. Resulta que antes de convertirse en religiosos, tenían un deseo corpóreo de recibir, que aún no es tan grande. Es por eso que tenían más fuerza para realizar actos de otorgamiento. Pero una vez que se han vuelto religiosos y su deseo de recibir ha crecido con el deseo de recibir espiritual, se han vuelto más difícil, porque ahora el deseo de recibir tiene más fuerza que cuando solo tenían un deseo de recibir corporal. Por lo tanto, antes de que se volvieran religiosos, tenían cierta fuerza para realizar actos de otorgamiento. Pero una vez que se han vuelto religiosos, obteniendo el deseo espiritual de recibir, ahora es más difícil para ellos involucrarse en asuntos de otorgamiento. Por esta razón no se puede decir que ahora ha empeorado, o decir que los religiosos son peores porque es más difícil para ellos realizar actos de otorgamiento. Más bien el deseo de recibir ha crecido, por lo que es más difícil superarlo. Por ejemplo, antes de obtener el deseo espiritual, su maldad era de 30%. Luego, una vez que ha obtenido el deseo espiritual de recibir, su maldad adquirió otro 70%. Por lo tanto, ahora necesita mayores poderes para poder superarlo. Sin embargo, no debemos decir que ahora su fuerza ha disminuido. Al contrario, ahora debe hacer las skulot, para, es decir, los remedios, para vencer el poder maligno que ha obtenido. Y el remedio para esto es observar la Torah y las mitzvot con la intención que la luz en ella lo reforme. Resulta que ha avanzado y ha obtenido más maldad para corregir. Pero cada comienzo es difícil y por lo tanto ahora piensa que ha empeorado. Sin embargo, debe saber que cada vez que se le da más mal es para corregir hasta que se le recompense con la corrección de todo.
0: נעבור לשיעור מתאריך 5/8/2002.
1: Vamos a movernos a una lección con el Rav del 22 de agosto del 2002. Perdón, 5 de agosto del 2008. 2002. El hombre, dice el Rav, siempre debe vender lo que tiene para poderse casar con la hija de un discípulo sabio. Un discípulo sabio es el creador y la hija de un discípulo sabio es la vasija para otorgar. Ciertamente, para poder adquirir la hija de un discípulo sabio, es necesario, porque una mujer adquiere la vasija, entonces nosotros realmente tenemos que vender todo lo que tenemos. Es decir, a cambio de los deseos que uno tiene, deseo de tipo de otros llenados que la persona pueda tener, pero solo quiere el deseo del Creador para poder recibir. De lo contrario, no es posible. Todo nuestro camino es cómo de forma gradual cambiar todos nuestros deseos con un solo deseo y estar enfocado en ese único deseo que queremos adquirir. Comparado con todos los deseos que tenemos, con esos grandes deseos que existen, y gracias a la hija llega a la sabiduría. Preguntas. Bueno, no se entendió la pregunta. Sí, él habla de que mediante la segulá de la Torah y las mitzvot, quien llega a ser más religioso se vuelve, dice él, más malo. La intención, claro, que está. No es que quien revela el arrepentimiento, la teshuva, se convierte en justo, sino quien llega a ser religioso, dati, religioso, en el sentido que quiere alcanzar la línea media, dati, feret, yesod, Dati, el acrónimo es Dati de religioso, eso trabaja, es decir, se esfuerza en ir por encima de la razón, aunque el cuerpo le diga que ese camino no es claro, no tiene éxito y se vuelve peor. Sin embargo, quiere volverse religioso, es decir, llegar a Dat, Iferet, Yasod, Dati. Ese es el camino. La viud de raíz 1 y 2, que adquiere cada vez más el im de recepción y los somete, aún así va por encima de ellos. Entonces siente que realmente se vuelve cada vez peor, porque su viud se revela cada vez más. Y sobre todo los deseos que entonces se intensifican en él, él necesita cambiarlos por un solo deseo. Por la hija del discípulo sabio.
2: ¿Quién?
1: Estudiante. Lior, ¿quieres preguntar algo?
2: ¿Zeo?
1: ¿Quién? ¿Estás seguro?
3: Okay.
1: Estudiante. Cuando dice que gritan los perros, que gritan como perros, ¿qué quiere tanto el mundo como el este mundo y el mundo venidero? Rav dice, todos los estados que están escritos aquí, que incluso dice que una persona llega allá y que hay pecadores completos ahí y todo eso, todos esos son cosas que tenemos que afrontar. No hay un solo estado que el ser humano no atraviese en el camino hacia la meta. Porque el Creador creó todo en una sola vasija. ¿Sí? Cada vasija incluye todos los deseos y no hay un solo estado en el ser humano, sin importar su carácter, sin importar su naturaleza original, sin importar de qué parte de Adam Arishom es una Neshama, su alma, que no deba atravesar todos los obstáculos. Claro que cada uno lo hace un poco a su estilo, pero de todos modos cada uno debe atravesar todos esos deseos. También está escrito que gritan como perros, sí, danos la riqueza de este mundo y danos la riqueza del mundo venidero. Tanto de este mundo como del mundo venidero. ¿Sí? Ese deseo de querer tanto el mundo, este mundo, como el mundo venidero, y es algo bueno. Y luego llega a querer solo el mundo venidero, eso también es una clipa, es en cierta manera. A veces lo dice así. Este mundo significa con el fin de recibir y el mundo venidero significa con el fin de otorgar. Si habla de los perros, Dice que incluso el mundo venidero lo quieren, sí, con el fin de recibir. Y eso ya es una clipa. Hay que ver según el contexto de qué exactamente habla, porque las lenguas y las palabras mismas que está utilizando en varios lugares tienen contenidos distintos. Pero sin duda, quien sube en el camino, quien comienza a ocuparse del trabajo del Creador, la gente no entiende que el trabajo del Creador es en la Kabbalah, no sabe qué es eso. En todos los lugares hablan de servir al Creador. Entra en cualquier seminario o yeshiva y van a hablar. O si quieres hablar con una persona religiosa, también secular, no importa. Todos saben que el hombre religioso se ocupa del trabajo del Creador. ¿Y qué es el trabajo del Creador? No se sabe. El trabajo del Creador significa servir, cumplir toda la vida, día a día, y eso es todo. ¿Usted entiende que el verdadero trabajo del Creador es la Kabbalah? Piensan precisamente que la Kabbalah es un lujo, que la recepción es un lujo, que acaso se ocupan de ella personas que no pueden de otra manera, que quizás entienden algo distinto, que tienen algo así, que están un poco averiados en su cabeza en algo, que no son normales. ¿Sí? Pero en verdad, el trabajo verdadero del Creador, es decir, el trabajo puro del Creador es la Kabbalah, es la recepción. Sí, Kabbalah, la palabra Kabbalah. Quien quiere trabajar para el Creador, es decir, cumplir lo que el Creador quiere, llega poco a poco a cumplir lo que el Creador quiere, imitar al Creador, ¿verdad? El estudiante lo corrige, le dice imitar. El Rab dice, sí, eso. Bueno, cortejar, ¿sí? O imitarlo, es mejor decir imitarlo, ¿verdad? O copiarlo. Lo imita. Sí, Baal HaSulam dice que en un artículo, no recuerdo cuál de los artículos, pero él dice que el trabajo del ser humano es la imitación de la es la imitación de la creación, de la palabra hitkakut. Y el estudiante lo corrige otra vez, le dice hitkakuk. El rab dice, sí, imitación. Eso se llama que imita, sí. Y repite esto. Las acciones del Creador. Sí. Y en el camino en que imita así los actos del Creador, llega a la reflexión de los sabios sobre la creación. En el primer principio se define que la imitación del Creador. Sí, acá está escrito. ¿Qué página es, Rab? Le preguntan. Rab dice, sí, es la página 198. ¿Y qué es lo que dice acá? La reflexión de los sabios sobre la creación, que realmente quiere ser sabio en la creación, adquirir sabiduría, la sabiduría de la Kabbalah, en general, en el primer principio se define que copiar el trabajo del Creador, y la obra del Creador se llama providencia, o la naturaleza de la creación. Y nosotros que vamos imitándolo, a eso se le conoce como que somos siervos del Creador.
2: ¿Sí?
1: Eso es lo que se llama conoce al Creador tu Dios y sírvele. Aprendemos cómo Él actúa en la creación, cómo supervisa, cómo conduce todo, y tomamos de Él todo ese sistema de conducción, de supervisión, y nos convertimos en su lugar, en dueños de nosotros mismos. Porque fuera de nosotros, fuera de nuestro deseo de recibir, ¿sobre qué supervisa Él? ¿Qué hace? ¿Qué es la creación? La creación somos nosotros, la existencia a partir de la ausencia. Entonces aprendemos cómo Él actúa sobre nosotros en las subidas y bajadas que tenemos, todas las cosas que Él hace, y vamos aprendiéndolo gradualmente, y queremos ser los dueños de nosotros mismos en su lugar. En la medida en la que podemos hacerlo, adquirimos masajes, una pantalla, y así nos volvemos así. Ese es el asunto del trabajo del Creador, no hay nada más. Quien piensa que hay algo más, sencillamente no está al tanto. Y todo el mundo piensa que el trabajo del Creador es lo que ellos hacen, aquí estudian un poco, hacer mismo prácticas. Y yo no los estoy acusando de que son inválidos. Dios me guarde eso, esas cosas. Pero el trabajo del creador es imitar al creador y hacer lo que él hace. ¿Sí? Se llama hijo con respecto al padre. Hijos sois del creador, vuestro Dios. Estudiante, ¿por qué querer ser como él si él realiza alguna acción sobre nosotros? Rab dice, como el hijo que te mira y lo hace así a modo de imitación. Sí, ¿verdad? Como un mono. El mono te copia y hace todo exactamente igual que tú. Y luego crece. Tu hijo empieza a crecerlo y lo empieza a hacer con su propio intelecto. Y esto se le conoce como nuestro camino. Al inicio nosotros lo hacemos sin entender y esto se le conoce como el estado de gestación, Ibur. Luego nos anulamos completamente. Después llega Yenika o la lactancia, el amamantamiento, con más deseo y comprensión incluidos en eso. Después llegamos a Gadlut y Mohin, a Mohin. El creador quiere que seamos completamente iguales a él. La igualdad con él está en que adquirimos una pantalla sobre el deseo de recibir y entonces nos volvemos Nukva ante él. Nos volvemos en un Sibuk de acá, cara a cara con él. Y eso se llama que llegamos al completo trabajo del Creador, que nos corregimos y llegamos a tal estado que somos exactamente como él. Frente a él, entonces, comenzamos ya a trabajar de otra manera, hacia el final de la corrección. Estos son los secretos de la Torah. Algún día vamos a aprender estas cosas. Pero para eso ya lo hacemos todo. La meta no es llegar al final de la corrección. La meta es llegar al final de la corrección para prosperar adelante juntos con el Creador. Pero lo que quiero decir es que esto es el trabajo del Creador. ¿Quién piensa que el trabajo del Creador es simplemente hacer algún tipo de acciones materiales? Entonces, Bala Sulam escribe que al Creador no le importa si uno degolla a la res por la nuca o por la garganta. Y las mitzvot solo fueron dadas para refinar con ellas a Israel. Y mitzvah sin intención es como un cuerpo sin alma. Y así sucesivamente. ¿Sí? Que todo el trabajo del Creador está en la intención, que la intención es el medio que al fin y al cabo sirve para imitar. Y para volver.
2: ¿Quién?
1: El estudiante lo corrige, le dice para imitar. Sí, eso, para imitar al Creador. Estudiante. ¿Por qué la hija de un discípulo sabio? ¿Por qué lo que buscamos no está lejos del Gamar Tikkun? Y yo hubiera querido que así fuera. Rab dice, sabio se llama el Creador. Está claro, eso es todo. Y quien aprende su sabiduría se llama estudiante del sabio, el discípulo del sabio, Talmid. ¿Sí? El clip para eso, el deseo para eso, se llama hija del sabio, el discípulo sabio. Tenemos un deseo de recibir en su forma corregida. Ese deseo de recibir se llama varón. Hombre, de la palabra geber, o masculino. En la forma en que no está corregido se le conoce como mujer. Y hay aquí todo tipo de nombres. Entonces, al casarse con la hija de un discípulo sabio, se adquiere el deseo de recibir y se lo corrige con el fin de otorgar, queriendo a través de él llegar a ser un discípulo sabio. Y así se llega al trabajo del Creador y a la semejanza con el Creador. A igualarnos con el Creador. No se entiende la pregunta. Rab dice, no, toda la vasija del deseo de recibir tiene... Estás en lo correcto, en que al final todos los deseos en su forma corregida se convierten en los kelim correctos. Pero en el camino de la corrección no es así. En el camino de la corrección hay muchos deseos que el ser humano debe ocultar y no trabajar con ellos, sino solo filtrarlos, trabajar solo con algunos de acuerdo con lo que puede ordenar con el fin de otorgar para hacer el trabajo del Creador. ¿Qué creación? Pregunta el estudiante, no se entiende la pregunta, Rav dice. Pregunta, ¿en qué estado comienza antes de volverse religioso tener un deseo de recibir lo material, no? Rav dice, antes de volverse religioso surgió en ellos el deseo de recibir para lo material. Es decir, antes de que el ser humano comience a corregirse a sí mismo, cuando ya avanza a línea a la media, dat, diferet yesod, dati en religioso, entonces tenía un deseo de recibir dirigido solo a sí mismo, con el fin de recibir. Al entrar ya en el trabajo, y con el fin de otorgar, con el masaje, con la pantalla, a eso se le conoce como dati. O religioso. Entonces empieza a hacer ya un trabajo distinto. Filtra sus deseos, toma los deseos que son correctos con los que puede trabajar. Porque hay deseos con los que no se puede trabajar en absoluto. Y la mitzvah es no trabajar con ellos, ¿sí? Las mitzvot de la prohibición, ¿sí? Hay mitzvot de prohibición, lo que se llama las 32 de corazón de piedra. Toma deseos con los que está permitido trabajar. Puede trabajar. ¿En qué medida puede hacerlo? ¿En qué combinación entre ellos? Y comienza a ordenarlos y a orientarlos con el fin de otorgar. Y con eso construye su línea media. Pregunta. ¿De qué actos de otorgamiento está hablando antes de volverse religioso? ¿Que ahora pierde fuerza para hacer? ¿Qué actos de otorgamiento cobran fuerza? Rav dice que el deseo de recibir se revela en el ser humano de la manera habitual. ¿Sí? Como cualquier persona en la calle. Entonces ve que en su deseo de recibir, en parte puede recibir y en parte puede otorgar. ¿Qué significa eso? Hay cosas de las que disfruto al dar, ¿sí? Habla con cualquier persona en la calle. Hay cosas de las que disfruto recibir. Al recibir, ¿sí? En cada uno, eso está mezclado de manera diferente. Según eso podemos decir, este es un hombre malo y este es un hombre bueno. Este es hermoso en sus actos y esta es una persona fea, ¿sí? Pero todos sus deseos, todos los de otorgamiento, como los de recepción, son todos para su propio beneficio. Cuando comienza a compararse con el verdadero otorgamiento, es decir, sin ningún beneficio propio, entonces ya hay una prueba completamente diferente. Sí, hay una evaluación distinta. Entonces, tanto los actos de recepción como los actos de otorgamiento le parecen todos lo mismo. Todos son con el fin de recibir. Y todos están reprobados. Entonces, ya se ve a sí mismo el doble de malo. Antes pensaba que recibir era normal, natural, ahora descubre que es malo. Y antes también, cuando daba y pensaba que hacía cosas bellas y buenas, tenía una justificación, tenía autoestima. Le parecía que, bueno, como persona contribuía a algo, daba algo. Esas cosas también ahora le resultan. Él descubre que lo que pensaba que era su donación, eso que era como lo humano en él, y ahora que también eso es con el fin de recibir, entonces se vuelve doblemente malo. Desde esa sensación de que todos mis actos son malos y terribles, y que querer dar a alguien es aún peor. La persona entonces, gracias a esto, entra en verdadera desesperación. Pero además de eso, frente a los actos anteriores, todos los de dar como los de recibir, que le revelan que todo es con el fin de recibir, también se le revelan deseos más grandes. De repente ve que en realidad nada le importa. Que se coman a sus hijos, ¿sí? Que se destruya el mundo entero. Que pase lo que pase, no importa. De repente ve que su ego está tan cerrado en su interior que fuera de los límites de su cuerpo no toma en cuenta nada. Ni un solo detalle. Después el deseo de recibir también le muestra otra imagen, que no solo le importa nada, poco o nada, lo que está fuera de su cuerpo, sino que tampoco lo que será en el siguiente momento. Y en el siguiente momento, aunque en el siguiente momento ya no exista, aunque me queme, da igual. Pero, ¿estoy vivo hasta ese próximo momento? ¿Voy a estar vivo? Eso es todo lo que me importa. Es decir, el deseo de recibir está tan cerrado en un único punto del presente y en su propio interior, que ese es su límite. Sí, ser un punto. También siente un límite corporal, perdón, un límite temporal en el eje del tiempo, también límite en el espacio, por así decirlo. ¿Sí? Aparentemente no existen. Cuando el ser humano descubre eso, entonces ve, es decir, no que el deseo de recibir deba revelarse como grande en volumen, se revela como grande en cuán concentrado está en sí mismo. ¿Me entienden? Hasta el final, hasta el final, y no le importa nada. A esto se le conoce como grande. Grande en la cualidad terrible de estar introvertido hacia sí mismo, volcado hacia adentro. Entonces el ser humano, la persona, entra realmente en un estado tal que no entiende cómo puede deshacerse de eso. Le resulta muy mal. ¿Por qué? Porque si lo descubriera sin más, de manera habitual, no le resulta mal. Diría, yo soy así. Y vemos que mucha gente hace cosas terribles en el mundo y no hasta se identifican más con esa gente que con los que hacen aparentemente cosas buenas. El problema es que quien va a ser dati, un religioso, es decir, para adquirir esa línea media, el trabajo en dati, feret y yesod, ve que él, tu mal, frente a la luz circundante. Entonces, ya tiene una doble personalidad. No es que ve que es malo, entonces no ve el mal. Aquí, que ve su mal frente a la luz circundante, es una terrible sensación, señalé todavía más terrible sensación. Entonces, ¿quién soy yo frente a qué estándar? ¿Qué son las cualidades de la luz? Entonces, sencillamente, la persona enloquece. Esos momentos son momentos muy así, sí, tan jugosos. Ese es el inicio del reconocimiento del mal. Claro que eso no es aún el verdadero reconocimiento del mal, pues el reconocimiento del mal es frente al Creador por ahora. Aquí simplemente es relativo a la luz que lo rodea, y eso es un poco malo. Frente a otros, ¿sí? Frente a algún tipo de alguna imagen de lo que él piensa que debería ser, de ser bueno, aún no es, él no sabe hasta qué punto está haciendo mal al Creador. Aún no es frente al Creador, sino sobre sí mismo piensa así. Es decir, que le dejen corregirse a sí mismo, que se tranquilice y entonces todo estará bien. Pero ya es un comienzo. Él se ve a sí mismo cada vez peor. Esa es una señal de que avanza realmente hacia la línea media. Claro que está desanimado, sin fuerzas, maldiciendo todo. Y también ese camino no le parece que pueda ser bueno.

0: Hay también almacenes con todo tipo de medicamentos, hay un banco de sangre, banco de medicamentos, salas de cirugía y todo tipo de salas y exámenes y aparatos, todo lo que necesite. Y miremos el entorno. Sí, por ejemplo, en un hospital para 100 enfermos necesitan 500 personas que trabajan para ellos. Y luego cuando se vuelve sano ya no necesitan ningún apoyo. Así es con nosotros. Necesitamos construir así tal una sociedad tal que vaya transcurriendo. Y ahora que hablamos de la construcción de la sociedad, que haya en ella tales sistemas que definitivamente atiendan a todas las personas que a veces se enferman. ¿Sí? Y cada uno de nosotros estamos así en ese estado de vez en cuando. Que inmediatamente haya tales sistemas de ayuda que lo atiendan, lo sostengan, le hagan todo tipo de cosas. Sí, recuerdo que hubieron momentos en que no podía moverme, ¿sí? Ir a comprar, inclusive salir a tienda o algo así. Eso era para mí, y yo no me podía mover, era muy difícil. Entonces, nosotros tenemos amigos. Hay todo tipo de cosas. Este no es un camino simple. Ser sirviente del Creador que de verdad necesita. Pero el hecho de hacer amigos, eso se considera como si él, porque él construyó, él pagó, él hizo el hospital, él participó en él cuando está sano. Y cuando está enfermo, entonces lo atienden. Estudiante, para la persona religiosa, ¿hasta dónde yo sé que hay un deseo de recibir más grande? Rab dice, tú eres un religioso, tú tienes un gran deseo de recibir, respóndeme. Estudiante, es que él quiere cumplir las mitzvot, las hace. Rab dice, eso que él quiere, el Zohar dice que quiere tragarse un poco este mundo, le vaya bien en este mundo, que viva, que tenga hijos y así sucesivamente. Y también que le vaya bien en el mundo venidero. Que allá haya algún tipo de fondo para el mundo venidero. Que también después de eso quiere algo. Eso es humano, eso es algo correcto, es legítimo, es humano. Y así funciona el ser humano. Si no llega a la verdadera, al verdadero trabajo del Creador, eso es una forma de trabajar, ¿sí? Pero esa es la forma colectiva de trabajar. Hasta que hace mi spot, cumple todo, y así debe ser. De verdad, así debe ser. De todos modos, ese es un marco de estudio. Hasta que la persona no se vuelve grande en el desarrollo de su alma, exija la divinidad, exija realmente ser religioso, en la línea media que sea religioso, dati, por debajo de la línea media, eso es por debajo de la línea media, se le conoce como el domen de Kedushá, el animado de Kedushá, antes del desarrollo en la línea media, hay un punto por debajo de él que se llama dati, religioso nuestro, en este mundo. Y a esto se reconoce como el inanimado de Kedushá, y eso es bueno. Cumple Torah y mitzvot en lo material, es decir, en actos en este mundo. Y espera que le haya una recompensa en este mundo y en el mundo venidero. Eso está completamente bien. No está permitido revelarles qué es la corrección verdadera. Aún no son capaces de llegar a ella. No pongas obstáculos ante el ciego, ¿sí? Así está escrito. Sí, no hay que molestarlos, sino solo protegerlos. Y por eso los cabalistas a través de todas las generaciones, pues, ¿quién escribió todos los libros sagrados? Los poseedores del alcance, sí, los cabalistas. Ellos escribieron en tal forma que no se toque al pueblo. Para tratarlo así, sí hay que tocarlos con guantes, por así decirlo. Porque, ¿qué harás con él? Aún en el desarrollo general de la humanidad, esa masa no ha llegado aún al desarrollo. ¿Sí? Entonces hay que esperar. Sí, el ser humano vive sobre la faz de la tierra ya por decenas de miles de años. Y ves cómo va revelándose esto desde Abraham hasta hoy. Por ahora son individuos los que realmente anhelan ser religiosos en la forma de la línea media y sin deseo no se puede hacer nada.
1: Uh-huh.
0: Si alguien pregunta

0: ¿cuál es el sentido de nuestra vida con respecto a nuestra vida en este mundo que no tiene sentido? Ya anhela la espiritualidad, es decir, sentir allí la vida. Entonces, a esa persona se le puede hablar. Antes de eso, no lo toques porque no te entenderá. Sus deseos, su interioridad aún no está preparada en absoluto para recibir algo. Entonces, el religioso habitual, sí, el judío, que quiere cumplir Torah y Mitzvot, como le enseñaron, y recibir por eso recompensa. Sí, por favor, eso es muy respetable. Con eso se preserva a sí mismo para ser del pueblo. Y con eso se preserva para la próxima corrección que llegará cuando el Creador le ilumine con un poco de su punto de corazón. Y sentirá entonces el punto de corazón y empezará a desarrollarse. Por eso, por ignorancia o desconocimiento, los religiosos piensan que los cabalistas están en contra de ellos. Por ejemplo, si ellos piensan así, pero no estamos en contra de ellos, no los tocamos simplemente. Queremos solo reunir a aquellos que sienten el punto del corazón, que preguntan cuál es el sentido de nuestra vida en este mundo, que no tiene sentido vivir así. Y para ellos tenemos una respuesta, ¿sí? Que realmente ya están elegidos para comenzar la corrección. Cada uno su corrección particular. Y no hay realmente ninguna mezcla entre estas personas y estas otras personas. Al-Azulam escribe en muchos lugares, esta es la Torah general, esta es la Torah particular. La razón de la Torah es lo opuesto a la razón de los dueños de casa y está prohibido que se mezclen, ¿sí? Es una Torah completamente distinta, una actitud distinta, un espíritu distinto, ¿ves? Como si toda la marcha de vida fuera diferente, como vivimos nosotros, como viven ellos. Nosotros estamos dentro de nosotros mismos, dentro del pensamiento, dentro de la intención, todo el tiempo nos estamos comiendo a nosotros mismos por dentro. Buscamos en nuestro interior dónde estoy, qué es lo que soy, y así sucesivamente. Todo está concentrado dentro del ser humano, ¿sí? Concentrado. Se puede decir así, ¿verdad? Y concentrado. Y para ellos es todo la externalidad, ser así más acá y más allá, y este sombrero, y esta cosa, y este acto. Y está bien, ¿eh? Así debe ser. Puesto que no hay internalidad, se ocupan de la externalidad. Esa educación la dirigieron los cabalistas. Después de la destrucción del templo, cuando cayeron, Baal HaSulam escribe, en el primer templo fue todavía de algún modo, todavía sí, pero en el segundo templo desapareció por completo el asunto que significa Lishma. Es decir, la luz circundante se alejó, el templo fue destruido. La destrucción del templo significa que la iluminación ya no estaba dentro del pueblo. Es como con nosotros, ¿sí? A veces te encuentras en un estado de elevación, de sensación de la divinidad, por así decirlo. Estás vivo, que sencillamente vuelas así en el aire. Tienes una sensación de lo que lees y de todo eso, y de repente te sientes completamente como un asno, ¿sí? Como un burro, y no tienes nada, y no entiendes ni una sola palabra. Pero tienes de todos modos la iluminación desde lejos de que ahora estás en comparación con el estado bueno, en un estado malo. Pero si también eso te lo cortaran, eso es lo que ocurrió en la destrucción del templo. En la destrucción del primer templo se alejó la iluminación que había dentro del pueblo, que sentían que estaban en la espiritualidad, en el fervor, en la conexión. Ese espíritu se retiró, pero les dio sus espaldas, ¿sí? A Joraim. Y eso era todavía la sensación de que están en algún tipo de conexión con la espiritualidad, que la espiritualidad existe. Y luego en el segundo templo, en el primer templo, después de su destrucción, al menos sabían qué es Lishma, y desde lo opuesto de donde estaban, de algún modo. Eso era de todos modos frente a los Mohim de Hayah, que habían iluminado en el primer templo desde lejos. Sí, iluminaban Mohim de Neshama en el segundo templo. También desde lejos, pero iluminaban. Después del segundo templo, perdieron la sensación de que su estado era malo en comparación con la luz. Y esa distinción de qué es Lishma desapareció. Eso lo escribe Baal HaSulam en los artículos de... En los artículos de la esencia de la sabiduría de la Kabbalah, algo así, ahí, aquí todo, tal artículo de Empri Jajam también, artículos. Y entonces ya está. Entonces se volvieron como un burro que no sabe, ¿entienden? Y quedaron solo unos pocos como Rabbi Shimon, de esos de la Gemara, que comenzaron a escribir y entonces les dijeron que se ocupen de eso. Y condujeron a este pueblo que se desconectó de esta altura espiritual y los condujeron de modo que al menos hicieran así. Frente a eso, en lo material, hagan todo tipo de cosas. ¿Sí? Eso es todo. Entonces, rezaban cada uno desde el corazón. Es la plegaria del corazón. Y les escribieron un sidur, un libro de plegarias. Y entonces no había todo tipo de cosas así materiales. Les dijeron, sí, sí, haz así y así, ¿entiendes? Poner un límite a la bestia que no conoce frontera espiritual, que ya no le impone ningún límite. Ella misma busca estar dentro de ese límite, hacerle algún límite para que viva así. Eso es lo que hicieron a través de la Shulchan Aruch, del libro de Shulchan Aruch, a través de todos esos, de las leyes judías. Entonces, la situación que hubo durante miles de años es mala en su menor grado, digámoslo así. ¿Entienden? Es todo. Y claro que las personas que están en esto y no tienen ninguna conexión, ningún contacto con la espiritualidad, no sienten la luz circundante. Entonces piensan que eso es todo, que no hay nada más. Hago lo que hago y estoy haciendo todo lo posible. En realidad está haciendo todo lo que puede, por así decirlo. La persona no tiene la sensación de que hay algún tipo, otro tipo de corrección. ¿Qué corrección? El punto del corazón no se revela. Por eso, tanto para unos como para otros hay Torah propia. Para estos la Torah externa, para estos la Torah interna. Por eso se llama la Torah interna, la parte interna de la Torah. No es por casualidad, porque es a nombre del ser humano. ¿Para qué necesita la Torah? ¿O para la corrección interna, el punto del corazón, o para la corrección externa, para saber qué hacer con sus manos, pies, cómo decir cosas? Mira qué libro hay sobre el Shalom Ara. Si tomas una condición, amas a tu prójimo como a ti mismo, necesitas todas esas enciclopedias para decir solo así. Tenemos solo una ley. Amas a tu prójimo, amarás a tu prójimo como a ti mismo. Esfuérzate en eso y ya, terminamos. ¿Para qué más libros? Sino que cuando sales de la interioridad a la exterioridad, cada cosa necesitas definirla en forma exterior, como se ve. Y ahí ya comienza el aumento. Por dentro eso es solo una ley. Es una ley, la adhesión de ajuste de la forma. Sí. Pregunta, ¿en qué etapa puede una persona acelerar su desarrollo desde el momento en que entra en el camino del otorgamiento mutuo? Rav dice, repite tu pregunta, estudiante. ¿Cómo puede una persona acelerar su desarrollo? Rav dice, acelerar el desarrollo. Sí. Acelerar el desarrollo, bueno, hay que leer mucho. Al principio no entiende qué son los amigos, qué es el trabajo, qué son aquí todas las cosas que se le exigen. Hay quienes sí entran así por naturaleza, hay quienes no tienen la naturaleza de estar conectados con todo el público y trabajar aquí y allá. Como ahora los... Sí, hay algunos que están pegando carteles allá afuera, ¿sí? O que en el techo... O están en el techo. Este amigo Grishma está haciendo trabajos también en la cocina, pero ellos no están diseñados para esto. Según su carácter, son más contemplativos. Entonces, la primera etapa es que el ser humano debe leer mucho, digámoslo así. Aunque no sé esta vez los tiempos en nuestros días, porque todo se acorta y cambia, pero en el primer año, digámoslo, solo necesita simplemente estar como una picadora de carne, ¿sí? El estudiante le dice, sí, un molino de carne, Rav. Rav dice, sí, un molino. Sí, un molino de carne. Así meter dentro todo tipo de escritos, artículos, cartas de Baal HaSulam, del Rebbe, Rabash, y sencillamente así comerlos y repetirlos, meterle la mayor cantidad posible de material. Eso es todo, y más y más y más. No importa que olvide, no importa que no entienda y que no piense. Después comenzará a pensar. Al principio no es capaz de pensar. Solo necesita leer y eso es todo, simplemente leer. Ah, está escrito esto, está escrito aquello, está escrito así. Simplemente inflarse, llenarse con el conocimiento. Y después, eso comenzará a trabajar en él, porque al leer tiene ya conexión con la luz circundante. Y que lo haga así de manera suficiente, unos meses o medio año, o un año, entonces eso comenzará a funcionar bien en él. Y hay quienes que no, ¿sí? En lugar de toda esa lectura y todas esas cosas, les resulta mejor trabajar en la sociedad. Pero no se puede una cosa sin otra. Hay que tener de todos modos variedad.
1: Sí.
0: Debemos tener una distribución en porcentaje, eso depende del carácter del ser humano. También el trabajo para el bien del grupo, también el estudio, cada uno tiene que estar en algún porcentaje en uno y en otro. Pero para acelerar eso, en especial al principio, es a través de mucha lectura y después precisamente a través de más trabajo y de pensar para qué hago el trabajo y así sucesivamente. Es decir, después viene ya viene el trabajo más para la sociedad, porque allí se sienten entonces las preguntas y los problemas. Y el para qué, y el qué, y el por qué. Y lidiar con eso ayuda a avanzar. Dante dice simplemente, le dice, mira, nosotros no sabemos eso de Pesaj, por ejemplo, o de algunas fiestas cuando nadie estudia, que todos están en el trabajo y salen de eso en una gran elevación y ganancia. ¿Qué ocurrió con eso que hacemos tales cosas? ¿Entiendes? Y también entiendo que es así. Ustedes ven cuánto soy capaz de pelearme por el desperdicio de dinero, ¿sí? Y en Pesaj, otros 100.000 shekels, otros 200.000 shekels, sí, 50. Porque eso realmente hay que adquirir espiritualidad. Estudiante, las personas a quienes el Creador ha dispuesto así, que tienen ansia de la divinidad, pero a su alrededor no hay sociedad. Están no están en ningún lugar del mundo, digamos, con los libros de Baal HaSulam, solo están solos, sin tiempo. Están simplemente condenados al fracaso, no podrán avanzar. Alguien que está allá donde sea los puede ayudar, no sé. Rab dice, las personas en el mundo que tienen anhelo y aún no tienen ni los libros de Baal HaSulam ni el conocimiento. Es que sí tienen los libros, Ra, pero no tienen la sociedad, le dice el estudiante. Ra dice, si tienen los libros y tienen todo, pero no tienen sociedad, entonces se desarrolla de algún modo, de una u otra forma, una sociedad. No puede ser que si una persona anhela y lo toma según el deseo que se le revela desde lo alto, el Creador no le ordene también el resto de las condiciones. ¿Entiendes? Es todo. Yo no pensaba, por ejemplo, en llegar a Israel. Pensaba ser científico. Y de repente eso cambió. No hacía falta la ciencia. Había que llegar a Israel. Y bueno, llegué a Israel. Bueno, ¿y qué más? ¿Cómo llevo a cabo el hecho de que no tengo nada que hacer en la vida? Hasta que comencé a buscar en eso. Hasta que comencé así, hasta como que sea acá. ¿Cómo uno puede decir que él mismo no supo cómo llegó? Sí, pero así se llega, lo traen al ser humano. Por eso no tengo preguntas sobre las personas que están afuera. Hoy tenemos muchísimos grupos y este año espero que realmente florezca ese asunto en el mundo. El asunto de la Kabbalah en muchos países. ¿Sí? Esperamos abrir grupos y también los visitaremos. También ellos vendrán por acá. Y hacer una expansión más así hacia todo el mundo. Eso es todo lo que pienso. Nosotros debemos preocuparnos. Tenemos que preocuparnos porque incluso hoy, como ustedes ven, y también en los años anteriores, todos esos israelíes y rusos que dejaron el país, a través de ellos comenzarán a influir también en el resto de los pueblos y en todos. Verás cuántas sucursales habrá prácticamente. Y eso es aparentemente el desarrollo que debe llegar ahora. Prácticamente dentro de unos años próximos, estaremos más ocupados no solo con nosotros mismos, sino con el desarrollo exterior. Y no simplemente acá en Israel. Hay muchas cosas que en Israel solo pueden desarrollarse bajo la condición de que desde afuera. Eso primero esté establecido. Entonces aquí será aceptado. Así es con nosotros. ¿Qué podemos hacer?
1: ¿Quién?
0: Estudiante. El proceso de la secularización necesario en el paso del inanimado al vegetativo, Rav dice, no. El proceso de que una persona deja de ser religioso, es decir, del inanimado de Kedushah, y el religioso habitual, y después sea secular y solo después llegue a la Kabbalah, no tiene por qué ser así. Absolutamente no tiene ninguna relación con eso. Tenemos ejemplos de personas que son hasadim, ¿sí? Que son de la facción de la resistencia, y en el judaísmo hoy hay una ruptura muy grande. Hay mucha gente que entiende que el judaísmo está en crisis, en una crisis muy profunda en comparación con lo que había hace 100 años. Hoy es realmente como si todos los valores, toda la actitud hubieran caído. Eso es comprensible para mucha gente. Y mucha gente... Muchas personas individuales, no grupos, sino individuales, estudian y se reúnen incluso unos pocos y hablan sobre eso. Y escucho de quienes se comunican y se interesan que definitivamente eso también ocurre allí. Eso no puedes hacer nada acá. Esa es la creación, ese es el desarrollo que el ser humano es capaz de llevar a cabo. Él no ve de repente en sus libros, en su estilo del estudio, porque él también puede estudiar Gemara y ver allí la espiritualidad, pero de repente es atraído, quiera o no lo quiera, como hablamos hace un momento. ¿Cómo llegamos aquí? Lo traen. También a él lo traen a abrir algún libro que antes no quería abrir. Y de repente lo abre y ve de repente cómo así es para él, que eso es todo un mundo completo, ¿sí? Sencillamente. Yo escucho así el entusiasmo de estas personas y espero que así sea. Y al fin también va a la Sulam. También todos los cabalistas en todas las generaciones salieron de esa forma. Así surgieron. Estudiante, eran individuos, Rav. La pregunta es si se nos ha abierto alguna época. Rav dice, no eran individuos. Hablamos de decenas e incluso centenares de personas por generación. ¿Por qué? En el tiempo de hace 200, 300 años, de Baal Shem Tov, Kotz, todos ellos tenían grupos muy grandes de personas que estaban en el alcance espiritual. En el tiempo de Baal Asulam, en el tiempo de Baal Shem Tov, habían miles de personas. En cada generación hay miles. También en los líderes hasídicos, los rabís, hasta antes del siglo XX, estaban en posesión del alcance. Más o menos así en eso. ¿Ves? Todos los libros que escribieron definitivamente son libros sagrados con alcance. Por ejemplo, toma al Rebe de Gur, al Rebe Nachman, quien quieras. Todos esos son todos poseedores del alcance. ¿Qué es eso? Todos son cabalistas. Estudiante, la pregunta es si podemos esperar hoy que eso sea como una masa en el corazón del inanimado que comience a brotar. Rav dice, en masa no puede ser, ni de los seculares ni de los religiosos. ¿Qué es masa? ¿De repente 1 millón de personas? No lo creo, no lo sé. Estudiante, algunos miles, al menos, Rav. Estudiante, Rav dice, algunos miles, sí, estudiante. ¿Decenas de miles? Rav dice, algunos miles, sí. Eso no depende de nosotros, pero sí ocurrirá. Es decir, en cada etapa habrá más en cantidad. Digamos que si este año se despiertan 100 personas, el próximo año serán 1,000, estudiante. Directamente no tenemos nada que hacer con eso. No nos invitarán a dar una charla ahora en alguna yeshiva, ¿no? Rav dice, no. Directamente y a las masas no puede ser, te lo digo. Eso no es que, de todos modos, habrá individuos, pero de esos individuos habrá miles. Es decir, digamos, de medio millón de religiosos en el país, de repente, digamos, el 5% sentirá que están obligados a ocuparse de la interioridad de la Torah. Estudiante, no como un lujo, sino realmente convertirlo en lo principal. Rav dice, sí, convertirlo en lo principal y ocuparse de eso, sí. Eso sí, eso puede ser. Pero de esos 50.000 o de esos 5.000 serán individuos. No es que algún tipo de hasidí venga y busque algún camino, no, es el trabajo del individuo. Cada uno, aunque te parece que el grupo de los hasadim de Gur, ¿pero qué grupo? Ah, y ahí eso es simplemente así. En ese grupo hay personas de todo tipo de niveles, niveles de desarrollo espiritual, sí. Vendrá en los próximos años. Habrá una gran crisis y vendrán, estudiante. Podemos jalar personas del pueblo general. Dice, de tu pueblo también hay esos individuos que en total son muchos. Eso es lo que necesitamos, no necesitamos a los demás. Los demás ojalá todos sean buenos y judíos. Y aquellos que no son capaces de ser buenos judíos, los que son malvados, como se les llama, esos también los necesitamos. Pregunta, ¿y la política? Si no hubiera política en absoluto, la crisis no sería tal. Rav dice, eso no tiene relación. El ser humano puede vivir en el palacio del rey y tener todo el bien y estar en crisis, ¿sí? Hila tiene un ejemplo muy bonito de eso con tu alumna, con tus estudiantes, ¿no? Estudiante. Ella está en exilio, ¿no?
1: No.
0: Bnei Brak en todos esos lugares donde ellos estaban. Rav dice, no. El hecho de que hace 100 años había también otro nivel de pueblo que es distinto de hoy, eso es el descenso de las generaciones en general. También en el tiempo de la destrucción del templo. Sí, eran muy puros. Incluso la destrucción, incluso el odio de que hablamos allí, son cosas muy sutiles, muy puras. Ahora, a través de las generaciones, a través de 2000 años, se acumula de generación en generación el deseo de recibir. Las personas se vuelven más egoístas. Todo ese mal que sale hacia afuera, y especialmente no al principio, sino a medida en que se avanza, y eso no en una progresión de uno más, sino uno más dos, más cuatro, más ocho, más 16, y así sucesivamente. Eso va literalmente de una forma exponencial. Entonces, resulta que en el límite entre el siglo XIX y el siglo XX, hubo realmente un salto que ocurrió en las personas, ¿sí? Sí, ¿cómo es que las personas dejaron de ser religiosas? Porque empezó a haber un tipo de iluminación, ¿sí? ¿Cómo puede existir tal cosa que aumentó el deseo de recibir tanto? Y frente a eso, al ver los actos materiales que tenían que hacer y así, y decir esto y aquello, las personas vieron hasta qué punto eran cosas limitadas y vacías porque su interioridad subió y la exterioridad frente a eso cayó. Entonces, ya esto no aguanta y se rompe, te rompe ese límite y ya no pertenece. Eso ya no puede ser el animado de Kedusha. Todo eso viene del hecho de que el deseo de recibir crece en las almas. ¿Sí? ¿Qué es honorable en el público? ¿Cuánto más ordenado es una persona? Viene a la sinagoga, hace todas las mitzvot, le parece al público que está verdaderamente limpio de todas esas cosas, de todos los temores, e íntegra, como se dice. No tiene nada en la vida. Así va y eso es todo, ¿sí? A eso se le conoce como un religioso hermoso, realmente bueno, realmente sagrado. ¿Sí? Y para nosotros eso se llama que no tiene un deseo de recibir, que es como un gato y cumple lo que la naturaleza le dice que cumpla. añádele un poco de ego, un poco de razón de deseo de recibir. Verás cuánto tirará todo eso. ¿Sí? Entonces, quieras o no quieras, no puedes dejarlos solo dentro del límite como estaban hace 500 años o hace 2000 años. Porque el deseo de recibir crece. Y no hay nada que hacer. No hay nada que hacer, por eso cada generación es peor, hasta como está escrito, el rostro de la generación es como el rostro del perro, ¿sí? Que ya grita, dame, dame. Sí. Y frente a eso no hay nada que hacer y de todos modos vendrán esos estados. Eso es todo. Sin embargo, que hay una búsqueda, sí, una lucha, pero como eso fue en el siglo XX, verás lo que habrá en este siglo. ¿Qué desarrollo interior habrá en las personas? Y de año en año verás cómo más nos estamos inclinando hacia esa dirección. El mundo se reúne y todo lo demás cae. Las personas de repente comenzarán a sentir que su interioridad depende en su interioridad, que el mundo depende de su interioridad. ¿Ves? Personas vienen que son profesores, matemáticos, futurólogos, son profesores de matemáticas que dicen, oh, en el desarrollo espiritual, entonces el mundo cambiará. Los miras y no entiendes. También ellos dicen que con eso hoy se sostiene todo el... ¿Dónde estaba eso hace 50 años si hubieras dicho eso? ¿Sí? Verás, los americanos recibirán aún unos cuantos golpes. También ellos pensarán así. Bueno, estudiamos. Pregunta. Hay una cosa que no está clara, Raf. Usted es muy gentil con las personas religiosas. No hay que dañarlos. Es lo que necesitan. Raf dice, yo no soy delicado con los religiosos ni con los seculares. No tengo por qué serlo. Digo la verdad. Y ustedes lo interpretan como que quiero elogiar a alguien. Se los digo en serio. Una persona que es secular, en lugar de irse a las drogas o a la prostitución o a todo tipo de cosas, es bueno que esté en algún límite que lo ayude a hacer simplemente de manera humana. Estudiante. No. Pero si me preguntas qué hacer con el hijo, ¿qué te voy a decir? Hay que darle algún límite religioso. Pues entonces lo proteges de todo tipo de cosas no reversibles que ahora puede adquirir en la sociedad secular. Estudiante. Hay en eso, sin embargo, varias cosas. Primero, se revelan poco a poco las cosas negativas dentro de las sociedades religiosas que no son malas, no son menos malas que lo que hay en las sociedades seculares. Rav dice que, mira, al final, cuando el deseo de recibir irrumpe hacia afuera y se vuelve grande, entonces al ser humano no le importa ni el límite religioso ni el secular. Y se vuelve así lascivo, pecaminoso, desenfrenado. Eso no tiene remedio. Claro que tanto aquí como allá hay esas cosas, pero de algún modo proteger es mejor que no proteger. Mira, creo que con mis hijas más o menos tuve éxito al hijo. El rabás dijo, mándalos, suéltalo. Manda. Entonces lo mandé. Entonces no es como que yo hubiera querido, pero cumplí la orden del Rabash. Pero con las hijas las puedes ver más. Es decir, creo que eso es más o menos en nuestros días. Quizás vengan otros 10 años con otras condiciones, pero en nuestros días más o menos creo que esa es la forma que conviene. O que así da menos daño, ¿sí? Menos daño posible. Estudiante. Pero por otro lado, Bala Sulam escribe en varios lugares que quien se ocupa en la Torah en forma exterior es precisamente quien causa el daño mayor. Y él lo advertía sobre eso también antes del holocausto. Lo advertía también en los libros. Advierte que precisamente si ya estudia Torah y hacen... Dice, señor, no. Es cierto que Bala Sulam escribe al final de su introducción al Zohar que quien se ocupa de la Torah exterior y no quiere ocuparse de la Torah interior, que no sabe o algo así, sino no quiere, la menosprecia, la detesta. Ellos hacen todo el daño, toda la matanza y todas las cosas peores del mundo. Correcto. Eso no significa que el ser humano no debe estar en eso, sino que estar en eso y ocuparse de la Kabbalah. Eso es lo que tiene que hacer. Y allí dice precisamente, quieras o no quieras, pero escucha lo que dice.
2: Sí.
0: Dice que quienes se ocupan de la Torá exterior deben comenzar a ocuparse de la Torá interior. No lo dice sobre ti, que Zion, que anda por el barrio de Shenkin y es culpable, causa todas las cosas malas del mundo. No, no. Debe comenzar a ocuparse de la Torá interior. No te lo dice a ti, lo dice a ellos. ¿Por qué? Bien, estudiante. ¿Por qué? Porque quizás hay más potencial para ocuparse en la interioridad, pero la situación es que no cambia. Rav dice, entonces quieres decir, entonces es mejor que abandonen la interioridad no lo pueden, que abandonen toda la exterioridad. Que sean solo seculares, al menos no causemos daño a nadie. Nada de eso te va a ayudar. También hoy lo que ellos hacen no se llama que se ocupan de la exterioridad como debería ser, como antes era, ¿lo entiendes? Eso no, el daño no está ahí. El daño está verdaderamente en que no se ocupan de la interioridad. Y la persona que es completamente secular, cierto que a ella es más difícil, perdón, que para ella es más fácil que tú vayas y le digas, ven, aprende Kabbalah. Según mi opinión, no puedes venir así. Pero el problema está en la educación de la juventud, ¿sí? que son masas, digamos, millones. No creo que si los liberas completamente del estudio de la Torá o de los límites que son buenos para tu pueblo, entonces con eso estás haciendo bien. Estudiante, pero si eso fuera lo correcto, entonces casi nadie de los que hoy están acá sentados estaría aquí. Entonces, ¿qué pasa? Pues todos los que llegan aquí vinieron de la secularidad. Rab dice, estás mezclando aquí dos caminos. Te entiendo, pero estás mezclando dos caminos. Lo que es mi obligación hacer y lo que el Creador hará. Yo no soy el dueño de lo que ocurre desde arriba. Sé que es mi obligación hacer lo que tengo que hacer desde abajo. Y desde abajo yo prefiero ser judío. ¿Qué significa ser judío? Yo sé un poco acerca de lo que es Yiddish, el judaísmo popular y cómo pertenecer a eso. No digo que tenga que pararse a alguien de Measherim y comportarse también así frente a un Estado y frente al ejército y frente a todas estas cosas con las que está obligado por el Estado. No digo eso, no. Pero tiene que estar dentro de un marco de todos modos del pueblo. Y no tienes marco para nuestro pueblo fuera de lo que se llama herencia. Eso debe estar de alguna forma. Llega aquí una persona, siquiera sobre qué es Pesach, Sukkot, algunas fiestas, nada. Pero un poco más, de eso hablo, no de ser tan extremo. ¿Sí? Estudiante le dice tradicionalista. Sí, tradicionalista. Tradicionalista, en un sentido. El problema con el tradicionalismo es que su padre y su madre son tradicionales y él ya no sabe absolutamente nada. Solo viene a ellos para las festividades, para hacerles un favor. Ya sabes, eso ocurre con la segunda generación que está perdida completamente. Estudiante, lo sé para otras personas. Hay personas que no son religiosas. Son familias tradicionales. No son religiosos. Precisamente los religiosos si rompen completamente. Ram dice, en resumen, te digo, el ser humano es una bestia. Si quieres ser persona, por favor, entonces lo ayudamos a ser persona. Pero la bestia, mejor que esté en un buen rebaño, en un lugar cercado y con buena custodia. Y entonces le irá bien. También a ella le irá bien. ¿Ves lo que ocurre con una generación, con toda la generación que no tiene límites? Mira lo que está pasando y piensas que a través de su desarrollo libre ellos llegarán a algo. No, a nada. Ellos piensan que así es un florecimiento. ¿Qué florecimiento hay en eso? No hay nada. ¿Me entiendes? Ellos piensan que con eso pueden traer algo nuevo a la humanidad. De eso no crecerá nada. ¿Qué puede sacar el ser humano de debajo de su propio cabello? No hay en ese desarrollo nada. No les ocurre nada. Al final llegan a la prostitución y a las drogas. Sí, pobres. No hay. Si me muestras alguna otra solución, bueno, pero no hay otra solución. Desde el punto de vista de la Kabbalah tampoco la hay. El ser humano no tiene nada que buscar en la secularidad y tampoco en la religiosidad. Ahí no hay nada que buscar, sino que hay que mantenerlo en algún límite. Necesitas un tipo de límite. ¿Sí? Verás cómo todos los pueblos así lo mantienen. Solo nosotros no somos capaces, porque nosotros tenemos el deseo de recibir que es mucho más grande. Piensas que los americanos son todos desenfrenados. No sabes qué régimen hay allá. Mira todas las películas de Israel, los israelíes y las películas americanas. ¿Hasta qué punto en toda película americana hay orgullo, hay ideal, hay América por encima de todo? ¿Lo entiendes? ¿Y hasta qué punto lo mantienen en eso? Mira qué películas hacen, como en Rusia. ¿Sí? Lo mismo pasa, solo que lo envuelven de tal forma que no lo sientes. Eso es todo. Europa, ¿sí? ¿Piensas que puedes hacer lo que quieres? ¿Qué régimen rígido hay en cada cosa y no las ves? Y en nosotros eso es lo peor, porque cada uno tiene un deseo de recibir 100 veces mayor que el de algún gentil de afuera. Por eso resulta tan malo que no se puede mantener en absoluto. Entonces, en resumen, el ser humano es una bestia y le convenció la custodia. Para su propio bien le conviene. Ya han pasado generaciones y vieron eso. No hay nada nuevo. Hubo tiempos con los que, como con los Beatles, con todas esas flores, esa generación, ¿sí? ¿Y qué quedó de ellos? ¿Y qué hicieron? Nada. El ser humano crecía hasta los 30, 35 años, se volvía un friki, un hippie, y después, ¿qué hicieron? Fueron todos a las drogas o se volvieron a los 30, 35 y llegaron a un punto en el que estudiantes, los más burgueses. Rab dice, sí, esos eran los más exitosos. Y los que no tuvieron éxito, de repente a los 40 descubres que estás sin trabajo, sin causa, sin nada. Y eso es todo. El mundo prospera y tú, ¿quién eres? ¿Tú qué eres? ¿Y qué? Lo mismo con los que ahora sacamos de las drogas. No digo que el límite religioso sea bueno. Digo que de todos modos necesitamos, el pueblo necesita algún límite, necesita algún orden. Eso ya existió desde siempre. Es obligatorio que exista. Eso es todo. Y la anarquía, dicho ya sea de paso, también es un orden fuerte. Ese no es el problema. Digo algo simple. Si decimos que más o menos si los religiosos no hay que hablarles y los seculares tal vez lo reciban, pero también ¿quién llegará así de vez en cuando entre acá? Como en la sinagoga de David, como en muchas sinagogas que conozco de mi barrio, que son tradicionales. Inclusive leían el Zohar, y yo desde mi observación, desde que llegaba a ver de vez en cuando a la sinagoga, veía libros de Kabbalah, y vi que el decaimiento desapareció, y en lugar de eso, algún ortodoxo nos vino a nosotros y nos dio 10 minutos al día acerca de la Gemara. Entonces, ¿tenemos que tener un nuevo enfoque hacia el público? Nosotros, Rav dice, nosotros estamos en un tiempo de transición. En ese tiempo hay lugar para todo y nada se ha aclarado aún a los ojos del público para que podamos venir y decir que nosotros lo tenemos. Tenemos esa aclaración. Es un tiempo tal que no se puede. No se puede aún venir al público tradicional, digamos, a las personas que son tradicionalistas, a los que son nacionalistas religiosos o algo así. No se puede aún llegar a ellos. Ellos aún están en etapas de la ruptura, ¿sí? La siguiente etapa, o aún quizás dos etapas más, no sé, pero eso ocurrirá. Ahora todavía no se puede. Ahora nosotros, por ahora, debemos ocuparnos de lo que podemos, que es el público secular. Ahí hay acceso. No creo que tampoco al público religioso no haya acceso. Claro que sí habrá. ¿Y de qué manera? Ellos nos necesitarán, nos querrán desde la crisis. Y verás que eso vendrá. Estudiante, pero hay personas en el público que no nos rechazan. Rav dice, entonces, un público que no nos rechaza, a ese tenemos que acercarnos. Estudiante, pero las personas religiosas no nos rechazan. Rav dice, el público religioso simple, si nos rechaza, de todos modos, todavía no nos quieren, ¿entiendes? No es posible venir a una persona que no quiera. Tiene que estar revelado en el punto de cuál es el sentido de mi vida, ¿sí? ¿Cuál es el sentido de mi vida en general en todo este mundo? Aunque le vaya bien, aunque... ¿sí? Pero todavía dice, no tengo seguridad, no tengo dinero. El seguro social de repente deja de funcionar, la ayuda social de repente no pagan, ¿verdad? Y todo tipo de cosas. Esa es la revelación de la divinidad que ocurre ahora. ¿Piensas que es el ministro de finanzas quien hace todas esas cosas? El creador hace todas esas cosas. Verás. Un poco más el ser humano, pero a través de que le vaya mal en la vida, llegará a la decisión de que no puedo mejorar en absoluto, aún estén lleno de oro, plata, honor y respeto, todo lo que quieras, eso no es una vida. Llegarán tales tiempos, en eso se le conoce como el punto de corazón que ya funciona. Pregunta, pero tienen que esperar hasta que ese mal se manifieste. ¿O deberíamos empezarlos ya a traer a estas cosas? Rav dice, no, ellos aún no están en el estado en el que puedan escuchar sobre el camino en la vida de alguien que no es considerado por ellos grande según sus criterios. Por eso invitan, como dijiste, personas grandes según sus criterios. Que algún gran rabino de Jerusalén venga a contarles de la Gemara. ¿Sí? Estudiante. Mira, hay otra persona ortodoxa en tu sinagoga, vienen simplemente en camisa y pantalón, y él lleva sombrero y saco, ya ellos le dicen rabino, ¿sí? Ellos todavía van según la exterioridad, perfectamente bien. Cuando yo llegué al Rabash, no me fijé si tenía un sombrero de 60 centímetros o de 63. Yo lo compré. Entonces yo sé. No me fijé por el tamaño, no medí. Él tiene un sombrero más ancho, o este tiene un sombrero con pliegue diferente. No medí. Por eso la interioridad de la persona a la que me convenía aprender. Y eso por ahora, ellos por ahora miden así, entonces... ¿Para qué ir contra su valoración? Pero ya son apertura de las cosas interiores, Rav dice.
2: No al punto de ser repulsivo. Él menciona palabras que usualmente no se usan, ya sabes, no son palabras, ya sabes, el nombre del Señor y Dios por encima de todo y todos estos asuntos, y en su estrato social estas cosas les generan repulsión. Entonces voy con gente que está dispuesta a aceptarme. Y estas personas, ¿por qué yo debería ir y intentar romper a las personas? Yo no veo la necesidad de hacer eso. Sí, si hay una oportunidad de tener éxito en eso, necesitamos algo para calmar esta situación. Y eso es algo diferente. Yo no creo que haya una oportunidad. Yo vivo entre ellos, yo sé cómo se siente. Yo sé la medida de su odio ante aquellos que se dedican a la Kabbalah. Y lo que está pasando a día de hoy es que gradualmente ellos están estando de acuerdo en un poquito, simplemente estar en silencio y no más. Y hay aquellos que también hacen Kabbalah accesible a los seculares, les enseñan, hablan, abren cursos, hacen lecturas. Cada año se ve que se hace más costumbre esto. Ellos ven que funcionan y muchos se relacionan con ello y ven que es imposible sin ellos, sin empujar a las personas a esto, y eso es el tiempo de actuar. Tú piensas que soy un hombre paciente, pero no es que no hay otra alternativa. Y yo veo que la actitud está cambiando. Tú quizás no lo sientes, pero es así. Bueno, compartamos impresiones de la lección que tomamos para implementarlo en la decena.
3: את הסביבה, את החברים, את הקשר בעשירייה. אז כשהוא נופל ולא יכול והחברים עוזרים ועושים בשבילו, במקומו, זה נחשב שהוא עשה.
2: Sí, cuando cae junto la ayuda del creador, cómo actúa. Y esto es medido como su trabajo y es el esfuerzo que queremos hacer. Queremos estar conectados como un solo hombre en un solo corazón y que seamos capaces de a cada momento se hace un énfasis en esta lección acerca
3: גשמיות שנראית כאילו רוחניות וזה מאוד מאוד חשוב
2: y que no se confunda viendo la corporalidad como la espiritualidad, y esto es muy importante. Hay lo que se menciona que es una diferente Torah, es una diferente dirección. Podemos ver cómo toda la vida se ve diferente, vemos cómo nosotros vivimos y nos estamos en nuestro propio pensamiento y nuestra intención, constantemente escudriñando dónde estoy, dónde me encuentro, todo de forma interna en el hombre, y para él es algo externo. Así que esperemos apreciar la internalidad más que la externalidad. Sí, Rav menciona un estado muy especial que atrae al mundo y que haya más de ello, conectado hacia ello, y que seamos capaces de apreciar ello en nuestra internalidad. Y que sintamos que nuestro mundo depende de nuestra internalidad. Y también se lo debemos a nuestra propia parte, y con la gracia del Señor, quizás tengamos éxito. Sí, Raf también mencionó que estamos en un punto de transición. Y todavía, a pesar de que todavía esto se siente como es esa sensación de transición, como el mundo está cambiando, como la actitud hacia la religión está cambiando, como las personas en sí mismas. Y es maravilloso ver cómo lo vivo que es la lección, lo despiertos que están los alumnos en esa lección. Y es esta responsabilidad de despertar dentro de nosotros y a los demás, y que atravesemos estos estados juntos también como grupo, y que hagamos nuevas cosas como grupo, y que nos revistemos. Es muy interesante también ver cómo todas estas cosas que habló Raf, cómo nosotros desarrollamos, nosotros nos relacionamos en relación con otros grupos, y también en cómo nosotros vemos cómo estos estados cambian, de hecho. Y es interesante ver cómo Raf apunta las direcciones y nosotros simplemente lo hacemos, lo materializamos. Veo esos avances que él visualizaba. Es maravilloso escuchar cómo Rav habla sobre los iniciantes en el camino, y pienso que es algo importante que nosotros deberíamos de estudiar todos los materiales, de leer lo más que se pueda. y de que verdaderamente veamos cómo esto afecta cómo los materiales. Y no son los materiales, es la luz. Y lo segundo, acerca de la naturaleza humana, cómo la persona necesita límites y cómo es que es una bestia, y que si no le das límites, simplemente sin limitaciones, simplemente va a dispersarse a todo tipo de direcciones. Hay muchos ejemplos, como en los 70s. Y también el día de hoy vemos cómo es muy importante cómo es en la educación. Y también en cada uno de los grados el deseo de recibir se revela y nos hace entender que todo lo que hemos obtenido es solo en la forma de la recepción, y esa es la forma en la que comenzamos un nuevo estado en el trabajo, cada vez nuevo. Raf también me enfatizó sobre la importancia de la sociedad, que no es importante si tienes los libros adecuados o no, lo que sea, la persona necesita una sociedad con el fin de desarrollarse espiritualmente. Sí. Y tenemos esta responsabilidad de crear un estado donde nosotros seamos. Creemos estos límites en nuestros tiempos para que entonces las personas no se puedan dispersar tanto y que se vuelvan seculares. Tenemos que hacer un tipo de malla para poder protegerlos. Vamos a la siguiente parte.

0: טוב, אנחנו נמשיך ללמוד את השיעור שלמדנו אתמול, והיום אולי...
1: Amigos, vamos a continuar con la lección que le vimos ayer, y Ra mencionó que el punto más importante van a ser alrededor de 20, 30 minutos, de que él habla sobre lo más importante para nosotros, que es la intención. El tema general es

Capítulo 1, el punto número 4. Vamos a leer primero las palabras del Ari y después vamos a leer la luz interna número 80. Así que el título es: el espacio que quedó después de la restricción era circular. 4. Luego quedó un lugar vacío. Aire y un espacio vacío desde el punto medio realmente. Esta restricción era uniforme alrededor de ese punto medio vacío, de tal manera que ese lugar de espacio vacío era circular, completamente uniforme, por todos lados. No tenía la forma de un cuadrado con un ángulo perpendicular, porque Ein Sof también se había restringido como un círculo de igual forma en todos sus lados. Ahora vamos a leer luz interna. Y después de ahí vamos a continuar con la lección. Lo que significa, es decir, sin distinciones entre grandes y pequeños. Punto 90, esta restricción era uniforme alrededor de ese punto vacío. Es decir, sin distinciones entre grandes y pequeños. No deberíamos cuestionarnos con eso, ya que la disparidad de forma en el punto medio ya había sido expuesta por la salida de la luz de ella. En consecuencia, las medidas más pequeñas también fueron necesariamente reconocidas, una más pequeña que la otra, que en la disparidad de forma en los tres grados anteriores, donde la tercera fase es más pura que el punto medio, porque la medida de su deseo de recibir es menor que la cuarta fase. De manera similar, segunda fase es más pura que tercera fase, porque su medida de deseo de recibir es más pequeña que tercera fase. Y la primera fase es la más pura que todas, porque tiene el menor deseo de recibir, lo que hace que su disparidad de forma se manifieste menos. Así, tenemos una diferenciación entre grandes y pequeños en los grados. En ese caso, ¿por qué dice el Ari que la restricción era equivalente alrededor de ese punto? La respuesta es que la restricción no convirtió el punto medio en un sof. En otras palabras, si la luz hubiera dejado el punto debido a su disparidad de forma, entonces ciertamente se convertiría en un sof, es decir, el grado más bajo posible. Entonces también las tres fases precedentes que se considerarían como más importantes que el punto medio, como una encima de la otra. Sin embargo, no es así, porque la restricción no ocurrió debido a la disparidad de forma en el punto. Esto no puede ser, porque todavía estamos enfocados en Malchut de Ein Sof, en donde no hay disparidad de forma entre Malchut de Ein Sof y la luz. Ambos están en una unidad simple, lo que significa que él es uno y su nombre uno. La restricción ocurrió solo porque su deseo simple que deseaba crear los mundos, etc. Significa que él quería esa equivalencia de forma que está destinada a aparecer por la creación de los mundos, es decir, la forma de recepción con el fin de otorgar contento al hacedor. Hay una gran virtud muy sublime en eso. Por un lado,
es otorgamiento completo. Por

0: que el deseo es solo para otorgar satisfacción al Hacedor, y no en absoluto para él mismo. Eso hace que la forma sea completamente igual a la luz superior del emanador y en completa adhesión a él. Por otro lado, es posible profundizar y aumentar las vasijas de recepción de forma indefinida y eterna. Eso se debe a que ahora la forma de recepción no produce ninguna disparidad de forma, ya que proviene del deseo de otorgar. Nuestros sabios han dicho que con un hombre... Vamos a la lección.
1: דלת הבחינות הנ"ל מכונות גם דלת צדדים. ומשמיענו הרב
0: שפונטו מדיו. לא היה... El cuarto discernimiento se llama los cuatro lados y nos dice que toda la restricción ocurrió en el punto medio, que es la fase 4. Y en cualquier caso, que si la luz se va, hay muy poco en lo espiritual, por lo tanto, se va de los tres discernimientos de igual manera. Así que esta es una ley de la naturaleza. Una ley natural es la ley entre la luz y la vasija y su relación entre ella, que a pesar de que se nos brinda como una ley, pero podemos entenderlo. No, nosotros podemos investigarla y entenderla. No hay tal cosa que no podamos investigar si se encuentra en nuestras vasijas. Solo que en la forma en la que es abstracta de la materia, que está desconectada de la esencia. Pero si es una ley que ocurre en la naturaleza, entonces, ¿por qué no podríamos investigarla? Sí se puede. Entonces, ¿qué significa que no hay algo parcial en lo espiritual? Sí, no. Ya que Malhut es una vasija de sensación, una vasija de captación, una vasija de entendimiento. La mente y el corazón se encuentran en Malhut. Es imposible que haya algún tipo de creado, percepción, existencia o cualidad sobre la cual podamos señalar que existe si no es Malhut. Sobre algo que podamos decir esto, eso significa la fase 4 en cualquier tipo de estado. Nosotros no identificamos las fases antes de la fase 4, a menos que cuando llegamos a la fase 4 y en la vejina Dalet identificamos que existen tres fases anteriores o las nueve primeras, porque todas ellas son luz. Y solo en la fase 4 se siente en ellas. Se siente la luz, las primeras nueve, o las tres vejinot anteriores. Por eso es de aquí que se dice que no aplica algo parcial en lo espiritual, o diez o nada, no nueve ni once. Y entonces resulta que hay una restricción en la fase 4. La luz se retira por completo. ¿Qué quiere decir esto? ¿Cómo puede ser que no se haya retirado? Si es en las primeras nueve, ¿se encuentra o no se encuentra? No lo puedo decir. ¿Quién diría si la fase 4 se restringió de la sensación? Entonces ya no siente, las primeras nueve no sienten. Las primeras nueve traen la luz al kli. Esas se llaman vasijas. Solo después de que la fase 4 se eleva a ellas, recibe de ellas, quiere captar sus cualidades, trabajar con ellas. Y antes de eso, de lo que hablamos anteriormente de las cuatro fases de luz directa, sí, Keter, inclusive si decimos Keter, Jokma, Binah, Serampin y Malhut, no estamos hablando de esto como Sefirot. Como Sefirot. Las Sefirot vendrán después. Hablamos acerca de ellas como Vejinot, fases o discernimientos. Vejina Shoresh, Aleph, Bet, Gimel, Dalet, fase 1, 2, 3, 4. Y solo en esas distinciones y en la fase 4, la distinción es que ella es únicamente el Kli y todo eso es la luz. Por lo tanto, la fase 4 pone sobre sí un simsum. Está restringida, entonces no siente que haya luz. No puede decir que aquí hay luz o no. Respecto a ella, no hay. Y si solo hablamos dentro de lo que hay, dentro de ella, eso es lo que se llama, no hay algo parcial en lo espiritual. O existe la décima sefirá, o no existe. Si existe, hay un crema, o si no existe, no digas que hay nueve sefirot. ¿Quién puede testificar acerca de ello? Porque estamos hablando de los cabalistas que están investigando la realidad. Si ellos dijeron algo, lo dijeron desde Malhut, desde lo que existe. Y esa es la razón por la cual desde la sensación solamente pueden decirlo. Nosotros sentimos desde la décima sefirá que existen nueve sefirot o no, cinco sefirot, diez sefirot, mil sefirot, no importa ni qué. Es desde la décima sefirá, desde Malhut, siempre. Por eso si hablamos de Malhut, existe siempre con certeza tres vejinot, tres discernimientos antes de ella. Y si no hay Malhut, no hay discernimientos antes de ella. Por eso, antes del Simsum, decimos que la luz se retiró de los estados anteriores. ¿Por qué? Porque cuando venga la Malhut, sentirá algo diferente. Entonces sentirá también las primeras nueve o las tres primeras vejinot, de otra manera. ¿Cuándo hablamos de la Sefirot? Entonces todo esto para nosotros son fases, vejinot. Y cuando hablamos de Sefirot, nosotros hablamos de fases cuando Malhut, después de la restricción, se eleva a las primeras nuevas, que a cada una de las Sefirá, y dice, yo determinaré cuánto cada sefirá va a influir sobre mí, porque quiero asemejarme a cada una de ellas, a la sefirot de Gese, Geburah, Tiferet, Netzahot, Yesod, Malhut, no importa, quiero asemejarme. Elevo mi deseo hacia cada sefirá. Quiero examinar qué es Geset, qué es Geburah, qué es Tiferet. El deseo de recibir que se incluye en cada cualidad de las nueve primeras del Creador, que son cualidades del Creador. Si Él es misericordioso, bondadoso, lento para enojarse y así sucesivamente. Es decir, todo tipo de relaciones de él hacia Malhut a las cuales ella quiere asemejarse. Entonces, ella eleva su deseo, su aviut, para asemejarse y entonces esa densidad, ese aviut empieza a iluminar. Como cuando pongo un trozo de papel en el camino de la luz y entonces la luz que choca contra el papel, veo que es blanca, veo la luz. Revelo la luz. Si dejo que un rayo de luz entre en la habitación y en la habitación hay un poco del polvo, entonces veo que entra un rayo de luz porque choca choca con el Kli. De lo contrario, la luz no se puede identificar. Entonces Malhut, que se eleva su deseo hacia las cualidades del Creador, identifica esas cualidades, entonces son llamadas sefirot, de la palabra zafir, zafiro, brillante, de la palabra mair, ilumina. Mair, quien ilumina, Malhut, que se elevó, el aviut se elevó. La luz no puede iluminar, tal como nosotros no vemos la luz y no choca con nada, no puede iluminar. Ilumina solo cuando choca. Entonces, según la equivalencia de forma, la vasija ilumina. Y sobre esto decimos la luz ilumina, porque no es la luz que ilumina, sino la cualidad de la luz que ilumina dentro de la vasija. Esta es la diferencia entre las vejinot y las sefirot. Y no hay algo parcial en la espiritualidad. Alumno, ¿qué es exactamente esta distinción que hizo que Malhut sintiera que es opuesta a la luz? Raf, eso no lo hemos escuchado todavía, pero yo creo que está sobre el Simsum que veremos más adelante, si no lo repasaremos. Alumno, ¿cuál es la diferencia entre revelación y alcance? Hablo de dos cosas, revelación y alcance. ¿Cuál es la diferencia entre ellas? Ahora no lo mencionó, dice Raf. Alumno, no, no ahora, pero usted lo mencionó. Creo que hay una conexión entre la particular y lo general en relación a la corrección. No, dice Raf, sigue adelante. Ok, vamos a ir al punto 4 de las palabras de Larí. Punto 4 de las palabras de Larí. El espacio que quedó después de la restricción era circular. Luego quedó un lugar vacío, aire, y un espacio vacío. Desde el punto medio, realmente, esta restricción era uniforme alrededor de ese punto medio vacío, de tal manera que ese lugar de espacio era circular, completamente uniforme por todos lados. No tenía la forma de un cuadrado con un ángulo perpendicular, porque Ein Sof también se había restringido como un círculo, de igual forma, en todos sus lados. Una vez más. Luego quedó un lugar vacío, halal, aire y un espacio vacío. Desde el punto medio, realmente, esta restricción era uniforme alrededor de ese punto medio vacío, de tal forma que ese lugar de espacio era circular, completamente uniforme por todos lados. No tenía la forma de un cuadrado con un ángulo perpendicular, porque Ein Sof también se había restringido como un círculo, de igual forma, en todos sus lados. Una vez más, punto 4 de las palabras de Larí. El espacio que quedó después de la restricción era circular. Luego quedó un lugar vacío, aire y un espacio vacío desde el punto medio realmente. Esta restricción era uniforme alrededor de ese punto medio vacío, de tal manera que ese lugar de espacio era circular, completamente uniforme por todos lados. No tenía la forma de un cuadrado con ángulo perpendicular, porque Ein Sof también se había restringido como un círculo, de igual forma en todos sus lados. Punto 80. Luego quedó un lugar vacío. Punto 80. Ya se ha explicado en los ítems 4 y 5. Estamos aprendiendo de estados. Estamos hablando de estados donde la Dama Rishon no había sido creado todavía. Ahora estamos aprendiendo cómo la luz que creó al creado es la punto de existencia a partir de la ausencia, y que él sigue hablando sobre ese punto que lo llevó a ser la vejina Dalet. Ahora se lleva la sensación de la restricción, que quiere restringirse a sí misma, no sentir el mundo de Ein Sof, porque es insoportable, debido a que siente que hasta qué punto es opuesta la luz al otorgante, al creador. Y él continúa trabajando sobre ella, continúa otorgando sobre ella. O en otras palabras, la fase 4, Malhut, revela más y más cuál es la relación entre ella y la luz. Y cada vez una revelación más profunda, que es más clara en la sensación y en el entendimiento, en la mente y el corazón, lo lleva a todo tipo de acciones, acciones internas. Es el asunto de la sensación. Nada ocurre excepto más que la impresión, la inspiración de esa misma Malhut que se rodea a sí misma, que se cierra a sí misma, que se abre a sí misma, de acuerdo con las sensaciones que se despiertan en ella por la luz, que todo el tiempo se despierta en ella más y más. Esto es como cuando revelamos así una fotografía, digamos, hacemos este revelado de foto. Oye, no sé, se hace, pero hay un líquido químico así donde todo se clarifica. Y así también en la Malhut. se aclara más y más la cualidad de la luz en contraste con su propia cualidad. No hay nada más aquí que la luz que actúa sobre la existencia a partir de la ausencia, en la cual la existencia a partir de la existencia, el otorgante y el que es el existente a partir de la ausencia, que es la receptora, no hay nada más fuera de eso. Así es como la luz actúa sobre ella, sobre lo que surgió. Realmente es así. El rayo de luz actúa sobre el punto de existencia a partir de la ausencia, nada más. Y ese punto, que es lo que siente de la acción de la luz. Todo lo demás, excepto existencia de la a partir de la ausencia. Y esto es existencia a partir de la existencia. No hay fuera de esto nada en absoluto. Todo lo que ocurre después es dentro, en existencia a partir de la ausencia, interiormente. Dentro. Excepto fuera de esta acción, no hay nada más. Por eso llamamos a esa acción la acción del Creador, que Él hizo algo que no existía antes. Este punto, existencia a partir de la ausencia, es la acción del Creador. Aparte de eso, todas las cosas posteriores, todo lo que se diga, ocurren desde ese punto, a través de que la luz otorga sobre ella. Entonces, ¿cuál es tu pregunta? Alumno, a veces decimos que la Dama Rishon y la raíz están más cerca de nosotros. Entonces, si estudiamos sobre lo que está escrito ahora, que son los grados avanzados hacia el Adam, son etapas avanzadas, ese mismo punto en el corazón que ahora siente que se expande en las tres fases hasta la fase 4. ¿Cuándo siente que ella es la que se expande en las tres fases? Cuando ya llega a la fase 4. Y entonces los cabalistas mencionan que esta estructura es una estructura que debe existir, la cual se llama Kli, Pasija, que hay aquí 9 primeras y Malhut, que no puede haber menos o más, tiene que haber 10 Sefirot. Que esta estructura, este módulo, esta plantilla, digamos, de esta estructura debe existir. De lo contrario, no tenemos de qué hablar. Que esta fase 4, que es la primera sensación del creado, y antes de ella no hay sensación, ¿de dónde lo sabe? Entonces, los cabalistas no lo saben a priori, llegaron desde abajo a ese estado y entonces a partir de él lo aprendieron. A partir de él aprendieron que hay Malhut y hay 9 primeras y hay un patrón tal que se llama el nombre del Señor, Javayá, Yud Hei Vav Hei, un mínimo de 10 Sefirot, 4 Vejinot, y así aprendieron de abajo hacia arriba. No tenemos nada sobre qué aprender excepto sobre el hombre que alcanza. El hombre que revela lo espiritual, eso se llama que el Creador se le revela a él, es lo mismo. Entonces, Malhut alcanza el lugar donde siente junto con la luz hacia ella, Insof, ella se ve obligada a partir de eso elevarse, a hacer una acción que se llama la Tzimtzum Alef, la primera restricción, después se construyen todos los Olamot, el Adam Kadmon, después hay un Tzimtzum Debet, luego la ruptura, los mundos de Abiyá, después de los mundos de Abiyá se construye el Adam Arishon. Es todo la fase 4, la vejina Dalet, la que hace todo. Después de la Adam Arishon ocurre una nueva ruptura. Y entonces ya se llega a este mundo donde empieza a ver aquí la humanidad, entra en juego, digámosle. Es decir, Kelim, vasijas verdaderamente desconectados de la espiritualidad. Hasta que toda la historia, todo el desenvolvimiento y recibimos la Torah, reciben todos estos Kelim de forma corporal. reciben el medio para volver a ese mismo estado y corrección después de miles y miles de años. Todo eso es lo que pasa a través de la Malkut de Ein Sof en su interior. Y nosotros somos partes de ella, partes de la Dama Rishon. Entonces, ¿qué es lo que preguntas? Todo está dentro. Todo este giro que hace ella está en ella, en su sensación interna. La luz actúa sobre ella como usualmente, se encuentra en reposo absoluto. Todos los cambios son dentro de ella, en su sensación. Todos los conflictos, las explosiones, todo tipo de estados. Tú también te encuentras, digamos, en tales estados en la vida, pero donde por fuera nada cambia, pero por dentro estás ardiendo, estás pensando, estás sintiendo. Eso es lo que ocurre dentro de la Malhut, porque no hay nada más que hacer, porque todo ocurre en la fase 4. Dentro de ella, ¿cómo se relaciona con las 9 primeras? ¿Cómo no se relaciona? Ya sea si lo quiere recibir de ellas, quiere otorgar, acercarse a ellas, todo está dentro de ella. Toda esta tormenta ocurre dentro de ella. Esa es la razón por la cual decimos que todo este giro desde la fase 1 a la vejina Bet hasta la vejina Gimel es en realidad la corrección de la sensación del creado. ¿Por qué soy tan preciso con todo esto? Porque es supuestamente algo teórico. ¿Y por qué nos importa a nosotros? Porque es importante, porque nos pone, nos sitúa en nuestro trabajo en la dirección correcta, en que tenemos una meta. Y esa meta es el Ein Sof, que existe de forma verdadera todo el tiempo. Y nosotros nos llamamos Israel, que anhelamos dirigirnos directo a él, Yashar él, que anhelamos ese mismo Ein Sof. Esa es la sensación de la Malhut que constantemente quiere todo esto. ¿Y cómo? ¿Y mediante qué? Mediante adquirir esas cualidades. ¿Qué quiere ella? Adquirir las cualidades de la luz. Eso se llama que está constantemente atraída hacia la Torah, hacia la luz que reforma. Esa misma luz que la llena, si ella la pide, recibe de ella sus cualidades. Así que para situarnos en el estado correcto, nos conviene hablar de esto. Y con esto terminaremos lentamente la clase y pasaremos a lo siguiente. Sí. Hemos visto en esta parte principalmente sobre la intención. Así que tenemos una pequeña historia que Gilad Shadmon nos recordó sobre Rav al principio, cuando comenzaron a grabar, cuando Bala Sulam vino a Israel. Él iba a estudiar en Jerusalén en la yeshiva y él trabajaba en el libro del Zohar y él leía una parte y pensaba en él, de otra parte y pensaba en ella. Así es como construía todas sus impresiones que luego se volvieron la interpretación de la escalera, el comentario Sulam. Y él estaba ahí en la yeshiva realizando ese trabajo y todos los estudiantes le preguntaban y no podían entender qué es lo que estaba haciendo. Entonces, cuando él leía algunas partes y comenzaba a entender, comenzaba a caminar en círculos en el cuarto y mientras tanto ellos se dirigían al libro y lo cambiaban de página. Pero él nunca se relacionó hacia ello de ninguna otra manera. Él regresaba, ya estaba en otra página, algo completamente diferente, y él leía algo ahí y otra vez se iba a caminar y otra vez pensaba. Y eso es exactamente lo que nos ocurre a día de hoy. Nosotros tenemos un cierto fragmento con los que nos preparamos y en la práctica lo que se nos muestra es algo completamente diferente en la lección grabada. Así que haremos lo que Bala Sulam hizo. Recibimos la lección de Raf y nosotros vamos a hablar de ella, vamos a impresionarla de ella. Así que primero que nada, si tienen preguntas del trabajo que acabamos, de lo que acabamos de leer, por favor, hagan sus preguntas alrededor de todo el clín. Y nos relacionaremos hacia ellos. Lo que escuchamos en esta parte, que fue importante para nosotros, hubo unos cuantos asuntos importantes primero que nada. Todo lo que existe son las acciones del Creador, que es la existencia a partir de la ausencia, y todo lo que ocurre después ocurre dentro de ese punto medio que nosotros discutimos. Y eso ocurre a través de que la luz influencia, que la acción del Boré es que a partir de esa existencia, a partir de la ausencia. Ahora, lo que existe dentro de ese punto, en ese punto, como hemos aprendido ayer en la lección, donde Rav explicó muy bien, tenemos las primeras 9 y Malhut. Eso es todo lo que existe. Ya puede existir algo menos. Rav explicó que las 10 Sefirot, patrón, esta plantilla, esta estructura, eso es lo que tiene que existir, es lo que tiene que ser. Y todo lo que atravesamos, lo atravesamos dentro de esa Malhut Ein Sof, todo lo que ocurre dentro de ella, cómo cada una se relaciona con las primeras 9, cómo Malhut se relaciona con las primeras 9, la relación entre ellas. Y eso es todo lo que nosotros aprendemos. Eso Rab lo llamó una tormenta, la tormenta que ocurre dentro de ella. Y toda esta revolución, todo este viaje interno a través de las 4 fases de luz directa a nuestro mundo y de regreso de abajo hacia arriba, hacia el Ein Sof, todo eso ocurre dentro de la Malhut Ein Sof. Y eso es la corrección de la sensación del creado. Eso es lo que Rav mencionó, así que tenemos preguntas. Sí, Abba. Sí, gracias. Él mencionó que la cualidad de la luz afecta a la vasija. Así que, ¿cuál es el medio? ¿Por qué está entre el medio la fase 4 en todo? Maestro. La fase 4 que se desarrolló fue la luz. Y después de la fase 4 que se restringió a sí misma, eso ya es el creado. Así que todos los cambios, todo lo que aprendemos, los olamos, los mundos, la segunda restricción, el Adam Arishon, todo ya ocurre en la vejina Dalet, alumno. Así que solo es siguiendo la restricción que la vejina Dalet comenzó a otorgar de así en adelante, maestro. Bueno, la restricción ocurrió en la vejina Dalet, correcto. Está nada. La pregunta. ¿Por qué el Ari especifica que la luz se extendió como un círculo y no como la forma de un cuadrado y otras figuras? Maestro, cuando la luz se expande la forma de un círculo. ¿Qué significa? Que no hay arriba o abajo, que se expande de igual manera, en todas maneras. El Creador siempre está otorgando. Decimos que es el bien que hace el bien, tanto al bueno como al malo. Él es el discernimiento de otorgamiento, lo está constantemente otorgando. Nosotros, hay otras formas en el creado, porque en el creado crea un sistema de pasos, de grados, de peldaños, En la medida en la que él pueda recibir con el fin de otorgar, es de acuerdo con los grados que él pueda corregir o no, o deseos corregidos o deseos corruptos, todavía puede hacerlo, todavía no puede hacerlo. Todos estos deseos generan diferentes formas, pero desde la perspectiva del Creador no hay nada más puro, y porque él otorga todo sin discernimiento siempre. Y debido a que no hay nada que sea superior a lo otro, siempre es igualitorio. Esa es la razón por la cual se llama igual, círculo. Tenemos Lituania. Gracias, Rav. Gracias, maestros. Rav menciona a través de la línea derecha, de arriba hacia abajo, que hubo un ascenso al mundo de Ein Sof, y él explicó que todos los mundos, desde el Adam Arishon, y él habla acerca de nuestro mundo. ¿Qué significa que la flecha es de arriba hacia abajo, la flecha que dibujó? Sí, ese es el camino de la corrección, la expansión de los mundos. De abajo hacia arriba. Y nuestra corrección, la construcción del camino es de abajo hacia arriba, y nuestra corrección es de la construcción del camino es de arriba hacia abajo, y nuestra corrección es de abajo hacia arriba, porque en el mundo de Adam Kadmon hay tres líneas, y eso se comienza a revelar en el mundo de Atzilut. Cuando nosotros ya estamos preparando las correcciones de Yeniká y Bur, Yenihim, no se hablan en el mundo de Adam Kadmon. Así es como lo dibujó. De abajo hacia arriba. La vejina Dalet siente. Que su sensación viene a partir de las tres fases, y la fase cuatro ya existencia a partir de la ausencia, es el deseo de recibir. Así que, ¿qué significa que las cualidades del Creador, las primeras nueve, son existencia a partir de la ausencia? ¿Qué significa que las primeras nueve son existencia a partir de la ausencia? Desde que el momento en el que el Boré creó el deseo de recibir la Vejina Aleph, esa es la existencia a partir de la ausencia. Todo lo demás se ordena de aquí en adelante. No hay otra manera de desviarse hacia otra dirección en la progresión de la criatura. Así que el pensamiento de la creación, bajo el pensamiento de la creación ha terminado. Todo es creado desde la existencia a partir de la ausencia, pero hablamos del desarrollo. El primer fase fue crear el deseo de recibir para que exista alguien a quien darle, y desde ahí formar esa fase 1, y desde ahí llega la fase 2, y desde cuando la fase 1 comienza a sentir que no solo está recibiendo, pero está recibiendo de alguien, y entonces quiere asemejarse. Nosotros sabemos cómo esto, toda esta cascada, toda esta causa y efecto, todo esto ocurre porque estos son los desarrollos del deseo de recibir, donde el deseo de recibir se desarrolla para ser el otorgante, porque eso es lo mejor que uno puede recibir, y esa es la razón por la cual el Creador desea dar. Y de hecho, Cuando nosotros llegamos al estado donde tenemos las primeras nueve Yamalhut, nosotros decimos que el deseo de recibir se ha desarrollado en su forma completa. Estas son las primeras nueve Sefirot, las primeras diez Sefirot, esas cual, la razón por la cual se llama existencia a partir de la ausencia es la unidad completa que tiene todas las demás fases de la creación dentro de ella, el deseo de recibir, el deseo de otorgar, la fase uno, la fase dos, la recepción, porque yo quiero dar, que esa es la fase 3, y el entendimiento de que yo quiero recibir, que esa decisión, nosotros sabemos en la fase 4 en el mundo de Ein Sof, y que desde ahí el deseo de recibir llega a ese desarrollo completo, y decimos que eso es lo que el creado creó, a pesar de que él creó la existencia a partir de la ausencia. Bueno, de las palabras del Ari, algo que podemos relacionarlo. Esto es la fase 4 en cada estado. Nosotros no reconocemos las fases antes de la fase 4, a pesar de que cuando alcanzamos la fase, reconocemos que estamos en la fase 4, reconocemos que estábamos en las fases anteriores, las primeras nueve, porque ellas son completamente luz. Y solo cuando las luces se sienten dentro de las primeras cuatro, son las primeras cuatro fases, lo que significa que debe de haber alguien que siente estas fases. Y esa es la fase 4. ¿Cuál es la diferencia entre las fases, las Bejinot y las Sefirot, que son reveladas a Malhut, con las cuales se quiere asemejar al Creador? Ella descubre las Sefirot de abajo hacia arriba, pero ¿cómo percibe esas cualidades? Maestro, Malhut revela las cualidades dentro de ella, que ella quiere a través de las fases 4, las cuatro fases de luz directo. Eso es inclusive antes de Malhut, antes del creado. Una vez más, estamos repitiendo lo mismo. Es la luz, no es la vasija. Todo lo que ocurre después es la vasija que se desarrolla bajo la influencia de la luz. No toma decisiones por sí misma. Así que en la fase 4, la luz supuestamente cambia las vasijas, cambia bajo su influencia. Y en la fase 4, cuando la luz alcanza la fase 4, entonces en la fase 4 hay una impresión de qué. De la raíz, ¿sí? Y en la fase 2 hay una impresión de qué. De la raíz y de la fase 1. Y de esta manera hasta que alcanza la fase 4, que ya es una impresión de todas las demás fases, de todas las demás Bejinot. Y esa es la razón por la cual le llamamos las primeras 9 y la fase 4 de la fase 4 en sí, ¿sí? Si puedo continuar, dice el alumno. Entonces, Malhut, cuando descubre la Sefirah de Jogma de abajo hacia arriba, nosotros decimos que las 10 Sefirot son revelados cuando Malhut quiere asemejarse a la luz de abajo hacia arriba. Entonces, digamos que revela la Sefirah de Jogma. ¿Qué es lo que puede decir acerca de la fase 1 que la precedió? Hay una conexión entre estas revelaciones de abajo hacia arriba y eso también se revela lo que se construyó de arriba hacia abajo. Bueno, todas las revelaciones ocurren en Malhut. Todas las revelaciones de los estados también. Siempre nos desarrollamos por estados. Mientras Malhut se desarrolla, mientras los Bejinot se desarrollan de arriba hacia abajo, de Shores 1, 2, 3, 4, las revelaciones vienen de la misma manera. Las revelaciones del estado de desarrollo después de que la estructura completa se revela, también los todo se revela así. ¿Tienes niñas, por ejemplo? Sí, dos niñas pequeñas. Entonces, ¿tú hablas con ellas? ¿Tú hablas con ellas de la misma manera que hablas con nosotros? No, dice el alumno. Maestro, entonces, ¿tú qué haces? Entonces, ¿qué haces tú? Tú te revistes en tus discernimientos anteriores cuando eras un niño y no desaparecen, lo sientes todavía. Usualmente,

0: tú hablas con los amigos, actúas de cierta manera, pero cuando tú te relacionas con alguien en un desarrollo inferior de desarrollo, tú te revistes en ese grado que existe dentro de él y tú trabajas con él y tú conectas con él. Intes lo llamamos Sefut Sarod, muchos asuntos. Lo mismo aquí. Estos discernimientos también existen en la fase 4. Es solo que no trabaja dentro de ello. Cuando el cabalista llega a ese grado y descubre dentro de él todos esos discernimientos, el orden de desarrollo, cómo trabajar con todo ello, es exactamente lo que hacemos. Pero si tú quieres una respuesta más extrema, dice el maestro, como lo vimos en las primeras 9, nosotros hablamos de que las primeras 9 son algo muy exaltado, es solo el inicio. Nosotros estamos debajo de este mundo, debajo del mundo de Asia, y en Malhut estas se revelan como las primeras 9, como las cualidades del Creador. Mujeres, España.
1: Gracias, amigos. Entonces, ¿cuál es la diferencia entre la Malhut de Ein Sof y la Malhut dentro de la Malhut de Ein Sof? Porque entiendo que esa Malhut ve a las 9 primeras por encima. O sea, es como si estuvieran separados. Gracias.
2: Malhut לא רואה את הראשונות מעליה. Malhut רואה שזה תכונות הבורא שבתוכה.
0: Malhut no ve las primeras 9, ve que son las cualidades del Creador dentro de ella. La fase 4 lo dividimos en Keter, Jochma, Bina, Serampin y Malhut. Dalet de Dalet, Malhut de Malhut, es la fase 4, pero digamos que la luz se retira. Entonces, después de la restricción, todas las demás fases se apartan también, porque es una sola vasija, que también son las cualidades del Creador y también las cualidades del Creado. Porque si no existieran las cualidades del Creador, ¿cómo el Creado podría corregirse? ¿Cómo puede saber en qué tiene que asemejarse y en qué no? Y entonces está esto y aquello. Última pregunta, Francia.
3: Bonjour, les amis. Ma question c'est quel est le rapport entre Malhut de Ein
0: Sof. Hola, amigos, mi pregunta es acerca de la conexión de Malhut de Ein Sof y la restricción. Maestro, Malhut de Ein Sof siente su deseo de recibir y entonces él siente la gran disparidad, la gran diferencia, y eso se llama después la sensación de la vergüenza. Y entonces esa luz que antes recibía ya no es placer para ella, entonces se revela qué tan inferior es ella hacia el Creador. Y por lo tanto, nosotros decimos que la luz se aparte. No es que se aparte, pero más bien que ella ya no quiere sentirlo como la luz. Y eso se llama la restricción, y eso se llama la Malhut de Ein Sof, ese estado. Lo dirige hacia la sensación de la restricción. Y desde ahí todo el desarrollo que prosigue. Bueno, tuvimos una lección sorprendente y anuncios. 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Se muestra ahora en pantalla y será esta semana. Nos reuniremos en una buena área en el país, en Lituania. Vamos a cantar juntos, vamos a tener tardes culturales y vamos a construir una comunidad de estudiantes ahí en Lituania. Y otro anuncio. Desde el 16 vamos a reunirnos, vamos a tener una tarde de conexión especial. Vamos a tener una reunión de amigos, comidas festivas. Está abierto a nuevos estudiantes, a veteranos, y a todos los que ven. Así que terminamos canción.

0: שלום חברים יקרים, בחלק הראשון נלמד שיעור של הרב מתאריך 5/8/2002.
1: Hola queridos amigos, para la primera parte de la lección vamos a leer un artículo. Bueno, vamos a tener una clase grabada del Rav del 5 de agosto de 2002 acerca del artículo Uno siempre debe vender todo lo que tiene y casarse con la hija de un discípulo sabio de los escritos de Ravash, volumen 1. Vamos a leer el artículo juntos en las decenas. Tenemos 16 minutos para leerlo.
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1: Uno siempre debe vender todo lo que tiene y casarse con la hija de un discípulo sabio. Uno siempre debe vender todo lo que tiene y casarse con la hija de un discípulo sabio. Esto significa que debe vender todas las posesiones que ha adquirido a través de su trabajo. Es decir, debe dar todo y renunciar a todo y a cambio tomar la hija de un discípulo sabio. Esto significa que si no toma la hija de un discípulo sabio, todo el esfuerzo dedicado a la Torah y las mitzvot durante toda su vida está incompleto. Solo si se casa con la hija de un discípulo sabio, será recompensado con su completitud. Por eso nuestros sabios dijeron, debe vender todo lo que tiene, lo que significa, vale la pena vender todo por la hija de un discípulo sabio. Por lo tanto, debemos entender qué significa la hija de un discípulo sabio. Baal HaSulam dijo que un discípulo sabio es aquel que es discípulo de un sabio, es decir, que aprende del sabio y entonces se le considera un discípulo. Un sabio es el creador, cuya cualidad es solo otorgar. Aquel que aprende de él la cualidad del otorgamiento es llamado discípulo sabio, porque está aprendiendo de él la cualidad del otorgamiento. Con esto entenderemos lo que nuestros sabios dijeron. Uno siempre debe vender todo lo que tiene y casarse con la hija de un discípulo sabio, es decir, debe dar todo su esfuerzo en la Torah y el trabajo y a cambio recibir una posesión de otorgamiento. Esto significa que establecerá en su corazón una nueva naturaleza en la cual, en lugar de la que naturalmente tiene, es decir, un deseo de amor propio, ahora recibirá una segunda naturaleza. El deseo de otorgar, es decir, todo pensamiento, palabra y acción serán solo con el fin de otorgar al Creador, porque esto es todo el hombre. Esto significa que uno debe alcanzar solo este grado, porque todo lo que necesitamos alcanzar son los kelim. Pero la abundancia, que es el llenado de los kelim, proviene del Creador, ya que más de lo que el ternero quiere mamar, la vaca quiere amamantar. Por lo tanto, solo nos hace falta la fuerza de otorgamiento. Con esto podemos interpretar lo que está escrito en el Zohar. Y Israel son recompensados. Descendía como un león de fuego para devorar las ofrendas. Si no fueran recompensados, descenderá como un perro de fuego. Sabe que el león implica Hesed, que es la derecha de Merkabah. Si son recompensados, donde ser recompensado significa puro, es decir, otorgamiento, entonces se nos muestra una cualidad en contraparte de la otra, que también desde arriba proviene el discernimiento de león, es decir, de la cualidad de Hesed se extendió a los inferiores y entonces la abundancia fue copiosa para los inferiores. Si no son recompensados, significa que no se dedicaron al otorgamiento, sino solo al amor propio. Entonces, desde arriba se extiende el discernimiento del perro. Un perro implica que está, como está escrito en el Zohar, sobre el verso, la sanguijuela tiene dos hijas que aúllan como perros. Danos la riqueza de este mundo y danos la riqueza del mundo venidero. En otras palabras, dos hijas que ladran como perros, danos la riqueza de este mundo y danos la riqueza del mundo venidero. Esto trata solo sobre la recepción y no sobre el otorgamiento. Por lo tanto, también desde arriba se nos muestra que no podemos otorgar abundancia hacia abajo, y esto es llamado una cualidad en contraparte de la otra. Resulta que nuestro trabajo principal es solo para ser recompensados con kelim adecuados para la recepción de la abundancia, que son las vasijas de otorgamiento. Por lo tanto, la persona debe centrar todos sus esfuerzos en una sola cosa llamada vasijas de otorgamiento. Esto debe ser la única recompensa que quiere obtener de la Torah y las mitzvot. Con esto, alcanzará Dvekut con el Creador, porque este es el propósito del hombre, alcanzar Dvekut con el Creador.
0: שזוהי תכליתו של האדם שיזכה להגיע לדבקות השם. וכמו כן אנו רואים בדברי הזוהר שאמרו על פסוק וחסד לאומים חטאת.
1: También vemos en las palabras del Zohar que se dijo acerca del versículo, la beneficencia de las naciones es un pecado. Se dijo, todo el bien que hacen lo hacen para sí mismas. Esto significa que su intención con toda la beneficencia, es decir, los actos de otorgamiento que hacen, no es con el fin de otorgar. Más bien, su intención es para sus propias necesidades. Esto es recibir una retribución por ello. De lo contrario, no pueden realizar actos de otorgamiento. Pero el pueblo de Israel es capaz de realizar actos de otorgamiento. Debemos entender, según lo que escuchamos de las personas que se hicieron religiosas, que dicen que antes de convertirse en religiosos eran más capaces de realizar actos con el fin de otorgar. Pero después, es decir, una vez que se han convertido en religiosos, se les ha hecho más difícil para ellos realizar actos de otorgamiento. Para entender lo anterior, debemos recordar lo que ya es conocido, que el hombre es llamado ser creado, ya que hay un deseo de recibir en él. Por esto se llama creado como existencia a partir de la ausencia. Por lo tanto, resulta que por naturaleza es incapaz de realizar cualquier acto de otorgamiento, a menos que reciba alguna recompensa a cambio. La recompensa

el pueblo de Israel a través del poder de la Torah y las mitzvot. Ellos son capaces de obtener una segunda naturaleza. Es decir, en lugar de la naturaleza con la que nacieron, que es el deseo solo de recibir, recibirán una segunda naturaleza, donde ahora realizan acciones solo con el fin de otorgar. Lo obtiene a través de la Torah y las mitzvot, que le infunden chispas de otorgamiento, que le dan la sensación de querer parecerse a su raíz. Pero sin la Torah y las mitzvot, una persona no puede salir de su propia naturaleza, que es el deseo de recibir solo para sí mismo, y no puede realizar ningún acto de otorgamiento sin recompensa. Con esto entenderemos lo que preguntaron acerca de aquellos que se vuelven religiosos y dicen que antes de ser religiosos tenían más fuerza para realizar actos de otorgamiento. Pero más tarde, cuando se han vuelto religiosos, sienten que les resulta más difícil realizar actos de otorgamiento. Debemos responder a esto. Como se explica en la introducción al libro del Zohar, donde escribe que en el momento de su nacimiento, su deseo de recibir es solo por la corporalidad. Por lo tanto, aunque ha obtenido el excesivo deseo de recibir antes de los 13 años, todavía no es el final del crecimiento del deseo de recibir. El crecimiento principal del deseo de recibir se presenta solo en la espiritualidad, ya que, por ejemplo, antes de los 13 años, su deseo de recibir quiere devorar toda la riqueza y el honor en este mundo corporal. Que se revela a todos, el cual es para él un mundo transitorio, que es accesible a todo el mundo y es percibido por todo el mundo solo como una sombra fugaz. Pero cuando obtiene el excesivo deseo espiritual de recibir, quiere devorar para su propio placer todo el deleite y la riqueza del mundo venidero eterno, que es una posesión eterna para toda la eternidad. Por lo tanto, el deseo de recibir se completa solo con el deseo de recibir espiritual. Resulta que antes de convertirse en religiosos, tenían un deseo corpóreo de recibir, que aún no es tan grande. Es por eso que tenían más fuerza para realizar actos de otorgamiento. Pero una vez que se han vuelto religiosos y su deseo de recibir ha crecido con el deseo de recibir espiritual, se han vuelto más difícil, porque ahora el deseo de recibir tiene más fuerza que cuando solo tenían un deseo de recibir corporal. Por lo tanto, antes de que se volvieran religiosos, tenían cierta fuerza para realizar actos de otorgamiento. Pero una vez que se han vuelto religiosos, obteniendo el deseo espiritual de recibir, ahora es más difícil para ellos involucrarse en asuntos de otorgamiento. Por esta razón no se puede decir que ahora ha empeorado, o decir que los religiosos son peores porque es más difícil para ellos realizar actos de otorgamiento. Más bien el deseo de recibir ha crecido, por lo que es más difícil superarlo. Por ejemplo, antes de obtener el deseo espiritual, su maldad era de 30%. Luego, una vez que ha obtenido el deseo espiritual de recibir, su maldad adquirió otro 70%. Por lo tanto, ahora necesita mayores poderes para poder superarlo. Sin embargo, no debemos decir que ahora su fuerza ha disminuido. Al contrario, ahora debe hacer las skulot, es decir, los remedios para vencer el poder maligno que ha obtenido. Y el remedio para esto es observar la Torah y las mitzvot con la intención que la luz en ella lo reforme. Resulta que ha avanzado y ha obtenido más maldad para corregir.

0: Pero
1: אלא הפוך. עכשיו הוא צריך רק לעשות סגולות איך לנצח את הכוחות הרע שהשיג. והסגולות לזה הן קיום תורה או מצוות על הכוונה.
0: Cada comienzo es difícil y por lo tanto ahora piensa que ha empeorado. Sin embargo, debe saber que cada vez que se le da más mal es para corregir hasta que se le recompense con la corrección de todo.
1: נעבור לשיעור מתאריך 5/8/2002.
0: Vamos a movernos a una lección con el Rav del 22 de agosto del 2002. Perdón, 5 de agosto del 2002. El hombre, dice el Rav, siempre debe vender lo que tiene para poderse casar con la hija de un discípulo sabio. Un discípulo sabio es el creador y la hija de un discípulo sabio es la vasija para otorgar. Ciertamente, para poder adquirir la hija de un discípulo sabio, es necesario, porque una mujer adquiere la vasija, entonces nosotros realmente tenemos que vender todo lo que tenemos. Es decir, a cambio de los deseos que uno tiene, deseo de tipo de otros llenados que la persona pueda tener, pero solo quiere el deseo del Creador para poder recibir. De lo contrario, no es posible. Todo nuestro camino es cómo de forma gradual cambiar todos nuestros deseos con un solo deseo y estar enfocado en ese único deseo que queremos adquirir. Comparado con todos los deseos que tenemos, con esos grandes deseos que existen, y gracias a la hija llega a la sabiduría. Preguntas. Bueno, no se entendió la pregunta. Sí, él habla de que mediante la segula de la Torah y las mitzvot, quien llega a ser más religioso se vuelve, dice, el más malo. La intención, claro, que está. No es que quien revela el arrepentimiento, la teshuva, se convierte en justo, sino quien llega a ser religioso, dati, religioso, en el sentido que quiere alcanzar la línea media, dati, feret, yesod, Dati, el acrónimo es Dati de religioso, eso trabaja, es decir, se esfuerza en ir por encima de la razón, aunque el cuerpo le diga que ese camino no es claro, no tiene éxito y se vuelve peor. Sin embargo, quiere volverse religioso, es decir, llegar a Daat, Tiferet, Yasod, Dati. Ese es el camino. La viut de raíz 1 y 2, que adquiere cada vez más el im de recepción y los somete, aún así va por encima de ellos. Entonces siente que realmente se vuelve cada vez peor, porque su aviut se revela cada vez más. Y todo, y sobre todo los deseos que entonces se intensifican en él, él necesita cambiarlos por un solo deseo. Por la hija del discípulo sabio.
2: ¿Quién?
0: Lior, ¿quieres preguntar algo?
2: ¿Zeu?
3: ¿Quién?
0: ¿Estás seguro?
3: Sí.
0: Estudiante. Cuando dice que gritan los perros, que gritan como perros, ¿qué quiere tanto el mundo como el este mundo y el mundo venidero? Rav dice, todos los estados que están escritos aquí, que incluso dice que una persona llega allá y que hay pecadores completos ahí y todo eso, todos esos son cosas que tenemos que afrontar. No hay un solo estado que el ser humano no atraviese en el camino hacia la meta. Porque el Creador creó todo en una sola vasija. ¿Sí? Cada vasija incluye todos los deseos y no hay un solo estado en el ser humano, sin importar su carácter, sin importar su naturaleza original, sin importar de que parte de Adam Arishom es una neshama, su alma, que no deba atravesar todos los obstáculos. Claro que cada uno lo hace un poco a su estilo, pero de todos modos cada uno debe atravesar todos esos deseos. También está escrito que gritan como perros, sí, danos la riqueza de este mundo y danos la riqueza del mundo venidero. Tanto de este mundo como del mundo venidero. ¿Sí? Ese deseo de querer tanto el mundo, este mundo, como el mundo venidero, y es algo bueno. Y luego llega a querer solo el mundo venidero, eso también es una clipa, es en cierta manera. A veces lo dice así. Este mundo significa con el fin de recibir y el mundo venidero significa con el fin de otorgar. Si habla de los perros, dice que incluso el mundo venidero lo quieren, sí, con el fin de recibir. Y eso ya es una clipa. Hay que ver según el contexto de qué exactamente habla, porque las lenguas y las palabras mismas que está utilizando en varios lugares tienen contenidos distintos. Pero sin duda, quien sube en el camino, quien comienza a ocuparse del trabajo del Creador, la gente no entiende que el trabajo del Creador es en la Kabbalah, no sabe qué es eso. En todos los lugares hablan de servir al Creador, ¿eh? Entra en cualquier seminario o yeshiva y van a hablar. O si quieres hablar con una persona religiosa, también secular, no importa. Todos saben que el hombre religioso se ocupa del trabajo del Creador. ¿Y qué es el trabajo del Creador? No se sabe. El trabajo del Creador significa servir, cumplir todo día a día, y eso es todo. Nadie entiende que el verdadero trabajo del Creador es la Kabbalah. Piensan precisamente que la Kabbalah es un lujo, que la recepción es un lujo, que acaso se ocupan de ella personas que no pueden de otra manera, que quizás entienden algo distinto, que tienen algo así, que están un poco averiados en su cabeza en algo, que no son normales, ¿sí? Pero en verdad, el trabajo verdadero del Creador, es decir, el trabajo puro del Creador es la Kabbalah, es la recepción. Y quiere... Sí, Kabbalah, la palabra Kabbalah. Quien quiere trabajar para el Creador, es decir, cumplir lo que el Creador quiere, llega poco a poco a cumplir lo que el Creador quiere, imitar al Creador, ¿verdad? El estudiante lo corrige, le dice imitar. El Rab dice, sí, eso. Bueno, cortejar, ¿sí? O imitarlo, es mejor decir imitarlo, ¿verdad? O copiarlo, lo imita. Sí, Baal HaSulam dice que en un artículo, no recuerdo cuál de los artículos, pero él dice que el trabajo del ser humano es la imitación de la es la imitación de la creación, de la palabra hitkakut. Y el estudiante lo corrige otra vez, le dice hitkakuk. El rab dice, sí, imitación. Eso se llama que imita, sí. Y repite esto. Las acciones del Creador.
1: Sí.
0: Y en el camino en que imita así los actos del Creador, llega a la reflexión de los sabios sobre la creación. En el primer principio se define que la imitación del Creador. Sí, acá está escrito. ¿Qué página es, Rab? Le preguntan. Rab dice, sí, es la página 198. ¿Y qué es lo que dice acá? La reflexión de los sabios sobre la creación, que realmente quiere ser sabio en la creación, adquirir sabiduría, la sabiduría de la Kabbalah, en general, en el primer principio se define que copiar el trabajo del Creador, y la obra del Creador se llama providencia, o la naturaleza de la creación. Y nosotros que vamos imitándolo, a eso se le conoce como que somos siervos del Creador.
1: ¿Sí?
0: Eso es lo que se llama conoce al Creador tu Dios y sírvele. Aprendemos cómo Él actúa en la creación, cómo supervisa, cómo conduce todo, y tomamos de Él todo ese sistema de conducción. de supervisión y nos convertimos en su lugar, en dueños de nosotros mismos. Porque fuera de nosotros, fuera de nuestro deseo de recibir, ¿sobre qué supervisa él? ¿Qué hace? ¿Qué es la creación? La creación somos nosotros, la existencia a partir de la ausencia. Entonces aprendemos cómo él actúa sobre nosotros en las subidas y bajadas que tenemos, todas las cosas que él hace, y vamos aprendiéndolo gradualmente, y queremos ser los dueños de nuestros mismos, de nosotros mismos en su lugar. En la medida en la que podemos hacerlo, adquirimos masajes, una pantalla, y así nos volvemos así. Ese es el asunto del trabajo del creador, no hay nada más. Quien piensa que hay algo más, sencillamente no está al tanto. Y todo el trabajo, todo el mundo piensa que el trabajo del creador es lo que ellos hacen, aquí estudian un poco, hacer mismas prácticas. Y yo no los estoy acusando de que son inválidos, Dios me guarde eso, esas cosas. Pero el trabajo del creador es imitar al creador y hacer lo que él hace. ¿Sí? Se llama hijo con respecto al padre, hijos sois del creador, vuestro Dios. Estudiante, ¿por qué querer ser como él si él realiza alguna acción sobre nosotros? Rab dice, como el hijo que te mira y lo hace así a modo de imitación, sí, ¿verdad? Como un mono. El mono te copia y hace todo exactamente igual que tú. Y luego crece. Tu hijo empieza a crecerlo y lo empieza a hacer con su propio intelecto, y esto se le conoce como nuestro camino. Al inicio nosotros lo hacemos sin entender, y esto se le conoce como el estado de gestación, Ibur. Luego nos anulamos completamente, después llega Yenika o la lactancia, el amamantamiento, con más deseo y comprensión incluidos en eso. Después llegamos a Gadlut y Mohin, a Mohin. El Creador quiere que seamos completamente iguales a Él. La igualdad con Él está en que adquirimos una pantalla sobre el deseo de recibir, y entonces nos volvemos Nukva ante Él. Nos volvemos en un Sibuk de acá, cara a cara con él. Y eso se llama que llegamos al completo trabajo del Creador, que nos corregimos y llegamos a tal estado que somos exactamente como él. Frente a él, entonces, comenzamos ya a trabajar de otra manera, hacia el final de la corrección. Estos son los secretos de la Torah. Algún día vamos a aprender estas cosas. Pero para eso ya lo hacemos todo. La meta no es llegar al final de la corrección. La meta es llegar al final de la corrección para prosperar adelante juntos con el Creador. Pero lo que quiero decir es que esto es el trabajo del Creador. ¿Quién piensa que el trabajo del Creador es simplemente hacer algún tipo de acciones materiales? Entonces, Bala Sulam escribe que al Creador no le importa si uno degolla a la res por la nuca o por la garganta. Y las mitzvot solo fueron dadas para refinar con ellas a Israel. Y mitzvah sin intención es como un cuerpo sin alma. Y así sucesivamente. Sí. Que todo el trabajo del Creador está en la intención, que la intención es el medio que al fin y al cabo sirve para imitar. Y para volver.
2: ¿Quién?
0: El estudiante lo corrige, le dice para imitar. Sí, sí, eso, para imitar al Creador. Estudiante. ¿Por qué la hija de un discípulo sabio? ¿Por qué lo que buscamos no está lejos del Gamar Tikkun? Y yo hubiera querido que así fuera. Rab dice, sabio se llama el Creador. Está claro, eso es todo. Y quien aprende su sabiduría se llama estudiante del sabio, el discípulo del sabio, Talmid, ¿sí? El clip para eso, el deseo para eso, se llama hija del sabio, del discípulo sabio. Tenemos un deseo de recibir en su forma corregida. Ese deseo de recibir se llama varón. Hombre, de la palabra geber, o masculino. En la forma en que no está corregido se le conoce como mujer. Y hay aquí todo tipo de nombres. Entonces, al casarse con la hija de un discípulo sabio, se adquiere el deseo de recibir y se lo corrige con el fin de otorgar, queriendo a través de él llegar a ser un discípulo sabio. Y así se llega al trabajo del Creador y a la semejanza con el Creador. A igualarnos con el Creador. No se entiende la pregunta. Rab dice, no, toda la vasija del deseo de recibir tiene... Estás en lo correcto, en que al final todos los deseos en su forma corregida se convierten en los kelim correctos. Pero en el camino de la corrección no es así. En el camino de la corrección hay muchos deseos que el ser humano debe ocultar y no trabajar con ellos, sino solo filtrarlos, trabajar solo con algunos de acuerdo con lo que puede ordenar con el fin de otorgar para hacer el trabajo del Creador. ¿Qué quería, Chon? Pregunta el estudiante, no se entiende la pregunta, Rab dice. Pregunta, ¿en qué estado comienza antes de volverse religioso tener un deseo de recibir lo material, no? Rab dice, antes de volverse religioso surgió en ellos el deseo de recibir para lo material. Es decir, antes de que el ser humano comience a corregirse a sí mismo, cuando ya avanza a línea a la media, dat, diferet yesod, dati en religioso, entonces tenía un deseo de recibir dirigido solo a sí mismo, con el fin de recibir. Al entrar ya en el trabajo y con el fin de otorgar, con el masaje, con la pantalla, a eso se le conoce como dati. O religioso. Entonces empieza a hacer ya un trabajo distinto. Filtra sus deseos, toma los deseos que son correctos con los que puede trabajar. Porque hay deseos con los que no se puede trabajar en absoluto. Y la mitzvah es no trabajar con ellos, ¿sí? Las mitzvot de la prohibición, ¿sí? Hay mitzvot de prohibición, lo que se llama las 32 de corazón de piedra. Toma deseos con los que está permitido trabajar. Puede trabajar. ¿En qué medida puede hacerlo? ¿En qué combinación entre ellos? Y comienza a ordenarlos y a orientarlos con el fin de otorgar. Y con eso construye su línea media. Pregunta. ¿De qué actos de otorgamiento está hablando antes de volverse religioso? ¿Que ahora pierde fuerza para hacer? ¿Qué actos de otorgamiento cobran fuerza? Rab dice que el deseo de recibir se revela en el ser humano de la manera habitual, ¿sí? Como cualquier persona en la calle. Entonces ve que en su deseo de recibir, en parte puede recibir y en parte puede otorgar. ¿Qué significa eso? Hay cosas de las que disfruto al dar, ¿sí? Habla con cualquier persona en la calle. Hay cosas de las que disfruto recibir. A recibir, ¿sí? En cada uno, eso está mezclado de manera diferente. Según eso podemos decir, este es un hombre malo y este es un hombre bueno. Este es hermoso en sus actos y esta es una persona fea, ¿sí? Pero todos sus deseos, los de otorgamiento, como los de recepción, son todos para su propio beneficio. Cuando comienza a compararse con el verdadero otorgamiento, es decir, sin ningún beneficio propio, entonces ya hay una prueba completamente diferente y hay una evaluación distinta. Entonces, tanto los actos de recepción como los actos de otorgamiento le parecen todos lo mismo. Todos son con el fin de recibir. Y todos están reprobados. Entonces, ya se ve a sí mismo el doble de malo. Antes pensaba que recibir era normal, natural, ahora descubre que es malo. Y antes también, cuando daba y pensaba que hacía cosas bellas y buenas, tenía una justificación, tenía autoestima. Le parecía que, bueno, como persona contribuía a algo, daba algo. Esas cosas también ahora le resultan. Él descubre que lo que pensaba que era su donación eso que era como lo humano en él, ve ahora que también eso es con el fin de recibir. Entonces, se vuelve doblemente malo. Desde esa sensación de que todos mis actos son malos y terribles, y que querer dar a alguien es aún peor. La persona entonces, gracias a esto, entra en verdadera desesperación. Pero además de eso, frente a los actos anteriores, todos los de dar, como los de recibir, que le revelan que todo es con el fin de recibir, también se le revelan deseos más grandes. De repente ve que en realidad nada le importa. Que se coman a sus hijos. ¿Sí? Que se destruya el mundo entero. Que pase lo que pase, no importa. De repente ve que su ego está tan cerrado en su interior que fuera de los límites de su cuerpo no toma en cuenta nada. Ni un solo detalle. Después el deseo de recibir también le muestra otra imagen, que no solo le importa nada, poco o nada, lo que está fuera de su cuerpo, sino que tampoco lo que será en el siguiente momento. Y en el siguiente momento, aunque en el siguiente momento ya no exista, aunque me queme, da igual. Pero, ¿estoy vivo hasta ese próximo momento? ¿Voy a estar vivo? Eso es todo lo que me importa. Es decir, el deseo de recibir está tan cerrado en un único punto del presente y en su propio interior, que ese es su límite. Sí, ser un punto. También siente un límite corporal, perdón, un límite temporal en el eje del tiempo, también límite en el espacio, por así decirlo. ¿Sí? Aparentemente no existen. Cuando el ser humano descubre eso, entonces ve. Es decir, no que el deseo de recibir deba revelarse como grande en volumen, se revela como grande en cuán concentrado está en sí mismo. ¿Lo entienden? Hasta el final, hasta el final, y no le importa nada. A esto se le conoce como grande. Grande en la cualidad terrible de estar introvertido hacia sí mismo, volcado hacia adentro. Entonces el ser humano, la persona, entra realmente en un estado tal que no entiende cómo puede deshacerse de eso. Le resulta muy mal. ¿Por qué? Porque si lo descubriera sin más, de manera habitual, no le resulta mal. Diría, yo soy así. Y vemos que mucha gente hace cosas terribles en el mundo y no hasta se identifican más con esa gente que con los que hacen aparentemente cosas buenas. El problema es que quien va a ser dati, un religioso, es decir, para adquirir esa línea media, el trabajo en dati, feret y yesod, ve que él, tu mal, frente a la luz circundante, entonces ya tiene una doble personalidad. No es que ve que es malo, entonces no ve el mal. Aquí que ve su mal frente a la luz circundante es una terrible sensación, señalé todavía más terrible sensación. Entonces, ¿quién soy yo frente a qué estándar? ¿Qué son las cualidades de la luz? Entonces, sencillamente, la persona enloquece. Esos momentos son momentos muy así, sí, tan jugosos. Ese es el inicio del reconocimiento del mal. Claro que eso no es aún el verdadero reconocimiento del mal. Pues el reconocimiento del mal es frente al Creador por ahora. Aquí simplemente es relativo a la luz que lo rodea y eso es un poco malo. Frente a otros, ¿sí? Frente a algún tipo de alguna imagen de lo que él piensa que debería ser de ser bueno, aún no es, él no sabe hasta qué punto está haciendo mal al Creador. Aún no es frente al Creador, sino sobre sí mismo piensa así. Es decir, que le dejen corregirse a sí mismo, que se tranquilice y entonces todo estará bien. Pero ya es un comienzo. Él se ve a sí mismo cada vez peor. Esa es una señal de que avanza realmente hacia la línea media. Claro que está desanimado, sin fuerzas, maldiciendo todo. Y también ese camino no le parece que pueda ser bueno, porque constantemente se ve malo. Él se ve peor. Pero entonces ya hay que construir aquí un sistema de defensa, ¿sí?, para que no pueda escapar. Eso es lo primero. Algo que lo arrastre hacia adelante. Como vemos en nuestro mundo, un enfermo en un hospital hay 3 o 4 personas que lo atienden. Ahí hay una cocina, todo como todo un hospital, ¿sí? Hay también almacenes con todo tipo de medicamentos, hay un banco de sangre, banco de medicamentos, salas de cirugía y todo tipo de salas y exámenes y aparatos, todo lo que él necesite. Y miremos el entorno. Sí, por ejemplo, en un hospital para 100 enfermos necesitan 500 personas que trabajan para ellos, ¿eh? Y luego cuando se vuelve sano ya no necesitan ningún apoyo. Así es con nosotros. Necesitamos construir así una sociedad tal que vaya transcurriendo. Y ahora que hablamos de la construcción de la sociedad, que haya en ella tales sistemas que definitivamente atiendan a todas las personas que a veces se enferman, ¿sí? Y cada uno de nosotros estamos así en ese estado de vez en cuando. Que inmediatamente haya tales sistemas de ayuda que lo atiendan, lo sostengan, le hagan todo tipo de cosas. Sí, recuerdo que hubieron momentos en que no podía moverme, ¿sí? Ir a comprar, inclusive salir a tienda o algo así. Eso era para mí, y yo no me podía mover, era muy difícil. Entonces, nosotros tenemos amigos. Hay todo tipo de cosas. Este no es un camino simple. Ser serviente del Creador que de verdad necesita. Pero el hecho de hacer amigos, eso se considera como si él, porque él construyó, él pagó, él hizo el hospital, él participó en él cuando está sano. Y cuando está enfermo, entonces lo atienden. Estudiante, para la persona religiosa, ¿hasta dónde yo sé que hay un deseo de recibir más grande? Rab dice, tú eres un religioso, tú tienes un gran deseo de recibir, respóndeme. Estudiante, es que él quiere cumplir las mitzvot, las hace. Rab dice, eso que él quiere, el Zohar dice que quiere tragarse un poco este mundo, que vaya bien en este mundo, que viva, que tenga hijos y así sucesivamente. Y también que le vaya bien en el mundo venidero. Que allá haya algún tipo de fondo para el mundo venidero. Que también después de eso quiere algo. Eso es humano, eso es algo correcto, es legítimo, es humano. Y así funciona el ser humano. Si no llega al verdadero trabajo del Creador, eso es una forma de trabajar, ¿sí? Pero esa es la forma colectiva de trabajar. Hasta que hace mitzvot, cumple todo, y así debe ser. De verdad, así debe ser. De todos modos, ese es un marco de estudio. Hasta que la persona no se vuelve grande en el desarrollo de su alma, exija la divinidad, exija realmente ser religioso, en la línea media que sea religioso, dati, por debajo de la línea media, eso es por debajo de la línea media, se le conoce como el domen de Kedusha, el animado que yo antes del desarrollo en la línea media, hay un punto por debajo de él que se llama dati, religioso nuestro, en este mundo. Y a esto se reconoce como el inanimado de Kedusha, y eso es bueno. Cumple Torah y Mitzvot en lo material, es decir, en actos en este mundo. Y espera que le haya una recompensa en este mundo y en el mundo venidero. Eso está completamente bien. No está permitido revelarles qué es la corrección verdadera. Aún no son capaces de llegar a ella. No pongas obstáculos ante el ciego, ¿sí? Así está escrito. Sí, no hay que molestarlos, sino solo protegerlos. Y por eso los cabalistas a través de todas las generaciones, pues, ¿quién escribió todos los libros sagrados? Los poseedores del alcance, sí, los cabalistas. Ellos escribieron en tal forma que no se toque al pueblo. Para tratarlo así, sí hay que tocarlos con guantes, por así decirlo. Porque, ¿qué harás con él? Aún en el desarrollo general de la humanidad, esa masa no ha llegado aún al desarrollo.
2: ¿Sí?
0: Entonces hay que esperar. Y sí, el ser humano vive sobre la faz de la tierra ya por decenas de miles de años. Y ves cómo va revelándose esto desde Abraham hasta hoy. Por ahora son individuos los que realmente anhelan ser religiosos en la forma de la línea media, y sin deseo no se puede hacer nada. Si alguien pregunta cuál es el sentido de nuestra vida con respecto a nuestra vida en este mundo, que no tiene sentido, ya anhela la espiritualidad, es decir, sentir allí la vida. Entonces, a esa persona se le puede hablar. Antes de eso, no lo toques, porque no te entenderá. Tus deseos, su interioridad, aún no está preparada en absoluto para recibir algo. Entonces, el religioso habitual, sí, el judío, que quiere cumplir Torah y Mitzvot, como le enseñaron, y recibir por eso recompensa. Sí, por favor, eso es muy respetable. Con eso se preserva a sí mismo para ser del pueblo. Y con eso se preserva para la próxima corrección que llegará cuando el Creador le ilumine con un poco de su punto del corazón. Y sentirá entonces el punto del corazón y empezará a desarrollarse. Por eso, por ignorancia o desconocimiento, los religiosos piensan que los cabalistas están en contra de ellos. Por ejemplo, si ellos piensan así, pero no estamos en contra de ellos, no los tocamos simplemente. Queremos solo reunir a aquellos que sienten el punto del corazón, que preguntan cuál es el sentido de nuestra vida en este mundo, que no tiene sentido vivir así. Y para ellos tenemos una respuesta, ¿sí? Que realmente ya están elegidos para comenzar la corrección. Cada uno su corrección particular. Y no hay realmente ninguna mezcla entre estas personas y estas otras personas. Al-Sulam escribe en muchos lugares, esta es la Torah general, esta es la Torah particular. La razón de la Torah es lo opuesto a la razón de los dueños de casa, y está prohibido que se mezclen, ¿sí? Es una Torah completamente distinta, una actitud distinta, un espíritu distinto, ¿ves? Como si toda la marcha de vida fuera diferente, como vivimos nosotros, como viven ellos. Nosotros estamos dentro de nosotros mismos, dentro del pensamiento, dentro de la intención, todo el tiempo nos estamos comiendo a nosotros mismos por dentro, buscamos en nuestro interior dónde estoy, qué es lo que soy, y así sucesivamente. Todo está concentrado dentro del ser humano, ¿sí? Concentrado. Se puede decir así, ¿verdad? Y concentrado. Y para ellos es todo la externalidad, ser así más acá y más allá, y este sombrero y esta cosa y este acto, y está bien, así debe ser. Puesto que no hay internalidad, se ocupan de la externalidad. Esa educación la dirigieron los cabalistas. Después de la destrucción del templo, cuando cayeron, Baal HaSulam escribe, en el primer templo fue todavía de algún modo, todavía sí, pero en el segundo templo desapareció por completo el asunto que significa Lishma. Es decir, la luz circundante se alejó, el templo fue destruido. La destrucción del templo significa que la iluminación ya no estaba dentro del pueblo. Es como con nosotros, ¿sí? A veces te encuentras en un estado de elevación, de sensación de la divinidad, por así decirlo. Estás vivo, que sencillamente vuelas así en el aire. Tienes una sensación de lo que lees y de todo eso, y de repente te sientes completamente como un asno, ¿sí? Como un burro, y no tienes nada, y no entiendes ni una sola palabra. Pero tienes de todos modos la iluminación desde lejos de que ahora estás en comparación con el estado bueno, en un estado malo. Pero si también eso te lo cortaran, eso es lo que ocurrió en la destrucción del templo. En la destrucción del primer templo se alejó la iluminación que había dentro del pueblo, que sentían que estaban en la espiritualidad, en el fervor, en la conexión. Ese espíritu se retiró, pero les dio sus espaldas, ¿sí? A Joraim. Y eso era todavía la sensación de que están en algún tipo de conexión con la espiritualidad, y la espiritualidad existe. Y luego en el segundo templo, en el primer templo, después de su destrucción, al menos sabían que es Lishma, y desde lo opuesto de donde estaban, de algún modo. Eso era de todos modos frente a los Mohim de Hayá, que habían iluminado en el primer templo desde lejos. Sí, iluminaban Mohim de Neshama en el segundo templo. También desde lejos, pero iluminaban. Después del segundo templo, perdieron la sensación de que su estado era malo en comparación con la luz. Y esa distinción de qué es Lishma desapareció. Eso lo escribe Baal HaSulam en los artículos de... En los artículos de la esencia de la sabiduría de la Kabbalah, algo así, ahí, aquí todo, tal artículo de Empri Jajam también, artículos. Y entonces ya está. Entonces se volvieron como un burro que no sabe, ¿entienden? Y quedaron solo unos pocos como Rabbi Shimon, de esos de la Gemara, que comenzaron a escribir, y entonces les dijeron que se ocupen de eso. Y condujeron a este pueblo que se desconectó de esta altura espiritual y los condujeron de modo que al menos hicieran así. Frente a eso, en lo material, hagan todo tipo de cosas. ¿Sí? Eso es todo. Entonces, rezaban cada uno desde el corazón. Es la plegaria del corazón. Y les escribieron un sidur, un libro de plegarias. Y entonces no había todo tipo de cosas así materiales. Les dijeron, sí, sí, haz así y así, ¿entiendes? Poner un límite a la bestia que no conoce frontera espiritual, que ya no le impone ningún límite. Ella misma busca estar dentro de ese límite, hacerle algún límite para que viva así. Eso es lo que hicieron a través de la Shulchan Aruj, del libro de Shulchan Aruj, a través de todos esos, de las leyes judías. Entonces, la situación que hubo durante miles de años es mala en su menor grado, digámoslo así. ¿Entienden? Es todo. Y claro que las personas que están en esto y no tienen ninguna conexión, ningún contacto con la espiritualidad, no sienten la luz circundante. Entonces piensan que eso es todo, que no hay nada más. Hago lo que hago y estoy haciendo todo lo posible. En realidad está haciendo todo lo que puede, por así decirlo. La persona no tiene la sensación de que hay algún tipo, otro tipo de corrección. ¿Qué corrección? El punto del corazón no se revela. Por eso, tanto para unos como para otros hay Torah propia. Para estos la Torah externa, para estos la Torah interna. Por eso se llama la Torah interna. La parte interna de la Torah no es por casualidad, porque es a nombre del ser humano. ¿Para qué necesita la Torah? ¿O para la corrección interna, el punto del corazón, o para la corrección externa, para saber qué hacer con sus manos, pies, cómo decir cosas? Mira qué libro hay sobre el Shalom Ara. Si tomas una condición, amas a tu prójimo como a ti mismo, necesitas todas esas enciclopedias para decir solo así. Tenemos solo una ley. Amas a tu prójimo, amarás a tu prójimo como a ti mismo. Esfuérzate en eso y ya, terminamos. ¿Para qué más libros? Sino que cuando sales de la interioridad a la exterioridad, cada cosa necesitas definirla en forma exterior, como se ve. Y ahí ya comienza el aumento. Por dentro eso es solo una ley. Es una ley, la adhesión de ajuste de la forma. Sí. Pregunta, ¿en qué etapa puede una persona acelerar su desarrollo desde el momento en que entra en el camino del otorgamiento mutuo? Rab dice, repite tu pregunta, estudiante. ¿Cómo puede una persona acelerar su desarrollo? Rab dice, acelerar el desarrollo. Acelerar el desarrollo, bueno, hay que leer mucho. Al principio no entiende qué son los amigos, qué es el trabajo, qué son aquí todas las cosas que se le exigen. Hay quienes sí entran así por naturaleza, hay quienes no tienen la naturaleza de estar conectados con todo el público y trabajar aquí y allá. Como ahora los... Sí, hay algunos que están pegando carteles allá afuera, ¿sí? O que en el... o están en el techo. Este amigo Grishma está haciendo trabajos también en la cocina, pero ellos no están diseñados para esto. Según su carácter, son más contemplativos. Entonces, la primera etapa es que el ser humano debe leer mucho, digámoslo así. Aunque no sé esta vez los tiempos en nuestros días, porque todo se acorta y cambia, pero algún primer año, en el primer año, digámoslo, solo necesitas simplemente estar como una picadora de carne, ¿sí? El estudiante le dice, sí, un molino de carne, Rav. Rav dice, sí, un molino. Sí, un molino de carne. Así meter dentro todo tipo de escritos, artículos, cartas de Baal HaSulam, del Rebbe, Rabash, y sencillamente así comerlos y repetirlos, meterle la mayor cantidad posible de material. Eso es todo, y más y más y más. No importa que olvide, no importa que no entienda y que no piense. Después comenzará a pensar. Al principio no es capaz de pensar. Solo necesita leer y eso es todo, simplemente leer. Ah, está escrito esto, está escrito aquello, está escrito así. Simplemente inflarse, llenarse con el conocimiento. Y después, eso comenzará a trabajar en él, porque al leer tiene ya conexión con la luz circundante. Y que lo haga así de manera suficiente, unos meses o medio año, o un año, entonces eso comenzará a funcionar bien en él. Y hay quienes que no, ¿sí? En lugar de toda esa lectura y todas esas cosas, les resulta mejor trabajar en la sociedad. Pero no se puede una cosa sin otra. Hay que tener de todos modos variedad.
4: Sí.
0: Debemos tener una distribución en porcentaje, eso depende del carácter del ser humano. También el trabajo para el bien del grupo, también el estudio, cada uno tiene que estar en algún porcentaje en uno y en otro. Pero para acelerar eso, en especial al principio, es a través de mucha lectura y después precisamente a través de más trabajo y de pensar para qué hago el trabajo y así sucesivamente. Es decir, después viene ya viene el trabajo más para la sociedad, porque allí se sienten entonces las preguntas y los problemas. Y el para qué, y el qué, y el por qué. Y lidiar con eso ayuda a avanzar. El estudiante dice, simplemente, le dice, mira, nosotros no sabemos eso de Pesaj, por ejemplo, o de algunas fiestas cuando nadie estudia, que todos están en el trabajo y salen de eso en una gran elevación y ganancia. ¿Qué ocurrió con eso que hacemos tales cosas? ¿Entiendes? Y también entiendo que es así. Ustedes ven cuánto soy capaz de pelearme por el desperdicio de dinero, ¿sí? Y empieza otros 100,000 shekels, otros 200,000 shekels, sí, 50. Porque eso realmente hay que adquirir espiritualidad. Estudiante. Las personas a quienes el creador ha dispuesto así, que tienen ansia de la divinidad, pero a su alrededor no hay sociedad. Están no están en ningún lugar del mundo, digamos, con los libros de Baal HaSulam, solo están solos, sin tiempo. Están simplemente condenados al fracaso, no podrán avanzar. Alguien que está allá donde sea los puede ayudar, no sé. Rab dice, las personas en el mundo que tienen anhelo y aún no tienen ni los libros de Baal HaSulam ni el conocimiento. Es que sí tienen los libros, Rab, pero no tienen la sociedad, le dice el estudiante. Rab dice, si tienen los libros, si tienen todo, pero no tienen sociedad, entonces se desarrolla de algún modo, de una u otra forma, una sociedad. No puede ser que si una persona anhela y lo toma según el deseo que se le revela desde lo alto, el Creador no le ordene también el resto de las condiciones. ¿Entiendes? Es todo. Yo no pensaba, por ejemplo, en llegar a Israel. Pensaba ser científico. Y de repente eso cambió. No hacía falta la ciencia. Había que llegar a Israel. Y bueno, llegué a Israel. Bueno, ¿y qué más? ¿Cómo llevo a cabo el hecho de que no tengo nada que hacer en la vida? Hasta que comencé a buscar en eso. Hasta que comencé así, hasta como que sea acá. ¿Cómo uno puede decir que él mismo no supo cómo llegó? Sí, pero así se llega, lo traen al ser humano. Por eso no tengo preguntas sobre las personas que están afuera. Hoy tenemos muchísimos grupos y este año espero que realmente florezca ese asunto en el mundo. El asunto de la Kabbalah en muchos países. ¿Sí? Esperamos abrir grupos y también los visitaremos. También ellos vendrán por acá y hacer una expansión más así hacia todo el mundo. Eso es todo lo que pienso. Nosotros debemos preocuparnos. Tenemos que preocuparnos por que incluso hoy, como ustedes ven, y también en los años anteriores, todos esos israelíes y rusos que dejaron el país, a través de ellos comenzarán a influir también en el resto de los pueblos y en todos. Verás cuántas sucursales habrá prácticamente. Y eso es aparentemente el desarrollo que debe llegar ahora. Prácticamente dentro de unos años próximos estaremos más ocupados no solo con nosotros mismos, sino con el desarrollo exterior. Y no simplemente acá en Israel. Hay muchas cosas que en Israel solo pueden desarrollarse bajo la condición de que desde afuera eso primero esté establecido. Entonces aquí será aceptado. Así es con nosotros. ¿Qué podemos hacer? Estudiante, ¿el proceso de la secularización necesario en el paso del inanimado al vegetativo? Rav dice, no. El proceso de que una persona deja de ser religioso, es decir, del inanimado de Kedushá, y el religioso habitual, y después sea secular y solo después llegue a la Kabbalah, no tiene por qué ser así. Absolutamente no tiene ninguna relación con eso. Tenemos ejemplos de personas que son hasadim, ¿sí? Que son de la facción de la resistencia, y en el judaísmo hoy hay una ruptura muy grande. Hay mucha gente que entiende que el judaísmo está en crisis, en una crisis muy profunda en comparación con lo que había hace 100 años. Hoy es realmente como si todos los valores, toda la actitud hubieran caído. Eso es comprensible para mucha gente. Y mucha gente, muchas personas individuales, no grupos, sino individuales, estudian y se reúnen incluso unos pocos y hablan sobre eso. Y escucho de quienes se comunican y se interesan que definitivamente eso también ocurre allí. Eso no puedes, no puedes hacer nada acá. Esa es la creación, ese es el desarrollo que el ser humano es capaz de llevar a cabo. Él no ve de repente en sus libros, en su estilo del estudio, porque él también puede estudiar Gemara y ver ahí la espiritualidad, pero de repente es atraído, quiera o no lo quiera, como hablamos hace un momento. ¿Cómo llegamos aquí? Lo traen. También a él lo traen a abrir algún libro que antes no quería abrir. Y de repente lo abre y ve de repente cómo así es para él. Eso es todo un mundo completo, ¿sí? Sencillamente. Yo escucho así el entusiasmo de estas personas y espero que así sea. Y al fin también Baal HaSulam, también todos los cabalistas en todas las generaciones salieron de esa forma. Así surgieron. Estudiante, eran individuos, Rav. La pregunta es si se nos ha abierto alguna época. Rav dice, no eran individuos. Hablamos de decenas e incluso centenares de personas por generación. ¿Por qué? En el tiempo de, digamos, de hace 200, 300 años, de Baal Shem Tov, Kotz, todos ellos tenían grupos muy grandes de personas que estaban en el alcance espiritual. En el tiempo de Baal HaSulam, en el tiempo de Baal Shem Tov, habían miles de personas. En cada generación hay miles. También en los líderes hasídicos, los rabís, hasta antes del siglo XX, estaban en posesión del alcance. Más o menos así en eso. Es todos los libros que escribieron, definitivamente son libros sagrados con alcance. Por ejemplo, toma al Rebe de Gur, al Rebe Nachman, quien quieras. Todos esos son todos poseedores del alcance. ¿Qué es eso? Todos son cabalistas. Estudiante, la pregunta es si podemos esperar hoy que eso sea como una masa en el corazón del inanimado que comience a brotar. Rab dice, en masa no puede ser, ni de los seculares ni de los religiosos. ¿Qué es masa? ¿De repente 1 millón de personas? No, no lo creo, no lo sé. Estudiante, algunos miles, al menos, Rab. Estudiante, Rab dice, algunos miles, sí, estudiante. ¿Decenas de miles? Rab dice, algunos miles, sí. Eso no depende de nosotros, pero sí ocurrirá. Es decir, en cada etapa habrá más en cantidad. Digamos que si este año se despiertan 100 personas, el próximo año serán 1,000. Estudiante, directamente no tenemos nada que hacer con eso. No nos invitarán a dar una charla ahora en alguna yeshiva, ¿no? Rab dice, no, no, no, no. Directamente y a las masas no puede ser, te lo digo. Eso no es que, de todos modos, habrá individuos, pero de esos individuos habrá miles. Es decir, digamos, de 500,000 de religiosos en el país, de repente, digamos, el 5% sentirá que están obligados a ocuparse de la interioridad de la Torah. Estudiante, no como un lujo, sino realmente convertirlo en lo principal. Rab dice, sí, convertirlo en lo principal y ocuparse de eso, sí. Eso sí, eso puede ser. Pero de esos 50,000 o de esos 5,000 serán individuos. No es que algún tipo de hasidí venga y busque algún camino. No, es el trabajo del individuo. Cada uno, aunque te parece que el grupo de los hasidim de Gur... ¿Pero qué grupo? Ah, y ahí eso es simplemente así. En ese grupo hay personas de todo tipo de niveles, niveles de desarrollo espiritual, sí. Vendrán. Vendrá. En los próximos años. Habrá una gran crisis y vendrán. Estudiante. Podemos jalar personas del pueblo general. Dice, de tu pueblo también hay esos individuos que en total son muchos. Eso es lo que necesitamos. No necesitamos a los demás. Los demás ojalá todos sean buenos y judíos. Y aquellos que no son capaces de ser buenos judíos, los que son malvados, como se les llama, esos también los necesitamos. Pregunta, ¿y la política? Si no hubiera política en absoluto, la crisis no sería tal. Rab dice, eso no tiene relación. El ser humano puede vivir en el palacio del rey y tener todo el bien y estar en crisis, ¿sí? Hila tiene un ejemplo muy bonito de eso como con tu alumna, con tus estudiantes, ¿no? Estudiante. Ella está en exilio, ¿no?
2: No.
0: Bnei Brak, en todos esos lugares donde ellos estaban. Rab dice, no. El hecho de que hace 100 años estuviera también otro nivel de pueblo, que es distinto de hoy, eso es el descenso de las generaciones en general. También en el tiempo de la destrucción del templo. Sí. Eran muy puros. Incluso la destrucción, incluso el odio de que hablamos allí, son cosas muy sutiles, muy puras. Ahora, a través de las generaciones, a través de 2,000 años, se acumula de generación en generación el deseo de recibir. Las personas se vuelven más egoístas. Todo ese mal que sale hacia afuera, y especialmente no al principio, sino a medida en que se avanza, y eso no en una progresión de uno más, sino 1 más 2, más 4, más 8, más 16, y así sucesivamente. Eso va literalmente de una forma exponencial. Entonces, resulta que en el límite entre el siglo XIX y el siglo XX, hubo realmente un salto que ocurrió en las personas, ¿sí? Sí, hubo un... ¿Cómo es que las personas dejaron de ser religiosas? Porque empezó a haber un tipo de iluminación, ¿sí? ¿Cómo puede existir tal cosa que aumentó el deseo de recibir tanto? Y frente a eso, al ver los actos materiales que tenían que hacer y así, y decir esto y aquello, Las personas vieron hasta qué punto eran cosas limitadas y vacías, porque su interioridad subió y la exterioridad frente a eso cayó. Entonces, ya esto no aguanta y se rompe, te rompe ese límite y ya no pertenece. Eso ya no puede ser el animado de Kedusha. Todo eso viene del hecho de que el deseo de recibir crece en las almas.

corazón deseo de recibir. Verás cuánto tirará todo eso. ¿Sí? Entonces, quieras o no quieras, no puedes dejarlos solo dentro del límite como estaban hace 500 años o hace 2000 años. Porque el deseo de recibir crece. Y no hay nada que hacer. No hay nada que hacer, por eso cada generación es peor, hasta como está escrito, el rostro de la generación es como el rostro del perro, ¿sí? Y ya grita, dame, dame. Sí. Y frente a eso no hay nada que hacer y de todos modos vendrán esos estados. Eso es todo. Sin embargo, que hay una búsqueda, sí, una lucha, pero como eso fue en el siglo XX, verás lo que habrá en este siglo. ¿Qué desarrollo interior habrá en las personas? Y de año en año verás cómo más nos estamos inclinando hacia esa dirección. El mundo se reúne y todo lo demás cae. Las personas de repente comenzarán a sentir que su interioridad depende en su interioridad, que el mundo depende de su interioridad. ¿Ves? Personas vienen que son profesores, matemáticos, futurólogos, son profesores de matemáticas que dicen, oh, en el desarrollo espiritual entonces el mundo cambiará. Los miras y no entiendes. También ellos dicen que con eso hoy se sostiene todo el... ¿Dónde estaba eso hace 50 años si hubieras dicho eso? ¿Sí? Verás, los americanos recibirán aún unos cuantos golpes. También ellos pensarán así. Bueno, estudiamos. Pregunta, hay una cosa que no está clara, Rav. Usted es muy gentil con las personas religiosas. No hay que dañarlos, es lo que necesitan. Rav dice, yo no soy delicado con los religiosos ni con los seculares. No tengo por qué serlo. Digo la verdad. Y ustedes lo interpretan como que quiero elogiar a alguien. Se los digo en serio. Una persona que es secular, en lugar de irse a las drogas o a la prostitución o a todo tipo de cosas, es bueno que esté en algún límite que lo ayude a hacer simplemente de manera humana. Estudiante. No, si me preguntas, ¿qué hacer con el hijo? ¿Qué te voy a decir? Hay que darle algún límite religioso. Pues entonces lo proteges de todo tipo de cosas no reversibles que ahora puede adquirir en la sociedad secular. Estudiante. Hay en eso, sin embargo, varias cosas. Primero, se revelan poco a poco las cosas negativas dentro de las sociedades religiosas que no son malas, no son menos malas que lo que hay en las sociedades seculares. Rav dice que, mira, al final, cuando el deseo de recibir irrumpe hacia afuera y se vuelve grande, entonces al ser humano no le importa ni el límite religioso ni el secular. Y se vuelve así, lascivo, pecaminoso, desenfrenado. Eso no tiene remedio. Claro que tanto aquí como allá hay esas cosas, pero de algún modo proteger es mejor que no proteger. Mira, creo que con mis hijas más o menos tuve éxito al hijo. El rabás dijo, mándalos, suéltalo. Manda. Entonces lo mandé. Entonces no es como que yo hubiera querido, pero cumplí la orden del Rabash. Pero con las hijas las puedes ver más. Y es decir, creo que eso es más o menos en nuestros días. Quizás vengan otros 10 años con otras condiciones, pero en nuestros días más o menos creo que esa es la forma que conviene. O que así da menos daño, ¿sí? Menos daño posible. Estudiante. Pero por otro lado, Bala Sulam escribe en varios lugares que quien se ocupa en la Torah en forma exterior es precisamente quien causa el daño mayor. Y él lo advertía sobre eso también antes del holocausto. Lo advertía también en los libros. Advierte que precisamente si ya estudia Torah y hacen... Dice, señor, no. Es cierto que Bala Sulam escribe al final de su introducción al Zohar que quien se ocupa de la Torah exterior y no quiere ocuparse de la Torah interior, que no sabe o algo así, sino no quiere, la menosprecia, la detesta. Ellos hacen todo el daño, toda la matanza y todas las cosas peores del mundo. Correcto. Eso no significa que el ser humano no debe estar en eso, sino que estar en eso y ocuparse de la Kabbalah.
Eso es lo que tiene que hacer. Y allí dice precisamente, quieras o no quieras, pero escucha lo que dice.

0: Dice que quienes se ocupan de la Torá exterior deben comenzar a ocuparse de la Torá interior. No lo dice sobre ti, que Zion, que anda por el barrio de Shenkin y es culpable, causa todas las cosas malas del mundo. No, no. Debe comenzar a ocuparse de la Torá interior. No te lo dice a ti, lo dice a ellos. ¿Por qué? Bien, estudiante. ¿Por qué? Porque quizás hay más potencial para ocuparse de la interioridad, pero la situación es que no cambia. Rav dice, entonces quieres decir, entonces es mejor que abandonen la interioridad no lo pueden, que abandonen toda la exterioridad. Que sean solo seculares, al menos no causemos daño a nadie. Nada de eso te va a ayudar. También hoy lo que ellos hacen no se llama que se ocupan de la exterioridad como debería ser, como antes era, ¿lo entiendes? Eso no, el daño no está ahí. El daño está verdaderamente en que no se ocupan de la interioridad. Y la persona que es completamente secular, cierto que a ella es más difícil, perdón, que para ella es más fácil que tú vayas y le digas, ven, aprende Kabbalah. Según mi opinión, no puedes venir así. Pero el problema está en la educación de la juventud, ¿sí? que son masas, digamos, millones. No creo que si los liberas completamente del estudio de la Torah o de los límites que son buenos para tu pueblo, entonces con eso estás haciendo bien. Estudiante, pero si eso fuera lo correcto, entonces casi nadie de los que hoy están acá sentados estaría aquí. Entonces, ¿qué pasa? Pues todos los que llegan aquí vinieron de la secularidad. Rav dice, estás mezclando aquí dos caminos. Te entiendo, pero estás mezclando dos caminos. Lo que es mi obligación hacer y lo que el Creador hará. Yo no soy el dueño de lo que ocurre desde arriba. Sé que es mi obligación hacer lo que tengo que hacer desde abajo. Y desde abajo yo prefiero ser judío. ¿Qué significa ser judío? Yo sé un poco acerca de lo que es Yiddish, el judaísmo popular y cómo pertenecer a eso. No digo que tenga que pararse a alguien de Measherim y comportarse también así frente a un Estado y frente al ejército y frente a todas estas cosas con las que está obligado por el Estado. No digo eso, no. Pero tiene que estar dentro de un marco de todos modos del pueblo. Y no tienes marco para nuestro pueblo fuera de lo que se llama herencia. Eso debe estar de alguna forma. Llega aquí una persona, siquiera sobre qué es Pesach, Sukkot, algunas fiestas, nada. Pero un poco más, de eso hablo. No de ser tan extremo. ¿Sí? Estudiante le dice tradicionalista. Sí, tradicionalista. Tradicionalista, en un sentido. El problema con el tradicionalismo es que su padre y su madre son tradicionales y él ya no sabe absolutamente nada. Solo viene a ellos para las festividades, para hacerles un favor. Ya sabes, eso ocurre con la segunda generación que está perdida completamente. Estudiante, lo sé para otras personas. Hay personas que no son religiosas. Son familias tradicionales. No son religiosos. Precisamente los religiosos sí rompen completamente. Ram dice, en resumen, te digo, el ser humano es una bestia. Si quieres ser persona, por favor, entonces lo ayudamos a ser persona. Pero la bestia, mejor que esté en un buen rebaño, en un lugar cercado y con buena custodia. Y entonces le irá bien. También a ella le irá bien. ¿Ves lo que ocurre con una generación, con toda la generación, que no tiene límites? Mira lo que está pasando y piensas que a través de su desarrollo libre ellos llegarán a algo. No, a nada. Ellos piensan que así es un florecimiento. ¿Qué florecimiento hay en eso? No hay nada. ¿Me entiendes? Ellos piensan que con eso pueden traer algo nuevo a la humanidad. De eso no crecerá nada. ¿Qué puede sacar el ser humano de debajo de su propio cabello? No hay en ese desarrollo nada. No les ocurre nada. Al final llegan a la prostitución y a las drogas. Sí, pobres. No hay. Si me muestras alguna otra solución, bueno, pero no hay otra solución. Desde el punto de vista de la Kabbalah tampoco la hay. El ser humano no tiene nada que buscar en la secularidad y tampoco en la religiosidad. Ahí no hay nada que buscar, sino que Hay que mantenerlo en algún límite. Necesitas un tipo de límite. ¿Sí? Verás cómo todos los pueblos así lo mantienen. Solo nosotros no somos capaces, porque nosotros tenemos el deseo de recibir que es mucho más grande. Piensas que los americanos son todos desenfrenados. No sabes qué régimen hay allá. Mira todas las películas de Israel, los israelíes y las películas americanas. ¿Hasta qué punto en toda película americana hay orgullo, hay ideal, hay América por encima de todo? ¿Lo entiendes? ¿Y hasta qué punto lo mantienen en eso? Mira qué películas hacen, como en Rusia. ¿Sí? Lo mismo pasa. Solo que lo envuelven de tal forma que no lo sientes. Eso es todo. Europa. ¿Sí? ¿Piensas que puedes hacer lo que quieres? ¿Qué régimen rígido hay en cada cosa y no las ves? Y en nosotros eso es lo peor, porque cada uno tiene un deseo de recibir 100 veces mayor que el de algún gentil de afuera. Por eso resulta tan malo que no se puede mantener en absoluto. Entonces, en resumen, el ser humano es una bestia y le convenció la custodia para su propio bien. Le conviene. Ya han pasado generaciones y vieron eso. No hay nada nuevo. Hubo tiempos con los que, como con los Beatles, con todas esas flores, esa generación, ¿sí? ¿Y qué quedó de ellos? ¿Y qué hicieron? Nada. El ser humano crecía hasta los 30, 35 años, se volvía un friki, un hippie, y después, ¿qué hicieron? Fueron todos a las drogas o se volvieron a los 30 de 35 y llegaron a un punto en el que estudiante, los más burgueses. Rav dice, sí, esos eran los más exitosos. Y los que no tuvieron éxito, de repente a los 40 descubres que estás sin trabajo, sin causa, sin nada. Y eso es todo. El mundo prospera y tú quién eres, tú quieres. ¿Y qué? Lo mismo con los que ahora sacamos de las drogas. No digo que el límite religioso sea bueno. Digo que de todos modos necesitamos, el pueblo necesita algún límite, necesita algún orden. Eso ya existió desde siempre. Es obligatorio que exista. Eso es todo. Y la anarquía, dicho ya sea de paso, también es un orden fuerte. Ese no es el problema. Digo algo simple. Si decimos que más o menos si los religiosos no hay que hablarles y los seculares tal vez lo reciban, pero también quién llegará así de vez en cuando o entre acá, como en la sinagoga de David, como en muchas sinagogas que conozco de mi barrio, que son tradicionales. Inclusive leían el Zohar, y yo desde mi observación, desde que llegaba a ver de vez en cuando a la sinagoga, veía libros de Kabbalah, y vi que el decaimiento desapareció, y en lugar de eso, algún ortodoxo nos vino a nosotros y nos dio 10 minutos al día acerca de la Gemara. Entonces, ¿tenemos que tener un nuevo enfoque hacia el público? Nosotros, Rav dice, nosotros estamos en un tiempo de transición. En ese tiempo hay lugar para todo y nada se ha aclarado aún a los ojos del público para que podamos venir y decir que nosotros lo tenemos. Tenemos esa aclaración. Es un tiempo tal que no se puede. No se puede aún venir al público tradicional, digamos, a las personas que son tradicionalistas, a los que son nacionalistas religiosos o algo así. No se puede aún llegar a ellos. Ellos aún están en etapas de la ruptura, ¿sí? La siguiente etapa, o aún quizás dos etapas más, no sé, pero eso ocurrirá. Ahora todavía no se puede. Ahora nosotros, por ahora, debemos ocuparnos de lo que podemos, que es el público secular. Ahí hay acceso. No creo que tampoco al público religioso no haya acceso. Claro que sí habrá. ¿Y de qué manera? Ellos nos necesitarán, nos querrán desde la crisis. Y verás que eso vendrá. Estudiante, pero hay personas en el público que no nos rechazan. Rav dice, entonces, un público que no nos rechaza, a ese tenemos que acercarnos. Estudiante, pero las personas religiosas no nos rechazan. Rav dice, El público religioso simple, si nos rechaza, de todos modos, todavía no nos quieren. ¿Entiendes? No es posible venir a una persona que no quiera. Tiene que estar revelado en el punto de cuál es el sentido de mi vida, ¿sí? ¿Cuál es el sentido de mi vida en general en todo este mundo? Aunque le vaya bien, aunque... ¿sí? Pero todavía dice, no tengo seguridad, no tengo dinero. El seguro social de repente deja de funcionar, la ayuda social de repente no pagan, ¿verdad? Y todo tipo de cosas. Esa es la revelación de la divinidad que ocurre ahora. ¿Piensas que es el ministro de finanzas quien hace todas esas cosas? El creador hace todas esas cosas. Verás. Un poco más, el ser humano, pero a través de que le vaya mal en la vida, llegará a la decisión de que no puede mejorar en absoluto, aún estén llenos de oro, plata, honor y respeto, todo lo que quieras, eso no es una vida. Llegarán tales tiempos, eso se conoce como el punto del corazón que ya funciona. Pregunta, pero tienen que esperar hasta que ese mal se manifieste. O deberíamos empezarlos ya a traer a estas cosas. Rab dice, no, ellos aún no están en el estado en el que puedan escuchar sobre el camino en la vida de alguien que no es considerado por ellos grande según sus criterios. Por eso invitan, como dijiste, personas grandes según sus criterios. Que algún gran rabino de Jerusalén venga a contarles de la Gemara. ¿Sí? Estudiante. Mira, hay otra persona ortodoxa en tu sinagoga, vienen simplemente en camisa y pantalón, y él lleva sombrero y saco, ya ellos le dicen rabino. ¿Sí? Ellos todavía van según la exterioridad, perfectamente bien. Cuando yo llegué al Rabash, no me fijé si tenía un sombrero de 60 centímetros o de 63. Yo lo compré. Entonces yo sé. No me fijé por el tamaño. No me di. Él tiene un sombrero más ancho. Este tiene un sombrero con pliegue diferente. No me di. Por eso la interioridad de la persona a la que me convenía aprender. Y eso por ahora... Ellos por ahora miden así. Entonces... ¿Para qué ir contra su valoración? Pero ya son apertura de las cosas interiores, Rab dice.
1: No al punto de ser repulsivo. Él menciona palabras que usualmente no se usan, ya sabes, no son palabras, ya sabes, el nombre del Señor y Dios por encima de todo y todos estos asuntos, y en su estrato social estas cosas les generan repulsión. Entonces voy con gente que está dispuesta a aceptarme. Y estas personas, ¿por qué yo debería ir y intentar romper a las personas? Yo no veo la necesidad de hacer eso.

0: שלום חברים אהובים, שלום לכולם, אני מאוד שמח להיות היום עם בוריס.
1: הולה, הולה queridos amigos.
0: והיום אנחנו, כמו בכל יום זה...
1: הולה בוריס, הולה. כמו siempre, hoy hemos experimentado una lección maravillosa que habla de todas las etapas que tenemos que atravesar en nuestro desarrollo y que tenemos que sentir en carne propia. Todas las etapas en las que descubrimos qué es la revelación del mal, el reconocimiento del mal, cómo se resuelve. Vamos a renovar entonces nuestras vasijas, nuestra inspiración y por supuesto os invitamos a todos, absolutamente a todos, a que participéis y enviéis preguntas. Vamos a empezar leyendo el artículo, un artículo muy potente. Uno tiene que vender todo lo que tiene y casarse con la hija de un discípulo sabio. Y lo más importante es no olvidar la oportunidad que tenemos de atraer la luz que reforma, que no hay otra razón por la que estudiamos. Sí, dice Boris, el artículo es muy interesante. Vamos a leer. Bien, vamos a empezar con el párrafo donde dice Bala Sulam dijo que un discípulo sabio es aquel que es discípulo de un sabio, es decir, que aprende del sabio. Y entonces se le considera un discípulo. Un sabio es el creador, cuya cualidad es solo otorgar. Aquel que aprende de él la cualidad del otorgamiento es llamado discípulo sabio, porque está aprendiendo de él la cualidad del otorgamiento. Con esto entenderemos lo que nuestros sabios dijeron. Uno siempre debe vender todo lo que tiene y casarse con la hija de un discípulo sabio. Es decir, debe dar todo su esfuerzo en la Torá y el trabajo y a cambio recibir una posesión de otorgamiento. Esto significa que establecerá en su corazón una nueva naturaleza en lugar de la que naturalmente tiene, un deseo de amor propio. Ahora recibirá una segunda naturaleza, el deseo de otorgar. Es decir, todo pensamiento, palabra y acción serán solamente con el fin de otorgar al Creador, porque este es todo el hombre. Esto significa que uno debe alcanzar solo este grado, porque todo lo que necesitamos alcanzar son los kelim. Pero la abundancia, que es el llenado de los kelim, proviene del Creador, ya que más de lo que el ternero quiere mamar, la vaca quiere amamantar. Por lo tanto, lo único que nos hace falta es la fuerza de otorgamiento. Con esto podemos interpretar lo que está escrito en el Zohar. Si Israel son merecedores, descendía como un león de fuego para devorar las ofrendas. Si no eran merecedores, descenderá como un perro de fuego. Se sabe que el león significa Gesed, que es la derecha de Merkabah. Si son recompensados, donde ser recompensado significa puro, es decir, otorgamiento. Entonces se nos muestra una cualidad en contraposición de la otra, que también desde arriba proviene el discernimiento de león, es decir, que la cualidad de Gesed se extendió a los inferiores y entonces la abundancia fue copiosa para los inferiores. Si no son merecedores, significa que no se dedicaron al otorgamiento, sino solo al amor propio. Y entonces desde arriba se extiende el discernimiento del perro. Un perro significa, como está escrito en el Zohar sobre el verso, la sanguijuela tiene dos hijas que aúllan, que ladran como perros. Y dicen, danos la riqueza de este mundo y danos la riqueza del mundo venidero. En otras palabras, dos hijas que ladran como perros. Danos la riqueza de este mundo y danos la riqueza del mundo venidero. Esto trata solo sobre la recepción y no sobre el otorgamiento. Por lo tanto, también desde arriba, se nos muestra que no podemos otorgar abundancia hacia abajo. Y esto es llamado una cualidad en contraposición de la otra. Resulta que nuestro trabajo principal es solo con el fin de ser recompensados con kelim adecuados para la recepción de la abundancia, que son las vasijas de otorgamiento. Por lo tanto, la persona debe centrar todos sus esfuerzos en una sola cosa llamada vasijas de otorgamiento. Esa debe ser la única recompensa que quiera obtener de la Torah y las mitzvot. Con eso alcanzará Dvekut con el Creador, porque ese es el propósito del hombre, alcanzar Dvekut con el Creador. Hasta aquí. Vamos a leer. Me gustaría expresar mi impresión, dice Boris. Lo veo como un artículo académico. No lo veía así porque para mí es como explicaciones. ¿Qué es un discípulo sabio? ¿Quién es la hija de ese discípulo? Pero cuando dice que una persona que quiere llegar al otorgamiento empieza a dar toda una serie de definiciones y a explicar cosas que de otro modo no seríamos capaces de entender en este artículo, el discernimiento del león, etc. Y termina el artículo con qué significa todo esto en nuestra vida, cómo conectar las vasijas de otorgamiento a la vida y cómo eso se relaciona con la meta de la creación. Entonces, todo en el artículo es una exposición de esa estructura y también cómo de generación en generación las leyes no cambian, la meta no cambia. Y Rav nos trae esto a nuestras vidas, en las lecciones, nos explica este artículo en lecciones de hace 20 años. Y continúa trayendo todo esto a nuestro nivel. ¿Qué significa todo esto a nuestro nivel? En nuestras relaciones, en nuestra sociedad. Entonces, como cada artículo, veo cómo el método se nos presenta, se nos entrega como un paquete completo. Por cierto, podéis hacer preguntas, hacer del sistema Arbut también. Y Tatiana nos pregunta si todas las propiedades previas de la persona son del deseo de otorgar y la persona quiere adquirir la hija de un discípulo sabio, ¿por qué? De hecho, lo que está preguntando es ¿cuál es la conexión entre la revelación de diferentes formas de recepción y la revelación de diferentes formas de otorgamiento? O en otras palabras, bueno, sí, esa es la pregunta. Una pregunta muy razonable, dice Boris. Y lo que tiene que ver con nuestro mundo. Podemos trabajar en este mundo, en la conexión entre nosotros. Pero ¿qué tiene que ver la cualidad de otorgamiento con el mundo venidero? ¿Tengo que vender todas mis posesiones, todo el conocimiento que adquirí? No lo adquirí para nada. Moshe, es como si el otorgamiento fuese algo bueno para mí y la persona empieza a avanzar y empieza a ver las formas opuestas, se da cuenta de que estamos centrados en el deseo de recibir y descubrimos que todo es con el deseo de recibir. Y Rav dice que incluso nuestras acciones de otorgamiento hacia los amigos acabamos descubriendo que es todo lo contrario, que son para mi propio beneficio. Entonces, ese es nuestro camino. La persona tiene que recibir esa cualidad, utilizar la Kabbalah como un medio para la revelación del mal, porque precisamente a través de esa revelación del mal entendemos la necesidad de otra naturaleza y queremos no estar de acuerdo con esa naturaleza que tenemos, queremos otra naturaleza, queremos reemplazar ese deseo que teníamos antes, porque tenemos un punto en el corazón. Y el trabajo que hacemos en el grupo, en difusión, en diferentes tareas, atraemos con eso la luz. Y tenemos una cosa frente a la otra, una cosa opuesta a la otra. Incluso más que eso. Las cuatro discernimientos de la luz directa, las cuatro fases, hay una acción directa y hay una acción que viene junto con eso, algo que no se esperaba. La vasija disfruta la luz, ese es el primer discernimiento y todo estaba bien. Pero con ese placer hubo algo que la criatura no esperaba, que es entender que ese placer viene de algún sitio y quiere tener equivalencia con ese dador del placer. Entonces viene ese segundo discernimiento de querer ser como el dador. Y llegamos a nuestro mundo donde queremos adquirir algo en nuestro mundo. Pero también queremos adquirir el mundo venidero y aparentemente no tienen conexión un mundo y otro, pero tenemos las almas que nos conectan en el mundo venidero. Y toda esa conexión en algún punto se vuelve un trabajo cualitativo y se transfiere de un mundo a otro. Vamos a ir al vídeo número 4. Para escuchar la explicación de Rab y hagamos de esta lección una lección mutua de reciprocidad en la que podamos todos sacar el máximo de ella y que hagamos preguntas. Dice Rab, también ahora se le revela aquello que antes pensaba que era su otorgamiento, que era, por así decirlo, lo humano en él. Y ahora ve que eso también es con el fin de recibir, por lo que se vuelve el doble de malo. Y a partir de esa sensación de que todas mis acciones son malas y horribles y que mi deseo de dar a alguien es aún peor, literalmente en la desesperación. Pero además de esto, aparte de que respecto a sus acciones anteriores, tanto las de dar como las de recibir, se le revela que todo es con el fin de recibir. Y de repente ve que su ego está tan cerrado por dentro que aparte de los límites de su cuerpo no toma nada más en cuenta hasta el último detalle. Y después el deseo de recibir también le muestra una imagen tal, solo que no le importa lo que está fuera de su cuerpo, sino que tampoco le importa lo que le vaya a suceder en el próximo momento. Y en el próximo momento, aunque dentro de un momento no exista y me queme, no importa qué, pero hasta el siguiente momento estoy vivo, eso es todo. Es decir, que el deseo de recibir se concentra tanto en un solo punto, en el presente y dentro de sí mismo, que literalmente ese es su límite. Literalmente un punto. Un límite temporal en el eje del tiempo y un límite espacial. Y no existe nada más. Y cuando una persona descubre esto, ve que no es que el deseo de recibir tenga que revelarse como grande en extensión, sino que se revela como grande en el sentido de que está replegado sobre sí mismo. ¿Entiendes? Hasta el final. Y no le importa nada aparte de eso. A eso se le llama grande, grande en su cualidad terrible e introvertida hacia dentro de sí mismo. Y entonces la persona realmente entra en un estado en que no entiende cómo es posible librarse de esto. Y se siente mal por esto. ¿Por qué? Porque si lo hubiera descubierto normalmente, no se sentiría mal. Entonces vemos que en nuestro trabajo espiritual, a medida que leemos, avanzamos con la decena, en la difusión, gracias a atraer la luz, empezamos a descubrir nuestra verdadera naturaleza. ¿Cuál es la verdadera naturaleza de este deseo? Empezamos a identificarnos con la decena y empezamos a sentir cuál es el enemigo. Y eso hace que nos centremos. Y en contraste con eso, afilamos nuestro entendimiento y cuánto apreciamos a los amigos, el entorno, las palabras de los cabalistas, al Rab, y crece la gratitud hacia el Creador por salvar vivir. Entonces, cuanto más nos queramos distanciar de ese deseo de recibir, sucede esto. Así que debemos dar gracias al Creador por elevarnos de tal bajeza. Y a veces la gente se queda un poco, descolocada con este proceso, sobre todo al principio. Pero este es exactamente el lugar de trabajo y el lugar que tenemos que prepararnos la decena. Precisamente en esos estados de revelación del mal, es la decena quien nos ayuda a avanzar. Morir, y al contrario, a veces no es que estemos... A veces marcamos las casillas y decimos, ¿tenemos que querer esto? ¿Desearlo? No, hemos pasado por todo. Y vemos que ha resultado de todo. El resultado de todo es que tenemos que llegar a conocer nuestra naturaleza. Vamos a Mac 25 con las preguntas.
2: З одного боку зберігати силу бажання до духовного, але у той же час не падати у стан тих, хто кричить дай.
1: Pregunta. ¿Cómo por un lado podemos mantener la intensidad del deseo por la espiritualidad y por otro lado no caer al estado de las hijas del perro diciendo dame, dame, como se decía en el artículo? Boris, yo creo que es imposible escapar de este estado porque está en la escaleta, está en el line-up. Si no, diríamos que es culpa de otros, pero eso no funciona. Tengo que llegar al reconocimiento de mi mal y utilizar mi deseo de recibir para conquistar este mundo y el mundo venidero. Así que hay que ser honestos en esto. Tenemos que participar en todo lo que hacemos para sentir más, recibir más. pero no para un, con una mala intención. Yo hace tiempo que vengo a las lecciones y tenemos que preguntarnos cuál es nuestra demanda, cuál es mi inversión, todo el esfuerzo que pongo. Y surge la pregunta, ¿qué es lo que tengo que vender? Tengo que vender mi inversión. Que yo estoy aquí para servir a mi Hacedor. Pero también tengo que querer participar en el proceso. Entonces, no puedo saltarme esas etapas que están aquí descritas. Puedo acelerar los tiempos, pero tengo que pasar por todos esos fenómenos. Sí, dice Moshe, y todo esto que nos dice Rabash, la persona tiene que pasar por esos discernimientos. La persona está compuesta por todos esos estados y pasa por todo esto que nos describe Rabash, y uno tiene que pensar, ¿me quiero quedar en esto? ¿Cómo respondo? Pero mirad lo que Rab nos dice en el pasaje número 6. En los deseos de recepción y en los deseos de otorgamiento, en todos los deseos, todos están dirigidos hacia el beneficio propio. Cuando empieza a compararse realmente con el otorgamiento verdadero, es decir, sin ningún beneficio propio, entonces se produce una comprobación completamente diferente. Tanto las acciones de recepción como las de otorgamiento empiezan a parecerle exactamente iguales. Todas son con el fin de recibir y todas son inválidas. Entonces ya se ve a sí mismo como doblemente malo. Y antes pensaba que recibir era algo normal, algo natural, y ahora descubre que es malo. Y también antes, cuando daba, pensaba que hacía cosas bonitas y buenas, y tenía una justificación, autoestima. Le parecía que era bueno, que era una persona, disfrutábamos de ello, teníamos valoración de nosotros mismos, orgullo y todo tipo de cosas. Y ahora, decimos, si nos vamos dando cuenta de otras cosas, que quizá no tengo que apreciarme a mí mismo, que quizá lo que tengo que apreciar y desarrollar es el otorgamiento hacia los amigos y descubrir al final que eso también lo hacía para mi beneficio propio. Es decir, la luz te muestra quién realmente eres, te muestra cuáles son tus verdaderas intenciones. Y de ahí empezamos a sentir la necesidad de una segunda naturaleza. Mujeres Mac
3: 159. Вопрос в том, что сконцентрировать личное – это личная работа или это общее? Потому что речь идет о вкладе каждого товарища.
1: Está escrito que tenemos que poner, hacer nuestros esfuerzos en nuestro trabajo hacia el otorgamiento. Ahora, está hablando de inversión privada que cada uno hace, o es una inversión a nivel general. Moshe, ambas. Es decir, todo el mundo tiene que hacer todo lo que pueda. Ahora, ¿dónde tiene que ser ese esfuerzo? En la decena es el único entorno en el que puedo avanzar hacia el otorgamiento. Porque, ¿qué es el otorgamiento? En un espacio vacío se habla de otorgamiento, de conexión con el Creador, pero eso no puede existir así en el espacio abstracto. Eso solo puede existir entre los amigos. Si yo quiero, tengo una inclinación hacia la naturaleza de otorgamiento y quiero llevar a mis amigos hacia esa naturaleza, ese es precisamente el lugar de trabajo, la decena. Y cada uno está incluido con los amigos, de sus deseos, se incluye en ellos y los convierte a sus amigos como en sus propios hijos. Moris, y hay aquí un peligro porque decimos que es una inversión personal, individual y también general. Y entonces puedo llegar a un estado en el que critique a los amigos, en que juzgue si yo estoy invirtiendo o ellos están invirtiendo. Y ahí hay un lugar para el escrutinio. Y tengo que escudriñar cuánto estoy invirtiendo con amor. Cuánto espero recibir una reacción de arbude de los amigos. Y cuánto yo, por ejemplo, estoy acercándome a ellos con amor. Y yo les pido algo que no es sencillo. Y llego a un estado en el que me doy cuenta de que yo tengo que hacer el trabajo y no tanto exigirlo de los demás. Entonces, esto tiene muchos niveles y es tanto individual como general, Moshe. Y es algo confuso porque cuanto más una persona avanza, ve su propia proyección en la decena, va descubriendo cualidades de los amigos y empieza a ver sus fallos y empieza a hacer el escrutinio del que hablábamos. Entonces, ¿el reconocimiento del mal significa que yo reconozco el mal en los amigos o en mí mismo? Y si yo veo el mal, la maldad de otros, estás dañando el amor a los amigos, porque al final, como dice Rabash, esos fallos están en ti y no en los amigos. Entonces, al final, todo se trata de centrarme en mi deseo, en mi naturaleza. Eso es lo que tengo que juzgar y examinar. Quizá podemos leer el fragmento 2, la cita número 2 de Rab, donde Rab dice que incluso el reconocimiento del mal está frente a frente con la luz. Rab dice, aquel que va a hacerse religioso, es decir, quien va a adquirir la línea media, a trabajar con Da'at, Tiferet y Yesod, entonces se ve a sí mismo como malvado frente a la luz circundante. Y entonces ahí ya tiene como una división, una doble personalidad. No es simplemente que se vea a sí mismo como malo y que por eso no vea el mal. Aquí, cuando se ve a sí mismo frente a la luz circundante, esa sensación terrible se añade a ello. Estos momentos son muy jugosos, son el comienzo del reconocimiento del mal, porque el verdadero reconocimiento del mal está en relación con el Creador. Y aquí simplemente, frente a la luz circundante, empieza a verse un poco como malo. Y lo que tenemos que recordar, quizá, es que es cierto que el trabajo que hacemos es conjunto, todos juntos, pero el reconocimiento del mal es un trabajo particular, personal. Mujeres H2, gracias. En continuación con este tema quiero hablar del estado de odio. Últimamente he sentido odio hacia todo, hacia el estudio, hacia los amigos, hacia el Creador, hacia la vida, hacia cosas que Rab dice. Y quiero preguntar, en un estado así, ¿qué debo hacer? ¿Debo forzarme a entrar y estar presente, aunque sienta un fuerte rechazo? Boris, mira, como dijimos, esto forma parte del plan, de la escaleta desde arriba. Algunos lo sienten más, otros menos. Aunque entendamos que así es como tiene que ser, cuando el sentimiento te atrapa, empiezas a sentir, como dices, odio hacia todo y te controla, te gobierna esa sensación. Y ahí hay que tratar de analizarlo. Sí, es posible, hay respuestas, pero en primer lugar quiero mostrarte mi empatía, porque esto ocurre. Y luego tenemos que recordar que esto es parte del proceso. Y cuando acaba esta fase, viene otra y todo cambia. Y aunque al final no hay nada nuevo bajo el sol. Y cómo salir de este estado lo antes posible es lo importante. También en esta lección recuerdo que hubo muchas referencias a construir un sistema para cuando la persona no está consciente, siente que todo ha cambiado, tiene estados de caída y hay un hospital al que puede ir y que está preparado. Y cuando está inconsciente, cuando está en coma, que es una imagen muy bonita, que cuando la persona está en ese estado, que hay todo un sistema que cuida de él para que se restablezca, se recupere, con sus enfermeras, sus doctores. Y cuando odio todo, lo cierto es que necesito a la sociedad que me recuerde que no hay nadie más que él, que tengo que venir a la lección para obtener la luz que reforma. Todo eso lo recuerdan los amigos y no tengo que decir ninguna palabra. Y ese odio puede ser como una niebla ante tus ojos, pero todo pasa y seguimos avanzando. Moshe dice, y gracias por preguntar. Y, ah, mira, está sonriendo. Muy bien.
0: Sí,
1: estoy sonriendo porque me encantas como instructor. Entonces, mira, dice Moshe, atravesamos una situación. La persona atraviesa una situación y cuando ve esa situación desde el punto de vista del punto en el corazón, dice, vale, estoy atravesando esto, esto y esto. Y ahora, ¿qué hago? Vamos a ver el vídeo número 5, que es el que Boris mencionó ahora. Vamos a ver esos sistemas de apoyo contra esa desesperación en el camino que se construyen a través de invertir en los amigos. Vamos a ver la importancia de todo eso. Rab dice, el problema es que aquel que viene a ser religioso, es decir, a adquirir esa línea media, esa Kaven Sa'i, trabajar en Dat, Tiferet, Yesod, esa persona se ve a sí misma como mala frente a la luz circundante. Entonces ya tiene como una doble personalidad. No es que se vea simplemente como malo, malvado. Aquí, al verse frente a la luz circundante, esa sensación terrible se le añade todavía más. Entonces, ¿quién soy yo frente a un estándar que son las cualidades de la luz? Y eso simplemente vuelve a la persona loca. Esos momentos son momentos muy, muy intensos, ¿no? Y eso es. Ese es el comienzo del reconocimiento del mal. Y por supuesto, no es el verdadero reconocimiento del mal todavía, porque el reconocimiento del mal es con respecto al Creador por el momento. Y aquí, él simplemente se ve un poquito malo frente a la luz circundante. Y respecto a los demás, respecto a algún tipo de figura que piensa que debería ser buena, sí. Todavía no es cuánto mal le hago al Creador. todavía no es hacia él, sino que uno piensa así sobre sí mismo, es decir, debe corregirse a sí mismo, calmarse a sí mismo, y entonces todo estará bien. Pero eso ya es un comienzo. Se ve a sí mismo cada vez peor y esa ya es una señal de que realmente está avanzando hacia la línea media. Y por supuesto está desesperado, no tiene fuerzas, lo maldice todo y tampoco le parece que este camino pueda ser bueno porque todo el tiempo se ve a sí mismo mal. Pero es precisamente ahí cuando es necesario construir un sistema de protección. Primero, un sistema que le impida huir. Y segundo, un sistema que lo arrastre hacia adelante. Como vemos entre nosotros en este mundo, que una persona enferma, para un enfermo en el hospital hay 3 o 4 personas cuidándolo. Y de inmediato tiene que haber tales sistemas de apoyo que atiendan a la persona, que la sostengan, que hagan todo tipo de cosas por ella. Recuerdo que hubo momentos en los que yo no podía moverme, ir a comprar, incluso a la tienda del barrio, al supermercado, a comprar. Me era imposible moverme, muy difícil. Entonces, para eso están los amigos. Todo tipo de cosas así. No es un camino sencillo este. Para ser un siervo del Creador, realmente se necesita que haya compañeros. Y que haya compañeros es como si él mismo lo hubiera hecho, porque él construyó, él pagó, él hizo ese hospital. Él participa en él mientras esté sano, mientras está sano. Y cuando cae enfermo, cuando enferma, entonces cuidan de él. Esto es muy importante, cómo cuidar de los amigos, invertir en ellos, en el trabajo en la decena, en tareas, en roles. Por medio de eso construimos ese sistema que nos da vida. Nos da el Creador a veces estos estados bendecidos, que aunque no lo veamos, que nos parezcan malos, son bendecidos, para poder trabajar y pedir fuerzas y salir de todo esto en ese hospital y después cuidar nosotros en ese hospital de los amigos y que de ese hospital lleguemos a la casa del Creador. Turquía 1.
4: Sabah dersinde Rav, insanlar dünyanın kendi isterliklerine bağlı olduklarını görecekler dedi. Bu ne demektir?
1: Pregunta, ¿qué significa que la gente verá que el mundo está conectado con su interioridad, con su mundo interior? Boris dice, no sé si escuché bien la pregunta, pero te diré. Yo tengo mis sueños, mi mundo interior, mis aspiraciones. Y a veces no hay conexión. Yo funciono en el mundo corporal como debo funcionar. Hago mis obligaciones, continúo con la vida. Pero al mismo tiempo me preocupa mi mundo interno, mi desarrollo espiritual. Y en un punto empiezo a ver que

Es Mac nos preguntan si el creador es el bien absoluto y el otorgamiento absoluto, ¿por qué acercarnos a él se siente como fuego y como dolor? Es decir, mira, llegué a la sabiduría de la Kabbalah, encontré lo que buscaba, algo que me desarrolle, algo bonito, todo esto que Bala Sulam escribe, era la eternidad, la perfección, la completitud. Entonces, ¿por qué siento lo contrario? ¿Qué ocurrió? ¿Dónde está todo eso que me prometieron? Me gustan estas preguntas porque no son preguntas, son escrutinios. Estos son direcciones para hacer escrutinio en nuestras vasijas. Y siento que esta pregunta proviene del trabajo, que esto ya es un discernimiento. Si yo no tengo hambre, ¿cómo puedo apreciar la comida que me prepararon? Entonces, no importa lo desagradable que sea esa sensación, porque al final es al contrario. La vasija de amor tiene odio y siento en mis huesos como yo no soy capaz de amar y entonces puedo pedir. Y ese es nuestro camino. Tenemos que dirigirnos a no quedarnos atascados en un estado así, sino salir de ahí cuanto antes, no quedarnos atrapados en el dolor, en el odio. No es algo que tengamos que anhelar ni regodearnos en eso, sino que cuando llega tenemos que buscar cómo salir de ahí hacia el amor. Moshe, y también Rabas da un ejemplo. Si uno realmente disfruta una comida es cuando precisamente hay en la mesa muchos tipos de sabores, cosas picantes, saladas, amargas. Y cuando hablamos de esas cosas saladas y amargas, esto llega para extender mi apetito, esa gran comida, esa verdadera comida, para extender mi apetito, mi disfrute. Vienen esas cosas que pican y que me amargan. Y entonces lo que Rab recomienda durante la lección es que para los estudiantes principiantes es leer todo lo que pueda el estudiante, como si fuese una picadora de carne, una trituradora de carne, consumir todos estos textos de las fuentes, de nuestras fuentes. Y te ayudará a entender qué es lo que estoy atravesando, que Rabás, Bala Sulam dicen esto y lo otro aquí y aquí. Y eso nos sirve para llegar a la siguiente fase, para entender lo que está ocurriendo. Ese es el primer consejo que Rab nos da. Y el segundo consejo que Rab nos da es que después de leer tenemos que invertir nuestro trabajo en la sociedad, en los amigos. Y tenemos un congreso en octubre. Y preguntarme, por ejemplo, ¿cuánto estoy invirtiendo en eso? ¿Cuánto estoy invirtiendo en mi decena? Para poder ver cómo paso por todos esos estados. Entonces, la luz opera sobre todos nosotros, despierta los registros de todos los estados que tenemos que atravesar y los vamos atravesando con la ayuda de los amigos y yo ayudo a los amigos. Y acerca de lo picante, lo amargo, nos da la importancia de la meta, la sensación del deseo de recibir nos da la fuerza para avanzar que el entorno es capaz de elevarnos por encima de todos los estados.
es como, el entorno es como esa mente superior.

0: que nos da fuerza para continuar. Y creo también que es importante materializar todo esto con la explicación de Rav acerca de cómo acelerar todo esto. Rav dice, para acelerar el desarrollo hay que leer mucho. Al principio uno no entiende qué son los amigos, qué es el trabajo, qué son todas esas cosas que se le exigen. Y hay quienes entran directamente por su naturaleza, pero hay otros para quienes no es natural estar conectados con todo el grupo, trabajar aquí y allá, como ahora que nuestros chicos están, por ejemplo, pegando carteles o trabajando en la azotea o trabajando en la cocina. Pero hay personas que no valen para eso, que por su carácter son como más analíticas, más teóricas. Así que en la primera etapa uno tiene que leer mucho. Hay que leer mucho. Digámoslo así, no sé, de nuevo, cómo son los tiempos hoy en día, porque todo se acorta y cambia, pero durante el primer año tiene que ser como una picadora de carne. Introducir en su interior todo tipo de escritos, artículos, cartas de Baal HaSulam, de Rabash, y literalmente comerlos, triturarlos más y más y más. No importa que olvide todo eso, no importa que no entienda, que no piense. Más adelante empezará a pensar, porque al principio no es capaz de pensar. Simplemente debe leer y ya está. Leer por leer. Ah, está escrito esto, está escrito aquello. Literalmente hincharse con esto, llenarse de conocimiento. Y después de eso, eso empezará a trabajar en él, porque tiene el anhelo al principio. Y cuando empieza a leer, a través de esa lectura ya tiene una conexión con la luz circundante. Y si lo hace suficientemente durante unos meses, medio año, un año, eso comenzará a funcionar en una forma buena sobre él. Pero hay quienes que no, que en lugar de toda esa lectura y todas esas cosas, le resulta mejor trabajar en el grupo. Pero no se puede lo uno sin lo otro. Debe haber una combinación de ambas cosas. Solo que los porcentajes de ambas cosas dependerá del carácter de la persona. Es decir, trabajo en beneficio del grupo y también estudio. Cada uno debe estar en cierto porcentaje de esto, de aquello, pero para acelerar, especialmente al principio, eso es precisamente mediante muchísima lectura y después a través de más trabajo y de pensar para qué lo hago y así sucesivamente. Es decir, que ya viene un trabajo en el grupo en donde siente ya dificultades y problemas y para qué y por qué hago esto. Y enfrentar todo esto ayuda a avanzar. Y ahora vamos a Ucrania.
1: Що значить вчитися у Творця? Як це робити практично?
0: Buenos días. ¿Qué significa aprender del Creador y cómo lo hacemos de forma práctica? Morís, aprender del Creador. Al Creador no lo vemos. Nosotros vemos la vida y dentro de la vida tenemos algo que llama nuestra atención hacia algo hacia lo que nos inclinamos más. Entonces, la cualidad de otorgamiento, el crenador, nos queda claro que eso es aprender del estudiante sabio. Y estar más en los materiales como esa picadora de carne para que esos materiales operen sobre nosotros. Y es interesante que podamos sumergirnos en ese material y que nos cambie. Y entonces tenemos un

0: un discernimiento de estoy aprendiendo del Creador o estoy aprendiendo de otro sitio. Por eso tenemos que estudiar más, poner más materiales dentro de nosotros, porque ahí está la conexión con la cualidad de otorgamiento. Entonces, eso es lo que significa aprender del Creador, porque directamente del Creador, ¿qué significa? ¿Qué tengo que escuchar? ¿Qué tengo que hacer? Eso no lo podemos hacer, solo lo podemos hacer a través de un maestro, de un libro, de la conexión con los amigos. Pero en todo eso, darse cuenta de que queremos llegar al conocimiento del Creador, Moshe. Y por eso el Creador organizó un entorno para nosotros, los amigos, el Rab, los libros, para que podamos entender qué significa que de tus acciones te conoceremos. Yo no tengo forma de conocerlo, relacionarme con el Creador, si no es a través de los amigos. No es simplemente que yo del amor a las criaturas paso al Creador, porque no tengo otra forma de alcanzar ese amor a no ser que Rab me guíe y de trabajar con esos amigos que aprecian al Rab. Ciertamente, si no es por medio de todo eso, no voy a poder llegar al Creador. Y Boris mencionaba esa fuerza que hay en las fuentes. Es decir, el Creador nos da todos los sistemas, todo el entorno que necesitamos, las lecciones, y que gracias a eso podemos dar un paso más y ser como la luz, otorgar a los amigos. Y eso es nuestro trabajo. Es el mediador que hay entre nosotros y la cualidad de otorgamiento. Mujeres francés 1.
1: Le Rav nous a expliqué dans une leçon précédente qu'un remède est toujours avec.
0: Buenos días. Rav nos explica en la lección previa, nos dijo que la medicina siempre sabe amarga, nunca tiene un sabor agradable. Y hoy vemos que cuanto más avanza una persona, más deseo de recibir se revela en ella. Es como si se volviese peor persona. Entonces, ¿por qué en cada transición entre grados sentimos que tenemos que empezar de cero, como si todo desapareciese?
1: C'est ce renouvellement perpétuel qui nous semble harassant.
0: Porque
1: pourquoi?
0: Nos falta esa concepción, ese proceso de concepción. Y ¿por qué este asunto exige tantas fuerzas de nosotros? Sí, este es el proceso. Y como dijo Boris, si tenemos que atravesar esas cuatro fases de la luz directa y cómo están construidos esos grados en la espiritualidad, esos diferentes pasos, entre cada uno de ellos hay un corte. Es decir, todo lo que pensaba, lo que me inspiraba, descubro que ya no. En el siguiente grado ya hay un deseo nuevo, todo es diferente. Emocionalmente, intelectualmente, a todos los niveles. Entonces, cuando yo pienso en mí mismo, el mundo, los amigos, cómo era antes y cómo lo veo ahora, y lo cierto es que así es como tiene que ser. Ese es el desarrollo que yo, ¿qué hago? Gano más conocimiento en este mundo y lo pongo en este saco, pero el saco se queda el mismo saco en este mundo. Pero en la espiritualidad todo va cambiando. Y por eso, eso es lo que consideramos desarrollo. Cada paso es una nueva reshimó. Rab nos dice que hay una secuencia entre diferentes grados. Y a lo que fue ayer ya no es hoy. Todo es completamente nuevo. Y en relación a cada uno de esos estados, tenemos que elegir cómo respondemos. Y tiene que ser como nos dicen los cabalistas. Tiene que haber una carencia. Tiene que Si no hay carencia, no hay vida. Entonces tiene que haber una carencia. Porque como dicen los cabalistas, no hay luz sin una carencia. Entonces se despiertan distintas carencias en el estado en que se encuentra y expresa anhelo por acercarse a los amigos, al creador, al Rab. Y a partir de ahí, de esas preguntas, de esas carencias, surge el avance. Sin esa carencia, sin esos escrutinios, si nos quedamos en los estados de indiferencia, no hay avance. Creo que las preguntas hoy fueron muy buenas, nos mostraron un verdadero anhelo, que ese es el estado en el que tenemos que, al que tenemos que aspirar. Y tenemos que comprobar siempre lo que ocurre y actuar con amor hacia los amigos. Y yo volvería a lo que es el título del artículo. Como los tenemos que esperar que todo lo que adquirimos tenemos que venderlos, de que venderlo para poder adquirir la cualidad del otorgamiento. Así es como tiene que ser. Nos van describiendo lo que tenemos que atravesar, lo que tenemos que esperar en este proceso y entender que es ese conocimiento que pasa por nosotros y que hacen nosotros. Y yo pensé que el mundo entero es como un puente estrecho y todo puede asustarnos, pero lo más importante es no tener miedo. ¿Por qué? Porque los amigos nos recuerdan que todo viene del Creador, que Él lo gobierna todo, que Rab nos está guiando, que tenemos los escritos de los cabalistas que nos reviven, que cada mañana tenemos una lección y al mediodía, que podemos difundir. Es decir, que todos somos como un cli mundial, cada uno en su decena, en su área, y seguimos. Seguimos en este corazón sin cesar. Sí, tenemos que acabar y queremos acabar con anuncios. Queridos amigos, estamos alegres de invitaros a una reunión en Lituania donde tendremos Yeshivat Haverí, eventos conjuntos. Os invitamos a inscribiros en el enlace que aparece en pantalla. Tendremos eventos que está de todo abierto para veteranos, nuevos estudiantes. Gracias, amigos, de nuevo. Y ahora canción.

0: שלום חברים יקרים, בחלק הראשון נלמד שיעור של הרב מתאריך 5/8/2002.
1: Hola queridos amigos, para la primera parte de la lección vamos a leer un artículo. Bueno, vamos a tener una clase grabada al Rav del 5 de agosto de 2002 acerca del artículo Uno siempre debe vender todo lo que tiene y casarse con la hija de un discípulo sabio de los escritos de Ravash, volumen 1. Vamos a leer el artículo juntos en las decenas. Tenemos 16 minutos para leerlo.
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1: Uno siempre debe vender todo lo que tiene y casarse con la hija de un discípulo sabio. Uno siempre debe vender todo lo que tiene y casarse con la hija de un discípulo sabio. Esto significa que debe vender todas las posesiones que ha adquirido a través de su trabajo. Es decir, debe dar todo y renunciar a todo y a cambio tomar la hija de un discípulo sabio. Esto significa que si no toma la hija de un discípulo sabio, todo el esfuerzo dedicado a la Torah y las mitzvot durante toda su vida está incompleto. Solo si se casa con la hija de un discípulo sabio, será recompensado con su completitud. Por eso nuestros sabios dijeron, debe vender todo lo que tiene, lo que significa, vale la pena vender todo por la hija de un discípulo sabio. Por lo tanto, debemos entender qué significa la hija de un discípulo sabio. Bala Sulam dijo que un discípulo sabio es aquel que es discípulo de un sabio, es decir, que aprende del sabio y entonces se le considera un discípulo. Un sabio es el creador, cuya cualidad es solo otorgar. Aquel que aprende de él la cualidad del otorgamiento es llamado discípulo sabio, porque está aprendiendo de él la cualidad del otorgamiento. Con esto entenderemos lo que nuestros sabios dijeron. Uno siempre debe vender todo lo que tiene y casarse con la hija de un discípulo sabio, es decir, debe dar todo su esfuerzo en la Torah y el trabajo y a cambio recibir una posesión de otorgamiento. Esto significa que establecerá en su corazón una nueva naturaleza en la cual, en lugar de la que naturalmente tiene, es decir, un deseo de amor propio, ahora recibirá una segunda naturaleza. El deseo de otorgar, es decir, todo pensamiento, palabra y acción serán solo con el fin de otorgar al Creador, porque esto es todo el hombre. Esto significa que uno debe alcanzar solo este grado, porque todo lo que necesitamos alcanzar son los kelim. Pero la abundancia, que es el llenado de los kelim, proviene del Creador, ya que más de lo que el ternero quiere mamar, la vaca quiere amamantar. Por lo tanto, solo nos hace falta la fuerza de otorgamiento. Con esto podemos interpretar lo que está escrito en el Zohar. Y Israel son recompensados, descendía como un león de fuego para devorar las ofrendas. Si no fueran recompensados, descenderá como un perro de fuego. Sabe que el león implica Hesed, que es la derecha de Merkabah. Si son recompensados, donde ser recompensado significa puro, es decir, otorgamiento, entonces se nos muestra una cualidad en contraparte de la otra, que también desde arriba proviene el discernimiento de león, es decir, de la cualidad de Hesed se extendió a los inferiores y entonces la abundancia fue copiosa para los inferiores. Si no son recompensados, significa que no se dedicaron al otorgamiento, sino solo al amor propio. Entonces, desde arriba se extiende el discernimiento del perro. un perro implica que está como está escrito en el Zohar, sobre el verso, la sanguijuela tiene dos hijas que aúllan como perros. Danos la riqueza de este mundo y danos la riqueza del mundo venidero. En otras palabras, dos hijas que ladran como perros, danos la riqueza de este mundo y danos la riqueza del mundo venidero. Esto trata solo sobre la recepción y no sobre el otorgamiento. Por lo tanto, también desde arriba se nos muestra que no podemos otorgar abundancia hacia abajo, y esto es llamado una cualidad en contraparte de la otra. Resulta que nuestro trabajo principal es solo para ser compensados con kelim adecuados para la recepción de la abundancia, que son las vasijas de otorgamiento. Por lo tanto, la persona debe centrar todos sus esfuerzos en una sola cosa llamada vasijas de otorgamiento. Esto debe ser la única recompensa que quiere obtener de la Torah y las mitzvot. Con esto, alcanzará Dvekut con el Creador, porque este es el propósito del hombre, alcanzar Dvekut con el Creador. También vemos en las palabras del Zohar que se dijo acerca del versículo, la beneficencia de las naciones es un pecado. Se dijo, todo el bien que hacen lo hacen para sí mismas. Esto significa que su intención con toda la beneficencia, es decir, los actos de otorgamiento que hacen, no es con el fin de otorgar. Más bien, su intención es para sus propias necesidades. Esto es recibir una retribución por ello. De lo contrario, no pueden realizar actos de otorgamiento. Pero el pueblo de Israel es capaz de realizar actos de otorgamiento. Debemos entender, según lo que escuchamos de las personas que se hicieron religiosas, que dicen que antes de convertirse en religiosos eran más capaces de realizar actos con el fin de otorgar. Pero después, es decir, una vez que se han convertido en religiosos, se les ha hecho más difícil para ellos realizar actos de otorgamiento. Para entender lo anterior, debemos recordar lo que ya es conocido, que el hombre es llamado ser creado, ya que hay un deseo de recibir en él. Por esto se llama creado como existencia a partir de la ausencia. Por lo tanto, resulta que por naturaleza es incapaz de realizar cualquier acto de otorgamiento, a menos que reciba alguna recompensa a cambio. La recompensa no tiene que ser que reciba algo por el esfuerzo, más bien, puede ser que reciba algo pacificador. Es decir, si en él se despertó algo de pasión hacia otro y su conciencia no lo deja tranquilo hasta el punto de que debe ayudar al otro, esto también se considera una recompensa. Pero simplemente haciendo algo por otro, para que el otro lo disfrute, y entonces se pregunta, ¿qué obtendré de esto? Pero el pueblo de Israel, a través del poder de la Torah y las mitzvot, ellos son capaces de obtener una segunda naturaleza. Es decir, en lugar de la naturaleza con la que nacieron, que es el deseo solo de recibir, recibirán una segunda naturaleza, donde ahora realizan acciones solo con el fin de otorgar. Lo obtiene a través de la Torah y las mitzvot, que le infunden chispas de otorgamiento, que le dan la sensación de querer parecerse a su raíz. Pero sin la Torah y las mitzvot, una persona no puede salir de su propia naturaleza, que es el deseo de recibir solo para sí mismo, y no puede realizar ningún acto de otorgamiento sin recompensa.
0: ובזה נבין מה שאלו
1: Con esto entenderemos lo que preguntaron acerca de aquellos que se vuelven religiosos y dicen que antes de ser religiosos tenían más fuerza para realizar actos de otorgamiento. Pero más tarde, cuando se han vuelto religiosos, sienten que les resulta más difícil realizar actos de otorgamiento. Debemos responder a esto. Como se explica en la introducción al libro del Zohar, donde escribe que en el momento de su nacimiento su deseo de recibir es solo por la corporalidad. Por lo tanto, aunque ha obtenido el excesivo deseo de recibir antes de los 13 años, todavía no es el final del crecimiento del deseo de recibir. El crecimiento principal del deseo de recibir se presenta solo en la espiritualidad, ya que, por ejemplo, antes de los 13 años, su deseo de recibir quiere devorar toda la riqueza y el honor en este mundo corporal. Que se revela a todos, el cual es para él un mundo transitorio, que es accesible a todo el mundo y es percibido por todo el mundo solo como una sombra fugaz. Pero cuando obtiene el excesivo deseo espiritual de recibir, quiere devorar para su propio placer todo el deleite y la riqueza del mundo venidero eterno, que es una posesión eterna para toda la eternidad. Por lo tanto, el deseo de recibir se completa solo con el deseo de recibir espiritual. Resulta que antes de convertirse en religiosos, tenían un deseo corpóreo de recibir, que aún no es tan grande. Es por eso que tenían más fuerza para realizar actos de otorgamiento. Pero una vez que se han vuelto religiosos y su deseo de recibir ha crecido con el deseo de recibir espiritual, se han vuelto más difícil, porque ahora el deseo de recibir tiene más fuerza que cuando solo tenían un deseo de recibir corporal. Por lo tanto, antes de que se volvieran religiosos, tenían cierta fuerza para realizar actos de otorgamiento. Pero una vez que se han vuelto religiosos, obteniendo el deseo espiritual de recibir, ahora es más difícil para ellos involucrarse en asuntos de otorgamiento.
0: לכן עכשיו יותר קשה להם לעסוק בענייני השפעה. אם משום זה, לא להגיד שהם נעשו עכשיו יותר גרועים, או להגיד...
1: Por esta razón no se puede decir que ahora ha empeorado, o decir que los religiosos son peores porque es más difícil para ellos realizar actos de otorgamiento. Más bien el deseo de recibir ha crecido, por lo que es más difícil superarlo. Por ejemplo, antes de obtener el deseo espiritual, su maldad era de 30%. Luego, una vez que ha obtenido el deseo espiritual de recibir, su maldad adquirió otro 70%. Por lo tanto, ahora necesita mayores poderes para poder superarlo. Sin embargo, no debemos decir que ahora su fuerza ha disminuido. Al contrario, ahora debe hacer las skulot, para, es decir, los remedios, para vencer el poder maligno que ha obtenido. Y el remedio para esto es observar la Torah y las mitzvot con la intención que la luz en ella lo reforme. Resulta que ha avanzado y ha obtenido más maldad para corregir. Pero cada comienzo es difícil y por lo tanto ahora piensa que ha empeorado. Sin embargo, debe saber que cada vez que se le da más mal, es para corregir hasta que se le recompense con la corrección de todo.
0: Thank you. נעבור לשיעור מתאריך 5/8/2002.
1: Vamos a movernos a una lección con el Rav del 22 de agosto del 2002. Perdón, 5 de agosto del 2008. 2002. El hombre, dice el Rav, siempre debe vender lo que tiene para poderse casar con la hija de un discípulo sabio. Un discípulo sabio es el creador y la hija de un discípulo sabio es la vasija para otorgar. Ciertamente, para poder adquirir la hija de un discípulo sabio, es necesario, porque una mujer adquiere la vasija, entonces nosotros realmente tenemos que vender todo lo que tenemos. Es decir, a cambio de los deseos que uno tiene, deseo de tipo de otros llenados que la persona pueda tener, pero solo quiere el deseo del Creador para poder recibir. De lo contrario, no es posible. Todo nuestro camino es cómo de forma gradual cambiar todos nuestros deseos con un solo deseo y estar enfocado en ese único deseo que queremos adquirir. Comparado con todos los deseos que tenemos, con esos grandes deseos que existen, y gracias a la hija llega a la sabiduría. Preguntas. Bueno, no se entendió la pregunta. Sí, él habla de que mediante la segula de la Torah y las mitzvot, quien llega a ser más religioso se vuelve, dice él, más malo. La intención, claro, que está. No es que quien revela el arrepentimiento, la teshuva, se convierte en justo, sino quien llega a ser religioso, dati, religioso, en el sentido que quiere alcanzar la línea media, dati, feret, yesod, Dati, el acrónimo es Dati de religioso, eso trabaja, es decir, se esfuerza en ir por encima de la razón, aunque el cuerpo le diga que ese camino no es claro, no tiene éxito y se vuelve peor. Sin embargo, quiere volverse religioso, es decir, llegar a Daat, Tiferet, Yasod, Dati. Ese es el camino. La viud de raíz 1 y 2, que adquiere cada vez más kelim de recepción y los somete, aún así va por encima de ellos. Entonces siente que realmente se vuelve cada vez peor, porque su viud se revela cada vez más. Y sobre todo los deseos que entonces se intensifican en él, él necesita cambiarlos por un solo deseo. Por la hija del discípulo sabio.
2: ¿Quién?
1: Lior, ¿quieres preguntar algo?
2: ¿Zeo?
1: ¿Quién? ¿Estás seguro?
3: Okay.
1: Estudiante. Cuando dice que gritan los perros, que gritan como perros, ¿qué quiere tanto el mundo como este mundo y el mundo venidero? Rav dice, todos los estados que están escritos aquí, que incluso dice que una persona llega allá y que hay pecadores completos ahí y todo eso, todos esos son cosas que tenemos que afrontar. No hay un solo estado que el ser humano no atraviese en el camino hacia la meta. Porque el Creador creó todo en una sola vasija. ¿Sí? Cada vasija incluye todos los deseos y no hay un solo estado en el ser humano, sin importar su carácter, sin importar su naturaleza original, sin importar de qué parte de Adam Arishom es una neshama, su alma, que no deba atravesar todos los obstáculos. Claro que cada uno lo hace un poco a su estilo, pero de todos modos cada uno debe atravesar todos esos deseos. También está escrito que gritan como perros, sí, danos la riqueza de este mundo y danos la riqueza del mundo venidero. Tanto de este mundo como del mundo venidero. ¿Sí? Ese deseo de querer tanto el mundo, este mundo, como el mundo venidero, y es algo bueno. Y luego llega a querer solo el mundo venidero, eso también es una clipa, es en cierta manera. A veces lo dice así. Este mundo significa con el fin de recibir y el mundo venidero significa con el fin de otorgar. Si habla de los perros, dice que incluso el mundo venidero lo quieren, sí, con el fin de recibir. Y eso ya es una clipa. Hay que ver según el contexto de qué exactamente habla, porque las lenguas y las palabras mismas que está utilizando en varios lugares tienen contenidos distintos. Pero sin duda, quien sube en el camino, quien comienza a ocuparse del trabajo del Creador, la gente no entiende que el trabajo del Creador es en la Kabbalah, no sabe qué es eso. En todos los lugares hablan de servir al Creador. Entra en cualquier seminario o yeshiva y van a hablar. O si quieres hablar con una persona religiosa, también secular, no importa. Todos saben que el hombre religioso se ocupa del trabajo del Creador. ¿Y qué es el trabajo del Creador? No se sabe. El trabajo del Creador significa servir, cumplir todo día a día, y eso es todo. ¿Nadie entiende que el verdadero trabajo del Creador es la Kabbalah? Piensan precisamente que la Kabbalah es un lujo, que la recepción es un lujo, que acaso se ocupan de ella personas que no pueden de otra manera, que quizás entienden algo distinto, que tienen algo así, que están un poco averiados en su cabeza en algo, que no son normales. ¿Sí? Pero en verdad, el trabajo verdadero del Creador, es decir, el trabajo puro del Creador es la Kabbalah, es la recepción. ¿Quién quiere? Sí, Kabbalah, la palabra Kabbalah. Quien quiere trabajar para el Creador, es decir, cumplir lo que el Creador quiere, llega poco a poco a cumplir lo que el Creador quiere, imitar al Creador, ¿verdad? El estudiante lo corrige, le dice imitar. El Rab dice, sí, eso. Bueno, cortejar, ¿sí? O imitarlo, es mejor decir imitarlo, ¿verdad? O copiarlo. Lo imita. Sí, Baal HaSulam dice que en un artículo, no recuerdo cuál de los artículos, pero él dice que el trabajo del ser humano es la imitación de la es la imitación de la creación, de la palabra hitkakut. Y el estudiante lo corrige otra vez, le dice hitkakuk. El rab dice, sí, imitación. Eso se llama que imita, sí. Y repite esto. Las acciones del Creador.
2: Sí.
1: Y en el camino en que imita así los actos del Creador, llega a la reflexión de los sabios sobre la creación. En el primer principio se define que la imitación del Creador. Sí, acá está escrito. ¿Qué página es, Rab? Le preguntan. Rab dice, sí, es la página 198. ¿Y qué es lo que dice acá? La reflexión de los sabios sobre la creación, que realmente quiere ser sabio en la creación, adquirir sabiduría, la sabiduría de la Kabbalah, en general, en el primer principio se define que copiar el trabajo del Creador, y la obra del Creador se llama providencia, o la naturaleza de la creación. Y nosotros que vamos imitándolo, a eso se le conoce como que somos siervos del Creador.
2: ¿Sí?
1: Eso es lo que se llama conoce al Creador tu Dios y sírvele. Aprendemos cómo Él actúa en la creación, cómo supervisa, cómo conduce todo, y tomamos de Él todo ese sistema de conducción, de supervisión, y nos convertimos en su lugar, en dueños de nosotros mismos. Porque fuera de nosotros, fuera de nuestro deseo de recibir, ¿sobre qué supervisa Él? ¿Qué hace? ¿Qué es la creación? La creación somos nosotros, la existencia a partir de la ausencia. Entonces aprendemos cómo Él actúa sobre nosotros en las subidas y bajadas que tenemos, todas las cosas que Él hace, y vamos aprendiéndolo gradualmente, y queremos ser los dueños de nosotros mismos en su lugar. En la medida en la que podemos hacerlo, adquirimos masajes en una pantalla, y así nos volvemos así. Ese es el asunto del trabajo del Creador, no hay nada más. Quien piensa que hay algo más, sencillamente no está al tanto. Y todo el mundo piensa que el trabajo del Creador es lo que ellos hacen, aquí estudian un poco, hacer mismo prácticas. Y yo no los estoy acusando de que son inválidos. Dios me guarde eso, esas cosas. Pero el trabajo del creador es imitar al creador y hacer lo que él hace. ¿Sí? Se llama hijo con respecto al padre. Hijos, sois del creador, vuestro Dios. Estudiante, ¿por qué querer ser como él si él realiza alguna acción sobre nosotros? Rab dice, como el hijo que te mira y lo hace así a modo de imitación, sí, ¿verdad? Como un mono. El mono te copia y hace todo exactamente igual que tú. Y luego crece. Tu hijo empieza a crecerlo y lo empieza a hacer con su propio intelecto, y esto se le conoce como nuestro camino. Al inicio nosotros lo hacemos sin entender, y esto se le conoce como el estado de gestación, Ibur. Luego nos anulamos completamente. Después llega Yenika o la lactancia, el amamantamiento, con más deseo y comprensión incluidos en eso. Después llegamos a Gadlut y Mohin, a Mohin. El creador quiere que seamos completamente iguales a él. La igualdad con él está en que adquirimos una pantalla sobre el deseo de recibir, y entonces nos volvemos Nukva ante él. Nos volvemos en un Sibuk de acá, cara a cara con él. Y eso se llama que llegamos al completo trabajo del Creador, que nos corregimos y llegamos a tal estado que somos exactamente como él. Frente a él, entonces, comenzamos ya a trabajar de otra manera, hacia el final de la corrección. Estos son los secretos de la Torah. Algún día vamos a aprender estas cosas. Pero para eso ya lo hacemos todo. La meta no es llegar al final de la corrección. La meta es llegar al final de la corrección para prosperar adelante juntos con el Creador. Pero lo que quiero decir es que esto es el trabajo del Creador. ¿Quién piensa que el trabajo del Creador es simplemente hacer algún tipo de acciones materiales? Entonces, Bala Sulam escribe que al Creador no le importa si uno degolla a la res por la nuca o por la garganta. Y las mitzvot solo fueron dadas para refinar con ellas a Israel. Y mitzvah sin intención es como un cuerpo sin alma. Y así sucesivamente. Sí. Que todo el trabajo del Creador está en la intención, que la intención es el medio que al fin y al cabo sirve para imitar. Y para volver.
2: ¿Quién?
1: El estudiante lo corrige, le dice para imitar. Sí, sí, eso, para imitar al Creador. Estudiante. ¿Por qué la hija de un discípulo sabio? ¿Por qué lo que buscamos no está lejos del Gamar Tikkun? Y yo hubiera querido que así fuera. Rab dice, sabio se llama el Creador. Está claro, eso es todo. Y quien aprende su sabiduría se llama estudiante del sabio, el discípulo del sabio, Talmid. ¿Sí? El clip para eso, el deseo para eso, se llama hija del sabio, del discípulo sabio. Tenemos un deseo de recibir en su forma corregida. Ese deseo de recibir se llama varón. Hombre, de la palabra geber, o masculino. En la forma en que no está corregido se le conoce como mujer. Y hay aquí todo tipo de nombres. Entonces, al casarse con la hija de un discípulo sabio, se adquiere el deseo de recibir y se lo corrige con el fin de otorgar. Queriendo a través de él llegar a ser un discípulo sabio. Y así se llega al trabajo del Creador y a la semejanza con el Creador. A igualarnos con el Creador. No se entiende la pregunta. Rab dice, no, toda la vasija del deseo de recibir tiene. Estás en lo correcto, en que al final todos los deseos en su forma corregida se convierten en los kelim correctos. Pero en el camino de la corrección no es así. En el camino de la corrección hay muchos deseos que el ser humano debe ocultar y no trabajar con ellos, sino solo filtrarlos, trabajar solo con algunos de acuerdo con lo que puede ordenar con el fin de otorgar para hacer el trabajo del Creador. ¿Qué quería Chion? Pregunta el estudiante, no se entiende la pregunta, Rav dice. Pregunta, ¿en qué estado comienza antes de volverse religioso tener un deseo de recibir lo material, no? Rav dice, antes de volverse religioso surgió en ellos el deseo de recibir para lo material. Es decir, antes de que el ser humano comience a corregirse a sí mismo, cuando ya avanza a línea a la media, dat, diferet yesod, dati en religioso, entonces tenía un deseo de recibir dirigido solo a sí mismo, con el fin de recibir. Al entrar ya en el trabajo, y con el fin de otorgar, con el masaje, con la pantalla, a eso se le conoce como dati. O religioso. Entonces empieza a hacer ya un trabajo distinto. Filtra sus deseos, toma los deseos que son correctos con los que puede trabajar. Porque hay deseos con los que no se puede trabajar en absoluto. Y la mitzvah es no trabajar con ellos, ¿sí? Las mitzvot de la prohibición, ¿sí? Hay mitzvot de prohibición, lo que se llama las 32 de corazón de piedra. Toma deseos con los que está permitido trabajar. Puede trabajar. ¿En qué medida puede hacerlo? ¿En qué combinación entre ellos? Y comienza a ordenarlos y a orientarlos con el fin de otorgar. Y con eso construye su línea media. Pregunta. ¿De qué actos de otorgamiento está hablando antes de volverse religioso? ¿Que ahora pierde fuerza para hacer? ¿Qué actos de otorgamiento cobran fuerza? Rav dice que el deseo de recibir se revela en el

humano de la manera habitual, ¿sí? Como cualquier persona en la calle. Entonces ve que en su deseo de recibir, en parte puede recibir y en parte puede otorgar. ¿Qué significa eso? Hay cosas de las que disfruto al dar, ¿sí? Habla con cualquier persona en la calle. Hay cosas de las que disfruto recibir. A recibir, ¿sí? En cada uno, eso está mezclado de manera diferente. Según eso podemos decir, este es un hombre malo y este es un hombre bueno. Este es hermoso en sus actos y esta es una persona fea, ¿sí? Pero todos sus deseos, todos los de otorgamiento, como los de recepción, son todos para su propio beneficio. Cuando comienza a compararse con el verdadero otorgamiento, es decir, sin ningún beneficio propio, entonces ya hay una prueba completamente diferente y hay una evaluación distinta. Entonces, tanto los actos de recepción como los actos de otorgamiento le parecen todos lo mismo. Todos son con el fin de recibir y todos están reprobados. Entonces, ya se ve a sí mismo el doble de malo. Antes pensaba que recibir era normal, natural, ahora descubre que es malo. Y antes también, cuando daba y pensaba que hacía cosas bellas y buenas, tenía una justificación, tenía autoestima. Le parecía que, bueno, como persona contribuía a algo, daba algo. Esas cosas también ahora le resultan. Él descubre que lo que pensaba que era su donación, eso que era como lo humano en él, y ahora que también eso es con el fin de recibir, entonces se vuelve doblemente malo. Desde esa sensación de que todos mis actos son malos y terribles, y que querer dar a alguien es aún peor. La persona entonces, gracias a esto, entra en verdadera desesperación. Pero además de eso, frente a los actos anteriores, todos los de dar como los de recibir, que le revelan que todo es con el fin de recibir, también se le revelan deseos más grandes. De repente ve que en realidad nada le importa. Que se coman a sus hijos. ¿Sí? Que se destruya el mundo entero. Que pase lo que pase, no importa. De repente ve que su ego está tan cerrado en su interior que fuera de los límites de su cuerpo no toma en cuenta nada. Ni un solo detalle. Después el deseo de recibir también le muestra otra imagen, que no solo le importa nada, poco o nada, lo que está fuera de su cuerpo, sino que tampoco lo que será en el siguiente momento. Y en el siguiente momento, aunque en el siguiente momento ya no exista, aunque me queme, da igual. Pero, ¿estoy vivo hasta ese próximo momento? ¿Voy a estar vivo? Eso es todo lo que me importa. Es decir, el deseo de recibir está tan cerrado en un único punto del presente y en su propio interior, que ese es su límite. Sí, ser un punto. También siente un límite corporal, perdón, un límite temporal en el eje del tiempo, también límite en el espacio, por así decirlo. ¿Sí? Aparentemente no existen. Cuando el ser humano descubre eso, entonces ve. Es decir, no que el deseo de recibir deba revelarse como grande en volumen, se revela como grande en cuán concentrado está en sí mismo. ¿Me entienden? Hasta el final, hasta el final, y no le importa nada. A esto se le conoce como grande. Grande en la cualidad terrible de estar introvertido hacia sí mismo, volcado hacia adentro. Entonces el ser humano, la persona, entra realmente en un estado tal que no entiende cómo puede deshacerse de eso. Le resulta muy mal. ¿Por qué? Porque si lo descubriera sin más, de manera habitual, no le resulta mal. Diría, yo soy así. Y vemos que mucha gente hace cosas terribles en el mundo y no hasta se identifican más con esa gente que con

ves un mal frente a la luz circundante, es una terrible sensación, señalé, todavía más terrible sensación. Entonces, ¿quién soy yo frente a qué estándar? ¿Qué son las cualidades de la luz? Entonces, sencillamente, la persona enloquece. Esos momentos son momentos muy así, sí, tan jugosos. Ese es el inicio del reconocimiento del mal. Claro que eso no es aún el verdadero reconocimiento del mal, pues el reconocimiento del mal es frente al Creador por ahora. Aquí simplemente... es relativo a la luz que lo rodea, y eso es un poco malo. Frente a otros, ¿sí? Frente a algún tipo de, alguna imagen de lo que él piensa que debería ser, de ser bueno, aún no es, él no sabe hasta qué punto está haciendo mal al Creador. Aún no es frente al Creador, sino sobre sí mismo piensa así. Es decir, que le dejen corregirse a sí mismo, que se tranquilice y entonces todo estará bien. Pero ya es un comienzo. Él se ve a sí mismo cada vez peor. Esa es una señal de que avanza realmente hacia la línea media. Claro que está desanimado, sin fuerzas, maldiciendo todo. Y también ese camino no le parece que pueda ser bueno, porque constantemente se ve malo. Él se ve peor. Pero entonces ya hay que construir aquí un sistema de defensa, ¿sí? Para que no pueda escapar. Eso es lo primero. Algo que lo arrastre hacia adelante. Como vemos en nuestro mundo, por un enfermo en un hospital hay 3 o 4 personas que lo atienden. Ahí hay una cocina, todo como todo un hospital, ¿sí? Hay también almacenes con todo tipo de medicamentos, hay un banco de sangre, banco de medicamentos, salas de cirugía y todo tipo de salas y exámenes y aparatos, todo lo que él necesite. Y miremos el entorno. Sí, por ejemplo, en un hospital para 100 enfermos necesitan 500 personas que trabajan para ellos, y luego cuando se vuelve sano ya no necesitan ningún apoyo. Así es con nosotros, necesitamos construir así tal una sociedad tal que vaya transcurriendo, y ahora que hablamos de la construcción de la sociedad, que haya en ella tales sistemas que definitivamente atiendan a todas las personas que a veces se enferman, ¿sí? Y cada uno de nosotros estamos así en ese estado de vez en cuando. Que inmediatamente haya tales sistemas de ayuda que lo atiendan, lo sostengan, le hagan todo tipo de cosas. Sí, recuerdo que hubieron momentos en que no podía moverme, ¿sí? Ir a comprar, inclusive salir a tienda o algo así. Eso era para mí, y yo no me podía mover, era muy difícil. Entonces, nosotros tenemos amigos. Hay todo tipo de cosas. Este no es un camino simple. Ser serviente del Creador que de verdad necesita. Pero el hecho de hacer amigos, eso se considera como si él, porque él construyó, él pagó, él hizo el hospital, él participó en él cuando está sano. Y cuando está enfermo, entonces lo atienden. Estudiante, para la persona religiosa, ¿hasta dónde yo sé que hay un deseo de recibir más grande? Rab dice, tú eres un religioso, tú tienes un gran deseo de recibir, respóndeme. Estudiante, es que él quiere cumplir las mitzvot, las hace. Rab dice, eso que él quiere, el Zohar dice que quiere tragarse un poco este mundo, que vaya bien en este mundo, que viva, que tenga hijos y así sucesivamente. Y también que le vaya bien en el mundo venidero. Que allá haya algún tipo de fondo para el mundo venidero. Que también después de eso quiere algo. Eso es humano, eso es algo correcto, es legítimo, es humano. Y así funciona el ser humano. Si no llega a la verdadera, al verdadero trabajo del Creador, esa es una forma de trabajar, ¿sí? Pero esa es la forma colectiva de trabajar. Hasta que hace mi spot, cumple todo, y así debe ser. De verdad, así debe ser. De todos modos, ese es un marco de estudio. Hasta

0: que la persona no se vuelve grande en el, desarrollo de su alma, exija la divinidad, exija realmente ser religioso en la línea media, que sea religioso, dati, por debajo de la línea media. Eso es por debajo de la línea media, se le conoce como el domen de Kedusha, el animado que yo antes del desarrollo en la línea media. Hay un punto por debajo de él que se llama dati, religioso nuestro, en este mundo. Y a esto se reconoce como el inanimado de Kedusha, y eso es bueno. Cumple Torah y Mitzvot en lo material, es decir, en actos en este mundo. Y espera que le haya una recompensa en este mundo y en el mundo venidero. Eso está completamente bien. No está permitido revelarles qué es la corrección verdadera. Aún no son capaces de llegar a ella. No pongas obstáculos ante el ciego, ¿sí? Así está escrito. Sí, no hay que molestarlos, sino solo protegerlos. Y por eso los cabalistas a través de todas las generaciones, pues, ¿quién escribió todos los libros sagrados? Los poseedores del alcance, sí, los cabalistas. Ellos escribieron en tal forma que no se toque al pueblo. Para tratarlo así, sí hay que tocarlos con guantes, por así decirlo. Porque, ¿qué harás con él? Aún en el desarrollo general de la humanidad, esa masa no ha llegado aún al desarrollo.
1: ¿Sí?
0: Entonces hay que esperar. Sí, el ser humano vive sobre la faz de la tierra ya por decenas de miles de años. Y ves cómo va revelándose esto desde Abraham hasta hoy. Por ahora son individuos los que realmente anhelan ser religiosos en la forma de la línea media, y sin deseo no se puede hacer nada. Si alguien pregunta cuál es el sentido de nuestra vida con respecto a nuestra vida en este mundo, que no tiene sentido, ya anhela la espiritualidad, es decir, sentir allí la vida. Entonces, a esa persona se le puede hablar. Antes de eso, no lo toques, porque no te entenderá. Tus deseos, su interioridad, aún no está preparada en absoluto para recibir algo. Entonces, el religioso habitual, sí, el judío, que quiere cumplir Torah y Mitzvot, como le enseñaron, y recibir por eso recompensa. Sí, por favor, eso es muy respetable. Con eso se preserva a sí mismo para ser del pueblo. Y con eso se preserva para la próxima corrección que llegará cuando el Creador le ilumine con un poco de tu punto del corazón, y sentirá entonces el punto del corazón y empezará a desarrollarse. Por eso, por ignorancia o desconocimiento, los religiosos piensan que los cabalistas están en contra de ellos. Por ejemplo, si ellos piensan así, pero no estamos en contra de ellos, no los tocamos simplemente. Queremos solo reunir a aquellos que sienten el punto del corazón, que preguntan cuál es el sentido de nuestra vida en este mundo, que no tiene sentido vivir así. Y para ellos tenemos una respuesta, ¿sí? Que realmente ya están elegidos para comenzar la corrección. Cada uno su corrección particular. Y no hay realmente ninguna mezcla entre estas personas y estas otras personas. Al-Azulam escribe en muchos lugares, esta es la Torah general, esta es la Torah particular. La razón de la Torah es lo opuesto a la razón de los dueños de casa, y está prohibido que se mezclen, ¿sí? Es una Torah completamente distinta, una actitud distinta, un espíritu distinto, ¿ves? Como si toda la marcha de vida fuera diferente, como vivimos nosotros, como viven ellos. Nosotros estamos dentro de nosotros mismos, dentro del pensamiento, dentro de la intención, todo el tiempo nos estamos comiendo a nosotros mismos por dentro, buscamos en nuestro interior dónde estoy, qué es lo que soy, y así sucesivamente. Todo está concentrado dentro del ser humano, ¿sí? Concentrado. Se puede decir así, ¿verdad? Sí, concentrado. Y para ellos es todo la externalidad, ser así más acá y más allá, y este sombrero y esta cosa y este acto, y está bien, así debe ser, puesto que no hay internalidad, se ocupan de la externalidad. Esa educación la dirigieron los cabalistas. Después de la destrucción del templo, cuando cayeron, Baal HaSulam me escribe, en el primer templo fue todavía de algún modo, todavía sí, pero en el segundo templo desapareció por completo el asunto que significa Lishma. Es decir, la luz circundante se alejó, el templo fue destruido. La destrucción del templo significa que la iluminación ya no estaba dentro del pueblo. Es como con nosotros, ¿sí? A veces te encuentras en un estado de elevación, de sensación de la divinidad, por así decirlo. Estás vivo, que sencillamente vuelas así en el aire. Tienes una sensación de lo que lees y de todo eso, y de repente te sientes completamente como un asno, ¿sí? Como un burro. Y no tienes nada. Y no entiendes ni una sola palabra. Pero tienes de todos modos la iluminación desde lejos de que ahora estás en comparación con el estado bueno, en un estado malo. Pero si también eso te lo cortaran, eso es lo que ocurrió en la destrucción del templo. En la destrucción del primer templo se alejó la iluminación que había dentro del pueblo, que sentían que estaban en la espiritualidad, en el fervor, en la conexión. Ese espíritu se retiró, pero les dio sus espaldas, ¿sí? A Joraim. Y eso era todavía la sensación de que están en algún tipo de conexión con la espiritualidad, que la espiritualidad existe. Y luego en el segundo templo, en el primer templo, después de su destrucción, al menos sabían qué es Lishma, y desde lo opuesto de donde estaban, de algún modo. Eso era de todos modos frente a los Mohim de Hayá, que habían iluminado en el primer templo desde lejos. Sí, iluminaban Mohim de Neshama en el segundo templo. También desde lejos, pero iluminaban. Después del segundo templo, perdieron la sensación de que su estado era malo en comparación con la luz. Y esa distinción de qué es Lishma desapareció. Eso lo escribe Baal HaSulam en los artículos de... En los artículos de la esencia de la sabiduría de la Kabbalah, algo así, ahí, aquí todo, tal artículo de Empri Jajam también, artículos, y entonces ya está. Entonces se volvieron como un burro que no sabe, ¿entienden? Y quedaron solo unos pocos como Rabbi Shimon, de esos de la Gemara, que comenzaron a escribir, y entonces les dijeron que se ocupen de eso. Y condujeron a este pueblo que se desconectó de esta altura espiritual, y los condujeron de modo que al menos hicieran así. Frente a eso, en lo material, hagan todo tipo de cosas. ¿Sí? Eso es todo. Entonces, rezaban cada uno desde el corazón. Es la plegaria del corazón. Y les escribieron un sidur, un libro de plegarias. Y entonces no había todo tipo de cosas así materiales. Les dijeron, sí, sí, haz así y así, ¿entiendes? Poner un límite a la bestia que no conoce frontera espiritual, que ya no le impone ningún límite. Ella misma busca estar dentro de ese límite, hacerle algún límite para que viva así. Eso es lo que hicieron a través de la Shulchan Aruj, del libro de Shulchan Aruj, a través de todos esos, de las leyes judías. Entonces, la situación que hubo durante miles de años es mala en su menor grado, digámoslo así. ¿Entienden? Es todo. Y claro que las personas que están en esto y no tienen ninguna conexión, ningún contacto con la espiritualidad, no sienten la luz circundante. Entonces piensan que eso es todo, que no hay nada más. Hago lo que hago y estoy haciendo todo lo posible. En realidad está haciendo todo lo que puede, por así decirlo. La persona no tiene la sensación de que hay algún tipo, otro tipo de corrección. ¿Qué corrección? El punto del corazón no se revela. Por eso, tanto para unos como para otros hay Torah propia. Para estos la Torah externa, para estos la Torah interna. Por eso se llama la Torah interna. La parte interna de la Torah no es por casualidad, porque es a nombre del ser humano. ¿Para qué necesita la Torah? ¿O para la corrección interna, el punto del corazón, o para la corrección externa, para saber qué hacer con sus manos, pies, cómo decir cosas? Mira qué libro hay sobre el Shalom Ara. Si tomas una condición, amas a tu prójimo como a ti mismo, necesitas todas esas enciclopedias para decir solo así. Tenemos solo una ley. Amas a tu prójimo, amarás a tu prójimo como a ti mismo. Esfuérzate en eso y ya, terminamos. ¿Para qué más libros? sino que cuando sales de la interioridad a la exterioridad, cada cosa necesitas definirla en forma exterior, como se ve. Y ahí ya comienza el aumento. Por dentro eso es solo una ley. Es una ley, la adhesión de ajuste de la forma. Sí. Pregunta, ¿en qué etapa puede una persona acelerar su desarrollo desde el momento en que entra en el camino del otorgamiento mutuo? Rav dice, repite tu pregunta, estudiante. ¿Cómo puede una persona acelerar su desarrollo? Rav dice, acelerar el desarrollo. Acelerar el desarrollo, bueno, hay que leer mucho. Al principio no entiende qué son los amigos, qué es el trabajo, qué son aquí todas las cosas que se le exigen. Hay quienes sí entran así por naturaleza, hay quienes no tienen la naturaleza de estar conectados con todo el público y trabajar aquí y allá. Como ahora los... Sí, hay algunos que están pegando carteles allá afuera, ¿sí? O que en el techo. O están en el techo. Este amigo Grishma está haciendo trabajos también en la cocina, pero ellos no están diseñados para esto. Según su carácter, son más contemplativos. Entonces, la primera etapa es que el ser humano debe leer mucho. Digámoslo así. Aunque no sé esta vez los tiempos en nuestros días, porque todo se acorta y cambia, pero. Algún primer año, en el primer año, digámoslo, solo necesitas simplemente estar como una picadora de carne, ¿sí? El estudiante le dice, sí, un molino de carne, Rav. Rav dice, sí, un molino. Sí, un molino de carne. Así meter dentro todo tipo de escritos, artículos, cartas de Baal HaSulam, del Rebbe, Rabash, y sencillamente así comerlos y repetirlos, meterle la mayor cantidad posible de material. Eso es todo. Y más y más y más. No importa que olvide, no importa que no entienda y que no piense. Después comenzará a pensar. Al principio no es capaz de pensar. Solo necesita leer y eso es todo. Simplemente leer. Está escrito esto, está escrito aquello, está escrito así. Simplemente inflarse, llenarse con el conocimiento. Y después eso comenzará a trabajar en él. Porque al leer tiene ya conexión con la luz circundante. Y que lo haga así de manera suficiente, unos meses o medio año, o un año, entonces eso comenzará a funcionar bien en él. Y hay quienes que no, ¿sí? En lugar de toda esa lectura y todas esas cosas, les resulta mejor trabajar en la sociedad. Pero no se puede una cosa sin otra. Hay que tener de todos modos variedad.
1: Sí.
0: Debemos tener una distribución en porcentaje, eso depende del carácter del ser humano. También el trabajo para el bien del grupo, también el estudio, cada uno tiene que estar en algún porcentaje en uno y en otro. Pero para acelerar eso, en especial al principio, es a través de mucha lectura y después precisamente a través de más trabajo y de pensar para qué hago el trabajo y así sucesivamente. Es decir, después viene ya viene el trabajo más para la sociedad, porque allí se sienten entonces las preguntas y los problemas, y el para qué y el qué y el por qué. Y lidiar con eso ayuda a avanzar. El estudiante dice, simplemente, le dice, mira, nosotros no sabemos eso de Pesaj, por ejemplo, o de algunas fiestas cuando nadie estudia, que todos están en el trabajo y salen de eso en una gran elevación y ganancia. ¿Qué ocurrió? Con eso que hacemos tales cosas, ¿entiendes? Y también entiendo que es así. Ustedes ven cuánto soy capaz de pelearme por el desperdicio de dinero, ¿sí? Y empieza otros 100.000 shekels, otros 200.000 shekels, sí, 50. Porque eso realmente hay que adquirir espiritualidad. Estudiante. Las personas a quienes el creador ha dispuesto así, que tienen ansia de la divinidad, pero a su alrededor no hay sociedad. Están no están en ningún lugar del mundo, digamos, con los libros de Baal HaSulam, solo están solos, sin tiempo. Están simplemente condenados al fracaso, no podrán avanzar, Alguien que está allá donde sea los puede ayudar, no sé. Rab dice, las personas en el mundo que tienen anhelo y aún no tienen ni los libros de Balas Ulam ni el conocimiento, es que sí tienen los libros, Rab, pero no tienen la sociedad, le dice el estudiante. Rab dice, si tienen los libros, si tienen todo, pero no tienen sociedad, entonces se desarrolla de algún modo, de una u otra forma, una sociedad. No puede ser que si una persona anhela y lo toma según el deseo que se le revela desde lo alto, el Creador no le ordene también el resto de las condiciones. ¿Entiendes? Es todo. Yo no pensaba, por ejemplo, en llegar a Israel. Pensaba ser científico. Y de repente eso cambió. No hacía falta la ciencia. Había que llegar a Israel. Y bueno, llegué a Israel. Bueno, ¿y qué más? ¿Cómo llevo a cabo el hecho de que no tengo nada que hacer en la vida? Hasta que comencé a buscar en eso. Hasta que comencé así, hasta que comencé acá. ¿Cómo uno puede decir que él mismo no supo cómo llegó? ¿Sí? Pero así se llega, lo traen al ser humano. Por eso no tengo preguntas sobre las personas que están afuera. Hoy tenemos muchísimos grupos y este año espero que realmente florezca ese asunto en el mundo. El asunto de la Kabbalah en muchos países. ¿Sí? Esperamos abrir grupos y también los visitaremos. También ellos vendrán por acá y hacer una expansión más así hacia todo el mundo. Eso es todo lo que pienso. Nosotros debemos preocuparnos. Tenemos que preocuparnos por que incluso hoy, como ustedes ven, y también en los años anteriores, todos esos israelíes y rusos que dejaron el país, a través de ellos comenzarán a influir también en el resto de los pueblos y en todos. Verás cuántas sucursales habrá prácticamente. Y eso es aparentemente el desarrollo que debe llegar ahora. Prácticamente dentro de unos años próximos estaremos más ocupados no solo con nosotros mismos, sino con el desarrollo exterior. Y no simplemente acá en Israel. Hay muchas cosas que en Israel solo pueden desarrollarse bajo la condición de que desde afuera eso primero esté establecido. Entonces aquí será aceptado. Así es con nosotros. ¿Qué podemos hacer?
1: ¿Quién?
0: Estudiante. ¿El proceso de la secularización necesario en el paso del inanimado al vegetativo? Rab dice, no. El proceso de que una persona deja de ser religioso, es decir, del inanimado de Kedushá, y el religioso habitual, y después sea secular y solo después llegue a la Kabbalah, no tiene por qué ser así. Absolutamente no tiene ninguna relación con eso. Tenemos ejemplos de personas que son hasadim, ¿sí? Que son de la facción de la resistencia, y en el judaísmo hoy hay una ruptura muy grande. Hay mucha gente que entiende que el judaísmo está en crisis, en una crisis muy profunda en comparación con lo que había hace 100 años. Hoy es realmente como si todos los valores, toda la actitud hubieran caído. Eso es comprensible para mucha gente. Y mucha gente... Muchas personas individuales, no grupos, sino individuales, estudian y se reúnen incluso unos pocos y hablan sobre eso. Y escucho de quienes se comunican y se interesan que definitivamente eso también ocurre allí. Eso no puedes hacer nada acá. Esa es la creación, ese es el desarrollo que el ser humano es capaz de llevar a cabo. Él no ve de repente en sus libros, en su estilo del estudio, porque él también puede estudiar Gemara y ver ahí la espiritualidad, pero de repente es atraído, quiera o no lo quiera, como hablamos hace un momento. ¿Cómo llegamos aquí? Lo traen. También a él lo traen a abrir algún libro que antes no quería abrir. Y de repente lo abre y ve de repente cómo así es para él, eso es todo un mundo completo, ¿sí? Sencillamente. Yo escucho así el entusiasmo de estas personas y espero que así sea. Y al fin también Baal HaSulam, también todos los cabalistas en todas las generaciones salieron de esa forma. Así surgieron. Estudiante, eran individuos, Rav. La pregunta es si se nos ha abierto alguna época. Rav dice, no eran individuos, hablamos de decenas e incluso centenares de personas por generación. ¿Por qué? En el tiempo de, digamos, de hace 200, 300 años, de Baal Shem Tov, Kotz, todos ellos tenían grupos muy grandes de personas que estaban en el alcance espiritual. En el tiempo de Baal HaSulam, en el tiempo de Baal Shem Tov, habían miles de personas. En cada generación hay miles. También en los líderes hasídicos, los rabís, hasta antes del siglo XX, estaban en posesión del alcance. Más o menos así en eso. ¿Ves? Todos los libros que escribieron definitivamente son libros sagrados con alcance. Por ejemplo, toma al Rebe de Gur, al Rebe Nachman, quien quieras. Todos esos son todos poseedores del alcance. ¿Qué es eso? Todos son cabalistas. Estudiante, la pregunta es si podemos esperar hoy que eso sea como una masa en el corazón del inanimado que comience a brotar. Rav dice, en masa no puede ser, ni de los seculares ni de los religiosos. ¿Qué es masa? ¿De repente 1 millón de personas? No lo creo, no lo sé. Estudiante, algunos miles, al menos, Rav. Estudiante, Rav dice, algunos miles, sí, estudiante. ¿Decenas de miles? Rav dice, algunos miles, sí. Eso no depende de nosotros, pero sí ocurrirá. Es decir, en cada etapa habrá más en cantidad. Digamos que si este año se despiertan 100 personas, el próximo año serán 1,000. Estudiante, directamente no tenemos nada que hacer con eso. No nos invitarán a dar una charla ahora en alguna yeshiva, ¿no? Rav dice, no. Directamente y a las masas no puede ser, te lo digo. Eso no es que, de todos modos, habrá individuos, pero de esos individuos habrá miles. Es decir, digamos, de 500,000 de religiosos en el país, de repente, digamos, el 5% sentirá que están obligados a ocuparse de la interioridad de la Torah. Estudiante, no como un lujo, sino realmente convertirlo en lo principal. Rav dice, sí, convertirlo en lo principal y ocuparse de eso, sí. Eso sí, eso puede ser. Pero de esos 50,000 o de esos 5,000 serán individuos. No es que algún tipo de hasidí venga y busque algún camino, no, es el trabajo del individuo. Cada uno, aunque te parece que el grupo de los hasidim de Gur, ¿pero qué grupo? Ah, y ahí eso es simplemente así. En ese grupo hay personas de todo tipo de niveles de desarrollo espiritual, sí. Vendrá en los próximos años. Habrá una gran crisis y vendrán, estudiante. Podemos jalar personas del pueblo general. Dice, de tu pueblo también hay esos individuos que en total son muchos. Eso es lo que necesitamos, no necesitamos a los demás. Los demás ojalá todos sean buenos y judíos. Y aquellos que no son capaces de ser buenos judíos, los que son malvados, como se les llama, esos también los necesitamos. Pregunta, ¿y la política? Si no hubiera política en absoluto, la crisis no sería tal. Rav dice, eso no tiene relación. El ser humano puede vivir en el palacio del rey y tener todo el bien y estar en crisis, ¿sí? Hila tiene un ejemplo muy bonito de eso con tu alumna, con tus estudiantes, ¿no? Estudiante. Ella está en exilio, ¿no?
1: No.
0: Bnei Brak en todos esos lugares donde ellos estaban. Rav dice, no. El hecho de que hace 100 años había también otro nivel de pueblo que es distinto de hoy, eso es el descenso de las generaciones en general. También en el tiempo de la destrucción del templo. Sí, eran muy puros. incluso la destrucción, incluso el odio de que hablamos allí, son cosas muy sutiles, muy puras. Ahora, a través de las generaciones, a través de 2000 años, se acumula de generación en generación el deseo de recibir. Las personas se vuelven más egoístas. Todo ese mal que sale hacia afuera, y especialmente no al principio, sino a medida en que se avanza, y eso no en una progresión de uno más, sino 1 más 2, más 4, más 8, más 16, y así sucesivamente. Eso va literalmente de una forma exponencial. Entonces, resulta que en el límite entre el siglo XIX y el siglo XX, hubo realmente un salto que ocurrió en las personas, ¿sí? Sí, ¿cómo es que las personas dejaron de ser religiosas? Porque empezó a haber un tipo de iluminación, ¿sí? ¿Cómo puede existir tal cosa que aumentó el deseo de recibir tanto? Y frente a eso, al ver los actos materiales que tenían que hacer y así, y decir esto y aquello, las personas vieron hasta qué punto eran cosas limitadas y vacías, porque su interioridad subió y la exterioridad frente a eso cayó. Entonces, ya esto no aguanta y te rompe ese límite y ya no pertenece. Eso ya no puede ser el inanimado de Kedusha. Todo eso viene del hecho de que el deseo de recibir crece en las almas, ¿sí? ¿Qué es honorable en el público? ¿Cuánto más ordenado es una persona? Viene a la sinagoga, hace todas las mitzvot, le parece al público que está verdaderamente limpio de todas esas cosas, de todos los temores, e íntegra, como se dice. No tiene nada en la vida. Así va y eso es todo, ¿sí? A eso se le conoce como un religioso hermoso, realmente bueno, realmente sagrado, ¿sí? Y para nosotros eso se llama que no tiene un deseo de recibir, que es como un gato y cumple lo que la naturaleza le dice que cumpla. Añádele un poco de ego, un poco de razón de deseo de recibir. Verás cuánto tirará todo eso, ¿sí? Entonces, quieras o no quieras, no puedes dejarlos solo dentro del límite como estaban hace 500 años o hace 2000 años, porque el deseo de recibir crece. Y no hay nada que hacer. No hay nada que hacer, por eso cada generación es peor, hasta como está escrito, el rostro de la generación es como el rostro del perro, ¿sí? Y ya grita, dame, dame. Sí. Y frente a eso no hay nada que hacer y de todos modos vendrán esos estados. Eso es todo. Sin embargo, que hay una búsqueda, sí, una lucha, pero como eso fue en el siglo XX, verás lo que habrá en este siglo. ¿Qué desarrollo interior habrá en las personas? Y de año en año verás cómo más nos estamos inclinando hacia esa dirección. El mundo se reúne y todo lo demás cae. Las personas de repente comenzarán a sentir que su interioridad depende en su interioridad, que el mundo depende de su interioridad. ¿Ves? Personas vienen, que son profesores, matemáticos, futurólogos, son profesores de matemáticas que dicen, en el desarrollo espiritual, entonces el mundo cambiará. Los miras y no entiendes. También ellos dicen que con eso hoy te sostiene todo el... ¿Dónde estaba eso hace 50 años si hubieras dicho eso? ¿Sí? Verás, los americanos recibirán aún unos cuantos golpes. También ellos pensarán así. Bueno, estudiamos. Pregunta, hay una cosa que no está clara, Rav. Usted es muy gentil con las personas religiosas. No hay que dañarlos, es lo que necesitan. Rav dice, yo no soy delicado con los religiosos ni con los seculares. No tengo por qué serlo. Digo la verdad. Y ustedes lo interpretan como que quiero elogiar a alguien. Se los digo en serio. Una persona que es secular, en lugar de irse a las drogas o a la prostitución o a todo tipo de cosas, es bueno que esté en algún límite que lo ayude a hacer simplemente de manera humana. Estudiante. No, si me preguntas, ¿qué hacer con el hijo? ¿Qué te voy a decir? Hay que darle algún límite religioso. Pues entonces lo proteges de todo tipo de cosas no reversibles, que ahora puede adquirir en la sociedad secular. Estudiante. Hay en eso, sin embargo, varias cosas. Primero, se revelan poco a poco las cosas negativas dentro de las sociedades religiosas, que no son malas, no son menos malas que lo que hay en las sociedades seculares. Rav dice que, mira, al final, cuando el deseo de recibir irrumpe hacia afuera y se vuelve grande, entonces al ser humano no le importa ni el límite religioso ni el secular. Y se vuelve así lascivo, pecaminoso, desenfrenado. Eso no tiene remedio. Claro que tanto aquí como allá hay esas cosas, pero de algún modo proteger es mejor que no proteger. Mira, creo que con mis hijas más o menos tuve éxito al hijo. El rabás dijo, mándalos, suéltalo, manda. Entonces lo mandé. Entonces no es como que yo hubiera querido, pero cumplí la orden del rabás. Pero con las hijas las puedes ver más. Es decir, creo que eso es más o menos en nuestros días. Quizás vengan otros 10 años con otras condiciones, pero en nuestros días más o menos creo que esa es la forma que conviene. O que así da menos daño, sí. Menos daño posible. Estudiante. Pero por otro lado, Bala Sulam escribe en varios lugares que quien se ocupa en la Torah en forma exterior es precisamente quien causa el daño mayor. Y él lo advertía sobre eso también antes del holocausto. Lo advertía también en los libros. Advierte que precisamente si ya estudia Torah y hacen... Dice, señor, no. Es cierto que Bala Sulam escribe al final de su introducción al Zohar que quien se ocupa de la Torah exterior y no quiere ocuparse de la Torah interior, que no sabe o algo así, sino que no quiere, la menosprecia, la detesta. Ellos hacen todo el daño, toda la matanza y todas las cosas peores del mundo. Correcto. Eso no significa que el ser humano no debe estar en eso, sino que estar en eso y ocuparse de la Kabbalah. Eso es lo que tiene que hacer. Y allí dice precisamente, quieras o no quieras, pero escucha lo que dice. Sí. Dice que quienes se ocupan de la Torah exterior deben comenzar a ocuparse de la Torah interior. No lo dice sobre ti, que Zion, que anda por el barrio de Shenkin, y es culpable, causa todas las cosas malas del mundo. No. Debe comenzar a ocuparse de la Torah interior. No te lo dice a ti, lo dice a ellos. ¿Por qué? Bien, estudiante. ¿Por qué? Porque quizás hay más potencial para ocuparse de la interioridad, pero la situación es que no cambia. Rav dice, entonces quieres decir, entonces es mejor que abandonen la interioridad no lo pueden, que abandonen toda la exterioridad. Que sean solo seculares, al menos no causemos daño a nadie. Nada de eso te va a ayudar. También hoy lo que ellos hacen no se llama... que se ocupan de la exterioridad como debería ser, como antes era, ¿lo entiendes? Eso no, el daño no está ahí. El daño está verdaderamente en que no se ocupan de la interioridad. Y la persona que es completamente secular, cierto que a ella es más difícil, perdón, que para ella es más fácil que tú vayas y le digas, ven, aprende Kabbalah. Según mi opinión, no puedes venir así. Pero el problema está en la educación de la juventud, ¿sí? que son masas, digamos, millones. No creo que si los liberas completamente del estudio de la Torah o de los límites que son buenos para tu pueblo, entonces con eso estás haciendo bien. Estudiante, pero si eso fuera lo correcto, entonces casi nadie de los que hoy están acá sentados estaría aquí. Entonces, ¿qué pasa? Pues todos los que llegan aquí vinieron de la secularidad. Rav dice, estás mezclando aquí dos caminos. Te entiendo, pero estás mezclando dos caminos. Lo que es mi obligación hacer y lo que el Creador hará. Yo no soy el dueño de lo que ocurre desde arriba. Sé que es mi obligación hacer lo que tengo que hacer desde abajo. Y desde abajo yo prefiero ser judío. ¿Qué significa ser judío? Yo sé un poco acerca de lo que es Yiddish, el judaísmo popular y cómo pertenecer a eso. No digo que tenga que pararse a alguien de Measherim y comportarse también así frente a un Estado y frente al ejército y frente a todas estas cosas con las que está obligado por el Estado. No digo eso, no. Pero tiene que estar dentro de un marco de todos modos del pueblo. Y no tienes marco para nuestro pueblo fuera de lo que se llama herencia. Eso debe estar de alguna forma. Llega aquí una persona, siquiera sobre qué es Pesach, Sukkot, algunas fiestas, nada. Pero un poco más, de eso hablo. No de ser tan extremo. ¿Sí? Estudiante le dice tradicionalista. Sí, tradicionalista. Tradicionalista, en un sentido. El problema con el tradicionalismo es que su padre y su madre son tradicionales y él ya no sabe absolutamente nada. Solo viene a ellos para las festividades, para hacerles un favor. Ya sabes, eso ocurre con la segunda generación que está perdida completamente. Estudiante, lo sé para otras personas. Hay personas que no son religiosas. Son familias tradicionales. No son religiosos. Precisamente los religiosos sí rompen completamente. Ram dice, en resumen, te digo, el ser humano es una bestia. Si quieres ser persona, por favor, entonces lo ayudamos a ser persona. Pero la bestia, mejor que esté en un buen rebaño, en un lugar cercado y con buena custodia. Y entonces le irá bien. También a ella le irá bien. ¿Ves lo que ocurre con una generación, con toda la generación, que no tiene límites? Mira lo que está pasando y piensas que a través de su desarrollo libre ellos llegarán a algo. No, a nada. Ellos piensan que así es un florecimiento. ¿Qué florecimiento hay en eso? No hay nada. ¿Me entiendes? Ellos piensan que con eso pueden traer algo nuevo a la humanidad. De eso no crecerá nada. ¿Qué puede sacar el ser humano de debajo de su propio cabello? No hay en ese desarrollo nada. No les ocurre nada. Al final llegan a la prostitución y a las drogas. Sí, pobres. No hay. Si me muestras alguna otra solución, bueno, pero no hay otra solución. Desde el punto de vista de la Kabbalah tampoco la hay. El ser humano no tiene nada que buscar en la secularidad y tampoco en la religiosidad. Ahí no hay nada que buscar, sino que hay que mantenerlo en algún límite. Necesitas un tipo de límite. ¿Sí? Verás cómo todos los pueblos así lo mantienen. Solo nosotros no somos capaces, porque nosotros tenemos el deseo de recibir que es mucho más grande. Piensas que los americanos son todos desenfrenados. No sabes qué régimen hay allá. Mira todas las películas de Israel, los israelíes y las películas americanas. ¿Hasta qué punto en toda película americana hay orgullo, hay ideal, hay América por encima de todo? ¿Lo entiendes? ¿Y hasta qué punto lo mantienen en eso? Mira qué películas hacen, como en Rusia. ¿Sí? Lo mismo pasa, solo que lo envuelven de tal forma que no lo sientes. Eso es todo. Europa. ¿Sí? ¿Piensas que puedes hacer lo que quieres? ¿Qué régimen rígido hay en cada cosa y no las ves? Y en nosotros eso es lo peor, porque cada uno tiene un deseo de recibir 100 veces mayor el de algún gentil de afuera. Por eso resulta tan malo que no se puede mantener en absoluto. Entonces, en resumen, el ser humano es una bestia y le convenció la custodia. Para su propio bien le conviene. Ya han pasado generaciones y vieron eso. No hay nada nuevo. Hubo tiempos con los que, como con los Beatles, con todas esas flores, esa generación, ¿sí? ¿Y qué quedó de ellos? ¿Y qué hicieron? Nada. El ser humano crecía hasta los 30, 35 años, se volvía un friki, un hippie, y después, ¿qué hicieron? Fueron todos a las drogas o se volvieron a los 30 de 35 y llegaron a un punto en el que estudiante, los más burgueses. Rav dice, sí, esos eran los más exitosos. Y los que no tuvieron éxito, de repente a los 40 descubres que estás sin trabajo, sin causa, sin nada. Y eso es todo. El mundo prospera y tú, ¿quién eres? ¿Tú qué eres? ¿Y qué? Lo mismo con los que ahora sacamos de las drogas. No digo que el límite religioso sea bueno. Digo que de todos modos necesitamos, el pueblo necesita algún límite. necesita algún orden. Eso ya existió desde siempre. Es obligatorio que exista. Eso es todo. Y la anarquía, dicho ya sea de paso, también es un orden fuerte. Ese no es el problema. Digo algo simple. Si decimos que más o menos si los religiosos no hay que hablarles y los seculares tal vez lo reciban, pero también quién llegará así de vez en cuando o entre acá, como en la sinagoga de David, como en muchas sinagogas que conozco de mi barrio, que son tradicionales. Inclusive leían el Zohar y yo desde mi observación, desde que llegaba a ver de vez en cuando a la sinagoga, veía libros de Kabbalah y vi que el decaimiento desapareció y en lugar de eso, algún ortodoxo nos vino a nosotros y nos dio 10 minutos al día acerca de la Gemara. Entonces, ¿tenemos que tener un nuevo enfoque hacia el público? Nosotros, Rav dice, nosotros estamos en un tiempo de transición. En ese tiempo hay lugar para todo y nada se ha aclarado aún a los ojos del público para que podamos venir y decir que nosotros lo tenemos. Tenemos esa aclaración. Es un tiempo tal que no se puede. No se puede aún venir al público tradicional, digamos, a las personas que son tradicionalistas o a los que son nacionalistas religiosos o algo así. No se puede aún llegar a ellos. Ellos aún están en etapas de la ruptura, ¿sí? La siguiente etapa, o aún quizás dos etapas más, no sé, pero eso ocurrirá. Ahora todavía no se puede. Ahora nosotros, por ahora, debemos ocuparnos de lo que podemos, que es el público secular. Ahí hay acceso. No creo que tampoco al público religioso no haya acceso. Claro que sí habrá. ¿Y de qué manera? Ellos nos necesitarán, nos querrán desde la crisis. Y verás que eso vendrá. Estudiante, pero hay personas en el público que no nos rechazan. Rav dice, entonces, un público que no nos rechaza, a ese tenemos que acercarnos. Estudiante, pero las personas religiosas no nos rechazan. Rav dice, el público religioso simple, si nos rechaza, de todos modos, todavía no nos quieren, ¿entiendes? No es posible venir a una persona que no quiera. Tiene que estar revelado en el punto de cuál es el sentido de mi vida, ¿sí? ¿Cuál es el sentido de mi vida en general en todo este mundo? Aunque le vaya bien, aunque... ¿sí? Pero todavía dice, no tengo seguridad, no tengo dinero. El seguro social de repente deja de funcionar, la ayuda social de repente no pagan, ¿verdad? Y todo tipo de cosas. Esa es la revelación de la divinidad que ocurre ahora. ¿Piensas que es el ministro de finanzas quien hace todas esas cosas? El creador hace todas esas cosas. Verás. Un poco más el ser humano, pero a través de que le vaya mal en la vida, llegará a la decisión de que no puede mejorar en absoluto, aún estén lleno de oro, plata, honor y respeto, todo lo que quieras, eso no es una vida. Llegarán tales tiempos, eso se conoce como el punto del corazón que ya funciona. Pregunta, pero tienen que esperar hasta que ese mal se manifieste. O deberíamos empezarlos ya a traer a estas cosas. Rav dice, no, ellos aún no están en el estado en el que puedan escuchar sobre el camino en la vida de alguien que no es considerado por ellos grande según sus criterios. Por eso invitan, como dijiste, personas grandes según sus criterios. Que algún gran rabino de Jerusalén venga a contarles de la Gemara. ¿Sí? Estudiante. Mira, hay otra persona ortodoxa en tu sinagoga, vienen simplemente en camisa y pantalón y él lleva sombrero y saco, ya ellos le dicen rabino, ¿sí? Ellos todavía van según la exterioridad, perfectamente bien. Cuando yo llegué al Rabash, no me fijé si tenía un sombrero de 60 centímetros o de 63. Yo lo compré. Entonces yo sé. No me fijé por el tamaño. No me di. Él tiene un sombrero más ancho o este tiene un sombrero con pliegue diferente. No me di. Por eso la interioridad de la persona a la que me convenía aprender. Y eso por ahora... Ellos por ahora miden así. Entonces... ¿para qué ir contra su valoración? Pero ya son apertura de las cosas interiores, Rav dice.
2: No al punto de ser repulsivo. Él menciona palabras que usualmente no se usan. Ya sabes, no son palabras, ya sabes, el nombre del Señor y Dios por encima de todo y todos estos asuntos. Y en su...

0: En sustrato social, estas cosas les generan repulsión. Entonces voy con gente que está dispuesta a aceptarme. Y estas personas, ¿por qué yo debería ir y intentar romper a las personas? Yo no veo la necesidad de hacer eso. Sí, sí hay una oportunidad de tener éxito en eso, necesitamos algo para calmar esta situación. Eso es algo diferente. Yo no creo que haya una oportunidad. Yo vivo entre ellos. Yo sé cómo se siente. Yo sé la medida de su odio ante aquellos que se dedican a la Kabbalah. Y lo que está pasando a día de hoy es que gradualmente ellos están estando de acuerdo en un poquito, simplemente estar en silencio y no más. Y hay aquellos que también hacen Kabbalah accesible a los seculares, les enseñan, hablan, abren cursos, hacen lecturas. Cada año se ve que se hace más costumbre esto. Ellos ven que funcionan y muchos se relacionan con ello y ven que es imposible sin ellos, sin empujar a las personas a esto. Y eso es el tiempo de actuar. Tú piensas que soy un hombre paciente, pero no es que no hay otra alternativa. Y yo veo que la actitud está cambiando. Tú quizás no lo sientes, pero es así.
1: Bueno,
0: compartamos impresiones de la lección que tomamos para implementarlo en la decena.
2: אז כשהוא נופל ולא יכול והחברים עוזרים ועושים בשבילו במקומו זה נחשב שהוא עשה.
0: Sí, cuando cae junto la ayuda del creador cómo actúa y esto es medido como su trabajo y ese es el esfuerzo que queremos hacer, queremos estar conectados como un solo hombre en un solo corazón y que seamos capaces de a cada momento se hace un énfasis en esta lección acerca
3: de que
0: no se confunda viendo la corporalidad como la espiritualidad y esto es muy importante. Hay lo que se menciona que es una diferente Torah, es una diferente dirección. Podemos ver cómo toda la vida se ve diferente. Vemos cómo nosotros vivimos y nos estamos en nuestro propio pensamiento, en nuestra intención, constantemente escudriñando dónde estoy, dónde me encuentro. Todo de forma interna en el hombre y para él es algo externo. Así que esperemos apreciar la internalidad más que la externalidad. Sí, Rav menciona un estado muy especial que atrae al mundo y que haya más de ello, conectado hacia ello, y que seamos capaces de apreciar ello en nuestra internalidad. Y que sintamos que nuestro mundo depende de nuestra internalidad y también se lo debemos a nuestra propia parte y con la gracia del Señor quizás tengamos éxito. Sí, Raf también mencionó que estamos en un punto de transición y todavía a pesar de que todavía esto se siente como es esa sensación de transición, como el mundo está cambiando, como la actitud hacia la religión está cambiando, como las personas en sí mismas. Y es maravilloso ver cómo lo vivo que es la lección, lo despiertos que están los alumnos en esa lección. Y es esta responsabilidad de despertar esto dentro de nosotros y a los demás, y que atravesemos estos estados juntos también como grupo, y que hagamos nuevas cosas como grupo, y que seamos, nos revistemos. Es muy interesante también ver cómo todas estas cosas que habló Raf, cómo nosotros desarrollamos, nosotros nos relacionamos en relación con otros grupos, y también en cómo nosotros vemos cómo estos estados cambian, de hecho. Y es interesante ver cómo Raf apunta las direcciones y nosotros simplemente lo hacemos, lo materializamos. Veo esos avances que él visualizaba. Es maravilloso escuchar cómo Raf habla sobre los iniciantes en el camino, y pienso que es algo importante que nosotros deberíamos de estudiar todos los materiales, de leer lo más que se pueda, y de que verdaderamente veamos cómo esto afecta, cómo los materiales, y no son los materiales, es la luz. Y lo segundo, acerca de la naturaleza humana, cómo la persona necesita límites, y cómo es que es una bestia, y que si no le das límites, simplemente, sin limitaciones, simplemente va a dispersarse a todo tipo de direcciones. Hay muchos ejemplos, como en los 70s. Y también el día de hoy vemos cómo es muy importante cómo es en la educación. Y también en cada uno de los grados el deseo de recibir se revela y nos hace entender que todo lo que hemos obtenido es solo en la forma de la recepción, y esa es la forma en la que comenzamos un nuevo estado en el trabajo, cada vez nuevo. Raf también me enfatizó sobre la importancia de la sociedad, que no es importante si tienes los libros adecuados o no, lo que sea, la persona necesita una sociedad con el fin de desarrollarse espiritualmente. Sí. Y tenemos esta responsabilidad de crear un estado donde nosotros seamos, creemos estos límites en nuestros tiempos para que entonces las personas no se puedan dispersar tanto y que se vuelvan seculares. Tenemos que hacer un tipo de malla para poder protegerlos. Vamos a la siguiente parte.

0: טוב, אנחנו נמשיך ללמוד את השיעור שלמדנו אתמול, והיום אולי...
1: Amigos, vamos a continuar con la lección que le vimos ayer, y Ra mencionó que el punto más importante van a ser alrededor de 20, 30 minutos, de que él habla sobre lo más importante para nosotros, que es la intención. El tema general es la intención. Una vez que establecemos la intención, lo que es la intención y la importancia que tiene. Pero antes de que comencemos, leamos lo que aprendimos ayer de las palabras de Ari y de Baal HaSulam, hasta que lleguemos al punto en el que iniciamos la clase, y de ahí pondremos la clase. Sí, para tener contexto, vamos a leer en el estudio de las 10 Sefirot, parte 1, capítulo 1, el punto número 4. Vamos a leer primero las palabras del Ari y después vamos a leer la luz interna número 80. Así que el título es: el espacio que quedó después de la restricción era circular. 4. Luego quedó un lugar vacío, aire y un espacio vacío desde el punto medio realmente. Esta restricción era uniforme alrededor de ese punto medio vacío, de tal manera que ese lugar de espacio vacío era circular, completamente uniforme, por todos lados. No tenía la forma de un cuadrado con un ángulo perpendicular, porque Ein Sof también se había restringido como un círculo de igual forma en todos sus lados. Ahora vamos a leer luz interna. Y después de ahí vamos a continuar con la lección. Lo que significa, es decir, sin distinciones entre grandes y pequeños. Punto 90, esta restricción era uniforme alrededor de ese punto vacío. Es decir, sin distinciones entre grandes y pequeños. No deberíamos cuestionarnos con eso, ya que la disparidad de forma en el punto medio ya había sido expuesta por la salida de la luz de ella. En consecuencia, las medidas más pequeñas también fueron necesariamente reconocidas, una más pequeña que la otra, que en la disparidad de forma en los tres grados anteriores, donde la tercera fase es más pura que el punto medio, porque la medida de su deseo de recibir es menor que la cuarta fase. De manera similar, segunda fase es más pura que tercera fase, porque su medida de deseo de recibir es más pequeña que tercera fase. Y la primera fase es la más pura que todas, porque tiene el menor deseo de recibir, lo que hace que su disparidad de forma se manifieste menos. Así, tenemos una diferenciación entre

0: grandes y pequeños en los grados. En ese caso, ¿por qué dice el Ari que la restricción era equivalente alrededor de ese punto? La respuesta es que la restricción no convirtió el punto medio en un sof. En otras palabras, si la luz hubiera dejado el punto debido a su disparidad de forma, entonces ciertamente se convertiría en un sof, es decir, el grado más bajo posible. Entonces, también las tres fases precedentes que se considerarían como más importantes que el punto medio, como una encima de la otra. Sin embargo, no es así, porque la restricción no ocurrió debido a la disparidad de forma en el punto. Esto no puede ser, porque todavía estamos enfocados en Malchut de Ein Sof, en donde no hay disparidad de forma entre Malchut de Ein Sof y la luz. Ambos están en una unidad simple, lo que significa que Él es uno y su nombre uno. La restricción ocurrió solo porque su deseo simple que deseaba crear los mundos, etc. Significa que él quería esa equivalencia de forma que está destinada a aparecer por la creación de los mundos. Es decir, la forma de recepción con el fin de otorgar contento al hacedor. Hay una gran virtud muy sublime en eso. Por un lado, es otorgamiento completo, porque el deseo es solo para otorgar satisfacción al hacedor, y no en absoluto para él mismo. Eso hace que la forma sea completamente igual a la luz superior del emanador y en completa adhesión a él. Por otro lado, es posible profundizar y aumentar las vasijas de recepción de forma indefinida y eterna. Eso se debe a que ahora la forma de recepción no produce ninguna disparidad de forma, ya que proviene del deseo de otorgar. Nuestros sabios han dicho que con un hombre... Vamos a la lección.
1: דלת הבחינות הנ"ל מכונות גם דלת צדדים. ומשמיענו הרב
0: שפונטו מדיו. לא היה... El cuarto discernimiento se llama los cuatro lados y nos dice que toda la restricción ocurrió en el punto medio, que es la fase 4. Y en cualquier caso, que si la luz se va, hay muy poco en lo espiritual, por lo tanto, se va de los tres discernimientos de igual manera. Así que esta es una ley de la naturaleza. Una ley natural es la ley entre la luz y la vasija y su relación entre ella, que a pesar de que se nos brinda como una ley, pero podemos entenderlo. No, nosotros podemos investigarla y entenderla. No hay tal cosa que no podamos investigar si se encuentra en nuestras vasijas. Solo que en la forma en la que es abstracta de la materia, que está desconectada de la esencia. Pero si es una ley que ocurre en la naturaleza, entonces, ¿por qué no podríamos investigarla? Sí se puede. Entonces, ¿qué significa que no hay algo parcial en lo espiritual? Sí, no. Ya que Malchut es una vasija de sensación, una vasija de captación, una vasija de entendimiento. La mente y el corazón se encuentran en Malchut. Es imposible que haya algún tipo de creado, percepción, existencia o cualidad sobre la cual podamos señalar que existe si no es Malchut. sobre algo que podamos decir esto, eso significa la fase 4 en cualquier tipo de estado. Nosotros no identificamos las fases antes de la fase 4, a menos que cuando llegamos a la fase 4 y en la vejina Dalet identificamos que existen tres fases anteriores o las nueve primeras, porque todas ellas son luz. Y solo en la fase 4 se siente en ella, se siente la luz, las primeras nueve o las tres vejinot anteriores. Por eso es de aquí que se dice que no aplica algo parcial en lo espiritual, o 10 o nada, no 9 ni 11. Y entonces resulta que hay una restricción en la fase 4. La luz se retira por completo. ¿Qué quiere decir esto? ¿Cómo puede ser que no se haya retirado? Si es en las primeras 9 se encuentra o no se encuentra, no lo puedo decir. ¿Quién diría si la fase 4 se restringió de la sensación? Entonces ya no siente, las primeras 9 no sienten. Las primeras 9 traen la luz al kli. Esas se llaman vasijas. Solo después de que la fase 4 se eleva a ellas, recibe de ellas, quiere captar sus cualidades, trabajar con ellas. Y antes de eso, de lo que hablamos anteriormente de las cuatro fases de luz directa, sí, Keter, inclusive si decimos Keter, Jokma, Bina, Serampin y Malhut, no estamos hablando de esto como Sefirot. Como Sefirot. Las Sefirot vendrán después. Hablamos acerca de ellas como Vejinot, fases o discernimientos. Vejina Shoresh, Aleph, Bet, Gimel, Dalet, fase 1, 2, 3, 4. Y solo en esas distinciones y en la fase 4, la distinción es que ella es únicamente el Kli y todo eso es la luz. Por lo tanto, la fase 4 pone sobre sí un simsum. Está restringida, entonces no siente que haya luz. No puede decir que aquí hay luz o no. Respecto a ella, no hay. Y si solo hablamos dentro de lo que hay dentro de ella, eso es lo que se llama no hay algo parcial en lo espiritual. O existe la décima sefirá o no existe. Si existe, hay un crema, o si no existe, no digas que hay nueve sefirot. ¿Quién puede testificar acerca de ello? Porque estamos hablando de los cabalistas que están investigando la realidad. Si ellos dijeron algo, lo dijeron desde Malhut, desde lo que existe. Y esa es la razón por la cual desde la sensación solamente pueden decirlo. Nosotros sentimos desde la décima sefirá que existen nueve sefirot o no, cinco sefirot, diez sefirot, mil sefirot, no importa ni qué. Es desde la décima sefirá, desde Malhut, siempre. Por eso si hablamos de Malhut, existe siempre con certeza tres vejinot, tres discernimientos antes de ella. Y si no hay Malhut, no hay discernimientos antes de ella. Por eso, antes del Simsum, decimos que la luz se retiró de los estados anteriores. ¿Por qué? Porque cuando venga la Malhut, sentirá algo diferente. Entonces sentirá también las primeras nueve o las tres primeras Vejinot, de otra manera. ¿Cuándo hablamos de la Sefirot? Entonces todo esto para nosotros son fases, Vejinot. Y cuando hablamos de Sefirot, nosotros hablamos de fases cuando Malhut, después de la restricción, se eleva a las primeras nuevas, que a cada una de las Sefirá, y dice, yo determinaré cuánto cada sefirá va a influir sobre mí, porque quiero asemejarme a cada una de ellas, a la sefirot de Gese, Geburá, Tifer, Netzahot, Yesod, Malhut, no importa, quiero asemejarme. Elevo mi deseo hacia cada sefirá. Quiero examinar qué es Geset, qué es Geburá, qué es Tiferet. El deseo de recibir que se incluye en cada cualidad de las nueve primeras del Creador, que son cualidades del Creador. si él es misericordioso, bondadoso, lento para enojarse y así sucesivamente. Es decir, todo tipo de relaciones de él hacia Malhut a las cuales ella quiere asemejarse. Entonces, ella eleva su deseo, su aviut, para asemejarse, y entonces esa densidad, ese aviut, empieza a iluminar. Como cuando pongo un trozo de papel en el camino de la luz, y entonces la luz que choca contra el papel, veo que es blanca. Veo la luz. Revelo la luz. Si dejo que un rayo de luz entre en la habitación y en la habitación hay un poco del polvo, entonces veo que entra un rayo de luz porque choca con el aviut, choca con el kli. De lo contrario, la luz no se puede identificar. Entonces Malhut, que se eleva su deseo hacia las cualidades del Creador, identifica esas cualidades. Entonces son llamadas sefirot, de la palabra zafir, zafiro, brillante, de la palabra ma'ir, ilumina. Ma'ir, ¿quién ilumina? Malhut, que se elevó, el aviut se elevó. La luz no puede iluminar, tal como nosotros no vemos la luz y no choca con nada, no puede iluminar. Ilumina solo cuando choca. Entonces, según la equivalencia de forma, la vasija ilumina, y sobre esto decimos la luz ilumina, porque no es la luz que ilumina, sino la cualidad de la luz que ilumina dentro de la vasija. Esta es la diferencia entre las vejinot y las sefirot, y no hay algo parcial en la espiritualidad. Alumno, ¿qué es exactamente esta distinción que hizo que Malhut sintiera que es opuesta a la luz? Raf, eso no lo hemos escuchado todavía, pero yo creo que está, es sobre el Simsum que veremos más adelante, si no lo repasaremos. Alumno, ¿cuál es la diferencia entre revelación y alcance? Hablo de dos cosas, revelación y alcance. ¿Cuál es la diferencia entre ellas? Ahora no lo he mencionado, dice Raf. Alumno, no ahora, pero usted lo mencionó. Creo que hay una conexión entre la particular y lo general en relación a la corrección. No, dice Raf, sigue adelante. Ok, vamos a ir al punto 4 de las palabras del Ari. Punto 4 de las palabras del Ari. El espacio que quedó después de la restricción era circular. Luego quedó un lugar vacío, aire, y un espacio vacío. Desde el punto medio, realmente, esta restricción era uniforme alrededor de ese punto medio vacío, de tal manera que ese lugar de espacio era circular, completamente uniforme por todos lados. No tenía la forma de un cuadrado con un ángulo perpendicular, porque Ein Sof también se había restringido como un círculo, de igual forma, en todos sus lados. Una vez más. Luego quedó un lugar vacío, halal, aire y un espacio vacío. Desde el punto medio, realmente, esta restricción era uniforme alrededor de ese punto medio vacío, de tal forma que ese lugar de espacio era circular, completamente uniforme por todos lados. No tenía la forma de un cuadrado con un ángulo perpendicular, porque Ein Sof también se había restringido como un círculo, de igual forma, en todos sus lados. Una vez más, punto 4 de las palabras del Ari. El espacio que quedó después de la restricción era circular. Luego quedó un lugar vacío, aire y un espacio vacío desde el punto medio realmente. Esta restricción era uniforme alrededor de ese punto medio vacío, de tal manera que ese lugar de espacio era circular, completamente uniforme por todos lados. No tenía la forma de un cuadrado con ángulo perpendicular, porque Ein Sof también se había restringido como un círculo, de igual forma en todos sus lados. Punto 80. Punto. Luego quedó un lugar vacío. Punto 80. Ya se ha explicado en los ítems 4 y 5. Estamos aprendiendo de estados. Estamos hablando de estados donde la Dama Rishon no había sido creado todavía. Ahora estamos aprendiendo cómo la luz que creó al creado, la punto de existencia a partir de la ausencia, y que él sigue hablando sobre ese punto que lo llevó a ser la vejina Dalet. Ahora se lleva la sensación de la restricción, que quiere restringirse a sí misma, no sentir el mundo de Insof porque es insoportable, debido a que siente que hasta qué punto es opuesta la luz al otorgante, al creador. Y él continúa trabajando sobre ella, continúa otorgando sobre ella. O en otras palabras, la fase 4, Malhut, revela más y más cuál es la relación entre ella y la luz. Y cada vez una revelación más profunda, que es más clara en la sensación y en el entendimiento, en la mente y el corazón, lo lleva a todo tipo de acciones, acciones internas. Es el asunto de la sensación. Nada ocurre excepto más que la impresión, la inspiración de esa misma Malhut que se rodea a sí misma, que se cierra a sí misma, que se abre a sí misma, de acuerdo con las sensaciones que se despiertan en ella por la luz, que todo el tiempo se despierta en ella más y más. Esto es como cuando revelamos así una fotografía, digamos, hacemos este revelado de foto. Oye, no sé, se hace, pero hay un líquido químico así donde todo se aclarifica. Y así también en la Malhut. Se aclara más y más la cualidad de la luz en contraste con su propia cualidad. No hay nada más aquí que la luz que actúa sobre la existencia a partir de la ausencia, en la cual en la existencia a partir de la existencia, el otorgante y el que es el existente a partir de la ausencia, que es la receptora, no hay nada más fuera de eso. Así es como la luz actúa sobre ella, sobre lo que surgió. Realmente es así. El rayo de luz actúa sobre el punto de existencia a partir de la ausencia, nada más. Y ese punto, que es lo que siente de la acción de la luz. Todo lo demás, excepto existencia de la a partir de la ausencia. Y esto es existencia a partir de la existencia. No hay fuera de esto nada en absoluto. Todo lo que ocurre después es dentro, en existencia a partir de la ausencia, interiormente. Dentro. Excepto fuera de esta acción, no hay nada más. Por eso llamamos a esa acción la acción del Creador, que Él hizo algo que no existía antes. Este punto, existencia a partir de la ausencia, es la acción del Creador. Aparte de eso, todas las cosas posteriores, todo lo que se diga, ocurren desde ese punto, a través de que la luz otorga sobre ella. Entonces, ¿cuál es tu pregunta? Alumno. A veces decimos que la Dama Rishon y la raíz están más cerca de nosotros. Entonces, si estudiamos sobre lo que está escrito ahora, que son los grados avanzados hacia el Adam, son etapas avanzadas, el mismo punto en el corazón que ahora siente que se expande en las tres fases hasta la fase 4. ¿Cuándo siente que ella es la que se expande en las tres fases? Cuando ya llega a la fase 4. Y entonces los cabalistas mencionan que esta estructura es una estructura que debe existir, la cual se llama Kli, vasija, que hay aquí 9 primeras y Malhut, que no puede haber menos o más, tiene que haber 10 sefirot. Que esta estructura, este módulo, esta plantilla, digamos, esta estructura debe existir. De lo contrario, no tenemos de qué hablar. Que esta fase 4, que es la primera sensación del creado, y antes de ella no hay sensación, ¿de dónde lo sabe? Entonces, los cabalistas no lo saben a priori, llegaron desde abajo a ese estado y entonces a partir de él lo aprendieron. A partir de él aprendieron que hay Malhut, y hay 9 primeras, y hay un patrón tal que se llama el nombre del Señor, Javayá, Yud Hei Vav Hei, un mínimo de 10 Sefirot, 4 Vejinot, y así aprendieron de abajo hacia arriba. No tenemos nada sobre qué aprender, excepto sobre el hombre que alcanza. El hombre que revela lo espiritual, eso se llama que el Creador se le revela a él, es lo mismo. Entonces, Malhut alcanza el lugar. Donde siente junto con la luz hacia ella, Insof, ella se ve obligada a partir de eso elevarse, a hacer una acción que se llama la Sinsumal, la primera restricción, después se construyen todos los Olamot, el Adam Kadmon, después hay un Sinsum Debet, luego la ruptura, los mundos de Abiyá, después de los mundos de Abiyá se construye el Adam Arishon. Es todo la fase 4, la vejina Dalet, la que hace todo. Después de la Adam Arishon ocurre un nuevo, una nueva ruptura. Y entonces ya se llega a este mundo donde empieza a ver aquí la humanidad, entra en juego, digámosle. Es decir, Kelim, vasijas verdaderamente desconectados de la espiritualidad. Hasta que toda la historia, todo el desenvolvimiento y recibimos la Torah, reciben todos estos Kelim de forma corporal. Reciben el medio para volver a ese mismo estado y corrección después de miles y miles de años. Todo eso es lo que pasa a través de la Malhut de Ein Sof en su interior. Y nosotros somos partes de ella, partes de la Adam Arishon. Entonces, ¿qué es lo que preguntas? Todo está dentro. Todo este giro que hace ella está en ella, en su sensación interna. La luz actúa sobre ella como usualmente, se encuentra en reposo absoluto. Todos los cambios son dentro de ella, en su sensación. Todos los conflictos, las explosiones, todo tipo de estados. Tú también te encuentras, digamos, en tales estados en la vida, pero donde por fuera nada cambia, pero por dentro estás ardiendo, estás pensando, estás sintiendo. Eso es lo que ocurre dentro de la Malhut, porque no hay nada más que hacer, porque todo ocurre en la fase 4. Dentro de ella, ¿cómo se relaciona con las 9 primeras? ¿Cómo no se relaciona? Ya sea si lo quiere recibir de ellas, quiere otorgar, acercarse a ellas, todo está dentro de ella. Toda esta tormenta ocurre dentro de ella. Esa es la razón por la cual decimos que todo este giro desde la fase 1 a la vejina Bet hasta la vejina Gimel es en realidad la corrección de la sensación del creado. ¿Por qué soy tan preciso con todo esto? Porque es supuestamente algo teórico. ¿Y por qué nos importa a nosotros? Porque es importante, porque nos pone, nos sitúa en nuestro trabajo en la dirección correcta, en que tenemos una meta. Y esa meta es el Ein Sof, que existe de forma verdadera todo el tiempo. Y nosotros nos llamamos Israel, que anhelamos dirigirnos directo a él, Yashar él, que anhelamos ese mismo Ein Sof. Esa es la sensación de la Malhut que constantemente quiere todo esto. ¿Y cómo? ¿Y mediante qué? Mediante adquirir esas cualidades. ¿Qué quiere ella? Adquirir las cualidades de la luz. Eso se llama que está constantemente atraída hacia la Torah, hacia la luz que reforma. Esa misma luz que la llena, si ella la pide, recibe de ella sus cualidades. Así que para situarnos en el estado correcto, nos conviene hablar de esto. Y con esto terminaremos lentamente la clase y pasaremos a lo siguiente. Sí. Hemos visto en esta parte principalmente sobre la intención. Así que tenemos una pequeña historia que Gilad Shadmón nos recordó sobre Rav. Al principio, cuando comenzaron a grabar, cuando Baal HaSulam vino a Israel, él iba a estudiar en Jerusalén en la yeshiva y él trabajaba en el libro del Zohar y él leía una parte y pensaba en él, leía otra parte y pensaba en ella. Así es como construía todas sus impresiones que luego se volvieron la interpretación de la escalera, el comentario Sulam. Y él estaba ahí en la yeshiva realizando ese trabajo y todos los estudiantes le preguntaban y no podían entender qué es lo que estaba haciendo. Entonces, cuando él leía algunas partes y comenzaba a entender, comenzaba a caminar en círculos en el cuarto y mientras tanto ellos se dirigían al libro y lo cambiaban de página. Pero él nunca se relacionó hacia ello de ninguna otra manera. Él regresaba, ya estaba en otra página, algo completamente diferente, y él leía algo ahí y otra vez se iba a caminar y otra vez pensaba. Y eso es exactamente lo que nos ocurre a día de hoy. Nosotros tenemos un cierto fragmento con los que nos preparamos y en la práctica lo que se nos muestra es algo completamente diferente en la lección grabada. Así que haremos lo que Baal HaSulam hizo. Recibimos la lección de Rav y nosotros vamos a hablar de ella, vamos a impresionarla de ella. Así que primero que nada, si tienen preguntas del trabajo que acabamos de lo que acabamos de leer, por favor, hagan sus preguntas alrededor de todo el kli. Y nos relacionaremos hacia ellos. Lo que escuchamos en esta parte, que fue importante para nosotros, hubo unos cuantos asuntos importantes primero que nada. Todo lo que existe son las acciones del Creador, que es la existencia a partir de la ausencia, y todo lo que ocurre después ocurre dentro de ese punto medio que nosotros discutimos. Y eso ocurre a través de que la luz influencia, que la acción del Boré es que a partir de esa existencia, a partir de la ausencia. Ahora, lo que existe dentro de ese punto, en ese punto, como hemos aprendido ayer en la lección, donde Rav explicó muy, muy bien, tenemos las primeras nueve y Malhut. Eso es todo lo que existe. Ya puede existir algo menos. Rav explicó que las diez sefirot, patrón, esta plantilla, esta estructura, eso es lo que tiene que existir, es lo que tiene que ser. Y todo lo que atravesamos, lo atravesamos dentro de esa Malhut Ein Sof, todo lo que ocurre dentro de ella, cómo cada una se relaciona con las primeras nueve, cómo Malhut se relaciona con las primeras nueve, la relación entre ellas. Y eso es todo lo que nosotros aprendemos. Eso Rab lo llamó una tormenta, la tormenta que ocurre dentro de ella. Y toda esta revolución, todo este viaje interno a través de las cuatro fases de luz directa a nuestro mundo y de regreso de abajo hacia arriba, hacia el Ein Sof, todo eso ocurre dentro de la Malhut Ein Sof. Y eso es la corrección de la sensación del creado. Eso es lo que Rav mencionó, así que tenemos preguntas. Sí, Abba. Sí, gracias. Él mencionó que la cualidad de la luz afecta a la vasija. Así que, ¿cuál es el medio? ¿Por qué está entre el medio la fase 4 en todo? Maestro. La fase 4 que se desarrolló fue la luz. Y después de la fase 4 que se restringió a sí misma, eso ya es el creado. Así que todos los cambios, todo lo que aprendemos, los olamot, los mundos, la segunda restricción, el Adam Arishon, todo ya ocurre en la vejina Dalet. Alumno, así que solo es siguiendo la restricción que la vejina Dalet comenzó a otorgar de así en adelante, maestro. Bueno, la restricción ocurrió en la vejina Dalet, correcto. Está nada. La pregunta. ¿Por qué el Ари especifica que la luz se extendió como un círculo y no como la forma de un cuadrado y otras figuras? Maestro, cuando la luz se expande la forma de un círculo. ¿Qué significa? Que no hay arriba o abajo, que se expande de igual manera, en todas maneras. El Creador siempre está otorgando. Decimos que es el bien, que hace el bien, tanto al bueno como al malo. Él es el discernimiento de otorgamiento. Él está constantemente otorgando. Nosotros... Hay otras formas en el creado, porque en el creado crea un sistema de pasos, de grados, de peldaños. En la medida en la que él pueda recibir con el fin de otorgar, es de acuerdo con los grados que él pueda corregir o no, o deseos corregidos o deseos corruptos, todavía puede hacerlo, todavía no puede hacerlo. Todos estos deseos generan diferentes formas, pero desde la perspectiva del Creador no hay nada más puro y porque él otorga todo sin discernimiento siempre. Y debido a que no hay nada que sea superior a lo otro, siempre es igualitorio. Esa es la razón por la cual se llama igual, círculo. Tenemos Lituania. Gracias, Raf. Gracias, maestros. Raf menciona a través de la línea derecha, de arriba hacia abajo, que hubo un ascenso al mundo de Ein Sof, y él explicó que todos los mundos, desde el Adam Arishon, y él habla acerca de nuestro mundo. ¿Qué significa que la flecha es de arriba hacia abajo, la flecha que dibujó? Sí, ese es el camino de la corrección, la expansión de los mundos. De abajo hacia arriba. Y nuestra corrección, la construcción del camino es de abajo hacia arriba, y nuestra corrección es de... La construcción del camino es de arriba hacia abajo y nuestra corrección es de abajo hacia arriba, porque en el mundo de Adam Kadmon hay tres líneas y eso se comienza a revelar en el mundo de Atzilut. Cuando nosotros ya estamos preparando las correcciones de Yeniká, Ibur, Yenihim, no se hablan en el mundo de Adam Kadmon. Así es como lo dibujó, de abajo hacia arriba.
2: Pri Shechina Dalet margisha et atzma achrei sheish.
0: La Shechina Dalet siente.
2: וכנראה שכבר בחינה א' היא יש מעל.
0: Viene que su sensación viene a partir de las tres fases y la fase cuatro ya existencia a partir de la ausencia es el deseo de recibir. Así que ¿qué significa que las cualidades del creador, las primeras nueve, son existencia a partir de la ausencia? ¿Qué significa que las primeras nueve son existencia a partir de la ausencia? Desde que el momento en el que el Boré creó el deseo de recibir la Bejina Aleph, esa es la existencia a partir de la ausencia. Todo lo demás se ordena de aquí en adelante. No hay otra manera de desviarse hacia otra dirección en la progresión de la criatura. Así que el pensamiento de la creación, bajo el pensamiento de la creación ha terminado. Todo es creado desde la existencia a partir de la ausencia, pero hablamos del desarrollo. El primer fase fue crear el deseo de recibir para que exista alguien a quien darle y desde ahí formar esa fase 1. Y desde ahí llega la fase 2, desde cuando la fase 1 comienza a sentir que no solo está recibiendo, pero está recibiendo de alguien. Y entonces quiere asemejarse. Nosotros sabemos cómo esto... toda esta cascada, toda esta causa y efecto, todo esto ocurre porque estos son los desarrollos del deseo de recibir, donde el deseo de recibir se desarrolla para ser el otorgante, porque eso es lo mejor que uno puede recibir y esa es la razón por la cual el creador desea dar. Y de hecho, cuando nosotros llegamos al estado donde tenemos las primeras nueve y a Malhut, nosotros decimos que el deseo de recibir se ha desarrollado en su forma completa. Estas son las primeras nueve sefirot, las primeras diez sefirot, la razón por la cual se llama existencia a partir de la ausencia es la unidad completa que tiene todas las demás fases de la creación dentro de ella: el deseo de recibir, el deseo de otorgar, la fase 1, la fase 2, la recepción, porque yo quiero dar, que esa es la fase 3, y el entendimiento de que yo quiero recibir, que esa decisión, nosotros sabemos en la fase 4 en el mundo de Ein Sof, y que desde ahí el deseo de recibir llega a ese desarrollo completo y decimos que eso es lo que el creado creó. A pesar de que él creó la existencia a partir de la ausencia, bueno, de las palabras del Ari, algo que podemos relacionarlo, esto es la fase 4 en cada estado. Nosotros no reconocemos las fases antes de la fase 4, a pesar de que cuando alcanzamos la fase, reconocemos que estamos en la fase 4, reconocemos que estábamos en las fases anteriores, las primeras nueve, porque ellas son completamente luz. Y solo cuando las luces se sienten dentro de las primeras cuatro, son las primeras cuatro fases, lo que significa que debe de haber alguien que siente estas fases. Y esa es la fase 4. ¿Cuál es la diferencia entre las fases, las Bejinot y las Sefirot, que son reveladas a Malhut, con las cuales se quiere asemejar al Creador? Ella descubre las Sefirot de abajo hacia arriba, pero ¿cómo percibe esas cualidades. Maestro, Malhut revela las cualidades dentro de ella, que ella adquiere a través de las cuatro fases de luz directo. Eso es inclusive antes de Malhut, antes del creado. Una vez más, estamos repitiendo lo mismo. Es la luz, no es la vasija. Todo lo que ocurre después es la vasija que se desarrolla bajo la influencia de la luz. No toma decisiones por sí misma. Así que en la fase 4, la luz supuestamente cambia las vasijas, cambia bajo su influencia. Y en la fase 4, cuando la luz alcanza la fase 4, entonces en la fase 4 hay una impresión de ¿qué? De la raíz, ¿sí? Y en la fase 2 hay una impresión de ¿qué? De la raíz y de la fase 1. Y de esta manera hasta que alcanza la fase 4, que ya es una impresión de todas las demás fases, de todas las demás Vejinot. Y esa es la razón por la cual le llamamos las primeras 9 y la fase 4 de la fase 4 en sí, ¿sí? Si puedo continuar, dice el alumno. Entonces, Malhut, cuando descubre la sefirá de Jogma de abajo hacia arriba, nosotros decimos que las 10 sefirot son revelados cuando Malhut quiere asemejarse a la luz de abajo hacia arriba. Entonces, digamos que revela la sefirá de Jogma. ¿Qué es lo que puede decir acerca de la fase 1 que la precedió? Hay una conexión entre estas revelaciones de abajo hacia arriba y eso también se revela lo que se construyó de arriba hacia abajo. Bueno, todas las revelaciones ocurren en Malhut. Todas las revelaciones de los estados también. Siempre nos desarrollamos por estados. Mientras Malhut se desarrolla, mientras los Vejinot se desarrollan de arriba hacia abajo, de Shores 1, 2, 3, 4, las revelaciones vienen de la misma manera. Las revelaciones del estado de desarrollo después de que la estructura completa se revela, también todo se revela así. ¿Tienes niñas, por ejemplo? Sí, dos niñas pequeñas. Entonces, ¿tú hablas con ellas? ¿Tú hablas con ellas de la misma manera que hablas con nosotros? No, dice el alumno. Maestro, entonces, ¿tú qué haces? Entonces, ¿qué haces tú? Tú te revistes en tus discernimientos anteriores cuando eras un niño. Y no desaparecen, lo sientes todavía. Usualmente tú hablas con los amigos, actúas de cierta manera, pero cuando tú te relacionas con alguien en un desarrollo inferior de desarrollo, tú te revistes en ese grado que existe dentro de él y tú trabajas con él y tú conectas con él. En test lo llamamos Sefut Sarod, muchos asuntos. Lo mismo aquí. Estos discernimientos también existen en la fase 4. Es solo que no trabaja dentro de ello. Cuando el cabalista llega a ese grado y descubre dentro de él todos esos discernimientos, el orden de desarrollo, cómo trabajar con todo ello, es exactamente lo que hacemos. Pero si tú quieres una respuesta más extrema, dice el maestro, como lo vimos en las primeras 9, nosotros hablamos de que las primeras 9 son algo muy exaltado, es solo el inicio. Nosotros estamos debajo de este mundo, debajo del mundo de Asia. Y en Malhut estas se revelan como las primeras 9, como las cualidades del Creador. Mujeres, España.
3: Gracias, amigos. Entonces, ¿cuál es la diferencia entre la Malhut de Ein Sof y la Malhut dentro de la Malhut de Ein Sof? Porque entiendo que esa Malhut ve a las 9 primeras por encima. O sea, es como si estuvieran separados. Gracias.
4: Malhut לא רואה את הראשונות מעליה. Malhut רואה שזה תכונות הבורא שבתוכה.
0: Malhut no ve las primeras nueve, ve que son las cualidades del Creador dentro de ella. La fase cuatro lo dividimos en Keter, Jochma, Bina, Serampin y Malhut. Dalet de Dalet, Malhut de Malhut es la fase cuatro, pero digamos que la luz se retira. Entonces, después de la restricción, todas las demás fases se apartan también, porque es una sola vasija, que también son las cualidades del Creador y también las cualidades del Creado. Porque si no existieran las cualidades del Creador, ¿cómo el Creado podría corregirse? ¿Cómo puede saber qué, en qué tiene que asemejarse y en qué no? Y entonces está esto y aquello. Última pregunta, Francia.
5: Bonjour, les amis. Ma question c'est quel est le rapport entre Malhut de
0: Einstein. Hola, amigos, mi pregunta es acerca de la conexión de Malhut de Einstein y la restricción. Maestro, Malhut de Einstein siente su deseo de recibir y entonces él siente la gran disparidad, la gran diferencia, y eso se llama después la sensación de la vergüenza. Y entonces esa luz que antes recibía ya no es placer para ella, entonces se revela qué tan inferior es ella hacia el Creador. Y por lo tanto, nosotros decimos que la luz se aparte. No es que se aparte, pero más bien que ella no, ya no quiere sentirlo como la luz. Y eso se llama la restricción, y eso se llama la Malhut de Ein Sof, ese estado. Lo dirige hacia la sensación de la restricción. Y desde ahí el desarrollo, todo el desarrollo que prosigue. Bueno, tuvimos una lección sorprendente y anuncios. Amigos, estamos felices de invitarlos a una conexión especial a este congreso en Lituania. Se muestra ahora en pantalla y será esta semana. Nos reuniremos en una buena área en el país, en Lituania. Vamos a cantar juntos, vamos a tener tardes culturales y vamos a construir una comunidad de estudiantes ahí en Lituania. Y otro anuncio. Desde el 16 vamos a reunirnos, vamos a tener una tarde de conexión especial. Vamos a tener una reunión de amigos, comidas festivas. Está abierto a nuevos estudiantes, a veteranos, y a todos los que ven. Así que terminamos canción.

0: שלום חברים יקרים, בחלק הראשון נלמד שיעור של הרב מתאריך 5/8/2002.
1: Hola queridos amigos, para la primera parte de la lección vamos a leer un artículo. Bueno, vamos a tener una clase grabada al Rav del 5 de agosto de 2002 acerca del artículo Uno siempre debe vender todo lo que tiene y casarse con la hija de un discípulo sabio de los escritos de Ravash, volumen 1. Vamos a leer el artículo juntos en las decenas. Tenemos 16 minutos para leerlo.
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1: Uno siempre debe vender todo lo que tiene y casarse con la hija de un discípulo sabio. Uno siempre debe vender todo lo que tiene y casarse con la hija de un discípulo sabio. Esto significa que debe vender todas las posesiones que ha adquirido a través de su trabajo. Es decir, debe dar todo y renunciar a todo y a cambio tomar la hija de un discípulo.

sabio. Esto significa que si no toma la hija de un discípulo sabio, todo el esfuerzo dedicado a la Torah y las mitzvot durante toda su vida está incompleto. Solo si se casa con la hija de un discípulo sabio, será recompensado con su completitud. Por eso nuestros sabios dijeron, debe vender todo lo que tiene, lo que significa, vale la pena vender todo por la hija de un discípulo sabio. Por lo tanto, debemos entender qué significa la hija de un discípulo sabio. Bala Sulam dijo que un discípulo sabio es aquel que es discípulo de un sabio, es decir, que aprende del sabio y entonces se le considera un discípulo. Un sabio es el creador, cuya cualidad es solo otorgar. Aquel que aprende de él la cualidad del otorgamiento es llamado discípulo sabio, porque está aprendiendo de él la cualidad del otorgamiento. Con esto entenderemos lo que nuestros sabios dijeron. Uno siempre debe vender todo lo que tiene y casarse con la hija de un discípulo sabio, es decir, debe dar todo su esfuerzo en la Torah y el trabajo y a cambio recibir una posesión de otorgamiento. Esto significa que establecerá en su corazón una nueva naturaleza en la cual, en lugar de la que naturalmente tiene, es decir, un deseo de amor propio, ahora recibirá una segunda naturaleza. El deseo de otorgar, es decir, todo pensamiento, palabra y acción serán solo con el fin de otorgar al Creador, porque esto es todo el hombre. Esto significa que uno debe alcanzar solo este grado, porque todo lo que necesitamos alcanzar son los kelim. Pero la abundancia, que es el llenado de los kelim, proviene del Creador, ya que más de lo que el ternero quiere mamar, la vaca quiere amamantar. Por lo tanto, solo nos hace falta la fuerza de otorgamiento. Con esto podemos interpretar lo que está escrito en el Zohar. Y Israel son recompensados. Descendía como un león de fuego para devorar las ofrendas. Si no fueran recompensados, descenderá como un perro de fuego. Sabe que el león implica Hesed, que es la derecha de Merkava. Si son recompensados, donde ser recompensado significa puro, es decir, otorgamiento, entonces se nos muestra una cualidad en contraparte de la otra, que también desde arriba proviene el discernimiento de león, es decir, de la cualidad de Hesed se extendió a los inferiores y entonces la abundancia fue copiosa para los inferiores. Si no son recompensados, significa que no se dedicaron al otorgamiento, sino solo al amor propio. Entonces, desde arriba se extiende el discernimiento del perro. Un perro implica que está, como está escrito en el Zohar, sobre el verso, la sanguijuela tiene dos hijas que aúllan como perros. Danos la riqueza de este mundo y danos la riqueza del mundo venidero. En otras palabras, dos hijas que ladran como perros, danos la riqueza de este mundo y danos la riqueza del mundo venidero. Esto trata solo sobre la recepción y no sobre el otorgamiento. Por lo tanto, también desde arriba se nos muestra que no podemos otorgar abundancia hacia abajo y esto es llamado una cualidad en contraparte de la otra. Resulta que nuestro trabajo principal es solo para ser recompensados con kelim adecuados para la recepción de la abundancia, que son las vasijas de otorgamiento. Por lo tanto, la persona debe centrar todos sus esfuerzos en una sola cosa llamada vasijas de otorgamiento. Esto debe ser la única recompensa que quiere obtener de la Torah y las mitzvot. Con esto, alcanzará Dvekut con el Creador, porque este es el propósito del hombre, alcanzar Dvekut con el Creador.

ese otorgamiento. Pero el pueblo de Israel es capaz de realizar actos de otorgamiento. Debemos entender, según lo que escuchamos de las personas que se hicieron religiosas, que dicen que antes de convertirse en religiosos eran más capaces de realizar actos con el fin de otorgar. Pero después, es decir, una vez que se han convertido en religiosos, se les ha hecho más difícil para ellos realizar actos de otorgamiento. Para entender lo anterior, debemos recordar lo que ya es conocido, que el hombre es llamado ser creado, ya que hay un deseo de recibir en él. Por esto se llama creado como existencia a partir de la ausencia. Por lo tanto, resulta que por naturaleza es incapaz de realizar cualquier acto de otorgamiento, a menos que reciba alguna recompensa a cambio. La recompensa no tiene que ser que reciba algo por el esfuerzo, más bien, puede ser que reciba algo pacificador. Es decir, si en él se despertó algo de pasión hacia otro y su conciencia no lo deja tranquilo hasta el punto de que debe ayudar al otro, esto también se considera una recompensa. Pero simplemente haciendo algo por otro, para que el otro lo disfrute, y entonces se pregunta, ¿qué obtendré de esto? Pero el pueblo de Israel, a través del poder de la Torah y las mitzvot, ellos son capaces de obtener una segunda naturaleza. Es decir, en lugar de la naturaleza con la que nacieron, que es el deseo solo de recibir, recibirán una segunda naturaleza, donde ahora realizan acciones solo con el fin de otorgar. Lo obtiene a través de la Torah y las mitzvot, que le infunden chispas de otorgamiento, que le dan la sensación de querer parecerse a su raíz. Pero sin la Torah y las mitzvot, una persona no puede salir de su propia naturaleza, que es el deseo de recibir solo para sí mismo, y no puede realizar ningún acto de otorgamiento sin recompensa. Con esto entenderemos lo que preguntaron acerca de aquellos que se vuelven religiosos y dicen que antes de ser religiosos tenían más fuerza para realizar actos de otorgamiento. Pero más tarde, cuando se han vuelto religiosos, sienten que les resulta más difícil realizar actos de otorgamiento. Debemos responder a esto, como se explica en la introducción al libro del Zohar, donde escribe que en el momento de su nacimiento su deseo de recibir es solo por la corporalidad. Por lo tanto, aunque ha obtenido el excesivo deseo de recibir antes de los 13 años, todavía no es el final del crecimiento del deseo de recibir. El crecimiento principal del deseo de recibir se presenta solo en la espiritualidad, ya que, por ejemplo, antes de los 13 años, su deseo de recibir quiere devorar toda la riqueza y el honor en este mundo corporal. Que se revela a todos, el cual es para él un mundo transitorio, que es accesible a todo el mundo y es percibido por todo el mundo solo como una sombra fugaz. Pero cuando obtiene el excesivo deseo espiritual de recibir, quiere devorar para su propio placer todo el deleite y la riqueza del mundo venidero eterno, que es una posesión eterna para toda la eternidad. Por lo tanto, el deseo de recibir
se completa solo con el deseo de

0: recibir espiritual. Resulta que antes de convertirse en religiosos, tenían un deseo corpóreo de recibir, que aún no es tan grande. Es por eso que tenían más fuerza para realizar actos de otorgamiento. Pero una vez que se han vuelto religiosos y su deseo de recibir ha crecido con el deseo de recibir espiritual, se han vuelto más difícil. Porque ahora el deseo de recibir tiene más fuerza que cuando solo tenían un deseo de recibir corporal. Por lo tanto, antes de que se volvieran religiosos, tenían cierta fuerza para realizar actos de otorgamiento. Pero una vez que se han vuelto religiosos, obteniendo el deseo espiritual de recibir, ahora es más difícil para ellos involucrarse en asuntos de otorgamiento.
1: לכן עכשיו יותר קשה להם לעסוק בענייני השפעה. אם משום זה, לא להגיד שהם נעשו עכשיו יותר גרועים, או להגיד...
0: Por esta razón no se puede decir que ahora ha empeorado, o decir que los religiosos son peores porque es más difícil para ellos realizar actos de otorgamiento. Más bien el deseo de recibir ha crecido, por lo que es más difícil superarlo. Por ejemplo, antes de obtener el deseo espiritual, su maldad era de 30%. Luego, una vez que ha obtenido el deseo espiritual de recibir, su maldad adquirió otro 70%. Por lo tanto, ahora necesita mayores poderes para poder superarlo. Sin embargo, no debemos decir que ahora su fuerza ha disminuido. Al contrario, ahora debe hacer las skulot, para, es decir, los remedios, para vencer el poder maligno que ha obtenido. Y el remedio para esto es observar la Torah y las mitzvot con la intención que la luz en ella lo reforme. Resulta que ha avanzado y ha obtenido más maldad para corregir. Pero cada comienzo es difícil y por lo tanto ahora piensa que ha empeorado. Sin embargo, debe saber que cada vez que se le da más mal, es para corregir hasta que se le recompense con la corrección de todo.
1: נעבור לשיעור מתאריך 5/8/2002.
0: Vamos a movernos a una lección con el Rav del 22 de agosto del 2002. Perdón, 5 de agosto del 2008. 2002. El hombre, dice el Rav, siempre debe vender lo que tiene para poderse casar con la hija de un discípulo sabio. Un discípulo sabio es el creador y la hija de un discípulo sabio es la vasija para otorgar. Ciertamente, para poder adquirir la hija de un discípulo sabio, es necesario, porque una mujer adquiere la vasija, entonces nosotros realmente tenemos que vender todo lo que tenemos. Es decir, a cambio de los deseos que uno tiene, deseo de tipo de otros llenados que la persona pueda tener, pero solo quiere el deseo del Creador para poder recibir. De lo contrario, no es posible. Todo nuestro camino es cómo de forma gradual cambiar todos nuestros deseos con un solo deseo y estar enfocado en ese único deseo que queremos adquirir. Comparado con todos los deseos que tenemos, con esos grandes deseos que existen, y gracias a la hija llega a la sabiduría. Preguntas. Bueno, no se entendió la pregunta. Sí, él habla de que mediante la segula de la Torah y las mitzvot, quien llega a ser más religioso se vuelve, dice, el más malo. La intención, claro, que está. No es que quien revela el arrepentimiento, la teshuva, se convierte en justo, sino quien llega a ser religioso, dati, religioso, en el sentido que quiere alcanzar la línea media, dati, feret, yesod, dati, el acrónimo es dati de religioso, eso trabaja, es decir, se esfuerza en ir por encima de la razón, aunque el cuerpo le diga que ese camino no es claro, no tiene éxito, y se vuelve peor. Sin embargo, quiere volverse religioso, es decir, llegar a Da'at, Tiferet, Yasod, Dati. Ese es el camino. La viut de raíz 1 y 2, que adquiere cada vez más el im de recepción y los somete, aún así va por encima de ellos. Entonces siente que realmente se vuelve cada vez peor, porque su aviut se revela cada vez más. Y sobre todo los deseos que entonces se intensifican en él, él necesita cambiarlos por un solo deseo. Por la hija del discípulo sabio.
2: ¿Quién?
0: Lior, ¿quieres preguntar algo?
2: ¿Quién?
0: ¿Estás seguro?
3: Okay.
0: Estudiante. Cuando dice que gritan los perros, que gritan como perros, ¿qué quiere tanto el mundo como este mundo y el mundo venidero? Rav dice, todos los estados que están escritos aquí, que incluso dice que una persona llega allá y que hay pecadores completos ahí y todo eso. Todos esos son cosas que tenemos que afrontar. No hay un solo estado que el ser humano no atraviese en el camino hacia la meta. Porque el Creador creó todo en una sola vasija. ¿Sí? Cada vasija incluye todos los deseos y no hay un solo estado en el ser humano, sin importar su carácter, sin importar su naturaleza original, sin importar de qué parte de Adam Arishom es una Neshama, su alma, que no deba atravesar todos los obstáculos. Claro que cada uno lo hace un poco a su estilo, pero de todos modos cada uno debe atravesar todos esos deseos. También está escrito que gritan como perros, sí, danos la riqueza de este mundo y danos la riqueza del mundo venidero. Tanto de este mundo como del mundo venidero. ¿Sí? Ese deseo de querer tanto el mundo, este mundo, como el mundo venidero, y es algo bueno. Y luego llega a querer solo el mundo venidero, eso también es una clipa, es en cierta manera. A veces lo dice así. Este mundo significa con el fin de recibir y el mundo venidero significa con el fin de otorgar. Si habla de los perros, dice que incluso el mundo venidero lo quieren, sí, con el fin de recibir. Y eso ya es una clipa. Hay que ver según el contexto de qué exactamente habla, porque las lenguas y las palabras mismas que está utilizando en varios lugares tienen contenidos distintos. Pero sin duda, quien sube en el camino, quien comienza a ocuparse del trabajo del Creador, la gente no entiende que el trabajo del Creador es en la Kabbalah, no sabe qué es eso. En todos los lugares hablan de servir al Creador. Entra en cualquier seminario o yeshiva y van a hablar. O si quieres hablar con una persona religiosa, también secular, no importa. Todos saben que el hombre religioso se ocupa del trabajo del Creador. ¿Y qué es el trabajo del Creador? No se sabe. El trabajo del Creador significa servir, cumplir todo día a día, y eso es todo. ¿Usted entiende que el verdadero trabajo del Creador es la Kabbalah? Piensan precisamente que la Kabbalah es un lujo, que la recepción es un lujo, que acaso se ocupan de ella personas que no pueden de otra manera, que quizás entienden algo distinto, que tienen algo así, que están un poco averiados en su cabeza en algo, que no son normales. ¿Sí? Pero en verdad, el trabajo verdadero del Creador, es decir, el trabajo puro del Creador es la Kabbalah, es la recepción. Sí, Kabbalah, la palabra Kabbalah. Quien quiere trabajar para el Creador, es decir, cumplir lo que el Creador quiere, llega poco a poco a cumplir lo que el Creador quiere, imitar al Creador, ¿verdad? estudiante lo corrige, le dice imitar. El Rab dice, sí, sí, eso. Bueno, cortejar, ¿sí? O imitarlo. Es mejor decir imitarlo, ¿verdad? O copiarlo. Lo imita. Sí, Baal HaSulam dice que en un artículo, no recuerdo cuál de los artículos, pero él dice que el trabajo del ser humano es la imitación de la creación. Es la imitación de la creación. De la palabra Hitkakut. Y el estudiante lo corrige otra vez, le dice Hitkakuk. El Rab dice, sí, imitación. Eso se llama que imita, sí, que repite esto. Las acciones del Creador.
2: Sí.
0: Y en el camino en que imita así los actos del Creador, llega a la reflexión de los sabios sobre la creación. En el primer principio se define que la imitación del Creador. Sí, acá está escrito. ¿Qué página es, Rab? Le preguntan. Rab dice, sí, es la página 198. ¿Y qué es lo que dice acá? La reflexión de los sabios sobre la creación, que realmente quiere ser sabio en la creación, adquirir sabiduría, la sabiduría de la Kabbalah, en general, en el primer principio se define que copiar el trabajo del Creador. Sí, la obra del Creador se llama providencia o la naturaleza de la creación. Y nosotros que vamos imitándolo, a eso se le conoce como que somos siervos del Creador.
2: ¿Sí?
0: Eso es lo que se llama conoce al Creador tu Dios y sírvele. Aprendemos cómo Él actúa en la creación, cómo supervisa, cómo conduce todo, y tomamos de Él todo ese sistema de conducción, de supervisión, y nos convertimos en su lugar, en dueños de nosotros mismos. Porque fuera de nosotros, fuera de nuestro deseo de recibir, ¿sobre qué supervisa Él? ¿Qué hace? ¿Qué es la creación? La creación somos nosotros, la existencia a partir de la ausencia. Entonces aprendemos cómo Él actúa sobre nosotros en las subidas y bajadas que tenemos, todas las cosas que Él hace, y vamos aprendiéndolo gradualmente, y queremos ser los dueños de nuestros mismos, de nosotros mismos en su lugar. En la medida en la que podemos hacerlo, adquirimos masajes, es una pantalla, y así nos volvemos así. Ese es el asunto del trabajo del Creador, no hay nada más. Quien piensa que hay algo más, sencillamente no está al tanto. Y todo el trabajo, todo el mundo piensa que el trabajo del Creador es lo que ellos hacen, aquí estudian un poco, hacer mismo prácticas. Y yo no los estoy acusando de que son inválidos, Dios me guarde eso, esas cosas. Pero el trabajo del Creador es imitar al Creador y hacer lo que Él hace. ¿Sí? Se llama hijo con respecto al Padre, hijos sois del Creador, vuestro Dios. Estudiante, ¿por qué querer ser como Él si Él realiza alguna acción sobre nosotros? Rab dice, como el hijo que te mira y lo hace así a modo de imitación, sí, ¿verdad? Como un mono. El mono te copia y hace todo exactamente igual que tú. Y luego crece. Tu hijo empieza a crecerlo y lo empieza a hacer con su propio intelecto, y esto se le conoce como nuestro camino. Al inicio nosotros lo hacemos sin entender, y esto se le conoce como el estado de gestación, Ibur. Luego nos anulamos completamente, después llega Yenika o la lactancia, el amamantamiento, con más deseo y comprensión incluidos en eso. Después llegamos a Gadlut y Mohin, a Mohin. El Creador quiere que seamos completamente iguales a Él. La igualdad con Él está en que adquirimos una pantalla sobre el deseo de recibir, y entonces nos volvemos Nukva ante Él. Nos volvemos en un Sibuk de acá, cara a cara con Él. Y eso se llama que llegamos al completo trabajo del Creador, que nos corregimos y llegamos a tal estado que somos exactamente como Él. Frente a Él, entonces comenzamos ya a trabajar de otra manera, hacia el final de la corrección. Estos son los secretos de la Torah. Algún día vamos a aprender estas cosas. Pero para eso ya lo hacemos todo. La meta no es llegar al final de la corrección. La meta es llegar al final de la corrección para prosperar adelante juntos con el Creador. Pero lo que quiero decir es que de que esto es el trabajo del Creador. ¿Quién piensa que el trabajo del Creador es simplemente hacer algún tipo de acciones materiales? Entonces, Bala Sulam escribe que al Creador no le importa si uno degolla a la res por la nuca o por la garganta. Y las mitzvot solo fueron dadas para refinar con ellas a Israel. Y mitzvah sin intención es como un cuerpo sin alma. Y así sucesivamente. Sí. Que todo el trabajo del Creador está en la intención, que la intención es el medio que al fin y al cabo sirve para imitar. Y para volver. El estudiante lo corrige, le dice para imitar. Sí, sí, eso, para imitar al Creador. Estudiante. ¿Por qué la hija de un discípulo sabio? ¿Por qué lo que buscamos no está lejos del Gamar Tikkun? Y yo hubiera querido que así fuera. Rab dice, sabio se llama el Creador. Está claro, eso es todo. Y quien aprende su sabiduría se llama estudiante del sabio. El discípulo del sabio, Talmid, ¿sí? El clip para eso, el deseo para eso, se llama hija del sabio, del discípulo sabio. Tenemos un deseo de recibir en su forma corregida. Ese deseo de recibir se llama varón. Hombre, de la palabra geber, o masculino. En la forma en que no está corregido se le conoce como mujer. Y hay aquí todo tipo de nombres. Entonces, al casarse con la hija de un discípulo sabio, se adquiere el deseo de recibir y se lo corrige con el fin de otorgar, queriendo a través de él llegar a ser un discípulo sabio. Y así se llega al trabajo del Creador y a la semejanza con el Creador. A igualarnos con el Creador. No se entiende la pregunta. Rab dice, no, toda la vasija del deseo de recibir tiene. Estás en lo correcto, en que al final todos los deseos en su forma corregida se convierten en los kelim correctos. Pero en el camino de la corrección no es así. En el camino de la corrección hay muchos deseos que el ser humano debe ocultar y no trabajar con ellos, sino solo filtrarlos, trabajar solo con algunos de acuerdo con lo que puede ordenar con el fin de otorgar para hacer el trabajo del Creador. ¿Qué quería, Chion? Pregunta el estudiante, no se entiende la pregunta. Rab dice, pregunta, ¿en qué estado comienza antes de volverse religioso tener un deseo de recibir lo material, no? Rab dice, antes de volverse religioso surgió en ellos el deseo de recibir para lo material. Es decir, antes de que el ser humano comience a corregirse a sí mismo, cuando ya avanza a línea a la media, dat, diferet yesod, dati en religioso, entonces tenía un deseo de recibir dirigido solo a sí mismo, con el fin de recibir. Al entrar ya en el trabajo, y con el fin de otorgar, con el masaje, con la pantalla, a eso se le conoce como dati. O religioso. Entonces empieza a hacer ya un trabajo distinto. Filtra sus deseos, toma los deseos que son correctos con los que puede trabajar. Porque Porque hay deseos con los que no se puede trabajar en absoluto. Y la mitzvah es no trabajar con ellos, ¿sí? Las mitzvot de la prohibición, ¿sí? Hay mitzvot de prohibición, lo que se llama las 32 de corazón de piedra. Toma deseos con los que está permitido trabajar. Puede trabajar. ¿En qué medida puede hacerlo? ¿En qué combinación entre ellos? Y comienza a ordenarlos y a orientarlos con el fin de otorgar, y con eso construye su línea media. Pregunta, ¿de qué actos de otorgamiento está hablando antes de volverse religioso, que ahora pierde fuerza para hacer? ¿Qué actos de otorgamiento cobran fuerza? Rav dice que el deseo de recibir se revela en el ser humano de la manera habitual, ¿sí? Como cualquier persona en la calle. Entonces ve que en su deseo de recibir, en parte puede recibir y en parte puede otorgar. ¿Qué significa eso? Hay cosas de las que disfruto al dar, ¿sí? Habla con cualquier persona en la calle. Hay cosas de las que disfruto recibir. Al recibir, ¿sí? En cada uno, eso está mezclado de manera diferente. Según eso podemos decir, este es un hombre malo y este es un hombre bueno. Este es hermoso en sus actos y esta es una persona fea, ¿sí? Pero todos sus deseos, todos los de otorgamiento, como los de recepción, son todos para su propio beneficio. Cuando comienza a compararse con el verdadero otorgamiento, es decir, sin ningún beneficio propio, entonces ya hay una prueba completamente diferente y hay una evaluación distinta. Entonces, tanto los actos de recepción como los actos de otorgamiento le parecen todos lo mismo. Todos son con el fin de recibir. Y todos están reprobados. Entonces, ya se ve a sí mismo el doble de malo. Antes pensaba que recibir era normal, natural, ahora descubre que es malo. Y antes también, cuando daba y pensaba que hacía cosas bellas y buenas, tenía una justificación, tenía autoestima. Le parecía que, bueno, como persona contribuía a algo, daba algo. Esas cosas también ahora le resultan. Él descubre que lo que pensaba que era su donación, eso que era como lo humano en él, y ahora que también eso es con el fin de recibir, entonces se vuelve doblemente malo. Desde esa sensación de que todos mis actos son malos y terribles, y que querer dar a alguien es aún peor. La persona entonces, gracias a esto, entra en verdadera desesperación. Pero además de eso, frente a los actos anteriores, todos los de dar, como los de recibir, que le revelan que todo es con el fin de recibir, también se le revelan deseos más grandes. De repente ve que en realidad nada le importa. Que se coman a sus hijos, ¿sí? Que se destruya el mundo entero. Que pase lo que pase, no importa. De repente ve que su ego está tan cerrado en su interior que fuera de los límites de su cuerpo no toma en cuenta nada. Ni un solo detalle. Después el deseo de recibir también le muestra otra imagen, que no solo le importa nada, poco o nada, lo que está fuera de su cuerpo, sino que tampoco lo que será en el siguiente momento. Y en el siguiente momento, aunque en el siguiente momento ya no exista, aunque me queme, da igual. Pero, ¿estoy vivo hasta ese próximo momento? ¿Voy a estar vivo? Eso es todo lo que me importa. Es decir, el deseo de recibir está tan cerrado en un único punto del presente y en su propio interior, que ese es su límite. Sí, ser un punto. También siente un límite corporal, perdón, un límite temporal en el eje del tiempo, también límite en el espacio, por así decirlo. ¿Sí? Aparentemente no existen. Cuando el ser humano descubre eso, entonces ve Es decir, no que el estado de recibir que va a revelarse como grande en volumen, te revela como grande en cuán concentrado está en sí mismo. ¿Me entienden? Hasta el final, hasta el final, y no le importa nada. A esto se le conoce como grande. Grande en la cualidad terrible de estar introvertido hacia sí mismo, volcado hacia adentro. Entonces el ser humano, la persona, entra realmente en un estado tal que no entiende cómo puede deshacerse de eso. Le resulta muy mal. ¿Por qué? Porque si lo descubriera sin más, de manera habitual, no le resulta mal. Diría, yo soy así. Y vemos que mucha gente hace cosas terribles en el mundo y no hasta se identifican más con esa gente que con los que hacen aparentemente cosas buenas. El problema es que quien va a ser dati, un religioso, es decir, para adquirir esa línea media, el trabajo en dati, feret y yesod, de que él, tu mal, frente a la luz circundante. Entonces, ya tiene una doble personalidad. No es que ve que es malo, entonces no ve el mal. Aquí, que ve su mal frente a la luz circundante, es una terrible sensación, señalé todavía más terrible sensación. Entonces, ¿quién soy yo frente a qué estándar? ¿Qué son las cualidades de la luz? Entonces, sencillamente, la persona enloquece. Esos momentos son momentos muy así, sí, tan jugosos. Ese es el inicio del reconocimiento del mal. Claro que eso no es aún el verdadero reconocimiento del mal, pues el reconocimiento del mal es frente al Creador por ahora. Aquí simplemente es relativo a la luz que lo rodea, y eso es un poco malo. Frente a otros, ¿sí? Frente a algún tipo de alguna imagen de lo que él piensa que debería ser, de ser bueno, aún no es, él no sabe hasta qué punto está haciendo mal al Creador. Aún no es frente al Creador, sino sobre sí mismo piensa así. Es decir, que le dejen corregirse a sí mismo, que se tranquilice y entonces todo estará bien. Pero ya es un comienzo. Él se ve a sí mismo cada vez peor. Esa es una señal de que avanza realmente hacia la línea media. Claro que está desanimado, sin fuerzas, maldiciendo todo. Y también ese camino no le parece que pueda ser bueno, porque constantemente se ve malo. Él se ve peor. Pero entonces ya hay que construir aquí un sistema de defensa, ¿sí? Para que no pueda escapar. Eso es lo primero. Algo que lo arrastre hacia adelante. Como vemos en nuestro mundo, un enfermo en un hospital hay 3 o 4 personas que lo atienden. Ahí hay una cocina, todo como todo un hospital, ¿sí? Hay también almacenes con todo tipo de medicamentos, hay un banco de sangre, banco de medicamentos, salas de cirugía y todo tipo de salas y exámenes y aparatos, todo lo que él necesite. Y miremos el entorno. Sí, por ejemplo, en un hospital para 100 enfermos necesitan 500 personas que trabajan para ellos, ¿eh? Y luego cuando se vuelve sano ya no necesitan ningún apoyo. Así es con nosotros. Necesitamos construir así tal una sociedad tal que vaya transcurriendo. Y ahora que hablamos de la construcción de la sociedad, que haya en ella tales sistemas que definitivamente atiendan a todas las personas que a veces se enferman, ¿sí? Y cada uno de nosotros estamos así en ese estado de vez en cuando. Que inmediatamente haya tales sistemas de ayuda que lo atiendan, lo sostengan, le hagan todo tipo de cosas. Sí, recuerdo que hubieron momentos en que no podía moverme, ¿sí? Ir a comprar, inclusive salir a tienda o algo así. Eso era para mí, y yo no me podía mover, era muy difícil. Entonces, nosotros tenemos amigos. Hay todo tipo de cosas. Este no es un camino simple. Ser serviente del Creador que de verdad necesita Pero el hecho de hacer amigos, eso se considera como si él, porque él construyó, él pagó, él hizo el hospital, él participó en él cuando está sano. Y cuando está enfermo, entonces lo atienden. Estudiante, para la persona religiosa, ¿hasta dónde yo sé que hay un deseo de recibir más grande? Rab dice, tú eres un religioso, tú tienes un gran deseo de recibir, respóndeme. Estudiante, es que él quiere cumplir las mitzvot, las hace. Rab dice, eso que él quiere, el Zohar dice que quiere tragarse un poco este mundo, le vaya bien en este mundo, que viva, que tenga hijos y así sucesivamente. Y también que le vaya bien en el mundo venidero. Que allá haya algún tipo de fondo para el mundo venidero. Y también después de eso quiere algo. Eso es humano, eso es algo correcto, es legítimo, es humano. Y así funciona el ser humano. Si no llega a la verdadera, al verdadero trabajo del Creador, eso es una forma de trabajar, ¿sí? Pero esa es la forma colectiva de trabajar. Hasta que hace mi spot, cumple todo, y así debe ser. De verdad, así debe ser. De todos modos, ese es un marco de estudio. Hasta que la persona no se vuelve grande en el desarrollo de su alma, exija la divinidad, exija realmente ser religioso, en la línea media que sea religioso, dati, por debajo de la línea media, eso es por debajo de la línea media, se le conoce como el domen de Kedusha, el animado que yo antes del desarrollo en la línea media, hay un punto por debajo de él que se llama dati, religioso nuestro, en este mundo. Y a esto se reconoce como el inanimado de Kedusha, y eso es bueno. Cumple Torah y Mitzvot en lo material, es decir, en actos en este mundo. Y espera que le haya una recompensa en este mundo y en el mundo venidero. Eso está completamente bien. No está permitido revelarles qué es la corrección verdadera. Aún no son capaces de llegar a ella. No pongas obstáculos ante el ciego, ¿sí? Así está escrito. Sí, no hay que molestarlos, sino solo protegerlos. Y por eso los cabalistas a través de todas las generaciones, pues, ¿quién escribió todos los libros sagrados? Los poseedores del alcance, ¿sí? Los cabalistas. Ellos escribieron en tal forma que no se toque al pueblo. Para tratarlo así, sí hay que tocarlos con guantes, por así decirlo. Porque, ¿qué harás con él? Aún en el desarrollo general de la humanidad, esa masa no ha llegado aún al desarrollo.
2: ¿Sí?
0: Entonces hay que esperar. Sí, el ser humano vive sobre la faz de la tierra ya por decenas de miles de años. Y ves cómo va revelándose esto desde Abraham hasta hoy. Por ahora son individuos los que realmente anhelan ser religiosos en la forma de la línea media y sin deseo no se puede hacer nada. Si alguien pregunta cuál es el sentido de nuestra vida con respecto a nuestra vida en este mundo, que no tiene sentido, ya anhela la espiritualidad, es decir, sentir allí la vida. Entonces, a esa persona se le puede hablar. Antes de eso, no lo toques, porque no te entenderá. Tus deseos, su interioridad, aún no está preparada en absoluto para recibir algo. Entonces, el religioso habitual, sí, el judío, que quiere cumplir Torah y Mitzvot, como le enseñaron, y recibir por eso recompensa. Sí, por favor, eso es muy respetable. Con eso se preserva a sí mismo para ser del pueblo. Y con eso se preserva para la próxima corrección que llegará cuando el Creador le ilumine con un poco de su punto del corazón y sentirá entonces el punto del corazón y empezará a desarrollarse. Por eso, por ignorancia o desconocimiento, los religiosos piensan que los cabalistas están en contra de ellos. Por ejemplo, si ellos piensan así, pero no estamos en contra de ellos, no los tocamos simplemente. Queremos solo reunir a aquellos que sienten el punto del corazón, que preguntan cuál es el sentido de nuestra vida en este mundo, que no tiene sentido vivir así. Y para ellos tenemos una respuesta, ¿sí? Y realmente ya están elegidos para comenzar la corrección. Cada uno su corrección particular. Y no hay realmente ninguna mezcla entre estas personas y estas otras personas. Al-Azulam escribe en muchos lugares, esta es la Torah general, esta es la Torah particular. La razón de la Torah es lo opuesto a la razón de los dueños de casa y está prohibido que se mezclen, ¿sí? Es una Torah completamente distinta, una actitud distinta, un espíritu distinto, ¿ves? Como si toda la marcha de vida fuera diferente como vivimos nosotros, como viven ellos. Nosotros estamos dentro de nosotros mismos, dentro del pensamiento, dentro de la intención, todo el tiempo nos estamos comiendo a nosotros mismos por dentro, buscamos en nuestro interior dónde estoy, qué es lo que soy, y así sucesivamente. Todo está concentrado dentro del ser humano, ¿sí? Concentrado. Se puede decir así, ¿verdad? Y concentrado. Y para ellos es todo la externalidad, ser así más acá y más allá, y este sombrero y esta cosa y este acto. Y está bien, así debe ser. Puesto que no hay internalidad, se ocupan de la externalidad. Esa educación la dirigieron los cabalistas. Después de la destrucción del templo, cuando cayeron, Baal HaSulam escribe, en el primer templo fue todavía de algún modo, todavía sí, pero en el segundo templo desapareció por completo el asunto que significa Lishma. Es decir, la luz circundante se alejó, el templo fue destruido. La destrucción del templo significa que la iluminación ya no estaba dentro del pueblo. Es como con nosotros, ¿sí? A veces te encuentras en un estado de elevación, de sensación de la divinidad, por así decirlo. Estás vivo, que sencillamente vuelas así en el aire. Tienes una sensación de lo que lees y de todo eso, y de repente te sientes completamente como un asno, ¿sí? Como un burro, y no tienes nada, y no entiendes ni una sola palabra. Pero tienes de todos modos la iluminación desde lejos de que ahora estás en comparación con el estado bueno, en un estado malo. Pero si también eso te lo cortaran, eso es lo que ocurrió en la destrucción del templo. En la destrucción del primer templo se alejó la iluminación que había dentro del pueblo, que sentían que estaban en la espiritualidad, en el fervor, en la conexión. Ese espíritu se retiró, pero les dio sus espaldas, ¿sí? A Joraim. Y eso era todavía la sensación de que están en algún tipo de conexión con la espiritualidad, y la espiritualidad existe. Y luego en el segundo templo, en el primer templo, después de su destrucción, al menos sabían qué es Lishma, y desde lo opuesto de donde estaban, de algún modo. Eso era de todos modos frente a los Mohim de Hayá, que habían iluminado en el primer templo desde lejos. Sí, iluminaban Mohim de Neshama en el segundo templo. También desde lejos, pero iluminaban. Después del segundo templo, perdieron la sensación de que su estado era malo en comparación con la luz. Y esa distinción de qué es Lishma desapareció. Eso lo escribe Baal HaSulam en los artículos de... De la esencia de la sabiduría de la Kabbalah, algo así, ahí, aquí todo, tal artículo de Empri Jajam también, artículos. Y entonces ya está. Entonces se volvieron como un burro que no sabe, ¿entienden? Y quedaron solo unos pocos como Rabbi Shimon, de esos de la Gemara, que comenzaron a escribir, y entonces les dijeron que se ocupen de eso. Y condujeron a este pueblo que se desconectó de esta altura espiritual, y los condujeron de modo que al menos hicieran así. Frente a eso, en lo material, hagan todo tipo de cosas. ¿Sí? Eso es todo. Entonces, rezaban cada uno desde el corazón. Es la plegaria del corazón. Y les escribieron un sidur, un libro de plegarias. Y entonces no había todo tipo de cosas así materiales. Les dijeron, sí, haz así y así, ¿entiendes? Poner un límite a la bestia que no conoce frontera espiritual, que ya no le impone ningún límite. Y ella misma busca estar dentro de ese límite, hacerle algún límite para que viva así. Eso es lo que hicieron a través de la Shulchan Aruch, del libro de Shulchan Aruch, a través de todos esos, de las leyes judías. Entonces, la situación que hubo durante miles de años es mala en su menor grado, digámoslo así. ¿Entienden? Es todo. Y claro que las personas que están en esto y no tienen ninguna conexión, ningún contacto con la espiritualidad, no sienten la luz circundante. Entonces piensan que eso es todo, que no hay nada más. Hago lo que hago y estoy haciendo todo lo posible. En realidad está haciendo todo lo que puede, por así decirlo. La persona no tiene la sensación de que hay algún tipo, otro tipo de corrección. ¿Qué corrección? El punto del corazón no se revela. Por eso, tanto para unos como para otros hay Torah propia. Para estos la Torah externa, para estos la Torah interna. Por eso se llama la Torah interna, la parte interna de la Torah. No es por casualidad, porque es a nombre del ser humano. ¿Para qué necesita la Torah? ¿O para la corrección interna, el punto del corazón, o para la corrección externa, para saber qué hacer con sus manos, pies, cómo decir cosas? Mira qué libro hay sobre el Shalom Ara. Si tomas una condición, amas a tu prójimo como a ti mismo, necesitas todas esas enciclopedias para decir solo así. Tenemos solo una ley. Amas a tu prójimo, amarás a tu prójimo como a ti mismo. Esfuérzate en eso y ya, terminamos. ¿Para qué más libros? Sino que cuando sales de la interioridad a la exterioridad, cada cosa necesitas definirla en forma exterior, como se ve. Y ahí ya comienza el aumento. Por dentro eso es solo una ley. Es una ley, la adhesión de ajuste de la forma. Sí. Pregunta, ¿en qué etapa puede una persona acelerar su desarrollo desde el momento en que entra en el camino del otorgamiento mutuo? Rav dice, repite tu pregunta, estudiante. ¿Cómo puede una persona acelerar su desarrollo? Rav dice, acelerar el desarrollo. Sí. Acelerar el desarrollo, bueno, hay que leer mucho. Al principio no entiende qué son los amigos, qué es el trabajo, qué son aquí todas las cosas que se le exigen. Hay quienes sí entran así por naturaleza, hay quienes no tienen la naturaleza de estar conectados con todo el público y trabajar aquí y allá. Como ahora los... Sí, hay algunos que están pegando carteles allá afuera, ¿sí? O que en el techo... O están en el techo. Este amigo Grishma está haciendo trabajos también en la cocina, pero ellos no están diseñados para esto. Según su carácter, son más contemplativos. Entonces, la primera etapa es que el ser humano debe leer mucho. Digámoslo así. Aunque no sé esta vez los tiempos en nuestros días, porque todo se acorta y cambia, pero algún primer año, en el primer año, digámoslo, solo necesita simplemente estar como una picadora de carne, ¿sí? El estudiante le dice, sí, un molino de carne, Rav. Rav dice, sí, un molino. Sí, un molino de carne. Así meter dentro todo tipo de escritos, artículos, cartas de Baal HaSulam, del Rebbe, Rabash, y sencillamente así comerlos y repetirlos, meterle la mayor cantidad posible de material. Eso es todo, y más y más y más. No importa que olvide, no importa que no entienda y que no piense. Después comenzar a pensar. Al principio no es capaz de pensar. Solo necesita leer y eso es todo, simplemente leer. Está escrito esto, está escrito aquello, está escrito así. Simplemente inflarse, llenarse con el conocimiento. Y después, eso comenzará a trabajar en él, porque al leer tiene ya conexión con la luz circundante. Y que lo haga así de manera suficiente, unos meses o medio año, o un año, entonces eso comenzará a funcionar bien en él. Y hay quienes que no, ¿sí? En lugar de toda esa lectura y todas esas cosas, les resulta mejor trabajar en la sociedad. Pero no se puede una cosa sin otra. Hay que tener de todos modos variedad.
2: Sí.
0: Debemos tener una distribución en porcentaje, eso depende del carácter del ser humano. También el trabajo para el bien del grupo, también el estudio, cada uno tiene que estar en algún porcentaje en uno y en otro. Pero para acelerar eso, en especial al principio, es a través de mucha lectura y después precisamente a través de más trabajo y de pensar para qué hago el trabajo y así sucesivamente. Es decir, después viene ya viene el trabajo más para la sociedad, porque ahí se sienten entonces las preguntas y los problemas. Y el para qué, y el qué, y el por qué, y lidiar con eso ayuda a avanzar. Dante dice simplemente, le dice, mira, nosotros no sabemos eso de Pesaj, por ejemplo, o de algunas fiestas cuando nadie estudia, que todos están en el trabajo y salen de eso en una gran elevación y ganancia. ¿Qué ocurrió? Con eso que hacemos tales cosas, ¿entiendes? Y también, sí, también entiendo que es así. Ustedes ven cuánto soy capaz de pelearme por el desperdicio de dinero, ¿sí? Y en Pesaj, otros 100 mil shekels, otros 200 mil shekels, sí, 50. Porque eso

0: Realmente hay que adquirir espiritualidad. Estudiante, las personas a quienes el Creador ha dispuesto así, que tienen ansia de la divinidad, pero a su alrededor no hay sociedad. Están no están en ningún lugar del mundo, digamos, con los libros de Baal HaSulam, solo están solos, sin tiempo. Están simplemente condenados al fracaso, no podrán avanzar. Alguien que está allá donde sea los puede ayudar, no sé. Rab dice, las personas en el mundo que tienen anhelo y aún no tienen ni los libros de Baal HaSulam ni el conocimiento, es que sí tienen los libros, Rab, pero no tienen la sociedad, le dice el estudiante. Rab dice, si tienen los libros, si tienen todo, pero no tienen sociedad, entonces se desarrolla de algún modo, de una u otra forma, una sociedad. No puede ser que si una persona anhela y lo toma según el deseo que se le revela desde lo alto, el Creador no le ordene también el resto de las condiciones. ¿Entiendes? Es todo. Yo no pensaba, por ejemplo, en llegar a Israel. Pensaba ser científico. Y de repente eso cambió. No hacía falta la ciencia. Había que llegar a Israel. Y bueno, llegué a Israel. Bueno, ¿y qué más? ¿Cómo llevo a cabo el hecho de que no tengo nada que hacer en la vida? Hasta que comencé a buscar en eso. Hasta que comencé así, hasta que comencé acá. ¿Cómo uno puede decir que él mismo no supo cómo llegó? ¿Sí? Pero así se llega, lo traen al ser humano. Por eso no tengo preguntas sobre las personas que están afuera. Hoy tenemos muchísimos grupos y este año espero que realmente florezca ese asunto en el mundo. El asunto de la Kabbalah en muchos países. ¿Sí? Esperamos abrir grupos y también los visitaremos. También ellos vendrán por acá y hacer una expansión más así hacia todo el mundo. Eso es todo lo que pienso. Nosotros debemos preocuparnos. Tenemos que preocuparnos por que incluso hoy, como ustedes ven, y también en los años anteriores, todos esos israelíes y rusos que dejaron el país, a través de ellos comenzarán a influir también en el resto de los pueblos y en todos. Verás cuántas sucursales habrá prácticamente. Y eso es aparentemente el desarrollo que debe llegar ahora. Prácticamente dentro de unos años próximos estaremos más ocupados no solo con nosotros mismos, sino con el desarrollo exterior. Y no simplemente acá en Israel. Hay muchas cosas que en Israel solo pueden desarrollarse bajo la condición de que desde afuera eso primero esté establecido. Entonces aquí será aceptado. Así es con nosotros. ¿Qué podemos hacer? Estudiante, ¿el proceso de la secularización necesario en el paso del inanimado al vegetativo? Rab dice, no. El proceso de que una persona deja de ser religioso, es decir, del inanimado de Kedushah, y el religioso habitual, y después sea secular y solo después llegue a la Kabbalah, no tiene por qué ser así. Absolutamente no tiene ninguna relación con eso. Tenemos ejemplos de personas que son hasadim, ¿sí? Que son de la facción de la resistencia, y en el judaísmo hoy hay una ruptura muy grande. Hay mucha gente que entiende que el judaísmo está en crisis, en una crisis muy profunda en comparación con lo que había hace 100 años. Hoy es realmente como si todos los valores, toda la actitud hubieran caído. Eso es comprensible para mucha gente. Y mucha gente... Muchas personas individuales, no grupos, sino individuales, estudian y se reúnen incluso unos pocos y hablan sobre eso. Y escucho de quienes se comunican y se interesan que definitivamente eso también ocurre allí. Eso no puedes hacer nada acá. Esa es la creación, ese es el desarrollo que el ser humano capaz de llevar a cabo. Él no ve de repente en sus libros, en su estilo del estudio, porque él también puede estudiar Gemara y ver ahí la espiritualidad, pero de repente es atraído, quiera o no lo quiera, como hablamos hace un momento. ¿Cómo llegamos aquí? Lo traen. También a él lo traen a abrir algún libro que antes no quería abrir. Y de repente lo abre y ve de repente cómo así es para él, que eso es todo un mundo completo, ¿sí? Sencillamente. Yo escucho así el entusiasmo de estas personas y espero que así sea. Y al fin también va a la Sulam. También todos los cabalistas en todas las generaciones salieron de esa forma. Así surgieron. Estudiante, eran individuos, Rav. La pregunta es si se nos ha abierto alguna época. Rav dice, no eran individuos. Hablamos de decenas e incluso centenares de personas por generación. ¿Por qué? En el tiempo de, digamos, de hace 200, 300 años, de Baal Shem Tov, Kotz, todos ellos tenían grupos muy grandes de personas que estaban en el alcance espiritual. En el tiempo de Baal HaSulam, en el tiempo de Baal Shem Tov, habían miles de personas. En cada generación hay miles. También en los líderes hasídicos, los rabís, hasta antes del siglo XX, estaban en posesión del alcance. Más o menos así en eso. ¿Ves? Todos los libros que escribieron definitivamente son libros sagrados con alcance. Por ejemplo, toma al Rebe de Gur, al Rebe Nachman, quien quieras. Todos esos son todos poseedores del alcance. ¿Qué es eso? Todos son cabalistas. Estudiante, la pregunta es si podemos esperar hoy que eso sea como una masa en el corazón del inanimado que comience a brotar. Rav dice, en masa no puede ser, ni de los seculares ni de los religiosos. ¿Qué es masa? ¿De repente 1 millón de personas? No lo creo, no lo sé. Estudiante, algunos miles, al menos, Rav. Estudiante, Rav dice, algunos miles, sí, estudiante, decenas de miles. Rav dice, algunos miles, sí. Eso no depende de nosotros, pero sí ocurrirá. Es decir, en cada etapa habrá más en cantidad. Digamos que si este año se despiertan 100 personas, el próximo año serán 1,000. Estudiante, directamente no tenemos nada que hacer con eso. No nos invitarán a dar una charla ahora en alguna yeshiva, ¿no? Rav dice, no. Directamente y a las masas no puede ser, te lo digo. Eso no es que, de todos modos, habrá individuos, pero de esos individuos habrá miles. Es decir, digamos, de 500,000 de religiosos en el país, de repente, digamos, el 5% sentirá que están obligados a ocuparse de la interioridad de la Torah. Estudiante, no como un lujo, sino realmente convertirlo en lo principal. Rav dice, sí, convertirlo en lo principal y ocuparse de eso, sí. Eso sí, eso puede ser. Pero de esos 50,000 o de esos 5,000 serán individuos. No es que algún tipo de hasidí venga y busque algún camino. No, es el trabajo del individuo. Cada uno, aunque te parece que el grupo de los hasadim de Gur... ¿Pero qué grupo? Y ahí eso es simplemente así. En ese grupo hay personas de todo tipo de niveles de desarrollo espiritual, sí. Vendrá. En los próximos años. Habrá una gran crisis y vendrán, estudiante. Podemos jalar personas del pueblo general. Dice, de tu pueblo también hay esos individuos que en total son muchos. Eso es lo que necesitamos, no necesitamos a los demás. Los demás ojalá todos sean buenos y judíos. Y aquellos que no son capaces de ser buenos judíos, los que son malvados, como se les llama, esos también los necesitamos. Pregunta, ¿y la política? Si no hubiera política en absoluto, la crisis no sería tal. Rav dice, eso no tiene relación. El ser humano puede vivir en el palacio del rey y tener todo el bien y estar en crisis, ¿sí? Y la tiene un ejemplo muy bonito de eso como con tu alumna, con tus estudiantes, ¿no? Estudiante. Ella está en exilio, ¿no?
1: No.
0: Neibrak, en todos esos lugares donde ellos estaban. Rav dice.

se vuelven más egoístas. Todo ese mal que sale hacia afuera, y especialmente no al principio, sino a medida en que se avanza, y eso no en una progresión de uno más, sino uno más dos, más cuatro, más ocho, más 16, y así sucesivamente. Eso va literalmente de una forma exponencial. Entonces, resulta que en el límite entre el siglo XIX y el siglo XX, hubo realmente un salto que ocurrió en las personas, ¿sí? Sí, hubo un... ¿Cómo es que las personas dejaron de ser religiosas? Porque empezó a haber un tipo de iluminación, ¿sí? ¿Cómo puede existir tal cosa que aumentó el deseo de recibir tanto? Y frente a eso, al ver los actos materiales que tenían que hacer y así, y decir esto y aquello, las personas vieron hasta qué punto eran cosas limitadas y vacías, porque su interioridad subió y la exterioridad frente a eso cayó. Entonces, ya esto no aguanta y se rompe, te rompe ese límite y ya no pertenece. Eso ya no puede ser el animado de Kedusha. Todo eso viene del hecho de que el deseo de recibir crece en las almas. ¿Sí? ¿Qué es honorable en el público? ¿Cuánto más ordenado es una persona? Viene a la sinagoga, hace todas las mitzvot, le parece al público que está verdaderamente limpio de todas esas cosas, de todos los temores, e íntegra, como se dice. No tiene nada en la vida. Así va y eso es todo, ¿sí? A eso se le conoce como un religioso hermoso, realmente bueno, realmente sagrado. ¿Sí? Y para nosotros eso se llama que no tiene un deseo de recibir, que es como un gato y cumple lo que la naturaleza le dice que cumpla. Añádele un poco de ego, un poco de razón de deseo de recibir. Verás cuánto tirará todo eso. ¿Sí? Entonces, quieras o no quieras, no puedes dejarlos solo dentro del límite como estaban hace 500 años o hace 2000 años. Porque el deseo de recibir crece. Y no hay nada que hacer. No hay nada que hacer, por eso cada generación es peor, hasta como está escrito, el rostro de la generación es como el rostro del perro, ¿sí? Y ella grita, dame, dame. Sí. Y frente a eso no hay nada que hacer y de todos modos vendrán esos estados. Eso es todo. Sin embargo, que hay una búsqueda, sí, una lucha, pero como eso fue en el siglo XX, verás lo que habrá en este siglo. ¿Qué desarrollo interior habrá en las personas? Y de año en año verás cómo más nos estamos inclinando hacia esa dirección. El mundo se reúne y todo lo demás cae. Las personas de repente comenzarán a sentir que su interioridad depende en su interioridad, que el mundo depende de su interioridad. ¿Ves? Personas vienen que son profesores, matemáticos, futurólogos, son profesores de matemáticas que dicen, oh, en el desarrollo espiritual, entonces el mundo cambiará. Los miras y no entiendes. También ellos dicen que con eso hoy se sostiene todo el... ¿Dónde estaba eso hace 50 años si hubieras dicho eso? ¿Sí? Verás, los americanos recibirán aún unos cuantos golpes. También ellos pensarán así. Bueno, estudiamos. Pregunta. Hay una cosa que no está clara, Raf. Usted es muy gentil con las personas religiosas. No hay que dañarlos, es lo que necesitan. Raf dice, yo no soy delicado con los religiosos ni con los seculares. No tengo por qué serlo. Digo la verdad. Y ustedes lo interpretan como que quiero elogiar a alguien. Se los digo en serio. Una persona que es secular, en lugar de irse a las drogas o a la prostitución o a todo tipo de cosas, es bueno que esté en algún límite que lo ayude a hacer simplemente de manera humana. Estudiante. No, si me preguntas qué hacer con el hijo, ¿qué te voy a decir? Hay que darle algún límite religioso. Pues entonces lo proteges de todo tipo de cosas no reversibles,
que ahora puede adquirir en la sociedad secular. Estudiante. Hay en eso, sin embargo, varias cosas. Primero, se revelan poco a poco las cosas negativas.

dentro de las sociedades religiosas que no son malas, no son menos malas que lo que hay en las sociedades seculares. Rav dice que, mira, al final, cuando el deseo de recibir irrumpe hacia afuera y se vuelve grande, entonces al ser humano no le importa ni el límite religioso ni el secular. Y se vuelve así lascivo, pecaminoso, desenfrenado. Eso no tiene remedio. Claro que tanto aquí como allá hay esas cosas, pero de algún modo proteger es mejor que no proteger. Mira, creo que con mis hijas más o menos tuve éxito. Al hijo, el rabás dijo, mándalos, suéltalo, manda. Entonces lo mandé. Entonces no es como que yo hubiera querido, pero cumplí la orden del rabás. Pero con las hijas las puedes ver más. Es decir, creo que eso es más o menos en nuestros días. Quizás vengan otros 10 años con otras condiciones, pero en nuestros días más o menos creo que esa es la forma que conviene. O que así da menos daño, sí. Menos daño posible. Estudiante. Pero por otro lado, Bala Sulam escribe en varios lugares que quien se ocupa en la Torah en forma exterior es precisamente quien causa el daño mayor. Y él lo advertía sobre eso también antes del holocausto. Lo advertía también en los libros. Advierte que precisamente si ya estudia Torah y hacen... Dice, señor, no. Es cierto que Bala Sulam escribe al final de su introducción al Zohar que quien se ocupa de la Torah exterior y no quiere ocuparse de la Torah interior, que no sabe o algo así, sino no quiere, la menosprecia, la detesta. Ellos hacen todo el daño, toda la matanza y todas las cosas peores del mundo. Correcto. Eso no significa que el ser humano no debe estar en eso, sino que estar en eso y ocuparse de la Kabbalah. Eso es lo que tiene que hacer. Y allí dice precisamente, quieras o no quieras, pero escucha lo que dice. Sí. Dice que quienes se ocupan de la Torah exterior deben comenzar a ocuparse de la Torah interior. No lo dice sobre ti, que Zion, que anda por el barrio de Shenkin, y es culpable, causa todas las cosas malas del mundo. No. Debe comenzar a ocuparse de la Torah interior. No te lo dice a ti, lo dice a ellos. ¿Por qué? Bien, estudiante. ¿Por qué? Porque quizás hay más potencial para ocuparse de la interioridad, pero la situación es que no cambia. Rav dice, entonces quieres decir, entonces es mejor que abandonen la interioridad no lo pueden, que abandonen toda la exterioridad. Que sean solo seculares, al menos no causemos daño a nadie. Nada de eso te va a ayudar. También hoy lo que ellos hacen no se llama que se ocupan de la exterioridad como debía ser, como antes era, ¿lo entiendes? Eso no, el daño no está ahí. El daño está verdaderamente en que no se ocupan de la interioridad. Y la persona que es completamente secular, cierto que a ella es más difícil, perdón, que para ella es más fácil que tú vayas y le digas, ven, aprende Kabbalah. Según mi opinión, no puedes venir así. Pero el problema está en la educación de la juventud, ¿sí? que son masas, digamos, millones. No creo que si los liberas completamente del estudio de la Torah o de los límites que son buenos para tu pueblo, entonces con eso estás haciendo bien. Estudiante, pero si eso fuera lo correcto, entonces casi nadie de los que hoy están acá sentados estaría aquí. Entonces, ¿qué pasa? Pues todos los que llegan aquí vinieron de la secularidad. Rav dice, estás mezclando aquí dos caminos. Te entiendo, pero estás mezclando dos caminos. Lo que es mi obligación hacer y lo que el Creador hará. Yo no soy el dueño de lo que ocurre desde arriba. Sé que es mi obligación hacer lo que tengo que hacer desde abajo. Y desde abajo yo prefiero ser judío. ¿Qué significa ser judío? Yo sé un poco acerca de lo que es Yiddish, el judaísmo popular y cómo pertenecer a eso. No digo que tenga que pararse a alguien de... alguien de Measherim y comportarse también así frente a un Estado y frente al ejército y frente a todas estas cosas con las que está obligado por el Estado. No digo eso, no. Pero tiene que estar dentro de un marco de todos modos del pueblo.
Y no tienes marco para nuestro pueblo fuera de lo que se llama herencia. Eso debe estar de alguna forma. Llega aquí una persona, siquiera sobre qué es Pesach, Sukkot, algunas fiestas, nada. Pero un poco más, de eso hablo. No de ser tan extremo. ¿Sí? Estudiante le dice tradicionalista. Sí, tradicionalista. Tradicionalista, en un sentido. El problema con el tradicionalismo es que su padre y su madre son tradicionales y él ya no sabe absolutamente nada. Solo viene a ellos para las festividades, para hacerles un favor. Ya sabes, eso ocurre con la segunda generación que está perdida completamente. Estudiante, lo sé para otras personas. Hay personas que no son religiosas. Son familias tradicionales. No son religiosos. Precisamente los religiosos sí rompen completamente. Ram dice, en resumen, te digo, el ser humano es una bestia. Si quieres ser persona, por favor, entonces lo ayudamos a ser persona. Pero la bestia, mejor que esté en un buen rebaño, en un lugar cercado y con buena custodia. Y entonces le irá bien. También a ella le irá bien. ¿Ves lo que ocurre con una generación, con toda la generación que no tiene límites? Mira lo que está pasando y piensas que a través de su desarrollo libre ellos llegarán a algo. No, a nada. Ellos piensan que así es un florecimiento. ¿Qué florecimiento hay en eso? No hay nada. ¿Me entiendes? Ellos piensan que con eso pueden traer algo nuevo a la humanidad. De eso no crecerá nada. ¿Qué puede sacar el ser humano de debajo de su propio cabello? No hay en ese desarrollo nada. No les ocurre nada. Al final llegan a la prostitución y a las drogas. Sí, pobres. No hay. Si me muestras alguna otra solución, bueno, pero no hay otra solución. Desde el punto de vista de la Kabbalah tampoco la hay. El ser humano no tiene nada que buscar en la secularidad y tampoco en la religiosidad. Ahí no hay nada que buscar, sino que hay que mantenerlo en algún límite. Necesitas un tipo de límite. ¿Sí? Verás cómo todos los pueblos así lo mantienen. Solo nosotros no somos capaces, porque nosotros tenemos el deseo de recibir que es mucho más grande. Piensas que los americanos son todos desenfrenados. No sabes qué régimen hay allá. Mira todas las películas de Israel, los israelíes y las películas americanas. ¿Hasta qué punto en toda película americana hay orgullo, hay ideal, hay América por encima de todo? ¿Lo entiendes? ¿Y hasta qué punto lo mantienen en eso? Mira qué películas hacen, como en Rusia. ¿Sí? Lo mismo pasa, solo que lo envuelven de tal forma que no lo sientes. Eso es todo. Europa, ¿sí? ¿Piensas que puedes hacer lo que quieres? ¿Qué régimen rígido hay en cada cosa y no las ves? Y en nosotros eso es lo peor, porque cada uno tiene un deseo de recibir 100 veces mayor el de algún gentil de afuera. Por eso resulta tan malo que no se puede mantener en absoluto. Entonces, en resumen, el ser humano es una bestia y le convenció la custodia. Para su propio bien le conviene. Ya han pasado generaciones y vieron eso. No hay nada nuevo. Hubo tiempos con los que, como con los Beatles, con todas esas flores, esa generación, ¿sí? ¿Y qué quedó de ellos? ¿Y qué hicieron? Nada. El ser humano crecía hasta los 30, 35 años, se volvía un friki, un hippie, y después, ¿qué hicieron? Fueron todos a las drogas o se volvieron a los 30 de 35 y llegaron a un punto en el que... Estudiante, los más burgueses. Rav dice, sí, esos eran los más exitosos. Y los que no tuvieron éxito, de repente a los 40 descubres que estás sin trabajo, sin causa, sin nada. Y eso es todo. El mundo prospera y tú, ¿quién eres? ¿Tú qué eres? ¿Y qué? Lo mismo con los que ahora sacamos de las drogas. No digo que el límite religioso sea bueno. Digo que de todos modos necesitamos, el pueblo necesita algún límite, necesita algún orden. Eso ya existió desde siempre, es obligatorio que exista, eso es todo. Y la anarquía, dicho ya sea de paso, también es un orden fuerte. Ese no es el problema. Digo algo simple. Si decimos que más o menos si los
los religiosos no hay que hablarles y los seculares tal vez lo reciban, pero también, ¿quién llegará así de vez en cuando entre acá? Como en la sinagoga de David, como en muchas sinagogas que conozco de mi barrio, que son tradicionales. Inclusive leían el Zohar, y yo desde mi observación, desde que llegaba a ver de vez en cuando a la sinagoga, veía libros de Kabbalah, y vi que el decaimiento desapareció, y en lugar de eso, algún ortodoxo nos vino a nosotros y nos dio 10 minutos al día acerca de la Gemara. Entonces, ¿tenemos que tener un nuevo enfoque hacia el público? Nosotros, Rav dice, nosotros estamos en un tiempo de transición. En ese tiempo hay lugar para todo y nada se ha aclarado aún a los ojos del público para que podamos venir y decir que nosotros lo tenemos. Tenemos esa aclaración. Es un tiempo tal que no se puede. No se puede aún venir al público tradicional, digamos, a las personas que son tradicionalistas, a los que son nacionalistas religiosos o algo así. No se puede aún llegar a ellos. Ellos aún están en etapas de la ruptura, ¿sí? La siguiente etapa, o aún quizás dos etapas más, no sé, pero eso ocurrirá. Ahora todavía no se puede. Ahora nosotros, por ahora, debemos ocuparnos de lo que podemos, que es el público secular. Ahí hay acceso. No creo que tampoco al público religioso no haya acceso. Claro que sí habrá. ¿Y de qué manera? Ellos nos necesitarán, nos querrán desde la crisis. Y verás que eso vendrá. Estudiante, pero hay personas en el público que no nos rechazan. Rav dice, entonces, un público que no nos rechaza, a ese tenemos que acercarnos. Estudiante, pero las personas religiosas no nos rechazan. Rav dice, el público religioso simple, si nos rechaza, de todos modos, todavía no nos quieren, ¿entiendes? No es posible venir a una persona que no quiera. Tiene que estar revelado en el punto de cuál es el sentido de mi vida, ¿sí? ¿Cuál es el sentido de mi vida en general en todo este mundo? Aunque le vaya bien, aunque, ¿sí? Pero todavía dice, no tengo seguridad, no tengo dinero, el seguro social de repente deja de funcionar, la ayuda social de repente no pagan, ¿verdad? Y todo tipo de cosas. Esa es la revelación de la divinidad que ocurre ahora. ¿Piensas que es el ministro de finanzas quien hace todas esas cosas? El creador hace todas esas cosas. Verás. Un poco más el ser humano, pero a través de que le vaya mal en la vida, llegará a la decisión de que no puede mejorar en absoluto, aún estén lleno de oro, plata, honor y respeto, todo lo que quieras, eso no es una vida. Llegarán tales tiempos, eso se conoce como el punto del corazón que ya funciona. Pregunta, pero tienen que esperar hasta que ese mal se manifieste. ¿O deberíamos empezarlos ya a traer a estas cosas? Rav dice, no, ellos aún no están en el estado en el que puedan escuchar sobre el camino en la vida de alguien que no es considerado por ellos grande según sus criterios. Por eso invitan, como dijiste, personas grandes según sus criterios. Que algún gran rabino de Jerusalén venga a contarles de la Gemara. ¿Sí?

0: Entonces, ¿para qué ir contra su valoración?
1: Pero
0: ya son apertura de las cosas interiores. Rab dice:
2: no al punto de ser repulsivo. Él menciona palabras que usualmente no se usan. Ya sabes, no son palabras, ya sabes, el nombre del Señor y Dios por encima de todo y todos estos asuntos. Y en su estrato social, estas cosas les generan repulsión. Entonces voy con gente que está dispuesta a aceptarme. Y estas personas, ¿por qué yo debería ir y intentar romper a las personas? Yo no veo la necesidad de hacer eso. Sí, sí, hay una oportunidad de tener éxito en eso. Necesitamos algo para calmar esta situación. Eso es algo diferente. Yo no creo que haya una oportunidad. Yo vivo entre ellos. Yo sé cómo se siente. Yo sé la medida de su odio ante aquellos que se dedican a la Kabbalah. Y lo que está pasando a día de hoy es que gradualmente ellos están estando de acuerdo en un poquito, simplemente estar en silencio y no más. Y hay aquellos que también hacen Kabbalah accesible a los seculares, les enseñan, hablan, abren cursos, hacen lecturas. Cada año se ve que se hace más costumbre esto. Ellos ven que funcionan y muchos se relacionan con ello y ven que es imposible sin ellos, sin empujar a las personas a esto. Y eso es el tiempo de actuar. Tú piensas que soy un hombre paciente, pero no un hombre paciente, pero no es que no hay otra alternativa. Y yo veo que la actitud está cambiando. Tú quizás no lo sientes, pero es así.
1: Bueno,
2: compartamos impresiones de la lección que tomamos para implementarlo en la decena.
3: אז כשהוא נופל ולא יכול והחברים עוזרים ועושים בשבילו במקומו זה נחשב שהוא עשה.
2: Sí, cuando cae con la ayuda del creador como actúa. Y esto es medido como su trabajo y es el esfuerzo que queremos hacer, queremos estar conectados como un solo hombre en un solo corazón y que seamos capaces de a cada momento se hace un énfasis en esta lección. Acerca y que no se confunda viendo la corporalidad como la espiritualidad, y esto es muy importante. Hay lo que se menciona que es una diferente Torah, es una diferente dirección. Podemos ver cómo toda la vida se ve diferente. Vemos cómo nosotros vivimos y nos estamos en nuestro propio pensamiento y nuestra intención, constantemente escudriñando dónde estoy, dónde me encuentro. Todo de forma interna en el hombre y para él es algo externo. Así que esperemos apreciar la internalidad más que la externalidad. Sí, Rav menciona un estado muy especial que atrae al mundo y que haya más de ello conectado hacia ello y que seamos capaces de apreciar ello en nuestra internalidad. Y que sintamos que nuestro mundo depende de nuestra internalidad. Y también se lo debemos a nuestra propia parte. Y con la gracia del Señor, quizás tengamos éxito. Sí, Raf también menciona.

No, que estamos en un punto de transición. Y todavía, a pesar de que todavía esto se siente como es esa sensación de transición, como el mundo está cambiando, como la actitud hacia la religión está cambiando, como las personas en sí mismas. Y es maravilloso ver cómo lo vivo que es la lección, lo despiertos que están los alumnos en esa lección. Y es esta responsabilidad de despertar dentro de nosotros y a los demás, y que atravesemos estos estados juntos también como grupo, y que hagamos nuevas cosas como grupo, y que nos revistemos. Es muy interesante también ver cómo todas estas cosas que habló Raf, cómo nosotros desarrollamos nuestros relacionamos en relación con otros grupos, y también en cómo nosotros vemos cómo estos estados cambian, de hecho. Y es interesante ver cómo Raf apunta las direcciones y nosotros simplemente lo hacemos, lo materializamos. Veo esos avances que él visualizaba. Es maravilloso escuchar cómo Raf habla sobre los iniciantes en el camino, y pienso que es algo importante que nosotros deberíamos de estudiar todos los materiales, de leer lo más que se pueda, y de que verdaderamente veamos cómo esto afecta, cómo los materiales, y no son los materiales, es la luz. Y lo segundo, acerca de la naturaleza humana, cómo la persona necesita límites, y cómo es que es una bestia, y que si no le das límites, simplemente, sin limitaciones, simplemente va a dispersarse a todo tipo de direcciones. Hay muchos ejemplos, como en los 70s. Y también el día de hoy vemos cómo es muy importante cómo es en la educación. Y también en cada uno de los grados el deseo de recibir se revela y nos hace entender que todo lo que hemos obtenido es solo en la forma de la recepción, y esa es la forma en la que comenzamos un nuevo estado en el trabajo, cada vez nuevo. Raf también enfatizó sobre la importancia de la sociedad, que no es importante si tienes los libros adecuados o no, lo que sea, la persona necesita una sociedad con el fin de desarrollarse espiritualmente. Sí. Y tenemos esta responsabilidad de crear un estado donde nosotros creemos estos límites en nuestros tiempos, para que entonces las personas no se puedan dispersar tanto y que se vuelvan seculares. Tenemos que hacer un tipo de malla para poder protegerlos. Vamos a la siguiente parte.

0: טוב, אנחנו נמשיך ללמוד את השיעור שלמדנו אתמול, והיום אולי...
1: Amigos, vamos a continuar con la lección que le vimos ayer, y Ra mencionó que el punto más importante van a ser alrededor de 20, 30 minutos, de que él habla sobre lo más importante para nosotros, que es la intención. El tema general es la intención. Una vez que establecemos la intención, lo que es la intención y la importancia que tiene. Pero antes de que comencemos, leamos lo que aprendimos ayer de las palabras de Ari y de Baal HaSulam, hasta que lleguemos al punto en el que iniciamos la clase, y de ahí pondremos la clase. Sí, para tener contexto, vamos a leer en el estudio de las 10 Sefirot, parte 1, capítulo 1, el punto número 4. Vamos a leer primero las palabras del Ari y después vamos a leer la luz interna número 80. Así que el título es: el espacio que quedó después de la restricción era circular. 4. Luego quedó un lugar vacío, aire y un espacio vacío desde el punto medio realmente. Esta restricción era uniforme alrededor de ese punto medio vacío, de tal manera que ese lugar de espacio vacío era circular, completamente uniforme, por todos lados. No tenía la forma de un cuadrado con un ángulo perpendicular, porque Ein Sof también se había restringido como un círculo de igual forma en todos sus lados. Ahora vamos a leer luz interna. Y después de ahí vamos a continuar con la lección. Lo que significa, es decir, sin distinciones entre grandes y pequeños. Punto 90, esta restricción era uniforme alrededor de ese punto vacío. Es decir, sin distinciones entre grandes y pequeños. No deberíamos cuestionarnos con eso, ya que la disparidad de forma en el punto medio ya había sido expuesta por la salida de la luz de ella. En consecuencia, las medidas más pequeñas también fueron necesariamente reconocidas, una más pequeña que la otra, que en la disparidad de forma en los tres grados anteriores, donde la tercera fase es más pura que el punto medio, porque la medida de su deseo de recibir es menor que la cuarta fase. De manera similar, segunda fase es más pura que tercera fase, porque su medida de deseo de recibir es más pequeña que tercera fase. Y la primera fase es la más pura que todas, porque tiene el menor deseo de recibir, lo que hace que su disparidad de forma se manifieste menos. Así, tenemos una diferenciación entre grandes y pequeños en los grados. En ese caso, ¿por qué dice el Ari que la restricción era equivalente alrededor de ese punto? La respuesta es que la restricción no convirtió el punto medio en un sof. En otras palabras, si la luz hubiera dejado el punto debido a su disparidad de forma, entonces ciertamente se convertiría en un sof, es decir, el grado más bajo posible. Entonces también las tres fases precedentes que se considerarían como más importantes que el punto medio, como una encima de la otra. Sin embargo, no es así, porque la restricción no ocurrió debido a la disparidad de forma en el punto. Esto no puede ser, porque todavía estamos enfocados en Malhut de Ein Sof, en donde no hay disparidad de forma entre Malhut de Ein Sof y la luz. Ambos están en una unidad simple, lo que significa que Él es uno y su nombre uno. La restricción ocurrió solo porque su deseo simple que deseaba crear los mundos, etc. Significa que él quería esa equivalencia de forma que está destinada a aparecer por la creación de los mundos. Es decir, la forma de recepción con el fin de otorgar contento al Hacedor. Hay una gran virtud muy sublime en eso. Por un lado, es otorgamiento completo, porque el deseo es solo para otorgar satisfacción al Hacedor, y no en absoluto para él mismo. Eso hace que la forma sea completamente igual a la luz superior del emanador y en completa adhesión a él. Por otro lado, es posible profundizar y aumentar las vasijas de recepción de forma indefinida y eterna. Eso se debe a que ahora la forma de recepción no produce ninguna disparidad de forma, ya que proviene del deseo de otorgar. Nuestros sabios han dicho que con un hombre... Vamos a la lección.
2: דלת הבחינות הנ"ל מכונות גם דלת צדדים. ומשמיענו הרב
1: פונטו מדיו. לא היה El cuarto discernimiento se llama los cuatro lados y nos dice que toda la restricción ocurrió en el punto medio, que es la fase 4. Y en cualquier caso, que si la luz se va, hay muy poco en lo espiritual, por lo tanto, se va de los tres discernimientos de igual manera. Así que esta es una ley de la naturaleza. Una ley natural es la ley entre la luz y la vasija y su relación entre ella, que a pesar de que se nos brinda como una ley, pero podemos entenderlo. No, nosotros podemos investigarla y entenderla. No hay tal cosa que no podamos investigar si se encuentra en nuestras vasijas. Solo que en la forma en la que es abstracta de la materia, que está desconectada de la esencia. Pero si es una ley que ocurre en la naturaleza, entonces, ¿por qué no podríamos investigarla? Sí se puede. Entonces, ¿qué significa que no hay algo parcial en lo espiritual? Sí, no. Ya que Malhut es una vasija de sensación, una vasija de captación, una vasija de entendimiento. La mente y el corazón se encuentran en Malhut. Es imposible que haya algún tipo de creado, percepción, existencia o cualidad sobre la cual podamos señalar que existe si no es Malhut. Sobre algo que podamos decir esto significa la fase 4 en cualquier tipo de estado. Nosotros no identificamos las fases antes de la fase 4, a menos que cuando llegamos a la fase 4 y en la vejina Dalet identificamos que existen tres fases anteriores o las nueve primeras, porque todas ellas son luz. Y solo en la fase 4 se siente en ellas. Se siente la luz, las primeras nueve, o las tres vejinot anteriores. Por eso es de aquí que se dice que no aplica algo parcial en lo espiritual, o 10 o nada, no 9 ni 11. Y entonces resulta que hay una restricción en la fase 4. La luz se retira por completo. ¿Qué quiere decir esto? ¿Cómo puede ser que no se haya retirado? Si es en las primeras 9, se encuentra o no se encuentra, no lo puedo decir. ¿Quién diría si la fase 4 se restringió de la sensación? Entonces ya no siente, las primeras 9 no sienten. Las primeras 9 traen la luz al kli. Esas se llaman vasijas. Solo después de que la fase 4 se eleva a ellas, recibe de ellas, quiere captar sus cualidades, trabajar con ellas. Y antes de eso, de lo que hablamos anteriormente de las 4 fases de luz directa, sí, Keter, inclusive si decimos Keter, Jokma, Bina, Serampin y Malhut, no estamos hablando de esto como Sefirot. Como Sefirot. Las Sefirot vendrán después. Hablamos acerca de ellas como Bejinot, fases o discernimientos. Bejina Shoresh, Aleph, Bet, Gimel, Dalet, fase 1, 2, 3, 4. Y solo en esas distinciones y en la fase 4, la distinción es que ella es únicamente el Kli y todo eso es la luz. Por lo tanto, la fase 4 pone sobre sí un Tzimtzum. Está restringida, entonces no siente que haya luz. No puede decir que aquí hay luz o no. Respecto a ella, no hay. Y si solo hablamos dentro de lo que hay, dentro de ellos es lo que se llama no hay algo parcial en lo espiritual. O existe la décima sefirá o no existe. Si existe, hay un crema, o si no existe, no digas que hay nueve sefirot. ¿Quién puede testificar acerca de ello? Porque estamos hablando de los cabalistas que están investigando la realidad. Si ellos dijeron algo, lo dijeron desde Malhut, desde lo que existe. Y esa es la razón por la cual desde la sensación solamente pueden decirlo. Nosotros sentimos desde la décima sefirá que existen 9 sefirot o no, 5 sefirot, 10 sefirot, 1000 sefirot, no importa ni qué. Es desde la décima sefirá, desde Malhut, siempre. Por eso si hablamos de Malhut, existe siempre con certeza 3 vejinot, 3 discernimientos antes de ella. Y si no hay Malhut, no hay discernimientos antes de ella. Por eso, antes del Tzimtzum, decimos que la luz se retiró de los estados anteriores. ¿Por qué? Porque cuando venga la Malhut, sentirá algo diferente. Entonces sentirá también las primeras 9 o las tres primeras Vejinot, de otra manera. ¿Cuándo hablamos de la Sefirot? Entonces todo esto para nosotros son fases, Vejinot. Y cuando hablamos de Sefirot, nosotros hablamos de fases cuando Malhut, después de la restricción, se eleva a las primeras nuevas, que a cada una de las Sefirá, y dice, yo determinaré cuánto cada sefirá va a influir sobre mí, porque quiero asemejarme a cada una de ellas, a la sefirot de Ges, Geburah, Tiferet, Netzachot, Yesod, Malhut, no importa, quiero asemejarme. Elevo mi deseo hacia cada sefirá. Quiero examinar qué es Geset, qué es Geburah, qué es Tiferet. El deseo de recibir que se incluye en cada cualidad de las 9 primeras del Creador, que son cualidades del Creador. Si Él es misericordioso, bondadoso, lento para enojarse y así sucesivamente. Es decir, todo tipo de relaciones de él hacia Malhut a las cuales ella quiere asemejarse. Entonces, ella eleva su deseo, su aviut, para asemejarse. Y entonces esa densidad, ese aviut empieza a iluminar. Como cuando pongo un trozo de papel en el camino de la luz y entonces la luz que choca contra el papel, veo que es blanca, veo la luz. Revelo la luz. Si dejo que un rayo de luz entre en la habitación y en la habitación hay un poco del polvo, entonces veo que entra un rayo de luz porque choca con el kli. De lo contrario, la luz no se puede identificar. Entonces Malhut, que se eleva su deseo hacia las cualidades del Creador, identifica esas cualidades. Entonces son llamadas sefirot de la palabra zafir, zafiro, brillante, de la palabra ma'ir, ilumina. ¿Quién? Ma'ir, quien ilumina, Malhut, que se elevó, el Aviut se elevó. La luz no puede iluminar, tal como nosotros no vemos la luz y no choca con nada, no puede iluminar. Ilumina solo cuando choca. Entonces, según la equivalencia de forma, la vasija ilumina, y sobre esto decimos la luz ilumina, porque no es la luz que ilumina, sino la cualidad de la luz que ilumina dentro de la vasija. Esta es la diferencia entre las Bejinot y las Sefirot, y no hay algo parcial en la espiritualidad. Alumno, ¿qué es exactamente esta distinción que hizo que Malhut sintiera que es opuesta a la luz? Raf, eso no lo hemos escuchado todavía, pero yo creo que está, es sobre el Simsum que veremos más adelante, si no lo repasaremos. Alumno, ¿cuál es la diferencia entre revelación y alcance? Hablo de dos cosas, revelación y alcance. ¿Cuál es la

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1: Estamos leyendo del Zohar para todos. Pueden descargar el texto en www.k.tv/spa, abrirlo en la página 29 en el documento, es el punto 150. Pueden hacer preguntas también en www.k.tv/spa. Las preguntas relevantes se harán durante la lección de nuevo. Punto 150 en el texto del Zohar. Está escrito en el libro de Enoch que cuando le fue mostrada la sabiduría de los supremos secretos y vio el árbol del jardín del Edén, Serantin, el árbol de la vida dentro del jardín, le mostraron a Jochma inferior, Malchut, como un superior, en la unificación de Serantin, para el cual él es superior. Él vio que todos los mundos estaban conectados entre ellos y todo existía en Yud Chochma y estaban construidos de ella y colgaban.

está escrito, todas las has hecho con sabiduría. Y vio que ellos se estremecieron por el temor de su amo y fueron nombrados todos por él. Sabiduría, Jochma, es la luz, la fuente de la luz de Jochma a través de la cubierta de Binah Or Hasadim que alcanza Saharan Pin, que se arregla en forma tal para que Malhut pueda lidiar con él. En la medida en la que Malhut puede empatarse a Saharan Pin, entonces ella recibe la luz de Jochma cubierta en la luz de Binah. 151. En el libro del rey Salomón, él dice que la expansión de la Yud está en la cadena de los tres eslabones, incluidos en los lazos del cuerpo de ella. Uno, el temor de todo, Keter, que todos se estremecen por el temor a él. Dos, el ocultamiento de los senderos, Jochma, la Jochma oculta. Y tres, un río profundo, Binah. 152. Más adelante, él explicó en detalle acerca de las letras del nombre Havaya. La casa en su integridad es Yud, Hey, tal como está escrito. Con sabiduría se construye una casa. Esta es la construcción de todo. La perfección del santo nombre es Yud, la cabeza de todo. El padre de todo, Jochma. La Vav del relleno de la Yud es un hijo que él engendró y que salió de él, Saharan Pin. Desde quien viene la Dalet del relleno de la Yud, la hija y la reina, Malhut, en cuyas manos se encuentran todos los dinim. Es decir, todo está en Yud desde el inicio. Puesto que Yud Vav Dalet es Jochma, entonces resulta que Saharan Pin y Dalet de Malhut, estas son y Jochma, que están escondidas en todos los mundos, a partir de los cuales los superiores, hijos de Atzilut, emergen, y superiores e inferiores juntos son cuidados y criados por esto. Esto es así porque hijos de Jochma son Yesud Binah, de donde todos los mundos surgen y se nutren. Los superiores son de Atzilut y los inferiores, Bia. Por esto, la Yud es la integridad de todo, y el santo nombre, Havaya, es completado por ella y oculto dentro de ella. Es muy interesante a lo que llama aquí Yesud, que es hijo de Jochma, porque es realmente Binah que regresa a ser Jochma para poder dar a luz a Saharan Pin. Es por ello que esta parte inferior, la mitad inferior de Binah, es parte de Binah, inicia de Jochma y entonces determina. Se determina como Binah y una vez regresa para poder dar a luz a Saharan Pin. Así que Sad Binah es Yesud. 153. La Yud emitió todo hacia afuera y unió todo en un lazo único, uno en el otro. La Yud, Jochma. Puesto que el hijo de Jochma se convirtió en Binah, como está escrito. Y un río salió del Edén para regar el jardín, es decir, la primera Hei de Havaya. Eso es, porque la Vav Dalet del relleno de la Yud, es decir, son de Jochma, se formaron en una Hei, la forma de Dalet sobre una Vav, Binah. Esta es la Ima superior, Yeshut. 154. Y ese río, Binah, emitió a dos hijos, Saharan Pin y Malhut, que se nutren de ella. Más tarde, dos hijos salen, Saharan Pin y Malhut, y la hija nutrida por el hijo, que es Vav. Este hijo es el rey dueño de la paz, Tiferet, Saharan Pin. Luego, la Hei, la hija, Malhut, se alimenta de la Vav. Resulta que la Yud es la esencia, la raíz
y la perfección de todo. Tal como está escrito, con sabiduría se construye una casa. Existen dos estados en Malchut. Uno, cuando ella fue emanada de Bina en los dos grandes luceros, cuando era tan grande como Sarampin, esto es, cuando Sarampin vistió la línea derecha de Bina y Malchut, la línea izquierda de Bina. En ese momento, Malchut se alimentaba de Bina, como Sarampin, y no necesitaba recibir de Sarampin. Él dice acerca de ese estado que ese río produjo dos hijos que se alimentaban de ella. Es decir, ambos se alimentaban de Bina. Más tarde, Malchut fue disminuida en un punto bajo Yesod y se elevó a Bina una vez más. Cuando fue reconstruida, como está escrito, y el Señor Dios construyó la costilla, y ella llegó al segundo estado. Dos, ella se convierte en un grado debajo de Sarán, y ya no se alimenta de Bina, sino de Sarán. Él dice acerca de eso, que después dos hijos salieron y la hija se alimentó del hijo. Es decir, que ella no se alimentaba de Bina, sino del hijo, Sarampin, ya que fue disminuida y vino abajo del grado de Sarampin. 155. 10 nombres fueron completados y salieron del Yud. La décima letra en las letras del alfabeto. Cuando la Yud fue impregnada con ellos, ella los emitió a todos en el río santo, Diná. Y todos los 10 nombres están ocultos en el único nombre supremo. Están todos ocultos en la Yud. La Yud los contiene y la Yud los extrae. Ella es el padre de todos ellos, el padre de los patriarcas, Haggad. Nosotros necesitamos, en cualquier caso, poder entrar más profundamente al sistema y que nos explica básicamente en el Zohar y en otros lugares, en todos los libros santos, lo que está hablando acerca de esta conexión, este sistema de conexión llamado Adam. Nos habla en dónde está en mí, es decir, en mi conexión con las otras chispas. Eso está lo que llamamos en mí, en mi cuerpo bestial, en mi cuerpo espiritual, es donde está, en esta conexión, esta red de conexiones entre las almas. Y entonces ahí resulta que estoy siempre leyendo acerca de esto. En esta sociedad corregida, que entonces se opera por el Creador, como nos lo dice aquí. Primero la luz opera algo llamado Yud, y a partir de esta Yud, tal y como olas, tenemos Bab Dalet, que se convierten en Binah, Sarampin, y las almas, es decir, los individuos que se conectan juntos, revelan Yud Kei Vav Kei de nuevo y regresan de lo inferior a lo superior. Pero todo eso está hablando de nuestro sistema, que todos estamos juntos en esta totalidad como Malchut en Ein Sof. ¿Sí? 156. De la Yud emerge Vav Dalet, su relleno, que implica que son 10. Como la Yud. Las letras Yud contienen dentro de ellas Vav Dalet, que son la perfección de todo. Vav Dalet son hombre y mujer, en que Sarampin es Vav y Malchut es Dalet, y ellos son de Jochma. Ellos son llamados Du, Bi, que quiere decir dos. Por tanto, Adán fue creado con dos caras, y estos parzufim, caras, eran masculino y femenino, tal como es en lo superior. Desde arriba hacia abajo, ellos se llaman Vav, Vav Dalet,
empezando con Vav Saran, seguida de Dalet Malchut. Del inferior a lo superior son llamadas Du, Vi, Dalet Vav, empezando con Malchut y seguida por Saranpin, y todo es uno. Las 13 cualidades de Rahamim dependen de la Yud, en la punta superior de la Yud, Keter, en donde

0: Dale,
1: Y entonces podemos hablar acerca de la luz. Yud, Vav, Dalet. No es la forma, es el atributo. No es la forma de la letra, es el atributo de la luz que recibe sobre sí para poder influir en nosotros. Y en la medida, en la igualdad de la vasija, la luz, entonces es cuando lo puedes sentir. No puedes sentir la luz, sino es al estar en la misma forma de su operación sobre uno. Es decir, la igualdad de forma. Digamos que una persona pasa por Vav, ¿ok? La luz va a través de Vav, influye en mí, y yo tengo que aceptar esta forma, esta cualidad de Vav para poder estar unida a él. Cuando empato mi material a Vav, y puesto que yo lo estoy haciendo, ya no soy Vav, soy Dal. Porque mi sustancia es ahora diferente. Entonces resulta que por un lado tenemos Yud, que es Jochma, la cual es una forma con la cual podemos recibir, y la forma va a ser Vav Dalet, ¿sí? Dalet va a igualarse con la Vav, pero aquí son dos letras diferentes, eso es cierto, pero son iguales entre sí, entre ellas, porque tienen diferentes sustancias, por eso tienen diferentes formas. Y es por ello que tenemos muchas formas en las letras, a pesar de que cada forma es otorgamiento.
2: Sí,
1: Yuvav de Israel pregunta si el Zohar describe la conexión entre el hombre y el y su amigo, o entre el hombre y el creador. Es la misma. ¿Cuál es la diferencia? No hay ninguna. Son simplemente dos estados, como lo hemos dicho. Hay dos estados para la corrección de las vasijas: la luz de la misericordia y el amor. Y así que es lo mismo aquí. Primero amor a las criaturas, y el siguiente estado es el amor al creador. Pero y no hay diferencia en cuanto a los cálculos. No hay diferencia en el sistema, es el mismo sistema, los mismos cálculos, la misma fuerza de otorgamiento, la misma fuerza de amor. No hay nada más. No pueden alcanzar al creador hasta que encuentren en sí mismos esta revelación del creador. Entonces ya no habrá disturbios para ustedes, porque entonces si el creador se revelara ahora, estaría debido a él, porque él es maravilloso y grandioso, sin ninguna elección. Así que para mis amigos tengo primero que adquirir mi independencia del creador, es decir, ascender por encima de mí mismo, de mi deseo de recibir, tal para que pueda estar completamente ya no interesado por nada para mi propio beneficio, y entonces pueda relacionarme con el creador. Así que de ser así, resulta que el creador y los amigos para mí, hacia mí mismo, es exactamente lo mismo. Continuemos. 157. 10 nombres. Existen 10 nombres que corresponden a las 10 letras, es decir, que corresponden a la Yud, que es la décima letra del alfabeto, y por lo tanto contiene 10 letras. Hay 8 desde Bina hacia abajo, y 2 grados, Keter y Jochma, corresponden a 2 firmamentos que están ocultos y no son llamados por un nombre. La razón es porque un nombre significa revelación, ya que aquello que no alcanzamos no lo llamamos por ningún nombre. Además, el número de nombres cambia. 10 cuando se comienza la cuenta a partir de Keter, 9 cuando se comienza desde Jochma, 8 cuando se comienza desde Bina, y 7 cuando se comienza desde Gesed. Es decir, es imposible decir un nombre sin obtenerlo. Primero tenemos que obtener, sentir, aprender aquello que hemos obtenido, qué es, de dónde viene, por qué es así, la causa, la consecuencia, todos los términos que hemos aprendido de principio a fin, y entonces correspondientemente revelamos su nombre. Por eso, aquello que nos conocemos no lo podemos llamar por ningún nombre. Si

0: 159.
1: Shema Rishon, Yud Kei.
0: Perdón, 158. Él comienza la cuenta desde Jochma, el primer nombre. Yud Hei es Jochma, debido a que la Yud, que es Jochma, contiene Hei dentro de ella. Esto es porque el relleno de la Yud es Vav Dalet, que son la forma de la Hei. Y la Hei de Abayá proviene de la Yud, porque surge de esas Vav Dalet, del relleno de la Yud, que sale de la Yud, que es Jochma, y se convirtió en Binah. Resulta que las dos letras, Yod-Hei, están incluidas en la Yud Jochma, y es por esta razón que Jochma, que a Jochma se le denomina Yud-Hei. 159. El segundo nombre es Abayá, llamado Elohim. Abayá es la puntuación, en la puntuación de Elohim es Binah, porque el río Bina es Rahamim, y porque los Dinim se despiertan por ella, debido al ascenso de Malhut a Bina, y no provienen de ella misma. Es por esto que su nombre está escrito con las letras de Rahamim, que son Havaya, en la puntuación de Elohim, Afat, Segol, Olav y Irik, e Ijirik. Y no está escrito en las letras de Elohim, que son el Din. 160. El tercer nombre es El, grandeza, Geset, llamado el Dios grande. El cuarto nombre de Elohim, en el que los Dinim se despiertan, y se trata del Din severo, la Sefirá Gevura. El quinto nombre es Havaya, la completa perfección de la fe. Esto es Rahamim completo y es la Sefirat Tiferet. El sexto y el séptimo nombre son Netzach y Hod, y se les denomina hueste.
1: Yesod.
0: 161. El octavo nombre es El Hai, el Dios viviente, que es Yesod, de donde proviene toda la vida. Se le llama Havaya, y es la pequeña Vav del santo nombre, por lo que la Vav del santo nombre tiene dos Vav. La primera Vav es Tiferet, y la segunda Vav es Yesod.
2: ואני בזמן שאני קורא את הספר הזוהר חושב איך אני
0: יקבל. Y mientras leo el libro del Zohar, estoy pensando cómo voy a corregirme, voy a ser corregido por la luz, por el poder que estoy obteniendo de las palabras, las letras, no importa cuánto funcione en mí para poderme conectar al sistema general de las almas, en el cual voy a revelar mi forma de otorgamiento, mi creador. El noveno nombre es Adni, del cual Dinim llega al mundo. Este es el último Keter, el último Sefirot de todos los nombres. Este nombre es incluyente, además también está oculto, puesto que en la primera sefirá, la Keter superior de Rosh, de todos los Roshim, se le llama oculta y no se revela, puesto que Ekier significa que estoy destinado a ser revelado, pero ahora no se me está revelando ahora. 163. Levántate, oh viento del norte, y ven tú, viento del sur, soplen en mi huerto. Levántate, oh norte, son las ofrendas que son sacrificadas en el norte, puesto que comienzan en los pensamientos que se encuentran en los secretos del corazón y en el lugar de Din, en donde el lado norte es la izquierda y Din, debido a que los pensamientos son de la noche. Cuando está presente Din, el viento del norte sopla a la medianoche, cuando las personas despiertan de su sueño, y el arpa de David, que es Malhut, quien toca para el Creador, toca por sí misma y los pensamientos de las personas despiertan. Ben tu, viento del sur, se refiere a Shelemim, corderos, ovejas, que son sacrificados en el sur, el lado de Gesed, que es la derecha, ya que ellos son Shalom, la paz de los superiores e inferiores. Pues ofrecer Shlamim extiende Shalom y Shlemut, integridad. Estos son Shlemut de las direcciones de los mundos, la integridad de todo desde el lado de la fe, Malchut. Y debido a que Shlamim son el Shalom de todo, los dueños los comen y disfrutan de ellos. Esto es así, porque la paz está con él y con todo el mundo en el mismo grado. Las ofrendas del pecado y de culpa solo las come el sacerdote, no los dueños, ya que los sacerdotes expían por ellos y borran sus pecados. De todas las ofrendas, el Creador ama más a los Shlamim, ya que traen la paz a los superiores y a los inferiores.
1: 165.
0: Pero por encima de todas las ofrendas está el incienso, que es perfecto e íntegro. Y se ofrece no por un pecado o una culpa o una iniquidad, sino por alegría. Está escrito: el aceite y el perfume alegran el corazón. Por esta razón, el incienso se ofrece solamente cuando el aceite se ofrece, tal como está escrito: y Aarón quemará en él incienso aromático, lo quemará todas las mañanas al preparar las lámparas. Así que el aceite y el incienso irán juntos. El aceite alude a Jochma y el incienso implica a Binah. Y Jochma y Bina están siempre juntas. Shlamim hacen la paz en todo, y los conflictos y la persecución nunca despiertan. Pero el incienso ata el lazo de la fe, pues extiende Mohin a Malchut, que es llamada fe. 166. Todos los 10 nombres están escritos en la Torá. El nombre del primero, Ekir, yo soy, el superior que está oculto, como alguien que dice: yo soy quien soy, y no se conoce quién es él. Este es Keter. Después está escrito: el que soy, que es Jochma. Esto quiere decir que él será revelado en el futuro, es decir, Jochma y Bina, hasta que llegue a la revelación del santo nombre en Tiferet. Esto es lo que está escrito por Moisés: yo soy el que soy. Y añadió: así dirás a los hijos de Israel: yo soy me ha enviado a ustedes. El primer yo soy, que está oculto de todo, es decir, Keter, es el yo soy quien soy. Más adelante, el que soy es Jochma, que quiere decir: yo me revelaré. Luego está el último Ekie: yo soy me ha enviado a ustedes, que es Bina. Cuando Ima queda impregnada de Son, el nombre todavía está oculto. Se revela cuando está escrito: ve y reúne a los ancianos de Israel y diles: el Señor, el Dios de sus padres. Este nombre es la perfección de todo. Y aquí está la revelación y la unificación del santo nombre Tiferet. Es como un bebé. no sabe lo que están haciendo con él, pero la naturaleza hace que el bebé se cancele a sí mismo y se entregue para ser traicionado por los adultos y para ser tratado en la misma forma. Tenemos que encontrar los poderes, la fluidez en la cual estamos. No sabemos lo que está sucediendo, no sabemos quién está trabajando en nosotros, cómo funciona. No importa, tenemos que estar bajo la influencia de la luz que reforma. Esta es la razón por la cual el primer nombre de todo es Ekie, Keter, y el segundo es Chochma. Es porque Chochma, la Yud, sacó a la Hei, Bina, y está oculta en ella. Y nunca se separa de la Yud. Ella es Bina, que está incluida en Chochma, y son llamadas con el nombre de Avi, superior. Es por esto que Chochma se llama Yud Kei. Y el río fluye del Edén, quiere decir que Bina, llamada un río que fluye del Edén, es Chochma. Esta Bina es Yeshut, es decir, la Chochma Bina inferior. Ella se encuentra en esta forma, la Hei rota, en la que en la esquina derecha de la letra Hei es Yod, Chochma, Abba inferior, y se llama con el nombre Israel Saba, y la letra Hei, que es Bina, llamada con el nombre de Ima inferior, y Tevuna se expande de ella. 169. Yud es Chochma, puesto que Yud Kei, en la que la Chochma suscitó a Bina, que es Babdalet en el relleno de Yud, que son Abba y Ima superior, que nunca se separan una de la otra. Después, la Yud suscita a la Hei de esta manera, en la que hay una impresión en la esquina de la Hei. Por ende, aquí hay una Yud Israel Saba, y ese río que influye en él, Tevuná, que es la esencia de la Hei, que se expande de la Yud en su esquina, y ellas son la primera Hei en el nombre Havaya. 170. Dos hijos se extienden debajo desde Hei, es decir, Yeshut, desde el Abba inferior, Yud en la esquina de Hei, de la Yud en la esquina de Hei, surge un hijo, Zairantin, que se aferra a la Yud, Israel Saba, llamado Abba, y se refería al río Tevuná, llamado Ima, que es la esencia de la Hei, que se extiende de la Yud. También una hija de Malhut, surge del lado de Ima, y la esencia de Hei. Este es el río inferior. Luego, el hijo Zairanpin se extiende y sale de Yeshut y Tevuna. Este es la Vav de Havaya, y él hereda Abba Ve'ima y Yeshut, es decir, que recibe los mojin de ellos a pesar que ellos no son propios, sino que los hereda. Y entonces se vincula con él y la hija se nutre de él, de esta herencia que él heredó de Yeshut. Por lo tanto, él la ilumina desde estos mojes. 171. Es por esto que el santo nombre debería escribirse con la Yud primero, y una punta debería escribirse hacia arriba, sobre la Yud. Una punta en medio de la Yud y una punta abajo. Y en la parte inferior de la Yud, estos son Kehab, que están implicados en la Yud. Más adelante, debería escribirse Yud Kei, y de esta forma no quedan separados. Primero, la Yud en la esquina debería escribirse, y después, dos líneas que serán dibujadas desde ella, una arriba en el techo y otra abajo a la pierna derecha. Y hay una línea quebrada en la pierna izquierda, esto es, para que tanto el padre como la madre Abba Ima superiores estén en la integridad, incluidos en la Yud. Entonces, la Yud saca de ella el relleno de Vav Dalet y la letra Hey en el grafismo se forma a partir de esto, que son el hijo y la hija de la Yud. Eso es porque Vav Dalet, el relleno de Yud, son Saeranpin y Malchut, que están mezclados con Jochma y son llamados por el nombre hijo e hija. En correspondencia, Yud Hei debería escribirse así y tendría la perfección plena de la Bina, de la fe Bina. 172. Después, la fe, es decir, Binah, se expandió, y dos hijos, a partir de uno, salieron de ella y dividieron sus caminos. El hijo, Saeranpin, salió de ambos, de Yesud, y es la Vav del santo nombre, Havaya. La hija, Malchut, salió del lado de Ima, Tevuna, y ella es la Hei inferior del santo nombre Havaya. Además, ella está completada únicamente con la Vav, porque ella se nutre de él. Es por esto que la figura de la Hei debería estar escrita de tal forma en la que Vav esté incluida en ella primero, y después Hei de esta forma, que son Saeranpin y Malchut incluidos en Malchut. Por lo tanto, Vav, con la expansión que sale de ella, se completa la figura de Hei. Son como un río, Tevuna, que sale de la Yud, Yeshut, Israel, Shaba, como en la forma de la primera Hei de Havaya, ya que la Hei, Bina, es nutrida por él, por la Yud. Aquí también, en la Hei inferior deberíamos escribir primero Vav y después dibujar la figura de la Hei a partir de ella, ya que la Hei se nutre de la Hei Binah. Y aquí también, en la Hei inferior, deberíamos escribir Vav y después dibujar la figura de la Hei a partir de ella, porque ella se nutre de la Vav. La Vav, en el principio de la forma de la Hei, es el hijo que sale de la Vav, de Havaya abajo, dentro de la Hei inferior, Saeranpin en Malchut. 173. Tenemos que ser cuidadosos con el nombre, describirlo de esta manera. Así es como debe hacerse, y si no de esta forma, entonces no se le considerará un hombre santo, y se le va a llamar dañino, y aquel que mancilla el santo nombre será mejor que no hubiera nacido. 174. Los primeros dos nombres son Eke, Yudkei, Keter y Jochma. El tercer nombre es Havaya, llamado por el nombre Elohim, Binah, y Binah es Rahamim. Pero el Din sale de ella. Por eso es que se escribe Havaya Rahamim. Y se le llama Elohim Din, ya que ella está puntuada en la puntuación de Elohim. Este es el río que fluye del Edén, Binah. El cuarto nombre es la grandeza, la Sefirá de Geser. El tercer nombre es Elohim Gevura. El sexto nombre es Havaya Rahamim. La totalidad de todo, la esencia de todo, lo que une el bien hacia todos lados, incluidos todos, Hagat Nehi. Esto es el Tiferet de Israel, la gloria de Israel. 175. Los nombres séptimo y octavo son llamados huestes, unidos, y son Netzach y Hod. Por esta razón, el nombre Havaya, Tiferet, es cercano a todos los bordes. Esto es porque a veces está escrito Havaya Elohim, el Señor Dios, indicando que Tiferet se acerca a Geburá, y en ocasiones está escrito Havaya Tzvaot, el Señor de los huestes. indicando a Tiferet que se acerca a Nesaj y Hod, que son llamados huestes. Conocemos las palabras de los profetas, que, en los cuales confiamos, que fueron pronunciadas por sus bocas, diciendo, así dice el Señor Dios. Y cuando ellos dijeron, así dice el Señor de huestes, ellos sabían desde qué situación provenían las palabras de la profecía. 176. El noveno nombre es Shaddai, Yesod, que dijo a su mundo, Dai, basta, suficiente, ya que Dai implica satisfacer todo lo que se requiere y la satisfacción viene al mundo por un justo, un fundamento del mundo. ¿Quién dijo que el mundo basta, que ya tenga todo lo que se requiere? El décimo nombre es Adni Malhut. Adni es las letras de Din, librando las guerras del rey Zaran en el mundo. También se le llama Gevura inferior, Itzetek, justicia. 177. Estos son los 10 nombres con los que se nombra el Creador, que están conectados el uno al otro en una completa unificación. Y estos 10 nombres son las sagradas sefirot del rey, Kehab Hagat Nehim, por las cuales él es conocido, que son su nombre y él es ellos. Cuando todas se conectan como una a través del aroma del incienso, se les llama Keter, incienso, que es Kesher, nudo, una conexión, un atado en arameo, es decir, que las conexiones de los grados están vinculadas las unas a las otras. Dichosos son los justos que conocen los caminos de la Torá y reconocen la gloria de su amo. Está escrito que deben venir y ver mi gloria. Igal de Modi'in en Israel nos pregunta, ¿hay alguna parte útil? Porque no me puedo concentrar, no puedo leer lo que estoy escuchando. Bueno, no sé de qué se trata, de qué estado está pasando, pero nosotros aprendemos que tenemos Havaya, el cual es el sistema general, que es el único sistema que existe, Yud Kei Vav Kei. Y todo está a partir de la punta de la Yud Kei Shoresh Keter. Que existe de la existencia, tenemos la luz, la ausencia y la vasija. Y ellos pueden llegar a estar juntos en la influencia de la luz en la vasija, nos trae formas de la vasija, diferentes formas, es decir, un cambio en las cualidades del deseo de recibir. El cambio de estos atributos o del deseo, de acuerdo a la luz, y la luz siempre está cambiando, ¿sí? Esto es lo que estamos aprendiendo ahora. Que inicialmente existía Yud con sus tres puntas, superior, inferior y media. Y entonces lo que obtenemos de la Yud es que esta Yud en Jochma ya es Bina, Zeranpin y Malchut. Y en esta Yud también existe una Jochma, la Bina, que emerge ahí. En este tenemos también a Dalet, que es Zeranpin y Malchut y Yud. Y este Vav Dalet junto, tanto Bina, para que Yud es Yud, Dalet incluida en Yud juntos, nos traen esta forma de Bina y Bina, que se separa y nos divide en Serampin y Malchut. Yud se queda ahí en la forma de Dalet, es decir, que aparece ahí aún en Malchut. Y este Malchut también se expande a Hasadim en el Gak, en la línea derecha de Jochma, etcétera, etcétera. Quiere decir que está describiendo cualidades, cómo es que todas emergen de la luz. Que crea el deseo de la existencia desde la ausencia. y su forma del deseo de percibir. Así que tenemos esta sintonía de desarrollo aquí. Cómo esto se desarrolla por la luz que nos lleva estas formas y cualidades y está cambiando en la luz de los demás, estos discernimientos previos, y como la influencia nos lleva al siguiente estado, a unos cuantos niveles más arriba de donde estamos ahora, que influyen en el estado ahora. Y así es como se nos explica, a partir de estas dos fuerzas, el deseo de recibir y el deseo de otorgar, vean todo lo que pueden obtener. Estos dos. Y esto es algo que está unido a nosotros en este mundo también. En este mundo, porque tampoco tenemos más de dos fuerzas: blanco, negro, uno, cero, bien, mal. No importa de qué niveles o cantidades estemos hablando, todo lo que está, nos impresiona, todas nuestras imágenes, cómo percibimos la realidad, todo está ahí en estas dos fuerzas, y estas fuerzas los cabalistas realmente arreglan sus explicaciones para nosotros en una forma tan buena, en la forma de las escaleras, para que después, cuando veamos estas formas, intenten ser algo vivo, esta vivacidad para identificar en las letras estas cualidades en las cuales la criatura y el creador están incorporados juntos, están conectados, unidos, aún hasta abrazándose más, incorporadas la una en la otra, con la dirección, con la forma, con la manera, sí y no, restricciones, limitaciones. No tenemos palabras para describir esta relación. Las letras, los símbolos nos dan una impresión, una estructura, y si nosotros la aceptamos, entonces estamos incorporándola a partir del paquete completo de las sensaciones y relaciones y todo en esa letra. Todo está ahí únicamente en una única forma, que nos parece a nosotros que es una única forma, pero son millones de cosas las que vienen desde lo alto. Ahora pueden hacer muchas preguntas al respecto y comenzar a tener las respuestas, digamos. En cada nivel no tenemos más que Havaya. Así que hay una diferencia entre Havaya allá y Havaya aquí en los niveles, porque son las mismas letras en todos los niveles. Y cada nivel tiene únicamente 10 nombres. Tienen 10 nombres en luz directa y 3 nombres en luz. Les da dos historias. Una historia en la cual nos dicen los 10 nombres. Y la segunda vez también nos da 10 nombres que no son similares los unos a los otros. No los repitió por una razón. Lo que nos está faltando es este lenguaje. Que sin ninguna otra opción, la cabalá todo viene de la necesidad, puesto que no hay otra opción, los cabalistas vieron, encontraron que esto venía de la naturaleza, de cómo es que el hombre está construido, de su percepción, cómo está hecha, como las fuerzas que desean esta construcción. No hay ninguna otra forma de explicar la conexión sino con dichos símbolos. Así que cuando leemos al respecto, y no importa tanto cuánto entendamos, cuánto no, pero tenemos que ser inspirados por la grandeza de esto, que ahora obtengo este otorgamiento de la fuerza, de la fuente más fuerte de la luz que reforma, en la medida en la que yo quiera también ese bien que reforma, forma que la luz me trae, tengo que estar dirigido hacia ello, y entonces no voy a tener problema si estoy unido, conectado al grupo. Quiero ser fuerte en este grupo, quiero encontrar entre mí mismo, entre nosotros, estas letras. Estas son las letras del trabajo, así se les llama, en las cuales cuando recibimos estas letras hay una obtención. Así que no tengo problema con ello. No importa si entiendo algunas palabras aquí o no. Lo importante es que está funcionando. Eso es lo importante. Nos pregunta, cuando leemos el Zohar, ¿de dónde viene esta sensación del grupo de la que está hablando? No llega. Es la necesidad, la condición necesaria preliminar. Si vengo a estudiar Kabbalah, tengo que estar incorporado en un sistema en el cual yo quiera ser la fuerza que trabaja activa, el sistema de los amigos.
1: Si
0: entiendo lo que está diciendo, no me queda claro porque hasta ahora hemos estado hablando de las letras y fuerzas. ¿Y qué son las fuerzas y las letras? No sé exactamente lo que son. Pueden imaginarlas, arreglarlas para mí. Pero, a fin de cuentas, lo que voy a tener como resultado es que sé que ahora estoy en contacto con la fuente de la luz, esta fuente que reforma, que después va a revelar al Creador en mis vasijas correctas, correspondiente al nivel de mi corrección. Eso es todo. Eso es lo que se supone que es en lo que debo estar pensando. Así que después de arreglarme a mí mismo en el sistema correcto, además, para imaginarme a mí mismo como si estuviera en el sistema correcto. ¿Qué es este sistema correcto? Yo, junto a todos mis amigos, tengo que juzgar esta escala de mérito que ya están corregidos. Quiero unirme a ellos. Y al unirme a ellos, satisfago, lleno este sistema, entonces revelo la luz que me conecta con ellos. Con la intención de que la luz me conecte a ellos por el amor y el otorgamiento. Y entonces en esta conexión con ellos, entre nosotros, se revela el Creador que llena nuestro clima mutuo. Este es el propósito por el cual los cabalistas están en diferentes niveles y por eso saben que hay algo más. Entonces, revela estas cosas y las pone en práctica. Pero primero que nada, tiene que existir esta luz que reforma, construir este clí.
1: De
0: Londres nos preguntan, una persona que no está en un grupo físico, ¿cómo es que se supone que tiene que pasar por estos procesos? En la misma forma, no importa si es un grupo físico o no, yo tomo físicamente el alma de los otros y las junto. No hay una realidad tal. De Haifa nos pregunta, pues que el Zohar eventualmente determina si tomo el camino de la Torah o el sufrimiento, nuestro compromiso con la sabiduría de la Kabbalah entonces está incluido también de dos partes, la preparación en la cual estudiamos los artículos, las cartas, las diferentes introducciones que nos explican cómo es que se supone que debemos unirnos, cómo, en qué forma, en breve, diferentes cosas para organizarnos correctamente entre nosotros mismos, y después en la práctica, cómo es que nos vamos a dar cuenta de esta organización, de esta conexión espiritual entre nosotros. Esto es con el Zohar, con el comentario de Sulam y Ter. No hay otras fuentes en la luz reformante en el libro de Zohar. Es lo más importante, lo más fuerte de todo. Por eso tenemos que entender qué es el grupo, cómo nos conectamos con esto, que están lejos, los que están cerca. No importa, estos, aquellos, no importa. Tenemos que aprender cómo conectarnos con el grupo y sobre esa conexión, cómo es que podemos atraer la luz que reforma. ¿Qué es la luz que reforma? La que tiene que conectarme con los otros. Esto es lo que hace. Para eso fue creada, o se supone fue creada, en el lugar del rompimiento, para llevar a cabo una corrección. En el momento en el que haya una corrección, en la medida. Va en la que haya una corrección, vamos a sentir al creador en la forma correcta. Diez por platillo. 178, está escrito 10 por platillo, después el shekel del santuario. 10 aparece dos veces, porque hay 10 enunciados en el acto de la creación. 10 veces dijo Dios. Y el verso, en el principio, se considera también un enunciado. Eso nos enseña que el mundo fue creado solo por la Torá. En tanto que Israel se ocupe de la Torá, el mundo persistirá. Y cuando Israel se aparte de la práctica de la Torá, se ha escrito, mi pacto no es de día y de noche, no he puesto las leyes en el cielo y la tierra. De no ser por la Torá, acerca de la cual ha sido dicho, y tú meditarás en ella de día y de noche. No he puesto las leyes en el cielo y la tierra. Eso es porque el platillo, que es Malhut, contiene estos 10 enunciados de la creación del mundo y la entrega de la Torá, que dependen uno del otro.
3: אלו עשרת הדיברות, והם אלו כנגד אלו, שאם לא אלו של מתן תורה, אינם מתקיימים אלו של מעשה
0: בראשית. Existen 10 enunciados para el acto de la creación, porque el mundo fue creado con 10 enunciados. Los 10 enunciados para la entrega de la Torah son los 10 mandatos. Se ubican uno frente al otro, pues de no ser por esos de la entrega de la Torá, los del acto de la creación no persistirían. En la entrega de la Torá está escrito, yo soy el Señor tu Dios, y está escrito en el acto de la creación, que haya luz, y hubo luz, ya que la sed del Creador, que es Malhut, que es el Yo, es llamado luz. 180. Está escrito, no habrá otros dioses para ti delante de mí. Esto es similar a lo que está escrito, haya un firmamento por en medio de las aguas, ya que haya un firmamento significa que Israel, que son parte del Creador, se unirán con los cielos, que estarán. Así es que el Creador le dio al resto de las naciones a los ministros encargados designados, pero en lo relativo a Israel está escrito, y los puso Dios en el firmamento celeste para alumbrar, ya que Israel se une con el cielo, Saranpi, 181. Por en medio de las aguas, quiere decir, en el medio de las palabras de la Torá, ya que la Torá es llamada agua, que aparte las aguas de las aguas, es decir, el Creador, a quien se le llama un pozo de agua viva, y la idolatría que se llama cisternas agrietadas, que el agua no detiene, que son aguas amargas, lodosas, estancadas, fétidas y escuálidas. Por lo tanto, el Santo Israel separa las aguas de las aguas, el Creador de la idolatría. Esto es similar a las palabras, no habrá otros dioses para ti delante de mí. 182. Está escrito, no tomarás en falso el nombre de tu Dios. En el acto de la creación está escrito, acumúlense las aguas de por debajo del firmamento en un solo lugar. Cualquiera que jura por el santo nombre en vano, aparentemente separa a Ima, Malhut, de su lugar en lo alto, y las sagradas sefirot, que se asientan en sus lugares. Acerca de esto está escrito, el delator divide al campeón. El campeón es el creador, y está escrito, acumúlense las aguas por debajo del firmamento en un solo lugar. Es decir, no poner separación entre los niveles llamados agua debido al perjurio, sino ponerlas en un solo lugar como debería de ser, en un solo lugar como corresponde al lugar de la verdad, y que no se esparzan a un lugar de falsedad. Es decir, que las aguas no vayan a donde Sidra Ahra, que no es lo del Creador. Por lo tanto, los versos son similares.

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1: Hola queridos amigos, para la primera parte de la lección vamos a leer un artículo. Bueno, vamos a tener una clase grabada del Rav del 5 de agosto de 2002 acerca del artículo Uno siempre debe vender todo lo que tiene y casarse con la hija de un discípulo sabio de los escritos de Ravash, volumen 1. Vamos a leer el artículo juntos en las decenas. Tenemos 16 minutos para leerlo.
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1: Uno siempre debe vender todo lo que tiene y casarse con la hija de un discípulo sabio. Uno siempre debe vender todo lo que tiene y casarse con la hija de un discípulo sabio. Esto significa que debe vender todas las posesiones que ha adquirido a través de su trabajo. Es decir, debe dar todo y renunciar a todo y a cambio tomar la hija de un discípulo sabio. Esto significa que si no toma la hija de un discípulo sabio, todo el esfuerzo dedicado a la Torah y las mitzvot durante toda su vida está incompleto. Solo si se casa con la hija de un discípulo sabio, será recompensado con su completitud. Por eso nuestros sabios dijeron, debe vender todo lo que tiene, lo que significa, vale la pena vender todo por la hija de un discípulo sabio. Por lo tanto, debemos entender qué significa la hija de un discípulo sabio. Baal HaSulam dijo que un discípulo sabio es aquel que es discípulo de un sabio, es decir, que aprende del sabio y entonces se le considera un discípulo. Un sabio es el creador, cuya cualidad es solo otorgar. Aquel que aprende de él la cualidad del otorgamiento es llamado discípulo sabio, porque está aprendiendo de él la cualidad del otorgamiento. Con esto entenderemos lo que nuestros sabios dijeron. Uno siempre debe vender todo lo que tiene y casarse con la hija de un discípulo sabio, es decir, debe dar todo su esfuerzo en la Torah y el trabajo y a cambio recibir una posesión de otorgamiento. Esto significa que establecerá en su corazón una nueva naturaleza en la cual, en lugar de la que naturalmente tiene, es decir, un deseo de amor propio, ahora recibirá una segunda naturaleza. El deseo de otorgar, es decir, todo pensamiento, palabra y acción serán solo con el fin de otorgar al Creador, porque esto es todo el hombre. Esto significa que uno debe alcanzar solo este grado, porque todo lo que necesitamos alcanzar son los kelim. Pero la abundancia, que es el llenado de los kelim, proviene del Creador, ya que más de lo que el ternero quiere mamar, la vaca quiere amamantar. Por lo tanto, solo nos hace falta la fuerza de otorgamiento. Con esto podemos interpretar lo que está escrito en el Zohar, y Israel son recompensados. Descendía como un león de fuego para devorar las ofrendas. Si no fueran recompensados, descenderá como un perro de fuego. Sabe que el león implica Hesed, que es la derecha de Merkabah. Si son recompensados, donde ser recompensado significa puro, es decir, otorgado.

conocimiento, entonces se nos muestra una cualidad en contraparte de la otra, que también desde arriba proviene el discernimiento de León, es decir, la cualidad de Gesed se extendió a los inferiores y entonces la abundancia fue copiosa para los inferiores. Si no son recompensados, significa que no se dedicaron al otorgamiento, sino solo al amor propio. Entonces, desde arriba se extiende el discernimiento del perro. Un perro implica que está, como está escrito en el Zohar, sobre el verso, la sanguijuela tiene dos hijas que aúllan como perros. Danos la riqueza de este mundo y danos la riqueza del mundo venidero. En otras palabras, dos hijas que ladran como perros, danos la riqueza de este mundo y danos la riqueza del mundo venidero. Esto trata solo sobre la recepción y no sobre el otorgamiento. Por lo tanto, también desde arriba se nos muestra que no podemos otorgar abundancia hacia abajo y esto es llamado una cualidad en contraparte de la otra. Resulta que nuestro trabajo principal es solo para ser recompensados con kelim adecuados para la recepción de la abundancia, que son las vasijas de otorgamiento. Por lo tanto, la persona debe centrar todos sus esfuerzos en una sola cosa llamada vasijas de otorgamiento. Esto debe ser la única recompensa que quiere obtener de la Torah y las mitzvot. Con esto, alcanzará Dvekut con el Creador, porque este es el propósito del hombre, alcanzar Dvekut con el Creador. También vemos en las palabras del Zohar que se dijo acerca del versículo, la beneficencia de las naciones es un pecado. Se dijo, todo el bien que hacen lo hacen para sí mismas. Esto significa que su intención con toda la beneficencia, es decir, los actos de otorgamiento que hacen, no es con el fin de otorgar. Más bien, su intención es para sus propias necesidades. Esto es recibir una retribución por ello. De lo contrario, no pueden realizar actos de otorgamiento. Pero el pueblo de Israel es capaz de realizar actos de otorgamiento. Debemos entender, según lo que escuchamos de las personas que se hicieron religiosas, que dicen que antes de convertirse en religiosos eran más capaces de realizar actos con el fin de otorgar. Pero después, es decir, una vez que se han convertido en religiosos, se les ha hecho más difícil para ellos realizar actos de otorgamiento. Para entender lo anterior, debemos recordar lo que ya es conocido, que el hombre es llamado ser creado, ya que hay un deseo de recibir en él. Por esto se llama creado como existencia a partir de la ausencia. Por lo tanto, resulta que por naturaleza es incapaz de realizar cualquier acto de otorgamiento, a menos que reciba alguna recompensa a cambio. La recompensa no tiene que ser que reciba algo por el esfuerzo, más bien, puede ser que reciba algo pacificador. Es decir, si en él se despertó algo de pasión hacia otro y su conciencia no lo deja tranquilo hasta el punto de que debe ayudar al otro, esto también se considera una recompensa. Pero simplemente haciendo algo por otro, para que el otro lo disfrute, y entonces se pregunta, ¿qué obtendré de esto? Pero el pueblo de Israel, a través del poder de la Torah y las mitzvot, ellos son capaces de obtener una segunda naturaleza. Es decir, en lugar de la,

0: naturaleza con la que nacieron, que es el deseo solo de recibir, recibirán una segunda naturaleza, donde ahora realizan acciones solo con el fin de otorgar. Lo obtiene a través de la Torah y las mitzvot, que le infunden chispas de otorgamiento, que le dan la sensación de querer parecerse a su raíz. Pero sin la Torah y las mitzvot, una persona no puede salir de su propia naturaleza, que es el deseo de recibir solo para sí mismo, y no puede realizar ningún acto de otorgamiento sin recompensa. Con esto entenderemos lo que preguntaron acerca de aquellos que se vuelven religiosos y dicen que antes de ser religiosos tenían más fuerza para realizar actos de otorgamiento. Pero más tarde, cuando se han vuelto religiosos, sienten que les resulta más difícil realizar actos de otorgamiento. Debemos responder a esto, como se explica en la introducción al libro del Zohar, donde escribe que en el momento de su nacimiento su deseo de recibir es solo por la corporalidad. Por lo tanto, aunque ha obtenido el excesivo deseo de recibir antes de los 13 años, todavía no es el final del crecimiento del deseo de recibir. El crecimiento principal del deseo de recibir se presenta solo en la espiritualidad, ya que, por ejemplo, antes de los 13 años, su deseo de recibir quiere devorar toda la riqueza y el honor en este mundo corporal. Que se revela a todos, el cual es para él un mundo transitorio, que es accesible a todo el mundo y es percibido por todo el mundo solo como una sombra fugaz. Pero cuando obtiene el excesivo deseo espiritual de recibir, quiere devorar para su propio placer todo el deleite y la riqueza del mundo venidero eterno, que es una posesión eterna para toda la eternidad. Por lo tanto, el deseo de recibir se completa solo con el deseo de recibir espiritual. Resulta que antes de convertirse en religiosos, tenían un deseo corpóreo de recibir, que aún no es tan grande. Es por eso que tenían más fuerza para realizar actos de otorgamiento. Pero una vez que se han vuelto religiosos y su deseo de recibir ha crecido con el deseo de recibir espiritual, se han vuelto más difícil, porque ahora el deseo de recibir tiene más fuerza que cuando solo tenían un deseo de recibir corporal. Por lo tanto, antes de que se volvieran religiosos, tenían cierta fuerza para realizar actos de otorgamiento. Pero una vez que se han vuelto religiosos, obteniendo el deseo espiritual de recibir, ahora es más difícil para ellos involucrarse en asuntos de otorgamiento. Por esta razón no se puede decir que ahora ha empeorado, o decir que los religiosos son peores porque es más difícil para ellos realizar actos de otorgamiento. Más bien el deseo de recibir ha crecido, por lo que es más difícil superarlo. Por ejemplo, antes de obtener el deseo espiritual, su maldad era de 30%. Luego, una vez que ha obtenido el deseo espiritual de recibir, su maldad adquirió otro 70%. Por lo tanto, ahora necesita mayores poderes para poder superarlo. Sin embargo, no debemos decir que ahora su fuerza ha disminuido. Al contrario, ahora debe hacer las skulot, es decir, los remedios para vencer el poder maligno que ha obtenido. Y el remedio para esto es observar la Torah y las mitzvot con la intención que la luz en ella lo reforme. Resulta que ha avanzado y ha obtenido más maldad para corregir. Pero
1: ahora

0: הכל. נעבור לשיעור מתאריך 5/8/2002.
1: Vamos a movernos a una lección con el Rav de el 22 de agosto del 2002. Perdón, 5 de agosto del 2008. 2002. El hombre, dice el Rav, siempre debe vender lo que tiene para poderse casar con la hija de un discípulo sabio. Un discípulo sabio es el creador y la hija de un discípulo sabio es la vasija para otorgar. Ciertamente, para poder adquirir la hija de un discípulo sabio, es necesario, porque una mujer adquiere la vasija, entonces nosotros realmente tenemos que vender todo lo que tenemos. Es decir, a cambio de los deseos que uno tiene, deseo de tipo de otros llenados que la persona pueda tener, pero solo quiere el deseo del Creador para poder recibir. De lo contrario,

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1: Hola queridos amigos, para la primera parte de la lección vamos a leer un artículo. Bueno, vamos a tener una clase grabada al Rav del 5 de agosto de 2002 acerca del artículo Uno siempre debe vender todo lo que tiene y casarse con la hija de un discípulo sabio de los escritos de Ravash, volumen 1. Vamos a leer el artículo juntos en las decenas. Tenemos 16 minutos para leerlo.
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1: Uno siempre debe vender todo lo que tiene y casarse con la hija de un discípulo sabio. Uno siempre debe vender todo lo que tiene y casarse con la hija de un discípulo sabio. Esto significa que debe vender todas las posesiones que ha adquirido a través de su trabajo. Es decir, debe dar todo y renunciar a todo y a cambio tomar la hija de un discípulo sabio. Esto significa que si no toma la hija de un discípulo sabio, todo el esfuerzo dedicado a la Torah y las mitzvot durante toda su vida está incompleto. Solo si se casa con la hija de un discípulo sabio, será recompensado con su completitud. Por eso nuestros sabios dijeron, debe vender todo lo que tiene, lo que significa, vale la pena vender todo por la hija de un discípulo sabio. Por lo tanto, debemos entender qué significa la hija de un discípulo sabio. Bala Sulam dijo que un discípulo sabio es aquel que es discípulo de un sabio, es decir, que aprende del sabio y entonces se le considera un discípulo. Un sabio es el creador, cuya cualidad es solo otorgar. Aquel que aprende de él la cualidad del otorgamiento es llamado discípulo sabio, porque está aprendiendo de él la cualidad del otorgamiento. Con esto entenderemos lo que nuestros sabios dijeron. Uno siempre debe vender todo lo que tiene y casarse con la hija de un discípulo sabio, es decir, debe dar todo su esfuerzo en la Torah y el trabajo y a cambio recibir una posesión de otorgamiento. Esto significa que establecerá en su corazón una nueva naturaleza en la cual, en lugar de la que naturalmente tiene, es decir, un deseo de amor propio, ahora recibirá una segunda naturaleza. El deseo de otorgar, es decir, todo pensamiento, palabra y acción serán solo con el fin de otorgar al Creador, porque esto es todo el hombre. Esto significa que uno debe alcanzar solo este grado, porque todo lo que necesitamos alcanzar son los kelim. Pero la abundancia, que es el llenado de los kelim, proviene del Creador, ya que más de lo que el ternero quiere mamar, la vaca quiere amamantar. Por lo tanto, solo nos hace falta la fuerza de otorgamiento. Con esto podemos interpretar lo que está escrito en el Zohar. Y Israel son recompensados. Descendía como un león de fuego para devorar las ofrendas. Si no fueran recompensados, descenderá como un perro de fuego. Sabe que el león implica Hesed, que es la derecha de Merkabah. Si son recompensados, donde ser recompensado significa puro, es decir, otorgamiento, entonces se nos muestra una cualidad en contraparte de la otra, que también desde arriba proviene el discernimiento de león, es decir, de la cualidad de Hesed se extendió a los inferiores y entonces la abundancia fue copiosa para los inferiores. Si no son recompensados, significa que no se dedicaron al otorgamiento, sino solo al amor propio. Entonces, desde arriba se extiende el discernimiento del perro, Un perro implica que está, es como está escrito en el Zohar, sobre el verso, la sanguijuela tiene dos hijas que aúllan como perros. Danos la riqueza de este mundo y danos la riqueza del mundo venidero. En otras palabras, dos hijas que ladran como perros, danos la riqueza de este mundo y danos la riqueza del mundo venidero. Esto trata solo sobre la recepción y no sobre el otorgamiento. Por lo tanto, también desde arriba se nos muestra que no podemos otorgar abundancia hacia abajo, y esto es llamado una cualidad en contraparte de la otra. Resulta que nuestro trabajo principal es solo para ser recompensados con kelim adecuados para la recepción de la abundancia, que son las vasijas de otorgamiento. Por lo tanto, la persona debe centrar todos sus esfuerzos en una sola cosa llamada vasijas de otorgamiento. Esto debe ser la única recompensa que quiere obtener de la Torah y las mitzvot. Con esto, alcanzará tefekut con el Creador, porque este es el propósito del hombre, alcanzar tefekut con el Creador. También vemos en las palabras del Zohar que se dijo acerca del versículo, la beneficencia de las naciones es un pecado. Se dijo, todo el bien que hacen lo hacen para sí mismas. Esto significa que su intención con toda la beneficencia, es decir, los actos de otorgamiento que hacen, no es con el fin de otorgar. Más bien, su intención es para sus propias necesidades. Esto es recibir una retribución por ello. De lo contrario, no pueden realizar actos de otorgamiento. Pero el pueblo de Israel es capaz de realizar actos de otorgamiento. Debemos entender, según lo que escuchamos de las personas que se hicieron religiosas, que dicen que antes de convertirse en religiosos eran más capaces de realizar actos con el fin de otorgar. Pero después, es decir, una vez que se han convertido en religiosos, se les ha hecho más difícil para ellos realizar actos de otorgamiento. Para entender lo anterior, debemos recordar lo que ya es conocido, que el hombre es llamado ser creado, ya que hay un deseo de recibir en él. Por esto se llama creado como existencia a partir de la ausencia. Por lo tanto, resulta que por naturaleza es incapaz de realizar cualquier acto de otorgamiento, a menos que reciba alguna recompensa a cambio. La recompensa no tiene que ser que reciba algo por el esfuerzo, más bien, puede ser que reciba algo pacificador. Es decir, si en él se despertó algo de pasión hacia otro y su conciencia no lo deja tranquilo hasta el punto de que debe ayudar al otro, esto también se considera una recompensa. Pero simplemente haciendo algo por otro, para que el otro lo disfrute, y entonces se pregunta, ¿qué obtendré de esto? Pero el pueblo de Israel, a través del poder de la Torah y las mitzvot, ellos son capaces de obtener una segunda naturaleza. Es decir, en lugar de la naturaleza con la que nacieron, que es el deseo solo de recibir, recibirán una segunda naturaleza, donde ahora realizan acciones solo con el fin de otorgar. Lo obtiene a través de la Torah y las mitzvot, que le infunden chispas de otorgamiento, que le dan la sensación de querer parecerse a su raíz. Pero sin la Torah y las mitzvot, una persona no puede salir de su propia naturaleza, que es el deseo de recibir solo para sí mismo, y no puede realizar ningún acto de otorgamiento sin recompensa.
0: ובזה נבין מה שאלו
1: Con esto entenderemos lo que preguntaron acerca de aquellos que se vuelven religiosos y dicen que antes de ser religiosos tenían más fuerza para realizar actos de otorgamiento. Pero más tarde, cuando se han vuelto religiosos, sienten que les resulta más difícil realizar actos de otorgamiento. Debemos responder a esto. Como se explica en la introducción al libro del Zohar, donde escribe que en el momento de su nacimiento su deseo de recibir es solo por la corporalidad. Por lo tanto, aunque ha obtenido el excesivo deseo de recibir antes de los 13 años, todavía no es el final del crecimiento del deseo de recibir. El crecimiento principal del deseo de recibir

0: שאין כן, כשמשיג הרצון לקבל המופרז.
1: Pero cuando obtiene el excesivo deseo espiritual de recibir, quiere devorar para su propio placer todo el deleite y la riqueza del mundo venidero eterno, que es una posesión eterna para toda la eternidad. Por lo tanto, el deseo de recibir se completa solo con el deseo de recibir espiritual. Resulta que antes de convertirse en religiosos, tenían un deseo corpóreo de recibir, que aún no es tan grande. Es por eso que tenían más fuerza para realizar actos de otorgamiento. Pero una vez que se han vuelto religiosos y su deseo de recibir ha crecido con el deseo de recibir espiritual, se han vuelto más difícil. Porque ahora el deseo de recibir tiene más fuerza que cuando solo tenían un deseo de recibir corporal. Por lo tanto, antes de que se volvieran religiosos, tenían cierta fuerza para realizar actos de otorgamiento. Pero una vez que se han vuelto religiosos, obteniendo el deseo espiritual de recibir, ahora es más difícil para ellos involucrarse en asuntos de otorgamiento.
0: לכן עכשיו יותר קשה להם לעסוק בענייני השפעה. אם משום זה, לא להגיד שהם נעשו עכשיו יותר גרועים, או להגיד...
1: Por esta razón no se puede decir que ahora ha empeorado, o decir que los religiosos son peores porque es más difícil para ellos realizar actos de otorgamiento. Más bien el deseo de recibir ha crecido, por lo que es más difícil superarlo. Por ejemplo, antes de obtener el deseo espiritual, su maldad era de 30%. Luego, una vez que ha obtenido el deseo espiritual de recibir, su maldad adquirió otro 70%. Por lo tanto, ahora necesita mayores poderes para poder superarlo. Sin embargo, no debemos decir que ahora su fuerza ha disminuido. Al contrario, ahora debe hacer las skulot, para, es decir, los remedios para vencer el poder maligno que ha obtenido. Y el remedio para esto es observar la Torah y las mitzvot con la intención que la luz en ella lo reforme. Resulta que ha avanzado y ha obtenido más maldad para corregir. Pero cada comienzo es difícil y por lo tanto ahora piensa que ha empeorado. Sin embargo, debe saber que cada vez que se le da más mal, es para corregir hasta que se le recompense con la corrección de todo.
0: נעבור לשיעור מתאריך 5/8/2002.
1: כל אדם, כל... Vamos a movernos a una lección con el Rav del 22 de agosto del 2002. Perdón, 5 de agosto del 2008. 2002. El hombre, dice el Rav, siempre debe vender lo que tiene para poderse casar con la hija de un discípulo sabio. Un discípulo sabio es el creador y la hija de un discípulo sabio es la vasija para otorgar. Ciertamente, para poder adquirir la hija de un discípulo sabio, es necesario, porque una mujer adquiere la vasija, entonces nosotros realmente tenemos que vender todo lo que tenemos. Es decir, a cambio de los deseos que uno tiene, deseo de tipo de otros llenados que la persona pueda tener, pero solo quiere el deseo del Creador para poder recibir. De lo contrario, no es posible. Todo nuestro camino es cómo de forma gradual cambiar todos nuestros deseos con un solo deseo y estar enfocado en ese único deseo que queremos adquirir.

0: adquirir. Comparado con todos los deseos que tenemos, con esos grandes deseos que existen, y desde gracias a la hija llega a la sabiduría. Preguntas. Bueno, no se entendió la pregunta. Sí, él habla de que mediante la segulá de la Torah y las mitzvot, quien llega a ser más religioso se vuelve, dice él, más malo. La intención, claro, que está. No es que quien revela el arrepentimiento, la teshuvah, se convierte en justo, sino quien llega a ser religioso, dati, religioso, en el sentido que quiere alcanzar la línea media, dati, feret, yesod, Dati, el acrónimo es Dati de religioso, eso trabaja, es decir, se esfuerza en ir por encima de la razón, aunque el cuerpo le diga que ese camino no es claro, no tiene éxito y se vuelve peor. Sin embargo, él quiere volverse religioso, es decir, llegar a Dat, Tiferet, Yasod, Dati. Ese es el camino. La viud de raíz 1 y 2, que adquiere cada vez más kelim de recepción y los somete, aún así va por encima de ellos. Entonces siente que realmente se vuelve cada vez peor, porque su viud se revela cada vez más. Y todo, y sobre todo los deseos que entonces se intensifican en él, él necesita cambiarlos por un solo deseo. Por la hija del discípulo sabio.
1: ¿Quién?
0: Lior, ¿quieres preguntar algo?
1: ¿Zeo?
2: ¿Quién?
0: ¿Estás seguro?
2: Okay.
0: Estudiante. Cuando dice que gritan los perros, que gritan como perros, ¿qué quiere tanto el mundo como este mundo y el mundo venidero? Rav dice, todos los estados que están escritos aquí, que incluso dice que una persona llega allá y que hay pecadores completos ahí y todo eso. Todos esos son cosas que tenemos que afrontar. No hay un solo estado que el ser humano no atraviese en el camino hacia la meta. Porque el Creador creó todo en una sola vasija. ¿Sí? Cada vasija incluye todos los deseos y no hay un solo estado en el ser humano, sin importar su carácter, sin importar su naturaleza original, sin importar de qué parte de Adam Arishom es una llamada su alma, que no deba atravesar todos los obstáculos. Claro que cada uno lo hace un poco a su estilo, pero de todos modos cada uno debe atravesar todos esos deseos. También está escrito que gritan como perros, sí, danos la riqueza de este mundo y danos la riqueza del mundo venidero. Tanto de este mundo como del mundo venidero. ¿Sí? Ese deseo de querer tanto el mundo, este mundo, como el mundo venidero, y es algo bueno. Y luego llega a querer solo el mundo venidero, eso también es una clipa, es en cierta manera. A veces lo dice así. Este mundo significa con el fin de recibir y el mundo venidero significa con el fin de otorgar. Si habla de los perros, dice que incluso el mundo venidero lo quieren, sí, con el fin de recibir. Y eso ya es una clipa. Hay que ver según el contexto de qué exactamente habla, porque la lengua, así las palabras mismas que está utilizando en varios lugares, tienen contenidos distintos. Pero sin duda, quien sube en el camino, quien comienza a ocuparse del trabajo del Creador, la gente no entiende que el trabajo del Creador es en la Kabbalah, no sabe qué es eso. En todos los lugares hablan de servir al Creador, ¿eh? Entra en cualquier seminario o yeshiva y van a hablar, o si quieres hablar con una persona religiosa, también secular, no importa. Todos saben que el hombre religioso se ocupa del trabajo del Creador. ¿Y qué es el trabajo del Creador? No se sabe. El trabajo del Creador significa servir, cumplir todo día a día, y eso es todo. Nadie entiende que el verdadero trabajo del Creador es la Kabbalah. Piensan precisamente que la Kabbalah es un lujo, que la recepción es un lujo, que acaso se ocupan de ella personas que no pueden de otra manera, que quizás entienden algo distinto, que tienen algo así, que están un poco averiados en su cabeza en algo, que no son normales. ¿Sí? Pero en verdad, el trabajo verdadero del Creador, es decir, el trabajo puro del Creador es la Kabbalah, es la recepción. Quien quiera, sí, Kabbalah, la palabra Kabbalah. Quien quiere trabajar para el Creador, es decir, cumplir lo que el Creador quiere, llega poco a poco a cumplir lo que el Creador quiere, imitar al Creador, ¿verdad? El estudiante lo corrige, le dice imitar. El Rab dice, sí, sí, eso. Bueno, cortejar, ¿sí? O imitarlo. Es mejor decir imitarlo, ¿verdad? O copiarlo. Lo imita. Sí, Baal HaSulam dice que en un artículo, no recuerdo cuál de los artículos, pero él dice que el trabajo del ser humano es la imitación de la creación. Es la imitación de la creación, de la palabra Hitkakut. Bien, el estudiante lo corrige otra vez, le dice Hitkakuk. El Rab dice, sí, imitación. Eso se llama que imita, sí, que repite esto. Las acciones del Creador.
1: Oh, Inyan.
0: Sí. Y en el camino en que imita así los actos del Creador, llega a la reflexión de los sabios sobre la creación. En el primer principio se define que la imitación del Creador. Sí, acá está escrito. ¿Qué página es, Rab? Le preguntan. El Rab dice, sí, es la página 198. ¿Y qué es lo que dice acá? La reflexión de los sabios sobre la creación, que realmente quiere ser sabio en la creación, adquirir sabiduría, la sabiduría de la Kabbalah, en general, en el primer principio se define que copiar el trabajo del Creador, y la obra del Creador se llama providencia o la naturaleza de la creación. Y nosotros que vamos imitándolo, a eso se le conoce como que somos siervos del Creador.
1: ¿Sí?
0: Eso es lo que se llama conoce al Creador tu Dios y sírvele. Aprendemos cómo Él actúa en la creación, cómo supervisa, cómo conduce todo, y tomamos de Él todo ese sistema de conducción, de supervisión, y nos convertimos en su lugar, en dueños de nosotros mismos. Porque fuera de nosotros, fuera de nuestro deseo de recibir, ¿sobre qué supervisa Él? ¿Qué hace? ¿Qué es la creación? La creación somos nosotros, la existencia a partir de la ausencia. Entonces aprendemos cómo Él actúa sobre nosotros en las subidas y bajadas que tenemos, todas las cosas que Él hace, y vamos aprendiéndolo gradualmente, y queremos ser los dueños de nuestros mismos, de nosotros mismos en su lugar. En la medida en la que podemos hacerlo, adquirimos masajes, es una pantalla, y así nos volvemos así. Ese es el asunto del trabajo del Creador, no hay nada más. Quien piensa que hay algo más, sencillamente no está al tanto. Y todo el trabajo, todo el mundo piensa que el trabajo del Creador es lo que ellos hacen, aquí estudian un poco, hacer mismo prácticas. Y yo no los estoy acusando de que son inválidos, Dios me guarde eso, esas cosas. Pero el trabajo del Creador es imitar al Creador y hacer lo que Él hace. ¿Sí? Se llama hijo con respecto al Padre, hijos sois del Creador, vuestro Dios. Estudiante, ¿por qué querer ser como Él si Él realiza alguna acción sobre nosotros? Rab dice, como el hijo que te mira y lo hace así a modo de imitación, sí, ¿verdad? Como un mono. El mono te copia y hace todo exactamente igual que tú. Y luego crece. Tu hijo empieza a crecerlo y lo empieza a hacer con su propio intelecto, y esto se le conoce como nuestro camino. Al inicio nosotros lo hacemos sin entender, y esto se le conoce como el estado de gestación, Ibur. Luego nos anulamos completamente, después llega Yeniká o la Tasia, el amamantamiento, con más deseo y comprensión incluidos en eso. Después llegamos a Gadlut y Mohin, a Mohin. El Creador quiere que seamos completamente iguales a Él. La igualdad con Él está en que adquirimos una pantalla sobre el deseo de recibir, y entonces nos volvemos Nukva ante Él. Nos volvemos en un sibuk de acá, cara a cara con Él. Y eso se llama que llegamos al completo trabajo del Creador, que nos corregimos y llegamos a tal estado que somos exactamente como Él. Frente a Él, entonces, comenzamos ya a trabajar de otra manera hacia el final de la corrección. Estos son los secretos de la Torah. Algún día vamos a aprender estas cosas. Pero para eso ya lo hacemos todo. La meta no es llegar al final de la corrección. La meta es llegar al final de la corrección para prosperar adelante juntos con el Creador. Pero lo que quiero decir es que de que esto es el trabajo del Creador. ¿Quién piensa que el trabajo del Creador es simplemente hacer algún tipo de acciones materiales? Entonces, Bala Sulam escribe que al Creador no le importa si uno degolla a la res por la nuca o por la garganta. Y las mitzvot solo fueron dadas para refinar con ellas a Israel. Y mitzvah sin intención es como un cuerpo sin alma. Y así sucesivamente. ¿Sí? Que todo el trabajo del Creador está en la intención, que la intención es el medio que al fin y al cabo sirve para imitar. Y para volver.
1: ¿Quién?
0: El estudiante lo corrige, le dice para imitar. Sí, sí, eso, para imitar al Creador. Estudiante. ¿Por qué la hija de un discípulo sabio? ¿Por qué lo que buscamos no está lejos del Gamar Tikkun? Y yo hubiera querido que así fuera. Rab dice, sabio se llama el Creador. Está claro, eso es todo. Y quien aprende su sabiduría se llama estudiante del sabio. El discípulo del sabio, Talmid, ¿sí? El clip para eso, el deseo para eso, se llama hija del sabio, del discípulo sabio. Tenemos un deseo de recibir en su forma corregida. Ese deseo de recibir se llama varón. Hombre, de la palabra geber, o masculino. En la forma en que no está corregido se le conoce como mujer. Y hay aquí todo tipo de nombres. Entonces, al casarse con la hija de un discípulo sabio, se adquiere el deseo de recibir y se lo corrige con el fin de otorgar. Queriendo a través de él llegar a ser un discípulo sabio. Y así se llega al trabajo del Creador y a la semejanza con el Creador. A igualarnos con el Creador. No se entiende la pregunta. Rab dice, no, toda la vasija del deseo de recibir tiene... Estás en lo correcto, en que al final todos los deseos en su forma corregida se convierten en los kelim correctos. Pero en el camino de la corrección no es así. En el camino de la corrección hay muchos deseos que el ser humano debe ocultar y no trabajar con ellos, sino solo filtrarlos, trabajar solo con algunos de acuerdo con lo que puede ordenar con el fin de otorgar para hacer el trabajo del Creador. ¿Qué quería, Chon? Pregunta el estudiante, no se entiende la pregunta, Rab dice. Pregunta, ¿en qué estado comienza antes de volverse religioso tener un deseo de recibir lo material, no? Rab dice, antes de volverse religioso surgió en ellos el deseo de recibir para lo material. Es decir, antes de que el ser humano comience a corregirse a sí mismo, cuando ya avanza a línea a la media, dati en religioso, entonces tenía un deseo de recibir dirigido solo a sí mismo, con el fin de recibir. Al entrar ya en el trabajo, y con el fin de otorgar, con el masaj, con la pantalla, a eso se le conoce como dati. O religioso. Entonces empieza a hacer ya un trabajo distinto. filtra sus deseos, toma los deseos que son correctos con los que puede trabajar. Porque, hay deseos con los que no se puede trabajar en absoluto. Y la mitzvah es no trabajar con ellos, ¿sí? Las mitzvot de la prohibición, ¿sí? Hay mitzvot de prohibición, lo que se llama las 32 de corazón de piedra. Toma deseos con los que está permitido trabajar. Puede trabajar. ¿En qué medida puede hacerlo? ¿En qué combinación entre ellos? Y comienza a ordenarlos y a orientarlos con el fin de otorgar. Y con eso construye su línea media. Pregunta. ¿De qué actos de otorgamiento está hablando antes de volverse religioso? ¿Que ahora pierde fuerza para hacer? ¿Qué actos de otorgamiento cobran fuerza? Rav dice que el deseo de recibir se revela en el ser humano de la manera habitual. ¿Sí? Como cualquier persona en la calle. Entonces ve que en su deseo de recibir, en parte puede recibir y en parte puede otorgar. ¿Qué significa eso? Hay cosas de las que disfruto al dar. ¿Sí? Habla con cualquier persona en la calle. Hay cosas de las que disfruto recibir. Recibir, ¿sí? En cada uno, eso está mezclado de manera diferente. Según eso podemos decir, este es un hombre malo y este es un hombre bueno. Este es hermoso en sus actos y esta es una persona fea. ¿Sí? Pero todos sus deseos, todos los de otorgamiento como los de recepción, son todos para su propio beneficio. Cuando comienza a compararse con el verdadero otorgamiento, es decir, sin ningún beneficio propio, entonces ya hay una prueba completamente diferente. Sí, hay una evaluación distinta. Entonces, tanto los actos de recepción como los actos de otorgamiento le parecen todos lo mismo. Todos son con el fin de recibir. Y todos están reprobados. Entonces, ya se ve a sí mismo el doble de malo. Antes pensaba que recibir era normal, natural, ahora descubre que es malo. Y antes también, cuando daba y pensaba que hacía cosas bellas y buenas, tenía una justificación, tenía autoestima. Le parecía que, bueno, como persona contribuía a algo, daba algo. Esas cosas también ahora le resultan. Él descubre que lo que pensaba que era su donación, eso que era como lo humano en él, y ahora que también eso es con el fin de recibir. Entonces, se vuelve doblemente malo. Desde esa sensación de que todos mis actos son malos y terribles, y que querer dar a alguien es aún peor. La persona entonces, gracias a esto, entra en verdadera desesperación. Pero además de eso, frente a los actos anteriores, todos los de dar como los de recibir, que le revelan que todo es con el fin de recibir, también se le revelan deseos más grandes. De repente ve que en realidad nada le importa. Que se coman a sus hijos. ¿Sí? Que se destruya el mundo entero. Que pase lo que pase, no importa. De repente ve que su ego está tan cerrado en su interior que fuera de los límites de su cuerpo no toma en cuenta nada. Ni un solo detalle. Después el deseo de recibir también le muestra otra imagen, que no solo le importa nada, poco o nada, lo que está fuera de su cuerpo, sino que tampoco lo que será en el siguiente momento. Y en el siguiente momento, aunque en el siguiente momento ya no exista, aunque me queme, da igual. Pero, ¿estoy vivo hasta ese próximo momento? ¿Voy a estar vivo? Eso es todo lo que me importa. Es decir, el deseo de recibir está tan cerrado en un único punto del presente y en su propio interior, que ese es su límite. Sí, ser un punto. También siente un límite corporal, perdón, un límite temporal en el eje del tiempo, también límite en el espacio, por así decirlo. ¿Sí? aparentemente no existen. Cuando el ser humano descubre eso, entonces ve, es decir, no que el estado de recibir que va a revelarse como grande en volumen, se revela como grande en cuán concentrado está en sí mismo. ¿Me entienden? Hasta el final, hasta el final, y no le importa nada. A esto se le conoce como grande, grande en la cualidad terrible de estar introvertido hacia sí mismo, volcado hacia adentro. Entonces el ser humano, la persona entra realmente en un estado tal que no entiende cómo puede deshacerse de eso, le resulta muy mal. ¿Por qué? Porque si lo descubriera sin más, de manera habitual, no le resulta mal. Diría, yo soy así. Y vemos que mucha gente hace cosas terribles en el mundo y no hasta se identifican más con esa gente que con los que hacen aparentemente cosas buenas. El problema es que quien va a ser Dati, un religioso, es decir, para adquirir esa línea media, el trabajo en Dati, Feredi y Yesod, ve que él, su mal, frente a la luz circundante. Entonces, ya tiene una doble personalidad. No es que ve que es malo, entonces no ve el mal. Aquí, que ve su mal frente a la luz circundante, es una terrible sensación, señalé todavía más terrible sensación. Entonces, ¿quién soy yo frente a qué estándar? ¿Qué son las cualidades de la luz? Entonces, sencillamente, la persona enloquece. Esos momentos son momentos muy así, sí, tan jugosos. Ese es el inicio del reconocimiento del mal. Claro que eso no es aún el verdadero reconocimiento del mal. Pues el reconocimiento del mal es frente al Creador por ahora. Aquí simplemente es relativo a la luz que lo rodea, y eso es un poco malo. Frente a otros, ¿sí? Frente a algún tipo de alguna imagen de lo que él piensa que debería ser de ser bueno, aún no es, él no sabe hasta qué punto está haciendo mal al Creador. Aún no es frente al Creador, sino sobre sí mismo piensa así. Es decir, que le dejen corregirse a sí mismo, que se tranquilice y entonces todo estará bien. Pero ya es un comienzo. Él se ve a sí mismo cada vez peor. Esa es una señal de que avanza realmente hacia la línea media. Claro que está desanimado, sin fuerzas, maldiciendo todo. Y también ese camino no le parece que pueda ser bueno, porque constantemente se ve malo. Él se ve peor. Pero entonces ya hay que construir aquí un sistema de defensa, ¿sí? Para que no pueda escapar. Eso es lo primero. Algo que lo arrastre hacia adelante. Como vemos en nuestro mundo, un enfermo en un hospital hay 3 o 4 personas que lo atienden. Ahí hay una cocina, todo como todo un hospital, ¿sí? Hay también almacenes con todo tipo de medicamentos, hay un banco de sangre, banco de medicamentos, salas de cirugía y todo tipo de salas y exámenes y aparatos, todo lo que él necesite. Y miremos el entorno, ¿sí? Por ejemplo, en un hospital para 100 enfermos necesitan 500 personas que trabajan para ellos, ¿eh? Y luego cuando se vuelve sano ya no necesitan ningún apoyo. Así es con nosotros. Necesitamos construir así una sociedad tal que vaya transcurriendo. Y ahora que hablamos de la construcción de la sociedad, que haya en ella tales sistemas que definitivamente atiendan a todas las personas que a veces se enferman, ¿sí? Y cada uno de nosotros estamos así en ese estado de vez en cuando. Que inmediatamente haya tales sistemas de ayuda que lo atiendan, lo sostengan, le hagan todo tipo de cosas. Sí, recuerdo que hubieron momentos en que no podía moverme, ¿sí? Ir a comprar, inclusive salir a tienda o algo así. Eso era para mí, y yo no me podía mover, era muy difícil. Entonces, nosotros tenemos amigos. Todo tipo de cosas. Este no es un camino simple. Ser sirviente del Creador que de verdad necesita. Pero el hecho de hacer amigos, eso se considera como si él, porque él construyó, él pagó, él hizo el hospital. Él participó en él cuando está sano. Y cuando está enfermo, entonces lo atienden. Estudiante, para la persona religiosa, ¿hasta dónde yo sé que hay un deseo de recibir más grande? Rab dice, tú eres un religioso, tú tienes un gran deseo de recibir, respóndeme. Estudiante, es que él quiere cumplir las mitzvot, las hace. Rab dice, eso que él quiere, el Zohar dice que quiere tragarse un poco este mundo, le vaya bien en este mundo, que viva, que tenga hijos y así sucesivamente. Y también que le vaya bien en el mundo venidero. Que allá haya algún tipo de fondo para el mundo venidero. Que también después de eso quiere algo. Eso es humano, eso es algo correcto, es legítimo, es humano. Y así funciona el ser humano. Si no llega a la verdadera, al verdadero trabajo del Creador, eso es una forma de trabajar, ¿sí? Pero esa es la forma colectiva de trabajar. Hasta que hace mi spot, cumple todo, y así debe ser. De verdad, así debe ser. De todos modos, ese es un marco de estudio. Hasta que la persona no se vuelve grande en el desarrollo de su alma, exija la divinidad, exija realmente ser religioso, en la línea media que sea religioso, dati, por debajo de la línea media, eso es por debajo de la línea media, se le conoce como el domen de Kedushá, el animado que yo antes del desarrollo en la línea media, hay un punto por debajo de él que se llama dati, religioso nuestro, en este mundo. Y a esto se reconoce como el inanimado de Kedushá, y eso es bueno. Cumple Torah y mitzvot en lo material, es decir, en actos en este mundo. Y espera que le haya una recompensa en este mundo y en el mundo venidero. Eso está completamente bien. No está permitido revelarles qué es la corrección verdadera. Aún no son capaces de llegar a ella. No pongas obstáculos ante el ciego, ¿sí? Así está escrito. Sí, no hay que molestarlos, sino solo protegerlos. Y por eso los cabalistas a través de todas las generaciones, pues, ¿quién escribió todos los libros sagrados? Los poseedores del alcance, ¿sí? Los cabalistas. Ellos escribieron en tal forma que no se toque al pueblo. Para tratarlo así, sí hay que tocarlos con guantes, por así decirlo. Porque, ¿qué harás con él? Aún en el desarrollo general de la humanidad, esa masa no ha llegado aún al desarrollo.
1: ¿Sí?
0: Entonces hay que esperar. Sí, el ser humano vive sobre la faz de la tierra ya por decenas de miles de años. Y ves cómo va revelándose esto desde Abraham hasta hoy. Por ahora son individuos los que realmente anhelan ser religiosos en la forma de la línea media y sin deseo no se puede hacer nada. Si alguien pregunta cuál es el sentido de nuestra vida con respecto a nuestra vida en este mundo, que no tiene sentido, ya anhela la espiritualidad, es decir, sentir allí la vida. Entonces, a esa persona se le puede hablar. Antes de eso, no lo toques porque no te entenderá. Tus deseos, su interioridad aún no está preparada en absoluto para recibir algo. Entonces, el religioso habitual, sí, el judío, que quiere cumplir Torah y Mitzvot, como le enseñaron, y recibir por eso recompensa. Sí, por favor, eso es muy respetable. Con eso se preserva a sí mismo para ser del pueblo. Y con eso se preserva para la próxima corrección que llegará cuando el Creador le ilumine con un poco de su punto de corazón. Y sentirá entonces el punto de corazón y empezará a desarrollarse. Por eso, por ignorancia o desconocimiento, los religiosos piensan que los cabalistas están en contra de ellos. Por ejemplo, si ellos piensan así, pero no. No estamos en contra de ellos, no los tocamos simplemente. Queremos solo reunir a aquellos que sienten el punto del corazón, que preguntan cuál es el sentido de nuestra vida en este mundo, que no tiene sentido vivir así. Y para ellos tenemos una respuesta, ¿sí? Y realmente ya están elegidos para comenzar la corrección. Cada uno su corrección particular. Y no hay realmente ninguna mezcla entre estas personas y estas otras personas. Al-Azula escribe en muchos lugares, esta es la Torah general, esta es la Torah particular. La razón de la Torah es lo opuesto a la razón de los dueños de casa y está prohibido que se mezclen, ¿sí? Es una Torah completamente distinta, una actitud distinta, un espíritu distinto, ¿ves? Como si toda la marcha de vida fuera diferente como vivimos nosotros, como viven ellos. Nosotros estamos dentro de nosotros mismos, dentro del pensamiento, dentro de la intención, todo el tiempo nos estamos comiendo a nosotros mismos por dentro. Buscamos en nuestro interior dónde estoy, qué es lo que soy, y así sucesivamente. Todo está concentrado dentro del ser humano, ¿sí? Concentrado. Se puede decir así, ¿verdad? Y concentrado. Y para ellos es todo la externalidad, ser así más acá y más allá, y este sombrero, y esta cosa, y este acto. Y está bien, ¿eh? Así debe ser. Puesto que no hay internalidad, se ocupan de la externalidad. Esa educación la dirigieron los cabalistas. Después de la destrucción del templo, cuando cayeron, Baal HaSulam escribe, en el primer templo fue todavía de algún modo, todavía sí, pero en el segundo templo desapareció por completo el asunto que significa Lishma. Es decir, la luz circundante se alejó, el templo fue destruido. La destrucción del templo significa que la iluminación ya no estaba dentro del pueblo. Es como con nosotros, ¿sí? A veces te encuentras en un estado de elevación, de sensación de la divinidad, por así decirlo. Estás vivo, que sencillamente vuelas así en el aire. Tienes una sensación de lo que lees y de todo eso, y de repente te sientes completamente como un asno, ¿sí? Como un burro. Y no tienes nada. Y no entiendes ni una sola palabra. Pero tienes de todos modos la iluminación desde lejos de que ahora estás en comparación con el estado bueno, en un estado malo. Pero si también eso te lo cortaran, eso es lo que ocurrió en la destrucción del templo. En la destrucción del primer templo se alejó la iluminación que había dentro del pueblo, que sentían que estaban en la espiritualidad, en el fervor, en la conexión. Ese espíritu se retiró, pero les dio sus espaldas, ¿sí? A Joraim. Y eso era todavía la sensación de que están en algún tipo de conexión con la espiritualidad, que la espiritualidad existe. Y luego en el segundo templo, en el primer templo, después de su destrucción, al menos sabían qué es Lishma, y desde lo opuesto de donde estaban, de algún modo. Eso era de todos modos frente a los Mohim de Hayah, que habían iluminado en el primer templo desde lejos. Sí, iluminaban Mohim de Neshama en el segundo templo. También desde lejos, pero iluminaban. Después del segundo templo, perdieron la sensación de que su estado era malo en comparación con la luz. Y esa distinción de qué es Lishma desapareció. Eso lo escribe Baal HaSulam en los artículos de... De la esencia de la sabiduría de la Kabbalah, algo así, ahí, aquí todo, tal artículo de Empri Jajam también, artículos. Y entonces ya está. Entonces se volvieron como un burro que no sabe, ¿entienden? Y quedaron solo unos pocos como Rabbi Shimon, de esos de la Gemara, que comenzaron a escribir y entonces les dijeron que se ocupen de eso. Y condujeron a este pueblo que se desconectó de esta altura espiritual y los condujeron de modo que al menos hicieran así. Frente a eso, en lo material, hagan todo tipo de cosas. ¿Sí? Eso es todo. Entonces, rezaban cada uno desde el corazón. Es la plegaria del corazón. Y les escribieron un sidur, un libro de plegarias. Y entonces no había todo tipo de cosas así materiales. Les dijeron, sí, sí, haz así y así, ¿entiendes? Poner un límite a la bestia que no conoce frontera espiritual, que ya no le impone ningún límite. ella misma busca estar dentro de ese límite, hacerle algún límite para que viva así. Eso es lo que hicieron a través de la Shulchan Aruch, del libro de Shulchan Aruch, a través de todos esos, de las leyes judías. Entonces, la situación que hubo durante miles de años es mala en su menor grado, digámoslo así. ¿Entienden? Es todo. Y claro que las personas que están en esto y no tienen ninguna conexión, ningún contacto con la espiritualidad, no sienten la luz circundante. Entonces piensan que eso es todo, que no hay nada más. Hago lo que hago y estoy haciendo todo lo posible. En realidad está haciendo todo lo que puede, por así decirlo. La persona no tiene la sensación de que haya algún tipo, otro tipo de corrección. ¿Qué corrección? El punto del corazón no se revela. Por eso, tanto para unos como para otros hay Torah propia. Para estos la Torah externa, para estos la Torah interna. Por eso se llama la Torah interna, la parte interna de la Torah. No es por casualidad, porque es a nombre del ser humano. ¿Para qué necesita la Torah? ¿O para la corrección interna, el punto del corazón, o para la corrección externa, para saber qué hacer con sus manos, pies, cómo decir cosas? Mira qué libro hay sobre el Shalom Ara. Si tomas una condición, amas a tu prójimo como a ti mismo, necesitas todas esas enciclopedias para decir solo así. Tenemos solo una ley. Amas a tu prójimo, amarás a tu prójimo como a ti mismo. Esfuérzate en eso y ya, terminamos. ¿Para qué más libros? Sino que cuando sales de la interioridad a la exterioridad, cada cosa necesitas definirla en forma exterior, como se ve. Y ahí ya comienza el aumento. Por dentro eso es solo una ley. Es una ley, la adhesión de ajuste de la forma. Sí. Pregunta, ¿en qué etapa puede una persona acelerar su desarrollo desde el momento en que entra en el camino del otorgamiento mutuo? Rav dice, repite tu pregunta, estudiante. ¿Cómo puede una persona acelerar su desarrollo? Rav dice, acelerar el desarrollo. Acelerar el desarrollo, bueno, hay que leer mucho. Al principio no entiende qué son los amigos, qué es el trabajo, qué son aquí todas las cosas que se le exigen. Hay quienes sí entran así por naturaleza, hay quienes no tienen la naturaleza de estar conectados con todo el público y trabajar aquí y allá. Como ahora los... Sí, hay algunos que están pegando carteles allá afuera, ¿sí? O que en el techo... O están en el techo. Este amigo Grishma está haciendo trabajos también en la cocina, pero ellos no están diseñados para esto. Según su carácter, son más contemplativos. Entonces, la primera etapa es que el ser humano debe leer mucho. Digámoslo así. Aunque no sé esta vez los tiempos en nuestros días, porque todo se acorta y cambia, pero algún primer año, en el primer año, digámoslo, solo necesita simplemente estar como una picadora de carne, ¿sí? El estudiante le dice, sí, un molino de carne, Rav. Rav dice, sí, un molino. Sí, un molino de carne. Así meter dentro todo tipo de escritos, artículos, cartas de Baal HaSulam, del Rebbe, Rabash, y sencillamente así comerlos y repetirlos, meterle la mayor cantidad posible de material. Eso es todo, y más, y más, y más. No importa que olvide, no importa que no entienda y que no piense. Después comenzará a pensar. Al principio no es capaz de pensar. Solo necesita leer y eso es todo, simplemente leer. Está escrito esto, está escrito aquello, está escrito así. Simplemente inflarse, llenarse con el conocimiento. Y después, eso comenzará a trabajar en él, porque al leer tiene ya conexión con la luz circundante. Y que lo haga así de manera suficiente, unos meses o medio año, o un año, entonces eso comenzará a funcionar bien en él. Y hay quienes que no, ¿sí? En lugar de toda esa lectura y todas esas cosas, les resulta mejor trabajar en la sociedad. Pero no se puede una cosa sin otra. Hay que tener de todos modos variedad.
3: Sí.
0: Debemos tener una distribución en porcentaje, eso depende del carácter del ser humano. También el trabajo para el bien del grupo, también el estudio, cada uno tiene que estar en algún porcentaje en uno y en otro. Pero para acelerar eso, en especial al principio, es a través de mucha lectura y después precisamente a través de más trabajo y de pensar para qué hago el trabajo y así sucesivamente. Es decir, después viene ya viene el trabajo más para la sociedad, porque allí se sienten entonces las preguntas y los problemas, y el para qué, y el qué, y el por qué, y lidiar con eso ayuda a avanzar. Dante dice, simplemente, le dice, mira, nosotros no sabemos eso de Pesaj, por ejemplo, o de algunas fiestas cuando nadie estudia, que todos están en el trabajo y salen de eso en una gran elevación y ganancia. ¿Qué ocurrió con eso que hacemos tales cosas? ¿Entiendes? Y también, sí, también entiendo que es así. Ustedes ven cuánto soy capaz de pelearme por el desperdicio de dinero, ¿sí? Y en Pesaj, otros 100 mil shekels, otros 200 mil shekels, sí, sin cuentas. Porque eso realmente hay que adquirir espiritualidad. Estudiante, las personas a quienes el Creador ha dispuesto así, que tienen ansia de la divinidad, pero a su alrededor no hay sociedad. Están no están en ningún lugar del mundo, digamos, con los libros de Bala Sulam, están solos, sin tiempo. Están simplemente condenados al fracaso, no podrán avanzar. Alguien que está allá donde sea los puede ayudar, no sé. Rab dice, las personas en el mundo que tienen anhelo y aún no tienen ni los libros de Bala Sulam ni el conocimiento, es que sí tienen los libros, Rab, pero no tienen la sociedad, le dice el estudiante. Rab dice, si tienen los libros, si tienen todo, pero no tienen sociedad, entonces se desarrolla de una u otra forma una sociedad. No puede ser que si una persona anhela y lo toma según el deseo que se le revela desde lo alto, el Creador no le ordene también el resto de las condiciones. ¿Entiendes? Es todo. Yo no pensaba, por ejemplo, en llegar a Israel. Pensaba ser científico. Y de repente eso cambió. No hacía falta la ciencia. Había que llegar a Israel. Y bueno, llegué a Israel. Bueno, ¿y qué más? ¿Cómo llevo a cabo el hecho de que no tengo nada que hacer en la vida? Hasta que comencé a buscar en eso. Hasta que comencé así, hasta como que sea acá. ¿Cómo uno puede decir que él mismo no supo cómo llegó? Sí, pero así se llega. Lo traen al ser humano. Por eso no tengo preguntas sobre las personas que están afuera. Hoy tenemos muchísimos grupos y este año espero que realmente florezca ese asunto en el mundo. El asunto de la Kabbalah en muchos países. ¿Sí? Esperamos abrir grupos y también los visitaremos. También ellos vendrán por acá y hacer una expansión más así hacia todo el mundo. Eso es todo lo que pienso. Nosotros debemos preocuparnos. Tenemos que preocuparnos por que incluso hoy, como ustedes ven, y también en los años anteriores, todos esos israelíes y rusos que dejaron el país, a través de ellos comenzarán a influir también en el resto de los pueblos y en todos. Verás cuántas sucursales habrá prácticamente. Y eso es aparentemente el desarrollo que debe llegar ahora. Prácticamente dentro de unos años próximos estaremos más ocupados no solo con nosotros mismos, sino con el desarrollo exterior. Y no simplemente acá en Israel. Hay muchas cosas que en Israel solo pueden desarrollarse bajo la condición de que desde afuera eso primero esté establecido. Entonces aquí será aceptado. Así es con nosotros. ¿Qué podemos hacer?
3: ¿Quién?
0: Estudiante. ¿El proceso de la secularización necesario en el paso del inanimado al vegetativo? Rab dice, no. El proceso de que una persona deja de ser religioso, es decir, del inanimado de Kedushá, y el religioso habitual, y después sea secular y solo después llegue a la Kabbalah, no tiene por qué ser así. absolutamente no tiene ninguna relación con eso. Tenemos ejemplos de personas que son hasadim, ¿sí? Que son de la facción de la resistencia, y en el judaísmo hoy hay una ruptura muy grande. Hay mucha gente que entiende que el judaísmo está en crisis, en una crisis muy profunda en comparación con lo que había hace 100 años. Hoy es realmente como si todos los valores, toda la actitud hubieran caído. Eso es comprensible para mucha gente. Y mucha gente... Muchas personas individuales, no grupos, sino individuales, estudian y se reúnen incluso unos pocos y hablan sobre eso. Y escucho de quienes se comunican y se interesan que definitivamente eso también ocurre allí. Eso no... No puedes hacer nada acá. Esa es la creación, ese es el desarrollo que el ser humano es capaz de llevar a cabo. Él no ve de repente en sus libros, en su estilo del estudio, porque él también puede estudiar Gemara y ver allí la espiritualidad, pero de repente es atraído, quiera o no lo quiera, como hablamos hace un momento. ¿Cómo llegamos aquí? Lo traen. También a él lo traen a abrir algún libro que antes no quería abrir. Y de repente lo abre y ve de repente cómo así es para él, que eso es todo un mundo completo, ¿sí? Sencillamente. Yo escucho así el entusiasmo de estas personas y espero que así sea. Y al fin también va a la Sulam. También todos los cabalistas en todas las generaciones salieron de esa forma. Así surgieron. Estudiante, eran individuos, Rav. La pregunta es si se nos ha abierto alguna época. Rav dice, no eran individuos. Hablamos de decenas e incluso centenares de personas por generación. ¿Por qué? En el tiempo de, digamos, de hace 200, 300 años, de Baal Shem Tov, Kotz, todos ellos tenían grupos muy grandes de personas que estaban en el alcance espiritual. En el tiempo de Baal Asulam, en el tiempo de Baal Shem Tov, habían miles de personas. En cada generación hay miles. También en los líderes hasídicos, los rabís, hasta antes del siglo XX, estaban en posesión del alcance. Más o menos así en eso. Es... Todos los libros que escribieron definitivamente son libros sagrados con alcance. Por ejemplo, toma al Rebe de Gur, al Rebe Nachman, quien quieras. Todos esos son todos poseedores del alcance. ¿Qué es eso? Todos son cabalistas. Estudiante, la pregunta es si podemos esperar hoy que eso sea como una masa en el corazón del inanimado que comience a brotar. Rav dice, en masa no puede ser, ni de los seculares ni de los religiosos. ¿Qué es masa? ¿De repente 1 millón de personas? No lo creo, no lo sé. Estudiante, algunos miles, al menos, Rav. Estudiante, Rav dice, algunos miles, sí, estudiante. ¿Decenas de miles? Rav dice, algunos miles, sí. Eso no depende de nosotros, pero sí ocurrirá. Es decir, en cada etapa habrá más en cantidad. Digamos que si este año se despiertan 100 personas, el próximo año serán 1,000, estudiante. Directamente no tenemos nada que hacer con eso. No nos invitarán a dar una charla ahora en alguna yeshiva, ¿no? Rav dice, no. Directamente y a las masas no puede ser, te lo digo. Eso no es que, de todos modos, habrá individuos, pero de esos individuos habrá miles. Es decir, digamos, de 500,000 de religiosos en el país, de repente, digamos, el 5% sentirá que están obligados a ocuparse de la interioridad de la Torah. Estudiante, no como un lujo, sino realmente convertirlo en lo principal. Rav dice, sí, convertirlo en lo principal y ocuparse de eso, sí. Eso sí, eso puede ser. Pero de esos 50,000 o de esos 5,000 serán individuos. No es que algún tipo de hasidí venga y busque algún camino. No, es el trabajo del individuo. Cada uno, aunque te parece que el grupo de los hasadim de Gur... ¿Pero qué grupo? Ah, y ahí eso es simplemente así. En ese grupo hay personas de todo tipo de niveles, niveles de desarrollo espiritual, sí. Vendrán. Vendrá. En los próximos años. Habrá una gran crisis y vendrán estudiantes. Podemos jalar personas de del pueblo general. Dice, de tu pueblo también hay esos individuos que en total son muchos. Eso es lo que necesitamos. No necesitamos a los demás. Los demás, ojalá todos sean buenos y judíos. Y aquellos que no son capaces de ser buenos judíos, los que son malvados, como se les llama, esos también los necesitamos. Pregunta, ¿y la política? Si no hubiera política en absoluto, la crisis no sería tal. Rab dice, eso no tiene relación. El ser humano puede vivir en el palacio del rey y tener todo el bien y estar en crisis, ¿sí? Hila tiene un ejemplo muy bonito de eso con tu alumna, con tus estudiantes, ¿no? Estudiante. Ella está en exilio, ¿no?
1: No.
0: Bnei Brak, en todos esos lugares donde ellos estaban. Rav dice, no. El hecho de que hace 100 años había también otro nivel de pueblo que es distinto de hoy, eso es el descenso de las generaciones en general. También en el tiempo de la destrucción del templo. Sí, eran muy puros. Incluso la destrucción, incluso el odio de que hablamos allí, son cosas muy sutiles, muy puras. Ahora, a través de las generaciones, a través de 2000 años, se acumula de generación en generación el deseo de recibir. Las personas se vuelven más egoístas. Todo ese mal que sale hacia afuera, y especialmente no al principio, sino a medida en que se avanza, y eso no en una progresión de uno más, sino 1 más 2, más 4, más 8, más 16, y así sucesivamente. Eso va literalmente de una forma exponencial. Entonces, resulta que en el límite entre el siglo XIX y el siglo XX, hubo realmente un salto que ocurrió en las personas, ¿sí? Sí, hubo un... ¿Cómo es que las personas dejaron de ser religiosas? Porque empezó a haber un tipo de iluminación, ¿sí? ¿Cómo puede existir tal cosa que aumentó el deseo de recibir tanto? Y frente a eso, al ver los actos materiales que tenían que hacer y así, y decir esto y aquello, las personas vieron hasta qué punto eran cosas limitadas y vacías porque su interioridad subió y la exterioridad frente a eso cayó. Entonces, ya esto no aguanta y te rompe ese límite y ya no pertenece. Eso ya no puede ser el animado de Kedusha. Todo eso viene del hecho de que el deseo de recibir crece en las almas. ¿Sí? ¿Qué es honorable en el público? ¿Cuánto más ordenado es una persona? Viene a la sinagoga, hace todas las mitzvot, le parece al público que está verdaderamente limpio de todas esas cosas, de todos los temores, e íntegra, como se dice. No tiene nada en la vida. Así va y eso es todo, ¿sí? A eso se le conoce como un religioso hermoso, realmente bueno, realmente sagrado. ¿Sí? Y para nosotros eso se llama que no tiene un deseo de recibir, que es como un gato y cumple lo que la naturaleza le dice que cumpla. Añádele un poco de ego, un poco de razón de deseo de recibir. Verás cuánto tirará todo eso. ¿Sí? Entonces, quieras o no quieras, no puedes dejarlos solo dentro del límite como estaban hace 500 años o hace 2000 años. Porque el deseo de recibir crece. Y no hay nada que hacer. No hay nada que hacer, por eso cada generación es peor, hasta como está escrito, el rostro de la generación es como el rostro del perro, ¿sí? Y ya grita, dame, dame. Sí. Y frente a eso no hay nada que hacer y de todos modos vendrán esos estados. Eso es todo. Sin embargo, que hay una búsqueda, sí, una lucha, pero como eso fue en el siglo XX, verás lo que habrá en este siglo. ¿Qué desarrollo interior habrá en las personas? Y de año en año verás cómo más nos estamos inclinando hacia esa dirección. El mundo se reúne y todo lo demás cae, las personas de repente comenzarán a sentir que su interioridad depende en su interioridad, que el mundo depende de su interioridad. ¿Ves? Personas vienen que son profesores, matemáticos, futurólogos, son profesores de matemáticas que dicen, oh, en el desarrollo espiritual entonces el mundo cambiará. Los miras y no entiendes. También ellos dicen que con eso hoy se sostiene todo el... ¿Dónde estaba eso hace 50 años si hubieras dicho eso? ¿Sí? Verás, los americanos recibirán aún unos cuantos golpes. También ellos pensarán así.

0: ante.
1: לעשות עם הילד? מה להגיד לך? צריכים לתת לו
0: איזה... No, si me preguntas, ¿qué hacer con el hijo? ¿Qué te voy a decir? Hay que darle algún límite religioso. Pues entonces lo proteges de todo tipo de cosas no reversibles que ahora puede adquirir en la sociedad secular. Estudiante. Hay en eso, sin embargo, varias cosas. Primero, se revelan poco a poco las cosas negativas dentro de las sociedades religiosas que no son malas, no son menos malas que lo que hay en las sociedades seculares. Rav dice que, mira, al final, cuando el deseo de recibir irrumpe hacia afuera y se vuelve grande, entonces al ser humano no le importa ni el límite religioso ni el secular. Y se vuelve así lascivo, pecaminoso, desenfrenado. Eso no tiene remedio. Claro que tanto aquí como allá hay esas cosas, pero de algún modo proteger es mejor que no proteger. Mira, creo que con mis hijas más o menos tuve éxito. Al hijo, el rabash dijo, mándalos, suéltalo, manda. Entonces lo mandé. Entonces no es como que yo hubiera querido, pero cumplí la orden del rabash. Pero con las hijas las puedes ver más. Es decir, creo que eso es más o menos en nuestros días. Quizás vengan otros 10 años con otras condiciones, pero en nuestros días más o menos creo que esa es la forma que conviene. O que así da menos daño, sí. Menos daño posible. Estudiante. Pero por otro lado, Bala Sulam escribe en varios lugares que quien se ocupa en la Torah en forma exterior es precisamente quien causa el daño mayor. Y él lo advertía sobre eso también antes del holocausto. Lo advertía también en los libros. Advierte que precisamente si ya estudia Torah y hacen... Dice, señor, no. Es cierto que Bala Sulam escribe al final de su introducción al Zohar que quien se ocupa de la Torah exterior y no quiere ocuparse de la Torah interior, que no sabe o algo así, sino no quiere, la menosprecia, la detesta. Ellos hacen todo el daño, toda la matanza y todas las cosas peores del mundo. Correcto. Eso no significa que el ser humano no debe estar en eso, sino que estar en eso y ocuparse de la Kabbalah. Eso es lo que tiene que hacer. Y allí dice precisamente, quieras o no quieras, pero escucha lo que dice.
1: Sí.
0: Dice que quienes se ocupan de la Torah exterior deben comenzar a ocuparse de la Torah interior. No lo dice sobre ti, que Zion, que anda por el barrio de Shenkin y es culpable, causa todas las cosas malas del mundo. No. Debe comenzar a ocuparse de la Torah interior. No te lo dice a ti, lo dice a ellos. ¿Por qué? Bien, estudiante. ¿Por qué? Porque quizás hay más potencial para ocuparse de la interioridad, pero la situación es que no cambia. Rav dice, entonces quieres decir, entonces es mejor que abandonen la interioridad no lo pueden, que abandonen toda la exterioridad. Que sean solo seculares, al menos no causemos daño a nadie. Nada de eso te va a ayudar. También hoy lo que ellos hacen no se llama que se ocupan de la exterioridad como debería ser, como antes era, ¿lo entiendes? Eso no, el daño no está ahí. El daño está verdaderamente en que no se ocupan de la interioridad. Y la persona que es completamente secular, cierto que a ella es más difícil, perdón, que para ella es más fácil que tú vayas y le digas, ven, aprende Kabbalah. Según mi opinión, no puedes venir así. Pero el problema está en la educación de la juventud, ¿sí? que son masas, digamos, millones. No creo que si los liberas completamente del estudio de la Torah o de los límites que son buenos para tu pueblo, entonces con eso estás haciendo bien. Estudiante, pero si eso fuera lo correcto, entonces casi nadie de los que hoy están acá sentados estaría aquí. Entonces, ¿qué pasa? Pues todos los que llegan aquí vinieron de la secularidad. Rav dice, estás mezclando aquí dos caminos. Te entiendo, pero estás mezclando dos caminos. Lo que es mi obligación hacer y lo que el Creador hará. Yo no soy el dueño de lo que ocurre desde arriba. Sé que es mi obligación hacer lo que tengo que hacer desde abajo. Y desde abajo yo prefiero ser judío. ¿Qué significa ser judío? Yo sé un poco.

0: acerca de lo que es Yiddish, el judaísmo popular y cómo pertenecer a eso. No digo que tenga que pararse a alguien de Meashirim y comportarse también así frente a un Estado y frente al ejército y frente a todas estas cosas con las que está obligado por el Estado. No digo eso, no. Pero tiene que estar dentro de un marco de todos modos del pueblo. Y no tienes marco para nuestro pueblo fuera de lo que se llama herencia. Eso debe estar de alguna forma. Llega aquí una persona, siquiera sobre qué es Pesach, Sukkot, algunas fiestas, nada. Pero un poco más, de eso hablo. No de ser tan extremo. ¿Sí? Estudiante le dice tradicionalista. Sí, tradicionalista. Tradicionalista, en un sentido. El problema con el tradicionalismo es que su padre y su madre son tradicionales y él ya no sabe absolutamente nada. Solo viene a ellos para las festividades, para hacerles un favor. Ya sabes, eso ocurre con la segunda generación que está perdida completamente. Estudiante, lo sé para otras personas. Hay personas que no son religiosas. Son familias tradicionales. No son religiosos. Precisamente los religiosos sí rompen completamente. Ram dice, en resumen, te digo, el ser humano es una bestia. Si quieres ser persona, por favor, entonces lo ayudamos a ser persona. Pero la bestia, mejor que esté en un buen rebaño, en un lugar cercado y con buena custodia. Y entonces le irá bien. También a ella le irá bien. ¿Ves lo que ocurre con una generación, con toda la generación, que no tiene límites? Mira lo que está pasando y piensas que a través de su desarrollo libre ellos llegarán a algo. No, a nada. Ellos piensan que así es un florecimiento. ¿Qué florecimiento hay en eso? No hay nada. ¿Me entiendes? Ellos piensan que con eso pueden traer algo nuevo a la humanidad. De eso no crecerá nada. ¿Qué puede sacar el ser humano de debajo de su propio cabello? No hay en ese desarrollo nada. No les ocurre nada. Al final llegan a la prostitución y a las drogas. Sí, pobres. No hay. Si me muestras alguna otra solución, bueno, pero no hay otra solución. Desde el punto de vista de la Kabbalah tampoco la hay. El ser humano no tiene nada que buscar en la secularidad y tampoco en la religiosidad. Ahí no hay nada que buscar, sino que hay que mantenerlo en algún límite. Necesitas un tipo de límite. ¿Sí? Verás cómo todos los pueblos así lo mantienen. Solo nosotros no somos capaces, porque nosotros tenemos el deseo de recibir que es mucho más grande. Piensas que los americanos son todos desenfrenados. No sabes qué régimen hay allá. Mira todas las películas de Israel, los israelíes y las películas americanas. ¿Hasta qué punto en toda película americana hay orgullo, hay ideal, hay América por encima de todo? ¿Lo entiendes? ¿Y hasta qué punto lo mantienen en eso? Mira qué películas hacen, como en Rusia. ¿Sí? Lo mismo pasa, solo que lo envuelven de tal forma que no lo sientes. Eso es todo. Europa. ¿Sí? ¿Piensas que puedes hacer lo que quieres? ¿Qué régimen rígido hay en cada cosa y no las ves? Y en nosotros eso es lo peor, porque cada uno tiene un deseo de recibir 100 veces mayor el de algún gentil de afuera. Por eso resulta tan malo que no se puede mantener en absoluto. Entonces, en resumen, el ser humano es una bestia y le convenció la custodia. Para su propio bien le conviene. Ya han pasado generaciones y vieron eso. No hay nada nuevo. Hubo tiempos con los que, como con los Beatles, con todas esas flores, esa generación, ¿sí? ¿Y qué quedó de ellos? ¿Y qué hicieron? Nada. El ser humano crecía hasta los 30, 35 años. Se volvía un friki, un hippie. ¿Y después qué hicieron? Fueron todos a las drogas o se volvieron a los 30 de 35 y llegaron a un punto en el que estudiante, los más burgueses. Rav dice, sí, esos eran los más exitosos. Y los que no tuvieron éxito, de repente a los 40 descubres que estás sin trabajo, sin causa, sin nada. Y eso es todo. El mundo prospera y tú, ¿quién eres? ¿Tú quieres? ¿Y qué? Lo mismo con los que ahora sacamos de las drogas. No digo que el límite religioso sea bueno. Digo que de todos modos necesitamos, el pueblo necesita algún límite, necesita algún orden. Eso ya existió desde siempre, es obligatorio que exista, eso es todo. Y la anarquía, dicho ya sea de paso, también es un orden fuerte. Ese no es el problema. Digo algo simple. Si decimos que más o menos si los religiosos no hay que hablarles, si los seculares tal vez lo reciban, pero también quién llegará así de vez en cuando o entre acá, como en la sinagoga de David, como en muchas sinagogas que conozco de mi barrio, que son tradicionales. Inclusive leían el Zohar, y yo desde mi observación, desde que llegaba a ver de vez en cuando a la sinagoga, veía libros de Kabbalah, y vi que el decaimiento desapareció, y en lugar de eso, algún ortodoxo nos vino a nosotros y nos dio 10 minutos al día acerca de la Gemara. Entonces, ¿tenemos que tener un nuevo enfoque hacia el público? Nosotros, Rav dice, nosotros estamos en un tiempo de transición. En ese tiempo hay lugar para todo y nada se ha aclarado aún a los ojos del público para que podamos venir y decir que nosotros lo tenemos. Tenemos esa aclaración. Es un tiempo tal que no se puede. No se puede aún venir al público tradicional, digamos, a las personas que son tradicionalistas, a los que son nacionalistas religiosos o algo así. No se puede aún llegar a ellos. Ellos aún están en etapas de la ruptura, ¿sí? La siguiente etapa, o aún quizás dos etapas más, no sé, pero eso ocurrirá. Ahora todavía no se puede. Ahora nosotros, por ahora, debemos ocuparnos de lo que podemos, que es el público secular. Ahí hay acceso. No creo que tampoco al público religioso no haya acceso. Claro que sí habrá. ¿Y de qué manera? Ellos nos necesitarán, nos querrán desde la crisis. Y verás que eso vendrá. Estudiante, pero hay personas en el público que no nos rechazan. Rav dice, entonces, un público que no nos rechaza, a ese tenemos que acercarnos. Estudiante, pero las personas religiosas no nos rechazan. Rav dice, el público religioso simple, si nos rechaza, de todos modos, todavía no nos quieren, ¿entiendes? No es posible venir a una persona que no quiera. Tiene que estar revelado en el punto de cuál es el sentido de mi vida, ¿sí? ¿Cuál es el sentido de mi vida en general en todo este mundo? Aunque le vaya bien, aunque, ¿sí? Pero todavía dice, no tengo seguridad, no tengo dinero. El seguro social de repente deja de funcionar, la ayuda social de repente no pagan, ¿verdad? Y todo tipo de cosas. Esa es la revelación de la divinidad que ocurre ahora. ¿Piensas que es el ministro de finanzas quien hace todas esas cosas? El creador hace todas esas cosas. Verás. Un poco más el ser humano, pero a través de que le vaya mal en la vida, llegará a la decisión de que no puede mejorar en absoluto, aún estén lleno de oro, plata, honor y respeto, todo lo que quieras, eso no es una vida. Llegarán tales tiempos, eso se conoce como el punto de corazón que ya funciona. Pregunta, pero tienen que esperar hasta que ese mal se manifieste. O deberíamos empezarlos ya a traer a estas cosas. Rav dice, no, ellos aún no están en el estado en el que puedan escuchar sobre el camino en la vida de alguien que no es considerado por ellos grande según sus criterios. Por eso invitan, como dijiste, personas grandes según sus criterios. Que algún gran rabino de Jerusalén venga a contarles de la Gemara. ¿Sí? Estudiante. Mira, hay otra persona ortodoxa en tu sinagoga, vienen simplemente en camisa y pantalón y él lleva sombrero y saco, llamado, ya ellos le dicen rabino, ¿sí? Ellos todavía van según la exterioridad, perfectamente bien. Cuando yo llegué al Rabash, no me fijé si tenía un sombrero de 60 centímetros o de 63. Yo lo compré. Entonces yo sé. No me fijé por el tamaño. No me di. Él tiene un sombrero más ancho. Este tiene un sombrero con pliegue diferente. No me di por eso la interioridad de la persona a la que me convenía aprender. Y eso por ahora, ellos por ahora miden así. Entonces, ¿para qué ir contra su valoración? Pero ya son apertura de las cosas interiores, Rab dice.
1: No al punto de ser repulsivo. Él menciona palabras que usualmente no se usan. Ya sabes, no son palabras, ya sabes, el nombre del Señor y Dios por encima de todo y todos estos asuntos. Y en su estrato social, estas cosas les generan repulsión. Entonces voy con gente que está dispuesta a aceptarme. Y estas personas, ¿por qué yo debería ir y intentar romper a las personas? Yo no veo la necesidad de hacer eso. Sí, hay una oportunidad de tener éxito en eso. Necesitamos algo para calmar esta situación. Eso es algo diferente. Yo no creo que haya una oportunidad. Yo vivo entre ellos. Yo sé cómo se siente. Yo sé la medida de su odio ante aquellos que se dedican a la Kabbalah. Y lo que está pasando a día de hoy es que gradualmente ellos están estando de acuerdo en un poquito, simplemente estar en silencio y no más. Y hay aquellos que también hacen Kabbalah accesible a los seculares, les enseñan, hablan, abren cursos, hacen lecturas. Cada año se ve que se hace más costumbre esto. Ellos ven que funcionan y muchos se relacionan con ello y ven que es imposible sin ellos, sin empujar a las personas a esto. Y eso es el tiempo de actuar. Tú piensas que soy un hombre paciente, pero no es que no hay otra alternativa. Y yo veo que la actitud está cambiando. Tú quizás no lo sientes, pero es así.
2: Bueno,
1: compartamos impresiones de la lección que tomamos para implementarlo en la decena.
2: אז כשהוא נופל ולא יכול והחברים עוזרים ועושים בשבילו במקומו זה נחשב שהוא עשה.
1: Sí, cuando cae junto la ayuda del creador cómo actúa. Y esto es medido como su trabajo y es el esfuerzo que queremos hacer, queremos estar conectados como un solo hombre en un solo corazón y que seamos capaces de a cada momento se hace un énfasis en esta lección. Y que no se confunda viendo la corporalidad como la espiritualidad, y esto es muy importante. Hay lo que se menciona que es una diferente Torah, es una diferente dirección. Podemos ver cómo toda la vida se ve diferente. Vemos cómo nosotros vivimos y nos estamos en nuestro propio pensamiento y nuestra intención, constantemente escudriñando dónde estoy, dónde me encuentro. Todo de forma interna en el hombre y para él es algo externo. Así que esperemos apreciar la internalidad más que la externalidad. Sí, Rav menciona un estado muy especial que atrae al mundo y que haya más de ello, conectado hacia ello, y que seamos capaces de apreciar ello en nuestra internalidad. Y que sintamos que nuestro mundo depende de nuestra internalidad. Y también se lo debemos a nuestra propia parte, y con la gracia del Señor quizás tengamos éxito. Sí, Raf también mencionó que estamos en un punto de transición. Y todavía, a pesar de que todavía esto se siente como es esa sensación de transición, como el mundo está cambiando, como la actitud hacia la religión está cambiando, como las personas en sí mismas. Y es maravilloso ver cómo lo vivo que es la lección, lo despiertos que están los alumnos en esa lección. Y es esta responsabilidad de despertar dentro de nosotros y a los demás, y que atravesemos estos estados juntos también como grupo, y que hagamos nuevas cosas como grupo, y que nos revistemos. Es muy interesante también ver cómo todas estas cosas que habló Raf, cómo nosotros desarrollamos, nosotros relacionamos en relación con otros grupos, y también en cómo nosotros vemos cómo estos estados cambian, de hecho. Y es interesante ver cómo Raf apunta las direcciones y nosotros simplemente lo hacemos, lo materializamos. Veo esos avances que él visualizaba. Es maravilloso escuchar cómo Raf habla sobre los iniciantes en el camino, y pienso que es algo importante que nosotros deberíamos de estudiar todos los materiales, de leer lo más que se pueda, y de que verdaderamente veamos cómo esto afecta, cómo los materiales, y no son los materiales, es la luz. Y lo segundo, acerca de la naturaleza humana, cómo la persona necesita límites, y cómo es que es una bestia, y que si no le das límites, simplemente, sin limitaciones, simplemente va a dispersarse a todo tipo de direcciones. Hay muchos ejemplos, como en los 70s. Y también el día de hoy vemos cómo es muy importante cómo es en la educación. Y también en cada uno de los grados, el deseo de recibir se revela y nos hace entender que todo lo que hemos obtenido es solo en la forma de la recepción, y esa es la forma en la que comenzamos un nuevo estado en el trabajo, cada vez nuevo. Raf también enfatizó sobre la importancia de la sociedad, que no es importante si tienes los libros adecuados o no, lo que sea, la persona necesita una sociedad con el fin de desarrollarse espiritualmente. Sí. Y tenemos esta responsabilidad de crear un estado donde nosotros creemos estos límites en nuestros tiempos, para que entonces las personas no se puedan dispersar tanto y que se vuelvan seculares. Tenemos que hacer un tipo de malla para poder protegerlos. Vamos a la siguiente parte.

0: טוב, אנחנו נמשיך ללמוד את השיעור שלמדנו אתמול, והיום אולי...
1: Amigos, vamos a continuar con la lección que le vimos ayer, y Ra mencionó que el punto más importante van a ser alrededor de 20, 30 minutos, de que él habla sobre lo más importante para nosotros, que es la intención. El tema general es la intención. Una vez que establecemos la intención, lo que es la intención y la importancia que tiene. Pero antes de que comencemos, leamos lo que aprendimos ayer de las palabras de Ari y de Bala Sulam, hasta que lleguemos al punto en el que iniciamos la clase y de ahí pondremos la clase. Sí, para tener contexto, vamos a leer en el estudio de las 10 Sefirot, parte 1, capítulo 1, el punto número 4. Vamos a leer primero las palabras del Ari y después vamos a leer la luz interna número 80. Así que el título es: el espacio que quedó después de la restricción era circular. 4. Luego quedó un lugar vacío, aire y un espacio vacío desde el punto medio realmente. Esta restricción era uniforme alrededor de ese punto medio vacío, de tal manera que ese lugar de espacio vacío era circular, completamente uniforme, por todos lados. No tenía la forma de un cuadrado con un ángulo perpendicular, porque Ein Sof también se había restringido como un círculo de igual forma en todos sus lados. Ahora vamos a leer luz interna. Y después de ahí vamos a continuar con la lección. Lo que significa, es decir, sin distinciones entre grandes y pequeños. Punto 90, esta restricción era uniforme alrededor de ese punto vacío. Es decir, sin distinciones entre grandes y pequeños. No deberíamos cuestionarnos con eso, ya que la disparidad de forma en el punto medio ya había sido expuesta por la salida de la luz de ella. En consecuencia, las medidas más pequeñas también fueron necesariamente reconocidas, una más pequeña que la otra, que en la disparidad de forma en los tres grados anteriores, donde la tercera fase es más pura que el punto medio, porque la medida de su deseo de recibir es menor que la cuarta fase. De manera similar, segunda fase es más pura que tercera fase, porque su medida de deseo de recibir es más pequeña que tercera fase. Y la primera fase es la más pura que todas, porque tiene el menor deseo de recibir, lo que hace que su disparidad de forma se manifieste menos. Así, tenemos una diferenciación entre grandes y pequeños en los grados. En ese caso, ¿por qué dice el Ari que la restricción era equivalente alrededor de ese punto? La respuesta es que la restricción no convirtió el punto medio en un sof. En otras palabras, si la luz hubiera dejado el punto debido a su disparidad de forma, entonces ciertamente se convertiría en un sof, es decir, el grado más bajo posible. Entonces también las tres fases precedentes que se considerarían como más importantes que el punto medio, como una encima de la otra. Sin embargo, no es así, porque la restricción no ocurrió debido a la disparidad de forma en el punto. Esto no puede ser, porque todavía estamos enfocados en Malhut de Ein Sof, en donde no hay disparidad de forma entre Malhut de Ein Sof y la luz. Ambos están en una unidad simple, lo que significa que Él es uno y su nombre uno. La restricción ocurrió solo porque su deseo simple que deseaba crear los mundos, etc. Significa que él quería esa equivalencia de forma que está destinada a aparecer por la creación de los mundos, es decir, la forma de recepción con el fin de otorgar contento al Hacedor. Hay una gran virtud muy sublime en eso. Por un lado, es otorgamiento completo, porque el deseo es solo para otorgar satisfacción al Hacedor, y no en absoluto para él mismo. Eso hace que la forma sea completamente igual a la luz superior del emanador, y en completa adhesión a él. Por otro lado, es posible profundizar y aumentar las vasijas de recepción de forma indefinida y eterna. Eso se debe a que ahora la forma de recepción no produce ninguna disparidad de forma, ya que proviene del deseo de otorgar. Nuestros sabios han dicho que con un hombre... Vamos a la lección.
2: דלת הבחינות הנ"ל מכונות גם דלת צדדים ומשמיענו הרב
1: punto medio. El cuarto discernimiento se llama los cuatro lados y nos dice que toda la restricción ocurrió en el punto medio, que es la fase 4. Y en cualquier caso, que si la luz se va, hay muy poco en lo espiritual, por lo tanto, se va de los tres discernimientos de igual manera. Así que esta es una ley de la naturaleza, una ley natural, es la ley entre la luz y la vasija y su relación entre ella, que a pesar de que se nos brinda como una ley, pero podemos entenderlo. No, nosotros podemos investigarla e entenderla. No hay tal cosa que no podamos investigar si se encuentra en nuestra, en nuestras vasijas. Solo que en la forma en la que es abstracta de la materia, que está desconectada de la esencia. Pero si es una ley que ocurre en la naturaleza, entonces, ¿por qué no podríamos investigarla? Sí se puede. Entonces, ¿qué significa que no hay algo parcial en lo espiritual? Sí, no. Ya que Malhut es una vasija de sensación, una vasija de captación, una vasija de entendimiento. La mente y el corazón se encuentran en Malhut. Es imposible que haya algún tipo de creado, percepción, existencia o cualidad sobre la cual podamos señalar que existe si no es Malhut. Sobre algo que podamos decir esto, eso significa la fase 4 en cualquier tipo de estado. Nosotros no identificamos las fases antes de la fase 4, a menos que cuando llegamos a la fase 4 y en la vejina Dalet identificamos que existen tres fases anteriores o las nueve primeras, porque todas ellas son luz. Y solo en la fase 4 se siente en ellas. Se siente la luz, las primeras nueve, o las tres vejinot anteriores. Por eso es de aquí que se dice que no aplica algo parcial en lo espiritual, o diez o nada, no nueve ni once. Y entonces resulta que hay una restricción en la fase 4. La luz se retira por completo. ¿Qué quiere decir esto? ¿Cómo puede ser que no se haya retirado? Si es en las primeras 9, se encuentra o no se encuentra, no lo puedo decir. ¿Quién diría si la fase 4 se restringió de la sensación? Entonces ya no siente, las primeras 9 no sienten. Las primeras 9 traen la luz al kli. Esas se llaman vasijas. Solo después de que la fase 4 se eleva a ellas, recibe de ellas, quiere captar sus cualidades, trabajar con ellas. Y antes de eso, de lo que hablamos anteriormente de las 4 fases de luz directa, sí, Keter, inclusive si decimos Keter, Jokma, Bina, Serampin y Malhut, no estamos hablando de esto como Sefirot. Como Sefirot. Las Sefirot vendrán después. Hablamos acerca de ellas como Bejinot, fases o discernimientos. Bejina Shoresh, Aleph, Bet, Gimel, Dalet, fase 1, 2, 3, 4. Y solo en esas distinciones y en la fase 4, la distinción es que ella es únicamente el Kli y todo eso es la luz. Por lo tanto, la fase 4 pone sobre sí un Tzimtzum. Está restringida, entonces no siente que haya luz. No puede decir que aquí hay luz o no. Respecto a ella, no hay. Y si solo hablamos dentro de lo que hay, dentro de ella, eso es lo que se llama, no hay algo parcial en lo espiritual. O existe la décima sefirá, o no existe. Si existe, hay un crema, o si no existe, no digas que hay nueve sefirot. ¿Quién puede testificar acerca de ello? Porque estamos hablando de los cabalistas que están investigando la realidad. Si ellos dijeron algo, lo dijeron desde Malhut, desde lo que existe. Y esa es la razón por la cual desde la sensación solamente pueden decirlo. Nosotros sentimos desde la décima sefirá que existen 9 sefirot o no, 5 sefirot, 10 sefirot, 1000 sefirot, no importa ni qué. Es desde la décima sefirá, desde Malhut, siempre. Por eso si hablamos de Malhut, existe siempre con certeza 3 vejinot, 3 discernimientos antes de ella. Y si no hay Malhut, no hay discernimientos antes de ella. Por eso, antes del Tzimtzum, decimos que la luz se retiró de los estados anteriores. ¿Por qué? Porque cuando venga la Malhut, sentirá algo diferente. Entonces sentirá también las primeras 9 o las 3 primeras o las 3 primeras Vejinot, de otra manera. ¿Cuándo hablamos de la Sefirot? Entonces todo esto para nosotros son fases, Vejinot. Y cuando hablamos de Sefirot, nosotros hablamos de fases cuando Malhut, después de la restricción, se eleva a las primeras nuevas, que a cada una de las Sefirá, y dice, yo determinaré cuánto cada sefirá va a influir sobre mí, porque quiero asemejarme a cada una de ellas, a la sefirot de Gese, Geburah, Tiferet, Netzahot, Yesod, Malhut, no importa, quiero asemejarme. Elevo mi deseo hacia cada sefirá, quiero examinar qué es Gese, qué es Geburah, qué es Tiferet. El deseo de recibir que se incluye en cada cualidad de las 9 primeras del Creador, que son cualidades del Creador. Si Él es misericordioso, bondadoso, lento para enojarse y así sucesivamente. Es decir, todo tipo de relaciones de Él hacia Malhut a las cuales ella quiere asemejarse. Entonces, ella eleva su deseo, su aviut, para asemejarse, y entonces esa densidad, ese aviut, empieza a iluminar, como cuando pongo un trozo de papel en el camino de la luz, y entonces la luz que choca contra el papel, veo que es blanca, veo la luz. revelo la luz. Si dejo que un rayo de luz entre en la habitación y en la habitación hay un poco del polvo, entonces veo que entra un rayo de luz porque choca con la con el aviut, choca con el kli. De lo contrario, la luz no se puede identificar. Entonces Malhut, que se eleva su deseo hacia las cualidades del Creador, identifica esas cualidades. Entonces son llamadas sefirot, de la palabra zafir, zafiro, brillante, de la palabra ma'ir, ilumina. ¿Quién? Ma'ir, ¿quién ilumina? Malhut, que se elevó, el aviut se elevó. La luz no puede iluminar, tal como nosotros no vemos la luz y no choca con nada, no puede iluminar. Ilumina solo cuando choca. Entonces, según la equivalencia de forma, la vasija ilumina, y sobre esto decimos la luz ilumina, porque no es la luz que ilumina, sino la cualidad de la luz que ilumina dentro de la vasija. Esta es la diferencia entre las vejinot y las sefirot, y no hay algo parcial en la espiritualidad. Alumno, ¿qué es exactamente esta distinción que hizo que Malhut sintiera que es opuesta a la luz? Raf, eso no lo hemos escuchado todavía, pero yo creo que está sobre el Simsum, que veremos más adelante, si no lo repasaremos. Alumno, ¿cuál es la diferencia entre revelación y alcance? Hablo de dos cosas, revelación y alcance. ¿Cuál es la diferencia entre ellas? Ahora no lo he mencionado, dice Raf. Alumno, no ahora, pero usted lo mencionó. Creo que hay una conexión entre la particular y lo general en relación a la corrección. No, dice Raf, sigue adelante. Ok, vamos a ir al punto 4 de las palabras del Ari. Punto 4 de las palabras del Ari. El espacio que quedó después de la restricción era circular. Luego quedó un lugar vacío, aire, y un espacio vacío. Desde el punto medio, realmente, esta restricción era uniforme alrededor de ese punto medio vacío, de tal manera que ese lugar de espacio era circular, completamente uniforme por todos lados. No tenía la forma de un cuadrado con un ángulo perpendicular, porque Ein Sof también se había restringido como un círculo, de igual forma, en todos sus lados. Una vez más. Luego quedó un lugar vacío, halal, aire y un espacio vacío. Desde el punto medio, realmente, esta restricción era uniforme alrededor de ese punto medio vacío, de tal forma que ese lugar de espacio era circular, completamente uniforme por todos lados. No tenía la forma de un cuadrado con un ángulo perpendicular, porque Ein Sof también se había restringido como un círculo, de igual forma, en todos sus lados. Una vez más, punto 4 de las palabras del Ari. El espacio que quedó después de la restricción era circular. Luego quedó un lugar vacío, aire y un espacio vacío desde el punto medio realmente. Esta restricción era uniforme alrededor de ese punto medio vacío, de tal manera que ese lugar de espacio era circular, completamente uniforme por todos lados. No tenía la forma de un cuadrado con ángulo perpendicular, porque Ein Sof también se había restringido como un círculo, de igual forma en todos sus lados. Punto 80. Luego quedó un lugar vacío. Punto 80. Ya se ha explicado en los ítems 4 y 5. Estamos aprendiendo de estados. Estamos hablando de estados donde la Dama Rishon no había sido creado todavía. Ahora estamos aprendiendo cómo la luz que creó al creado, la punto de existencia a partir de la ausencia, y que Él sigue hablando sobre ese punto que lo llevó a hacer la vejina Dalet. Ahora se lleva la sensación de la restricción, que quiere restringirse a sí misma, no sentir el mundo de Insof porque es insoportable, debido a que siente que hasta qué punto es opuesta la luz, al otorgante, al creador. Y él continúa trabajando sobre ella, continúa otorgando sobre ella. O en otras palabras, la fase 4, Malhut, revela más y más cuál es la relación entre ella y la luz. Y cada vez una revelación más profunda, que es más clara en la sensación y en el entendimiento, en la mente y el corazón, lo lleva a todo tipo de acciones, acciones internas. Es el asunto de la sensación. Nada ocurre excepto más que la impresión, la inspiración de esa misma Malhut que se rodea a sí misma, que se cierra a sí misma, que se abre a sí misma, de acuerdo con las sensaciones que se despiertan en ella por la luz, que todo el tiempo se despierta en ella más y más. Esto es como cuando revelamos así una fotografía, digamos, hacemos este revelado de foto. Oye, no sé, se hace, pero hay un líquido químico así donde todo se aclarifica. Y así también en la Malhut se aclara más y más la cualidad de la luz en contraste con su propia cualidad. No hay nada más aquí que la luz que actúa sobre la existencia a partir de la ausencia, en la cual en la existencia a partir de la existencia, el otorgante y el que es el existente a partir de la ausencia, que es la receptora, no hay nada más fuera de eso. Así es como la luz actúa sobre ella, sobre lo que surgió. Realmente es así. El rayo de luz actúa sobre el punto de existencia a partir de la ausencia, nada más. Y ese punto, que es lo que siente de la acción de la luz. Todo lo demás, excepto existencia de la a partir de la ausencia. Y esto es existencia a partir de la existencia. No hay fuera de esto nada en absoluto. Todo lo que ocurre después es dentro, en existencia a partir de la ausencia, interiormente. Dentro. Excepto fuera de esta acción, no hay nada más. Por eso llamamos a esa acción la acción del Creador, que Él hizo algo que no existía antes. Este punto, existencia a partir de la ausencia, es la acción del Creador. Aparte de eso, todas las cosas posteriores, todo lo que se diga, ocurren desde ese punto, a través de que la luz otorga sobre ella. Entonces, ¿cuál es tu pregunta? Alumno, a veces decimos que la Dama Rishon y la raíz están más cerca de nosotros. Entonces, si estudiamos sobre lo que está escrito ahora, que son los grados avanzados hacia el Adam, son etapas avanzadas, es el mismo punto en el corazón que ahora siente que se expande en las tres fases hasta la fase 4. ¿Cuándo siente que ella es la que se expande en las tres fases? Cuando ya llega a la fase 4. Y entonces los cabalistas mencionan que esta estructura es una estructura que debe existir, la cual se llama Kli, Pasija, que hay aquí 9 primeras y Malhut, que no puede haber menos o más, tiene que haber 10 Sefirot. Que esta estructura, este módulo, esta plantilla, digamos, esta estructura debe existir. De lo contrario, no tenemos de qué hablar. Que esta fase 4, que es la primera sensación del creado, y antes de ella no hay sensación, ¿de dónde lo sabe? Entonces, Los cabalistas no lo saben a priori, llegaron desde abajo a ese estado y entonces a partir de él lo aprendieron. A partir de él aprendieron que hay Malhut y hay nueve primeras y hay un patrón tal que se llama el nombre del Señor, Javayá, Yud Hei Vav Hei, un mínimo de 10 Sefiroto, 4 Vejinot, y así aprendieron de abajo hacia arriba. No tenemos nada sobre qué aprender, excepto sobre el hombre que alcanza. El hombre que revela al espiritual, eso se llama que el creador se le revela a él, es lo mismo. Entonces, Malhut alcanza el lugar. Donde siente junto con la luz hacia ella, Ein Sof, ella se ve obligada a partir de eso a elevarse, a hacer una acción que se llama la Tzimtzum Alef, la primera restricción, después se construyen todos los Olamot, el Adam Kadmon, después hay un Tzimtzum Debet, luego la ruptura, los mundos de Abiyá, después de los mundos de Abiyá se construye el Adam Arishon. Es todo la fase 4, la vejina Dalet, la que hace todo. Después de la Adam Arishon ocurre una nueva ruptura. Y entonces ya se llega a este mundo donde empieza a ver aquí la humanidad, entra en juego, digámosle. Es decir, Kelim, vasijas verdaderamente desconectados de la espiritualidad. Hasta que toda la historia, todo el desenvolvimiento y recibimos la Torah, reciben todos estos Kelim de forma corporal. Reciben el medio para volver a ese mismo estado y corrección después de miles y miles de años. Todo eso es lo que pasa a través de la Malhut de Ein Sof en su interior. Y nosotros somos partes de ella, partes de la Adam Arishon. Entonces, ¿qué es lo que preguntas? Todo está dentro. Todo este giro que hace ella está en ella, en su sensación interna. La luz actúa sobre ella como usualmente, se encuentra en reposo absoluto. Todos los cambios son dentro de ella, en su sensación. Todos los conflictos, las explosiones, todo tipo de estados. Tú también te encuentras, digamos, en tales estados en la vida, pero donde por fuera nada cambia, pero por dentro estás ardiendo, estás pensando, estás sintiendo. Eso es lo que ocurre dentro de la Malhut, porque no hay nada más que hacer, porque todo ocurre en la fase 4, dentro de ella. ¿Cómo se relaciona con las nueve primeras? ¿Cómo no se relaciona? Ya sea si lo quiere recibir de ellas, quiere otorgar, acercarse a ellas, todo está dentro de ella. Toda esta tormenta ocurre dentro de ella. Esa es la razón por la cual decimos que todo este giro desde la fase 1 a la vejina Bet hasta la vejina Gimel es en realidad la corrección de la sensación del creado. ¿Por qué soy tan preciso con todo esto? Porque es supuestamente algo teórico. ¿Y por qué nos importa a nosotros? Porque es importante, porque nos sitúa en nuestro trabajo en la dirección correcta, en que tenemos una meta. Y esa meta es el Ein Sof, que existe de forma verdadera todo el tiempo. Y nosotros nos llamamos Israel, que anhelamos dirigirnos directo a él, Yashar él, que anhelamos ese mismo Ein Sof. Esa es la sensación de la Malhut que constantemente quiere todo esto. ¿Y cómo? ¿Y mediante qué? Mediante adquirir esas cualidades. ¿Qué quiere ella? Adquirir las cualidades de la luz. Eso se llama que está constantemente atraída hacia la Torah, hacia la luz que reforma. Esa misma luz que la llena, si ella la pide, recibe de ella sus cualidades. Así que para situarnos en el estado correcto, nos conviene hablar de esto. Y con esto terminaremos lentamente la clase y pasaremos a lo siguiente. Sí.
3: שאנחנו הולכים לשמוע עכשיו בעיקר על כוונה בזמן השיעור.
1: Hemos visto en esta parte principalmente sobre la intención. Así que tenemos una pequeña historia que Gilad Shadmon nos recordó sobre Rav al principio, cuando comenzaron a grabar, cuando Baal HaSulam vino a Israel. Él iba a estudiar en Jerusalén en la yeshiva y él trabajaba en el libro del Zohar y él leía una parte y pensaba en él, de otra parte y pensaba en ella. Así es como construía todas sus impresiones que luego se volvieron la interpretación de la escalera, el comentario Sulam. Y él estaba ahí en la yeshiva realizando ese trabajo y todos los estudiantes le preguntaban y no podían entender qué es lo que estaba haciendo. Entonces, cuando él leía algunas partes y comenzaba a entender, a generar impresiones, comenzaba a caminar en círculos en el cuarto y mientras tanto ellos se dirigían al libro y lo cambiaban de página. Pero él nunca se relacionó hacia ello de ninguna otra manera. Él regresaba, ya estaba en otra página, algo completamente diferente, y él leía algo ahí y otra vez se iba a caminar y otra vez pensaba. Y eso es exactamente lo que nos ocurre a día de hoy. Nosotros tenemos un cierto fragmento con los que nos preparamos y en la práctica lo que se nos muestra es algo completamente diferente en la lección grabada. Así que haremos lo que Baal HaSulam hizo. Recibimos la lección de Rav y nosotros vamos a hablar de ella, vamos a impresionarla de ella. Así que primero que nada, si tienen preguntas del trabajo que acabamos de lo que acabamos de leer, por favor, hagan sus preguntas alrededor de todo el clín. Y nos relacionaremos hacia ellos. Lo que escuchamos en esta parte que fue importante para nosotros, hubo unos cuantos asuntos importantes primero que nada. Todo lo que existe son las acciones del Creador, que es la existencia a partir de la ausencia, y todo lo que ocurre después ocurre dentro de ese punto medio que nosotros discutimos. Y eso ocurre a través de que la luz influencia, que la acción del Boré es que a partir de esa existencia, a partir de la ausencia. Ahora, lo que existe dentro de ese punto, en ese punto, como hemos aprendido ayer en la lección, donde Rav explicó muy, muy bien, tenemos las primeras nueve y Malhut. Eso es todo lo que existe. Ya puede existir algo menos. Rav explicó que las diez sefirot, patrón, esta plantilla, esta estructura, eso es lo que tiene que existir, es lo que tiene que ser. Y todo lo que atravesamos

es la corrección de la sensación del creado. Eso es lo que Rav mencionó, así que tenemos preguntas. Sí, Abba. Sí, gracias. Él mencionó que la cualidad de la luz afecta a la vasija. Así que, ¿cuál es el medio? ¿Por qué está entre el medio la fase 4 en todo? Maestro. La fase 4 que se desarrolló fue la luz. Y después de la fase 4 que se restringió a sí misma, eso ya es el creado. Así que todos los cambios, todo lo que aprendemos, los olamot, los mundos, la segunda restricción, el Adam Arishon, todo ya ocurre en la vejina Dalet. Alumno, así que solo es siguiendo la restricción que la vejina Dale comenzó a otorgar, de así en adelante, maestro. Bueno, la restricción ocurrió en la vejina Dale, correcto. Está nada. La pregunta. ¿Por qué el Ari especifica que la luz se extendió como un círculo y no como la forma de un cuadrado y otras figuras? Maestro, cuando la luz se expande la forma de un círculo. ¿Qué significa? Que no hay arriba o abajo, que se expande de igual manera, en todas maneras. El Creador siempre está otorgando. Decimos que es el bien, que hace el bien, tanto al bueno como al malo. Él es el discernimiento de otorgamiento. Él está constantemente otorgando. Nosotros... Hay otras formas en el creado, porque en el creado crea un sistema de pasos, de grados, de peldaños. En la medida en la que él pueda recibir con el fin de otorgar, es de acuerdo con los grados que él pueda corregir o no, o deseos corregidos o deseos corruptos, todavía puede hacerlo, todavía no puede hacerlo. Todos estos deseos generan diferentes formas, pero desde la perspectiva del Creador no hay nada más puro, y porque él otorga todo sin discernimiento siempre, y debido a que no hay nada que sea superior a lo otro, siempre es igualitario. Esa es la razón por la cual se llama igual, círculo. Tenemos Lituania. Gracias, Rav. Gracias, maestros. Rav menciona a través de la línea derecha, de arriba hacia abajo, que hubo un ascenso al mundo de Ein Sof, y él explicó que todos los mundos, desde el Adam Arishon, y él habla acerca de nuestro mundo. ¿Qué significa que la flecha es de arriba hacia abajo, la flecha que dibujó? Sí, ese es el camino de la corrección, la expansión de los mundos. De abajo hacia arriba. Y nuestra corrección, la construcción del camino es de abajo hacia arriba, y nuestra corrección es de... La construcción del camino es de arriba hacia abajo, y nuestra corrección es de abajo hacia arriba, porque en el mundo de Adam Kadmon hay tres líneas, y eso se comienza a revelar en el mundo de Atzilut. Cuando nosotros ya estamos preparando las correcciones de Yeniká, Ibur, Yenihim, no se hablan en el mundo de Adam Kadmon. Así es como lo dibujó, de abajo hacia arriba.

0: בחינה ד' מרגישה את עצמה אחרי ש...
1: La בחינה ד' siente
0: וכנראה שכבר בחינה א' יש מה...
1: viene que su sensación viene a partir de las tres fases y la fase cuatro ya existencia a partir de la ausencia es el deseo de recibir. Así que, ¿qué significa que las cualidades del Creador, las primeras nueve, son existencia a partir de la ausencia? ¿Qué significa que las primeras nueve son existencia a partir de la ausencia? Desde que el momento en el que el Boré creó el deseo de recibir la Bejina Aleph, esa es la existencia a partir de la ausencia. Todo lo demás se ordena de aquí en adelante. No hay otra manera de desviarse hacia otra dirección en la progresión de la criatura. Así que el pensamiento de la creación, bajo el pensamiento de la creación ha terminado. Todo es creado desde la existencia a partir de la ausencia, pero hablamos del desarrollo. El primer fase fue crear el deseo de recibir para que exista alguien a quien darle y desde ahí formar esa fase 1. Y desde ahí llega la fase 2, desde cuando la fase 1 comienza a sentir que no solo está recibiendo, pero está recibiendo de alguien. Y entonces quiere asemejarse. Nosotros sabemos cómo esto... toda esta cascada, toda esta causa y efecto. Todo esto ocurre porque estos son los desarrollos del deseo de recibir, donde el deseo de recibir se desarrolla para ser el otorgante, porque eso es lo mejor que uno puede recibir y esa es la razón por la cual el Creador desea dar. Y de hecho, cuando nosotros llegamos al estado donde tenemos las primeras nueve y a Malhut, nosotros decimos que el deseo de recibir se ha desarrollado en su forma completa. Estas son las primeras nueve sefirot, las primeras diez sefirot, la razón por la cual se llama existencia a partir de la ausencia es la unidad completa que tiene todas las demás fases de la creación dentro de ella, el deseo de recibir, el deseo de otorgar, la fase uno, la fase dos, la recepción, porque yo quiero dar, que esa es la fase 3, y el entendimiento de que yo quiero recibir. Que esa decisión, nosotros lo sabemos en la fase 4 en el mundo de Ein Sof, y que desde ahí el deseo de recibir llega a ese desarrollo completo y decimos que eso es lo que el Creador creó. A pesar de que él creó la existencia a partir de la ausencia, bueno, de las palabras del Ari, algo que podemos relacionarlo. Esto es la fase 4 en cada estado. Nosotros no reconocemos las fases antes de la fase 4, a pesar de que cuando alcanzamos la fase, reconocemos que estamos en la fase 4, reconocemos que estábamos en las fases anteriores, las primeras nueve, porque ellas son completamente luz. Y solo cuando las luces se sienten dentro de las primeras cuatro, son las primeras cuatro fases, lo que significa que debe de haber alguien que siente estas fases. Y esa es la fase 4.
2: מה ההבדל בין בחינות לספירות מבחינת אופן הגיל?
1: ¿Cuál es la diferencia entre las fases, las bejinot y las sefirot que son reveladas a Malhut, con las cuales se quiere asemejar al Creador? Ella descubre la sefirot de abajo hacia arriba, pero ¿cómo percibe esas cualidades? Maestro, Malhut revela las cualidades dentro de ella, que ella quiere a través de las fases cuatro, las cuatro fases de luz directo. Eso es inclusive antes de Malhut, antes del creado. Una vez más, estamos repitiendo lo mismo. Es la luz, no es la vasija. Todo lo que ocurre después es la vasija que se desarrolla bajo la influencia de la luz. No toma decisiones por sí misma. Así que en la fase 4, la luz supuestamente cambia las vasijas, cambia bajo su influencia. Y en la fase 4, cuando la luz alcanza la fase 4, entonces, en la fase 4 hay una impresión de ¿qué? De la raíz, ¿sí? Y en la fase 2 hay una impresión de ¿qué? De la raíz y de la fase 1. Y de esta manera hasta que alcanza la fase 4, que ya es una impresión de todas las demás fases, de todas las demás Vejinot. Y esa es la razón por la cual le llamamos las primeras 9 y la fase 4 de la fase 4 en sí, ¿sí? Si puedo continuar, dice el alumno. Entonces, Malhut, cuando descubre la sefirá de Jogma de abajo hacia arriba, nosotros decimos que las 10 sefirot son revelados cuando Malhut quiere asemejarse a la luz de abajo hacia arriba. Entonces, digamos que revela la sefirá de Jogma. ¿Qué es lo que puede decir acerca de la fase 1 que la precedió? Hay una conexión entre estas revelaciones de abajo hacia arriba y eso también se revela lo que se construyó de arriba hacia abajo. Bueno, todas las revelaciones ocurren en Malhut. Todas las revelaciones de los estados también. Nosotros siempre nos desarrollamos por estados. Mientras Malhut se desarrolla, mientras los Vejinot se desarrollan de arriba hacia abajo, de Shores 1, 2, 3, 4, las revelaciones vienen de la misma manera. Las revelaciones del estado de desarrollo después de que la estructura completa se revela, también todo se revela así. ¿Tienes niñas, por ejemplo? Sí, dos niñas pequeñas. Entonces, ¿tú hablas con ellas? ¿Tú hablas con ellas de la misma manera que hablas con nosotros? No, dice el alumno. Maestro, entonces, ¿tú qué haces? Entonces, ¿qué haces tú? Tú te revistes en tus discernimientos anteriores cuando eras un niño. Y no desaparecen, lo sientes todavía. Usualmente tú hablas con los amigos, actúas de cierta manera, pero cuando tú te relacionas con alguien en un desarrollo inferior de desarrollo, tú te revistes en ese grado que existe dentro de él y tú trabajas con él y tú conectas con él. En test lo llamamos Sefut Sarod, muchos asuntos. Lo mismo aquí. Estos discernimientos también existen en la fase 4. Es solo que no trabaja dentro de ello. Cuando el cabalista llega a ese grado y descubre dentro de él todos esos discernimientos, el orden de desarrollo, cómo trabajar con todo ello, es exactamente lo que hacemos. Pero si tú quieres una respuesta más extrema, dice el maestro, como lo vimos en las primeras 9, nosotros hablamos de que las primeras 9 son algo muy exaltado, es solo el inicio. Nosotros estamos debajo de este mundo, debajo del mundo de Asia. Y en Malhut, estas se revelan como las primeras 9, como las cualidades del Creador. Mujeres, España.
3: Gracias, amigos. Entonces, ¿cuál es la diferencia entre la Malhut de Ein Sof y la Malhut dentro de la Malhut de Ein Sof? Porque entiendo que esa Malhut ve a las 9 primeras por encima. O sea, es como si estuvieran separados. Gracias.
4: Malhut לא רואה את הראשונות מעליה. Malhut רואה שזה תכונות הבורא שבתוכה.
1: Malhut no ve las primeras nueve, ve que son las cualidades del Creador dentro de ella. La fase cuatro lo dividimos en Keter, Jochma, Binah, Serampin y Malhut. Dalet de Dalet, Malhut de Malhut es la fase 4, pero digamos que la luz se retira. Entonces, después de la restricción, todas las demás fases se apartan también, porque es una sola vasija, que también son las cualidades del Creador y también las cualidades del Creado. Porque si no existieran las cualidades del Creador, ¿cómo el Creado podría corregirse? ¿Cómo puede saber qué, en qué tiene que asemejarse y en qué no? Y entonces está esto y aquello. Última pregunta, Francia.
5: Bonjour, les amis. Ma question c'est quel est le rapport entre Malhut de
1: Einstein. Hola, amigos. Mi pregunta es acerca de la conexión de Malhut de Einstein y la restricción. Maestro, Malhut de Ein Sof siente su deseo de recibir y entonces él siente la gran disparidad, la gran diferencia, y eso se llama después la sensación de la vergüenza. Y entonces esa luz que antes recibía ya no es placer para ella. Entonces se revela qué tan inferior es ella hacia el Creador. Y por lo tanto, nosotros decimos que la luz se aparte. No es que se aparte, pero más bien que ella no, ya no quiere sentirlo como la luz. Y eso se llama la restricción, y eso se llama la Malhut de Ein Sof, ese estado. Lo dirige hacia la sensación de la restricción y desde ahí todo el desarrollo que prosigue. Bueno, tuvimos una lección sorprendente y anuncios. Amigos, estamos felices de invitarlos a una conexión especial a este congreso en Lituania. Se muestra ahora en pantalla y será esta semana. Nos reuniremos en una buena área en el país, en Lituania. Vamos a cantar juntos, vamos a tener tardes culturales y vamos a construir una comunidad de estudiantes ahí en Lituania. Y otro anuncio. Desde el 16 vamos a reunirnos, vamos a tener una tarde de conexión especial. Vamos a tener una reunión de amigos, comidas festivas. Está abierto a nuevos estudiantes, a veteranos, y a todos los que ven. Así que terminamos canción.

0: שלום חברים יקרים, בחלק הראשון נלמד שיעור של הרב מתאריך 5/8/2002.
1: Hola queridos amigos, para la primera parte de la lección vamos a leer un artículo. Bueno, vamos a tener una clase grabada al Rav del 5 de agosto de 2002 acerca del artículo Uno siempre debe vender todo lo que tiene y casarse con la hija de un discípulo sabio de los escritos de Ravash, volumen 1. Vamos a leer el artículo juntos en las decenas. Tenemos 16 minutos para leerlo.
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1: Uno siempre debe vender todo lo que tiene y casarse con la hija de un discípulo sabio. Uno siempre debe vender todo lo que tiene y casarse con la hija de un discípulo sabio. Esto significa que debe vender todas las posesiones que ha adquirido a través de su trabajo. Es decir, debe dar todo y renunciar a todo y a cambio tomar la hija de un discípulo sabio. Esto significa que si no toma la hija de un discípulo sabio, todo el esfuerzo dedicado a la Torah y las mitzvot durante toda su vida está incompleto. Solo si se casa con la hija de un discípulo sabio, será recompensado con su completitud. Por eso nuestros sabios dijeron, debe vender todo lo que tiene, lo que significa, vale la pena vender todo por la hija de un discípulo sabio. Por lo tanto, debemos entender qué significa la hija de un discípulo sabio. Bala Sulam dijo que un discípulo sabio es aquel que es discípulo de un sabio, es decir, que aprende del sabio y entonces se le considera un discípulo. Un sabio es el creador, cuya cualidad es solo otorgar. Aquel que aprende de él la cualidad del otorgamiento es llamado discípulo sabio, porque está aprendiendo de él la cualidad del otorgamiento. Con esto entenderemos lo que nuestros sabios dijeron. Uno siempre debe vender todo lo que tiene y casarse con la hija de un discípulo sabio, es decir, debe dar todo su esfuerzo en la Torah y el trabajo y a cambio recibir una posesión de otorgamiento. Esto significa que establecerá en su corazón una nueva naturaleza en la cual, en lugar de la que naturalmente tiene, es decir, un deseo de amor propio, ahora recibirá una segunda naturaleza. El deseo de otorgar, es decir, todo pensamiento, palabra y acción serán solo con el fin de otorgar al Creador, porque esto es todo el hombre. Esto significa que uno debe alcanzar solo este grado, porque todo lo que necesitamos alcanzar son los kelim. Pero la abundancia, que es el llenado de los kelim, proviene del Creador, ya que más de lo que el ternero quiere mamar, la vaca quiere amamantar. Por lo tanto, solo nos hace falta la fuerza de otorgamiento. Con esto podemos interpretar lo que está escrito en el Zohar. Y Israel son recompensados. Descendía como un león de fuego para devorar las ofrendas. Si no fueran recompensados, descenderá como un perro de fuego. Sabe que el león implica Hesed, que es la derecha de Merkabah. Si son recompensados, donde ser recompensado significa puro, es decir, otorgamiento, entonces se nos muestra una cualidad en contraparte de la otra, que también desde arriba proviene el discernimiento de león, es decir, de la cualidad de Hesed se extendió a los inferiores y entonces la abundancia fue copiosa para los inferiores. Si no son recompensados, significa que no se dedicaron al otorgamiento, sino solo al amor propio. Entonces, desde arriba se extiende el discernimiento del perro. Un perro implica que está, como está escrito en el Zohar, sobre el verso, la sanguijuela tiene dos hijas que aúllan como perros. Danos la riqueza de este mundo y danos la riqueza del mundo venidero. En otras palabras, dos hijas que ladran como perros, danos la riqueza de este mundo y danos la riqueza del mundo venidero. Esto trata solo sobre la recepción y no sobre el otorgamiento. Por lo tanto, también desde arriba se nos muestra que no podemos otorgar abundancia hacia abajo y esto es llamado una cualidad en contraparte de la otra. Resulta que nuestro trabajo principal es solo para ser recompensados con kelim adecuados para la recepción de la abundancia, que son las vasijas de otorgamiento. Por lo tanto, la persona debe centrar todos sus esfuerzos en una sola cosa llamada vasijas de otorgamiento. Esto debe ser la única recompensa que quiere obtener de la Torah y las mitzvot. Con esto, alcanzará tefekut con el Creador, porque este es el propósito del hombre, alcanzar tefekut con el Creador. También vemos en las palabras del Zohar que se dijo acerca del versículo, la beneficencia de las naciones es un pecado. Se dijo, todo el bien que hacen lo hacen para sí mismas. Esto significa que su intención con toda la beneficencia, es decir, los actos de otorgamiento que hacen, no es con el fin de otorgar. Más bien, su intención es para sus propias necesidades. Esto es recibir una retribución por ello. De lo contrario, no pueden realizar actos de otorgamiento. Pero el pueblo de Israel es capaz de realizar actos de otorgamiento. Debemos entender, según lo que escuchamos de las personas que se hicieron religiosas, que dicen que antes de convertirse en religiosos eran más capaces de realizar actos con el fin de otorgar. Pero después, es decir, una vez que se han convertido en religiosos, se les ha hecho más difícil para ellos realizar actos de otorgamiento. Para entender lo anterior, debemos recordar lo que ya es conocido, que el hombre es llamado ser creado, ya que hay un deseo de recibir en él. Por esto se llama creado como existencia a partir de la ausencia. Por lo tanto, resulta que por naturaleza es incapaz de realizar cualquier acto de otorgamiento, a menos que reciba alguna recompensa a cambio. La recompensa no tiene que ser que reciba algo por el esfuerzo, más bien, puede ser que reciba algo pacificador. Es decir, si en él se despertó algo de pasión hacia otro y su conciencia no lo deja tranquilo hasta el punto de que debe ayudar al otro, esto también se considera una recompensa. Pero simplemente haciendo algo por otro, para que el otro lo disfrute, y entonces se pregunta, ¿qué obtendré de esto? Pero el pueblo de Israel, a través del poder de la Torah y las mitzvot, ellos son capaces de obtener una segunda naturaleza. Es decir, en lugar de la naturaleza con la que nacieron, que es el deseo solo de recibir, recibirán una segunda naturaleza, donde ahora realizan acciones solo con el fin de otorgar. Lo obtiene a través de la Torah y las mitzvot, que le infunden chispas de otorgamiento, que le dan la sensación de querer parecerse a su raíz. Pero sin la Torah y las mitzvot, una persona no puede salir de su propia naturaleza, que es el deseo de recibir solo para sí mismo, y no puede realizar ningún acto de otorgamiento sin recompensa.
0: ובזה נבין מה שאלו, שחוזרים בתשובה אומרים
1: Con esto entenderemos lo que preguntaron acerca de aquellos que se vuelven religiosos y dicen que antes de ser religiosos tenían más fuerza para realizar actos de otorgamiento. Pero más tarde, cuando se han vuelto religiosos, sienten que les resulta más difícil realizar actos de otorgamiento. Debemos responder a esto. Como se explica en la introducción al libro del Zohar, donde escribe que en el momento de su nacimiento su deseo de recibir es solo por la corporalidad. Por lo tanto, aunque ha obtenido el excesivo deseo de recibir antes de los 13 años, todavía no es el final del crecimiento del deseo de recibir. El crecimiento principal del deseo de recibir se presenta solo en la espiritualidad, ya que, por ejemplo, antes de los 13 años, su deseo de recibir quiere devorar toda la riqueza y el honor en este mundo corporal. Que se revela a todos, el cual es para él un mundo transitorio, que es accesible a todo el mundo y es percibido por todo el mundo solo como una sombra fugaz. Pero cuando obtiene el excesivo deseo espiritual de recibir, quiere devorar para su propio placer todo el deleite y la riqueza del mundo venidero eterno, que es una posesión eterna para toda la eternidad. Por lo tanto, el deseo de recibir se completa solo con el deseo de recibir espiritual. Resulta que antes de convertirse en religiosos, tenían un deseo corpóreo de recibir, que aún no es tan grande. Es por eso que tenían más fuerza para realizar actos de otorgamiento. Pero una vez que se han vuelto religiosos y su deseo de recibir ha crecido con el deseo de recibir espiritual, se han vuelto más difícil, porque ahora el deseo de recibir tiene más fuerza que cuando solo tenían un deseo de recibir corporal. Por lo tanto, antes de que se volvieran religiosos, tenían cierta fuerza para realizar actos de otorgamiento. Pero una vez que se han vuelto religiosos, obteniendo el deseo espiritual de recibir, ahora es más difícil para ellos involucrarse en asuntos de otorgamiento. Por esta razón no se puede decir que ahora ha empeorado, o decir que los religiosos son peores porque es más difícil para ellos realizar actos de otorgamiento. Más bien el deseo de recibir ha crecido, por lo que es más difícil superarlo. Por ejemplo, antes de obtener el deseo espiritual, su maldad era de 30%. Luego, una vez que ha obtenido el deseo espiritual de recibir, su maldad adquirió otro 70%. Por lo tanto, ahora necesita mayores poderes para poder superarlo. Sin embargo, no debemos decir que ahora su fuerza ha disminuido. Al contrario, ahora debe hacer las skulot, los remedios, para vencer el poder maligno que ha obtenido. Y el remedio para esto es observar la Torah y las mitzvot con la intención que la luz en ella lo reforme. Resulta que ha avanzado y ha obtenido más maldad para corregir. Pero cada comienzo es difícil y por lo tanto ahora piensa que ha empeorado. Sin embargo, debe saber que cada vez que se le da más mal es para corregir hasta que se le recompense con la corrección de todo.
0: נעבור לשיעור מתאריך 5/8/2002.
1: Vamos a movernos a una lección con el Rav del 22 de agosto del 2002. Perdón, 5 de agosto del 2008. 2002. El hombre, dice el Rav, siempre debe vender lo que tiene para poderse casar con la hija de un discípulo sabio. Un discípulo sabio es el creador y la hija de un discípulo sabio es la vasija para otorgar. Ciertamente, para poder adquirir la hija de un discípulo sabio, es necesario, porque una mujer adquiere la vasija, entonces nosotros realmente tenemos que vender todo lo que tenemos. Es decir, a cambio de los deseos que uno tiene, deseo de tipo de otros llenados que la persona pueda tener, pero solo quiere el deseo del Creador para poder recibir. De lo contrario, no es posible. Todo nuestro camino es cómo de forma gradual cambiar todos nuestros deseos con un solo deseo y estar enfocado en ese único deseo que queremos adquirir. Comparado con todos los deseos que tenemos, con esos grandes deseos que existen, y gracias a la hija llega a la sabiduría. Preguntas. Bueno, no se entendió la pregunta. Sí, él habla de que mediante la segulá de la Torah y las mitzvot, quien llega a ser más religioso se vuelve, dice, el más malo. La intención, claro, que está. No es que quien revela el arrepentimiento, la teshuva, se convierte en justo, sino quien llega a ser religioso, dati, religioso, en el sentido que quiere alcanzar la línea media, dati, feret, yesod, Dati, el acrónimo es Dati de religioso, eso trabaja, es decir, se esfuerza en ir por encima de la razón, aunque el cuerpo le diga que ese camino no es claro, no tiene éxito y se vuelve peor. Sin embargo, quiere volverse religioso, es decir, llegar a Daat, Iferet, Yasod, Dati. Ese es el camino. La viut de raíz 1 y 2, que adquiere cada vez más el im de recepción y los somete, aún así va por encima de ellos. Entonces siente que realmente se vuelve cada vez peor, porque su aviut se revela cada vez más. Y sobre todo los deseos que entonces se intensifican en él, él necesita cambiarlos por un solo deseo. Por la hija del discípulo sabio.
2: ¿Quién?
1: Lior, ¿quieres preguntar algo?
2: ¿Quién?
1: ¿Estás seguro?
3: Okay.
1: Estudiante. Cuando dice que gritan los perros, que gritan como perros, ¿qué quiere tanto el mundo como el este mundo y el mundo venidero? Rav dice, todos los estados que están escritos aquí, que incluso dice que una persona llega allá y que hay pecadores completos ahí y todo eso, todos esos son cosas que tenemos que afrontar. No hay un solo estado que el ser humano no atraviese en el camino hacia la meta. Porque el Creador creó todo en una sola vasija. ¿Sí? Cada vasija incluye todos los deseos y no hay un solo estado en el ser humano, sin importar su carácter, sin importar su naturaleza original, sin importar de qué parte de Adam Arishom es una neshama, su alma, que no deba atravesar todos los obstáculos. Claro que cada uno lo hace un poco a su estilo, pero de todos modos cada uno debe atravesar todos esos deseos. También está escrito que gritan como perros, sí, danos la riqueza de este mundo y danos la riqueza del mundo venidero. Tanto de este mundo como del mundo venidero. ¿Sí? Ese deseo de querer tanto el mundo, este mundo, como el mundo venidero, y es algo bueno. Y luego llega a querer solo el mundo venidero, eso también es una clipa, es en cierta manera. A veces lo dice así. Este mundo significa con el fin de recibir y el mundo venidero significa con el fin de otorgar. Si habla de los perros, dice que incluso el mundo venidero lo quieren, sí, con el fin de recibir. Y eso ya es una clipa. Hay que ver según el contexto de qué exactamente habla, porque las lenguas y las palabras mismas que está utilizando en varios lugares tienen contenidos distintos. Pero sin duda, quien sube en el camino, quien comienza a ocuparse del trabajo del Creador, la gente no entiende que el trabajo del Creador es en la Kabbalah, no sabe qué es eso. En todos los lugares hablan de servir al Creador. Entra en cualquier seminario o yeshiva y van a hablar, o si quieres hablar con una persona religiosa, también secular, no importa. Todos saben que el hombre religioso se ocupa del trabajo del Creador. ¿Y qué es el trabajo del Creador? No se sabe. El trabajo del Creador significa servir, cumplir todo el día a día, y eso es todo. Nadie entiende que el verdadero trabajo del Creador es la Kabbalah. Piensan precisamente que la Kabbalah es un lujo, que la recepción es un lujo, que acaso se ocupan de ella personas que no pueden de otra manera, que quizás entienden algo distinto, que tienen algo así, que están un poco averiados en su cabeza en algo, que no son normales, ¿sí? Pero en verdad, el trabajo verdadero del Creador, es decir, el trabajo puro del Creador es la Kabbalah, es la recepción. Quien quiere trabajar para el Creador, es decir, cumplir lo que el Creador quiere, llega poco a poco a cumplir lo que el Creador quiere, imitar al Creador, ¿verdad? El estudiante lo corrige, le dice imitar. El Rab dice, sí, eso. Bueno, cortejar, ¿sí? O imitarlo. Es mejor decir imitarlo, ¿verdad? O copiarlo. Lo imita. Sí, Baal HaSulam dice que en un artículo, no recuerdo cuál de los artículos, pero él dice que el trabajo del ser humano es la imitación de la es la imitación de la creación. De la palabra Hitkakut. Y el estudiante lo corrige otra vez, le dice Hitkakuk. El Rab dice, sí, imitación. Eso se llama que imita, sí, que repite esto. Las acciones del Creador. Sí. Y en el camino en que imita así los actos del Creador, llega a la reflexión de los sabios sobre la creación. En el primer principio se define que la imitación del Creador. Y acá está escrito. ¿Qué página es, Rab? Le preguntan. Rab dice, sí, es la página 198. ¿Y qué es lo que dice acá? La reflexión de los sabios sobre la creación, que realmente quiere ser sabio en la creación, adquirir sabiduría, la sabiduría de la Kabbalah, en general, en el primer principio se define que copiar el trabajo del Creador, y la obra del Creador se llama providencia o la naturaleza de la creación. Y nosotros que vamos imitándolo, a eso se le conoce como que somos siervos del Creador.
2: ¿Sí?
1: Eso es lo que se llama conoce al Creador tu Dios y sírvele. Aprendemos cómo Él actúa en la creación, cómo supervisa, cómo conduce todo, y tomamos de Él todo ese sistema de conducción, de supervisión, y nos convertimos en su lugar, en dueños de nosotros mismos. Porque fuera de nosotros, fuera de nuestro deseo de recibir, ¿sobre qué supervisa Él? ¿Qué hace? ¿Qué es la creación? La creación somos nosotros, la existencia a partir de la ausencia. Entonces aprendemos cómo Él actúa sobre nosotros en las subidas y bajadas que tenemos, todas las cosas que Él hace, y vamos aprendiéndolo gradualmente, y queremos ser los dueños de nosotros mismos en su lugar. En la medida en la que podemos hacerlo, adquirimos masajes, una pantalla, y así nos volvemos así. Ese es el asunto del trabajo del Creador, no hay nada más. Quien piensa que hay algo más, sencillamente no está al tanto. Y todo el mundo piensa que el trabajo del Creador es lo que ellos hacen, aquí estudian un poco, hacer mismo prácticas. Y yo no los estoy acusando de que son inválidos. Dios me guarde eso, esas cosas. Pero el trabajo del creador es imitar al creador y hacer lo que él hace. ¿Sí? Se llama hijo con respecto al padre. Hijos sois del creador, vuestro Dios. Estudiante, ¿por qué querer ser como él si él realiza alguna acción sobre nosotros? Rab dice, como el hijo que te mira y lo hace así a modo de imitación. Sí, ¿verdad? Como un mono. El mono te copia y hace todo exactamente igual que tú. Y luego crece. Tu hijo empieza a crecerlo y lo empieza a hacer con su propio intelecto. Y esto se le conoce como nuestro camino. Al inicio nosotros lo hacemos sin entender y esto se le conoce como el estado de gestación, Ibur. Luego nos anulamos completamente. Después llega Yenika o la lactancia, el amamantamiento, con más deseo y comprensión incluidos en eso. Después llegamos a Gadlut y Mohin, a Mohin. El creador quiere que seamos completamente iguales a él. La igualdad con él está en que adquirimos una pantalla sobre el deseo de recibir y entonces nos volvemos Nukva ante él. Nos volvemos en un sibuk de acá, cara a cara con él. Y eso se llama que llegamos al completo trabajo del Creador, que nos corregimos y llegamos a tal estado que somos exactamente como él. Frente a él, entonces, comenzamos ya a trabajar de otra manera, hacia el final de la corrección. Estos son los secretos de la Torah. Algún día vamos a aprender estas cosas. Pero para eso ya lo hacemos todo. La meta no es llegar al final de la corrección. La meta es llegar al final de la corrección para prosperar adelante juntos con el Creador. Pero lo que quiero decir es que de que esto es el trabajo del Creador. ¿Quién piensa que el trabajo del Creador es simplemente hacer algún tipo de acciones materiales? Entonces, Bala Sulam escribe que al Creador no le importa si uno degolla a la res por la nuca o por la garganta. Y las mitzvot solo fueron dadas para refinar con ellas a Israel. Y mitzvah sin intención es como un cuerpo sin alma. Y así sucesivamente. Sí. Que todo el trabajo del Creador está en la intención, que la intención es el medio que al fin y al cabo sirve para imitar. Y para volver.
2: ¿Quién?
1: El estudiante lo corrige, le dice para imitar. Sí, eso, para imitar al Creador. Estudiante. ¿Por qué la hija de un discípulo sabio? ¿Por qué lo que buscamos no está lejos del Gamar Tikkun? Y yo hubiera querido que así fuera. Rab dice, sabio se llama el Creador. Está claro, eso es todo. Y quien aprende su sabiduría se llama estudiante del sabio. El discípulo del sabio, Talmid, ¿sí? El clí para eso, el deseo para eso, se llama hija del sabio, el discípulo sabio. Tenemos un deseo de recibir en su forma corregida. Ese deseo de recibir se llama varón. Hombre, de la palabra geber, o masculino. En la forma en que no está corregido se le conoce como mujer. Y hay aquí todo tipo de nombres. Entonces, al casarse con la hija de un discípulo sabio, se adquiere el deseo de recibir y se lo corrige con el fin de otorgar, queriendo a través de él llegar a ser un discípulo sabio. Y así se llega al trabajo del Creador y a la semejanza con el Creador. A igualarnos con el Creador. No se entiende la pregunta. Rab dice, no, toda la vasija del deseo de recibir tiene... Estás en lo correcto, en que al final todos los deseos en su forma corregida se convierten en los kelim correctos. Pero en el camino de la corrección no es así. En el camino de la corrección hay muchos deseos que el ser humano debe ocultar y no trabajar con ellos, sino solo filtrarlos, trabajar solo con algunos de acuerdo con lo que puede ordenar con el fin de otorgar para hacer el trabajo del Creador. ¿Qué creación? Pregunta el estudiante, no se entiende la pregunta, Rav dice. Pregunta, ¿en qué estado comienza antes de volverse religioso tener un deseo de recibir lo material, no? Rav dice, antes de volverse religioso surgió en ellos el deseo de recibir para lo material. Es decir, antes de que el ser humano comience

comience a corregirse a sí mismo, cuando ya avanza la línea a la media dati en religioso, entonces tenía un deseo de recibir dirigido solo a sí mismo, con el fin de recibir. Al entrar ya en el trabajo, ¿sí? Con el fin de otorgar, con el masaje, con la pantalla, a eso se le conoce como dati. O religioso. Entonces empieza a hacer ya un trabajo distinto. Filtra sus deseos, toma los deseos que son correctos con los que puede trabajar. Porque hay deseos con los que no se puede trabajar en absoluto. Y la mitzvah es no trabajar con ellos, ¿sí? Las mitzvot de la prohibición, ¿sí? Hay mitzvot de prohibición, lo que se llama las 32 de corazón de piedra. Toma deseos con los que está permitido trabajar. Que puede trabajar. ¿En qué medida puede hacerlo? ¿En qué combinación entre ellos? Y comienza a ordenarlos y a orientarlos con el fin de otorgar. Y con eso construye su línea media. Pregunta. ¿De qué actos de otorgamiento está hablando antes de volverse religioso? ¿Que ahora pierde fuerza para hacer? ¿Qué actos de otorgamiento cobran fuerza? Rav dice que el deseo de recibir se revela en el ser humano de la manera habitual, ¿sí? Como cualquier persona en la calle. Entonces ve que en su deseo de recibir, en parte puede recibir y en parte puede otorgar. ¿Qué significa eso? Hay cosas de las que disfruto al dar, ¿sí? Habla con cualquier persona en la calle. Hay cosas de las que disfruto recibir, al recibir, ¿sí? En cada uno, eso está mezclado de manera diferente. Según eso podemos decir, este es un hombre malo y este es un hombre bueno. Este es hermoso en sus actos y esta es una persona fea, ¿sí? Pero todos sus deseos, todos los de otorgamiento, como los de recepción, son todos para su propio beneficio. Cuando comienza a compararse con el verdadero otorgamiento, es decir, sin ningún beneficio propio, entonces ya hay una prueba completamente diferente y hay una evaluación distinta. Entonces, tanto los actos de recepción como los actos de otorgamiento le parecen todos lo mismo. Todos son con el fin de recibir. Y todos están reprobados. Entonces, ya se ve a sí mismo el doble de malo. Antes pensaba que recibir era normal, natural, ahora descubre que es malo. Y antes también, cuando daba y pensaba que hacía cosas bellas y buenas, tenía una justificación, tenía autoestima. Le parecía que, bueno, como persona contribuía a algo, daba algo. Esas cosas también ahora le resultan. Él descubre que lo que pensaba que era su donación, eso que era como lo humano en él, ve ahora que también eso es con el fin de recibir. Entonces, se vuelve doblemente malo. Desde esa sensación de que todos mis actos son malos y terribles y que querer dar a alguien es aún peor. La persona entonces, gracias a esto, entra en verdadera desesperación. Pero además de eso, frente a los actos anteriores, todos los de dar como los de recibir, que le revelan que todo es con el fin de recibir, también se le revelan deseos más grandes. De repente ve que en realidad nada le importa. Que se coman a sus hijos. ¿Sí? Que se destruya el mundo entero. Que pase lo que pase, no importa. De repente ve que su ego está tan cerrado en su interior que fuera de los límites de su cuerpo no toma en cuenta nada. Ni un solo detalle. Después el deseo de recibir también le muestra otra imagen. Que no solo le importa nada, poco o nada, lo que está fuera de su cuerpo, sino que tampoco lo que será en el siguiente momento.
Y en el siguiente momento, aunque en el siguiente momento ya no exista, aunque me queme, da igual. Pero, ¿estoy vivo hasta ese próximo momento? ¿Voy a estar vivo? Eso es todo lo que me importa. Es decir, el deseo de recibir está tan cerrado en un único punto del presente y en su propio interior, que ese es su límite. Sí, ser un punto. También siente un límite corporal, perdón, un límite temporal en el eje del tiempo, también límite en el espacio, por así decirlo. ¿Sí? Aparentemente no existen. Cuando el ser humano descubre eso, entonces ve, es decir, no que el deseo de recibir deba revelarse como grande en volumen, se revela como grande en cuán concentrado está en sí mismo. ¿Me entienden? Hasta el final, hasta el final, y no le importa nada. A esto se le conoce como grande. Grande en la cualidad terrible de estar introvertido hacia sí mismo, volcado hacia adentro. Entonces el ser humano, la persona, entra realmente en un estado tal que no entiende cómo puede deshacerse de eso. Le resulta muy mal. ¿Por qué? Porque si lo descubriera sin más, de manera habitual, no le resulta mal. Diría, yo soy así. Y vemos que mucha gente hace cosas terribles en el mundo y no hasta se identifican más con esa gente que con los que hacen aparentemente cosas buenas. El problema es que quien va a ser dati, un religioso, es decir, para adquirir esa línea media, el trabajo en dati, feret y yesod, ve que él, tu mal, frente a la luz circundante. Entonces, ya tiene una doble personalidad. No es que ve que es malo, entonces no ve el mal. Aquí, que ve su mal frente a la luz circundante, es una terrible sensación, señalé todavía más terrible sensación. Entonces, ¿quién soy yo frente a qué estándar? ¿Qué son las cualidades de la luz? Entonces, sencillamente, la persona enloquece. Esos momentos son momentos muy así, sí, tan jugosos. Ese es el inicio del reconocimiento del mal. Claro que eso no es aún el verdadero reconocimiento del mal. Pues el reconocimiento del mal es frente al Creador por ahora. Aquí simplemente es relativo a la luz que lo rodea, y eso es un poco malo. Frente a otros, ¿sí? Frente a algún tipo de alguna imagen de lo que él piensa que debería ser de ser bueno, aún no es, él no sabe hasta qué punto está haciendo mal al Creador. Aún no es frente al Creador, sino sobre sí mismo piensa así. Es decir, que le dejen corregirse a sí mismo, que se tranquilice y entonces todo estará bien. Pero ya es un comienzo. Él se ve a sí mismo cada vez peor. Esa es una señal de que avanza realmente hacia la línea media. Claro que está desanimado, sin fuerzas, maldiciendo todo. Y también ese camino no le parece que pueda ser bueno, porque constantemente se ve malo. Él se ve peor. Pero entonces ya hay que construir aquí un sistema de defensa, ¿sí? Para que no pueda escapar. Eso es lo primero. Algo que lo arrastre hacia adelante. Como vemos en nuestro mundo, un enfermo en un hospital, hay 3 o 4 personas que lo atienden. Ahí hay una cocina, todo, como todo un hospital, ¿sí? Hay también almacenes con todo tipo de medicamentos, hay un banco de sangre, banco de medicamentos, salas de cirugía y todo tipo de salas y exámenes y aparatos, todo lo que él necesite. Y miremos el entorno.
Sí, por ejemplo, en un hospital para 100 enfermos necesitan 500 personas que trabajan para ellos. Y luego cuando se vuelve sano ya no necesitan ningún apoyo. Así es con nosotros. Necesitamos construir así tal una sociedad tal que vaya transcurriendo. Y ahora que hablamos de la construcción de la sociedad, que haya en ella tales sistemas que definitivamente atiendan a todas las personas que a veces se enferman. ¿Sí? Y

que de verdad necesita. Pero el hecho de hacer amigos, eso se considera como si él, porque él construyó, él pagó, él hizo el hospital, él participó en él cuando está sano. Y cuando está enfermo, entonces lo atienden. Estudiante, para la persona religiosa, ¿hasta dónde yo sé que hay un deseo de recibir más grande? Rab dice, tú eres un religioso, tú tienes un gran deseo de recibir, respóndeme. Estudiante, es que él quiere cumplir las mitzvot, las hace. Rab dice, eso que él quiere, el Zohar dice que quiere tragarse un poco este mundo, le vaya bien en este mundo, que viva, que tenga hijos y así sucesivamente. Y también que le vaya bien en el mundo venidero. Que haya algún tipo de fondo para el mundo venidero. Y también después de eso quiere algo. Eso es humano, eso es algo correcto, es legítimo, es humano. Y así funciona el ser humano. Si no llega a la verdadera, al verdadero trabajo del Creador, eso es una forma de trabajar, ¿sí? Pero esa es la forma colectiva de trabajar. Hasta que hace mi spot, cumple todo, y así debe ser. De verdad, así debe ser. De todos modos, ese es un marco de estudio. Hasta que la persona no se vuelve grande en el desarrollo de su alma, exija la divinidad, exija realmente ser religioso, en la línea media que sea religioso, dati, por debajo de la línea media, eso es por debajo de la línea media, se le conoce como el domen de Kedusha, el animado de Kedusha, antes del desarrollo en la línea media, hay un punto por debajo de él que se llama dati, religioso nuestro, en este mundo. Y a esto se reconoce como el inanimado de Kedusha, y eso es bueno. Cumple Torah y Mitzvot en lo material, es decir, en actos en este mundo. Y espera que le haya una recompensa en este mundo y en el mundo venidero. Eso está completamente bien. No está permitido revelarles qué es la corrección verdadera. Aún no son capaces de llegar a ella. No pongas obstáculos ante el ciego, ¿sí? Así está escrito. Sí, no hay que molestarlos, sino solo protegerlos. Y por eso los cabalistas a través de todas las generaciones, pues, ¿quién escribió todos los libros sagrados? Los poseedores del alcance, ¿sí? Los cabalistas. Ellos escribieron en tal forma que no se toque al pueblo. Para tratarlo así, sí hay que tocarlos con guantes, por así decirlo. Porque, ¿qué harás con él? Aún en el desarrollo general de la humanidad, esa masa no ha llegado aún al desarrollo. ¿Sí? Entonces hay que esperar. Sí, el ser humano vive sobre la faz de la tierra ya por decenas de miles de años. Y ves cómo va revelándose esto desde Abraham hasta hoy. Por ahora son individuos los que realmente anhelan ser religiosos en la forma de la línea media y sin deseo no se puede hacer nada. Si alguien pregunta cuál es el sentido de nuestra vida con respecto a nuestra vida en este mundo, que no tiene sentido, ya anhela la espiritualidad, es decir, sentir allí la vida. Entonces, a esa persona se le puede hablar. Antes de eso, no lo toques porque no te entenderá. Tus deseos, su interioridad aún no está preparada en absoluto para recibir algo. Entonces, el religioso habitual, sí, el judío, que quiere cumplir Torah y Mitzvot, como le enseñaron, y recibir por eso recompensa. Sí, por favor, eso es muy respetable. Con eso se preserva a sí mismo para ser del pueblo. Y con eso se preserva para la próxima corrección que llegará cuando el Creador le ilumine con un poco de su punto de corazón y sentirá entonces el punto de corazón y empezará a desarrollarse. Por eso, por ignorancia o desconocimiento, los religiosos piensan que los cabalistas están en contra de ellos. Por ejemplo, si ellos piensan así, pero no estamos en contra de ellos, no los tocamos simplemente. Queremos solo reunir a aquellos que sienten el punto de corazón, que preguntan cuál es el sentido de nuestra vida en este mundo.

0: que no tiene sentido vivir así. Y para ellos tenemos una respuesta, ¿sí? Que realmente ya están elegidos para comenzar la corrección. Cada uno su corrección particular. Y no hay realmente ninguna mezcla entre estas personas y estas otras personas. Al-Azul lo escribe en muchos lugares, esta es la Torah general, esta es la Torah particular. La razón de la Torah es lo opuesto a la razón de los dueños de casa y está prohibido que se mezclen, ¿sí? Es una Torah completamente distinta, una actitud distinta, un espíritu distinto, ¿ves? Como si toda la marcha de vida fuera diferente como vivimos nosotros, como viven ellos. Nosotros estamos dentro de nosotros mismos, dentro del pensamiento, dentro de la intención, todo el tiempo nos estamos comiendo a nosotros mismos por dentro, buscamos en nuestro interior dónde estoy, qué es lo que soy, y así sucesivamente. Todo está concentrado dentro del ser humano, ¿sí? Concentrado. Se puede decir así, ¿verdad? Sí, concentrado. Y para ellos es todo la externalidad, ser así más acá y más allá, y este sombrero, y esta cosa, y este acto. Y está bien, así debe ser. Puesto que no hay internalidad, se ocupan de la externalidad. Esa educación la dirigieron los cabalistas. Después de la destrucción del templo, cuando cayeron, Baal HaSulam escribe, en el primer templo fue todavía de algún modo, todavía sí, pero en el segundo templo desapareció por completo el asunto que significa Lishma. Es decir, la luz circundante se alejó, el templo fue destruido. La destrucción del templo significa que la iluminación ya no estaba dentro del pueblo. Es como con nosotros, ¿sí? A veces te encuentras en un estado de elevación, de sensación de la divinidad, por así decirlo. Estás vivo, que sencillamente vuelas así en el aire. Tienes una sensación de lo que lees y de todo eso, y de repente te sientes completamente como un asno, ¿sí? Como un burro. Y no tienes nada. Y no entiendes ni una sola palabra. Pero tienes de todos modos la iluminación desde lejos de que ahora estás en comparación con el estado bueno, en un estado malo. Pero si también eso te lo cortaran, eso es lo que ocurrió en la destrucción del templo. En la destrucción del primer templo se alejó la iluminación que había dentro del pueblo, que sentían que estaban en la espiritualidad, en el fervor, en la conexión. Ese espíritu se retiró, pero les dio sus espaldas, ¿sí? A Joraim. Y eso era todavía la sensación de que están en algún tipo de conexión con la espiritualidad, que la espiritualidad existe. Y luego en el segundo templo, en el primer templo, después de su destrucción, al menos sabían qué es Lishma, y desde lo opuesto de donde estaban, de algún modo. Eso era de todos modos frente a los Mohim de Hayá, que habían iluminado en el primer templo desde lejos. Sí, iluminaban Mohim de Neshama en el segundo templo. También desde lejos, pero iluminaban. Después del segundo templo, perdieron la sensación de que su estado era malo en comparación con la luz. Y esa distinción de qué es Lishma desapareció. Eso lo escribe Baal HaSulam en los artículos de... De la esencia de la sabiduría de la Kabbalah, algo así, ahí, aquí todo, tal artículo de Empri Jajam también, artículos. Y entonces ya está. Entonces se volvieron como un burro que no sabe, ¿entienden? Y quedaron solo unos pocos como Rabbi Shimon, de esos de la Gemara, que comenzaron a escribir, y entonces les dijeron que se ocupen de eso. Y condujeron a este pueblo que se desconectó de esta altura espiritual, y los condujeron de modo que al menos hicieran así. Frente a eso, en lo material, hagan todo tipo de cosas, ¿sí? Eso es todo. Entonces, rezaban cada uno desde el corazón. Es la plegaria del corazón. Y les escribieron un sidur, un libro de plegarias. Y entonces no había todo tipo de cosas así materiales. Les dijeron, sí, sí, haz así y así, ¿entiendes? Poner un límite a la bestia que no conoce frontera espiritual, que ya no le impone ningún límite. Ella misma busca estar dentro de ese límite, hacerle algún límite para que viva así. Eso es lo que hicieron a través de la Shulchan Aruch, del libro de Shulchan Aruch, a través de todos esos, de las leyes judías. Entonces, la situación que hubo durante miles de años es mala en su menor grado, digámoslo así. ¿Entienden? Es todo. Y claro que las personas que están en esto y no tienen ninguna conexión, ningún contacto con la espiritualidad, no sienten la luz circundante. Entonces piensan que eso es todo, que no hay nada más. Hago lo que hago y estoy haciendo todo lo posible. En realidad está haciendo todo lo que puede, por así decirlo. La persona no tiene la sensación de que hay algún tipo, otro tipo de corrección. ¿Qué corrección? El punto del corazón no se revela. Por eso, tanto para unos como para otros hay Torah propia. Para estos la Torah externa, para estos la Torah interna. Por eso se llama la Torah interna, la parte interna de la Torah. No es por casualidad, porque es a nombre del ser humano. ¿Para qué necesita la Torah? ¿O para la corrección interna, el punto del corazón, o para la corrección externa, para saber qué hacer con sus manos, pies, cómo decir cosas? Mira qué libro hay sobre el Shalom Ara. Si tomas una condición, amas a tu prójimo como a ti mismo, necesitas todas esas enciclopedias para decir solo así. Tenemos solo una ley. Amas a tu prójimo, amarás a tu prójimo como a ti mismo. Esfuérzate en eso y ya, terminamos. ¿Para qué más libros? Sino que cuando sales de la interioridad a la exterioridad, cada cosa necesitas definirla en forma exterior, como se ve. Y ahí ya comienza el aumento. Por dentro eso es solo una ley. Es una ley, la adhesión de ajuste de la forma. Sí. Pregunta, ¿en qué etapa puede una persona acelerar su desarrollo desde el momento en que entra en el camino del otorgamiento mutuo? Rav dice, repite tu pregunta, estudiante. ¿Cómo puede una persona acelerar su desarrollo? Rav dice, acelerar el desarrollo. Sí. Acelerar el desarrollo, bueno, hay que leer mucho. Al principio no entiende qué son los amigos. Qué es el trabajo, qué son aquí todas las cosas que se le exigen. Hay quienes sí entran así por naturaleza, hay quienes no tienen la naturaleza de estar conectados con todo el público y trabajar aquí y allá. Como ahora los sí, hay algunos que están pegando carteles allá afuera, ¿sí? O que en el techo. O están en el techo. Sí, amigo Grishma está haciendo trabajos también en la cocina, pero ellos no están diseñados para esto. Según su carácter, son más contemplativos. Entonces, la primera etapa es que el ser humano debe leer mucho, digámoslo así. Aunque no sé esta vez los tiempos en nuestros días, porque todo se acorta y cambia, pero en el primer año, digámoslo, solo necesita simplemente estar como una picadora de carne, ¿sí? El estudiante le dice, sí, un molino de carne, Rav. Rav dice, sí, un molino. Sí, un molino de carne. Así meter dentro todo tipo de escritos, artículos, cartas de Bala Sulam, del Rebbe, Rabash, y sencillamente así comerlos y repetirlos, meterle la mayor cantidad posible de material. Eso es todo, y más y más y más. No importa que olvide, no importa que no entienda y que no piense. Después comenzará a pensar. Al principio no es capaz de pensar. Solo necesita leer y eso es todo, simplemente leer. Está escrito esto, está escrito aquello, está escrito así. Simplemente inflarse, llenarse con el conocimiento. Y después, eso comenzará a trabajar en él, porque al leer tiene ya conexión con la luz circundante. Y que lo haga así de manera suficiente, unos meses o medio año, o un año, entonces eso comenzará a funcionar bien en él. Y hay quienes que no. ¿Sí? En lugar de toda esa lectura y todas esas cosas, les resulta mejor trabajar en la sociedad. Pero no se puede una cosa sin otra. Hay que tener de todos modos variedad.
1: Sí.
0: Debemos tener una distribución en porcentaje, eso depende del carácter del ser humano. También el trabajo para el bien del grupo, también el estudio, cada uno tiene que estar en algún porcentaje en uno y en otro. Pero para acelerar eso, en especial al principio, es a través de mucha lectura y después precisamente a través de más trabajo y de pensar para qué hago el trabajo y así sucesivamente. Es decir, después viene ya viene el trabajo más para la sociedad, porque allí se sienten entonces las preguntas y los problemas. y el para qué, y el qué, y el por qué. Y lidiar con eso ayuda a avanzar. Durante dice simplemente, le dice, mira, nosotros no sabemos eso de Pesaj, por ejemplo, o de algunas fiestas cuando nadie estudia, que todos están en el trabajo y salen de eso en una gran elevación y ganancia. ¿Qué ocurrió? Con eso que hacemos tales cosas, ¿entiendes? Y también, sí, también entiendo que es así. Ustedes ven cuánto soy capaz de pelearme por el desperdicio de dinero, ¿sí? Y en Pesaj, otros 100 mil shekels, otros 200 mil shekels, sí, 50. Porque eso realmente hay que adquirir espiritualidad. Estudiante, las personas a quienes el Creador ha dispuesto así, que tienen ansia de la divinidad, pero a su alrededor no hay sociedad. Están no están en ningún lugar del mundo, digamos, con los libros de Baal HaSulam, solo están solos, sin tiempo. Están simplemente condenados al fracaso, no podrán avanzar. Alguien que está allá donde sea los puede ayudar, no sé. Rab dice, las personas en el mundo que tienen anhelo y aún no tienen ni los libros de Baal HaSulam ni el conocimiento. Es que sí tienen los libros, Rab, pero no tienen la sociedad, le dice el estudiante. Rab dice, si tienen los libros, si tienen todo, pero no tienen sociedad, entonces se desarrolla de algún modo, de una u otra forma, una sociedad. No puede ser que si una persona anhela y lo toma según el deseo que se le revela desde lo alto, el Creador no le ordene también el resto de las condiciones. ¿Entiendes? Es todo. Yo no pensaba, por ejemplo, en llegar a Israel. Pensaba ser científico. Y de repente eso cambió. No hacía falta la ciencia. Había que llegar a Israel. Y bueno, llegué a Israel. Bueno, ¿y qué más? ¿Cómo llevo a cabo el hecho de que no tengo nada que hacer en la vida? Hasta que comencé a buscar en eso. Hasta que comencé así, hasta que comencé acá. ¿Cómo uno puede decir que él mismo no supo cómo llegó? Sí, pero así se llega. Lo traen al ser humano. Por eso no tengo preguntas sobre las personas que están afuera. Hoy tenemos muchísimos grupos y este año espero que realmente florezca ese asunto en el mundo. El asunto de la Kabbalah en muchos países. ¿Sí? Esperamos abrir grupos y también los visitaremos. También ellos vendrán por acá. Y hacer una expansión más así hacia todo el mundo. Eso es todo lo que pienso. Nosotros debemos preocuparnos. Tenemos que preocuparnos por que incluso hoy, como ustedes ven, y también en los años anteriores, todos esos israelíes y rusos que dejaron el país, a través de ellos comenzarán a influir también en el resto de los pueblos y en todos. Verás cuántas sucursales habrá prácticamente. Y eso es aparentemente el desarrollo que debe llegar ahora. Prácticamente dentro de unos años próximos estaremos más ocupados no solo con nosotros mismos, sino con el desarrollo exterior. Y no simplemente acá en Israel. Hay muchas cosas que en Israel solo pueden desarrollarse bajo la condición de que desde afuera eso primero esté establecido. Entonces aquí será aceptado. Así es con nosotros. ¿Qué podemos hacer?
1: ¿Quién?
0: Estudiante. ¿El proceso de la secularización necesario en el paso del inanimado al vegetativo? Rab dice, no. El proceso de que una persona deja de ser religioso, es decir, del inanimado de Kedushah, y el religioso habitual, y después sea secular y solo después llegue a la Kabbalah, no tiene por qué ser así. Absolutamente no tiene ninguna relación con eso. Tenemos ejemplos de personas que son hasadim, ¿sí? Que son de la facción de la resistencia, y en el judaísmo hoy hay una ruptura muy grande. Hay mucha gente que entiende que el judaísmo está en crisis. en una crisis muy profunda en comparación con lo que había hace 100 años. Hoy es realmente como si todos los valores, toda la actitud hubieran caído. Eso es comprensible para mucha gente. Y mucha gente, muchas personas individuales, no grupos, sino individuales, estudian y se reúnen incluso unos pocos y hablan sobre eso. Y escucho de quienes se comunican y se interesan que definitivamente eso también ocurre allí. Eso no puedes hacer nada acá. Esa es la creación, ese es el desarrollo que el ser humano es capaz de llevar a cabo. Él no ve de repente en sus libros, en su estilo del estudio, porque él también puede estudiar Gemara y ver ahí la espiritualidad, pero de repente es atraído, quiera o no lo quiera, como hablamos hace un momento. ¿Cómo llegamos aquí? Lo traen. También a él lo traen a abrir algún libro que antes no quería abrir. Y de repente lo abre y ve de repente cómo así es para él, que eso es todo un mundo completo, ¿sí? Sencillamente. Yo escucho así el entusiasmo de estas personas y espero que así sea. Y al fin también Baal HaSulam, también todos los cabalistas en todas las generaciones salieron de esa forma. Así surgieron. Estudiante, eran individuos, Rav. La pregunta es si se nos ha abierto alguna época. Rav dice, no eran individuos. Hablamos de decenas e incluso centenares de personas por generación. ¿Por qué? En el tiempo de, digamos, de hace 200, 300 años, de Baal Shem Tov, Kotz, todos ellos tenían grupos muy grandes de personas que estaban en el alcance espiritual. En el tiempo de Baal HaSulam, en el tiempo de Baal Shem Tov, habían miles de personas. En cada generación hay miles. También en los líderes hasídicos, los rabís, hasta antes del siglo XX, estaban en posesión del alcance. Más o menos así en eso. ¿Ves? Todos los libros que escribieron definitivamente son libros sagrados con alcance. Por ejemplo, toma al Rebe de Gur, al Rebe Nachman, quien quieras. Todos esos son todos poseedores del alcance. ¿Qué es eso? Todos son cabalistas. Estudiante, la pregunta es si podemos esperar hoy que eso sea como una masa en el corazón del inanimado que comience a brotar. Rav dice, en masa no puede ser, ni de los seculares ni de los religiosos. ¿Qué es masa? ¿De repente 1 millón de personas? No lo creo, no lo sé. Estudiante, algunos miles, al menos, Rav. Estudiante, Rav dice, algunos miles, sí, estudiante. ¿Decenas de miles? Rav dice, algunos miles, sí. Eso no depende de nosotros, pero sí ocurrirá. Es decir, en cada etapa habrá más en cantidad. Digamos que si este año se despiertan 100 personas, el próximo año serán 1,000, estudiante. Directamente no tenemos nada que hacer con eso. No nos invitarán a dar una charla ahora en alguna yeshiva, ¿no? Rav dice, no. Directamente y a las masas no puede ser, te lo digo. Eso no es que, de todos modos, habrá individuos, pero de esos individuos habrá miles. Es decir, digamos, de 500,000 de religiosos en el país, de repente, digamos, el 5% sentirá que están obligados a ocuparse de la interioridad de la Torah. Estudiante, no como un lujo, sino realmente convertirlo en lo principal. Rav dice, sí, convertirlo en lo principal y ocuparse de eso, sí. Eso sí, eso puede ser. Pero de esos 50,000 o de esos 5,000 serán individuos. No es que algún tipo de hasidí venga y busque algún camino. No, es el trabajo del individuo. Cada uno, aunque te parece que el grupo de los hasadim de Gur, ¿pero qué grupo? Ah, y ahí eso es simplemente así. En ese grupo hay personas de todo tipo de niveles, niveles de desarrollo espiritual, sí. Vendrán. Vendrá en los próximos años. Habrá una gran crisis y vendrán estudiantes. Podemos jalar personas del pueblo general. Dice, de tu pueblo también hay esos individuos que en total son muchos. Eso es lo que necesitamos. No necesitamos a los demás. Los demás, ojalá todos sean buenos y judíos. Y aquellos que no son capaces de ser buenos judíos, los que son malvados, como se les llama, esos también los necesitamos. Pregunta, ¿y la política? Si no hubiera política en absoluto, la crisis no sería tal. Rab dice, eso no tiene relación. El ser humano puede vivir en el palacio del rey y tener todo el bien y estar en crisis, ¿sí? Y la tiene un ejemplo muy bonito de eso como con tu alumna, con tus estudiantes, ¿no? Estudiante. Ella está en exilio, ¿no?
1: No.
0: Nebra, que en todos esos lugares donde ellos estaban. Rav dice, no. El hecho de que hace 100 años había también otro nivel de pueblo que es distinto de hoy, eso es el descenso de las generaciones en general. También en el tiempo de la destrucción del templo. Sí, eran muy puros. Incluso la destrucción, incluso el odio de que hablamos allí, son cosas muy sutiles, muy puras. Ahora, a través de las generaciones, a través de 2000 años, se acumula de generación en generación el deseo de recibir. Las personas se vuelven más egoístas. Todo ese mal que sale hacia afuera, y especialmente no al principio, sino a medida en que se avanza, y eso no en una progresión de uno más, sino uno más dos, más cuatro, más ocho, más 16, y así sucesivamente. Eso va literalmente de una forma exponencial. Entonces, resulta que en el límite entre el siglo XIX y el siglo XX, hubo realmente un salto que ocurrió en las personas, ¿sí? Sí, hubo un... ¿Cómo es que las personas dejaron de ser religiosas? Porque empezó a haber un tipo de iluminación, ¿sí? ¿Cómo puede existir tal cosa que aumentó el deseo de recibir tanto? Y frente a eso, al ver los actos materiales que tenían que hacer y así, y decir esto y aquello, las personas vieron hasta qué punto eran cosas limitadas y vacías, porque su interioridad subió y la exterioridad frente a eso cayó. Entonces, ya esto no aguanta y se rompe, te rompe ese límite y ya no pertenece. Eso ya no puede ser el animado de Kedusha. Todo eso viene del hecho de que el deseo de recibir crece en las almas. ¿Sí? ¿Qué es honorable en el público? ¿Cuánto más ordenado es una persona? Viene a la sinagoga, hace todas las mitzvot, le parece al público que está verdaderamente limpio de todas esas cosas, de todos los temores, de íntegra, como se dice. No tiene nada en la vida. Así va y eso es todo, ¿sí? A eso se le conoce como un religioso hermoso, realmente bueno, realmente sagrado. ¿Sí? Y para nosotros eso se llama que no tiene un deseo de recibir, que es como un gato y cumple lo que la naturaleza le dice que cumpla. Añádele un poco de ego, un poco de razón de deseo de recibir. Verás cuánto tirará todo eso. ¿Sí? Entonces, quieras o no quieras, no puedes dejarlos solo dentro del límite como estaban hace 500 años o hace 2000 años, porque el deseo de recibir crece. Y no hay nada que hacer. No hay nada que hacer, por eso cada generación es peor, hasta como está escrito, el rostro de la generación es como el rostro del perro, ¿sí? Y ya grita, dame, dame. Sí. Y frente a eso no hay nada que hacer y de todos modos vendrán esos estados. Eso es todo. Sin embargo, que hay una búsqueda, sí, una lucha, pero como eso fue en el siglo XX, verás lo que habrá en este siglo. ¿Qué desarrollo interior habrá en las personas? Y de año en año verás cómo más nos estamos inclinando hacia esa dirección. El mundo se reúne y todo lo demás cae. Las personas de repente comenzarán a sentir que su interioridad depende de su interioridad, que el mundo depende de su interioridad.
2: El profesor en matemática y maestro, ¿quién?
0: ¿Ves? Personas vienen que son profesores, matemáticos, futurólogos, son profesores de matemáticas que dicen, oh, en el desarrollo espiritual entonces el mundo cambiará. Los miras y no entiendes. También ellos dicen que con eso hoy te sostiene todo el... ¿Dónde estaba eso hace 50 años si hubieras dicho eso? ¿Sí? Verás, los americanos recibirán aún unos cuantos golpes. También ellos pensarán así. Bueno, estudiamos. Pregunta. Hay una cosa que no está clara, Raf. Usted es muy gentil con las personas religiosas. No hay que dañarlos. Es lo que necesitan. Raf dice, yo no soy delicado con los religiosos ni con los seculares. No tengo por qué serlo. Digo la verdad. Y ustedes lo interpretan como que quiero elogiar a alguien. Se los digo en serio. Una persona que es secular, en lugar de irse a las drogas o a la prostitución o a todo tipo de cosas, es bueno que esté en algún límite que lo ayude a hacer simplemente de manera humana. Estudiante. No, si me preguntas qué hacer con el hijo, ¿qué te voy a decir? Hay que darle algún límite religioso. Pues entonces lo proteges de todo tipo de cosas no reversibles que ahora puede adquirir en la sociedad secular. Estudiante. Hay en eso, sin embargo, varias cosas. Primero, se revelan poco a poco las cosas negativas dentro de las sociedades religiosas que no son malas, no son menos malas que lo que hay en las sociedades seculares. Rav dice que, mira, al final, cuando el deseo de recibir irrumpe hacia afuera y se vuelve grande, entonces al ser humano no le importa ni el límite religioso ni el secular. Y se vuelve así lascivo, pecaminoso, desenfrenado. Eso no tiene remedio. Claro que tanto aquí como allá hay esas cosas, pero de algún modo proteger es mejor que no proteger. Mira, creo que con mis hijas más o menos tuve éxito al hijo. El rabás dijo, mándalos, suéltalo, manda. Entonces lo mandé. Entonces no es como que yo hubiera querido, pero cumplí la orden del rabash. Pero con las hijas las puedes ver más. Es decir, creo que eso es más o menos en nuestros días. Quizás vengan otros 10 años con otras condiciones, pero en nuestros días más o menos creo que esa es la forma que conviene. O que así da menos daño, ¿sí? Menos daño posible. Estudiante. Pero por otro lado, Baal HaSulam escribe en varios lugares que quien se ocupa en la Torah en forma exterior es precisamente quien causa el daño mayor. Y él lo advertía sobre eso también antes del holocausto. Lo advertía también en los libros. Advierte que precisamente si ya estudia Torah y hacen... Dice, señor, no. Es cierto que Baal HaSulam escribe al final de su introducción al Zohar que quien se ocupa de la Torah exterior y no quiere ocuparse de la Torah interior, que no sabe o algo así, sino no quiere, la menosprecia, la detesta. Ellos hacen todo el daño, toda la matanza y todas las cosas peores del mundo. Correcto. Eso no significa que el ser humano no debe estar en eso, sino que estar en eso y ocuparse de la Kabbalah. Eso es lo que tiene que hacer. Y allí dice precisamente, quieras o no quieras, pero escucha lo que dice. Sí. Dice que quienes se ocupan de la Torah exterior deben comenzar a ocuparse de la Torah interior. No lo dice sobre ti, que Zion, que anda por el barrio de Shenkin y es culpable, causa todas las cosas malas del mundo. No. Debe comenzar a ocuparse de la Torah interior. No te lo dice a ti, lo dice a ellos. ¿Por qué? Bien, estudiante. ¿Por qué? Porque quizás hay más potencial para ocuparse en la interioridad, pero la situación es que no cambia. Rav dice, entonces quieres decir, entonces es mejor que abandonen la interioridad no lo pueden, que abandonen toda la exterioridad. Que sean solo seculares, al menos no causemos daño a nadie. Nada de eso te va a ayudar. También hoy lo que ellos hacen no se llama que se ocupan de la exterioridad como debería ser, como antes era, ¿lo entiendes? Eso no, el daño no está ahí. El daño está verdaderamente en que no se ocupan de la interioridad. Y la persona que es completamente secular, cierto que a ella es más difícil, perdón, que para ella es más fácil que le vaya, que tú vayas y le digas, ven, aprende Kabbalah. Según mi opinión, no puedes venir así. Pero el problema está en la educación de la juventud, ¿sí? Que son masas, digamos, millones. No creo que si los liberas completamente del estudio de la Torah o de los límites que son buenos para tu pueblo, entonces con eso estás haciendo bien. Estudiante, pero si eso fuera lo correcto, entonces casi nadie de los que hoy están acá sentados estaría aquí. Entonces, ¿qué pasa? Pues todos los que llegan aquí vinieron de la secularidad. Rab dice, estás mezclando aquí dos caminos. Te entiendo, pero estás mezclando dos caminos, lo que es mi obligación hacer y lo que el Creador hará. Yo no soy el dueño de lo que ocurre desde arriba. Sé que es mi obligación hacer lo que tengo que hacer desde abajo. Y desde abajo yo prefiero ser judío. ¿Qué significa ser judío? Yo sé un poco acerca de lo que es Yiddish, el judaísmo popular y cómo pertenecer a eso. No digo que tenga que pararse a alguien de... alguien de Measherim y comportarse también así frente a un Estado y frente al ejército y frente a todas estas cosas con las que está obligado por el Estado. No digo eso, no. Pero tiene que estar dentro de un marco de todos modos del pueblo. Y no tienes marco para nuestro pueblo fuera de lo que se llama... herencia. Eso debe estar de alguna forma. Llega aquí una persona, siquiera sobre qué es Pesach, Sukkot, algunas fiestas, nada. Pero un poco más, de eso hablo, no de ser tan extremo. Estudiante, ¿sí? Le dice tradicionalista. Sí, tradicionalista. Tradicionalista, en un sentido. El problema con el tradicionalismo es que su padre y su madre son tradicionales y él ya no sabe absolutamente nada. Solo viene a ellos para las festividades, para hacerles un favor. Ya sabes, eso ocurre con la segunda generación que está perdida completamente. Estudiante, lo sé para otras personas. Hay personas que no son religiosas. Son familias tradicionales. No son religiosos. Precisamente los religiosos sí rompen completamente. Ram dice, en resumen, te digo, el ser humano es una bestia. Si quieres ser persona, por favor, entonces lo ayudamos a ser persona. Pero la bestia, mejor que esté en un buen rebaño, en un lugar cercado y con buena custodia. Y entonces le irá bien. También a ella le irá bien. ¿Ves lo que ocurre con una generación, con toda la generación que no tiene límites? Mira lo que está pasando y piensas que a través de su desarrollo libre ellos llegarán a algo. No, a nada. Ellos piensan que así es un florecimiento. ¿Qué florecimiento hay en eso? No hay nada. ¿Me entiendes? Ellos piensan que con eso pueden traer algo nuevo a la humanidad. De eso no crecerá nada. ¿Qué puede sacar el ser humano de debajo de su propio cabello? No hay en ese desarrollo nada. No les ocurre nada. Al final llegan a la prostitución y a las drogas. Sí, pobres. No hay. Si me muestras alguna otra solución, bueno, pero no hay otra solución. Desde el punto de vista de la Kabbalah tampoco la hay. El ser humano no tiene nada que buscar en la secularidad y tampoco en la religiosidad. Ahí no hay nada que buscar, sino que hay que mantenerlo en algún límite. Necesitas un tipo de límite. ¿Sí? Verás cómo todos los pueblos así lo mantienen. Solo nosotros no somos capaces, porque nosotros tenemos el deseo de recibir que es mucho más grande. Piensas que los americanos son todos desenfrenados. No sabes qué régimen hay allá. Mira todas las películas de Israel, los israelíes y las películas americanas. ¿Hasta qué punto en toda película americana hay orgullo, hay ideal, hay América por encima de todo? ¿Lo entiendes? ¿Y hasta qué punto lo mantienen en eso? Mira qué películas hacen, como en Rusia. ¿Sí? Lo mismo pasa. Solo que lo envuelven de tal forma que no lo sientes. Eso es todo. Europa. ¿Sí? ¿Piensas que puedes hacer lo que quieres? ¿Qué régimen rígido hay en cada cosa? Y no las ves. Y en nosotros eso es lo peor. Porque cada uno tiene un deseo de recibir 100 veces mayor. El de algún gentil de afuera. Por eso resulta tan malo que no se puede mantener en absoluto. Entonces, en resumen, el ser humano es una bestia y le convenció la custodia para su propio bien, le conviene. Ya han pasado generaciones y vieron eso, no hay nada nuevo. Hubo tiempos con los que, como con los Beatles, con todas esas flores, esa generación, ¿sí? ¿Y qué quedó de ellos? ¿Y qué hicieron? Nada. El ser humano crecía hasta los 30, 35 años, se volvía un friki, un hippie, y después, ¿qué hicieron? Fueron todos a las drogas o se volvieron a los 30 de 35 y llegaron a un punto en el que estudiante, los más burgueses. Rav dice, sí, esos eran los más exitosos. Y los que no tuvieron éxito, de repente a los 40 descubres que estás sin trabajo, sin causa, sin nada. Y eso es todo. El mundo prospera y tú, ¿quién eres? ¿Tú qué eres? ¿Y qué? Lo mismo con los que ahora sacamos de las drogas. No digo que el límite religioso sea bueno. Digo que de todos modos necesitamos, el pueblo necesita algún límite, necesita algún orden. Eso ya existió desde siempre. Es obligatorio que exista. Eso es todo. Y la anarquía, dicho ya sea de paso, también es un orden fuerte. Ese no es el problema. Digo algo simple. Si decimos que más o menos si los religiosos no hay que hablarles y los seculares tal vez lo reciban, pero también ¿quién llegará así de vez en cuando o entre acá? Como en la sinagoga de David, como en muchas sinagogas que conozco de mi barrio, que son tradicionales. Inclusive leían el Zohar, y yo desde mi observación, desde que llegaba a ver de vez en cuando a la sinagoga, veía libros de Kabbalah, y vi que el decaimiento desapareció, y en lugar de eso, algún ortodoxo nos vino a nosotros y nos dio 10 minutos al día acerca de la Gemara. Entonces, ¿tenemos que tener un nuevo enfoque hacia el público? Nosotros, Rav dice, nosotros estamos en un tiempo de transición. En ese tiempo hay lugar para todo y nada se ha aclarado aún a los ojos del público para que podamos venir y decir que nosotros lo tenemos. Tenemos esa aclaración. Es un tiempo tal que no se puede. No se puede aún venir al público tradicional, digamos, a las personas que son tradicionalistas, a los que son nacionalistas religiosos o algo así. No se puede aún llegar a ellos. Ellos aún están en etapas de la ruptura, ¿sí? La siguiente etapa, o aún quizás dos etapas más, no sé, pero eso ocurrirá. Ahora todavía no se puede. Ahora nosotros, por ahora, debemos ocuparnos de lo que podemos, que es el público secular. Ahí hay acceso. No creo que tampoco al público religioso no haya acceso. Claro que sí habrá. ¿Y de qué manera? Ellos nos necesitarán, nos querrán desde la crisis. Y verás que eso vendrá. Estudiante, pero hay personas en el público que no nos rechazan. Rav dice, entonces, un público que no nos rechaza, a ese tenemos que acercarnos. Estudiante, pero las personas religiosas no nos rechazan. Rav dice, el público religioso simple, si nos rechaza, de todos modos, todavía no nos quieren, ¿entiendes? No es posible venir a una persona que no quiera. Tiene que estar revelado en el punto de cuál es el sentido de mi vida, ¿sí? ¿Cuál es el sentido de mi vida en general en todo este mundo? Aunque le vaya bien, aunque, ¿sí? Pero todavía dice, no tengo seguridad, no tengo dinero. El seguro social de repente deja de funcionar, la ayuda social de repente no pagan, ¿verdad? Y todo tipo de cosas. Esa es la revelación de la divinidad que ocurre ahora. ¿Piensas que es el ministro de finanzas quien hace todas esas cosas? El creador hace todas esas cosas. Verás. Un poco más el ser humano, pero a través de que le vaya mal en la vida, llegará a la decisión de que no puede mejorar en absoluto, aún estén lleno de oro, plata, honor y respeto, todo lo que quieras, eso no es una vida. Llegarán tales tiempos, eso se conoce como el punto de corazón que ya funciona. pregunta, pero tienen que esperar hasta que eso, ese mal se manifieste. ¿O deberíamos empezarlos ya a traer a estas cosas? Rab dice, no, ellos aún no están en el estado en el que puedan escuchar sobre el camino en la vida de alguien que no es considerado por ellos grande según sus criterios. Por eso invitan, como dijiste, personas grandes según sus criterios. Que algún gran rabino de Jerusalén venga a contarles de la Gemara. ¿Sí? Estudiante. Mira, hay otra persona ortodoxa en tu sinagoga, vienen simplemente en camisa y pantalón y él lleva sombrero y saco. Llamado, ya ellos le dicen rabino. ¿Sí? Ellos todavía van según la exterioridad, perfectamente bien. Cuando yo llegué al Rabash, no me fijé si tenía un sombrero de 60 centímetros o de 63. Yo lo compré. Entonces yo sé. No me fijé por el tamaño, no me di. Él tiene un sombrero más ancho, o este tiene un sombrero con pliegue diferente. No me di por eso la interioridad de la persona a la que me convenía aprender. Y eso por ahora, ellos por ahora miden así, entonces... ¿Para qué ir contra su valoración? Pero ya son apertura de las cosas interiores, Rab dice.
3: No al punto de ser repulsivo. Él menciona palabras que usualmente no se usan, ya sabes, no son palabras, ya sabes, el nombre del Señor y Dios por encima de todo y todos estos asuntos. Y en su estrato social estas cosas les generan repulsión. Entonces voy con gente que está dispuesta a aceptarme. Y estas personas, ¿por qué yo debería ir y intentar romper a las personas? Yo no veo la necesidad de hacer eso. Sí, si hay una oportunidad de tener éxito en eso, necesitamos algo para calmar esta situación. Eso es algo diferente. Yo no creo que haya una oportunidad. Yo vivo entre ellos. Yo sé cómo se siente. Yo sé la medida de su odio ante aquellos que se dedican a la Kabbalah. Y lo que está pasando a día de hoy es que gradualmente ellos están estando de acuerdo en un poquito, simplemente estar en silencio y no más. Y hay aquellos que también hacen Kabbalah accesible a los seculares, les enseñan, hablan, abren cursos, hacen lecturas. Cada año se ve que hace más costumbre esto. Ellos ven que funcionan y muchos se relacionan con ello y ven que es imposible sin ellos, sin empujar a las personas a esto. Y eso es el tiempo de actuar. Tú piensas que soy un hombre paciente, pero no es que no hay otra alternativa. Y yo veo que la actitud está cambiando. Tú quizás no lo sientes, pero es así.
4: Bueno,
3: compartamos impresiones de la lección que tomamos para implementarlo en la decena.
4: אז כשהוא נופל ולא יכול והחברים עוזרים ועושים בשבילו במקומו זה נחשב שהוא עשה.
3: Sí, cuando cae junto la ayuda del creador cómo actúa. Y esto es medido como su trabajo y es el esfuerzo que queremos hacer, queremos estar conectados como un solo hombre en un solo corazón y que seamos capaces de a cada momento se hace un énfasis en esta lección.
4: Acerca
5: גשמיות שנראית כאילו רוחניות. וזה מאוד מאוד חשוב.
3: Y que no se confunda viendo la corporalidad como la espiritualidad, y esto es muy importante. Hay lo que se menciona, que es una diferente Torah, es una diferente dirección. Podemos ver cómo toda la vida se ve diferente. Vemos cómo nosotros vivimos y nos estamos en nuestro propio pensamiento y nuestra intención, constantemente escudriñando dónde estoy, dónde me encuentro. Todo de forma interna en el hombre, y para él es algo externo.

Así que esperemos tener, apreciar la internalidad más que la externalidad. Sí, Rav menciona un estado muy especial que atrae al mundo y que haya más de ello, conectado hacia ello, y que seamos capaces de apreciar ello en nuestra internalidad. Y que sintamos que nuestro mundo depende de nuestra internalidad. Y también se lo debemos a nuestra propia parte. Y con la gracia del Señor, quizás tengamos éxito. Sí, Raf también mencionó que estamos en un punto de transición. Y todavía, a pesar de que todavía esto se siente como es esa sensación de transición, cómo el mundo está cambiando, cómo la actitud hacia la religión está cambiando, como las personas en sí mismas. Y es maravilloso ver cómo lo vivo que es la lección, lo despiertos que están los alumnos en esa lección. Y es esta responsabilidad de despertar dentro de nosotros y a los demás, y que atravesemos estos estados juntos también como grupo, y que hagamos nuevas cosas como grupo, y que nos revistemos. Es muy interesante también ver cómo todas estas cosas que habló Raf, cómo nosotros desarrollamos, nosotros relacionamos en relación con otros grupos, y también en cómo nosotros vemos cómo estos estados cambian, de hecho. Y es interesante ver cómo Raf apunta las direcciones y nosotros simplemente lo hacemos, lo materializamos. Veo esos avances que él visualizaba. Es maravilloso escuchar cómo Rav habla sobre los iniciantes en el camino, y pienso que es algo importante que nosotros deberíamos de estudiar todos los materiales, de leer lo más que se pueda, y de que verdaderamente veamos cómo esto afecta, cómo los materiales, y no son los materiales, es la luz. Y lo segundo, acerca de la naturaleza humana, cómo la persona necesita límites, y cómo es que es una bestia, y que si no le das límites, simplemente, sin limitaciones, simplemente va a dispersarse a todo tipo de direcciones. Hay muchos ejemplos, como en los 70s. Y también el día de hoy vemos cómo es muy importante cómo es en la educación. Y también en cada uno de los grados, el deseo de recibir se revela y nos hace entender que todo lo que hemos obtenido es solo en la forma de la recepción, y esa es la forma en la que comenzamos un nuevo estado en el trabajo, cada vez nuevo. Raf también me enfatizó sobre la importancia de la sociedad, que no es importante si tienes los libros adecuados o no, lo que sea, la persona necesita una sociedad con el fin de desarrollarse espiritualmente. Sí. Y tenemos esta responsabilidad de crear un estado donde nosotros seamos, creemos estos límites en nuestros tiempos para que entonces las personas no se puedan dispersar tanto y que se vuelvan seculares. Tenemos que hacer un tipo de malla para poder protegerlos. Vamos a la siguiente parte.

0: טוב, אנחנו נמשיך ללמוד את השיעור שלמדנו אתמול, והיום אולי...
1: Amigos, vamos a continuar con la lección que le vimos ayer, y Ra mencionó que el punto más importante van a ser alrededor de 20, 30 minutos, de que él habla sobre lo más importante para nosotros, que es la intención. El tema general es la intención. Una vez que establecemos la intención, lo que es la intención y la importancia que tiene. Pero antes de que comencemos, leamos lo que aprendimos ayer de las palabras del Ari y de Bala Sulam, hasta que lleguemos al punto en el que iniciamos la clase, y de ahí pondremos la clase. Sí, para tener contexto, vamos a leer en el estudio de las 10 Sefirot, parte 1, capítulo 1, el punto número 4. Vamos a leer primero las palabras del Ari y después vamos a leer la luz interna número 80. Así que el título es: el espacio que quedó después de la restricción era circular. 4. Luego quedó un lugar vacío, aire y un espacio vacío desde el punto medio realmente. Esta restricción era uniforme alrededor de ese punto medio vacío, de tal manera que ese lugar de espacio vacío era circular, completamente.

0: continuar con la lección. Lo que significa, es decir, sin distinciones entre grandes y pequeños. Punto 90, esta restricción en el uniforme alrededor de ese punto vacío. Es decir, sin distinciones entre grandes y pequeños. No deberíamos cuestionarnos con eso, ya que la disparidad de forma en el punto medio ya había sido expuesta por la salida de la luz de ella. En consecuencia, las medidas más pequeñas también fueron necesariamente reconocidas, una más pequeña que la otra, que en la disparidad de forma en los tres grados anteriores, donde la tercera fase es más pura que el punto medio, porque la medida de su deseo de recibir es menor que la cuarta fase. De manera similar, segunda fase es más pura que tercera fase, porque su medida de deseo de recibir es más pequeña que tercera fase. Y la primera fase es la más pura que todas, porque tiene el menor deseo de recibir, lo que hace que su disparidad de forma se manifieste menos. Así, tenemos una diferenciación entre grandes y pequeños en los grados. En ese caso, ¿por qué dice el Ari que la restricción era equivalente alrededor de ese punto? La respuesta es que la restricción no convirtió el punto medio en un sof. En otras palabras, si la luz hubiera dejado el punto debido a su disparidad de forma, entonces ciertamente se convertiría en un sof, es decir, el grado más bajo posible. Entonces también las tres fases precedentes que se considerarían como más importantes que el punto medio, como una encima de la otra. Sin embargo, no es así, porque la restricción no ocurrió debido a la disparidad de forma en el punto. Esto no puede ser, porque todavía estamos enfocados en Malchut de Ein Sof, en donde no hay disparidad de forma entre Malchut de Ein Sof y la luz. Ambos están en una unidad simple, lo que significa que él es uno y su nombre uno. La restricción ocurrió solo porque su deseo simple que deseaba crear los mundos, etc. Significa que él quería esa equivalencia de forma que está destinada a aparecer por la creación de los mundos, es decir, la forma de recepción con el fin de otorgar contento al hacedor. Hay una gran virtud muy sublime en eso. Por un lado, es otorgamiento completo, porque el deseo es solo para otorgar satisfacción al hacedor, y no en absoluto para él mismo. Eso hace que la forma sea completamente igual a la luz superior del emanador, y en completa adhesión a él. Por otro lado, es posible profundizar y aumentar las vasijas de recepción de forma indefinida y eterna. Eso se debe a que ahora la forma de recepción no produce ninguna disparidad de forma, ya que proviene del deseo de otorgar. Nuestros sabios han dicho que con un hombre. Vamos a la lección.
1: דלת הבחינות הנ"ל מכונות גם דלת צדדים. ומשמיענו הרב
0: punto medio. El cuarto discernimiento se llama los cuatro lados y nos dice que toda la restricción ocurrió en el punto medio, que es la fase 4. Y en cualquier caso, que si la luz se va, hay muy poco en lo espiritual, por lo tanto,

0: se va de los tres discernimientos de igual manera. Así que esta es una ley de la naturaleza, una ley natural, es la ley entre la luz y la vasija y su relación entre ella, que a pesar de que se nos brinda como una ley, pero podemos entenderlo. No, nosotros podemos investigarla y entenderla. No hay tal cosa que no podamos investigar si se encuentra en nuestras vasijas. Solo que en la forma en la que es abstracta de la materia, que está desconectada de la esencia. Pero si es una ley que ocurre en la naturaleza, entonces, ¿por qué no podríamos investigarla? Sí se puede. Entonces, ¿qué significa que no hay algo parcial en lo espiritual? Sí, no. Ya que Malhut es una vasija de sensación, una vasija de captación, una vasija de entendimiento. La mente y el corazón se encuentran en Malhut. Es imposible que haya algún tipo de creado, percepción, existencia o cualidad sobre la cual podamos señalar que existe si no es Malhut. Sobre algo que podamos decir esto, eso significa la fase 4 en cualquier tipo de estado. Nosotros no identificamos las fases antes de la fase 4, a menos que cuando llegamos a la fase 4 y en la vejina Dalet identificamos que existen tres fases anteriores o las nueve primeras, porque todas ellas son luz. Y solo en la fase 4 se siente en ellas. Se siente la luz, las primeras nueve, o las tres vejinot anteriores. Por eso es de aquí que se dice que no aplica algo parcial en lo espiritual, o diez o nada, no nueve ni once. Y entonces resulta que hay una restricción en la fase 4. La luz se retira por completo. ¿Qué quiere decir esto? ¿Cómo puede ser que no se haya retirado? Si es en las primeras nueve, ¿se encuentra o no se encuentra? No lo puedo decir. ¿Quién diría si la fase 4 se restringió de la sensación? Entonces ya no siente, las primeras nueve no sienten. Las primeras nueve traen la luz al kli. Esas se llaman vasijas. Solo después de que la fase 4 se eleva a ellas, recibe de ellas, quiere captar sus cualidades, trabajar con ellas. Y antes de eso, de lo que hablamos anteriormente de las cuatro fases de luz directa, sí, Keter, inclusive si decimos Keter, Jokma, Binah, Serampin y Malhut, no estamos hablando de esto como Sefirot. Como Sefirot. Las Sefirot vendrán después. Hablamos acerca de ellas como Vejinot, fases o discernimientos. Vejina Shoresh, Aleph, Bet, Gimel, Dalet, fase 1, 2, 3, 4. Y solo en esas distinciones y en la fase 4, la distinción es que ella es únicamente el Kli y todo eso es la luz. Por lo tanto, la fase 4 pone sobre sí un Tzimtzum. Está restringida, entonces no siente que haya luz. No puede decir que aquí hay luz o no. Respecto a ella, no hay. Y si solo hablamos dentro de lo que hay, dentro de ella, eso es lo que se llama, no hay algo parcial en lo espiritual. O existe la décima sefirá, o no existe. Si existe, hay un crema, o si no existe, no digas que hay nueve sefirot. ¿Quién puede testificar acerca de ello? Porque estamos hablando de los cabalistas que están investigando la realidad. Si ellos dijeron algo, lo dijeron desde Malhut, desde lo que existe. Y esa es la razón por la cual desde la sensación solamente pueden decirlo. Nosotros sentimos desde la décima sefirá que existen nueve sefirot o no, cinco sefirot, diez sefirot, mil sefirot, no importa ni qué. Es desde la décima sefirá, desde Malhut, siempre. Por eso si hablamos de Malhut, existe siempre con certeza tres vejinot, tres discernimientos antes de ella. Y si no hay Malhut, no hay discernimientos antes de ella. Por eso antes del Tzimtzum decimos que la luz se retiró de los estados anteriores. ¿Por qué? Porque cuando venga la Majul sentirá algo diferente. Entonces sentirá también las primeras nueve o las tres primeras o las tres primeras Vejinot, de otra manera. ¿Cuándo hablamos de la Sefirot? Entonces todo esto para nosotros son fases, Vejinot. ¿Y cuándo hablamos de Sefirot? Nosotros hablamos de fases cuando Malhut, después de la restricción, se eleva a las primeras nuevas, que a cada una de las Sefirá, y dice, yo determinaré cuánto cada Sefirá va a influir sobre mí, porque quiero asemejarme a cada una de ellas, a la Sefirot de Gese, Geburá, Tiferet, Netzahot, Yesod, Malhut, no importa, quiero asemejarme. Elevo mi deseo hacia cada Sefirá. Quiero examinar qué es Gesed, qué es Geburá, qué es Tiferet, el deseo de recibir que se incluye en cada cualidad de las nueve primeras del Creador, que son cualidades del Creador. Si Él es misericordioso, bondadoso, lento para enojarse, y así sucesivamente. Es decir, todo tipo de relaciones de Él hacia Malhut, a las cuales ella quiere asemejarse. Entonces, ella eleva su deseo, su aviut, para asemejarse, y entonces esa densidad, ese aviut, empieza a iluminar. Como cuando pongo un trozo de papel en el camino de la luz, y entonces la luz que choca contra el papel, veo que es blanca. Veo la luz. Revelo la luz. Si dejo que un rayo de luz entre en la habitación y en la habitación hay un poco del polvo, entonces veo que entra un rayo de luz porque choca choca con el kli. De lo contrario, la luz no se puede identificar. Entonces Malhut, que se eleva su deseo hacia las cualidades del Creador, identifica esas cualidades. Entonces son llamadas sefirot, de la palabra zafir, zafiro, brillante, de la palabra ma'ir, ilumina. Ma'ir, ¿quién ilumina? Malhut, que se elevó, el aviut se elevó. La luz no puede iluminar, tal como nosotros no vemos la luz y no choca con nada, no puede iluminar. Ilumina solo cuando choca. Entonces, según la equivalencia de forma, la vasija ilumina, y sobre esto decimos la luz ilumina, porque no es la luz que ilumina, sino la cualidad de la luz que ilumina dentro de la vasija. Esta es la diferencia entre las Vejinot y las Sefirot, y no hay algo parcial en la espiritualidad. Alumno, ¿qué es exactamente esta distinción que hizo que Malhut sintiera que es opuesta a la luz? Raf, eso no lo hemos escuchado todavía, pero yo creo que está sobre el Tzimtzum que veremos más adelante, si no lo repasaremos. Alumno, ¿cuál es la diferencia entre revelación y alcance? Hablo de dos cosas, revelación y alcance. ¿Cuál es la diferencia entre ellas? Ahora no lo he mencionado, dice Raf. Alumno, no ahora, pero usted lo mencionó. Creo que hay una conexión entre la particular y lo general en relación a la corrección. No, dice Raf, sigue adelante. Ok, vamos a ir al punto 4 de las palabras de Larí. Punto 4 de las palabras de Larí. El espacio que quedó después de la restricción era circular. Luego quedó un lugar vacío, aire, y un espacio vacío. Desde el punto medio, realmente, esta restricción era uniforme alrededor de ese punto medio vacío, de tal manera que ese lugar de espacio era circular, completamente uniforme por todos lados. No tenía la forma de un cuadrado con un ángulo perpendicular, porque Ein Sof también se había restringido como un círculo, de igual forma, en todos sus lados. Una vez más. Luego quedó un lugar vacío, halal, aire y un espacio vacío. Desde el punto medio, realmente. Esta restricción era uniforme alrededor de ese punto medio vacío. de tal forma que ese lugar de espacio era circular, completamente uniforme por todos lados. No tenía la forma de un cuadrado con un ángulo perpendicular, porque Ein Sof también se había restringido como un círculo, de igual forma, en todos sus lados. Una vez más, punto 4 de las palabras del Ari. El espacio que quedó después de la restricción era circular. Luego quedó un lugar vacío, aire y un espacio vacío desde el punto medio realmente. Esta restricción era uniforme alrededor de ese punto medio vacío, de tal manera que ese lugar de espacio era circular, completamente uniforme por todos lados. No tenía la forma de un cuadrado con ángulo perpendicular, porque Ein Sof también se había restringido como un círculo, de igual forma en todos sus lados. Punto 80. Punto. Luego quedó un lugar vacío. Punto 80. Ya se ha explicado en los ítems 4 y 5. Estamos aprendiendo de estados. Estamos hablando de estados donde la Dama Rishon no había sido creado todavía. Ahora estamos aprendiendo cómo la luz que creó al creado es la punto de existencia a partir de la ausencia, y que él sigue hablando sobre ese punto que lo llevó a ser la vejina Dalet. Ahora se lleva la sensación de la restricción, que quiere restringirse a sí misma, no sentir el mundo de Ein Sof, porque es insoportable, debido a que siente que hasta qué punto es opuesta la luz al otorgante, al creador. Y él continúa trabajando sobre ella, continúa otorgando sobre ella. O en otras palabras, la fase 4, Malhut, revela más y más cuál es la relación entre ella y la luz. Y cada vez una revelación más profunda, que es más clara en la sensación y en el entendimiento, en la mente y el corazón, lo lleva a todo tipo de acciones, acciones internas. Es el asunto de la sensación. Nada ocurre excepto más que la impresión, la inspiración de esa misma Malhut que se rodea a sí misma, que se cierra a sí misma, que se abre a sí misma, de acuerdo con las sensaciones que se despiertan en ella por la luz, que todo el tiempo se despierta en ella más y más. Esto es como cuando revelamos así una fotografía, digamos, hacemos este revelado de foto. Oye, no sé, se hace, pero hay un líquido químico así donde todo se aclarifica. Y así también en la Malhut se aclara más y más la cualidad de la luz en contraste con su propia cualidad. No hay nada más aquí que la luz que actúa sobre la existencia a partir de la ausencia, en la cual en la existencia a partir de la existencia, el otorgante y el que es el existente a partir de la ausencia, que es la receptora, no hay nada más fuera de eso. Así es como la luz actúa sobre ella, sobre lo que surgió. Realmente es así. El rayo de luz actúa sobre el punto de existencia a partir de la ausencia, nada más. Y ese punto, que es lo que siente de la acción de la luz. Todo lo demás, excepto existencia de la a partir de la ausencia. Y esto es existencia a partir de la existencia. No hay fuera de esto nada en absoluto. Todo lo que ocurre después es dentro, en existencia a partir de la ausencia, interiormente. Dentro. Excepto fuera de esta acción, no hay nada más. Por eso llamamos a esa acción la acción del creador. que él hizo algo que no existía antes. Este punto de existencia a partir de la ausencia es la acción del Creador. Aparte de eso, todas las cosas posteriores, todo lo que se diga, ocurren desde ese punto, a través de que la luz otorga sobre ella. Entonces, ¿cuál es tu pregunta? Alumno, a veces decimos que la Dama Rishon y la raíz están más cerca de nosotros. Entonces, si estudiamos sobre lo que está escrito ahora, que son los grados avanzados hacia el Adam, son etapas avanzadas, ese mismo punto en el corazón que ahora siente que se expande en las tres fases hasta la fase 4. ¿Cuándo siente que ella es la que se expande en las tres fases? Cuando ya llega a la fase 4. Y entonces los cabalistas mencionan que esta estructura es una estructura que debe existir, la cual se llama Kli, Pasija, que hay aquí 9 primeras y Malhut, que no puede haber menos o más, tiene que haber 10 Sefirot. Que esta estructura, este módulo, esta plantilla, digamos, de esta estructura debe existir. De lo contrario, no tenemos de qué hablar. Que esta fase 4, que es la primera sensación del creado, y antes de ella no hay sensación, ¿de dónde lo sabe? Entonces, los cabalistas no lo saben a priori, llegaron desde abajo a ese estado y entonces a partir de él lo aprendieron. A partir de él aprendieron que hay Malhut y hay 9 primeras y hay un patrón tal que se llama el nombre del Señor, Javayá, Yud Hei Vav Hei, un mínimo de 10 Sefirot, 4 Vejinot, y así aprendieron de abajo hacia arriba. No tenemos nada sobre qué aprender, excepto sobre el hombre que alcanza. El hombre que revela lo espiritual, eso se llama que el Creador se le revela a él, es lo mismo. Entonces, Malhut alcanza el lugar. Donde siente junto con la luz hacia ella, Insof, ella se ve obligada a partir de eso elevarse, a hacer una acción que se llama la Tzimtzum Alef, la primera restricción, después se construyen todos los Olamot, el Adam Kadmon, después hay un Tzimtzum Debet, luego la ruptura, los mundos de Abiyá, después de los mundos de Abiyá se construye el Adam Arishon. Es todo la fase 4, la vejina Dalet, la que hace todo. Después de la Adam Arishon ocurre una nueva ruptura. Y entonces ya se llega a este mundo donde empieza a ver aquí la humanidad, entra en juego, digámosle. Es decir, Kelim, vasijas verdaderamente desconectados de la espiritualidad. Hasta que toda la historia, todo el desenvolvimiento, y recibimos la Torah, reciben todos estos Kelim de forma corporal, reciben el medio para volver a ese mismo estado y corrección después de miles y miles de años. Todo eso es lo que pasa a través de la Malhut de Ein Sof en su interior. Y nosotros somos partes de ella, partes de la Dama Rishon. Entonces, ¿qué es lo que preguntas? Todo está dentro. Todo este giro que hace ella está en ella, en su sensación interna. La luz actúa sobre ella como usualmente, se encuentra en reposo absoluto. Todos los cambios son dentro de ella, en su sensación. Todos los conflictos, las explosiones, todo tipo de estados. Tú también te encuentras, digamos, en tales estados en la vida, pero donde por fuera nada cambia, pero por dentro estás ardiendo, estás pensando, estás sintiendo. Eso es lo que ocurre dentro de la Malhut, porque no hay nada más que hacer, porque todo ocurre en la fase 4, dentro de ella. ¿Cómo se relaciona con las 9 primeras? ¿Cómo no se relaciona? Ya sea si lo quiere recibir de ellas, quiere otorgar, acercarse a ellas, todo está dentro de ella. Toda esta tormenta ocurre dentro de ella. Esa es la razón por la cual decimos que todo este giro desde la fase 1 a la vagina Bet, hasta la vagina Gimel, es en realidad la corrección de la sensación del creado. ¿Por qué soy tan preciso con todo esto? Porque es supuestamente algo teórico. ¿Y por qué nos importa a nosotros? Porque es importante, porque nos pone, nos sitúa en nuestro trabajo en la dirección correcta, en que tenemos una meta. Y esa meta es el Ein Sof, que existe de forma verdadera todo el tiempo. Y nosotros nos llamamos Israel, que anhelamos dirigirnos directo a él, Yashar él, que anhelamos ese mismo Ein Sof. Esa es la sensación de la Malhut, que constantemente quiere todo esto. ¿Y cómo? ¿Y mediante qué? Mediante adquirir esas cualidades. ¿Qué quiere ella? Adquirir las cualidades de la luz. Eso se llama que está constantemente atraída hacia la Torah, hacia la luz que reforma. Esa misma luz que la llena, si ella la pide, recibe de ella sus cualidades. Así que para situarnos en el estado correcto, nos conviene hablar de esto. Y con esto terminaremos lentamente la clase y pasaremos a lo siguiente. Sí. Hemos visto en esta parte principalmente sobre la intención. Así que tenemos una pequeña historia que Gilad Shadmon nos recordó sobre Rav al principio, cuando comenzaron a grabar, cuando Baal HaSulam vino a Israel. Él iba a estudiar en Jerusalén en la yeshiva y él trabajaba en el libro del Zohar y él leía una parte y pensaba en él, de otra parte y pensaba en ella. Así es como construía todas sus impresiones que luego se volvieron la interpretación de la escalera, el comentario Sulam. Y él estaba ahí en la yeshiva realizando ese trabajo y todos los estudiantes le preguntaban y no podían entender qué es lo que estaba haciendo. Entonces, cuando él leía algunas partes y comenzaba a entender, comenzaba a caminar en círculos en el cuarto y mientras tanto ellos se dirigían al libro y lo cambiaban de página. Pero él nunca se relacionó hacia ello de ninguna otra manera. Él regresaba, ya estaba en otra página, algo completamente diferente, y él leía algo ahí y otra vez se iba a caminar y otra vez pensaba. Y eso es exactamente lo que nos ocurre a día de hoy. Nosotros tenemos un cierto fragmento con los que nos preparamos y en la práctica lo que se nos muestra es algo completamente diferente en la lección grabada. Así que haremos lo que Baal HaSulam hizo. Recibimos la lección de Rav y nosotros vamos a hablar de ella, vamos a impresionarla de ella. Así que primero que nada, si tienen preguntas del trabajo que acabamos de lo que acabamos de leer, por favor, hagan sus preguntas alrededor de todo el clín. Y nos relacionaremos hacia ellos. Lo que escuchamos en esta parte, que fue importante para nosotros, hubo unos cuantos asuntos importantes primero que nada. Todo lo que existe son las acciones del Creador, que es la existencia a partir de la ausencia, y todo lo que ocurre después ocurre dentro de ese punto medio que nosotros discutimos. Y eso ocurre a través de que la luz influencia, que la acción del Boré es que a partir de esa existencia, a partir de la ausencia. Ahora, lo que existe dentro de ese punto, en ese punto, como hemos aprendido ayer en la lección, donde Rav explicó muy, muy bien, tenemos las primeras nueve y Malhut. Eso es todo lo que existe. Ya puede existir algo menos. Rav explicó que las diez sefirot, este patrón, esta plantilla, esta estructura, eso es lo que tiene que existir, es lo que tiene que ser. Y todo lo que atravesamos, lo atravesamos dentro de esa Malhut Ein Sof, todo lo que ocurre dentro de ella, cómo cada una se relaciona con las primeras nueve, cómo Malhut se relaciona con las primeras nueve, la relación entre ellas. Y eso es todo lo que nosotros aprendemos. Eso Rab lo llamó una tormenta, la tormenta que ocurre dentro de ella. Y toda esta revolución, todo este viaje interno a través de las cuatro fases de luz directa a nuestro mundo y de regreso de abajo hacia arriba, hacia el Ein Sof, todo eso ocurre dentro de la Malhut Ein Sof. Y eso es la corrección de la sensación del creado. Eso es lo que Rav mencionó, así que tenemos preguntas. Sí, Abba. Sí, gracias. Él mencionó que la cualidad de la luz afecta a la vasija. Así que, ¿cuál es el medio? ¿Por qué está de intermedio la fase 4 en todo? Maestro. La fase 4 que se desarrolló fue la luz. Y después de la fase 4 que se restringió a sí misma, eso ya es el creado. Así que todos los cambios, todo lo que aprendemos, los olamot, los mundos, la segunda restricción, el Adam Arishon, todo ya ocurre en la vejina Dalet. Alumno, así que solo es siguiendo la restricción que la vejina Dale comenzó a otorgar de así en adelante, maestro. Bueno, la restricción ocurrió en la vejina Dale, correcto. Está nada. La pregunta. ¿Por qué el Ari especifica que la luz se extendió como un círculo y no como la forma de un cuadrado y otras figuras? Maestro, cuando la luz se expande la forma de un círculo. ¿Qué significa? Que no hay arriba o abajo, que se expande de igual manera, en todas maneras. El creador siempre está otorgando. Decimos que es el bien, que hace el bien, tanto al bueno como al malo. Él es el discernimiento de otorgamiento, está constantemente otorgando. Nosotros, hay otras formas en el creado, porque en el creado crea un sistema de pasos, de grados, de peldaños. En la medida en la que él pueda recibir con el fin de otorgar, es de acuerdo con los grados que él pueda corregir o no, o deseos corregidos o deseos corruptos, todavía puede hacerlo, todavía no puede hacerlo. Todos estos deseos generan diferentes formas, pero desde la perspectiva del creador no hay nada más puro, y porque él otorga todo sin discernimiento siempre, y debido a que no hay nada que sea superior a lo otro, siempre es igualitorio. Esa es la razón por la cual se llama igual, círculo. Tenemos Lituania. Gracias, Rav. Gracias, maestros. Rav menciona a través de la línea derecha, de arriba hacia abajo, que hubo un ascenso al mundo de Ein Sof, y él explicó que todos los mundos desde el Adán Arishon. Y él habla acerca de nuestro mundo. ¿Qué significa que la flecha es de arriba hacia abajo, la flecha que dibujó? Sí, ese es el camino de la corrección, la expansión de los mundos. De abajo hacia arriba. Y nuestra corrección, la construcción del camino es de abajo hacia arriba, y nuestra corrección es de... La construcción del camino es de arriba hacia abajo, y nuestra corrección es de abajo hacia arriba, porque en el mundo de Adam Kadmon hay tres líneas, y eso se comienza a revelar en el mundo de Atzilut. Cuando nosotros ya estamos preparando las correcciones de Yeniká, Ibur, Yenihim, no se hablan en el mundo de Adam Kadmon. Así es como lo dibujó, de abajo hacia arriba. La vejina Dalet siente que viene, que su sensación viene a partir de las tres fases, y la fase cuatro ya existencia a partir de la ausencia, es el deseo de recibir. Así que, ¿qué significa que las cualidades del Creador, las primeras nueve, son existencia a partir de la ausencia? ¿Qué significa que las primeras nueve son existencia a partir de la ausencia? Desde que el momento en el que el Boré creó el deseo de recibir la Vejina Aleph, esa es la existencia a partir de la ausencia. Todo lo demás se ordena de aquí en adelante. No hay otra manera de desviarse hacia otra dirección en la progresión de la criatura. Así que el pensamiento de la creación, bajo el pensamiento de la creación ha terminado. Todo es creado desde la existencia a partir de la ausencia, pero hablamos del desarrollo. El primer fase fue crear el deseo de recibir para que exista alguien a quien darle, y desde ahí formar esa fase 1, y desde ahí llega la fase 2, y desde cuando la fase 1 comienza a sentir que no solo está recibiendo, pero está recibiendo de alguien, y entonces quiere asemejarse. Nosotros sabemos cómo esto... toda esta cascada, toda esta causa y efecto. Todo esto ocurre porque estos son los desarrollos del deseo de recibir, donde el deseo de recibir se desarrolla para ser el otorgante, porque eso es lo mejor que uno puede recibir, y esa es la razón por la cual el Creador desea dar. Y de hecho, cuando nosotros llegamos al estado donde tenemos a las primeras nueve y a Malhut, nosotros decimos que el deseo de recibir se ha desarrollado en su forma completa. Estas son las primeras nueve sefirot, las primeras diez sefirot, la razón por la cual se llama existencia a partir de la ausencia es la unidad completa que tiene todas las demás fases de la creación dentro de ella: el deseo de recibir, el deseo de otorgar, la fase uno, la fase dos, la recepción, porque yo quiero dar, que esa es la fase 3, y el entendimiento de que yo quiero recibir, que esa decisión, nosotros sabemos en la fase 4 en el mundo de Ein Sof, y que desde ahí el deseo de recibir llega a ese desarrollo completo, y decimos que eso es lo que el Creador creó. A pesar de que él creó la existencia a partir de la ausencia, bueno, de las palabras del Ari, algo que podemos relacionarlo. Esto es la fase 4 en cada estado. Nosotros no reconocemos las fases antes de la fase 4, a pesar de que cuando alcanzamos la fase, reconocemos que estamos en la fase 4, reconocemos que estábamos en las fases anteriores, en las primeras 9, porque ellas son completamente luz. Y solo cuando las luces se sienten dentro de las primeras 4, son las primeras 4 fases, lo que significa que debe de haber alguien que siente estas fases. Y esa es la fase 4. ¿Cuál es la diferencia entre las fases, las Bejinot y las Sefirot, que son reveladas a Malhut, con las cuales se quiere asemejar al Creador? Ella descubre las Sefirot de abajo hacia arriba, pero ¿cómo percibe esas cualidades? Maestro, Malhut revela las cualidades dentro de ella, que ella quiere a través de las fases 4, las 4 fases de luz directo. Eso es inclusive antes de Malhut, antes del creado. Una vez más, estamos repitiendo lo mismo. Es la luz, no es la vasija. Todo lo que ocurre después es la vasija que se desarrolla bajo la influencia de la luz. No toma decisiones por sí misma. Así que en la fase 4, la luz supuestamente cambia las vasijas, cambia bajo su influencia. Y en la fase 4, cuando la luz alcanza la fase 4, entonces en la fase 4 hay una impresión de qué. De la raíz, ¿sí? Y en la fase 2 hay una impresión de qué. De la raíz y de la fase 1. Y de esta manera hasta que alcanza la fase 4, que ya es una impresión de todas las demás fases, de todas las demás Bejinot. Y esa es la razón por la cual le llamamos las primeras 9 y la fase 4 de la fase 4 en sí, ¿sí? Si puedo continuar, dice el alumno. Entonces, Malhut, cuando descubre la Sefirah de Jogma de abajo hacia arriba, nosotros decimos que las 10 Sefirot son revelados cuando Malhut quiere asemejarse a la luz de abajo hacia arriba. Entonces, digamos que revela la Sefirah de Jogma. ¿Qué es lo que puede decir acerca de la fase 1 que la precedió? Hay una conexión entre estas revelaciones de abajo hacia arriba y eso también se revela lo que se construyó de arriba hacia abajo. Bueno, todas las revelaciones ocurren en Malhut. Todas las revelaciones de los estados también. Siempre nos desarrollamos por estados. Mientras Malhut se desarrolla, mientras los Bejinot se desarrollan de arriba hacia abajo, de Shores 1, 2, 3, 4, las revelaciones vienen de la misma manera. Las revelaciones del estado de desarrollo después de que la estructura completa se revela, también todo se revela así. ¿Tienes niñas, por ejemplo? Sí, dos niñas pequeñas. Entonces, ¿tú hablas con ellas? ¿Tú hablas con ellas de la misma manera que hablas con nosotros? No, dice el alumno. Maestro, entonces, ¿tú qué haces? Entonces, ¿qué haces tú? Tú te revistes en tus discernimientos anteriores cuando eras un niño. Y no desaparecen, lo sientes todavía. Usualmente tú hablas con los amigos, actúas de cierta manera, pero cuando tú te relacionas con alguien en un desarrollo inferior de desarrollo, tú te revistes en ese grado que existe dentro de él y tú trabajas con él y tú conectas con él. Entonces lo llamamos Sefut Sarod, muchos asuntos. Lo mismo aquí. Estos discernimientos también existen en la fase 4. es solo que no trabaja dentro de ello. Cuando el cabalista llega a ese grado y descubre dentro de él todos esos discernimientos, el orden de desarrollo, cómo trabajar con todo ello, es exactamente lo que hacemos. Pero si tú quieres una respuesta más extrema, dice el maestro, como lo vimos en las primeras nueve, nosotros hablamos de que las primeras nueve son algo muy exaltado, es solo el inicio. Nosotros estamos debajo de este mundo, debajo del mundo de Asia, y en Malhut estas se revelan como las primeras nueve, como las cualidades del Creador. Mujeres España.
1: Gracias, amigos. Entonces, ¿cuál es la diferencia entre la Malhut de Ein Sof y la Malhut dentro de la Malhut de Ein Sof? Porque entiendo que esa Malhut ve a las nueve primeras por encima. O sea, es como si estuvieran separados. Gracias.
2: 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Malhut roa shizit chonot aboreshi betuha.
0: Malhut no ve las primeras nueve, ve que son las cualidades del Creador dentro de ella. La fase cuatro lo dividimos en Keter, Jochma, Bina, Serampin y Malhut. Dalet de Dalet, Malhut de Malhut es la fase cuatro, pero digamos que la luz se retira. Entonces, después de la restricción, todas las demás fases se apartan también, porque es una sola vasija, que también son las cualidades del Creador y también las cualidades del Creado. Porque si no existieran las cualidades del Creador, ¿cómo el Creado podría corregirse? ¿Cómo puede saber qué, en qué tiene que asemejarse y en qué no? Y entonces está esto y aquello. Última pregunta, Francia.
3: Bonjour, les amis. Ma question c'est quel est le rapport entre Malhut de Ein
0: Sof. Hola amigos, mi pregunta es acerca de la conexión de Malhut de Ein Sof y la restricción. Maestro, Malhut de Ein Sof siente su deseo de recibir y entonces él siente la gran disparidad, la gran diferencia, y eso se llama después la sensación de la vergüenza. Y entonces esa luz que antes recibía ya no es placer para ella. Entonces se revela qué tan inferior es ella hacia el Creador. Y por lo tanto, nosotros decimos que la luz se aparte. No es que se aparte, pero más bien que ella no, ya no quiere sentirlo como la luz. Y eso se llama la restricción, y eso se llama la Malhut de Ein Sof, ese estado. Lo dirige hacia la sensación de la restricción. Y desde ahí el desarrollo, todo el desarrollo que prosigue. Bueno, tuvimos una lección sorprendente y anuncios. 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Se muestra ahora en pantalla y será esta semana. Nos reuniremos en una buena área en el país, en Lituania. Vamos a cantar juntos, vamos a tener tardes culturales y vamos a construir una comunidad de estudiantes ahí en Lituania. Y otro anuncio. Desde el 16 vamos a reunirnos, vamos a tener una tarde de conexión especial. Vamos a tener una reunión de amigos, comidas festivas. Está abierto a nuevos estudiantes, a veteranos, y a todos los que ven. Así que terminamos canción.

0: שלום חברים יקרים, בחלק הראשון נלמד שיעור של הרב מתאריך 5/8/2002.
1: Hola queridos amigos, para la primera parte de la lección vamos a leer un artículo. Bueno, vamos a tener una clase grabada del Rav del 5 de agosto de 2002 acerca del artículo Uno siempre debe vender todo lo que tiene y casarse con la hija de un discípulo sabio de los escritos de Ravash, volumen 1. Vamos a leer el artículo juntos en las decenas. Tenemos 16 minutos para leerlo.
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1: Uno siempre debe vender todo lo que tiene y casarse con la hija de un discípulo sabio. Uno siempre debe vender todo lo que tiene y casarse con la hija de un discípulo sabio. Esto significa que debe vender todas las posesiones que ha adquirido a través de su trabajo. Es decir, debe dar todo y renunciar a todo y a cambio tomar la hija de un discípulo sabio. Esto significa que si no toma la hija de un discípulo sabio, todo el esfuerzo dedicado a la Torah y las mitzvot durante toda su vida está incompleto. Solo si se casa con la hija de un discípulo sabio, será recompensado con su completitud. Por eso nuestros sabios dijeron, debe vender todo lo que tiene, lo que significa, vale la pena vender todo por la hija de un discípulo sabio. Por lo tanto, debemos entender qué significa la hija de un discípulo sabio. Baal HaSulam dijo que un discípulo sabio es aquel que es discípulo de un sabio, es decir, que aprende del sabio y entonces se le considera un discípulo. Un sabio es el creador, cuya cualidad es solo otorgar. Aquel que aprende de él la cualidad del otorgamiento es llamado discípulo sabio, porque está aprendiendo de él la cualidad del otorgamiento. Con esto entenderemos lo que nuestros sabios dijeron. Uno siempre debe vender todo lo que tiene y casarse con la hija de un discípulo sabio, es decir, debe dar todo su esfuerzo en la Torah y el trabajo y a cambio recibir una posesión de otorgamiento. Esto significa que establecerá en su corazón una nueva naturaleza en la cual, en lugar de la que naturalmente tiene, es decir, un deseo de amor propio, ahora recibirá una segunda naturaleza. El deseo de otorgar, es decir, todo pensamiento, palabra y acción serán solo con el fin de otorgar al Creador, porque esto es todo el hombre. Esto significa que uno debe alcanzar solo este grado, porque todo lo que necesitamos alcanzar son los kelim. Pero la abundancia, que es el llenado de los kelim, proviene del Creador, ya que más de lo que el ternero quiere mamar, la vaca quiere amamantar. Por lo tanto, solo nos hace falta la fuerza de otorgamiento. Con esto podemos interpretar lo que está escrito en el Zohar, y Israel son recompensados. Descendía como un león de fuego para devorar las ofrendas. Si no fueran recompensados, descenderá como un perro de fuego. Sabe que el león implica Hesed, que es la derecha de Merkabah. Si son recompensados, donde ser recompensado significa puro, es decir, otorgamiento, entonces se nos muestra una cualidad en contraparte de la otra, que también desde arriba proviene el discernimiento de león, es decir, de la cualidad de Hesed se extendió a los inferiores y entonces la abundancia fue copiosa para los inferiores. Si no son recompensados, significa que no se dedicaron al otorgamiento, sino solo al amor propio. Entonces, desde arriba se extiende el discernimiento del perro. Un perro implica que está, como está escrito en el Zohar, sobre el verso, la sanguijuela tiene dos hijas que aúllan como perros. Danos la riqueza de este mundo y danos la riqueza del mundo venidero. En otras palabras, dos hijas que ladran como perros, danos la riqueza de este mundo y danos la riqueza del mundo venidero. Esto trata solo sobre la recepción y no sobre el otorgamiento. Por lo tanto, también desde arriba se nos muestra que no podemos otorgar abundancia hacia abajo, y esto es llamado una cualidad en contraparte de la otra. Resulta que nuestro trabajo principal es solo para ser recompensados con kelim adecuados para la recepción de la abundancia, que son las vasijas de otorgamiento. Por lo tanto, la persona debe centrar todos sus esfuerzos en una sola cosa llamada vasijas de otorgamiento. Esto debe ser la única recompensa que quiere obtener de la Torah y las mitzvot. Con esto, alcanzará Dvekut con el Creador, porque este es el propósito del hombre, alcanzar Dvekut con el Creador. También vemos en las palabras del Zohar que se dijo acerca del versículo, la beneficencia de las naciones es un pecado. Se dijo, todo el bien que hacen lo hacen para sí mismas. Esto significa que su intención con toda la beneficencia, es decir, los actos de otorgamiento que hacen, no es con el fin de otorgar. Más bien, su intención es para sus propias necesidades. Esto es recibir una retribución por ello. De lo contrario, no pueden realizar actos de otorgamiento. Pero el pueblo de Israel es capaz de realizar actos de otorgamiento. Debemos entender, según lo que escuchamos de las personas que se hicieron religiosas, que dicen que antes de convertirse en religiosos eran más capaces de realizar actos con el fin de otorgar. Pero después, es decir, una vez que se han convertido en religiosos, se les ha hecho más difícil para ellos realizar actos de otorgamiento. Para entender lo anterior, debemos recordar lo que ya es conocido, que el hombre es llamado ser creado, ya que hay un deseo de recibir en él. Por esto se llama creado como existencia a partir de la ausencia. Por lo tanto, resulta que por naturaleza es incapaz de realizar cualquier acto de otorgamiento, a menos que reciba alguna recompensa a cambio. La recompensa no tiene que ser que reciba algo por el esfuerzo, más bien, puede ser que reciba algo pacificador. Es decir, si en él se despertó algo de pasión hacia otro y su conciencia no lo deja tranquilo hasta el punto de que debe ayudar al otro, esto también se considera una recompensa. Pero simplemente haciendo algo por otro, para que el otro lo disfrute y entonces se pregunta, ¿qué obtendré de esto? Pero el pueblo de Israel, a través del poder de la Torah y las mitzvot, ellos son capaces de obtener una segunda naturaleza. Es decir, en lugar de la naturaleza con la que nacieron, que es el deseo solo de recibir, recibirán una segunda naturaleza, donde ahora realizan acciones solo con el fin de otorgar. Lo obtiene a través de la Torah y las mitzvot, que le infunden chispas de otorgamiento, que le dan la sensación de querer parecerse a su raíz. Pero sin la Torah y las mitzvot, una persona no puede salir de su propia naturaleza, que es el deseo de recibir solo para sí mismo, y no puede realizar ningún acto de otorgamiento sin recompensa.

como se explica en la introducción al libro del Zohar, donde escribe que en el momento de su nacimiento su deseo de recibir es solo por la corporalidad. Por lo tanto, aunque ha obtenido el excesivo deseo de recibir antes de los 13 años, todavía no es el final del crecimiento del deseo de recibir. El crecimiento principal del deseo de recibir se presenta solo en la espiritualidad, ya que, por ejemplo, antes de los 13 años, su deseo de recibir quiere devorar toda la riqueza y el honor en este mundo corporal. Que se revela a todos, el cual es para él un mundo transitorio, que es accesible a todo el mundo y es percibido por todo el mundo solo como una sombra fugaz. Pero cuando obtiene el excesivo deseo espiritual de recibir, quiere devorar para su propio placer todo el deleite y la riqueza del mundo venidero eterno, que es una posesión eterna para toda la eternidad. Por lo tanto, el deseo de recibir se completa solo con el deseo de recibir espiritual. Resulta que antes de convertirse en religiosos, tenían un deseo corpóreo de recibir, que aún no es tan grande. Es por eso que tenían más fuerza para realizar actos de otorgamiento. Pero una vez que se han vuelto religiosos y su deseo de recibir ha crecido con el deseo de recibir espiritual, se han vuelto más difícil, porque ahora el deseo de recibir tiene más fuerza que cuando solo tenían un deseo de recibir corporal. Por lo tanto, antes de que se volvieran religiosos, tenían cierta fuerza para realizar actos de otorgamiento. Pero una vez que se han vuelto religiosos, obteniendo el deseo espiritual de recibir, ahora es más difícil para ellos involucrarse en asuntos de otorgamiento. Por esta razón no se puede decir que ahora ha empeorado, o decir que los religiosos son peores porque es más difícil para ellos realizar actos de otorgamiento. Más bien el deseo de recibir ha crecido, por lo que es más difícil superarlo. Por ejemplo, antes de obtener el deseo espiritual, su maldad era de 30%. Luego, una vez que ha obtenido el deseo espiritual de recibir, su maldad adquirió otro 70%. Por lo tanto, ahora necesita mayores poderes para poder superarlo. Sin embargo, no debemos decir que ahora su fuerza ha disminuido. Al contrario, ahora debe hacer las skulot, para, es decir, los remedios para vencer el poder maligno que ha obtenido. Y el remedio para esto es observar la Torah y las mitzvot con la intención que la luz en ella lo reforme. Resulta que ha avanzado y ha obtenido más maldad para corregir. Pero cada comienzo es difícil y por lo tanto ahora piensa que ha empeorado. Sin embargo, debe saber que cada vez que se le da más mal, es para corregir hasta que se le recompense con la corrección de todo. Vamos a movernos a una lección con el Rav del 22 de agosto del 2002. Perdón, 5 de agosto del 2008. El hombre, dice el Rav,
siempre debe venderlo.

0: que tiene para poderse casar con la hija de un discípulo sabio. Un discípulo sabio es el creador y la hija de un discípulo sabio es la vasija para otorgar. Ciertamente, para poder adquirir la hija de un discípulo sabio, es necesario, porque una mujer adquiere la vasija, entonces nosotros realmente tenemos que vender todo lo que tenemos. Es decir, a cambio de los deseos que uno tiene, deseo de tipo de otros llenados que la persona pueda tener, pero solo quiere el deseo del Creador para poder recibir. De lo contrario, no es posible. Todo nuestro camino es cómo, de forma gradual, cambiar todos nuestros deseos con un solo deseo y estar enfocado en ese único deseo que queremos adquirir. Comparado con todos los deseos que tenemos, con esos grandes deseos que existen, y gracias a la hija llega a la sabiduría. Preguntas. Bueno, no se entendió la pregunta. Sí, él habla de que mediante la segulá de la Torah y las mitzvot, quien llega a ser más religioso se vuelve, dice, el más malo. La intención, claro, que está. No es que quien revela el arrepentimiento, la teshuva, se convierte en justo, sino quien llega a ser religioso, dati, religioso, en el sentido que quiere alcanzar la línea media, dati, feret, yesod, Dati, el acrónimo es Dati de religioso, eso trabaja, es decir, se esfuerza en ir por encima de la razón, aunque el cuerpo le diga que ese camino no es claro, no tiene éxito y se vuelve peor. Sin embargo, quiere volverse religioso, es decir, llegar a Dat, Tiferet, Yasod, Dati. Ese es el camino. La viud de raíz 1 y 2, que adquiere cada vez más kelim de recepción y los somete, aún así va por encima de ellos. Entonces siente que realmente se vuelve cada vez peor, porque su viud se revela cada vez más. Y sobre todo los deseos que entonces se intensifican en él, él necesita cambiarlos por un solo deseo. Por la hija del discípulo sabio.
1: ¿Quién?
0: Lior, ¿quieres preguntar algo?
1: ¿Quién?
0: ¿Estás seguro?
2: Okay.
0: Estudiante. Cuando dice que gritan los perros, que gritan como perros, ¿qué quiere tanto el mundo como este mundo y el mundo venidero? Rab dice, todos los estados que están escritos aquí, que incluso dice que una persona llega allá y que hay pecadores completos ahí y todo eso, todos esos son cosas que tenemos que afrontar. No hay un solo estado que el ser humano no atraviese en el camino hacia la meta. Porque el Creador creó todo en una sola vasija. ¿Sí? Cada vasija incluye todos los deseos y no hay un solo estado en el ser humano, sin importar su carácter, sin importar su naturaleza original, sin importar de qué parte de Adam Arishom es una neshama, su alma, que no deba atravesar todos los obstáculos. Claro que cada uno lo hace un poco a su estilo, pero de todos modos cada uno debe atravesar todos esos deseos. También está escrito que gritan como perros, sí, danos la riqueza de este mundo y danos la riqueza del mundo venidero. Tanto de este mundo como del mundo venidero. ¿Sí? Ese deseo de querer tanto el mundo, este mundo, como el mundo venidero, y es algo bueno. Y luego llega a querer solo el mundo venidero, eso también es una clipa, es en cierta manera. A veces lo dice así. Este mundo significa con el fin de recibir y el mundo venidero significa con el fin de otorgar. Si habla de los perros, dice que incluso el mundo venidero lo quieren, sí, con el fin de recibir. Y eso ya es una clipa. Hay que ver según el contexto de qué exactamente habla, porque las lenguas y las palabras mismas que está utilizando en varios lugares tienen contenidos distintos. Pero sin duda, quien sube en el camino, quien comienza a ocuparse del trabajo del Creador. La gente no entiende que el trabajo del Creador es en la Kabbalah, no sabe qué es eso. En todos los lugares hablan de servir al Creador. Entra en cualquier seminario o yeshiva y van a hablar. O si quieres hablar con una persona religiosa, también secular, no importa. Todos saben que el hombre religioso se ocupa del trabajo del Creador. ¿Y qué es el trabajo del Creador? No se sabe. El trabajo del Creador significa servir, cumplir todo día a día, y eso es todo. Nadie entiende que el verdadero trabajo del Creador es la Kabbalah. Piensan precisamente que la Kabbalah es un lujo, que la recepción es un lujo, que acaso se ocupan de ella personas que no pueden de otra manera, que quizás entienden algo distinto, que tienen algo así, que están un poco averiados en su cabeza en algo, que no son normales, ¿sí? Pero en verdad, el trabajo verdadero del Creador, es decir, el trabajo puro del Creador, es la Kabbalah, es la recepción. ¿Quién quiere? Sí, Kabbalah, la palabra Kabbalah. Quien quiere trabajar para el Creador, es decir, cumplir lo que el Creador quiere, llega poco a poco a cumplir lo que el Creador quiere, imitar al Creador, ¿verdad? El estudiante lo corrige, le dice imitar. El Rab dice, sí, eso. Bueno, cortejar, ¿sí? O imitarlo. Es mejor decir imitarlo, ¿verdad? O copiarlo. Lo imita. Sí, Baal HaSulam dice que en un artículo, no recuerdo cuál de los artículos, pero él dice que el trabajo del ser humano es la imitación de la es la imitación de la creación. De la palabra hitkakut. Sí, el estudiante lo corrige otra vez, le dice hitkakuk. El rab dice, sí, imitación. Eso se llama que imita, sí, que repite esto. Las acciones del Creador. Sí. Y en el camino en que imita así los actos del Creador, llega a la reflexión de los sabios sobre la creación. En el primer principio se define que la imitación del Creador. Sí, acá está escrito. ¿Qué página es, Rab? Le preguntan. Rab dice, sí, es la página 198. ¿Y qué es lo que dice acá? La reflexión de los sabios sobre la creación, que realmente quiere ser sabio en la creación, adquirir sabiduría, la sabiduría de la Kabbalah, en general, en el primer principio se define que copiar el trabajo del Creador, y la obra del Creador se llama providencia o la naturaleza de la creación. Y nosotros que vamos imitándolo, a eso se le conoce como que somos siervos del Creador.
1: ¿Sí?
0: Eso es lo que se llama conoce al Creador tu Dios y sírvele. Aprendemos cómo Él actúa en la creación, cómo supervisa, cómo conduce todo, y tomamos de Él todo ese sistema de conducción, de supervisión, y nos convertimos en su lugar, en dueños de nosotros mismos. Porque fuera de nosotros, fuera de nuestro deseo de recibir, ¿sobre qué supervisa Él? ¿Qué hace? ¿Qué es la creación? La creación somos nosotros, la existencia a partir de la ausencia. Entonces aprendemos cómo Él actúa sobre nosotros en las subidas y bajadas que tenemos, todas las cosas que Él hace, y vamos aprendiéndolo gradualmente, y queremos ser los dueños de nuestros mismos, de nosotros mismos en su lugar. En la medida en la que podemos hacerlo, adquirimos masajes, una pantalla, y así nos volvemos así. Ese es el asunto del trabajo del Creador, no hay nada más. Quien piensa que hay algo más, sencillamente no está al tanto. Y todo el mundo piensa que el trabajo del Creador es lo que ellos hacen, aquí estudian un poco, hacer mismas prácticas. Y yo no los estoy acusando de que son inválidos, Dios me guarde eso, esas cosas. Pero el trabajo del Creador es imitar al Creador y hacer lo que Él hace. ¿Sí? Se llama hijo con respecto al Padre, hijos sois del Creador, vuestro Dios. Estudiante, ¿por qué querer ser como él si él realiza alguna acción sobre nosotros? Rab dice, como el hijo que te mira y lo hace así a modo de imitación, sí, ¿verdad? Como un mono. El mono te copia y hace todo exactamente igual que tú. Y luego crece. Tu hijo empieza a crecerlo y lo empieza a hacer con su propio intelecto, y esto se le conoce como nuestro camino. Al inicio nosotros lo hacemos sin entender, y esto se le conoce como el estado de gestación, Ibur. Luego nos anulamos completamente, después llega Yenika o la lactancia, el amamantamiento, con más deseo y comprensión incluidos en eso. Después llegamos a Gadlut y Mohin, a Mohin. El Creador quiere que seamos completamente iguales a Él. La igualdad con Él está en que adquirimos una pantalla sobre el deseo de recibir, y entonces nos volvemos Nukva ante Él. Nos volvemos en un Sibuk de acá, cara a cara con Él. Y eso se llama que llegamos al completo trabajo del Creador, que nos corregimos y llegamos a tal estado que somos exactamente como Él. Frente a Él, entonces, comenzamos ya a trabajar de otra manera, hacia el final de la corrección. Estos son los secretos de la Torah. Algún día vamos a aprender estas cosas. Pero para eso ya lo hacemos todo. La meta no es llegar al final de la corrección, la meta es llegar al final de la corrección para prosperar adelante juntos con el Creador. Pero lo que quiero decir es que de que esto es el trabajo del Creador. ¿Quién piensa que el trabajo del Creador es simplemente hacer algún tipo de acciones materiales? Entonces, Bala Sulam escribe que al Creador no le importa si uno degolla a la res por la nuca o por la garganta. Y las mitzvot solo fueron dadas para refinar con ellas a Israel. Y mitzvah sin intención es como un cuerpo sin alma. Y así sucesivamente. Sí. Que todo el trabajo del Creador está en la intención, que la intención es el medio que al fin y al cabo sirve para imitar. Y para volver. El estudiante lo corrige, le dice para imitar. Sí, eso, para imitar al Creador. Estudiante. ¿Por qué la hija de un discípulo sabio? ¿Por qué lo que buscamos no está lejos del Gamar Tikkun? Y yo hubiera querido que así fuera. Rab dice, sabio se llama el Creador. Está claro, eso es todo. Y quien aprende su sabiduría se llama estudiante del sabio, el discípulo del sabio, Talmid, ¿sí? El clí para eso, el deseo para eso, se llama hija del sabio, del discípulo sabio. Tenemos un deseo de recibir en su forma corregida. Ese deseo de recibir se llama varón. Hombre, de la palabra geber, o masculino. En la forma en que no está corregido se le conoce como mujer. Y hay aquí todo tipo de nombres. Entonces, al casarse con la hija de un discípulo sabio, se adquiere el deseo de recibir y se lo corrige con el fin de otorgar, queriendo a través de él llegar a ser un discípulo sabio. Y así se llega al trabajo del Creador y a la semejanza con el Creador. A igualarnos con el Creador. No se entiende la pregunta. Rab dice, no, toda la vasija del deseo de recibir tiene. Estás en lo correcto, en que al final todos los deseos en su forma corregida se convierten en los kelim correctos. Pero en el camino de la corrección no es así. En el camino de la corrección hay muchos deseos que el ser humano debe ocultar y no trabajar con ellos, sino solo filtrarlos, trabajar solo con algunos de acuerdo con lo que puede ordenar con el fin de otorgar para hacer el trabajo del Creador. ¿Qué quería, Chon? Pregunta el estudiante, no se entiende la pregunta. Rab dice, Pregunta, ¿en qué estado comienza antes de volverse religioso tener un deseo de recibir lo material, no? Rav dice, antes de volverse religioso surgió en ellos el deseo de recibir para lo material. Es decir, antes de que el ser humano comience a corregirse a sí mismo, cuando ya avanza la línea a la media, dat, diferet yesod, dati, en religioso, entonces tenía un deseo de recibir dirigido solo a sí mismo, con el fin de recibir. Al entrar ya en el trabajo, y con el fin de otorgar, con el masaje, con la pantalla, a eso se le conoce como dati. O religioso. Entonces empieza a hacer ya un trabajo distinto. Filtra sus deseos, toma los deseos que son correctos con los que puede trabajar. Porque hay deseos con los que no se puede trabajar en absoluto. Y la mitzvah es no trabajar con ellos, ¿sí? Las mitzvot de la prohibición, ¿sí? Hay mitzvot de prohibición, lo que se llama las 32 de corazón de piedra. Toma deseos con los que está permitido trabajar. Puede trabajar. ¿En qué medida puede hacerlo? ¿En qué combinación entre ellos? Y comienza a ordenarlos y a orientarlos con el fin de otorgar. Y con eso construye su línea media. Pregunta. ¿De qué actos de otorgamiento está hablando antes de volverse religioso, que ahora pierde fuerza para hacer? ¿Qué actos de otorgamiento cobran fuerza? Rav dice que el deseo de recibir se revela en el ser humano de la manera habitual, ¿sí? Como cualquier persona en la calle. Entonces ve que en su deseo de recibir, en parte puede recibir y en parte puede otorgar. ¿Qué significa eso? Hay cosas de las que disfruto al dar, ¿sí? Habla con cualquier persona en la calle. Hay cosas de las que disfruto recibir. Al recibir, ¿sí? En cada uno, eso está mezclado de manera diferente. Según eso podemos decir, este es un hombre malo y este es un hombre bueno. Este es hermoso en sus actos y esta es una persona fea, ¿sí? Pero todos sus deseos, todo... Los de otorgamiento, como los de recepción, son todos para su propio beneficio. Cuando comienza a compararse con el verdadero otorgamiento, es decir, sin ningún beneficio propio, entonces ya hay una prueba completamente diferente y hay una evaluación distinta. Entonces, tanto los actos de recepción como los actos de otorgamiento le parecen todos lo mismo. Todos son con el fin de recibir. Y todos están reprobados. Entonces, ya se ve a sí mismo el doble de malo. Antes pensaba que recibir era normal, natural, ahora descubre que es malo. Y antes también, cuando daba y pensaba que hacía cosas bellas y buenas, tenía una justificación, tenía autoestima. Le parecía que, bueno, como persona contribuía a algo, daba algo. Esas cosas también ahora le resultan. Él descubre que lo que pensaba que era su donación, eso que era como lo humano en él, ve ahora que también eso es con el fin de recibir. Entonces, se vuelve doblemente malo. Desde esa sensación de que todos mis actos son malos y terribles, y que querer dar a alguien es aún peor. La persona entonces, gracias a esto, entra en verdadera desesperación. Pero además de eso, frente a los actos anteriores, todos los de dar, como los de recibir, que le revelan que todo es con el fin de recibir, también se le revelan deseos más grandes. De repente ve que en realidad nada le importa. Que se coman a sus hijos. ¿Sí? Que se destruya el mundo entero. Que pase lo que pase, no importa. De repente ve que su ego está tan cerrado en su interior que fuera de los límites de su cuerpo no toma en cuenta nada. ni un solo detalle. Después, el deseo de recibir también le muestra otra imagen, que no solo le importa nada, poco o nada, lo que está fuera de su cuerpo, sino que tampoco lo que será en el siguiente momento. Y en el siguiente momento, aunque en el siguiente momento ya no exista, aunque me queme, da igual. Pero, ¿estoy vivo hasta ese próximo momento? ¿Voy a estar vivo? Eso es todo lo que me importa. Es decir, el deseo de recibir está tan cerrado en un único punto del presente y en su propio interior, que ese es su límite. Sí, ser un punto. También siente un límite corporal, perdón, un límite temporal en el eje del tiempo, también límite en el espacio, por así decirlo. ¿Sí? Aparentemente no existen. Cuando el ser humano descubre eso, entonces ve, es decir, no que el deseo de recibir deba revelarse como grande en volumen, se revela como grande en cuán concentrado está en sí mismo. ¿Lo entienden? Hasta el final, hasta el final, y no le importa nada. A esto se le conoce como grande. Grande en la cualidad terrible de estar introvertido hacia sí mismo, volcado hacia adentro. Entonces, el ser humano, la persona, entra realmente en un estado tal que no entiende cómo puede deshacerse de eso. Le resulta muy mal. ¿Por qué? Porque si lo descubriera sin más, de manera habitual, no le resulta mal. Diría, yo soy así. Y vemos que mucha gente hace cosas terribles en el mundo y no hasta se identifican más con esa gente que con los que hacen aparentemente cosas buenas. El problema es que quien va a ser dati, un religioso, es decir, para adquirir esa línea media, el trabajo en dati, feret y yesod, ve que él, tu mal, frente a la luz circundante. Entonces, ya tiene una doble personalidad. No es que ve que es malo, entonces no ve el mal. Aquí, que ve su mal frente a la luz circundante, es una terrible sensación, señalé todavía más terrible sensación. Entonces, ¿quién soy yo frente a qué estándar? ¿Qué son las cualidades de la luz? Entonces, sencillamente, la persona enloquece. Esos momentos son momentos muy así, sí, tan jugosos. Ese es el inicio del reconocimiento del mal. Claro que eso no es aún el verdadero reconocimiento del mal. Pues el reconocimiento del mal es frente al Creador por ahora. Aquí simplemente es relativo a la luz que lo rodea, y eso es un poco malo. Frente a otros, ¿sí? Frente a algún tipo de alguna imagen de lo que él piensa que debería ser, de ser bueno, aún no es, él no sabe hasta qué punto está haciendo mal al Creador. Aún no es frente al Creador, sino sobre sí mismo piensa así. Es decir, que le dejen corregirse a sí mismo, que se tranquilice y entonces todo estará bien. Pero ya es un comienzo. Él se ve a sí mismo cada vez peor. Esa es una señal de que avanza realmente hacia la línea media. Claro que está desanimado, sin fuerzas, maldiciendo todo. Y también ese camino no le parece que pueda ser bueno, porque constantemente se ve malo. Él se ve peor. Pero entonces ya hay que construir aquí un sistema de defensa, ¿sí? Para que no pueda escapar. Eso es lo primero. Algo que lo arrastre hacia adelante. Como vemos en nuestro mundo, por un enfermo en un hospital hay 3 o 4 personas que lo atienden. Ahí hay una cocina, todo como todo un hospital, ¿sí? Hay también almacenes con todo tipo de medicamentos, hay un banco de sangre, banco de medicamentos, salas de cirugía y todo tipo de salas y exámenes y aparatos, todo lo que él necesite. Y miremos el entorno. Sí, por ejemplo, en un hospital para 100 enfermos necesitan 500 personas que trabajan para ellos. Y luego cuando se vuelve sano ya no necesitan ningún apoyo. Así es con nosotros, necesitamos

0: construir así tal una sociedad tal que vaya transcurriendo. Y ahora que hablamos de la construcción de la sociedad, que haya en ella tales sistemas que definitivamente atiendan a todas las personas que a veces se enferman. ¿Sí? Y cada uno de nosotros estamos así en ese estado de vez en cuando. Que inmediatamente haya tales sistemas de ayuda que lo atiendan, lo sostengan, le hagan todo tipo de cosas. Sí, recuerdo que hubieron momentos en que no podía moverme, ¿sí? Ir a comprar, inclusive salir a tienda o algo así. Eso era para mí, y yo no me podía mover, era muy difícil. Entonces, nosotros tenemos amigos. Hay todo tipo de cosas. Este no es un camino simple. Ser sirviente del Creador que de verdad necesita. Pero el hecho de hacer amigos, eso se considera como si él, porque él construyó, él pagó, él hizo el hospital. Él participó en él cuando está sano. Y cuando está enfermo, entonces lo atienden. Estudiante, para la persona religiosa, ¿hasta dónde yo sé que hay un deseo de recibir más grande? Rab dice, tú eres un religioso, tú tienes un gran deseo de recibir, respóndeme. Estudiante, es que él quiere cumplir las mitzvot, las hace. Rab dice, eso que él quiere, el Zohar dice que quiere tragarse un poco este mundo, le vaya bien en este mundo, que viva, que tenga hijos y así sucesivamente. Y también que le vaya bien en el mundo venidero. Que allá haya algún tipo de fondo para el mundo venidero. Que también después de eso quiere algo. Eso es humano, eso es algo correcto, es legítimo, es humano. Y así funciona el ser humano. Si no llega a la verdadero trabajo del Creador, eso es una forma de trabajar, ¿sí? Pero esa es la forma colectiva de trabajar. Hasta que hace mi spot, cumple todo, y así debe ser. De verdad, así debe ser. De todos modos, ese es un marco de estudio. Hasta que la persona no se vuelve grande en el desarrollo de su alma, exija la divinidad, exija realmente ser religioso, en la línea media que sea religioso, dati, por debajo de la línea media, eso es por debajo de la línea media, se le conoce como el Domen de Kedusha, el inanimado que yo antes del desarrollo en la línea media, hay un punto por debajo de él que se llama Dati, religioso nuestro, en este mundo. Y a esto se reconoce como el inanimado de Kedusha, y eso es bueno. Cumple Torah y Mitzvot en lo material, es decir, en actos en este mundo. Y espera que le haya una recompensa en este mundo y en el mundo venidero. Eso está completamente bien. No está permitido revelarles que es la corrección verdadera. Aún no son capaces de llegar a ella. No pongas obstáculos ante el ciego, ¿sí? Así está escrito. Sí, no hay que molestarlos, sino solo protegerlos. Y por eso los cabalistas a través de todas las generaciones, pues, ¿quién escribió todos los libros sagrados? Los poseedores del alcance, ¿sí? Los cabalistas. Ellos escribieron en tal forma que no se toque al pueblo. Para tratarlo así, sí hay que tocarlos con guantes, por así decirlo. Porque, ¿qué harás con él? Aún en el desarrollo general de la humanidad, esa masa no ha llegado aún al desarrollo.
1: ¿Sí?
0: Entonces hay que esperar. Sí, el ser humano vive sobre la faz de la tierra ya por decenas de miles de años. Y ves cómo va revelándose esto desde Abraham hasta hoy. Por ahora son individuos los que realmente anhelan ser religiosos en la forma de la línea media y sin deseo no se puede hacer nada. Si alguien pregunta cuál es el sentido de nuestra vida con respecto a nuestra vida en este mundo, que no tiene sentido, ya anhela la espiritualidad, es decir, sentir allí la vida. Entonces, a esa persona se le puede hablar. Antes de eso, no lo toques porque no te entenderá. Tus deseos, su interioridad aún no está preparada en absoluto para recibir algo. Entonces, el religioso habitual, sí, el judío, que quiere cumplir Torah y Mitzvot, como le enseñaron, y recibir por eso recompensa.
1: Sí,
0: por favor, eso es muy respetable. Con eso se preserva a sí mismo para ser del pueblo. Y con eso se preserva para la próxima corrección que llegará cuando el Creador le ilumine con un poco de su punto de corazón. Y sentirá entonces el punto de corazón y empezará a desarrollarse. Por eso, por ignorancia o desconocimiento, los religiosos piensan que los cabalistas están en contra de ellos. Por ejemplo, si ellos piensan así, pero no estamos en contra de ellos, no los tocamos simplemente. Queremos solo reunir a aquellos que sienten el punto del corazón, que preguntan cuál es el sentido de nuestra vida en este mundo, que no tiene sentido vivir así. Y para ellos tenemos una respuesta, ¿sí? Y realmente ya están elegidos para comenzar la corrección. Cada uno su corrección particular. Y no hay realmente ninguna mezcla entre estas personas y estas otras personas. Al-Sulam escribe en muchos lugares, esta es la Torah general, esta es la Torah particular. La razón de la Torah es lo opuesto a la razón de los dueños de casa y está prohibido que se mezclen, ¿sí? Es una Torah completamente distinta, una actitud distinta, un espíritu distinto, ¿ves? Como si toda la marcha de vida fuera diferente, como vivimos nosotros, como viven ellos. Nosotros estamos dentro de nosotros mismos, dentro del pensamiento, dentro de la intención, todo el tiempo nos estamos comiendo a nosotros mismos por dentro. Buscamos en nuestro interior dónde estoy, qué es lo que soy, y así sucesivamente. Todo está concentrado dentro del ser humano, ¿sí? Concentrado. Se puede decir así, ¿verdad? Y concentrado. Y para ellos es todo la externalidad, ser así más acá y más allá, y este sombrero, y esta cosa, y este acto. Y está bien, así debe ser. Puesto que no hay internalidad, se ocupan de la externalidad. Esa educación la dirigieron los cabalistas. Después de la destrucción del templo, cuando cayeron, Baal HaSulam escribe, en el primer templo fue todavía de algún modo, todavía sí, pero en el segundo templo desapareció por completo el asunto que significa Lishma. Es decir, la luz circundante se alejó, el templo fue destruido. La destrucción del templo significa que la iluminación ya no estaba dentro del pueblo. Es como con nosotros, ¿sí? A veces te encuentras en un estado de elevación, de sensación de la divinidad, por así decirlo. Estás vivo, que sencillamente vuelas así en el aire. Tienes una sensación de lo que lees y de todo eso, y de repente te sientes completamente como un asno, ¿sí? Como un burro. Y no tienes nada. Y no entiendes ni una sola palabra. Pero tienes de todos modos la iluminación desde lejos de que ahora estás en comparación con el estado bueno, en un estado malo. Pero si también eso te lo cortaran, eso es lo que ocurrió en la destrucción del templo. En la destrucción del primer templo se alejó la iluminación que había dentro del pueblo, que sentían que estaban en la espiritualidad, en el fervor, en la conexión. Ese espíritu se retiró, pero les dio sus espaldas, ¿sí? A Joraim. Y eso era todavía la sensación de que están en algún tipo de conexión con la espiritualidad, que la espiritualidad existe. Y luego en el segundo templo, en el primer templo, después de su destrucción, al menos sabían qué es Lishma, y desde lo opuesto de donde estaban, de algún modo. Eso era de todos modos frente a los Mohim de Hayah, que habían iluminado en el primer templo desde lejos. Sí, iluminaban Mohim de Neshama en el segundo templo. También desde lejos, pero iluminaban. Después del segundo templo, perdieron la sensación de que su estado era malo en comparación con la luz. Y esa distinción de qué es Lishma desapareció. Eso lo escribe Baal HaSulam en los artículos de... En los artículos de...

0: Good morning, friends. We are USA.
1: Buen día, amigos. Somos la decena USA Midwest. Y agradecemos por el privilegio que tenemos de servir a la sociedad. El tema de la preparación es: nos preparamos para despertar el amanecer.
0: He's arranged us in tens, and in this one big beautiful.
1: El creador nos llamó y nos organizó en decenas.
0: And now we're
1: y en un clima mundial hermoso.
0: The most important time, not only of the day but of our lives. Why?
1: Because esto es importante no en el momento más importante del día, sino el de nuestra vida, porque estamos en una carencia en común. Y Barrabás, en el artículo Ver al Faraón, nos cuenta: ven conmigo, junto conmigo. Ahora es el momento.
0: But we can come together with one.

0: que no podemos cambiar con nuestras propias fuerzas. Y podemos hacer lo único que necesitamos, que es que nos conecte como un solo hombre, un solo corazón, para que se revele su grandeza. De Jaim.
1: After all the inquiries and scrutinies, we find that the only need in man's wishes,
0: después de todas las investigaciones,
1: is the awakening towards adhesion with the Creator.
0: Only escrutinios e indagaciones, no encontramos ninguna necesidad especial arraigada en el deseo del hombre, que no se encuentra en todo el reino animal, salvo el despertar hacia la adhesión divina, que solo la especie humana está preparada para ello y ninguna otra. De ahí que toda la existencia de la especie humana se evalúa únicamente por aquella preparación grabada en ella de anhelar el trabajo del Creador, y en esto es superior a la bestia. Otra vez, después de todos los escrutinios e indagaciones, no encontramos ninguna necesidad especial arraigada en el deseo del hombre que no se encuentra en todo el reino animal, salvo el despertar hacia la adhesión divina, que solo la especie humana está preparada para ello y ninguna otra. De ahí que toda la existencia de la especie humana se evalúa únicamente por aquella preparación grabada en ella de anhelar el trabajo del Creador, y en esto es superior a la bestia. Taller activo. ¿Cómo podemos despertar en la decena un anhelo por la adhesión con el Creador? ¿Cómo podemos despertar en la decena un anhelo por la adhesión al Creador?
2: Кинат и Ава Бекавод, зе эле шлошта шлошта эмцаим, шо баем анахно мсугалим.
0: La envidia, el honor y el conocimiento son los medios.
2: Сива гдола, сива шо миштокекет ве мауререт отха леборе ве лифоле физе.
0: Tiene un entorno y puede actuar según el entorno.
3: Esto
0: nos da un despertar.
3: ובדוגמאות שאני מקבל מכל אחד. ואת כל ההתפעלות הזאת יש לי רק עכשיו מהבוקר שאני קם, בהכנה לשיעור, בשיעור, במשך כל היום. רק על זה לדבר. עד כמה באמת...
0: Hablar sobre esto, esta es nuestra meta, y no hay nada más aparte de esto.
4: Nosotros hacemos
0: lo que el Rosh de la decena nos dicta.
5: אני רואה את החברים בעשירייה, אני רואה את הדוגמאות שהם נותנים לי, אני רואה את המעשים שהם עושים כלפי הדרך.
0: Los ejemplos en la escena.
5: שנמצאים בה, אני רואה את ההכנה שהם עושים. המעשים האלה, הרצונות האלה, מעוררים בנו, מעוררים אחד בשני את ה...
0: Estos esfuerzos despiertan el anhelo.
5: No
0: dejamos que esto caiga.
3: רק אנחנו עכשיו הגענו ממש לרגע הכי הכי חשוב שיש לנו, כמו שחבר מקבוצת יוסי אמר. הרגע הכי חשוב, אנחנו נממש פשוט את השתקקות הזאת, אנחנו נקבל מילוי.
6: אנחנו עכשיו נכנסים לשיעור בשמחה, מתפרצים.
0: Estamos en la clase, con alegría.
6: נמצאים פה ממש...

encender la luz del amor para iluminar en cada uno. Por lo tanto, acordaron que al unirse, las chispas se convertirían en una gran llama. Hay en cada uno de ellos una chispa de amor por los demás. Pero la chispa no pudo encender la luz del amor para iluminar en cada uno. Por lo tanto, acordaron que al unirse las chispas se convertirán en una gran llama. Sí, amigos, en cada uno hay una chispa en el corazón. Por eso estamos acá, porque el Creador despertó esta chispa. Terminamos la preparación. Vamos a unir todas nuestras chispas en una gran llama de amor. Taller en silencio, unamos todas nuestras chispas en una gran llama de amor.

0: חברים יקרים, בחלק הראשון נלמד שיעור של הרב
1: Queridos amigos, vamos a estudiar un artículo de Rabash. ¿Qué es? No añadirás sino restarás en el trabajo. Vamos a leer juntos el artículo en la decena. Tenemos 38 minutos de lectura.
0: מהו לא תוסיף ולא תגרע בעבודה. הנה הכתוב אומר.
1: Que es no añadirás sino restarás en el trabajo. Está escrito, no añadirán a la palabra que yo les mando ni restarán de ella, para que cumplan los mandamientos del Señor vuestro Dios que yo les ordeno. Los interpretadores cuestionan respecto a no añadirán. La Torah debería decir que no se te ocurra añadir, pues hay que decir que conviene añadir, ya que de ese modo se incrementa la gloria de los cielos. Pero, ¿y no restarán de ella? ¿Con qué fin dice el texto que no se debe restar? Esto es algo simple. Si el Creador nos dio la Torah y las mitzvot, seguramente deberíamos cumplirlas y no infringir las mitzvot del Creador. A nivel literal, son muchas las respuestas. No obstante, al nivel del trabajo, ¿qué viene esto a enseñarnos? Debemos entender también por qué está prohibido añadir realmente. La mente demanda, por lo contrario, que es conveniente agregar a las mitzvot, principalmente porque en lo que se relaciona al trabajo, el orden es que uno va agregando cada vez. Se sabe que en el orden del trabajo está el asunto de una sola línea. Y hay dos líneas, llamadas derecha e izquierda. Y está la línea media, como se ha explicado en artículos anteriores. Lo reiteramos aquí cuando sea necesario. También debemos saber que existe una sola regla, la cual se aplica a todos, es decir, a la totalidad de Israel. A la vez hay individuos en Israel, es decir, que hay personas que no están capacitadas para asemejarse a la totalidad. Esto significa que en el asunto de la Torah y las mitzvot se comportan como la totalidad, pero comprenden y sienten que el trabajo de la totalidad y la aspiración de esta, o sea, aquello que la totalidad

conjunto, la colectividad aspira a lograr mediante su trabajo natural en las mitzvot, no es suficiente para ellos, y en cambio buscan otras aspiraciones y metas diferentes a las de la totalidad. De todos modos, en el asunto del cumplimiento de la Torah de las mitzvot, se dice, tendrán ustedes una sola ley, una sola Torah. No hay diferencia entre el justo completo y una persona simple. Sin embargo, esto se refiere al asunto de la acción. Es decir, que se necesita una dirección que cumplir las mitzvot del Creador, tal como nos ha ordenado a través de Moisés, se denomina la intención del trabajo de las mitzvot, y en esto son todos iguales. Sin embargo, lo que se relaciona con la intención, es decir, ¿qué intención tiene al cumplir la Torah de las mitzvot? O sea, ¿qué desea a cambio de su trabajo al renunciar al resto de las cosas e invertir su tiempo y toda su energía para cumplir la Torah y las mitzvot? Aquí ya aparecen discernimientos que generalmente se denominan lo lishma, o que su intención es lishma. Particularmente hay muchos discernimientos en lishma. En lo lishma hay muchos discernimientos en lishma. En el asunto de lo lishma es que todos los miembros de la totalidad comienzan en lo lishma. Y luego hay individuos que salen de lo lishma y entran al nivel de lishma. En ese caso se debe discernir entre ambos estados según las líneas. Esto es, todos los que están de acuerdo todo el tiempo con el estado de lo lishma tienen pendiente la corrección, lo cual significa que no pueden ver el camino de la verdad del trabajo y tienen que sentir que van por el camino de la verdad, pues de otro modo es imposible para ellos seguir cumpliendo la Torah y las mitzvot. En el mundo se aplica que el individuo tiene que ganar de su trabajo, y si lo lishma no es la verdad, y la verdad es que el lishma es algo muy importante, pero debido a que no pensarán en el estado del lishma, entonces hay una corrección según la cual ellos pensarán que están actuando en lishma para que así consideren sus actos. Pues de otro modo, ¿cómo es posible sacar ganancia de la mentira? Balasuram dijo que en la medida que uno se imagina que el asunto del lishma es muy importante, entonces debe creer que el lishma es aún más importante de lo que aprecia el estado del lishma. Y uno no tiene la capacidad de valorar su intensidad y cuán importante es. En el trabajo de la totalidad hay una sola línea, es decir, el estado de dicho acto, que es un solo camino. Esto significa que uno tiene que saber que todo acto que hace lo lleva a avanzar, y un centavo y otro centavo se van sumando en una gran cuenta. Como dijimos, en forma de parábola sobre el hombre que recibe arrienda de una fábrica que alquiló a alguien y recibe cierta suma anualmente. Entonces está seguro que cada año que pasa su capital va aumentando. Así es en el trabajo de la totalidad, del conjunto en general. Por ejemplo, si alguien llega a los 20 años, tiene un capital de 7 años de Torah y Mitzvot. Si llega a los 40 años, sabe que tiene un capital de 26 años, y así 27 años y así sucesivamente. Resulta que no tiene de qué preocuparse, ya que su pago está asegurado. Realmente es así, pues también en lo lishma se recibe recompensa. Esto se denomina una sola línea, un solo camino.
que aquí no hay contradicción en el camino del trabajo por el cual va. No obstante, mientras que uno quiere salir del camino de la totalidad y quiere ingresar en el trabajo del Lishma, entonces tiene que discernir entre dos líneas. Uno, derecha. La derecha se denomina perfección, que no tiene ninguna deficiencia, y esto puede ocurrir de dos modos. Primer modo, en la derecha, es que uno hace cuentas consigo mismo y dice, todo está bajo la providencia personal y uno no tiene ninguna elección propia. En tal caso, las cuentas que hace consigo mismo, que ve cuántas personas hay en el mundo que el Creador no les ha dado el pensamiento y el deseo de cumplir las mitzvot del Creador, mientras que él sí recibió del Creador el pensamiento y el deseo tanto en cantidad como en cualidad, en calidad. De todos modos, cuando mira para atrás ve que hay personas que no tienen ningún ferramenta en la espiritualidad. En cambio, sus vidas consisten solamente de lo que pueden encontrar, pasiones materiales, y no tienen ninguna sensación más que cualquier otro animal, sin pensar en ningún propósito por el cual el mundo haya sido creado. Estos se contentan sin pensar en ningún propósito por el cual el mundo haya sido creado. Estos se contentan si son capaces de llenar sus carencias como si fueran niños. Y si consiguen llenar sus aspiraciones, ya piensan que son felices en sus vidas. Y ve que el Creador le dio intelecto y razón para que no viva como cualquier animal. Sino que sabe que es hombre, que el estado de hombre se manifiesta en el hecho de estar en un nivel más alto por encima del animal. Esto es que tiene contacto con el Creador, que puede cumplir las mitzvot del Creador. Y cree que habla con el Creador, tanto en la bendición de la oración como en la bendición de la satisfacción. Y reza a él por ese pequeño aferramiento que tiene en la espiritualidad. Y se conduce alegremente y siente felicidad en su vida porque tiene la sensación de no ser igual al resto de las personas que en sus vidas se conducen como niños pequeños que no tienen ni siquiera una idea espiritual. Esto se denomina derecha, porque se siente a sí mismo un ser completo, que no le falta nada. Segundo modo, en la derecha, es como dijo Baal HaSulam, que uno tiene que creer por encima de la razón, como si ya hubiese alcanzado la fe plena, que tiene que verse como quien lo siente en sus órganos. Que el Creador gobierna el mundo entero en el de manera de bueno y benefactor. Lo cual significa que todo el mundo recibe de él solo beneficios y que él es uno de ellos. También imaginar en qué estado de ánimo debe sentir cuando uno va por encima de la razón, como si tuviera un mundo pleno de bondad y no tiene más que agradecer y alabar al Creador por haberle permitido alcanzar la bondad y el placer. Esto se denomina plenitud también en la derecha. Esta línea derecha le da al individuo el único lugar donde puede agradecer al Creador dándole beneficios. Y solo de ese modo se considera completo y bendito, pues no le falta nada. Entonces es el momento cuando puede estar adherido al Creador, ya que bendito se adhiere al bendito. Y debido a esto uno puede recibir vitalidad,
ya que uno no puede vivir